0: ¿no?
1: Sí.
0: Sí, pero es más difícil lidiar con los humanos. Ya no te digo ya los
1: Claro.
0: padres que eligen educar a un niño, porque traerlos al mundo es fácil, pero acompañarles
1: Y
0: y más
1: divertido, es
0: ahora
1: fácil y divertido, claro.
0: y divertido y placentero, pero claro, pero dices, cuando ya tienes la personita aquí, en el mundo, en la situación que lo tenemos ahora, que es un mundo muy complejo, muy incierto, muy acelerado, yo esta característica yo creo que es muy importante porque también tiene que ver con la velocidad, en la que las inteligencias artificiales tienen un algoritmo de aprendizaje que ya ha conseguido que ellas empiecen a aprender por sí mismas. Los propios personas que generaron este algoritmo ya no saben por qué están haciendo según qué cosas ellas mismas. Tienen un nivel de autonomía. Entonces, educar a un niño para que sea apto para convivir con la incertidumbre, con la vulnerabilidad, con la fragilidad, con el sufrimiento, porque el ser humano sufre, una IA no sufre, una IA no muere, una IA no es vulnerable, una IA no es consciente, no vive la experiencia, te la puede explicar, pero no la vive, no la siente. Pero estamos dejando que algunas de ellas sean sustitutos de lo humano. Entonces, bueno, ¿cómo educamos a estos niños? Yo me hago mucho esta pregunta porque tengo nietos. Entonces, ¿qué puedo reforzar yo para que cuando les lleguen todos estos paisajes tan inesperados, tan difíciles, que no aún ni imaginamos qué pasará dentro de 10 años, en qué paisaje estaremos, sean personas resilientes, que no se quiebren enseguida y que no sean unos robots, que ya Eric Fromm en el siglo pasado lo decía, ojo que podemos acabar como robotizados, como uniformizados, ¿no? Entonces yo creo que tenemos que educarles en todo lo que es esta parte de humanidad, reforzando su capacidad para vivir, expresar emociones, sentir el arte, la música, ver lo bello, contemplar, leer, escribir, jugar, jugar en equipo, reírnos, enseñarles la ironía, enseñarles tantas cosas que aún ahora no están en la capacidad de estas máquinas. Entonces, si por un lado su vida está todo esto, y además la IA, porque con el libro, ya con Llama, no nos cargamos para nada la IA, le damos su lugar, porque lo tiene, lo tiene. El problema no es de la tecnología, los humanos podemos ser humanos orientados a destruir y a destrozar al otro, y esto ya no hacía falta la IA, ya lo veíamos en el inicio de las redes sociales, o podemos ser humanos que nos guíe la bondad, que nos guíe, a mí me importas tú, tu humanidad y la persona, yo voy a cuidarme a mí, voy a cuidar a los demás, voy a cuidar el planeta, ¿no? Entonces, ¿dónde nos ubicamos? Yo creo que si nos ubicamos en la creatividad amorosa, en el cuidado, pues no pasará nada, ¿eh? La IA será otro elemento de ayuda para continuar desarrollándonos, sin
1: Sí.
0: destruirnos.
1: De hecho, ya hemos dicho antes que tú eres una de las creadoras de ecología
2: Eso te iba a
1: emocional y
2: preguntar.
1: también en el libro se habla de infoética, que este concepto me ha parecido muy curioso, ¿no? El
0: Sí,
1: de
0: de Floridis,
1: respetar a
0: sí.
1: las entidades digitales, no
0: No
1: porque
0: porque lo necesiten ellas.
1: sino porque así mostramos lo que somos nosotros.
0: Claro, porque aquí aún no tenemos muchas evidencias, pero ahí empiezan a haber pues recogidas de datos de todo, de que incluso niños, pero también adultos, maltratan a su IA. Es decir, si no les da lo que quieren, las insultan. Entonces, aquí en el libro hay un apartado que planteamos si es importante o no ser amable, ¿no? De decir, por favor, muchas gracias, esta respuesta me ha servido mucho, te agradezco. Y tú dices, vaya
1: Serías tan
0: tontería, porque
1: amable de por favor decirme, ¿no?
0: y hay gente que dice, no, porque aún gastas más energía y más agua. Pero la infoética, nosotros estamos de acuerdo, si yo a un niño, yo a un niño le tengo que educar para ser amable, yo para mí la amabilidad es muy importante. Entonces yo a mis niños, a mis adultos, a mis alumnos, es igual, yo les digo, no, aunque sea como si es un animal, ¿no? Es igual. Tu orientación en la vida para mí es importante que sea la bondad. Entonces, un ente que de momento aparentemente no siente, de momento en el libro vamos diciendo de momento porque ya veremos, Pero de momento es importante, decimos sí, no por la máquina, no porque lo agradecerá o no el chat o Clot, o, no, ellos no lo agradecerán, aunque sí que responden diciendo, pues gracias.

0: gracias por, es muy amable, ¿no? Pero lo haces por ti, porque yo quiero ser de una forma. Esto cuando educamos en educación emocional, sin ir a la IA, ya había un relato, que si me permites, no sé si tenemos tiempo, es breve.
1: Sí, un poquito, sí.
0: Mira, dice que un periodista, Sidney Harris, dice, iba con su amigo al kiosco un domingo a comprar el periódico. Y lo ha acompañado su amigo, que es el que explica el relato. Dice, mi amigo entra allí, en el kiosco, y le dice al kiosquero, buenos días, sería tan amable de darme este periódico. El otro se lo da de mala manera, tenga. El otro le dice, muchas gracias, usted es muy amable, que tenga buen día. Y salen todos los dos, y uno le dice al otro, oye, este señor es muy desagradable, y en cambio tú, que buenos días, que tenga buen día. Pero para qué tontería, porque lo tratas tan bien cuando esta persona está en borde contigo. Y dice que la respuesta de Sidney Harris fue, es muy fácil, yo lo trato bien porque no quiero que sea él quien decida qué tipo de persona he de ser yo. Y esto lo podríamos aplicar también a todo esto de la infoética o a cómo tenemos que tratarnos a los entes no humanos, ¿no? Yo soy así porque yo decido ser una persona amable y educada. No porque la máquina o el otro me lo agradezca. Yo decido ser así y lo hago por coherencia. Entonces yo creo que son estas reflexiones a veces que digo, ¡ay, vaya tontería! Pero las máquinas no se enteran. Bueno, pero yo sí que me entero cómo me comporto. Entonces, bueno, ahí entraríamos también en debates de estos, pues ya más finos, que en el libro pues sí que vamos apuntando, porque en este libro lo que hemos querido hacer con Llama es decir, alguien que esté en estos momentos y quiera hacer una reflexión desde un lenguaje que pretende ser sencillo, pero a la vez científicamente pues, riguroso, porque aportamos referencias, bibliografía, pero quiera hacer una reflexión muy global sobre cómo está impactando en nuestra humanidad el delegar la memoria fuera, el dispersar nuestra atención, el buscar consuelo en la máquina, el incluso que la máquina nos diga hacia dónde tengo que orientar yo mi vida, ¿no? Esto que forma parte de función de la conciencia. Entonces yo creo que puede encontrar como muchas pistas, ¿no? Ese ha sido nuestro propósito.
1: Sí, sí. Pues el tema es interesantísimo, desde luego. Desde el punto de vista de la conciencia, ya decimos, es un asunto multidisciplinar que además va a cambiar nuestra era y nuestra especie. Vamos, ya la está cambiando, ¿no? Esto...
0: Sí, la está cambiando.
1: Sí, y hay que estar muy atentos a todo esto.
0: Yo confío que sea a la larga para bien. Cierto que el momento actual es un momento realmente que hay mucha confusión y también hay mucho... los posicionamientos son muy polares.
1: Sí.
0: Tenemos toda una serie de personas que son totalmente reacios a la inteligencia artificial, lo cerrarían todo y, ojo, que esto tiene un impacto. Al final del libro hay unos escenarios de si ahora todo lo que es IA, lo que es conducido por la IA, se parara, ¿qué consecuencias habría? Ojo, que hay muchas.
1: No sería brutal eso.
0: Y muy, y luego, muy claro, negativas. Pero tenemos los otros que entran en la IA sin ningún tipo de conciencia de
1: claro,
0: que están delegando cosas que forman parte de su intimidad y que son datos delicados. Y con estos datos entrenamos las IAs, no olvidemos también.
1: Claro, claro, Mercé, pero el tema es que en este tiempo tan delicado en el que hay que tomar decisiones tan importantes, claro, miramos la lista de dirigentes, de personas que dirigen esto, y vemos ahí a Trump, a Putin, a Milei, a no sé qué, y decimos, Dios mío. O sea, tenemos la sensación de que vamos en una carreta de estas del oeste, con los caballos desbocados a toda velocidad, ¿no? Y vamos con unos cuantos pirómanos montados en la carreta, ¿no? Que van con gasolina y cerillas, ¿no?
0: Que creo que en la filosofía había uno que decía, había un señor que iba con un caballo desbocado, pero allí, y dice que uno le decía, oye, ¿dónde vas? Y dice, no lo sé, pregúntaselo al caballo.
1: Entonces, sí, pues claro, esa sensación tenemos, ¿no? Esa.
0: Entonces, yo y con Jam siempre decimos, si lo miramos a nivel macro, es que nos desanimaríamos tanto y tiraríamos la toalla, que se dice. Entonces nosotros queremos llevar este territorio a la reflexión personal, es decir, cada uno de nosotros, tu compañero, yo en mi pequeño territorio, en mi ecosistema familiar, personal, yo, vamos a analizar los diferentes niveles que hablamos del libro. ¿Hasta qué punto estoy externalizando mi memoria? Ahora a nivel general dicen que ya es casi un 70%. ¿Hasta qué punto mi atención es capturada por los dispositivos que me dicen a dónde tengo que prestar atención? Y reflexiono yo. yo y tomo mis decisiones, voy a pagar los avisadores, por ejemplo.
1: Uh-huh. Sí,
0: ¿eh?
1: Sí.
0: ¿Hasta qué punto en fin. Yo, y así, cada uno su reflexión y si yo cuido mi pequeño territorio y cada uno hace lo mismo con el suyo, bueno, igual iremos creando un movimiento como de resiliencia que combata un poco pues el desorden tan caótico.
2: Apúntame, Mercé.
1: En fin, conciencia artificial, el riesgo silencioso de la conciencia delegada. Mercé Conangla, muchísimas gracias.
0: A vosotros, ha sido una entrevista muy, muy interesante. Me habéis dado tiempo y en estos tiempos de aceleración no sabéis cómo os lo agradezco.
1: Totalmente. El escritor, siempre le citamos, Luis Landero, nos dijo en una entrevista que todo lo grande había salido de la reflexión y de la pausa, que justo era lo que no teníamos, lo que no hacíamos ahora, y del silencio, ¿no? Uh-huh. Que ahora justo es lo que no teníamos, reflexión, pausa y silencio, ¿no? Pues bueno, tratamos aquí de guardarle un rinconcito a eso. Mercé,
0: pues
1: muchas gracias.
0: Por hacerlo. Mil
2: un abrazo.
0: Gracias.
1: Buen día.
0: Un placer. Adiós.

0: Qué grande Billy Joel. Le traemos poco aquí a Billy Joel, ¿eh?
1: Hay que traerle más, hay que traerle más.
0: Hay que traerle más, que es muy grande.
1: Qué grande Billy Joel. Oye, ¿tú tienes activado el Rayuela?
0: Sí.
1: Siempre, las notificaciones del Rayuela.
0: Sí.
1: ¿Y qué te mandaron ayer? ¿Te viste el de la campaña de vacunación? Pues, ¿para qué quieren las notificaciones, Antonio?
0: ¿Qué quieres
1: que te diga? Estimada familia, nos ponemos en contacto con vosotros para informaros sobre la campaña de vacunación escolar frente a la gripe en los centros educativos en el curso escolar 2026-2027. Y en mi caso, por ejemplo, pues nos han mandado una hoja informativa, circular de la campaña, una especie de póster en el que me explica un poco todo esto.
0: Calendario,
1: pero
0: de plazos, no sé qué, todo eso,
1: ¿eh?
0: ¿No?
1: Pero hemos dicho, ¿por qué no llamamos a la Junta en este caso y hablamos con gente que sepa, que nos dé detalles de todo esto y que para los oyentes que no han, como tú, no han visto las notificaciones, pues que se enteren de cómo funciona esto,
0: claro,
1: ¿te parece?
0: Hemos llamado a la Junta, hemos dicho, está la Junta, que se ponga. Y la Junta ha dicho, mira, yo no puedo, pero Clarisa Vázquez Piñeiro sí puede. Clarisa, buenos días.
2: Hola, buenos días, ¿qué tal?
0: Hola, Clarisa. Jefa de Servicio de Ordenación Académica y Planificación de Centros.
2: Sí, eso es. Uh-huh. Bueno, ese es nuestro servicio.
0: Esa es la uh-huh. cuestión, estamos entonces en plena vacunación en los colegios, ¿no?
2: Sí, la Dirección General de Salud Pública junto con la Secretaría General de Educación, en este caso a través del Servicio de Ordenación Académica,
0: ¿sí?
2: Estamos organizando y liderando lo que tiene que ver con esto que habéis comentado, ¿vale? Con uh-huh. con la campaña de vacunación escolar frente a la gripe para este curso escolar 26-27.
1: Sí, ¿y quiénes son los que se tienen que vacunar, Clarisa? ¿Quién, todos los niños? ¿Hay unas edades concretas? ¿Cómo funciona eso?
2: Pues mira, el alumnado que va a ser objeto de la vacunación es el alumnado de entre tres añitos hasta los 11 años, ¿vale? Tiene que ver con el primer ciclo de educación, perdón, con el segundo ciclo de educación infantil y hasta el alumnado de sexto de primaria que, bueno, pues que cumpla los 11 añitos. Uh-huh. En concreto, son el alumnado del curso que nacidos en el año 22-21 y del 2015 al 2020.
1: O sea que los míos les toca de lleno, sí, efectivamente.
0: Les ponen el dardo.
1: Eso, ¿no? Y esto lo organizáis, digamos, dentro de los centros escolares, ¿no? Para que no tengamos que ir los padres a los centros de salud, ¿no?
2: Claro,
1: ¿me equivoco?
2: Sí, eso es. El objetivo fundamental de esta campaña de vacunación, que a mí me parece que es bastante completa, es el de garantizar

0: realizar pues la inmunización de estos alumnos, de nuestros alumnos frente a la gripe de la población infantil que esté escolarizada en nuestro centro. Y luego, por otra parte, otra cuestión fundamental es el de la inmunización esta que se llama de rebaño, que suena un poco así, pero es verdad, la inmunización de grupo que, bueno, que lo que pretende fundamentalmente es inmunizar, que al inmunizar a nuestros chavales, ¿vale?, a nuestros niños, se reduzca el contagio dentro del ámbito familiar y comunitario y que afecte a otros o que puedan afectar eso a grupos vulnerables, a nuestros abuelos, a personas con algún tipo de enfermedad. Es decir, que pues eso, inmunizamos a los chiquitillos para que bueno, pues la onda expansiva de este virus de la gripe pues no afecte luego a los mayores.
1: Uh-huh. Y eso, y entonces ahora tenemos que estar esperando a que nuestro centro educativo nos diga qué día es el que se vacunan los niños, ¿no?
0: A ver, el periodo de vacunación irá de entre el 1 de octubre al 15 de octubre, eso es como está organizado. Entonces, bueno, sabes que los servicios sanitarios se han puesto en contacto con los centros educativos, ha habido reuniones a lo largo del verano de los distintos áreas de salud y en esas reuniones se ha establecido cómo va a ser el procedimiento, se les ha trasladado a los centros cuáles son las típicas, bueno, pasos que hay que ir dando y todas esas cuestiones, y la campaña se inicia, ya te digo, empezamos a vacunar o se empiezan a vacunar el alumnado a partir del día 1 de octubre.
1: ¿Y la vacunación cómo se hace? Yo es que ya no sé, ¿cuándo te ponen la inyección? ¿En el brazo? ¿En el culete?
0: Esa es la ventaja, es que no hay inyección, eso es lo buenísimo, ¿vale?, de esta vacuna. Aparte de que es una vacuna extensiva a un montón de población, estamos hablando de aproximadamente 77.000 muchachitos y muchachitas, además de eso, es una vacunación intranasal y es no dolorosa. Es como si nos pusieran un spray de estos de nasal cuando tenemos una obstrucción nasal, pues es algo así.
1: O sea, que no es como, vale, por ejemplo, eso que hacíamos con el COVID, que nos teníamos que poner, ¿cómo se llamaban? Los palitos, eso, ¿no? O sea, es como un spray,
0: nada,
1: ¿no?
0: Un spray, una especie de spray que se nos lo administra nuestro sanitario. El alumnado irá por grupos, van a estar ubicados dentro de los centros educativos en espacios que sean que tengan ventilación suficiente, que sean luminosos, bueno, pues tipo los gimnasios o las bibliotecas, espacios así amplios, ya te digo, y bien ventilados. Y luego el alumnado pasa a otro espacio donde debe estar como durante unos 15 minutillos, bueno, pues en una especie de reposo, pues sí, bueno, cualquier cosa, que en principio no hay contraindicaciones, ¿vale?
1: Uh-huh.
0: Y entonces, sí.
1: Uh-huh. Bueno, pues bueno, más o menos ha quedado claro un poco la historia. ¿Esto lo lleváis haciendo desde hace mucho tiempo, Clarisa?
0: No.
1: ¿Cómo?
0: Esta es nuestra primera vez. Estamos muy contentos de poder hacer este trabajo en cooperación con los servicios de sanidad, con el Servicio Extremeño de Salud. Y es verdad que se espera que tenga mucha consecuencia, no solamente por la inmunidad de grupo, la extensión a toda al alumnado, no solamente porque permitirá la conciliación familiar, ¿sabes? Que las familias no tienen que desplazarse al centro de salud, simplemente con que lleven al niño al cole es suficiente. Es que además esta campaña pretende también pues el aliviar la carga asistencial de las consultas de pediatría de cara a cuando empiece el virus de la gripe a funcionar. Así que estamos muy contentas. Hay mucho trabajo detrás. Quería agradecer en este momento a todos los miembros de los equipos directivos y a los colectivos docentes. Sabéis que el final de curso y los principios de curso en un centro educativo son bastante complicados. Cuando iniciamos este proceso de vacunación y se organiza toda esta campaña, pues justamente nos coincide con el final del curso y el principio de este primero, ¿no?, del curso 26-27. Y es verdad que no puede hacerse en otro momento, pues la vacuna de la gripe tiene que se tiene que administrar justamente antes de que empiece el pico de la gripe, de este virus. Entonces, pues coincide con eso, con el principio de curso, que ya digo que suele ser bastante complicado, pero bueno, nuestros docentes en general, ha habido una acogida bastante favorable por parte de nuestros equipos directivos y

0: Y bueno, pues esperando que todo pase, que todo se organice, que todo salga bien y que bueno, que se consigan los objetivos que se han planteado.
1: Bueno,
2: Pues Clarisa,
1: fenomenal.
2: muchas gracias por atendernos. Que vaya
0: Bueno,
2: todo bien.
0: muchas de
2: Seguiremos
0: nada.
2: en contacto.
0: Muchísimas gracias.
2: Un
0: A
2: abrazo.
0: vosotros.
1: Un saludo.
0: Muy amable. Adiós. Adiós.

0: Bueno, y Esperanza Rodríguez, no hemos hablado hoy con ella, Antonio. Que sé que está en Plasencia, pero...
1: Sí, que además está a punto de irse de vacaciones.
0: Sí, le queda nada. Esperanza, ¿qué tal? ¿Cómo estás?
1: Hola, Esperanza. Desde las mentes privilegiadas que saben que irse en septiembre mola mucho.
2: Sí, sí, sí, totalmente. La segunda de septiembre es mi preferida, ya creo que lo sabéis.
1: Esa es fabulosa, y sobre todo en estos tiempos en los que la temperatura y el clima, la segunda parte de septiembre es maravillosa, vamos.
2: Sí, tenemos pues mínimas de entre 15, 17, 18 grados, máximas de 30.
1: Vamos, ya te veo que has estado estudiando ahí el tema, ¿eh?
2: Igual que a finales de junio, que fueron las vacaciones anteriores, llamamos el periodo anterior que me correspondió.
0: Tú sí que sabes que dicen en los programas de televisión, tú sí que sabes, tú
2: bueno, pero
0: sí que
2: a ver,
0: sabes.
2: Que también cuesta estar ahí a piñón fijo.
0: Sí, desde luego, eso es que te quiten lo bailado durante el verano,
1: sí,
0: ¿no?
1: Sí, sí, sí, pero es, ese es el tema. Lo que pasa es que con las vacaciones escolares, justo venimos a la vacunación, las vacaciones escolares y los niños marcan mucho del ritmo de este país, lógicamente, total. Pero la segunda quincena de julio y la segunda de septiembre son espectaculares.
0: De junio, efectivamente. Sí, sí. Bueno, Esperanza, ¿dónde has estado hoy entonces?
2: Pues estoy ahora mismo en la nueva sede en Plasencia de la Asociación Autismo Norte de Extremadura, AUNES, una nueva sede para reforzar su atención a las personas con autismo, a 10 personas, entre ellos hay terapeutas ocupacionales y psicólogos. Las nuevas instalaciones están ubicadas en la calle Eugenio Escobar, es un espacio cedido por el Ayuntamiento de Plasencia, concretamente en el antiguo Colegio San Miguel. Y aquí, bueno, pues varias aulas han sido adaptadas para ofrecer los nuevos servicios de AUNES, un colectivo que se fundó por parte de varios padres y madres con niños autistas, pues hace poco más de 10 años. Nos lo ha contado, hemos hablado unos minutos con el presidente de AUNES, Moisés Ginés, le vamos a escuchar.
3: Nosotros llevamos ya cerca de 11 años con la asociación, no somos todavía muy conocidos, entonces el motivo de hoy es dar más visibilidad a la asociación y empezar a ampliar los servicios que nosotros ya tenemos. Esa es la idea de esta nueva sede, que además nos va a hacer ser un centro de referencia de atención a las personas con autismo.
2: Nueva sede que está ubicada concretamente en dependencias del antiguo Colegio San Miguel. Han sido cedidas a AUNES por el Ayuntamiento y han sido adaptadas, ¿no? En parte, porque bueno, todo lleva su tiempo, su trabajo, ¿no? Y una parte sí que ya está adaptada y dispuesta a ofrecer más servicios.
3: Eso es. Esto es una cesión del Ayuntamiento de Plasencia, que para nosotros ha sido un cambio radical, ¿no? Aparte del coste y del ahorro de ese alquiler que teníamos, pero que nos ofrece muchas oportunidades. De momento hemos podido habilitar vía proyectos subvencionados la parte de abajo, la parte de arriba, las familiares, voluntarios, lo hemos adecentado, lo hemos preparado para también seguir haciendo y darle continuidad a lo que podemos hacer arriba. Para que os hagáis una idea, hemos pasado de un local que teníamos tres salas, que era 110, 115 metros cuadrados, y solamente en la planta de abajo ya hemos conseguido 8 salas. Así que por una parte vamos a ampliar e intentar eliminar esa lista de espera que tenemos, que siguen siendo cerca de 30 familias, incluso las primeras esperando casi 3 años, que me parece una locura, yo como padre me parece tremendo, y al final aquí nosotros a corto o medio plazo pues queremos ya por fin tener los servicios públicos que tanto necesitamos, como es atención temprana, habilitación funcional, centro de día y centros ocupacionales.
2: ¿Todo eso tendría cabida aquí?
3: Sí, sí, sí. De momento primero hemos habilitado la planta de abajo, que es un poco la que al final por normativa, por accesibilidad y bueno, pues vía proyecto subvención es lo que hemos podido adaptar. Y luego pues la parte de arriba es un pelín más complicada para adaptarlo, puesto que nos va a tocar pues seguramente dar la accesibilidad con ascensor, en fin, pues, tendremos que ir otra vez a la búsqueda de consecución de subvenciones, proyectos para poder realizar esa obra arriba otra vez.
2: Hablabas de la detección precoz del autismo, que es fundamental, ¿no?
3: Sí, sí, sí, sí. Eso es tremendo. Además, eso ha habido una evolución, una investigación muy buena. Hay un programa que lo tienen, o sea, los pioneros fueron en Autismo Burgos, que se llama Bebé Miradas. Ya está implantado en Badajoz. Esa

0: un poco de nuestros objetivos, implantarlo aquí. Nosotros tenemos servicio de evaluación y diagnóstico a través de un convenio con Salud Mental Infanto-Juvenil. Y bueno, pues a partir de este inicio con evaluación y diagnóstico, nuestro deseo y nuestra intención es poner aquí también el servicio Bebé Mirada, que nos parece fundamental para que puedan mejorar desde bien chico las personas con autismo.
1: Volviendo a la atención, ¿cuántos usuarios y usuarias tiene ahora mismo AUNES aquí en Plasencia? No solo de la ciudad, claro.
0: Efectivamente, pues estamos atendiendo cerca de 50-52 familias que no solo son de Plasencia, ¿no? Pueden ser casi el 45% de Plasencia, el resto de toda la comarca del norte de Extremadura, como puede ser Piornal, La Garganta, Nadilla, como puede ser La Pesga, Zarza de Nadilla, Aigal, en fin. Y luego está la parte de La Vera, El Valle, en fin, la verdad es que está muy bien que seamos ese centro de referencia. Y que sigamos así, que podamos ofrecer cada vez más servicios.
1: ¿Qué es lo más complicado de dar visibilidad al trastorno del espectro autista?
0: Pues mira, lo más complicado es que no es una discapacidad que tenga rasgos físicos. Entonces puedes estar con tus hijos, con tus chicos en la calle. Al no tener rasgos físicos, no tienes esa primera sensación de vamos a respetar el espacio, ¿no? Esa es la parte un poco más complicada. También es cierto que lo más difícil es que es una discapacidad que sigue estando. El propio nombre es trastorno espectro autista. Es un espectro tan amplio que queda mucho por investigar, queda mucho por conocer del autismo. Entonces, para nosotros es muy difícil. Y en cuanto a visibilización, pues nos queda mucho por hacer porque no estamos del todo, no tenemos esa comodidad, esa felicidad, ¿no? Por decirlo entre comillas, en los espacios públicos, ¿no? Tanto en parques como en centros, en colegios, en restaurantes. Esa parte es la que nos toca hacerla, que es un poco la más complicada.
1: Mejorar la calidad de vida de estas personas, su integración social, ¿no? Laboral, son vuestros principales objetivos, ¿no?
0: Eso es. Además, nosotros tenemos ya grupos de adultos que estamos trabajando con talleres de integración laboral, que bueno, pues cuando son Plasencia es grande, pero no es tan grande, ¿no? Entonces, oportunidades laborales para personas con discapacidad en general, no solamente con autismo, es muy complicado. Entonces, pues otra de los claros objetivos que nos hemos marcado en AUNES, porque pues eso, si hace 11 años que empezamos, todos los chicos que empezaron se van haciendo mayores, ¿no? En el caso de mi hijo tiene 18 años, que está en el Ponce León, acaba a los 21 y ahí se acaban los recursos educativos, por lo tanto ya hay que buscarle como a él, como los que empezaron, ¿no? Entonces para nosotros eso es fundamental, ese objetivo.
1: ¿Qué actividades, terapias y demás se van a empezar a impartir o se están impartiendo ya aquí?
0: Eso es. Nosotros hacemos terapia individual, desde cero hasta bien adultos los chicos.
1: Así es en cada caso, ¿no?
0: Claro, lo hacemos individual para poderle dar esas herramientas o esas habilidades que ellos no son capaces de tener para su día a día. Bien en los colegios, bien en casa, el apoyo de las terapias nuestro es muy, muy, muy importante, esa colaboración directa con la familia, no solamente con el chico o con la chica. Luego hacemos actividades grupales, habilidades sociales, tenemos el servicio de evaluación y diagnóstico, los talleres de integración laboral, de integración sensorial, tenemos terapeuta ocupacional. Bueno, los servicios que ya teníamos, la verdad es que son bastante amplios, ¿no? Ahora la cuestión es seguir ampliando más y que podamos atender a más familias. Esa es la parte más complicada. Sí, puede ser.
1: Gracias, Moisés Ginés, presidente de Autismo Norte de Extremadura.
0: Muchas
1: Y
0: gracias.
1: enhorabuena por las instalaciones.
0: Muchas gracias por todo. Gracias.
1: Y también Antonio Mané, he hablado con José Antonio Blázquez, que es miembro de la directiva de AUNEX, es padre de un niño de 12 años con
0: Sí.
1: autismo grado 1. Le vamos a escuchar.
2: Vale. Mi hijo para el instituto, como un niño normal, con el único problema que tiene más añadido a. También, hombre, a ver, tiene más apoyos, que requiere más apoyos que un niño neurotípico. Pero lo que más grado tiene de dependencia es en el socializar, dijéramos, en la parte que llevamos intrínseca a los humanos de socializar en el parque, socializar con otros niños de su edad y tal. Claro, tiene muchas restricciones de ese tipo, de comunicación con otros niños de su misma edad, por ejemplo, de su misma edad y generalmente con toda la sociedad. Ese es el principal problema que tiene, por ejemplo, mi hijo. Cada caso es único, o sea, no tiene nada que ver mi hijo con otro niño que puede ser de grado 1, que sociabiliza bien, pero tiene problemas en institutos o colegios o demás. El niño en la guardería, claro, tenía lo que le di, falta de comunicación visual con los otros compañeros, que ahora visual sí tiene, dijéramos, pero es una falta de comunicación espontánea, como tienen otros niños con otros niños. Juntas cinco niños y al final lo terminan los cinco hablando. Pues en este caso, por ejemplo, si eran cinco niños.

0: El mío se quedaba un poquito excluido, no siempre, pero sí un poquito excluido, él por su propia condición. Y claro, empezaron las alertas, se fue a diagnóstico, tuvimos que llevarle a diagnóstico a Salamanca, a un gabinete de privado, porque aquí daba mucho tiempo para diagnosticarlo, y empezamos enseguida con terapias privadas al principio y luego ya empezamos en AUNEX.
1: Sí.
0: Es que, a ver, las terapias son individuales en cada niño. Y eso, claro, supone un coste para la familia enorme. Cualquier gabinete que vayas privado a lo mejor te cobran 40 y muchos euros por una hora de terapia. Entonces, quieras una asociación que minimiza los gastos, porque es verdad que minimiza los gastos, aparte de becas que conseguimos y tal, pues es fundamental, porque claro, es que si no, imagínate lo que supondría tener el gasto corriente único de si tiene que venir 3 horas a terapia o 2 horas a terapia. Como viene mío, viene 3 horas. Se supondría un gasto para la familia exagerado. Habrá gente que no se lo podría permitir si no existiera, por ejemplo, esta asociación. Por eso, claro, es necesario el apoyo de todas las instituciones porque si no es un gasto enorme. O sea, es un gasto enorme que cualquier familia no pueda preguntar.
1: Claro,
0: Claro,
1: cualquiera.
0: que poner todos los medios para que él llegue hasta donde pueda. Que es de lo que se trata, ¿no? De que podamos, oye, si llega hasta un 5, si un apoyo extraordinario de terapias y de que sean eficientes, porque eso también es muy importante. Entonces, lo que pretendemos es que lleguen a lo máximo posible, o sea, sin forzar, porque son niños que no se les puede forzar, no es una. Entonces, poquito a poquito vamos viendo pasos y, oye, pues te anima, quieras o no te anima. Yo el mío estaba nerviosito ahora por entrar al instituto y me ha entrado un orgullo que vamos. Y hoy he ido al instituto y el niño estaba nervioso con unas ganas de empezar loca.
1: Pues que sigáis creciendo en la asociación en Autismo Norte de Extremadura. José Antonio Blázquez, que es miembro de la
0: Muchas
1: directiva de la
0: gracias por
1: asociación.
0: vuestro apoyo.
1: Gracias.
0: Muchas gracias.
2: Bueno, Esperanza, pues así llegamos a la 1 de la tarde.
1: Bueno, pues ahí yo creo que muy importantes, ¿no? Esos dos testimonios que hemos escuchado en torno a las nuevas instalaciones de AUNES aquí en Plasencia, que se han inaugurado. Todavía están aquí las autoridades con la presencia de la consejera de Salud y Atención a la Dependencia, Sara García Espada, y también, entre otras autoridades, el presidente de la Diputación de Cáceres, Miguel Ángel Morales.
2: ¡Felices vacaciones, Esperanza!
1: Muchas gracias.
2: See you later.
1: Gracias.
2: ¿Lo he dicho bien o no lo he dicho
3: pero
2: bien?
3: Más,
1: Un abrazo.
3: Pero mucho más
1: Fuerte.
3: later, ¿eh? Mucho más. Sí. Café con later.
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0: Pues así hemos comenzado con esta versión tan curiosa de aquel ruido que cantaba Joaquín Sabina. Son las 13 horas y 12 minutos.
1: No me vas a preguntar si me
0: cuarta
1: ha gustado.
0: Cuarta hora,
1: ¿no?,
0: de sol. Si tú quieres, te pregunto. ¿Tú quieres que te pregunte?
1: No me ha gustado nada.
0: ¿Te ha gustado la canción?
1: Nada, Mané? No me ha gustado nada. Donde se ponga la original, que se quite esto, vamos. O sea.
0: Sí, bueno, esto es una versión un poco ahí más maquinera, ¿no?
1: Esto tiene pinta maquinero de SDIA también y estas cosas que no, que sí, no nos gustan. ¿Qué bueno, quieres que te diga, Antonio? ¿Qué quieres que te diga?
0: No le gusta aquí al abuelo la canción. ¿Qué le vamos a hacer?
1: La canción sí me gusta cuando la interpreta.
0: ¿Qué quiere usted que le ponga?
1: ¿Qué le vamos a hacer?
0: Mira, te voy a poner una mucho más bonita. Venga, a ver, las cosas como son.

0: ¿Esta te gusta más?
1: Hombre, no hay color, Antonio, no hay color. ¿No?
0: No hay color,
1: vamos,
0: no hay color,
1: a ver.
0: ¿No? También es una versión de un tema también muy conocido de los dos colegas, antes Sabina, ahora Serrat.
1: Sí, sí.
0: ¿No? La canción original ya es espectacular. De vez en cuando la vida nos besa en la boca y a colores se despliega como un arco iris. Bueno, pues la versión es de un disco que se llama Cuba le canta a Serrat, o Cuba canta a Serrat, que es un disco precioso, porque las canciones están muy bien y qué vamos a decir de los músicos, los y las cantantes cubanos. Lo traemos aquí porque vamos a hablar de las Ritas en Cáceres, que tienen una actividad en favor de dos lugares muy especiales en Cuba. Hay que explicar qué son las Ritas, hay que explicar cómo va a funcionar esto mañana sábado, y para eso una de las Ritas es nuestra compañera, amiga, querida, Pilar Boyero. Hola, Pilar.
1: Hola, Pilar.
2: Hola, muy buenos días.
0: Buenos
2: ¿Qué tal?
0: Días.
2: ¿Cómo estáis? Me encanta ese disco que has puesto, porque además conozco al productor Emilio Vega.
0: Sí.
2: En Cuba hay una pasión absoluta por Serrat y Sabina.
0: Claro.
2: Y me encanta que la hayas elegido.
0: Hombre, tienen buen gusto para la música, entonces, claro, pues cómo no les va a gustar Serrat, ¿no?
1: Desde luego. Nos acordamos del otro día, Pilar, fuimos a San Pedro de los Majarretes, allí, íbamos en el coche escuchando música y tal, y cuando vimos el despido de tu pueblo, pues,
2: claro,
1: pues nos
2: acordamos de ti. Claro, todo el mundo que pasa por Salorino se acuerda de mí. No sabes el orgullo que a mí me da.
0: Claro.
2: Que en San Pedro, por cierto, se come muy bien, ¿verdad?
1: Jolín, sí. Que sí comimos bien.
0: A Álvaro no le vimos porque Álvaro ya es una persona importante. A nosotros venía a vernos cuando era diputado solamente. ¿Verdad? Venía ahí al jato a vernos. Ahora ya es una persona importante, ya no coincidimos con él.
2: Pero está por allí, ¿eh? Siempre que vayáis a Salorino y él esté, sigue recibiendo con todo el amor y el cariño, porque ya sabéis que él es una persona entrañable.
0: Sí, sí, sí. Aunque ya se ha metido en otras líderes que ya se escapan de nuestra,
1: ¿no?
0: jurisdicción. De nuestra jurisdicción. Pilar, ¿qué es esto de las Ritas?
2: Bueno, pues esto de las Ritas, ya sabéis que es un grupo, somos un grupo de amigas que decidimos reunirnos, cocinamos esa semana. Nuestra sede es el Alfonso IX, en la calle Moret, porque las dueñas Ita nos tratan maravillosamente bien y estamos encantadas. Y como nosotras llevamos los aperitivos y también mucha gente que va ya, que también quiere colaborar, pues cuando tú te tomas una consumición, una parte de ese dinero va para una causa. Y en este caso la causa es Cuba. Lo hemos hecho para muchos motivos y con muchas asociaciones, pero bueno, yo propuse que la situación en Cuba ahora es más extrema que nunca, y mira que lleva extrema muchos años.
0: Sí, os iba a decir
2: y,
0: que
2: sí,
0: cuando
2: sí.
0: Ya te parece que no les pueden apretar más, les dan otra vuelta de tuerca, ¿no?
2: Sí, sí, yo leí una vez un artículo que decía, Donald Trump ha preguntado, ¿todavía respiran los cubanos? Y entonces tomó otras medidas que me parece que eran 100, que fue cuando los cruceros dejaron de entrar en La Habana y demás.
0: Sí.
2: Y bueno, ya sabes que el tema cubano es muy particular.
0: Sí, sí. Que lo que había preguntado Donald Trump es, ¿les llevamos ya a los casinos?
2: Ya, eso es. ¿Les llevamos ya a los casinos? ¿Lo convertimos en el prostíbulo como Batista o esperamos un poquito?
0: ¿Lo convertimos en lo que era en el 59?
2: Claro,
0: ¿no?
2: claro. Y los cubanos quieren ser los dueños de su futuro y de su isla, como
0: claro.
2: Es normal, como queremos todos.
0: Sí, sí.
2: Y bueno, pues mañana hay una cita con la solidaridad, y en este caso es por Cuba. Ya sabes que las Ritas además nos lo pasamos muy bien, nos reunimos mucha gente divertida. En este caso, además, que me preguntarás, el dinero va a ir para un centro de niños sin afiliación, niños abandonados, que se hacen cargo de ellos, y que está en Guanabacoa, un lugar muy pobre de Cuba, donde nació Bola de Nieve, un lugar con muchos artistas, Rita Montaner, pero muy pobre. Y al lado está otro municipio, que es el municipio de Regla, que es donde está la Virgen de Regla, y esa iglesia, ese santuario, pues da de comer todos los días a personas mayores, y también es otra de las, bueno, pues otro de los lugares a los que va a ir ese dinero que recaudemos mañana, a Guanabacoa, a los niños, y a Regla, a los mayores.
0: Esta es la forma solidaria más divertida de colaborar que uno puede encontrar. Porque, claro, vosotros cocináis, lleváis un montón de comida, esos son los aperitivos de las cervezas que se toma la gente, pagas tu cerveza, estás allí de cañas, de tardeo, y eso es lo que colaboras con Cuba. O sea, es que, vamos, más fácil y más divertido no puede ser. ¿Y en tu caso qué vas a llevar?
2: Pues mira, yo en mi caso, como tengo cubanía en mi casa, tengo ahora mismo a tres personas que además son músicos y mañana dos de ellos harán un concierto, pues hemos decidido hacer tostones, hacer comida cubana. Entonces estamos en los fogones con los tostones y con la yuca y esas cosas que es lo que vamos a
0: ¿Podéis llevar?
2: Hemos querido hacer un guiño.
0: ¿Unos ostiones podéis llevar?
2: ¿No? Sí.
0: ¿Aló? Al que venga le damos unos ostiones. Oye, hablamos de comida, ¿eh?
1: Sí, claro, sí.
0: Salve, se ríe René, que nos está escuchando. Hola, René, ¿qué tal?
3: Hola, ¿qué tal?
0: ¿Vas a llevar...?
3: Ah, lo escucho, sí, dígame.
0: ¿Le vas a dar unos ostiones a los que vayan allí a comer o no?

0: Muchos cócteles lo que voy a dar. Vamos a hacer también mojito y canchánchara.
1: ¿Cómo es
0: Pero
1: la canchánchara?
0: opciones. La canchánchara es un cóctel que tomaban ya los mambises, los primeros que. Bueno, los primeros no. Pero
1: Los
0: sí los que
1: segundos.
0: tomaron en Cuba, pero bueno, una de ellas fuera de los mambises del año 1868, que ya tomaban este cóctel que es a base de miel, limón y pólvora. En mi caso no voy a echarle pólvora, voy a
1: ¿En
0: echarle
1: serio?
0: 7 años. Sí.
1: Pero le echaban
0: Entonces también
1: pólvora
0: le
1: y
0: echaba
1: al pólvora al cóctel y se lo
0: pólvora y
1: bebían.
0: aguardiente. Pólvora y aguardiente, exactamente, justo antes de cargar contra los españoles.
1: Así, ¿ah? A mí me sale la receta, me sale aguardiente de caña o ron blanco añejo o miel de abejas,
0: Exactamente.
1: zumo de limón o lima y agua y hielo.
2: Sí, claro, esa es la
0: Exactamente.
2: actualidad, pero
0: Esa es la actualidad, esa es la actualidad, pero le echaban pólvora.
1: Madre mía.
0: Es uno de mis cócteles favoritos, va a estar excelente, vamos a estar bien, bien acompañados con Pilar Boyero, como siempre.
1: Sí, totalmente. Claro, René, estamos en un tiempo en el que no se habla mucho de Cuba, no se mira mucho hacia allá. El otro día tuvimos aquí a un exjugador profesional de voleibol cubano que había jugado en el Benfica y que vive ahora en Mérida y nos estuvo hablando un poquito de. Él habla todos los días con su madre, nos
3: Su
1: cuenta.
3: madre está en La Habana,
1: Sí, los apagones son, pues eso, cada vez más frecuentes, la falta de medicinas, la falta de alimentos básicos, las enfermedades relacionadas con la falta de medicamentos y con la falta de buen alimento, y esto cada vez va a más, ¿no?
0: esto sí, claro, cada vez más se va incrementando más, pero no es algo nuevo, no es algo nuevo para los cubanos, es una realidad que viene ya de antaño. Digamos que también el COVID, desde el COVID para en adelante, ha sido algo tétrico. Es una historia de terror, por decirlo así.
2: Sí, pero hay que
0: Pero hay
2: reconocer, René,
0: apagones, sí.
2: hay que reconocer que los apagones que, por ejemplo, no solían
0: Sí,
2: tocar
0: no.
2: La Habana, ahora ya es una auténtica barbaridad. Apagones
0: Sí,
2: de
0: ahora
2: dos o
0: son
2: tres días.
1: apagones. Ya son gordos, ¿no?
2: La zona de
0: 48 horas,
2: Oriente,
0: sí.
2: la zona de
0: Pues.
2: Oriente, que yo soy muy de Oriente, de Santiago, de Guantánamo, no tienen luz. Lo poco que has podido comprar en ese caso
0: Sí, es lo que decía.
2: para tus hijos se ha perdido, o sea, es un drama.
1: Sí.
2: Es un drama que ellos
0: No hay
2: cuentan bien.
0: medicamento, que es lo que es la realidad del cubano. No hay medicamento, no hay alimento. Los alimentos que hay, como bien ustedes decían, no tienen la calidad necesaria como para que sea una buena alimentación. Es posiblemente desechos que vengan de Turquía, ¿sabes? Comida o sea, no superan la ITV, por decirlo así, de la comida.
1: Claro. Lo que nos decía
2: Muchos virus.
1: Joan, este amigo cubano que os digo que fue jugador
0: Los
1: profesional, nos
0: virus.
1: decía que habían
0: Sí.
1: convertido Cuba en un pueblo triste, ¿no? Y a los cubanos en un pueblo triste. Que porque, claro, todos identificamos a los cubanos con la alegría, la música, la vitalidad. Y él nos decía, están haciendo de nosotros un pueblo triste. Yo no sé si tú coincides, René.
0: Sí, yo este último trimestre, antes de volar aquí a España en julio, justo me pasó en general, soy una persona alegre, divertida, que escucha música, y hubo un momento, un día que nos habíamos pasado como 4 días, o sea, 96 horas sin electricidad, y para mí fue un choque. Para mí fue un choque porque ese día no me reí, no escuché música, estaba triste, estaba amargado y sí, nos está convirtiendo en eso, un pueblo que lamentablemente no tiene ni las armas ni los recursos para ser libre y para ser suyo propio, como bien decía Pilar, que Cuba es para los cubanos. Porque sí, la política exterior, pero también la política interna también influye mucho. Pero bueno, de eso no creo que hablemos, pero sí, nos está convirtiendo en un pueblo triste y con miedo.
1: Sí. No, si no, no vamos a meter en política, desde luego. Eso no, eso es un tema ya
0: No, no,
1: más
0: no.
1: delicado, pero, en fin,
0: Exacto.
1: hay gente más responsable que otra de la situación de Cuba. Eso es bastante obvio, ¿no?
2: Totalmente.
1: Eso es bastante obvio.
2: Y Antonio, a mí me gustaría decir una cosa, porque por si hay, como cantaba la Pantoja, por si hay una pregunta en el aire, por si hay alguna duda sobre mí, me gustaría decir algo. Las Ritas mañana estamos con el pueblo cubano. Que el pueblo es lo que nos interesa y el pueblo es realmente quien está padeciendo toda esta locura. Que nadie malinterprete que somos muy dados a inventarnos
1: Sí.
2: cosas. Las Ritas, estamos con el pueblo cubano.
1: Bueno, de hecho,
0: Gracias, Pilar.
1: el incidente
0: Gracias.
1: tuyo en el teatro tuvo que ver con esto, ¿no?
2: Claro. Sí, bueno, el incidente tuvo que ver con que querían que yo dijera una cosa que no voy a decir.
1: Claro.
2: Y yo no voy a decir nunca nada que alguien me diga que.

0: Si yo
1: Sí,
0: no lo
1: sí.
0: pienso, yo no tengo por qué gritar Cuba libre en las condiciones en las que ese señor me estaba además imponiendo. Y
1: Sí,
0: ya
1: sí.
0: lo que más me dolió fue que empezó, yo llevo músicos cubanos, como tú bien sabes, y
1: Sí.
0: empezó a insultar a los chicos, a decirles cosas muy feas. Y eso
1: Madre
0: ya,
1: mía.
0: pues evidentemente no lo iba a consentir.
1: Vivimos tiempos complicados, ¿eh? Complicados. Y desde luego, tiempos complicados para un discurso sutil y matizado. O sea, aquí, por decirlo en mucha plata, o eres un cabrón o eres un santo. O sea, esto aquí
0: Sí.
1: no se matiza nada, no se matiza nada. Y o estás en contra de estos o estás a favor de estos.
0: Sí.
1: Y,
2: pero en el mismo lote todo el mundo.
1: Y como mucho una frase y ya está. No, no se puede explicar nada más, ¿no? Entonces, claro, son tiempos complicados para el debate, ¿no? Y para la explicación compleja.
0: Claro, son tiempos muy difíciles porque vivimos con muchísima crispación. Y no se escucha, y lo más fácil es catalogar. Y aquel señor a mí me estaba, por ejemplo, poniendo una serie de etiquetas que él no sabe cuál es mi vínculo con Cuba, no sabe cómo es mi relación con Cuba para imponerme a mí ciertas cosas. Es más, yo le dije, ¿usted ha ido alguna vez a Cuba? Y evidentemente ni siquiera había ido, ¿no? Entonces,
1: Sí.
0: A mí además lo que me molestó mucho fue que esto se está convirtiendo en una práctica, Antonio. Es vamos a los conciertos a protestar.
3: A la falta de respeto.
1: Sí, sí,
0: claro.
1: Sí.
0: Entonces, yo como lo veo tanto con los músicos cubanos, pues no, a los conciertos se va si usted quiere ver un concierto. Y si no quiere ver un concierto, se quede en su casa y proteste de la forma que usted crea que debe protestar. Pero respete el trabajo de las personas que se suben a un escenario.
1: Y escuchemos a la gente de los diferentes sitios y tratemos de hablar de aquello que conozcamos. Porque es que la gente, desde su tranquilidad y su dinerito y sus comodidades europeas,
0: claro,
1: habla
0: claro,
1: muy
0: no es
1: fácil de los cubanos, los venezolanos, los nicaragüenses,
0: claro,
1: de tantos pueblos que tienen situaciones muy complicadas, ¿no? Y todo el mundo habla muy a la ligera de esto, ¿no?
0: Efectivamente, lo estamos viendo desgraciadamente con los dramas que suceden cada día, ¿no? O sea, desde la poltrona de nuestro sillón y viendo la película que nos gusta y comiendo lo que nos da la gana, es muy fácil hablar de política exterior y del drama que están pasando las personas, que se nos olvida lo fundamental, que estamos hablando de personas. Vamos a dejar atrás o vamos a dejar a un lado los intereses políticos y vamos a centrarnos en la humanidad, si es que todavía nos queda algo.
1: Sí. Bueno, el caso que el
2: las Ritas, mañana
1: vamos las Ritas a partir de la una, vamos allá a Alfonso
2: noveno,
0: empezamos al mediodía con las cañas y vamos a estar toda la tarde, el tardeo que se lleva ahora tanto.
2: Sí.
0: Pilar, por la
2: ¿qué has hecho? ¿Qué vas a hacer de comida?
1: Por la mañana café y por la tarde ron.
0: Vamos a llevar, no, yo voy a hacer
2: sorpresa.
1: Sí.
0: Yo voy a llevar, como ya os he dicho, comida cubana, los tostones, la yuca, aunque también llevaría también comida española.
3: Un mojito, cantar, charagua.
1: Eso.
0: René va a ser la revelación porque vamos a, va a hacer los mojitos. Él ha trabajado mucho allí en La Habana y sabe hacer muchos cócteles y queremos hacer la barra de los mojitos. Y
3: bueno,
0: una canchánchara.
1: Todo es igual.
3: Y una canchánchara que es especial porque es mi canchánchara. Es con ron Habana Club 7 años, en caso de que encontremos, sino con aguardiente.
1: Y que no lleva pólvora.
3: Como
1: no lleva pólvora.
3: Original. No, este no lleva pólvora. Este no es de guerra, este es de paz.
1: Este es de paz.
3: Y de, bueno.
1: Que estoy viendo,
3: de Cuba.
1: Que la canchánchara es un poco nuestro carajillo de por las mañanas. El escarajillo español.
3: ¿El carajillo no es tu café?
1: Sí, porque estoy leyendo aquí. La canchánchara dice que los mambises la tomaron para combatir el frío de la madrugada y las dolencias.
0: Claro.
1: Era un poco como nosotros cuando nos reunimos. Claro, los pastores por la mañana le van al carajillo un poquito de aguardiente o algo para darle energía al cuerpo, ¿no?
0: Claro, lo que hacían nuestros abuelos.
1: Claro.
0: Efectivamente.
3: Exactamente.
0: Y el sol y sombra de nuestros abuelos.
1: Exactamente. Y va a haber un
3: nosotros
1: poquito de...
3: Nosotros teníamos café, teníamos monte alrededor y con mucho frío.
1: Claro.
3: Y nos tomábamos con aguardiente.
1: Y René, sí, vaya a tener un poquito de...
0: Si va a haber música.
1: ¿Cómo?
0: Va a haber música.
1: Vale, música también. Que
3: sí,
1: eso
3: música.
1: ¿Y un poquito de carne de puerco va a haber o no va a haber?
0: Pues ayer estábamos hablando de...
3: Ojalá
0: eso.
3: Que haya carne de puerco.
0: Sí, ayer estábamos... Es que no podéis imaginar en lo que se han convertido las Ritas. Cada día una sofisticación, unos aperitivos increíbles.
1: ¿Sí?
0: Y la gente lleva unas cosas... A aquellos que no hayan ido tienen que ir solo por curiosidad, de verdad, que es increíble.
1: Vais a llevar ya la comida de
3: construida. Queremos llevar yucas, queremos llevar yucas con su mojito. Eso también es un plato típico cubano.
1: ¿Sí?
3: O sea, la yuca es un tubérculo, pues no es parecido a la papa, es más dura. O sea, lleva más tiempo de cocción, de hervor.
1: Sí.

0: Va acompañada con un mojito que por lo general es un sofritico de aceite, lo vamos a hacer con aceite de oliva, ajo, cebolla y pimienta.
1: Pues fabuloso, ¿no?
2: ¿Qué más se puede pedir?
3: Aquí lo
1: Yuca.
3: todo
1: Es
3: esto,
1: que en
3: me
1: Latinoamérica
3: gustaría
1: se come mucha
3: decir.
1: yuca, aquí no, la yuca no es muy popular, no se come
3: Sí,
1: mucha. A mí
3: además
1: me,
3: aquí no se encuentra.
1: No
3: A
1: se
3: partir de
1: encuentra
3: mañana
1: bien.
3: será.
1: A mí me parece un poco una patata de saboría, la verdad.
3: Sí, a mí
1: O
3: también.
1: sea, bien, ¿verdad,
3: Sí.
1: Pilar? Habiendo patatas
3: Hay
1: fritas,
3: que
1: ¿para qué vas a
3: probarla en
1: comer yuca?
3: Cuba.
1: Claro.
3: Hay que probarla
1: Porque
3: en Cuba.
1: Ya, pero eso
3: Antonio
1: pasa
3: estuvo
1: con
3: en Cuba
1: todo.
3: mucho.
1: Sí, eso pasa en todo. Es
3: Bueno,
1: como si te
3: entonces.
1: comes una tortilla de patatas en La Habana, pues no te vas a ver a lo que
3: No, no
1: sabe,
3: sabe
1: claro.
3: igual.
2: No,
3: Entonces, eso va a
2: no sabe
3: pasar.
2: igual.
3: Pues nada, que eso, que quería decir, que estarán Lázaro Saldívar en el piano y Cristian Figueredo en la trompeta. Tendremos música, recordaremos los grandes éxitos cubanos y yo también cantaré. O sea que vamos a tener un día completísimo.
2: Fiestorro gordo, entonces.
1: Estupendo, pues nada.
2: Venga.
1: Fenomenal, René, muchas gracias.
0: Gracias a ustedes por la visibilidad y por la invitación a esta entrevista.
1: Pilar, un besito.
2: Pilar, cuídate
3: Un
2: mucho.
3: besito
1: Yo
3: grande, os
1: te quiero
3: quiero.
1: mucho.
3: Chao, adiós.
1: Buename.

0: Bueno, 13:33. Hola, María Díaz.
1: Hola, muy buenas tardes.
0: ¿Cómo llevas la mañana?
1: Pues muy bien. ¿Sí? Porque además es que he estado trabajando, por eso os traigo esto, lo que he estado trabajando toda la mañana, ¿vale?
0: ¿Así?
1: Que esta canción tiene un sentido, ¿vale?
0: Sí.
1: Que no se termina el verano.
0: No.
1: Está a punto. De hecho, el tiempo, creo que vamos a tener verano para mucho tiempo.
0: Sí, sí. De hecho, este fin de semana suben otra vez, ¿no?
1: Efectivamente. La historia es que os propongo un par de iniciativas para el fin de semana que luego no quiero que la gente se queje de que no avisamos. La primera parada la vamos a hacer en La Albuera. Este sábado y domingo han organizado las primeras jornadas cinegéticas y gastronómicas. El objetivo es poner en valor la importancia de todo este sector económica, social, cultural y gastronómicamente, que a mí lo que más me gusta, ¿vale?
0: Claro, más que cinegético.
1: Efectivamente.
0: Pero es más gastronómica que cinegética.
1: Sí, bastante más.
0: ¿No?
1: He hablado con el alcalde de este municipio pacense, Manuel Antonio Díaz, para conocer el programa y esto es lo que me ha contado.
2: Es un sector muy tradicional y muy utilizado y demandando. Me estoy refiriendo, pues, concretamente al mundo de la caza en general. Y en este sentido, bueno, pues por ejemplo, La Albuera, tal y como tantos pueblos tienen una sociedad deportiva de caza. Por ejemplo, aquí en La Albuera predominan los galgueros. Existe la caza menor, que es lo que más se desarrolla. Y en definitiva, lo que queríamos poner en valor es el valor del mundo de la caza, ¿no?
0: Sí, ¿te gusta la comida de la caza?
1: Sí, todo esto es lo que lo ha motivado.
0: El otro día nos pusieron en el convento, en San Pedro de los Majarretes, unas croquetas de... ¿Qué eran?
3: De ciervo, de
0: perdiz.
3: Las croquetas de perdiz.
0: Las croquetas eran de perdiz, ¿no?
3: Sí.
0: Se veían como
3: a
0: cocido. A mí no me sabían a cocido. Estaba muy buena, pero que...
1: Tengo que decir que hay que saber hacerlo, ¿eh? Porque es carne que sabe fuerte.
0: Sí, hay que cocinarla especialmente. Claro, pero allí saben, ahí son especialistas en el convento. Tienen mucha comida de caza.
1: Hay que saber hacerlo. Bueno, pues todo esto es porque lo que lo ha motivado, y tienen unas actividades que van a dar comienzo el sábado por la tarde a partir de las 5, tiro con arco y carabina, talleres, hinchables, exhibiciones de aves rapaces, que es uno de los grandes atractivos, también de perros, y también va a haber música en directo.
0: Eso mañana.
1: El sábado, efectivamente, pero el día más completo va a ser el domingo.

0: Oye, pues no estaría mal, ¿eh? No estaría mal. Mejor que un debate, yo no digo nada. Bueno, pues este domingo...
1: Yo también lo prefiero.
0: Dentro de estas jornadas en La Albuera va a haber talleres de degustación en colaboración con la Escuela Profesional de Hostelería de esta localidad. Yo le he preguntado al alcalde, digo, a ver, pero es que hay muchos animales, ¿qué es lo que vais a poner? Pero no me ha querido adelantar mucho.
2: El monitor de la escuela es el que está trabajando sobre ello y lo tenía guardado ahí con bastante sigilo, pero bueno, algo de perdiz, algún tipo de carne que ahora, bueno, pues se puede poner en valor, ¿no? Pero indudablemente seguro que merecerá la pena porque la verdad es que el desarrollo de esta escuela está siendo de un nivel muy alto.
0: Manuel Antonio además me ha comentado que son las primeras jornadas que han organizado. La intención es que pues perduren en el tiempo y se consoliden como una cita dentro del calendario cultural de Extremadura. Apuntar también que bueno, se van a acercar aficionados y aficionadas de la caza, pero todas las actividades son gratuitas y están abiertas pues para visitantes, para familias, para todo el que quiera ir. Recordamos, el fin de semana en La Albuera, en El Palenque, que es el espacio multiusos de esta...
3: El Palenque era el sitio donde en la Expo de... La Expo de Sevilla en el 92... Actuaban los grupos de folclore, los grandes espectáculos de la Expo de Sevilla eran El Palenque.
1: Qué bonito era, qué bonito. Y parece que fue antes de ayer, ¿eh?
3: Efectivamente, acuerdas de Curro, el de la mascota, ¿eh?
1: En el 92. El caso es que
3: ¿tú no habías nacido, María?
0: No estaba ni pensado, yo no estaba ni pensado.
1: Sí, un poco más y no había nacido ni sus padres, vamos.
3: ¿Qué le vamos a hacer?
1: Te digo que son, claro, aficionados y aficionadas a la caza y al cazo.
0: Claro, pues sí, ahí entro yo.
1: Nunca mejor dicho. No, pero está bien traído, ¿eh?
3: Sí,
1: entra bien.
0: Pero escucha, que os traigo más, ¿eh? Voy a aprovechar, yo voy a barrer para casa, como se suele decir, porque el domingo, este 13 de septiembre, en la pedanía de Cañaveral, que es mi pueblo, bueno, pues en la Villa del Arco o el Arquillo, que es como lo conocemos allí.
1: Donde los cohetes.
3: Donde Cabo Cañaveral, claro. Ay, no se lanza allí la NASA, no tiene cosas allí la NASA.
0: No vayáis tan lejos. No.
3: En Cañaveral, en nuestro Cañaveral, ¿no? Exacto, ese pueblo que se ve por la autovía, por la A66, cuando vas al convento de Pedroso de Acín, cuando ibas por la 630.
0: Claro, cuando cruzabas la Nacional, esa.
3: En la época de la Expo, en el 92.
0: Bueno, pues en el Arquillo, como se le conoce, se va a celebrar la fiesta de la sandía. Para bajarlo, ¿vale? Para bajarlo todo lo que nos hemos comido de lo de la caza. Bueno, pues lo organiza la Asociación de Amigos de Villa del Arco. La programación va a arrancar a las 6:30 de la tarde del domingo, recordamos, con una misa en la iglesia de esta pedanía, que por cierto, tenéis que visitarla si no la conocéis, ¿vale? Porque es muy pequeña y está decorada como las parroquias mexicanas, con unos colores muy vistosos.
1: ¿Así?
0: Antes estaba pintada de blanco como todas las iglesias, pero restaurándola descubrieron que tenía estos colores.
1: Vivos.
0: Exactamente. Bueno, después de la misa...
1: Llevaron un grupo de mariachis para inaugurarla, ¿no?
0: No, hombre, no. A continuación de la misa hay una procesión. Y me lo acaba de contar hace unos minutos Cristina Cano, que pertenece a la asociación.
4: Y allí pues se da lo que es un poquito de comida, charla entre todos, se da también lo que es la conocida sandía, ¿no?, que se reparten sandías para todos, dulces tradicionales, y además se hace una pequeña rifa entre todos, y porque contribuyen con esa pequeña rifa a 2 euros cada uno, y ese dinero básicamente se emplea un poco para tratar de recuperar el patrimonio cultural, ¿no?, de lo que es el pequeño pueblo.
0: Bueno, pues es una festividad que se hace todos los años, tiene bastante recorrido, bastantes años, y es precisamente esta la labor que persigue la asociación, la de conservar el patrimonio de esta villa, que es bastante importante.
4: Que se supone que está abandonado, o que lo llaman pueblo abandonado, pero es verdad que cada vez, bueno, pues viven algunas familias allí o van los fines de semana, y está en un enclave precioso en lo alto de Cañaveral, ¿no? Entonces, el objetivo básicamente de las fiestas es un poco poner en valor este pueblecito.
0: Bueno, pues es una jornada de convivencia donde se reúnen, bueno, los 3-4 vecinos que viven ahí. No, pero que no va de broma.
1: Todo el pueblo, ¿no?
0: Efectivamente, se puede decir que es todo el pueblo, pero aparte también de Cañaveral, visitantes, y aunque solo sea por una tarde, pues se vuelve a llenar de vida pues esta pequeña vida. Así, vale, que estáis más que invitados.
3: ¿Qué tiene de especial la sandía de allí?
0: Pues hombre, la sandía, pues porque se refresca en el pilón.
3: Eso es, o sea, una sandía... Sandías,
0: que son muchas. Se llena el pilón. ¿Tú pensás en un pilón?
3: Sí.
0: Se llena de sandías para que estén frescas.
3: Porque el agua ese va corriendo de allí, ¿o no?
0: Claro. Vale, vale, vale. Lo que se conoce como el caño, que digamos, mira, que es el manantial.
1: Nosotros más, una sandía para los dos, la partimos por la mitad, una cuchara cada uno y somos felices.
3: Madre mía, ¿verdad? No, y son de las que vienen con pipo ya o sin pipo. Es que yo ya, si no viene. Es
1: son
3: que
1: transgénicas.
3: Ya, es que ahora ya, como vienen las sandías sin pipo, ya esto ha cambiado
0: mucho. Son como raras, ¿no? Son como raras,
3: pero
0: no,
3: es que ya.

0: fenomenal.
1: Oye, pero se come mejor, ¿eh?
2: Sí, se come mejor, pero bueno, pero o sea, la hay de todo tipo allí en tu pueblo.
1: Claro.
2: Vale.
1: Así y, que, oye, una cosa,
2: antes de que el otro tema, es que yo tengo un problema con la sandía. Que cuando voy a comprarlas necesito que, Antonio, no me mires así, las necesito que estén cortadas, porque me pasa como con los melones, no sé elegir una buena sandía. ¿Hay algún truco, María, que se sepa?
1: Yo ahí sí que estoy perdida. O sea, esto de lo de a ver cómo suena,
3: tú la abres, la pruebas, hasta no me gusta.
2: No, porque por ejemplo, yo por ejemplo voy a la tienda, ¿no? Y veo los melones, por ejemplo, entonces yo, como tengo una buena nariz, huelo y
3: lo deja sin sabor. No,
2: efectivamente, bueno. Entonces,
3: Maneo, el último melón que olió lo dejó sin sabor.
2: Si huele a como a mí me gusta, que a veces me equivoco, pues lo compro. Pero el melón cerrado como tal, pues no. Además, el hecho, ya sabéis el refrán ese de que
1: es
2: melón cerrado. Pero con la sandía me pasa un poco lo mismo.
3: No,
2: o sea,
3: no tiene ese olor tan fuerte.
2: Claro, pero claro, no.
3: ¿Qué hacemos?
2: No hay truco entonces. Investiga eso, María, por favor.
1: Hay que aprender.
2: Claro. Qué bueno.
1: Tengo
2: entonces,
1: que investigarlo, ¿eh?
2: No te lo vas a perder ese fin de semana entonces, ¿no?
1: Claro que no.
3: Hay que hacer como los jamones cuando le meten esa cañita que luego lo huelen. Uh-huh. Pues igual con las sandías.
1: Bueno, yo tampoco tengo problema en abrir un jamón, lo pruebo, luego abro otro.
2: Ya se ha apuntado otra cosa. Claro. Ya se ha apuntado otra cosa.
3: A todo pues ya esto. Nos hemos ido de fiesta, ¿eh? Ya nos hemos cambiado
1: verdad.
3: De fiesta.
1: Sí.
2: En fin. Bueno, María, pues.
3: Bueno,
2: nada,
3: ¿alguna
2: pues,
3: cosa más que quieras comentar?
2: No, yo, de lo mío, no.
3: De lo tuyo.
2: En principio no.
3: Bueno, que fueron muchos autobuses a la Expo en Cañaveral, ¿o no?
1: Pues no lo sé, ni al cohete tampoco, ¿eh?
2: Adiós, María, hasta la semana.

0: Oye, pues mira, hoy justo comenzábamos hablando del 11S, hace 25 años, ¿no?
1: Sí.
0: Y hoy un poco el tema de conversación es dónde estabas en el 11S. Con la Expo también pasaba un poco eso, ¿no? De cuándo fuiste tú a la Expo, qué es lo que viste, cómo claro. fue el tema y tal. Yo recuerdo que no fui a la Expo, porque no fui a la Expo, porque fue el año que hice Interrail, entonces estuve viajando por toda Europa. Hombre, te cambio un Interrail por una Expo, por muy buena que fuera la Expo, ¿eh? No. Pero que coincidió que fue el año que hice Interrail y ya era mucho jaleo, mucho viajar, sí, y con la gente que depa y viajar al otro lado en lugar de para bajar a Sevilla.
1: Claro, yo en cambio lo recuerdo con mucho cariño por dos cosas. Una, porque claro, era una como un acontecimiento, eran otros años, ¿eh? La España de los 90 no es la de ahora, tal, y era como...
0: Pero de los autobuses y salían de todos los pueblos, iban para allá. O sea,
1: claro, pero
0: cosa...
1: yo fui tres veces, porque una de ellas fui a bailar con el grupo de folclore, ¿vale? Con lo cual era de artista allí, hombre, principal allí, hombre. La gente. Además, me encantó el edificio de la Cruz Campo, que era allí al lado del el Palenque, que ponían una cerveza fresquita, que era lo típico que decía la gente, ¡ah, es que en Sevilla la cerveza! Pero es que estaba fresquita, ahí se esmeraron la gente la Cruz Campo. Entonces fui allí y luego fui con mis padres y con mis amigos, o sea que fui tres veces allí a ver esto.
0: ¿Tomabas cerveza a Cruz Campo en esa época, en el 92? ¿Cuántos años tenías tú?
1: En el 92 yo tenía... claro, ahora que me estoy dando cuenta, yo nací... Sí, yo en el 76, 86, 86, el 92 tenía... Bueno,
0: vale, que, ya te has caído tú solo.
1: Bueno,
0: caído tú
1: son
0: solo.
1: Las 13, son las 2 menos cuarto de...
0: Aquí veo una infracción legal.
1: Acuérdate de
0: lo que... ese grupo de coros y danzas que daba alcohol a los menores.
1: Acuérdate
0: por favor.
1: De lo que decía Juan José Millás.
0: Bueno, vamos a hablar de otros temas.
1: Juan José Millás dice que todo el mundo bien investigado merece 5 años de cárcel.
0: Claro, pero es que lo que me hacía gracia es que tú no estabas cayendo
1: no era
0: en
1: consciente,
0: el tema.
1: No era consciente, sí. En
0: porque
1: fin.
0: Claro, yo sí, yo en el 92 ya
1: ah,
0: era...
1: Ah, no, que me lo dijo mi primo. ¿Verdad? Antonio, que eso me lo dijo fue, mi primo, que me fue. Lo dijo mi primo.
0: Que los mayores del grupo bebían cerveza
1: eso,
0: y te
1: eso,
0: decían,
1: y me dijeron, por la cerveza tal.
0: Sí, vosotros sí. No podéis probar que sois menores, pero está riquísima.
1: Era esa la historia, esa era.
0: Tómate una Coca-Cola, muchacho, ¿verdad?
1: Esa era,
0: esa
1: Antonio.
0: Era la cosa, esa
1: ay,
0: era la cosa.
1: Ay, Dios mío.
0: Sí, sí, venga, vamos a cambiar rápidamente de escenario, que la cosa está complicada.
1: Está complicada. ¿No? Oye, que estamos hablando de un montón de cosas que hay este fin de semana. Hemos hablado, aunque sea solamente un poquito, de las noches del patrimonio, que hay tanto en Mérida como en...
0: Muchas cosas.
1: Pero hay una muy chula, que... Mira lo que está... Mira, escucha, mira. Esta musiquita escuchándose y tú encima de una moto. No, sí, es casi de película esto, ¿no?
0: Claro, en el 92 también, ¿no?
1: En el 92 también.
0: Tú encima de una moto con una cerveza Cruz Campo, ¿verdad?
1: Qué gamberro eres. En fin. Bueno, venga, vamos al tema que tenemos aquí,
0: venga,
1: nuestro siguiente invitado, que está aquí...
0: Vamos a hablar de Mérida Custom.
1: Eso es. Está, ¿no?, aquí Manolo Balsera, que es el presidente de la asociación Mérida Custom. No sé de qué tipo de motos tenéis, Manolo, si son todas específicas, si puede apuntarse todo el mundo, ¿cómo organizáis?
0: Bienvenido, buenas tardes.
2: Buenas tardes a todos. Pues no, esto es una asociación abierta a todo tipo de motos. Sí es cierto de que la mayoría son custom, pero bueno, hay todo tipo de motos y está abierto para todos. De hecho, tenemos socios que tienen motos de diferentes cilindradas y de diferentes estilos. Uh-huh. Hay custom, hay trail, en fin, de todas.
0: Bueno, esta es la segunda concentración mototurística Ciudad de Mérida, ¿vale?
2: Sí,
0: va a ser 11, 12 y 13 de septiembre. Esto es todo en el recinto ferial, ¿no?
2: Este año es en el recinto ferial. El año pasado fue en nuestra sede, allí en las antiguas instalaciones de Harley.
0: Sí.
2: Y este año hemos decidido en el recinto ferial porque el año pasado el tiempo nos gastó una mala pasada. Nos llovió los dos días, sábado y domingo. Entonces, bueno, pues gracias en este caso al Ayuntamiento de Mérida, que nos dijo, oye, intenta cambiar y cogemos la carpa de la feria y podéis hacerla allí ya con más tranquilidad. Y por eso hemos adelantado la fecha, en lugar de final de septiembre, pues lo hemos hecho y ya lo hemos instaurado desde este año, que siempre será la semana siguiente, el fin de semana siguiente, al final de feria.
1: Y así aprovecháis ya todas las instalaciones.
2: Claro,
1: que están hechas muy bien pensadas, la verdad que sí.
2: Claro.
0: Uh-huh. Vale, veo que hay un montón de actuaciones, de grupos... o sea, no vais, esto es todo concentrado ahí, ¿no? O sea, no hay marchas moteras.
2: No. Todo sí. Está concentrado. Hay dos carpas.
0: Aquí, ¿no?
2: Hay dos carpas, dos carpas grandes. Una que es la que está para los conciertos, la comida, lo que es el bar en sí.
0: Sí.
2: Y luego hay otra carpa en la cual pues se van a poner mesas también, que están, digamos, en forma paralela. Y también hay actividades para niños. Tienen inflables y cosas de esas, un poco para los hay monitores, los padres dejan a los niños allí, se van a tomar sus copas a la carpa principal durante la mañana y durante la tarde, que es cuando comienzan los conciertos.
0: Los padres responsables dejan a los niños allí y se van a jatarse
2: de copa.
0: Totalmente. Hay que ser responsable.
2: Totalmente. Totalmente.
1: Qué bueno, qué bueno. Sí. ¿Y cuánta gente tenéis previsto reuniros? ¿Cómo fue? No sé, ¿cuál es la idea que tenéis?
2: Dime una cantidad que te lo vas a creer.
1: Más de 1000 personas, son muchos.
2: Pues hombre, la idea general es que entre los tres días, viernes, sábado y domingo, tengamos unas 4000 personas. Esa es la cifra normal.
0: ¿Y en
2: No estamos hablando en un día, estamos hablando
0: en todo el fin de semana. ¿Y en motos cuánto va a ser eso?
2: Pues motos, te digo que esta mañana las inscripciones anticipadas se han quedado en 140 o 150.
0: Aquí parte de lo bonito de esto es ir a ver las motos que trae la gente.
2: Claro. Efectivamente, vienen gente de todo sitio, Vienen gente de Tarragona, de clubes de Portugal, Andalucía, en este caso Córdoba, vienen varias personas de Toledo, en fin, vienen gente de todos.
0: ¿Y sabes de algún modelo así chulo que vaya a venir o no?
2: Un modelo de moto, bueno, siempre se caracterizan las Harley, las Indian, ¿no? Pero luego la mayoría, pues, vienen siendo, siempre y cuando sean custom, vienen siendo Suzuki, Kawasaki. Estoy hablando de custom, sí. Y luego de trial, o sea, de trail, quiero decir, vienen de diferentes marcas, desde las que están de moda japonesas hasta las más sofisticadas BMW, ¿no? Uh-huh. Y luego vendrán también motos de carretera, claro. Hay un aparcamiento específico para los inscritos, que es la zona de caravanas, uh-huh. Que ahí solamente pueden aparcar caravanas y motos, y las tiendas de campaña. Uh-huh. Eso está vigilado las 24 horas del día, y luego hay otro aparcamiento para las motos en general que no se inscriban, ¿me uh-huh. entiendes? Esa es más o menos la organización dentro.
1: Y todo esto, los curiosos podemos ir gratis sin problema, ¿verdad?
2: Sí, claro.
1: Es gratuito.
2: Es que eso sí quiero hacer hincapié, porque esto es una concentración de moto, pero más que una concentración de moto, es un festival. Uh-huh. Festival porque tenemos 6-7 conciertos, no recuerdo, 6 conciertos, entonces de diferentes estilos, y se ha hecho para que, en este caso Mérida, al estar en el centro se vuelque. De hecho, esta mañana me han comunicado que incluso tenemos línea de autobús durante la madrugada y durante la tarde, desde La Loba, como la conocemos, hasta el recinto ferial, para que se trayecto.
0: Han estado funcionando durante la feria y han dicho, mira, ya quedaba aquí que viene lo de las motos.
2: Ya que habéis puesto, vamos a ver si...
1: No, pero está bien pensado esto, Manolo, de que tenga esa continuidad por un montón de cosas.
0: El viernes actúan Rack Roll and the Remates y En Guardia. Y el sábado 12, La Reserva, Maimona Rock, Héroes de Leyenda, que supongo que serán tributo a los Héroes del Silencio, y Rocking Girls.
2: Te explico.
0: Y luego DJs, tras DJ no eres nadie.
2: No, no eres nadie. Tenemos dos DJs de diferentes estilos y bueno, y muy agradables.
0: Esto era en la época de Mane, de cuando iba a Mane a la Expo, eran los pinchadiscos.
2: Exactamente.
0: Los pinchadiscos, cuando Mane iba a la Expo, ¿verdad?
1: Es que yo tengo un pasado.
2: Sí. DJ.
1: Claro, y ahora ya... DJ, es verdad, los DJs. Sí.
0: DJ, y ahora son DJs.
2: Ahora son DJ. Punto. No hemos anglosajonizados. Hay una cosa importante, sorteamos una moto también, se sortea mañana por la noche, y colaboramos, en este caso colaboran con nosotros mutuamente con la Asociación Regional de Parkinson Extremadura, que le hemos montado una caseta para recoger cascos y lo que recauden es para ello, y también ALCER, la Asociación de Donantes de Enfermos Renales, también tenemos, porque siempre, todas las actividades que hacemos, tenemos siempre un rincón solidario.
1: Eso sería, entonces, bueno, sería como una consigna. O sea, yo voy allí, le digo, me guardáis esto y le doy un donativo, o el dinero que ellos hayan estipulado, por un euro.
2: Guardar y puede estar todo el día y toda la noche. Y encima, no vas cargado de nada, ¿no?
1: Súper bien, porque encima, además, al ser solidario, pues la verdad que es una historia muy chula, que en muchos festivales debería ser así. Porque
2: creo que es la primera vez que se hace en Extremadura. Yo en Andalucía, en otras concentraciones, como Torremolinos, como Rota, pues siempre hay un armario, en este caso, un armario ropero, para dejar las cosas. Claro, te ves libre, ¿no? Sí. Hay ya motos que tienen su propio baúl, ¿no? Pero los que no llevamos baúl, pues nos viene de maravilla por un euro, fíjate tú.
0: Claro, para no tener que estar pendiente de todo el día de tus cosas y tal.
2: Luego, sí. Lo que me decías de Héroes de Leyenda es el grupo que el año pasado ganó el disco de oro de versiones Y lo celebró con Héroes del Silencio originales en un teatro de Zaragoza.
1: ¿Así?
2: Sí, le dieron el disco de oro. Y
1: uno de ellos es extremeño.
2: El primer premio de batería 2026. O sea,
1: Manolo, ¿y uno de estos integrantes no es extremeño?
2: No.
1: No sé por qué yo tenía pensado.
2: No sé por qué. Aquí en Extremadura hay más grupos, de Héroes del Silencio.
0: Sí, voy a.
2: Y luego la Rocking Girl, son una chica de Operación Triunfo. Tuvieron en el Wiki Center en Madrid el año pasado, creo, fue el anterior, el homenaje a Tina Turner. Bueno, aquello fue impresionante. Que ese, digamos, el vídeo promocional que estamos utilizando nosotros, ¿no?
0: Y estos son el sábado por la tarde.
2: Sí. Y luego, Maimona Ro es.
0: Esto sí, es caña, estos son de caña a gaña fuerte, ¿no?
2: ¿Quién?
0: Maimona Rock.
2: No, es rock andaluz. Ah, o sea, no. Si tú escuchas a Medina Zahara, es exactamente igual. De hecho, nos lo recomendó Medina Zahara.
0: ¿Ah, sí?
2: Sí, fue recomendado.
1: Y qué bueno, oye, queremos contrataros. No, nosotros no podemos, no, pero contratas a esta gente.
2: ¿Sabes qué pasa? Que claro, nosotros somos una asociación que nos disponemos de 30,000 euros para gastarnos
1: claro.
2: en el grupo.
1: Claro.
2: ¿Sabes? Entonces dice, mira, va, los llama fulanito de tal, que son muy buenos, que es de lo mejor que
0: son
2: hay.
0: La marca blanca.
2: La marca blanca. Es Medina Zahara, Triana, Alameda,
0: sí, todo eso,
2: el nuevo disco que es sobre la Serrana de la Vera, también se va a interpretar. Y el primero, que es La Reserva, sí. son unos chavales de Barbate que es para hacer bien la digestión, porque es cachondeo puro, ¿no?
0: Es
2: música de los 80 y 90, pero en plan.
0: Y esto es toda la tarde.
2: Eso es por la tarde, sí.
1: Qué bueno. Sí. Oye, ¿y hay mucha afición de las motos aquí en Mérida? ¿O?
2: Sí, bueno, en Mérida y en toda Extremadura, ¿eh? Sí. Yo creo que el movimiento motero cada día va a más. Y yo siempre digo que yo llevo ya 40 y tantos años y siempre digo que la moto hay que tenerle mucho respeto y la gente le está teniendo respeto ya a la moto.
0: Y luego lo que tenéis la gente en las motos es que sois muy muy animados para participar. Participáis en muchas cosas, vais a los sitios,
2: fíjate que nosotros,
0: muy echados para adelante, que se dice, ¿no?
2: Nosotros nos llamó, tuvimos contacto con el alcalde de la Cuesca hace poco,
0: ¿sí?
2: Y colapsamos el pueblo de motos en un día que con la Asociación de trasplantes de médula ósea de Cáceres, colapsamos el pueblo solicitando

0: dando visibilidad a lo del chaval Diego, el chavalín que necesita un trasplante. Y colapsamos el pueblo, metimos alrededor de unas 1000 personas allí.
1: Y lo que movéis, porque el pueblo disfruta mucho de todo, de veros y todo ese tipo de cosas, y luego al final también generáis un motor económico en el sector.
2: Bueno, pues ya saben, esto es hoy, mañana y pasado, concentración mototurística Ciudad de Mérida, segunda concentración que van a ir
0: a España y Portugal. Por 30 euros tienen derecho a desayuno, comida, cena, desayuno y así hasta el domingo.
2: ¿Por 30 euros?
0: Más una bolsa de recuerdo con camisetas, en la ruta con bocaditos.
2: Exactamente. Otra, pues está muy bien. Está muy bien, pues nada, y a los que queramos ir a verlo y a disfrutarlo, pues ya saben, en la institución ferial de Mérida, para toda la gente que quiera venir a verlo y a disfrutar con ellos. Manolo Balsera, muchísimas gracias.
0: De nada, compañero.
2: Presidente de la asociación Mérida Custom. Así nos vamos, sobre ruedas. Llegamos a las 2 de la tarde, termina el sol, comienza el informativo, llega el fin de semana, sean muy felices, el lunes volvemos.
1: Volvemos.
2: Ya, si no hay novedad.
1: Si no hay novedad, sí, esperemos volver, claro, esperemos. Un poquillo de resaca del Festival de las Motos, pero bueno, ¿qué le vamos a hacer?
2: Sean felices, buen fin de semana.

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2: ¡Holi! ¿Qué tal? ¿Cómo estáis, queridos, queridas? Son las 4 y 7 minutos, lo que significa que se vienen 3 horitas de radio en las que esperamos acompañarte, entretenerte o incluso divertirte, ya sea más ratito o menos ratito. Allá te las apañes tú y te cuadres tus horarios. Ayer fue 10 de septiembre, si no me estoy yo equivocando, y mencionamos eso de cómo cambiaban las cosas. Las veces que miramos al pasado y nos damos cuenta de que algo que puede ser totalmente normal hoy, como ser siempre conscientes de dónde tenemos el teléfono, pues oye, que nos habría parecido una auténtica locura si nos lo hubieran planteado hace 10, 12, 15 años. Hablábamos de aquel momento, ayer, en el que subirse a un avión era parecido a subirse a un autobús. Tú ibas con tu mochila, con tu equipaje, con tu maletón y sin un montón de tasas y suplementos que pagar para poder llevar más peso. Entendíamos el avión como un medio muy oportuno para recorrer grandes distancias y en países enormes como puede ser Estados Unidos facilitaba mucho las cosas a muchas personas. Pero ya sabéis lo que pasó. Ya sabemos lo que pasó. Un atentado terrorista de esa magnitud no solo fue un hecho terrible que clavó un puñal en el corazón de los estadounidenses,

0: sino que también supuso un cambio en el proceder de todo el mundo a partir de aquel momento, al menos a la hora de viajar. Sembró el miedo, vaya por delante eso. ¿Qué es lo que pretende el terrorismo? Sembrar una semilla de pánico y que dure todo lo que pueda durar, sin necesidad de que la amenaza sea real en ese mismo instante. El miedo es un arma muy poderosa porque no hace falta ver al monstruo para temerlo. Solo es necesario que alguien o algo nos recuerde que podría estar ahí. Poco más que decir. Ante el miedo, creo que lo único que queda es respirar y aferrarse a las verdades y aceptar un día más que sabemos cuándo llegamos a este mundo, pero pocas veces tenemos la certeza de cómo y cuándo nos vamos a ir. Si tenerlo presente sirve para que nos preocupemos un poquito menos por cosas que puedan ser más insignificantes, pues mira, mejor que mejor. Y a tenor de este tema, a tenor del miedo, llega el terror de las ondas, Fernando Nieto.
1: Hola, Lucía, 4:09 de la tarde.
0: En directo,
1: Canal Extremadura Radio, turno de tarde. Y nos acompaña hoy Candela López Lago. ¿Cómo
2: Capacera.
1: Estás?
2: Hola.
0: Anda, vaya, que repites temporada, Candela.
2: Sí. Es que no sé qué podréis hacer sin mí, la verdad.
1: Pues es un programa de radio, pero hacemos un programa de radio con Candela.
0: Claro.
2: Pues me parece genial.
0: Y creo que hay mucha gente que no se ha enterado de la caída de los influencers, porque no estabas tú para explicarlo.
2: Yo me preguntaba por la calle y no podía andar. Candela, ¿qué ha pasado? Así es que vengo a contar.
1: Te paraba, ¿no?
0: Baño de masas.
2: Sí.
1: Candela, por favor, explícanoslo. ¿Nos lo vas a explicar en algún momento?
2: Sí.
1: Muy bien, me alegro.
0: Ya está.
1: Hoy vamos a abrir con un report de Alba García.
0: Toma.
1: Que ya sabe todo el mundo que es nuestra reportera. Y es que esta resaca del fin del verano, ha querido preguntar qué pasa con los pueblos ahora que todos los habitantes se han vuelto a casa. También os vamos a recordar algunas de las actividades que se vienen este fin de semana en las Noches Blancas. Os proponemos más planes como el Día del Jamón de Monasterio, impresionante. O cuáles son las carreteras más solicitadas en las carreteras más solicitadas en la DGT, pero eso no lo vamos a hablar aquí.
0: Eso
1: es otra cosa. Y luego las carreras más solicitadas en la Universidad de Extremadura. O sea que hay un poquito de todo, un mix.
0: Lo que me lleva a que, si queréis saber cuáles son las carreteras más solicitadas también, nosotros se lo preguntamos a la UGT.
1: ¿Cuáles son las cosas más solicitadas?
0: ¿Qué quieres tú saber que nos estás escuchando, que te gustaría que habláramos en turno de tarde? Pues mira, Fernando, yo creo que no estaría de más que nos mandaran un mensaje al 699-8041-30. 699-804130.
1: Y ahí pueden decirnos lo que consideren también oportuno. Oye, esto es un mensaje para turno de tarde, soy fantástico, soy maravilloso. Yo me quiero quejar de quiero saber qué carretera recomienda la DGT.
0: O qué carretera recomienda en turno de tarde.
1: O qué reclamaciones recomienda la UGT.
0: Bueno, además de esto, también lo que puedo adelantar es que nos acompaña Julia Palacios, nuestra nutri de confianza, que nos va a recordar que después del verano la vuelta a la rutina no va ni de fustigarse ni de pasarlo malamente con esto del comer. Pero bueno, que ya está, que empezamos, que se nos va el vino en cata.

0: Veranito, veranito. Y es verdad que este verano, a mí al menos, me han salido en redes sociales, no sé si a vosotros, un montón de vídeos de gente celebrando y festejando el pueblo. El qué bonito volver al pueblo. A ti no te ha salido nada, tú no has mirado nada, Fernando.
1: Y yo no abro las redes sociales.
0: Él se ha quitado, él...
1: No, miento, miento. No abres esas redes sociales. O sea, que eso entiendo que lo habrás visto en Instagram o TikTok.
0: Sí.
1: Yo no, esas dos no las uso.
0: ¿Y tú cuál abres?
1: Yo solo abro X porque lo único que quiero es hacerme daño físico, mentalmente.
2: Pero la gente también habla de esas cosas en Twitter.
1: Sí, pero menos.
2: Pero no, bueno,
1: sí,
2: no,
1: pero también es verdad que mi algoritmo en X me conoce bastante bien y decide evitarme algunas cosas.
2: Adiós lo rural, ¿no?
0: Es que es muy
1: moderno. No, pero no por lo rural, sino gente contándome películas. No me lo ahorras, ¿sabes?
0: No me lo cuentes, me da igual.
1: Total, bueno, que yo no, pero Candela seguramente.
0: Candela seguro que sí.
2: Evidentemente.
0: Claro, evidentemente. Yo también, me han llegado un montón de vídeos de gente que los montaba, además muy bonitos, de esa llegada al pueblo, esa despedida del pueblo. Pero, ¿a quién queremos engañar, queridos y queridas? Extremadura la levantan y la viven los pueblos. Muchos de nosotros durante mucho tiempo no nos hemos tenido que despedir de nada, ni hemos tenido que hacer las maletas, porque vivíamos, trabajábamos y funcionábamos allí. Hemos vivido el ritmo del pueblo en septiembre, pero también en octubre, en noviembre y en diciembre. ¿Cómo se quedan nuestros pueblos después? ¿Estamos tristes de irnos? ¿Hay otros que están tristes de volver? No lo sé. La que sí que lo sabe es nuestra compañera Alba García, que ha salido a preguntarle.
3: Ay, estos meses de verano, sobre todo agosto, que llenan de vida a estos municipios. Que si las fiestas patronales, esas visitinas expresas al pueblo o reencuentros con los de toda la vida. ¿Y qué pasa cuando septiembre aparece?
4: Yo soy de Cabezuela del Valle y la verdad es que en cuanto llega septiembre, el pueblo parece otro completamente diferente. Los turistas ya no vienen tanto a las casas rurales, o la gente del pueblo pues no se pasa el día en el río o por las noches en los bares. Los chiringuitos de los ríos ya cierran porque solo están abiertos la temporada de verano y muchos bares también cambian sus horarios y cierran antes o cierran a mediodía, por lo que la verdad que se nota mucha diferencia.
3: Con esto creo que podemos sacar algo en claro. ¿Qué fiesteros somos cuando llega este buen tiempo? Una vez que sales de casa, ya sea para ir a piscinas naturales, a las municipales, o ese amigo o amiga que todos conocemos con piscina, que mira, que casualmente es más simpático cuando llega el calor.
5: Hay muchísimo más tiempo para hacer planes, que si quedar a comer, pasar el día en el campo, ir a bañarse, ir a las fiestas de otros pueblos. A mí me encanta, es una de mis cosas favoritas del mundo, la verdad. Y todos los años espero que llegue la misma época.
3: Oye, afortunados con piscina, no os enfadéis y tampoco nos engañéis, porque sabemos que el aforo no lo podéis tener completo, ya que muchos extremeños emigraron y no pueden venir al pueblo pues todo lo que les gustaría, como es el caso de Alicia, que lleva desde pequeña viviendo en Barcelona.
6: Y aunque haya pasado prácticamente toda mi vida afuera, siento que el pueblo sigue siendo un sitio muy mío.
0: La verdad es que en esta mesa creo que soy la única que tiene pueblo. Sí. Y que ha vivido en un pueblo. Así que la verdad...
2: No me da FOMO, la verdad, ¿eh?
0: ¿No te da FOMO el pueblo?
2: No me da FOMO vivir en un sitio sin Mercadona ni sin ir al Zara a comprar ropa, la verdad. Yo estoy muy bien como estoy.
0: Ya, pero ¿sabes por qué? Porque todavía no te has digno a venir a las fiestas de mi pueblo.
2: Casi, casi,
0: ha estado a punto este verano, Fernando, ¿eh?
1: ¿Ah, sí?
0: A venir de venirse a San Buenaventura.
1: ¿Podemos, en dos palabras, definir FOMO? Por si alguien de repente lo está escuchando y vale, dice, ¿qué idioma están hablando?
2: Es inglés y significa...
0: Concretamente inglés.
2: Miedo a perderse algo.
0: Sí, el
1: miedo a perderse algo.
0: Fear of missing out. Es esas veces que tu grupo de amigos ha quedado y tú estás cansado y dices, pero no tengo ganas, me quiero quedar en mi casa.
1: Pero
0: de repente hay una voz en tu cabeza que dice, hoy va a ser la mejor noche de vuestra vida. Lleváis tres semanas saliendo nada más que a comer pipa y estáis aburridos de jugar al uno y de hablar de lo mismo. Pero esa noche hay algo en tu cerebro que dice...
2: Y te lo pierdes, te lo cuentas, claro, tienes que vivirlo.
1: De repente hoy justo Leonardo DiCaprio estaba de vacaciones por Extremadura, ha pasado por allí...
0: Mismamente, por Pasarón de la Vera,
1: por
0: ejemplo.
1: Y de repente ha salido, ha ido a tomar un café, a tomarse un café, y tú te lo has perdido, ¿no?
2: Exactamente.
1: Eso nunca pasa, pero vale.
2: Jamás. ¿Podría dormir?
1: Es otro gran invento del consumismo, ¿no? Del capitalismo, ¿no?
0: Sí, totalmente.
2: Hay que salir a beber. Siempre es la respuesta a todo.
0: No, hombre.
1: Beber agua, beber si acaso, refrescos, pero sin mucho azúcar.
0: Turno de tarde os recuerda que cero el consumo de alcohol. Recomendable, luego vosotros hacéis lo que queráis. Pero aquí hay más cosas todavía que decir en los pueblos. ¿Cómo son los pueblos? Pues vosotros no lo sabéis, pero a mí me encantan. ¿Qué será lo que tiene que hace que no nos queramos ir? Y ojo al manojo, no solo a los que están a un millón de kilómetros, como Alicia, un poquito menos en Barcelona, que no es tan lejos, sino también a los que están a un pasito.
3: Y ya sabemos que el pueblo, pues mira, es el pueblo. que se lo digan a Susana, que aún viviendo a exactamente 23 kilómetros, pues oye, no es lo mismo.
5: Porque no solamente vuelves tú al pueblo, vuelve toda la gente que se ha ido pues por alguna situación familiar, por trabajo, esa gente también vuelve. Pero también tengo que decir que también me da una de las cosas más tristes y es tener que volverme otra vez a la rutina, separarme de mis amigos, poder pasar menos tiempo con mi familia y sobre todo volver a la rutina y dejar el pueblo tan vacío, eso da muchísima pena.
3: Cerca o lejos, somos extremeños, no cabe duda. Y no es porque lo diga yo, ojo, sino que estudios antropológicos de la Universidad de Extremadura señalan que tenemos un fuerte vínculo con el territorio y con la vida en el pueblo, tanto la población urbana, la que sí vivimos aquí, como la que tuvo que emigrar.
6: Ojalá pudiera ir todas las veces que me gustaría, porque cuando estoy allí es como desconectar un poco de todo, volver a mis raíces, estar con los míos.
3: Un pequeño vacío en el corazón de los pueblos que están deseando que el tiempo pase y mira, ¿por qué no? Vivamos en un verano constante.

0: bueno este colchón. De repente nos ha dado un poco la sensación, ¿no?
1: Y ahora hablemos del amor.
0: Ahora hablemos del amor, vamos a hablar después. Ahora vamos a hablar de la universidad.
1: Oh.
0: Oh. Esta misma semana, así hace.
1: Pues que claro, no merece, de la universidad,
0: no merece este empaque que le estamos dando.
1: A ver si tenemos
0: verdad,
1: otro país, Javi. Es que claro, da como otra historia.
0: Claro.

0: A ver,
1: no culpa de él, ¿eh?
0: Mira, universidad. ¿Se imagina Javi técnico con esto de fondo y con su carpetita?
1: Y la mochilina, la mochilina.
0: Hace 5 o 6 años que...
1: Javi, ¿eras de mochilina recolgona o ajustada a hombro?
0: Jamás llevo ajustada a hombro.
2: Es que le pega tanto.
0: Jamás llevo mochila. Vamos.
2: Ni apunte ni nada. Él se copiaba el de al lado,
0: claro,
2: seguro.
0: Bueno, da igual, no lo sabemos.
1: Total.
0: Esta misma semana hemos estado hablando de la vuelta al cole de los estudiantes de primaria y de secundaria, las FPs. Pero es que también ha quedado abierto el solemne curso académico universitario. Realmente lo de solemne es la solemne apertura, que es como se llama este acto donde participan las autoridades, tanto por ejemplo de la Junta de Extremadura como el rectorado de la universidad, los decanos. En total, ¿sabéis cuántas titulaciones hay en la UEX?
1: En toda.
0: En la totalidad de la UEX.
1: No tengo ni idea.
0: 64.
1: 64, ¿eh?
0: Hay también 25 programas de doctorado, algunos que son dobles grados. Hay mucha cosa, la verdad, mucha oferta. Sí. Casi medio centenar de másteres y en torno a 21.000 alumnos. 20.000, 21.000 alumnos, para que os hagáis una idea de toda la gente que estudia. Muchos de ellos han vivido hoy mismo su primera toma de contacto, como es el caso de Claudia, por ejemplo.
3: Pues nada, acabamos de salir. Y bueno, la impresión ha sido que es una facultad como muy familiar, porque no es muy grande ni muy, muy pequeña. O sea, hay 5 carreras, entonces pues es muy familiar y con los profesores igual. Sí, es verdad que la primera asignatura que hemos tenido es de las fuertes de las carreras, porque es como matemáticas pero reflexionando. Entonces, pues bueno. Luego en clase estamos 33 personas. Y hay gente de toda España y hay, de hecho, más gente de fuera que de Extremadura y hay gente, pues, de Castilla-La Mancha, también hay de Andalucía mucha gente, no sé, del norte de Galicia.
0: Hay que decir que Claudia ha empezado a estudiar ingeniería industrial.
1: Ingeniería, wow.
0: Ojo al manojo, para lo que...
1: Perdona.
0: No, que te iba a decir, dime tú.
1: No, que me ha sorprendido lo de que hay más gente de fuera que de dentro, ¿no?
0: Sí, creo que esto pasaba como en muchos puntos. Me consta, por ejemplo, que estudiar veterinaria viene bastante gente de Portugal.
1: Wow.
2: Y enfermería también viene gente de fuera.
0: Muchísima gente y hay, de hecho, te diría que enfermería es la carrera más ofertada, si no de las que más aquí en Extremadura.
1: Qué bien.
0: Pero bueno, para los que vivimos otros tiempos, cuando nos tocó hacer esto de ir a la universidad o no, lo de una nota de corte de un 12 nos parece una locura. Y las estrategias de qué computa, qué no computa, qué asignaturas son más y cuál menos, pues tampoco nos parece una cosa muy clara o muy fácil de entender. Pero os diría que hay bastantes carreras que se han quedado con una nota de corte superior al 10 este año aquí en Extremadura. Por ejemplo, la mítica medicina tiene un 13 y pico de nota de corte, que se consolida de hecho como la carrera más exigente, no solo en Extremadura, sino en toda España. Tras medicina, otras titulaciones, por Dios, con notas superiores al 12, como pueden ser fisioterapia, psicología, biotecnología, bioquímica o veterinaria. Me ha sorprendido también que se ha quedado muy alta la nota de criminología.
1: ¿Sí?
0: Sí. Pero muy alta, creo que es superior a 10 también. No os he traído toda la relación de notas porque me vais a decir.
1: Tampoco hombre, tampoco hace falta aquí hartar a la gente de detalles, pero bueno, también tiene su miga, ¿no?
0: Sí, claro.
1: Y tiene su demanda, claro. Sí,
0: sí, y cada vez ahora con más podcasts de True Crime.
1: Totalmente.
0: Algo que hacer,
1: totalmente.
0: Algo que hacer, hombre, que otra cosa.
1: Eso sigue en tendencia, ¿no? Quiero decir,
0: muchísimo.
1: O sea, que es como que se consume todavía mucho.
0: Es más, si encuentras uno nuevo y dices, pues lo voy a escuchar también. Pero si te has contado esto 7 personas distintas en 14 podcasts.
1: Ya, pero yo me lo voy a ver otra vez.
0: Hasta lo mejor sabe algo más.
1: Sí.
0: No
1: sé. Saca un detalle ahí de un señor del pueblo que pasaba por allí de repente y...
0: Y chimpum.
1: Sí, sí.
0: Oye, Candela, ¿tú recuerdas de tus años universitarios estudiando cine y cultura primera promoción? No en Extremadura, eso sí.
2: No me quisieron en este sitio, pero, así que tuve que irme a otro.
0: Pero aquí no había cine y cultura.
2: Ya,
0: ¿no?
2: Pero yo, bueno...
0: No, que no te quisieras, que lo que tú querías estudiar todavía no está.
2: Cosas de la vida que no acabé en la Universidad de Extremadura, yo lo intenté, pero bueno, por circunstancias, me fui a Córdoba y bueno...
0: ¿Te gustó?
2: No llevaba mochila, porque estoy un poco en contra.
0: Sí, tú eres muy de bolso.
2: Sí, y me gustó, sí, me gustó todo lo que te puede gustar estudiar en una pandemia. La
0: verdad.
2: No es lo mismo ver una película rusa de los años 20 en blanco y negro sin subtítulos en la Filmoteca de Córdoba que verla en tu casa, ¿sabes?
1: ¿Qué película era?
2: Pues Acorazado Potemkin, por ejemplo, ¿sabes?
1: Potemkin.
2: Que no es tan divertido.
0: Y es como la mítica que siempre te ponen, porque yo no hice cultura y cine, yo hice periodismo y nos pusieron.
1: También.
0: Ciudadano Kane, Acorazado Potemkin.
1: Ojalá venga alguien de criminología y te me diga,
0: Ciudadano
1: también,
0: Kane,
2: que hemos visto.
0: Acorazado Potemkin.
1: Que por lo que sea,

0: Hay una especie como de lobby de esa película, de la productora de esa película, de la distribuidora, que hace que esté en todas partes,
1: en todas
0: ¿no?
1: partes,
0: independientemente
1: sí.
0: de si es importante o no. Ojalá.
1: Sí, que es importante. Porque,
0: quiero
1: bueno,
0: investigar eso, ¿eh?
1: Es que yo llegaba a ver Ciudadano Kane. Yo estudié periodismo y luego hice producción audiovisual. También vi Ciudadano Kane en producción audiovisual.
0: Hombre, tú tocaste, tú...
1: Que luego vi Comanchería, que está guapa también y es nueva, pero...
0: Tú bueno, eres muy hija de la época, ¿no? Porque tú tocaste y dijiste...
1: Yo hago lo que puedo.
0: No, tú dijiste, me refiero, tú dijiste carreras, pero también FP.
1: Después.
0: Claro, claro. O sea, todo.
1: Y el
0: no era de, había que elegir entre carrera o FP, ¿no? No, no, todo, yo todo.
1: Y no te pienses tú que yo hice una informática... Diseño de aplicaciones que te dé bien de pelas.
0: Sí, que ahora...
1: No hice yo una medicina. Yo dije, periodismo, está la cosa pocha. Voy a hacer producción audiovisual.
0: ¿Por
1: que
0: qué no?
1: ¿Por qué no? Que seguro que me hago yo de oro.
0: Me hay mucho de oro.
1: Hay muchos músicos queriendo tocar en directo con su guitarrina en un bar que no encuentran quien pregunte. ¿Puede venir aquí el chaval a tocar? A lo mejor esa tengo que ser.
0: Yo desde aquí, desde este programa, desde la radio pública, desde un medio de comunicación y desde una productora audiovisual, quiero abrazar a todas las personas que decidieron un camino similar y que se están encontrando con la realidad. Lo sentimos mucho y sentimos vuestro dolor como nuestro, porque también nosotros
1: porque
0: lo vivimos.
1: Porque es nuestro, es mío.
0: Es nuestro.
1: Pero tengo que hacer dos reflexiones.
0: Dos.
1: Voy a hacer dos, que es lo que yo extraje de mis años de estudio. La primera, es muy difícil convivir toda tu vida con algo que odias una media de 8 horas al día, que puede ser lo que te lleve a ti a trabajar, si no más, si no un poquito menos, si tienes suerte. Es muy difícil convivir tanto tiempo con algo que odias.
0: Ya.
1: Entonces, ¿hay que hacer cositas que nos den sustento? Dale caña, prima. Pero también hay que hacer cositas... que nos den alegría. Lo suyo es que pueda ser una cosa entre media. Y la segunda no es tan importante.
0: ¿El qué?
2: Estudiar.
1: Estudiar.
0: Ah,
1: o sea,
0: vale.
1: Sí, estudiar es importante y formarse es importantísimo. Pero si nos está escuchando alguien que ha entrado en una carrera sin tener ni idea, sin saber si era lo suyo y se va a agobiar, si la deja y empieza otra cosa, no pasa nada.
0: Salte,
1: y si esa otra cosa no es una carrera, no pasa nada. Y si quieres volver después porque te das cuenta que la primera opción fue la buena, tienes tiempo. Lo que no tenemos es trabajo.
0: Correcto.
1: Entonces tienes tiempo para estudiar un montón.
0: Estoy completísimamente de acuerdo contigo.
1: Sí, ya está. Y hay muchas formas de que no hay, lamentablemente por una parte y afortunadamente por otra, hay muchas vías de llegar a ser feliz en la vida.
2: Y si no, sal mucho de fiesta, que también está muy guay en la universidad.
1: Si no, céntrate en la
2: si
1: fiesta.
2: Si no te gusta la clase, que te guste la fiesta, sal.
0: Sí, bueno, sí, desde aquí también queremos mandar un abrazo a los padres y madres que están pagando la fiesta de los chiquillos en vez del estudio, pero bueno, la cuestión es
1: mejor
0: la cuestión
1: vida,
0: es,
1: también mejor vida de bandido o de bandida ahora que cuando llegué a los 32, que no va a aguantar, no vais a tener ganas de salir tanto, vais a tener mucho sueño.
0: Yo hace no mucho tiempo le eché la bronca a un amigo mío que es padre y le estaba insistiendo al chiquillo, no, porque está haciendo esto, porque tiene que acabarlo, porque no sé qué, y claro, el muchacho tenía una cara de yo no quiero acabar esto ni para nada. Entonces le dije, saltándome al padre, desde el poder de la amistad,
1: le dije al chiquillo, este payaso que te habla a ti,
0: le dije al chiquillo, no, le hagas ni caso, si no te gusta, si no te interesa, si te estás suponiendo un castigo, salte de ahí, tienes derecho a salirte de ahí, tienes derecho a pegarte un año pensándote qué quieres hacer, recogiendo espárragos, no haciéndolo, exacto, trabajando o no trabajando, tienes derecho, y luego decidir hacia dónde vas a encaminarte.
1: Y tienes derecho... No se puede decir en radio a cagarla, pero lo vamos a decir.
0: Sí se puede decir,
1: porque tiene
0: derecho
1: a cagarla.
0: Claro que sí.
1: Cualquiera, cualquier edad. Hombre, depende de la magnitud de la defecación genérica que estás pensando.
0: Voy a cagarla, está dentro de unos parámetros.
1: Se va a decir, no, ahora que robó 7 bancos porque en turno de tarde dijeron que había... No, no, no.
2: Hay que arriesgarse en la vida. Y si arriesgarse es robar banco...
1: No, hombre,
2: y si sale bien, para
0: adelante. De verdad, ¿cómo está hoy?
1: De verdad, ya está, ya está. Vamos con más cosas que... Viene la hora del salseo.
0: Uy.

0: La Isla de las Tentaciones,
1: bueno,
0: ha vuelto un poco acercándose. En forma de una nueva edición. Otra más.
1: ¿Cuál edición has dicho?
0: Una nueva edición.
1: Creía que habías dicho el número de edición. Y he dicho, no,
0: pues
1: no,
0: puede ser la novena o la decimotal. Vale. Es que no me da tiempo a verlas todas. Estamos ya un poco en el punto de que esté a un paso de seguir el camino de programas como Operación Triunfo o la saga de Fast and Furious. A media temporada de que alguien les tiene lo mejor que decir que paren ya. Que se puede descansar, que no pasa nada. Nos guste más o nos guste menos el formato, eche uno más o menos horas en ello. Aquí nos debemos a la noticia y al servicio público. Y es que la Isla de las Tentaciones tiene este año presencia extremeña en cargos de responsabilidad.
1: ¿Cómo?
0: Me explico. Cuando tú vas a la Isla de las Tentaciones, el cargo máximo al que tú puedes optar y que te da más minutos en pantalla es el de ser pareja. Que vayas dos a tentarte. Eso es lo
2: cornudo que monta espectáculo también te da.
0: Pero
2: mucho.
0: Para eso tienes que ser pareja. Tienes que entrar tú como pareja y luego ya gestionas como puedas. Pues ese cargo, uno de ellos lo ocupa Náyades Lopitao, una joven que es de Don Benito. Ojo, Don Benito, Pedro Porro, esta chica, bueno.
1: Está a tope, Don Benito.
0: Ella tiene 22 años, la tía es abogada, se define como muy deportista, también era creadora de contenido influencer antes de entrar y es muy espiritual.
3: Yo estoy viendo un anillo en el suelo y a lo mejor es una señal de Dios o del destino, llámalo como quieras, la verdad. Alguna se le ha caído el anillo, yo no quiero decir nada, pero la vida lo ve todo y yo qué sé qué.
4: ¿De quién es el anillo en el suelo?
5: El mío, pero no el que me regaló, porque vamos, ya sería.
4: ¿Y qué señal puede ser, Náyades? ¿Eres supersticiosa?
3: Mucho.
4: Pues
3: sí.
4: ¿Qué interpretarías?
3: Pues que se caiga un anillo que está tan pegado al dedo y más con la humedad que hace, pues quiere decir que prepárate, Paola, para lo que se te viene.
0: Ella sabe, de verdad, la tía va con su novio que se llama, ojo, Nacho de Borbón, llevan 2 años juntos, él ya ha estado en Supervivientes y ese de Borbón es de los Borbones de toda la vida, está emparentado con la familia real, de anda, forma muy lejana, no he encontrado el grado en ningún sitio, así que no sé hasta cuándo, bueno,
1: sí,
0: como
1: claro,
0: de primos. No,
1: claro.
0: Ya digo que llevan 2 años juntos y la verdad es que se espera que den mucho juego. Pero esta no es la única presencia extremeña.
6: Me llamo Mar, tengo 28 años, soy de Cáceres y soy paracaidista. Me defino como un chico muy echado para adelante, muy personaje a niveles máximos y que le encanta la fiesta, que le encanta ligar y el barro, como se suele decir. En una fiesta de Halloween, en una discoteca, me estaba liando con una chica, llegó la amiga que estaba sola. Y al final la amiga se llevó también la victoria porque me consiguió y me lié con las dos. Aunque muchas chicas están detrás de mí, a mí me gusta también ir detrás de ellas y el tema de la conquista un poco.
0: El tema de la conquista, ¿eh? Amar se llama.
2: Si algo has puesto de moda los Bridgerton, es esto, otra vez, el baile de primavera y el cortejo, ¿no?
0: Ay, creí que vas a decir los matrimonios de conveniencia, que bueno, no, pues, no estamos
2: que,
0: a favor.
2: Que
0: pero
2: cada uno, bueno, un cortejito,
0: cada uno que
2: convenga. Cuando
0: un, como dice la Lachus, el lenguaje de los abanicos.
2: Exactamente.
0: Eso se ha perdido, es muy bonito. Uh-huh.
2: Hay que ponerlo otra vez.
0: Este va, Fernando, a ver si puede ligar alguna con alguna de las chicas que tiene. Ajá, pareja. Oh. Te lo explico porque tú este formato no
1: sí,
0: lo consumes.
1: Sí, no, por favor, me interesa.
0: Tú eres mucho más sosegado. Entonces él va, a ellos ya les han separado, ya ha empezado a ver. Realmente el programa se grabó hace bastante tiempo, pero ahora se está emitiendo. Entonces wow, ellos no pueden contar absolutamente nada de lo que ha pasado. Pero siempre hay algún cotillo o alguna cotilla que los ve.
2: Y aparte que salen a los bares, que la gente se entera,
0: claro,
2: de las cosas.
0: Salen a los bares, hacen bolo. En fin. Pero que me ha, de verdad que lo que me está pareciendo tan importante es que Don Benito se esté convirtiendo
1: no,
0: en un eje mediático.
1: Totalmente.
0: Porque ya hubo un reality en 4.
1: A ver.
0: Que se llamaba Un Príncipe para 3 princesas, que ajá, llevaban a 3 chicas muy distintas. Y llevaban a chicos como que las tenían que conquistar. No era tanto como la Isla de las Tentaciones. Aquí rara vez había un beso.
2: Pero busca esposa y
0: también,
2: esas cosas,
0: claro,
2: también.
0: Era de ese tipo de reality que no había, no se fomentaba infidelidad o no se buscaba un beso o no se buscaba sexo o no. Era mucho más light y montado de una forma mucho más disfrutona, mucho más divertido como para tal.
1: Sí.
0: Y había una chica que era Gilla de Guillén, que era de Don Benito.
1: Anda.
0: Creo recordar. Y la tía era muy cañera, ¿eh? ¿Cómo lo opinas?
1: Don Benito, ¿eh?
0: Don Benito,
2: la nueva capital,
0: ¿eh?,
2: del mundo, vamos,
0: de
2: a
0: verdad,
2: paso.
0: Que tiene un paso. Por cierto, otro dato que os traigo.
1: Que pase
0: Don Benito. Otro dato que os traigo, antes de dar paso a Candela López Lago en su sección, es que han participado más de 50 parejas en la Isla de las Tentaciones en la versión española. A estas alturas, ya más de 50. De todas esas siguen juntas 10. Entonces,
1: ah, bueno.
0: Eso que dicen, venimos a probar nuestro amor.
1: Bueno, pero
0: a ver, la estadística dice que aprobarlo no es. que probar lo que no va a funcionar.
2: Pero es que tú a probar tu amor no vas a un programa de televisión, ahí vas a hacerte conocido, a hacer bolos y a ganar dinero.
0: Tiene que ser divertido, ¿eh?
2: Yo no iría jamás en la vida.
0: Candela, no digas de este agua no beberé.
2: Sí lo digo, vale. Sí lo digo.
0: Pues
1: ¿estás dispuesta a afirmar que es...? Bueno, sí, puede ser que sí.
2: O sea, es que antes me voy a otro programa, me pega mucho más.
0: ¿Cuál?
1: Ah, pero no, o sea, no a este no, pero a otro sí.
2: A otro, claro que
0: sí. Ya,
1: ya me cuadraba a mí, digo, yo creo que tú sí, en algún
0: a
1: momento.
0: A Gran Jerez Esposa no, porque tú no eres no, muy no, rural, no. Tú de visita. Pero ¿a cuál irías?
2: A mí me gustan estos que te hacen como retarte, pero no de esa manera.
0: Un Pekín Express.
2: Me encantaría. ¿Qué es lo que siento que se me daría también...
0: Que todo
2: hablar mundo, cantonés de repente.
0: Todo el mundo dice, pues yo iré a Pekín Express. ¿Mm? ¿Tiene que ser eso de difícil?
2: Imagínate yo.
0: Imagínate tú,
2: comer
0: Candela.
2: Una cucaracha.
0: Que tengas que pedir jamón de York.
2: Jamón
0: York, claro, con
2: eso
0: los
2: eran de
0: que
2: un
0: fueron.
2: Pueblo de no sé cuál, pero no, de aquí cerca.
0: Pues no me está dando mucho
2: dato. ¿Eran de aquí? Claro. Pues yo creo que se me daría fatal.
0: Sí,
2: pero
0: yo también.
2: Que sería la estrella del programa.
0: Bueno,
1: ahí está.
0: Fernando Nieto, si tuvieras que ir a un reality, ¿cuál sería?
1: A un reality a ninguno. Ninguno.
0: Propongo un formato.
1: ¿Un formato?
0: Ermitañéame.
1: No, no,
0: te
1: pero
0: cogen
1: si no
0: y
1: por
0: te meten en una cueva con todas las comodidades durante a ver cuánto puedes aguantar.
2: No, no,
0: y,
2: yo veo
0: y te graban programa, hasta que tú digas, venga,
1: no, mira,
0: ya me voy. Y
1: iría,
0: no se fue jamás.
1: Iría a un reality de debatir y discutir sobre temas sociales, políticos, económicos, culturales. Y me liaría a discutir y a reventar con la gente.
2: No, no, a él le pega ir a jugar partidas de póker con cara de serio y gafas de sol.
1: Jugué al póker en su época, pero no...
2: No televisivo.
1: No, no me... No, no.
2: Pues yo no, te veo ahí.
0: No fue.
1: No, póker no...
0: Una brisca.
1: Es que tengo
0: mejor.
1: Bastante cara de póker, ¿eh? Cuando quiero.
2: Por eso.
1: No, no.
0: Una brisca, a lo mejor.
1: Una brisca. No soy yo muy cartero, también te digo, ¿eh?
0: Un cuadrado, juego, un zapite, incluso.
1: De hecho, creo que los únicos juegos de cartas que se juega son el póker y el chinchón.
0: Mira.
1: Bueno, el chinchón.
0: Chizo.
1: Que es muy de mi familia. Un beso para toda mi familia.
0: Un beso a los nietos Romero.
1: Sí.
0: Y ahora vamos, Candela. Tú tienes mucho que contar y te debes a tu audiencia. Y esto al final es servicio público. ¡Ah!

0: Son las 4:35, por cierto. Sabemos que Candela no irá a la Isla de las Tentaciones, aunque yo creo que daría mucho juego.
1: Ninguno. Ninguno. Yo soy una seta y una sosa, lo siguiente, pero es verdad.
0: Está bueno, pues entonces nada. Pero aquí no vienes a conquistar a nadie porque ya nos has conquistado. Aquí vienes a hacer una cosa muy importante. Yo he sido testigo de fans de Candela diciéndole: no me he enterado de la caída de los influencers porque no sabes tú para contármelo. He sido testigo, como poco, dos veces.
1: Total, total. Es que es verdad.
0: Ha visto, ¿no?
1: Ni
0: ha
1: una
0: visto.
1: Ni dos, solamente
0: ni una ni dos.
1: Dos.
0: La sabía. Bueno, es que...
1: Hay gente a la que nadie le dice nada.
0: Y hay gente que al final esto es radio. Habrá gente que te escuche pero no sabe quién eres.
1: Pues, hola.
0: Hola, soy Candela.
1: Y voy a hablar un poco de el verano. Es que yo he estado todo el verano callada.
0: Es verdad.
1: Me he pasado fatal.
0: Ah, es que estás trabajando.
1: Estoy trabajando.
0: Muchísimo.
1: ¡Buah, increíble!
0: No has parado, de hecho, todavía.
1: He tenido vacaciones todavía.
0: Bueno.
1: Que todo sea eso. Todo sea trabajar y que todo sea trabajar en cosas que me encantan.
0: Además, quería decir que Candela antes tenía un trabajo que no le hacía mucha gracia. Y ahora ya la vais a ver que no va a pedir más trabajo. El de ahora sí te hace gracia.
1: El de ahora me encanta.
0: Toma, qué tía.
1: Pero bueno, ya está.
0: Misterio, secreto.
1: Sí, aparte de trabajar mucho este verano, he hecho más cosas.
0: ¿Cómo qué?
1: ¿Cómo farmear aura?
0: ¡Candela, cómo!
1: Cierto, he farmeado aura. Y para quien piense que estoy hablando en un idioma inventado, no es un idioma inventado. Es el idioma de la juventud. ¿Vale? Y es que la palabra farmear viene de un lugar que para mí es muy hostil.
0: Sí.
1: Los videojuegos. Y es que yo, a mí, el Animal Crossing, la pesca y poco más, la verdad. Y farmear viene de los videojuegos y significa repetir acciones de forma constante para conseguir recursos, puntos o experiencia.
0: Ya, yo que sí he jugado a videojuegos, yo sé eso. ¿No?
1: ¿Cómo?
0: Que yo sí he jugado a videojuegos.
1: Ah, pues yo, es que en Animal Crossing no se farmeaba mucho, la verdad.
0: Ya, bueno, sí, farmeabas.
1: Pero no comunicabas ese lenguaje.
0: Claro, no tenías otros amigos gamers que farmearan, pero sí farmeas.
1: No tengo amigos gamers, concha. Gracias a Dios.
0: Si tienes alguno. Javi Técnico es súper amigo tuyo y él juega a su cosa.
1: Somos amigos de la parte que me interesa, ¿vale?
0: La parte, no hemos coincidido por ahí.
1: Y, bueno, ¿qué es el aura, no? Pues el aura en internet se refiere a la vibra o energía que transmite una persona.
0: Sí.
1: Ya está. Entonces, ya está. En definitiva, farmear aura es mostrar que una persona realiza acciones, poses, gestos de manera deliberada para acumular carisma, presencia y un estilo frente a los demás. Bueno, pues... hacerse el chulo, básicamente, como dirían algunos en el programa de El Diario de Patricia.
0: Y eso de qué aura tienes puede ser, o sea, el decir que alguien tiene aura es alguien que tú ves carismático, que ves guay,
1: con
0: ¿no?
1: Good vibes.
0: Claro,
1: vibras.
0: O sea, cómo mola esta persona, qué de cosas hace, o qué pelo tan bonito, o qué zapato más chulo, ¿no? Sí. O sea, es más en sumatorio de todo.
1: Pero es que realmente. La gente no simplemente farmea aura, la gente hace combates en donde farmea aura. Es decir, tú ves a mucha gente que se junta en sitios grandes y empieza a hacer estas competiciones en donde muestran sus pasos prohibidos, movimientos extravagantes e incluso actitudes que pueden rozar lo ridículo, la verdad.
0: Bueno, hombre, depende de quién lo vea, Candela.
1: Es verdad.
0: Entiendo que es una de esas cosas que si estás... Hay veces que pasan cosas, por ejemplo, cuando algo se pone muy de moda y si tú no te has metido en esa moda porque no te interesa, no te asumó, no te ha llamado la atención, tú les ves y dices, no estoy entendiendo.
1: Es que no entienden la puta vibra.
0: Creo que...
1: básicamente.
0: Sí que sí, como digo en las redes. Creo que sí, que si estás dentro de ese grupo que lo disfruta, lo entiendo, o sea, sí lo entiendes y no te parece ridículo. Pero verlo desde fuera es como cuando yo era chica y yo ahora veo la ropa que yo llevaba de adolescente ponerse de moda.
1: Los pantalones pitillos.
0: Y pienso, parad, me estáis atacando. Pero entiendo que es que ya he salido de ese universo.
1: Pero algo muy importante, Lucía, es poner los puntos sobre las íes. Y es que farmear aura no es algo que haya inventado las generaciones de ahora. Es algo que lleva existiendo toda la vida. Lo siento, pero es verdad. Y a mí que cuando pienso en farmear aura, se me vienen a la mente un montón de cosas, como por ejemplo un pogo en un festival, que estoy en contra, que lo odio, me parece horrible, pero bueno, allí la gente farmea su aura dándose porrazos con todo el mundo, a los punching ball. Pues ya está. Después, John Travolta, pillándose el flequillo en gris, estaba farmeando aura.
0: Sí, es verdad.
1: Salvador Dalí, cuando dijo, yo soy el surrealismo, y paseaba por la Gran Vía de Madrid con un oso hormiguero con correa, estaba farmeando aura.
0: Sí, pero eso ya no se puede. Cuidado con eso de las especies invasoras, que nos conocemos, que luego se nos llenan los prados de mapache y a ver cómo lo solucionamos. O de osos hormigueros, en este caso.
1: Una familia gitana cantando el jelly está farmeando aura.
0: Claro, hombre.
1: Por supuesto, incluso el momento en el que Julio Iglesias estaba en su jet privado bebiéndose un vino de $10,000 comiendo pollo frito del Kentucky Fried Chicken con una tortilla de patatas y su gafa de sol y camisa de tirantas, estaba farmeando aura. Incluso Kylie Jenner, que ha puesto de moda las pegatinas estas de plástico como florecitas y con cosas pegadas por todas partes, está farmeando aura. Entonces, no es nada nuevo. Es más, es que en el siglo XV existe...
0: el siglo XV. Es que no contaba con que fuéramos a enlazar candela con el siglo XV.
1: Sí, sí, sí. Hay un tipo de actitud que se llama spezartur, mal pronunciada, viene del italiano, ¿vale? Que la desarrolló un autor que se llama Castiglione en su obra magna El Cortesano y habla de la spezartura como la desenvoltura y seguridad propia del caballero cortesano, que consiste en disimular un sentimiento o actitud en estudiada con ejercicio y gracia.
0: Es
1: decir, me he encerrado durante 4 meses a estudiar esgrima y practicar la poesía para cautivar a todo el pueblo.
0: A las pibitas.
1: Exactamente.
0: Especialmente, pero al resto del pueblo también.
1: Sin ningún tipo de esfuerzo. Es como estoy aquí recitándote la Biblia en verso, pero... No me ha costado ningún tipo de esfuerzo.
0: Un poco Lord Byron, me sale solo.
1: Exactamente.
0: Me sale solo a mí. Pues Lord Byron era malo.
1: Entonces, ¿le llamamos farmear aura ahora? Sí, ha existido siempre también.
0: Vale, me gusta mucho este planteamiento.
1: Así es que nada, a farmear aura y a tener un poquito de sentido del ridículo, por favor.
0: Bueno, a entender que quizá o lo que ahora nos parezca ridículo, en un futuro nos parecerá aura, ¿no? O viceversa.
1: Bueno, hay cosas que no, como los pitillos, por favor.
0: Bueno. Las cosas como son. Hay cosas que deberían quedarse encerradas en un armario. Pero, Candela, bueno,
1: La otra parte es que yo, de verdad, ¿no sabéis cómo lo he pasado? Que no podía salir de mi casa.
0: ¿Por qué?
1: Ha sido peor que el aceite de oliva. Candela, ¿qué ha pasado con la cancelación de los influencers?
0: Cuando dijiste, ¿verdad?, que no te gustaba el aceite de oliva.
1: Madre mía, madre mía.
0: Si
1: el engagement
0: gusta, no
1: negativo
0: gusta.
1: No existe. ¿Qué culpa tengo
0: bueno,
1: yo?
0: Sí que existe. Cosas como son. ¿Hay alguno al que le han cancelado alguna campaña por engagement negativo?
1: Bueno, pero al final hay que ser un poco listo. El caso es que de repente todo el mundo hablaba en internet de una cosa, este verano. Hay que cancelar a los influencers, hay que cancelar a los influencers. ¿Y qué ha pasado? No se han cancelado a los influencers,
0: no,
1: porque
0: claro.
1: Es que nunca en la vida puedes cancelar a los influencers. Si no puedes con el enemigo, únete a él. Y es lo que hacemos en esta sección siempre.
0: No. Yo este año, Candela, este verano, te puedo decir que como he sido un poco ermitaña también...
1: He dejado de seguir a María Pombo, ¿te imaginas?
0: Nunca he seguido a María Pombo.
1: Vale.
0: Pero he dejado un poco de que me cayeran bien los que no me caían mal. Ahora todos me parecen malvados.
1: Bueno,
0: Todos. Te diré. Pero bueno, puedes explicarlo.
1: Bueno,
0: ¿Qué ha pasado?
1: ¿Qué ha pasado?
0: ¿De dónde se han caído? ¿Se han hecho daño los influencers?
1: No se han llegado a caer.
0: No se han llegado a caer nunca.
1: Bueno, todo

0: Yo no voy a decir que esté bien ni que esté mal lo que ha hecho, pero voy a decir lo que ha hecho, que es un hecho totalmente
1: probado.
0: Objetivo. Este chiquito está casado con una influencer que se llama Natalia Palacios y esta chiquita se ha quedado embarazada. Y él,
1: estamos contentos, ¿eh? No, claro, ha sido susto, están contentísimos.
0: ¿Qué pasa? Que a los 2 meses de embarazo él dijo, mira, Gordi, que me voy a recorrer todos Estados Unidos a ver todos los partidos de España y ya está, tú embarázate ahí tú solita, vomita lo que tengas que vomitar, que yo estoy aquí viendo cómo Pedro Porro mete goles.
1: A ver, yo creo que él así, así no lo dijo.
0: Pero no, eso fue lo que pasó, objetivamente hablando.
1: No lo sé.
0: ¿Qué pasa? Que cuando después él empieza a decir estupideces por internet, la gente le dice, cállate, que eres un pringao, porque mira lo que estás haciendo tú. Entonces,
1: vale.
0: Su novia, su mujer, Natalia Palacios, empezó a decir, es un vídeo, bastante histérica, gritando en el coche, diciendo que no se meta la gente con su marido. Que él quiere que sea feliz. Y ella quiere que él sea feliz. Entonces, pues la gente empezó a decirle, no me grites, señora, que si quiere bolsa. Y ya, pues todo el mundo entró en historia colectiva y dijo, ¿por qué tengo que darle dinero a esta gente? Esta gente sigue su vida en el carro, siguen haciendo publicidad y siguen todo. Entonces ya llegó el turno de réplica. Todos los influencers con la cara lavada, camiseta blanca,
1: es verdad,
0: fondo
1: como ya nos enseñaste,
0: limpio.
1: Como nos enseñaste tú, y si puede haber algún niño cerca también, en plan,
0: claro.
1: Su hijo, su no sé qué. La estrategia de la penuria influencer la describiste tú muy bien la temporada pasada.
0: Sí, y empezaron a decir, no te digo que no canceles a los influencers, pero sí digo que no me canceles a mí.
1: Creo que hicieron más. Toda la razón, está fatal, no sé qué. Creo que intentaron desbancarse y decir, yo no soy influencer, yo soy creador de contenido.
0: Yo soy diferente.
1: Claro, es que de verdad. Les odio muchísimo, Candela. No les deseo mal, vaya esto por delante. Pero es que ya el concepto influencer me estoy empezando a enfadar mucho.
0: Es que lo malo es que al final esta gente ha perdido credibilidad, cercanía y en vez de dar una actitud aspiracional para cualquier persona que piensa es una persona que está en su casa, como yo, con su vida en su pueblo y mira dónde están ahora haciendo campañas con marcas grandes y con un montón de seguidores. Pero es que al final han creado un lugar tan lejano hacia las personas normales y corrientes, por decirlo de alguna manera, que ya dice, es que en vez de tenerle envidia, tienen tantísimo ego que lo veo algo totalmente ajeno a mí.
1: Sí, creo, por ejemplo, en el caso de este chico, más allá de todo, de lo que sabemos que cuesta todo este contenido, que es irte a Estados Unidos, comprar esas entradas, estar viajando, poder estar un mes, o sea, entendemos que ese es su trabajo, vaya esto
0: pero
1: por delante.
0: Pero no es el momento para que tú hagas eso.
1: Sí, y a lo mejor el tono que tú tienes que utilizar con la gente que te ve, que para mí fue una cosa, porque yo vi ese vídeo y lo que me pareció, o dentro de todo lo que decía, me parecieron problemáticas muchas cosas, pero una cosa que me pareció muy problemática es el tono que utilizaba para hablar de la gente, me refiero. Que tenga que venir yo a deciros que esto es una cortina de uno, que el mundo está fatal y que lo diga yo y que no nos estáis y que nos estáis dando cuenta, no se queda la sensación de que este
0: una
1: chico...
0: ¿Una superioridad?
1: Claro, esa sensación de superioridad terrible. Y cuando Natalia Palacios salió a defender o a decir, oye, mira, estáis hablando del embarazo, de no sé qué, de tal, eso... Ella podía haber dicho, me parece muy mal que a una crítica que le estáis haciendo por algo en concreto me involucréis a mí o involucréis al bebé. Pero es que ella se había pasado haciendo contenido de vídeos llorando cada vez que ganaba España, y eso es cierto,
0: eso
1: y
0: es
1: están
0: verdad.
1: Ahí esos vídeos, hacía un vídeo llorando porque su marido no iba a volver. Decía una chica, perdona que pensemos que te pareció mal, es que cada vez que subiste un vídeo llorando, mira, nos dio la sensación de que te estaba pareciendo mal, pero claro, ahí abres la puerta. A lo mejor es que esto que cuentan es toda mentira. ¡Uy! Y ya no te gustan. Ya no te compras la máscara de pestaña que te han dicho.
0: Exactamente, es que al final, si nada más que te dicen lo que te gusta, ¿qué sentido tiene? ¿Qué gracia tiene? No sé, yo es que, o sea, a mí me daría muchísimo tipo de vergüenza. Ya no tiene ese tipo de relación, que cada uno tiene las relaciones que quiera, sino encima mostrarlo tranquilamente por internet.
1: Ese tipo de reacción.
0: Sí, de reacciones. O sea,
1: claro,
0: es decir,
1: es que habían tenido relación, perdona. Ese
0: sí,
1: tipo,
0: o sea,
1: de reacción.
0: Y también es un tipo de relación al final.
1: Sí.
0: O sea, ¿tú cómo puedes consentir, que yo no lo consentiría, la verdad, que una persona desaparezca un mes por ver a unos tíos darle patadas a una pelota?
1: Un mes y medio. Una suma.
0: O sea, es que yo digo, tú te vas y yo me divorcio. ¿No es cierto?
1: Sí. Nos repartimos, o sea, los gatos y ya está. Está bien.
0: Gatos no. Gatos no.
1: Bueno, Candela, muchas gracias por explicarlo. Esperamos aprender mucho más en este nuevo máster de influencer que nos ofreces esta temporada.
0: Y a farmear ahora todo el mundo.
1: Di que sí. Vamos con más cosas.

0: Son las 4:49, queriditos, queriditas. Dejamos atrás el verano, eso es un hecho. Y aunque yo nunca os voy a decir que el trabajo es mejor que el asueto, que la calma, que la paz de tocarse un poco el jigo, si se me permite la expresión, pues es verdad que en muchas ocasiones tenemos ganas de volver un poquito a la rutina, de tener unos horarios más fijos. O si nos ponemos agoreros, remediar lo hecho en verano, entrecomillando mucho esto. Con las vacaciones nos damos la excusa para cometer excesos, o mejor dicho, para saltarnos algunas normas que nos imponemos en el día a día habitual. Quizás sales más a cenar en verano, en agosto, en julio, quizá comes otro tipo de cosas, quizá bebes más alcohol, quizá tomas más azúcares, quizá tiras más de precocinados. Ya sabéis por dónde voy. Septiembre es una especie de año nuevo en el que ponerse un poquito propósitos de distinto tipo. Cambiar nuestros hábitos alimenticios puede ser uno de ellos. Y en un tema tan sensible os diré que necesitamos ayuda, aunque creamos que es fácil. Por eso estoy muy contenta de tener una excusa para hablar con nuestra nutri de confianza, Julia Palacios. Hola.
1: Buenas tardes, también muy contenta yo por esta excusa.
0: Ni una temporada sin Julia Palacios, así te diré, ¿eh? Que hay mucho que remediar en las cabezas.
1: Ojalá, ojalá, ni una temporada sin Julia Palacios.
0: Oye, Julia, como nutri que eres, como acompañante también en estos procesos de mejorar nuestra relación con la comida, ¿tú dirías que septiembre es un momento crítico a la hora de empezar dietas o cambiar nuestra alimentación? ¿Te encuentras con mucha gente que está en ese proceso, que es ahora cuando quiere cambiar drásticamente cosas?
1: Hombre, yo creo que esto no me necesiten a mí para que lo diga, porque es que creo que esto es una cosa como muy puesta encima de todas las mesas, ¿no? Sí que es verdad que es septiembre y se habla mucho de el otro comienzo del año, ¿no? De sí, en septiembre total. Y tenemos como una cosa un poco enfermista por empezar las cosas en un momento concreto, los lunes, sí. En septiembre, en enero, es como, Dios mío. Entonces, sí, muchas veces coincide con esto, se acaba el verano, como tú dices, o se acaba un poco un cambio... Sí. Que ha habido en nuestra vida estacional completamente, y es como, venga, pues ahora hay que empezar de nuevo y hacer cosas radicalmente diferentes y todo muy drástico, y con la alimentación, pues efectivamente pasa también.
0: Totalmente. ¿Tú dirías que el verano pasa factura de alguna manera en cuanto sobre todo a esa parte emocional de la alimentación? No quiero hablar de engordar o no engordar o adelgazar o lo que sea, pero uh-huh. A cómo nos relacionamos con la comida, ¿llega septiembre y tenemos esa parte un poquito afectada?
1: Yo diría que sí, pero no tanto por el verano, sino un poco por cómo nos relacionamos nosotros con la alimentación y un poco también las expectativas que tenemos en torno a todo esto, porque yo hay muchas veces que me sorprende sí. Que la gente pretenda que cuando hay un cambio tan grande en el contexto, como puede ser, pues los días son mucho más largos, nos encontramos con gente que a lo mejor durante el año pues está en otro, vive en otro, en otras ciudades y en verano vuelve al pueblo, tenemos más planes sociales pues porque, yo qué sé, pues por las fiestas de los pueblos animan a que salgamos a las calles, ¿no? Y todas estas cosas, pretendemos que en esos cambios de contexto la alimentación se mantenga estática, y esto es que es un poco absurdo, porque si cambian mis horarios de descanso, mi ocio, mi socialización, muchas veces hasta mis horarios de trabajo, ¿cómo pretendemos que algo como el comer se mantenga de esa manera como tan disciplinaria, ¿no? No tiene como mucho sentido de base, entonces, claro... Cuando pensamos todo el rato que en verano estamos haciendo, entre comillas, las cosas mal, pues en septiembre estamos un poco de lulu, obviamente, porque es que... Pero que el problema no es el verano ni septiembre, sí. Es cómo nos estamos relacionando con la alimentación en verano y todo el año para que septiembre sea algo tan que nos afecte de esa forma, ¿no?
0: Sí, total. Digo yo. Además... Eso que comentas de que no podemos, que es algo que cada vez que hemos hablado contigo lo has reiterado, es una locura pretender que cambie nuestro contexto, cambie nuestro horario laboral, cambie nuestras responsabilidades, cambie absolutamente todo.
1: Nuestro estado de ánimo, claro, incluso.
0: O incluso el calor que hace. No podemos pretender total. Comer exactamente lo mismo, ni que nos apetezca, ni que sea bueno para nosotros. Tú dirías, o por lo menos te quiero preguntar a ti, como nutricionista, el término excesos. ¿Tú dirías que tenemos claro de qué hablamos cuando hablamos de excesos? Porque me parece una cosa como tan ambigua al final, es como mucho de algo, pero es que a lo mejor mucho de algo no tiene que ser malo.
1: Claro, y además tendríamos que ver en base a qué. ¿Sabes qué es un exceso? Porque un exceso para ti a lo mejor no es lo mismo que un exceso para mí, ¿sabes? Y al final intentamos siempre... Lo que ocurre con la alimentación es que siempre intentamos hacer unas normas rígidas, sí. Algo a lo que agarrarnos, ¿no? Pero... Ya, pero es que si a mí me encanta la fruta, a mí que me digan que comerme 4 piezas de fruta o 5 es un exceso, me parece un poco absurdo, ¿sabes? Y si a ti, por ejemplo, te encanta ir a la piscina que ir 7 veces a la semana es un exceso, pues también me parece un poco absurdo. Entonces, creo que al final un poco lo que ocurre es que en vez de guiarnos tanto por unas normas que no hablan de nosotros, que están impuestas de forma externa y muchas veces sin siquiera conocernos, que nosotros las asumamos como la verdad, ¿no? Y y que orbitemos alrededor de ella. Y si me salgo una mijina de esa órbita, uy, ya Dios mío, las manos a la cabeza, ¿no? Yo siempre digo, ojo, si para ti lo normal, vamos a poner todo esto entre comillas, son 3 galletas y un día te comes 4, eso es un exceso, joder, pues no me parece que eso sea un exceso, ¿no? Que un día te pueden apetecer 4, efectivamente, y otro día te puede apetecer una, sí, y no pasa absolutamente nada. Y también un poco esto, ¿no? De cuando nos quedamos, entre comillas, por debajo de esa norma que tenemos impuesta, ¿ahí nos preocupamos o no? Porque normalmente no, normalmente sí. El discurso es, ah, mira qué bien, jo, pues entonces ahí no estamos hablando tanto igual de salud o de nutrición o de lo que nuestro cuerpo necesita, sino de algo más allá, ¿no?
0: Sí, que quizá hay personas que dicen, uy, he ido de menos, y depende un poco lo que se haga de menos, ¿no? Quería ir al gimnasio 4 veces a la semana y he ido solo 3, qué terrible. Pero hay mucha gente que dice, uy, hoy se me ha olvidado cenar, no pasa nada.
1: Bueno, total.
0: Odio mucho a esa gente a la que... No, es que se me ha olvidado comer. Bueno, en cualquier caso. Y una cuestión que también me parece importante para entender la magnitud del peso de la alimentación. Te he preguntado antes si se resentía emocionalmente un poco nuestra relación con la comida o si el verano pasaba factura. Pero una dieta o un cambio de alimentación que pueda ser drástico puede también tener un peso emocional sobre nosotros.
1: Puede tener, no, lo tiene, porque yo creo que estamos como en un momento en el que queremos separar las emociones de todo y se nos olvida que somos seres emocionales, o sea, que yo todo lo hago con mis emociones. Otra cosa es que haya momentos en los que esas emociones estén sostenidas, es decir, pues yo ahora mismo estoy hablando contigo y no te podría decir qué emoción destaca por encima de otra, pues estoy bien, sin más, estoy, pues eso, bien. Hay momentos en los que las emociones me desbordan, ¿no? Entonces, pues por el motivo que sea, porque yo no tengo herramientas o porque es una situación que hace que yo me salga mucho de mi cosa habitual, ¿no? Entonces, ahí es donde hay que actuar, pero tampoco actuar de ser que desaparezcan o controlar las emociones de una forma, pues eso, como muy estoica, sino pues entenderlo un poco y colocarlo donde sea que corresponda. Y si a mí es algo que me hace daño, pues también tener yo herramientas para poder regularme en esa situación, ¿no? Pero las emociones no las podemos separar, no las podemos ni deberíamos querer separarlas de la comida porque nos convertiría en un robot y yo no quiero ser un robot, ¿no?
0: Totalmente. Entonces, es como decirlo de depende emocionalmente de mi pareja, claro, y de estar bien con tus padres, por ejemplo, o de estar bien con tus amigos.
1: Y yo de mi perra, claro, o de lo bonita que tengo mi casa.
0: El día que tu mascota se pone enferma, no estás contento. El día que discutes con una amiga o con un amigo, no estás contento, o sea, que las emociones están vinculadas a todo lo que nos rodea. Julia, yo te voy a tener que despedir en breve, pero hay dos cosas que te quiero preguntar. La primera, si necesitaran nuestros oyentes, por ejemplo, consultar cómo aplicas tú esta perspectiva de la nutrición, los acompañamientos que haces, ¿dónde pueden informarse y ver todo lo que planteas, todo lo que organizas y todo lo que ofreces?
1: Pues yo donde más presente estoy es en Instagram, que es @gazpachodepoleo. Ahí pueden encontrar un poco de todo. Y también el link a mi web por si quisiesen saber un poco más.
0: Y otra pregunta. Estás de presentación. La pasada temporada hablamos de mucho más que pechuga y lechuga. Tu libro. Hoy tienes presentación. ¿Dónde, cuándo, a qué hora y si tienes alguna cerrada próximamente?
1: Hoy tengo presentación en el Corte Inglés en Badajoz, en el ámbito cultural del Corte Inglés, a las 7:30 de la tarde. Y por ahora no hay ninguna otra. Así que hable ahora o calle para siempre. Que se venga la gente que esté por aquí, que le apetezca echar un ratillo, que estaremos ahí al fresco, pasándolo bien.
0: O que te hagan, si nos escuchan de una librería o nos escuchan de...

0: No lo
1: que me
0: sé,
1: hagan propuestas.
0: Claro, que te hagan un llamacuelga, oye, te acercas.
1: Exactamente, total.
0: Además, Julia siempre trae galletas y eso. Eso también, eso suma puntos. Querida Julia Palacio, gazpacho de poleo en redes, que te busquen, que te encuentren y que se planteen un poco si necesitan de verdad cambiar esa relación y ese vínculo que tenemos con la comida, que siempre nos acompaña.
1: Eso es.
0: Muchísimas gracias por haberte pasado por el programa.
1: A ti siempre.
0: Seguimos en contacto.
1: Un abrazo grande.
0: Y así de contentos y así de disfrutones damos paso al boletín informativo. Pero tranquilos, que turno de tarde sigue y sigue y sigue y sigue.
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0: ¿Qué pasa, compadritos y compadritas? ¿Cómo estáis? Son las 5 y 7 minutos y ya dije que turno de tarde volvía. Volvemos como todos los días, Fernando Nieto, porque aquí 3 horas estamos siempre.
1: Sí, 3 horas estamos siempre y además, como siempre, la segunda hora siempre cae después de la primera.
0: Es una cosa que nos ha gustado mantener. Sí. El orden, el concierto, podíamos haber puesto la tercera, decidimos...
1: ¿Cómo era eso que dijo, quién fue Rajoy? No, estoy en orden y por lo tanto en... no sé qué
0: sí,
1: dijo.
0: Sí, algo así dijo,
1: ay,
0: estoy en orden
1: por favor,
0: y por tanto...
1: necesito ese corte porque
0: hay
1: me pareció bellísimo ese de Rajoy. Entonces, nosotros estamos en orden, la segunda viene después de la primera y aquí estamos. Y
2: sí. No
1: estamos
2: dentro de un orden y por tanto en equilibrio, gracias.
1: Estoy así dentro
0: estamos.
1: De un orden y por tanto en equilibrio.
0: ¿Qué sería?
1: Por favor, decime
0: lo vosotros. Que sí que podemos decir es que hoy terminamos 5 minutillos antes en favor del Deporte Rey.
1: Pero eso será en la tercera hora que viene después de la segunda.
0: Sí,
1: y yo luego ya 5 minutitos, bueno, está bien.
0: Y en esta segunda hora, ¿qué ha conseguido venir después de la primera? ¿Quién ha venido a turno de tarde?
1: Pues mira, tenemos por aquí a Antonio Luis Falcón, ¿qué tal? Bienvenido.
3: Buenas tardes, ¿qué tal?
1: Y a Nono Saavedra.
4: Buenas tardes.
1: Buenas tardes.
0: Tenemos un cocinero artífice del mejor gazpacho de manzana que yo he probado. Ha sido muy pesada, ¿eh? Además, cuando te fiché...
4: Eso siempre.
0: Le escribí...
1: No
0: le
1: te va a invitar un gazpacho.
0: Le dije, que no me importa que digas que no cambie el gazpacho, me va a seguir gustando el gazpacho de manzana. Y vienes a hablarnos de gastronomía en Extremadura, en la vida, en el
4: sí,
0: mundo.
4: Un poquito en general. Un intentaremos poquito. Darle movimiento a la cosa.
0: ¿Y no nos Saavedra viene a cantar? No. Es broma,
5: bueno...
0: Si queréis cantar, no.
5: Pero... Hubiera avisado y tengo la guitarra en el coche, lo hubiera subido, pero...
1: ¿Siempre viajas con ella?
5: Casi. A partir de esta semana, sí.
1: A partir de ahora ya es como que a cualquier lado siempre está la guitarra
0: hombre.
1: Cerca. A menos de, como en un mes martes, eso, ¿no? A menos de
5: sí,
1: 20,
5: sí, sí,
1: 50 metros la tienes localizada y sabes
0: sí.
1: que está ahí.
0: Claro,
1: ¿no?
0: En el coche, hombre, siempre. Yo entiendo que no siempre lleva guitarra y que Antonio siempre lleva cuchillos en cualquier
1: sí.
0: parte. Uno no sabe cuándo hay que despiezar algo.
4: En el coche siempre va un maletín.
0: Mira, sabía.
1: Eso bueno. Necesita permiso, ¿no?
4: No, porque va en el maletero.
0: Depende de lo grande que sea.
4: Y bien cerradito, así que no hace falta.
0: Bueno, precisamente a raíz de algo que es el vino, hemos preparado una hora que yo creo que va a quedar muy pintona. Abrimos esta segunda hora con un brindis claro, todo. Todos, mejor dicho, con una copa de vino en la mano y brindemos porque, por lo menos, hoy es viernes. Eso siempre nos va a dar alegría, sí o sí. ¿Sabéis qué os digo también, queridos? Este acto de brindar cada vez es menos usual porque cada vez los españoles consumimos menos vino, sobre todo menos tinto. La Federación Española de Enología cifra la caída del consumo total de vino en España en un 7,3%. Este mismo descenso también afecta directamente a nuestra región, ya que al menos, o a menos consumo, mejor dicho, de vino, menos productos de corcho. Y es que la Asociación Extremeña del Corcho, tras finalizar a principios de septiembre la campaña de extracción de corcho, cifró la caída de producción cerca del 5% respecto al 2025. Concretamente, la fabricación de tapones se sitúa en torno al 30% de su capacidad. Esto es una rueda de producción entre el sector del corcho y la viticultora. Así nos lo contaba un enólogo y viticultor afectado.
6: Te comento un poquito la situación que estamos viviendo en el mundo agrícola, en concreto en el mundo vinícola. Como consecuencia de que actualmente el mundo del vino está decayendo, el consumo del vino actualmente en España es mucho menor que el que hace 30 años. Como consecuencia de esto, nos está afectando al mundo agrícola, el mundo de la viticultura. Como producción, se nos está aumentando los gastos de producción, teniendo unos menores ingresos. ¿A qué afecta esto de manera directa? Al mundo del corcho. Las empresas que se dedican al corcho, la producción del corcho, está afectando porque no hay producción de vino. Y la producción que hay de vino aquí en España se exporta toda como consecuencia. El mundo del corcho no está teniendo una producción efectiva para poder sobrevivir de aquí a unos años.
0: Fíjate, resulta que bebíamos menos que era algo que se nos pedía y ahora hay gente que está bajonera al respecto. Por ejemplo, la gente que cobra con eso. Precisamente como hostelero y cocinero. ¿Tú lo has notado, esto que la gente pide menos vino? ¿O es en determinados contextos? Que creo que eso también afecta mucho.
4: Yo creo que sí, que más bien es en determinados ámbitos, no de la gastronomía, sino al final de todo el consumo. En los locales yo creo que se sigue consumiendo exactamente el mismo vino. Son evoluciones temporales, porque estamos hablando que en verano se consume mucho más tipo de cerveza, más tipo de combinado, más refrescante. Y el vino lo podemos asociar más a cambios de temperatura, más frío... más otras épocas que no sea la de verano.
0: Sí.
4: Y al final jugamos en ese equilibrio.
0: Un mojito en otoño. No, por lo que sea, no entra así igual, entra tinto. ¿Tú no, no? ¿Te gusta el vino?
5: Pues la verdad es que no.
0: ¿Otto?
5: Que no soy bebedor de vino. Yo soy bebedor de cerveza.
0: Me ha ofendido un poco, ¿eh?
5: Lo siento.
0: Me ha ofendido un poco.
5: Soy bebedor de cerveza, pero no soy bebedor de vino. De hecho, la cerveza, igual que hay gente que desarrolla el paladar en el vino, ¿no? Y sabe diferenciar incluso marcas de vino, etcétera. Yo sí he desarrollado un poco el paladar de la cerveza, incluso te puedo decir la marca de la cerveza probándola.
0: Sí.
5: Pero el vino no, quizás porque siempre me ha gustado beber que la bebida esté fría, y como el vino normalmente no se bebe frío, sino que se bebe a una temperatura que no es fría, pues por eso no soy un...
1: Bueno, yo quiero decir que me sumo a... No me ha gustado el vino nunca. ¿Nunca?
0: ¡Viva el vino!
1: Lo he intentado. No sé si tú lo has intentado, ¿verdad?
5: Yo lo he intentado y no. O sea, yo el vino con limón de verano,
1: sí,
5: fresquito,
1: pero
5: con hielo. O el vino blanco o un verdejo que esté frío, pero tiene que estar frío. Pero el vino tinto, dijéramos, el vino tinto normal de mesa, lo he intentado.
1: Es que a mí me da rabia que no me guste.
5: A mí también. Claro.
4: Eso y otras tantas cosas. Al final lo que influye, lo que digo, es el clima.
1: Claro.
4: El clima,
1: total.
4: La zona donde estamos, podemos ser productores o podemos ser importantes en el mundo del vino a nivel nacional, pero después las temperaturas de Extremadura no dan a
1: claro,
4: mucho,
1: y mucho tiempo en el año, ¿no?
4: Claro, al final todo es eso, bueno, que buscaros el clima, la temperatura o la temporalidad. Por eso el consumo yo creo que está bajando poco a poco, porque cada vez al año siempre está haciendo más calor.
1: Ya. Sí. Puede ser.
0: Hay que decir que ahora ha empezado, creo que fue a raíz de Candela Peña que lo dijo en la revuelta, creo que fue, que ella bebía blanco París, que es un vino blanco con un hielo.
1: Sí.
0: Que
1: sí,
0: es una cosa que yo tenía entendido que cualquier hostelero decía, ¿qué dices?
4: Pues,
0: ¿cómo que un hielo?
4: Es
0: pero
4: muy cotidiano, ¿eh?
1: Sí, sí.
4: Yo ayer sin más dilación, digo, voy pasando por una mesa y digo, qué raro. Ah, pues sí.
0: Blanco
4: de nuevo, blanco con hielo, blanco París.
1: Mira.
4: Y ya cada vez más gente, sobre todo... También te digo que el 90% suele ser mujer.
0: Sí.
4: Le gustará más fresquito, le gustará...
1: No, no, sí, claro. Sí, es que al final es una bebida que, cuidado, como te la bebas en un, ¿sabes? En un día 27 de julio...
0: Claro. Y hay determinados vinos...
1: Los vientos se empiezan a pegar.
0: Pero hay determinados vinos que saben como a chuche, es por no decir marcas. Aunque las podemos decir si nos mandan unas botellinas, sí. Que a mí el vino sí me gusta. Sí. Tú has dicho que no, pero
1: primero
0: a mí me flipa.
1: Que nos digan si nos la van a enviar y luego ya los
0: mentamos. Y luego ya los mentamos.
4: Y si quieres le podemos quitar el nombre de vino también delante.
0: Claro.
4: Le decimos
0: menos
4: otra cosa.
3: ¡Viva el vino!
0: ¡Viva el vino!
1: Oye, otro Rajoy.
0: Tengo que decir
5: Rajoy
0: que...
5: Rajoy está full hoy, ¿eh?
0: Nunca nos falla, nunca nos falla. Tenemos una... Bueno...
1: Una buena carpeta,
0: una
1: sí.
0: Una carpeta que se llama Frase Rajoy y la usamos mucho. Tengo que decir que quizá eso puede ser también una cuestión, la relación con el vino. ¿Puede tener que ver con la ejecución de la antiquísima práctica del botellón? Porque yo me familiaricé con el vino a raíz de la que sigue siendo a día de hoy la mejor bebida que existe, el calimocho. Un buen vino calimochable, que no todos los vinos son calimochables, un vino calimochable... Fresquito, con un hielo, una Coca-Cola. No, a ver si es que hemos empezado por el sitio bueno.
5: Calimochear, acabo de aprender un verbo nuevo, calimochear.
1: Calimocheable.
0: Claro.
1: Es calimocheable esto.
0: Claro, mía, calimocheable es el vino, porque a mi padre sí disfruta mucho del vino y tiene muy buen, le interesa, le gusta. Y a veces me da a probar y mi padre ya toma vino bueno,
1: sí.
0: mi padre ya está jubilado, mi padre ya está
4: ya
0: contento.
4: Ya no está calimocheable.
0: Ya, claro.
1: Ya no,
0: y todavía a día de hoy me da, dice, mira, prueba este que me lo regalé el otro día, tiene tal, lo pruebo y digo, ¿y una Coca-Colita no le pondrá? No, hay vinos que son calimochables, que son normalmente los vinos de Tetra.
5: Sí, son más baratos,
0: eso
5: sí.
0: Es calimochable siempre. Un vino bueno no lo calimocheas.
1: Claro, no, no.
0: Claro, es así, ya está.
1: Fíjate, el vino. A mí también debo reconocer una cosa.
0: El vino, las mujeres, ¿de qué estoy comparando?
1: Rajoy y todo.
0: Rajoy,
1: a mí hay una cosa que no me... O sea, me echa un poco, siempre me echa un poquito para atrás, es toda la performada que lleva por encima el vino, ¿no? Es una cosa que me genera un poco de angustia, porque digo, claro... si me gustase el vino y empezase a beber vino, tendría que también empezar como la performada de empezar a entender si uno de aquí, de allí, de no sé qué, cómo se sirve, cómo tienes que removerlo, cómo tienes que... Empieza como a sumar capas.
5: El olor.
1: Acabas con una complicación.
5: Claro.
0: Eso no hace falta.
5: La cerveza es más fácil.
1: La cerveza es como...
4: Tienes que pensar
0: no,
4: menos.
0: Pues,
4: claro, al final piensa menos.
0: Yo
4: si quieres beber, dices lo que yo quiero pensar.
0: Pero
4: ¿no?
0: Ahora
4: claro,
0: hay muchas cerebras. No... Muchas cerebras.
5: A mí lo que me sorprende es que se haya dicho que... O sea, la noticia es que se reduce tanto el consumo. Cuando yo tenía la sensación de que el vino estaba de moda, de que están de moda las catas de vino, de que muchos restaurantes sí. Ponéis catas de vino, es decir, que como que hay una generación nuestra que le gusta el vino. Sí, es la sensación que yo tengo.
1: Sí, sí, yo también, ¿eh? Yo cuando lo he dicho...
4: Yo creo más que hay un perfil específico, ¿no? Sí. El típico perfil ahora mismo actual de cata, ¿no? Una persona de... cualquier persona de 30, 50, ese baremo... Claro, pero ahí viene el origen. Todo el que viene detrás, que estamos hablando menores de edades, el calimocho se le ha quitado, se le ha quitado. Claro, todo lo que hemos empezado todos para llegar a beber vino, lo que hemos conseguido, ya no lo hacen.
0: O sea, todo el adulto al que ya le da vergüenza pedir calimocho, pide un tinto, claro.
4: Porque es que ya poco que calimocho verás, ¿eh?
0: Sí, pero porque, poco. Y eso sí está demostrado, de hecho podemos traer el tema algún día, las generaciones, los centenias, la generación Z, los jóvenes de ahora, beben muchísimo menos que los anteriores, muchísimo sí. menos que los millennials. De normal, de que el botellón sea un plan, que durante mucho tiempo lo sí. fue, y también cuando van a cenar, un pedir algo, un ir, hay mucha más gente que cada vez bebe menos, que está muy bien. O sea, no es una crítica, sí. es un
5: que
0: hecho.
5: Siga
0: no es una crítica en un
1: No, claro, está bien.
0: Bueno, está, turno de tarde, os recuerda está bien. Que el consumo responsable es cero, y luego ya vosotros hacéis lo que queráis.
1: A ver ya si luego, claro, a ver.
0: Vamos con más cosas. Oh.

0: La quinta recreación histórica de los sitios de Badajoz arranca hoy mismo, que es viernes, día 11, para quien lo necesite, que por cierto son las 5 y 19 que seguimos en directo. Total, que se prolonga hasta mañana sábado en los Jardines de la Galera, centrándose este año en el lado más civil de ese conflicto de la Guerra de la Independencia. Las actividades comienzan esta misma tarde, sobre las 8 y media, un poquito más de fresco, con un concierto inédito del Ensemble Ecos de Lis, que recupera piezas musicales propagandísticas y patrióticas compuestas entre el 1790 y el 1812. Mañana sábado, más cositas. Por ejemplo, la apertura también llega al plato fuerte a las 9 con la recreación de un gran baile de sociedad de 1809 que incluye además escenas teatralizadas y pases guiados para el público. A mí todo este festejo de un vestirse. A mí un vestirse de época es que a mí da igual la época que sea, casi todas me parece que están bien. Total, que en esta edición, que han bautizado como el Baile de la Alianza, van a conmemorar el acuartelamiento de las tropas británicas tras la batalla de Talavera. Esto es un periodo histórico clave en el que el comandante Arthur Wellesley firmó por primera vez con el título de Lord Wellington desde la capital pacense. Tres años más tarde, ya en 1812, daría lugar esa batalla de Badajoz, uno de los sitios más sangrientos de las guerras napoleónicas. Esto nos lo puede contar y confirmar el historiador militar Álvaro Meléndez en el canal de YouTube de Esteban Sánchez Rosado.
1: En el año 1812, estos muros fueron testigos de uno de los más cruentos combates de los que se produjeron en la península con motivo de las guerras napoleónicas. La guarnición francesa sufrió el asedio de las tropas angloportuguesas lideradas por el duque de Wellington. 5.000 soldados defendieron hasta su rendición un ataque que culminaría en pocas horas con casi 3.000 muertos en batalla.
2: Toda esta parte estaba ocupada por lo que llaman la Gran Brecha. La gran brecha del asalto de 1812, del 6 de abril. Desde lo alto de lo que hoy es la barriada del Cerro de Reyes, los Cerros de las Mayas, el mariscal entonces, el general Wellington, duque de Wellington, Arthur Wellesley, dirigió el asalto a la plaza.
1: Poco después de las 10 de la noche, hora en la que los primeros británicos atravesaron la muralla, sonó la voz de alarma que precedió a una lluvia de granadas, artillería de mosquete y piedras sobre las primeras tropas inglesas. Esta descarga letal no pudo detener el paso firme de los soldados de Arthur Wellesley, superiores en número en 5 a 1.
2: Seguíamos todavía en abril de 1812, en periodo de conflicto, en plena guerra, y hubo que reconstruir rápidamente la plaza y ponerla otra vez en estado de defensa. Estos fosos se llenaron y aquí se depositaron todos los cadáveres y los cuerpos, tanto de aliados, de franceses, de portugueses, de españoles, de todos aquellos ciudadanos, de todos aquellos soldados que habían venido a morir a este rincón de la península como era Badajoz. Y con los restos del convento de ese destruido sirvieron, como podemos ver en las paredes, para aparejar el muro de la ciudad y volverlo a poner en estado de defensa.
0: Al no coincidir este año con la recreación de la batalla de gran formato, la Asociación Baluarte y el Ayuntamiento de Badajoz optaban por revivir estos bailes y dinámicas sociales de los años 1809 y 1810, completando así la cronología de los hechos más relevantes acontecidos en la ciudad durante aquel gran conflicto.
3: ¡Qué alegría!
0: Un vestirse de época.
3: Un vestirse de época siempre es guay. Qué alegría me da.
0: Qué holgorio.
3: Yo que me he pasado 13 años de mi vida en Badajoz, qué alegría me da saber, escuchar y leer que Badajoz apuesta por su historia, por potenciarla, por jugarla, por quererla. Porque ha tenido unos años de cierta lejanía con su propia historia. En cuanto a fiestas y tal, por lo tanto me da una alegría inmensa que lo haga.
0: Pues Badajoz tiene una historia,
3: historia maravillosa.
0: Un pasado musulmán, un pasado cristiano, que por pasado sí, quiero decir, hablando de las etapas, que al final creo que todos esos pasados convergen en un presente en el que hay más variedad, más cosas y más diversidad, y eso siempre es maravilloso.
3: Sí.
0: Pero que ha tenido muchos pasados históricos en muchos momentos.
3: Tal cual.
0: Claro.
3: Sí, sí.
4: Hombre, yo creo que Extremadura en general tiene una historia, un patrimonio, una cultura que hace que, bueno, que afortunadamente las ciudades más grandes y más pequeñas cada vez están organizando más este tipo de eventos para recordar su historia, ¿no? Y al final, sí es cierto que son actividades que tienen que llevar su tiempo, que tienen que llevar una serie de años, que tienen, porque al final son celebraciones que muchas veces no sabes a lo que vas hasta que pasan ciertos años. Pero yo creo que desde el punto de vista turístico seguramente se va a ir potenciando poco a poco esta actividad en Badajoz y eso hace que al final sea otra actividad más que tiene pues al final una ciudad importante, tan importante como Badajoz.
3: Claro, es que además muchas veces. Un vestirse de época, seguimos
0: de
3: ahí. No, es que a veces las fiestas se enfocan mucho en la fiesta por la fiesta o la generalidad, ¿no? De bueno, esto es porque sí o tal. Y yo, claro, yo lo veía y yo siempre lo he visto durante muchos años. Pero por favor, ¿podemos centrarlo? Si tenemos unos trozos de historias maravillosos que además no solo sirven para simplemente festejar, sino que también sirven para educar, ¿no? Emerita Lúdica lo ha estado haciendo durante todos estos años. No solo es una fiesta en la que te lo puedes pasar guay y tal, sino que además vas aprendiendo poco a poco que si la palabra para referirse a esto, que si la forma de hacer esto, que si tal, entonces eso es cultura.
0: Que si el
3: por
0: vino,
3: tanto,
0: volviendo.
3: Que si el vino, que si cómo se mezclaba. Que
0: no,
3: si tal.
0: Pero los talleres claro. Que hay, que me parece muy chulo.
5: Entonces, es maravilloso esto. ¿Eh? Buscar el rigor histórico, ¿no? Y al final enseñar a la gente lo que era la época y las realidades de ese momento. Desde la gastronomía tienes mil variedades y mil oportunidades desde la época romana y evoluciona hasta el día de hoy. Porque está hablando directamente del vino, del Mulsum, estamos hablando de materias primas que se usaban antiguamente igual que actualmente, y al final enseñar lo que éramos, lo que somos y el futuro que tenemos con los mismos productos y mismas ideas de la antigüedad.
0: Y me gusta también mucho que se cree esa conversación, porque, por ejemplo, hablamos de Madalenita, célebre e ilustre extremeña, una que no es de Don Benito, pero, por ejemplo, ella, como creadora de contenido, se hizo muy conocida, y hace muchas cosas, ¿no? Pero creo que una cosa que le dio mucha visibilidad fue cuando empezó a hablar de Emerita Lúdica, y esos vídeos eran, las romanas llevaban no sé qué, no sé qué, no sé cuánto, a más tela y más capas significaba que tenías más dinero, o sea, una serie de cosas que... Ella que contaba que había estudiado Historia del Arte y que le interesaba... Historia del Arte, no, perdón, Bellas Artes, pero que le interesaba mucho todo eso que tenía que ver con el lado más creativo y más estético y cómo se expresaban los romanos por esta vía. ¡Ostras, es muy guay que alguien decida darle visibilidad y crear una conversación en torno a eso para que la gente vaya diciendo ah, sí, pues yo soy de Zaragoza y aquí tenemos la fiesta de las brujas y nos vestimos de tal! ¡Ostras, pues en Valencia de Alcántara hacen la boda regia, que también es una auténtica pasada con Portugal! Y en no sé dónde hacen... Jolín, creo que muchas cositas que solo puedes vivir en un sitio y qué chulo tener un espacio para celebrarlas y para crear conversación, comunidad, aprendizaje...
3: Almosasa también lo tiene Badajoz, quiero decir que eso también está enfocado en su historia, pero es verdad, y con la autoridad de quien ha vivido allí, que puedo decir...
0: ¡13 años!
4: Y con la edad que ya te contempla,
3: con la edad que ya me contempla...
4: Ya eres una persona muy mayor.
0: Pues, hombre, tampoco
3: por favor, no tanto.
0: Bueno, es una persona con muchos achaques, pero no es mayor.
3: Sí, es verdad, también como con mucha historia, pero no cuadran los
0: años,
3: ¿no?
0: Sí.
3: Ya he vivido 4 vidas en la que llevo. Pues total, que hablando de Almosasa...
0: ¡Que venga el bardo, que venga!
3: En otro oro. Almosasa es verdad que ha vivido una época un poco de convertirse en algo muy genérico. Y eso mal. Sí. Reenfoquen otra vez de nuevo, y me consta que lo están haciendo, reenfocando otra vez Almosasa hacia el punto, hacia el que tiene que ir. Que me pasaba un poco igual a que en Mérida le llamemos a las cosas romanas, pero... Ya está.
0: Porque hay cosas romanas,
3: el estadio. El no sé qué romano. Y dices tú, pues, vale, pues muy bien, pero no tiene nada. Emerita Lúdica no necesitaba llamarse claro. No sé qué romano. Era eso enfocado. Entonces...
0: Y que hay más días que longaniza. Que
3: totalmente.
0: Podemos celebrar más cosas más días. Hombre, claro. Eso es lo chulo.
4: Me llama la atención que has dicho que va a haber un concierto de música de 1800
0: sí,
4: por ahí.
0: Sí, anda.
4: Estaría bien saber con qué instrumento se va a hacer esos conciertos.
0: Oh, ¿tú puedes decir algo?
4: No tengo
0: ni
4: idea.
0: ¿Es una pregunta verídica?
4: No,
0: o sea, es una
4: lo pregunto desde la ignorancia más absoluta.
0: Una verdadera pregunta, porque a lo mejor, como yo sé que tú eres músico también, a lo mejor dices, pues mira, te lo voy a contar ahora que me preguntas, soy yo.
4: Que va, desde la más absoluta ignorancia.
0: Un laúd de repente.
4: Claro, me llama la atención que, o sea,
3: pues eso.
4: Me da curiosidad qué tipo de instrumento tocarían de músicas de eso, de 1800 y pico.
0: Pues oye, lo tenemos.
4: Pero bueno, que también está bien que entiendo que son músicas de aquella época, es decir... También solamente vestirse de época, sino que también tocar música de época.
3: Tocar de época, ¿no?
0: Tocar de época, comer de época, vino de época, en fin. Todo de época, pero
5: comenzarnos
0: oye...
5: al 100%. Claro.
0: Y contentos de celebrar nuestras épocas. Vamos con más cosas porque os traje vino y ahora os traigo jamón. ¡Madre mía!
4: Eso sí me gusta.
0: Badajoz, que dicen la gente de allí.
3: Badajoz. Se deja caer mucho.
0: Se ha dicho siempre Badajoz y Badajoz. Y chimpum. Esta de recreación, pero en Monesterio, queridos, saben hacer también lo suyo, porque allí ya están preparados más de una tonelada de ibéricos para celebrar su esperado Día del Jamón. Sinceramente, no sé quién lo espera más. Ahora, por ejemplo, a las 5 y 28, pues oye, el platito de jamón no se entraba solo. Eso no lo he tenido en cuenta. Para la próxima yo me comprometo a traer.
3: Pero yo sí, Lucía, que pase el jamón.
0: Que pase el maestro cortador. Pues una cosa os digo.
3: Uy, Lucía, por favor, 3 horas un tío aquí cortando jamón. Me parecería la mejor inversión del mundo.
0: Una cosa os digo, en la tele, por ejemplo, en formatos como Sálvame, cuando se empezó a desparramar aquello y cambió tantas cosas que se hacían en la tele, ¿no os acordáis que merendaban?
3: Sí,
0: el, claro, el Actimel, porque Actimel, a que a nosotros no nos paga, en la pequeña bebida con LK6 Munitas, se la tomaban allí, los bollos, no sé qué. Lo que pasa es que eso en radio.
4: No pega.
0: Porque tenemos que estar hablando. Sí, pues. Claro,
5: ya, bueno. Iba a quedar un poquito feo, ¿no?
0: A lo mejor un polito que tú te puedas comer un verano, sí, pero.
3: Se ha practicado comer aquí.
0: Se ha comido un polito aquí.
3: ¿Y chocolate de Dubái?
0: Y una Navidad que me comí un polvorón, calculé mal el tiempo. Me comí un polvorón y empezaba yo.
3: Lo que sí que no se pueden comer nunca son frutos secos por la cantidad de pergaña que te dejan en la boca.
0: Sí.
3: Y luego, claro, acaba en el micro y todo. Bueno,
0: claro, pero.
3: Desastre.
0: De verdad, estamos hablando de cosas muy desagradables cuando yo quiero hablar del Día del Jabón, que me da una alegría que no cabe en mí.
3: Total.
0: Es una fiesta, por cierto, de interés turístico regional, lleva celebrándose nada más y nada menos que 30 añazos con un único y absoluto protagonista, el jamón ibérico de bellota. Más de una decena de cortadores, un sello de calidad que uno se le hace la boca agua y una promesa, que vas a echar un día muy bueno, y encima te vas con la tripa llena. Para no perder detalle, hemos llamado a las puertas del Ayuntamiento de Monesterio y nos atiende Loli Salguero, alcaldesa. Hola, Loli.
6: Hola, buenas tardes. Pero Loli Salguero no, Loli Vargas.
0: Ay, Loli Vargas, perdón. Disculpa.
6: No pasa nada.
0: Discúlpame, Loli. Yo es que estoy pensando en el jamón. No te voy a mentir.
6: Claro, entonces, además yo, que os estoy escuchando, yo os retaría que llevarais ese jamón bien cortado, que no va a ser en la radio un... No. Porque el jamón de Monesterio y un jamón bien cortadito, sí que es verdad que se derrite en la boca. Y os ayuda incluso porque, bueno, pues porque engrasan esas cuerdas vocales. Total. Y os van a ayudar a pronunciar y os va a ayudar a saborearlo de otra manera. Y evidentemente, bueno, el programa será exquisito.
3: Todavía. ¿Quieres decir que estás dispuesta a enviarnos un jamón?
6: Claro que sí. Estoy dispuesta a enviaros el jamón y el cortador.
0: ¡Uy, madre mía!
3: Se procede, y es verdad que van a salir aquí gañoteros por todas partes, se van a apuntar aquí colaboradores. Que de repente...
5: Los viernes hasta ahora venimos él y yo, ¿eh?
3: No vale cambio de turno.
5: Madre mía.
6: Quedamos en un día en concreto, porque claro, yo creo que no habrá mejor promoción que el decirlo en directo y que vosotros veáis, que lo comprobéis, que es toda una realidad, que sí que es cierto que ese jamón bien cortadito se deshace en la boca, no hace falta ni masticar, ni chascarrear, ni nada, se deshace en la boca.
0: Te deja llevar por el jamón y ya está, que sí, es lo bueno.
6: Totalmente.
0: Aunque tengo que decir una cosa, yo sé que mañana es el día grande, el día del jamón, pero vosotros en Monesterio lleváis de fiesta ya desde el día 8, ¿no?
6: Sí, nosotros estamos celebrando la feria de Monesterio, la feria y fiesta desde el día 8, el día de Extremadura. Terminará el próximo día 13, pero sí que es cierto que el día grande va a ser mañana. Y esperamos que sea mañana, porque, bueno, pues como bien dice, va a ser un arte, va a ser además todo un espectáculo el poder ver en el recinto de la piscina a 15 cortadores cortando jamón en directo, porque eso sí que es cierto que es todo un espectáculo. Merece la pena venir, ya no solo para comer jamón, para degustar, para pasarlo bien, para disfrutar, pues con todo lo que envuelve este día, sino también, pues eso, para ver a esos cortadores que mañana lo darán todo, evidentemente, gracias a los 6 industriales que participan en el Día del Jamón de Monesterio.
0: Y te iba a preguntar, Loli, que ¿cuál es el plato fuerte de la edición? El jamón, claro, siempre.
6: Claro.
0: Pero no sé si habéis optado por añadir alguna cosa o si hacéis cambios en el programa o las cosas están bien como están, porque yo es que creo que a veces caemos en el bucle de añadir historias, que es justo de lo que veníamos hablando, que las cosas están bien como están y creo que nada puede competir con el jamón, pero no sé si habéis optado por añadir algo en el programa, si tenéis dentro un plato fuerte o si se llevan el protagonismo los cortadores, que oye, buenos
6: artistas. Pues evidentemente el plato fuerte y el protagonista se lo va a llevar los cortadores y se lo van a llevar el jamón que allí todo el mundo tengamos la oportunidad de degustar y de compartir porque bueno, pues va a ser más de una tonelada que se espera cortar de jamón ibérico y se espera, pues todos los años venimos rondando en torno a 10.000 personas y bueno, pues nosotros evidentemente cada año vamos a más y cada año esperamos más y este año esperamos más de 10.000 personas, con lo cual, bueno, pues va a ser, o esperamos que sea todo un éxito y esperamos que sea todo un día de convivencia en torno a eso, al jamón de Monasterio.
0: Pues mira, Loli, yo creo que es que nada se puede añadir. O sea, quiero decir que después del jamón, si quedaba alguien por convencerse de ir a Monasterio mañana a disfrutar del día del jamón, es que creo que ya está. Así claro. Que yo te voy a dejar tranquila, que sé que tienes mucho lío, pero muchísimas gracias por haberte pasado por turno de tarde. Y oye, que si de esa tonelada de jamones sobra aquí un brick que tengáis o alguna cosa aquí, lo recibimos de mil amores, ¿eh?
5: Hacemos una SMR.
6: Bueno, pero que yo de verdad que me comprometo a estar en vuestro programa, a que vosotros degustéis el jamón de Monasterio, a llevar y a ir acompañada con algunos de los industriales o con los 6 industriales que están este año participando en el Día del Jamón. Y bueno, y hablar un poquito del Día del Jamón, incluso después de.
0: Y el jamón sigue estando bueno el domingo, ¿eh? A ver si la gente se cree que esto solo es sábado.
3: Te cogemos la palabra, Loli, te quedamos con la gente de producción. Luego te contactamos nosotros. Que eso no lo vamos a dejar escapar esta oportunidad, ¿sabes? Lo hacemos un viernes.
5: Hombre, por supuesto.
0: Hombre.
5: Está adjudicado, ¿eh?
6: Cuando queráis. Yo la verdad es que me comprometo a ello y, por supuesto, pues invitar a todos los oyentes de Canal Extremadura Radio pues a que estén mañana y a que vengan mañana a Monasterio a disfrutar del Día del Jamón de Monasterio, fiesta de interés turístico regional, y que bueno, que va a ser, de verdad que va a ser todo un espectáculo, que este año promete, porque hemos cambiado un poco el formato dentro del recinto de la piscina. Este año incluso hemos aunado fuerza con respecto a la marca Jamón de Monasterio, con lo cual, bueno, pues yo invito a Extremadura entera y a todo aquel que nos esté escuchando fuera de Extremadura, que sé que son muchos, a que vengan y que disfruten del Día del Jamón de Monasterio.
0: Estupendo, Loli. Muchísimas gracias. Que vaya todo estupendamente. Y lo mismo nos ves alguno por ahí. Yo no digo
6: ojalá.
0: Nada. Un abrazo.
6: Ojalá, pues,
0: un abrazo.
6: Y aquí estamos.
3: Muchas gracias.
6: Venga.

0: Madre mía, ¿eh? Os traigo vino, os traigo un poquito de corche, os traigo campana, os traigo en Badajoz. ¿Qué podría mejorarlo? Las campanas. Te lo voy a entender. Salvatierra de los Barros, precioso municipio, se consolida como la gran cantera del toque manual de campana de Extremadura con la celebración de la 17ª edición de su concurso Manolo Bermejo el próximo domingo 13 de septiembre. Ya mismito. O sea que uno se va al monasterio a comer jamón y el domingo tienes libre para ir a una celebración de concurso manual de toca campana. Bueno. Como se ha hecho toda la vida. Este municipio tiene unos 1.500 habitantes, para aquellos que no lo ubiquéis, y planta cara a la extinción de este oficio ancestral reconocido como Patrimonio Cultural Inmaterial de la Humanidad por la UNESCO, reuniendo a participantes de todas las edades que compiten en el campanario de la Iglesia de San Blas con réplicas de 90 segundos evaluadas por su ritmo y sonoridad.
1: Madre mía.
0: Que es fuerte, ¿eh?
1: Sí, sí.
0: Maestro campanero manual, que ahora en otros sitios tú, en mi pueblo le das un botón y tira para adelante.
1: Y suenan, claro.
0: Esto no funciona así, ¿eh? Es fuerte. La jornada, además de... O sea, sumará además un atractivo especial al albergar simultáneamente también la cuarta convivencia regional de campaneros de Extremadura. O sea que va a haber muchísima gente y muchísimos campaneros, más que casi en cualquier sitio. El evento incluye demostraciones de toques tradicionales de otras localidades del país, visitas culturales al Museo de la Alfarería y dos conferencias abiertas al público destinadas a acercar los secretos de la fundición artesanal y el valor de esta tradición a las nuevas generaciones. Así nos lo contaba Inmaculada Caro, que es la presidenta de la Asociación Cultural Amigos de Salvatierra.
2: Para nosotros, las campanas forman parte de la historia y de la identidad de nuestros pueblos. Durante siglos han sido una forma de comunicación. Las campanas anunciaban las fiestas, avisaban de un fallecimiento, de un peligro, llamaban a misa y cada toque tenía su significado. Era una manera de comunicarse que todo el pueblo sabía interpretar. Precisamente por eso creemos que es tan importante conservar el toque manual de campanas, porque no se trata simplemente de hacer sonar una campana, estamos conservando una tradición, unos conocimientos y una forma de comunicación que hemos recibido de nuestros mayores. Además, en 2022 el toque manual de campana fue reconocido por la UNESCO como Patrimonio Cultural Inmaterial de la Humanidad, lo que demuestra la importancia que tiene esta tradición y la necesidad de seguir transmitiéndola. En Salvatierra tenemos además una persona muy especial relacionada con esta tradición, Manolo Bermejo, que fue sacristán de nuestro pueblo. Fue quien enseñó a tocar las campanas a muchos de los que hoy son campaneros en Salvatierra. Por eso el concurso lleva su nombre. Es una forma de mantener viva su memoria y de reconocer su labor. Este domingo vamos a reunir en Salvatierra campaneros de distintos lugares de Extremadura, incluso algunos de otros lugares de España. Queremos que sea una jornada de encuentro, pero también una jornada para mostrar a la gente cómo se tocaban tradicionalmente las campanas y qué significa cada uno de esos toques. No queremos que nuestro patrimonio se limite a los edificios o a las piezas que podemos contemplar en un museo. También forman parte de nuestro patrimonio las tradiciones, los conocimientos y las personas que han conseguido que lleguen hasta nosotros. Queremos que las nuevas generaciones conozcan esta tradición y que haya personas que sigan aprendiendo a tocar las campanas, porque al final queremos que las campanas sigan hablando y que las nuevas generaciones sepan escuchar lo que nos están contando.
0: Es que una nota que tenemos aquí es que esto suena quizá muy evidente y a lo mejor vosotros habéis llegado antes a esa conclusión, pero yo, hasta que lo he leído, no he caído. Cuando se habla de toque manual, no se habla de, no es música concretamente, sino el primer gran sistema de comunicación masiva de la historia de la humanidad. Servía para avisar desde incendios, tormentas inminentes, hasta toques a perdidos para guiar a los vecinos extraviados en el monte, además de avisar de cuestiones como fallecimientos o momentos de fiesta. ¡Ostras!
1: Claro, los eventos
0: vitales. Me parece una pasada.
3: Si le das una vueltecita, al final todo hila, ¿eh?
0: Claro, es como salvando las distancias, como cuando en El Señor de los Anillos, Fernando Nieto.
1: Las Almenaras Arden.
0: Las Almenaras Arden. Y Gondor acudirá. Y Rohan acudirá, perdón, que acuda quien pueda.
1: Rohan acude a Gondor. Pero vamos, que da igual, la historia es que alguien acude a algún sitio porque ve algo arder, pues en este caso sonar.
0: En este caso sonar, me parece.
1: Es fantástico, o sea, el mundo campana, me parece una cosa, es de esas cosas que están ahí, que llevan con nosotros toda la vida, que ya estas generaciones hemos simplemente naturalizado como un, vale, las 12.
3: Sí, venga, un sonido.
1: Ya está, un sonido que está ahí. Pero claro, la importancia de las campanas no era dar la hora, pero mi tormenta es inminente. O toques para guiar a los vecinos extraviados en el monte. Me parece una fantasía. Hombre. Una campanita por allí. Vamos, que nos hemos perdido, compadre.
0: Hombre, además, vaya. Es que si tiras para el lado malo, échate tú aquí en Mérida, no hay, pero échate tú un Las Hurdes.
1: Claro,
0: está,
1: cuidado,
0: la gente,
1: claro.
0: Está la gente de Muerti.
1: Cuidado que hubiera a lo mejor pique entre dos pueblos medio cercanos para que el viajero fuese a uno o al otro, ¿no? Empezaran allí con la...
3: Réplica
1: para acá,
3: más
1: para acá, el otro, ¿no? Para allá.
0: No, tal cual, aquí tenemos la posada. ¿Hay alguna cuestión? Esto me ha pasado ahora con lo del campanero, pero ¿hay algo que sintáis que se ha perdido ya, que ya no está? Porque, por ejemplo, yo durante mucho tiempo sentí, me refiero.
1: A ver,
0: me
1: a ver.
0: De desarrollarlo un poco más. Me pasó con los cromos. Yo de pequeña, obsesa de los cromos. Luego esa afición, esa obsesión la heredó mi hermano. Lo que pasa es que yo con los de Pokémon y mi hermano con los de fútbol. Mi madre se metió en medio organizándonos las colecciones. Porque esto tenía que estar organizado, no podía estar el taco ahí. Entonces ya se generó también...
1: Favor, una colección desorganizada, por favor.
0: Entre
1: cosa
0: mi
1: más
0: madre y sus amigas, un intercambio y contrabando de cromos, de los cromos de sus hijos para completar las colecciones. Y pensaba que el mundo cromo se había perdido un poco, salvo en sitios muy concretos, pero ahora lo hacen con el móvil. Claro. Como que abrían cartas Pokémon así con el móvil.
1: Bueno, y las del furbo...
0: Y del furbo también.
1: ¡Puf!
4: El furbo está ya muy de moda. Y además es que están en los medios de comunicación, es decir,
1: sí.
4: Escuchan los programas más importantes de retransmisiones deportivas, de la radio, por ejemplo, sí. Y cada 15 minutos abren un cromo de fútbol.
0: ¿Sí?
4: Claro.
1: De una conocida marca de cromo.
4: Claro, es que no quiero decir la marca, pero...
1: Pero esa sí, que estáis sí, todos sí, pensando, sí, esa es.
4: Pero los cromos siguen estando... De hecho, ha habido una época, ahora ya menos, o por lo menos hace tiempo que no lo vi, pero clubes de categorías inferiores, yo lo sé, por ejemplo, el Mérida sacaba sus propios cromos, incluso con los chavales de categorías inferiores, y sé que se hizo en otros clubes.
0: Qué chulo.
5: O sea, que hemos tenido el Mundial, ¿no? Hemos tenido el Mundial.
4: En el Mundial ha habido cromos del Mundial, sí.
5: Ha sido tres meses a tope la gente con los cromos del Mundial.
4: O sea, que la que estaba un poco perdida del cromo eres sí. Tú.
0: Era
4: el
0: yo
4: resto
0: la que
4: del
0: me
4: mundo
0: había...
4: sí seguía.
1: Y ahora decimos, y por cierto, Lucía, nosotros
0: también.
1: Tres somos campaneros.
5: Llevamos 25
1: años tocando la campana.
4: El otro día me pasó una cosa con el tema de las campanas. Estaba aquí en la Plaza de España y yo sabía que había misa.
1: Aquí dicen Mérida.
0: Aquí en Mérida.
1: Entonces, acaba en Mérida.
4: Estaba en Mérida, la Plaza de España, y yo sabía que había misa, porque mi madre iba a ir a misa, pero no sonaban las campanas.
0: Uy.
4: Y digo, ¿habrá misa o no habrá misa? Y es que resulta que las campanas las estaban arreglando.
1: Oh, pero sí, pues fíjate, que te faltaba ahí como...
4: Pues para que veas que las que es que me llamó la atención, porque era, no sé si era las 8:15, efectivamente, la misa era las 8:30, y digo, qué raro que son las 8:15 no suenan las campanas, no habrá misa. Y efectivamente sí había, pero no funcionaba.
1: Yo creo que es de esas cosas que si de repente suprimimos todo un día, si de repente el pueblo o la ciudad que sea decide suprimirlas un día...
4: La gente lo echaría de
1: menos. La gente estaría rara como diciendo, falta algo. Igual no sabrían identificar qué es lo que falta, pero falta algo.
0: La campana, ¿eh? El paisaje sonoro de los pueblos. Eso también es muy bonito, tiene mucho peso emocional. Hablando, es que no quiero que los cromos absorban más tiempo porque estábamos hablando de campana.
1: No, de cromos, por favor.
0: Yo que Salvatierra se perdiera su o sintiera que le restamos valor a sus campaneros y campaneras, que qué alegría que tengan algo tan chulo, la verdad, y que lo que tengamos aquí en Extremadura. Pero en la primera temporada de Turno de Tinta, para aquel que nos esté escuchando y acabe de sumarse, total, entrevistamos a los que habían hecho los cromos de la Semana Santa de Sevilla. Y habían generado un movimiento de... Habían empezado como unas entregas que creo recordar, que habían... no sé si era una cofradía o una empresa, incluso un grupo de amigos que les hizo como gracia y dijeron, pues vamos a hacer una cuanta, venga, pues la vendes tú como papeleta de una pequeña asociación que no esperas tú hacerte de oro, pero bueno, te hace gracia. Y oye, que la cosa empezó, y hay un movimiento de cromo de la Semana Santa de Sevilla.
1: Sí, sí, y de otras, y demás.
0: A la Semana Santa.
1: Y demás. Sí, sí, sí, ha saltado, sí, sí. Es que el mundo cromo...
0: Bueno,
1: sí,
0: yo me acabo de dar cuenta que era la única que estaba fuera, el mundo cromo,
1: incidir,
0: vaya.
1: Pero es verdad que esos cromos de la Semana Santa yo los he visto, los he tenido en la mano, un colega mío los ha tenido, y oye, ahí están, ¿eh?
4: ¿Y cómo son?
1: Pues
4: o
1: son
4: sea, que represente, me quiero referir, un nazareno de una cofradía, sí. Otro nazareno de otra cofradía,
0: pero unas
1: imágenes de tanto de Cristo como de Virgen, o misterios completos, o los escudos de las cofradías, o sea, es como que, claro. Digamos que armas toda la cofradía. Claro,
5: que no es la típica estampita.
1: No.
5: Al final es algo...
1: Estamos hablando de Sevilla, que tienen decenas y decenas de cosas. Entonces, claro, les es muy fácil en ese sentido hacer algo masivo. Aquí en sitios como Mérida o como tal, otros sitios nos quedaríamos un poco cortos, aunque se puede hacer, pero nos quedaríamos un poco cortos. Ahora ellos sí tienen decenas, entonces tienen colecciones de cromos enormes y es complicado conseguirlas.

0: Divide
1: ya te digo, ande.
0: Imagínate.
1: Divide por no, claro, estamos hablando de...
0: Seis nazarenos, seis tal. Dice, tú tienes un equipo de fútbol, ¿no? Al final, en cada cofradía.
1: Lo tienen de todo. Ahora mismo ha salido, hace poco ha salido un Monopoly.
2: También, pero bueno.
1: Sí, sí, y un juego, hay muchos juegos de mesa basados en la Semana Santa de Sevilla.
2: Madre
1: mía,
2: un Cluedo de repente, ¿no?
1: Un Cluedo no lo sé, porque todavía? Yo veo algo raro, pero un Monopoly de Sevilla hay, ¿eh?
2: Oye, antes de continuar, porque vamos a pasar a tu sección, querido Antonio Luis Falcón, antes quiero hacer un breve recordatorio. Os estamos dando muchos planes, os estamos acercando, pues ya habéis visto, si os gusta el jamón, si os gusta Augusto, lo que os guste, tenéis plan. Es viernes, el cuerpo lo sabe ahora mismo, y aunque el calor aprieta, quizá por la noche... tenéis también oportunidades de cositas. Así que os recuerdo que este fin de semana Cáceres, Mérida y otras localidades ya de fuera de nuestras fronteras se suman a esas noches del patrimonio con un sistema similar al que encontramos el pasado fin de semana, por ejemplo, en Badajoz de la Noche Blanca, si no me equivoco. Mucha cultura, danza, teatro y las puertas de museos y monumentos abiertas durante la noche, que con esos calores, oye, pues nos viene estupendamente, maravilloso. Lo único que os digo rápidamente es que no podemos enumerar absolutamente todas las actividades que tienen. No vamos a daros tampoco esa turra, sobre todo porque, como recordamos siempre, las redes están para algo, internet está para algo y la gente hace unos programas maravillosos para que no tengáis ni que tomar nota mientras vais conduciendo, que os conozco, ni que os desconcentréis. Lo tenéis todo en internet. Sí que os puedo decir, por ejemplo, que es muy interesante que en Cáceres el ayuntamiento ha abierto las puertas del Palacio del Mayolargo para poder ver los restos romanos. Se puede poner un ojo también en el área arqueológica del Baluarte de los Pozos, la Torre del Horno, el Museo de Cáceres, el centro. Y hablando de romanos o de no romanos, el Museo Nacional de Arte Romano también tiene un montón de actividades y recorridos preparados. Desfilan las legiones en Mérida de nuevo. Ojo, que lo mismo se abre una puerta al pasado y alguno se queda dentro. Vamos a intentar que no.
1: Claro, todo esto es por la noche del patrimonio que se celebran en Mérida y Cáceres este fin de semana.
2: Y sí, en otras localidades que son patrimonio de la humanidad y que podéis ir y disfrutarlas, pero os pillan lejos. Y ya está, era solo eso. Aquí ahora nos toca hablar de comer. ¡Ay, qué bien!
1: ¡Ay, qué rico!

0: Sí, hemos aprendido. Es que hay mucho rock and roll en las cocinas.
1: Además, mucho flow y mucho rock and roll.
0: Mucho flow y mucha tensión, te diré. Y algún trampeo. Pero bueno, eso ya, cada cual.
1: Tampoco hace falta entrar en detalle.
0: ¿Cómo estás?
1: Muy bien, muy contento de estar aquí.
0: ¿Es la primera vez que tienes una sección en la radio?
1: Sí, la primera vez.
0: ¡Wow!
1: Pierdo la virginidad hoy.
0: Qué bonito. Pues hablando de jamón, hablando de vino, la verdad es que se te plantea una primera cita maravillosa. No, es verdad que nos ha faltado más que hablarlo, hacerlo y traer aquí la botella, el jamón, pero bueno.
1: Podríamos hacer el ASMR ese.
0: Total, así. Todo el rato un día. Se puede plantear una sección así. Pero tú dirás cómo quieres empezar y sobre todo, lo que te pregunto para aquellos que nos estén escuchando, ¿tienes alguna meta con esta sección? Me refiero, ¿quiero acercar determinada cosa o quiero compartir determinada cosa? ¿O simplemente esto va a fluir un poco y ver o hablar de todas esas cosas que no vemos quizá cuando vamos a un restaurante, claro, o no tenemos tan en cuenta?
1: Pues yo creo que es mejor dejarlo fluir y que vaya saliendo todo poquito a poco y encontraremos caminos y equilibrios entre uno y otro.
0: Total, maridajes.
1: Maridajes, sí, maridajes de Extremadura con el propio trabajo a diario.
0: Pues tú me dirás, final, ¿cómo quieres empezar?
1: Bueno, al final no es empezar, decir, buscar un punto concreto, sino encontrar un equilibrio de buscar qué es la gastronomía extremeña, por ejemplo, hablar de la... Bueno, no es hablar, a lo mejor no introducirnos mucho en esos ámbitos, pero sí tener muy presente que la huerta, los lagos, todo lo que conlleva la gastronomía de Extremadura tiene que ser auge y tenemos que dar un poco de bombo. Total. Ya que lo tenemos, pero no lo explotamos.
0: Totalmente. Además, creo que tenemos... que muchas veces nos cuesta un poquito experimentar con los sabores, o darle oportunidades a cosas que quizá tenemos todos, por ejemplo, una buena torta del Casar,
1: claro,
0: riquísima.
1: Que tenemos productos de mucho sabor.
0: Claro que tenemos, o tenemos también jamón, quizá tenemos, por supuesto, las cerezas, pensando también en la fruta, pero creo que hay mucho entre medias también, que no quita ni un ápice del valor delicioso de todas esas cosas, pero que también hay muchos pequeños secretos y pequeños tesoros que todavía... No, quizás no son tan conocidos. ¿Sabes lo que yo descubrí la temporada pasada? El bodigo de ciruela. El bodigo de ciruela y tamorejo. Una especie de empanada, lo voy a explicar fatal, con masa gordina. En ciruela le meten de todo dentro, salado. En tamorejo lo ponen dulce. Dije, esta fantasía, ¿quién se le ha ocurrido?
1: Bueno, al final es... esa es la gracia.

0: cabritos, lo único que tenemos que ponerlo en los ojos del mundo. Ya, si lo tenemos todo, la gracia que tenemos es la profundidad, tenemos los sabores, tenemos todo el equilibrio para poder ponernos la visión. La visión de decir, expandir, solo la visión, van a venir a probarlo. La cultura gastronómica o el todo lo que sea un viaje gastronómico cada día está en más auge. Y Extremadura tiene uno de los fuertes, eso. Pues eso es lo que tenemos que explotar. Intentar dar, que pronto nos pondrán en nuestro sitio rápido y a un buen nivel.
1: Y sorprender, además, sí. Que creo que hay mucha gente que pasa por aquí que no imagina, ¿no? Porque creo que de Extremadura se dice mucho un secarral. Bueno, hay zonas más secas, sí, pero hay zonas que no son para nada secas.
0: Precisamente yo, que me he pegado muchos años fuera y siempre todo el mundo, a mí siempre el extremeño, digo, vosotros no sabéis en realidad lo que es aquello. Es la comunidad autónoma con más kilómetros de agua dulce.
1: Siendo además tú que antes has dicho, porque yo soy pescador,
0: ahí está, yo
1: pescadero
0: yo hago
1: y buceo también.
0: De todo lo que pueda.
1: Además
0: lo que
1: de tener agallas y escamas.
0: Ahí está. Claro. Todo lo que sea acuático viene conmigo de la mano. Oh, y todo lo que sea averías de río, por eso siempre tengo un tanto énfasis con eso. Tanto producto cangrejo de río, tenca, trucha, huevas, tipos de caviar, me encanta. Porque al final eso, la gente a lo mejor piensa que es un poquito venir de fuera y traer eso. No, no. Son productos de aquí. Si están aquí. No, agallas y escamas no tiene por qué ser siempre marino. Mucha gente me dice, ¿qué tal? Que no tiene por qué. Sí. No tiene por qué. Que hay truchas espectaculares, hay caviar, que igual caviar de trucha espectacular. Y tenemos mil. Bueno, es que tenemos una flora, una fauna espectacular para poder explotarlo. No siempre irnos a lo básico, una dorada por escamas, agallas. No, también las hay en el río.
1: Claro, qué chulo.
0: Y esa es la gracia.
1: Oye, si tuvieras. Te pregunto, ¿has descubierto recientemente alguna, hablando precisamente de Extremadura, de lo que aquí tenemos, ¿hay algo que hayas descubierto recientemente o no tan recientemente, algún sabor, algún producto que tengamos por aquí que tú digas, últimamente, yo es que estoy en la era de la trufa,
0: sí,
1: tuve,
0: ¿no?,
1: la era del tajín,
0: claro,
1: que lo mantengo en mi cocina porque me encanta,
0: ahí está,
1: pero ahora lo que me obsesiona es la trufa. Pasé un tiempo por la del pistacho, pero como está en todas partes ya es como,
0: sí,
1: tenemos,
0: bueno,
1: que darnos un tiempo.
0: En Alange hay varios cultivos de pistacho. No hace falta que sea muy lejos.
1: En Moraleja también, que es mi pueblo. Ya han empezado todavía. Lo que pasa es que creo que el pistacho tarda mucho tiempo.
0: Sí.
1: Entonces, hasta que llegue.
0: Yo tengo una conocida que ha recogido el campo hace un par de semanitas. Ha recogido dos árboles y tal. Y creo que ha sacado 4 kilos. O sea, que imagínate.
1: Poco a poco.
0: 4 o 5 kilos.
1: Poco a tampoco. Poco a poco.
0: Pero bueno, poco a poco. Porque los compañeros de al lado tienen árboles o plantas más antiguas. Y tienen mucha más producción.
1: Entonces, ¿tú no estás en ninguna fase?
0: Yo ahora mismo no tengo de producto autóctono nuestro prueba que caiga ahora mismo ninguna. Ahora mismo decir, es que al final sí puedes encontrar variantes, ¿no? Algún queso especial o un queso diferente, siempre vas a encontrar alguno. O algún tipo de chorizo embutido, encuentras alguno. Pero bueno, sí, mira, te puedo decir una cosa. El morro de jabalí.
1: ¡Ostras!
0: El morro de jabalí, lo probé recientemente, además, es de caza extremeña. Y bueno, de hecho tuve que elaborar varios platos con él y me sorprendió mucho. Porque pensábamos que era mucho más duro, mucho más terso, tal, y al final no. Al final es un producto tierno, muy equilibrado, no es graso, al ser un animal salvaje, no es un animal que está criado en una granja, sí. Al final, hostia, hay unos sabores muy guay.
1: Sino
0: un equilibrio entre el lomo de jabalí, morro de jabalí, lengua de jabalí, que fue el campeonato de Extremadura, casualidad. Ahora pensando, eso fue el último producto que probé que no lo había tenido cerca de mis manos. Es decir, eso.
1: ¡Guau! Wow. Sí, ¿será
0: es
1: eso?
0: Es una pasada. Y ahora tenemos el campeonato de España de aquí a 3 semanas, ¿eh?
1: Hostia.
0: Y es igual. Es lomo, morro y lengua de jabalí. Pero otra elaboración diferente.
1: Claro, entiendo que uno quiere lucirse, ¿no?
0: Claro, no, hay que ponerse en la vista de todo el mundo.
1: Oye, nos quedan 4 minutos. No me gustaría que te quedaras sin decir algo que quieres decir o que has venido aquí.
0: Bueno, al final.
1: Vamos a venir muchas más veces.
0: Claro, por eso.
1: Que no tiene nada pendiente.
0: Dice, no quiero cerrar el día, dice, porque no vaya a venir más.
1: Claro,
0: no. Yo espero que sea una sección y que sea amena, como está siendo hoy, que sea súper agradable. Y no, si yo lo único que vengo o intentar reivindicar y poner el valor de Extremadura, de la gastronomía, en pie y boca de todo el mundo, porque al final intentamos movernos a nivel nacional en muchos ámbitos gastronómicos. Y yo siempre hace 6 años, que lo llevo más todavía por bandera.
1: Claro.
0: Antes siempre lo llevaba porque era el extranjero, fuera donde fuera, y ahora ya, siendo el autóctono, el de acá jugando en casa, lo llevo fuera, claro, ya.
1: Y siendo el de aquí, ¿hay algún plato que se... Esto creo que lo hablamos cuando hablábamos el tema de la sección. ¿Hay algún tú notas que puedan ponerse de moda productos extremeños? Me refiero por la afluencia con la que los pida la gente. Sí. Quizá, evidentemente, en la temporada de cerezas, claro, la torta del Casal, sí, no sé, que hay cosas
0: son productos
1: que
0: estrella siempre, que ya están ahí.
1: Pero tú notas que hay momentos en los que dicen, mira, estamos en una época de quesos y me están pidiendo o están funcionando más platos con queso extremeño o determinado producto. Ahora, por ejemplo, me acuerdo el momento en el que la kombucha con vida, me parece que es de aquí, apareció y empezó. Ostras, mucho, era la primera vez que habíamos visto kombucha y están por todo el por toda España.
0: Panorama nacional.
1: O sea, y hay mucha gente que, ya diré, yo la primera kombucha que probé y casi la única ha sido la con vida de aquí. ¿Hay algo que notes tú que se ha puesto de moda o notas que existen esas épocas?
0: Pues yo creo que ahora mismo lo que está un poquito, yo creo, más en expansión de productos o gastronomía extremeña, pongo la mano por el vino. Y aunque parezca que no, el vino está en una expansión brutal, sobre todo el vino de aquí de la región. Condeo, Ribera del Guadiana, me está pareciendo abismal. Que voy a comer fuera o hablo con gente de fuera y ya en la mayoría, el 80% de las cartas de las casas que yo conozco, la mayoría tienen ya su apartado de O Ribera del Guadiana. Eso
1: bueno,
0: no es mala idea, porque al final los embutidos los tenemos explotados. Sí. Estamos hablando que se consume, quieres embutido bueno, siempre vas a hablar. Uno de los mayores uno de los mayores, digamos, siempre es Extremadura. Al final tienes desde el morcón, el chorizo, es que todo y todas las carnes ibéricas. Al final eso está muy de la mano ya, llevan muchos años explotando eso en la venta o la distribución nacional. Pero yo creo que un producto que se está ahora afincando un poquito más todavía, o puede ser que resalte un poco, yo creo que es el vino.
1: Mira.
0: Es el vino y los cocineros. Sí, los cocineros extremeños.
1: Total,
0: los cocineros extremeños estamos dando guerra en panorama nacional y cada vez somos más reconocidos.
1: Oye, pues mira, pendiente una sección de cocineros extremeños.
0: Ah, perfecto.
1: El malado, los que te caigan bien, los que no te caigan bien.
0: Ah, no, que va, a mí no tengo problema.
1: Oye, nos vamos ya por aquí. Muchísimas gracias por esta primera sección. Primera de muchas. Sí. Queridos oyentes, vosotros no vayáis, porque es verdad que yo me voy a merendar, pero este barco lo capitanea Fernando Nieto y antes el boletín informativo. No moverse, que seguimos.
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0: 6:07 de la tarde, continúa este programa, este turno de tarde, este magazine de la tarde de Canal Extremadura Radio. Y en este caso continúa con mi persona, pero no solo mi persona, que también es verdad que llevo aquí desde las 4, sino que además tengo aquí a mi izquierda Alba García. ¿Qué tal? Bienvenida.
1: Hola, buenas tardes.
0: Y a Manu Jiménez.
2: Aquí estamos otra vez.
0: Con los que vamos a hablar de muchas cositas. Que una de las primeras cosas que quería deciros, bueno, vamos a introducir el tema. ¿Habéis escalado el Everest?
2: Uy, pensaba que estábamos despedidos.
0: Sí, como, aparte, despedido ya, vale. Aparte, pero eso ya a las 7, menos 5, que hoy hay Extremadura en juego.
2: Ostras, el Everest no.
0: No, no, obviamente...
1: Se la ha pensado, ha dicho, lo habré hecho.
2: No, Everest que... se llamaba lo que yo escalé. No, no
0: era el caso, ¿cuál era? Era el, tal. O sea, ¿os gusta el rollo montaña, subir? No alta montaña a lo mejor, pero sí montecillo, subirlo o...
1: Sí, la verdad, lo más alto que he subido ha sido a la Sierra de Hornachos, pero bueno.
0: ¿Cuánto es la Sierra de Hornachos? ¿Sabrías decirme?
1: No.
0: Búsquese en el móvil, la Sierra de Hornachos. A ver a cuánto está, digamos, lo máximo. Porque vamos a hablar de... Dime, Manu.
2: Que no, no, voy a decir que a mí me flipa las imágenes estas que se queda de la gente dormida ahí colgando del...
0: Que ponen cuatro argollas. De una ladera, ¿verdad?
2: Vivac o vivac, se llama algo así. ¿Sí? Vivaquear, me parece una locura.
0: No, la verdad es que es una pasada. El montañismo en general, o sea, la escalada y todo esto es una cosa... bárbara. Bueno, pues, ¿tienes el dato?
1: Tengo el dato. El pico más alto es el pico de San Cristóbal, situado a 951 metros sobre el nivel del mar.
0: No, 1000 metritos, ¿eh? Un kilómetro de prácticamente de altura, no está nada mal. Bueno, pues a pesar de la actual masificación y el furor por conquistar grandes cimas del Himalaya para redes sociales, el monte Kailash, que tiene 6.638 metros, ahí es nada.
2: Va bien.
0: Permanece como una de las cumbres más importantes del mundo que nunca ha sido coronada. Está situado en la meseta tibetana. Este macizo destaca por su gran valor místico al ser considerado el centro espiritual del universo por el hinduismo.

0: hinduismo, el budismo, el jainismo y la religión Bon. ¿Qué os parece? Así hasta ahora.
1: Ah, o sea, que ese no se sube.
0: No, no, ese no se sube. De hecho,
1: se respeta.
0: Para evitar la profanación de sus laderas sagradas, el gobierno chino tiene estrictamente prohibido su ascenso, una restricción que respetaron grandes leyendas del alpinismo como Reinhold Messner o Edmund Hillary, quienes rechazaron ellos explícitamente la idea de escalarlo por una cuestión de respeto cultural. Sin embargo, otro motivo no deja de ser la dificultad que presenta la ascensión. Veamos qué nos dice el escalador Alex Crespo acerca de cómo se afronta la subida de un terreno desconocido.
2: Pues la parte más importante con la que tiene que lidiar un escalador, un alpinista, cuando se va a enfrentar a un proyecto nuevo, es la parte mental. Al final, tú no sabes cómo se sube por ahí, nadie ha planificado una ruta, nadie te ha dicho nada, tienes que ser tú mismo contra la pared, bien sea un bloque, una vía o una montaña que aún no se hayan escalado. Entonces, bueno, tienes que lidiar con tu fantasma, se podrá, no se podrá, cómo estará este paso, esta presa será un poco mala, podré subir al final, y esa yo creo que es la parte más importante, ¿no? Para un escalador, enfrentarse a su cabeza y a los demonios que él pueda tener, ¿no? Entonces, bueno, aparte, muchísimas más cosas, ¿no? Si estamos hablando de montañas, pues tendrán que estudiar los glaciares, las avalanchas, el clima sobre todo, dónde se van a quedar para hacer campamento, dónde dormirán, a qué hora saldrán para o a qué hora bajarán, ¿no? De algunos puntos para poder descansar y volver a intentarlo. Así que yo creo que esas serían de las partes más importantes para un atleta.
0: Wow. Qué hostilidad, ¿eh? Un elemento de la naturaleza.
1: Claro, es que ahora que lo estoy pensando, claro, aunque tú digas, voy a escalar Everest, ¿no? Y tú sabes que es un reto, pero claro, es un reto que le ha hecho tanta gente ya,
0: claro,
1: que igual te encuentras unas flechas por el camino, que te dice, por aquí, guapo.
0: Bueno, es que
1: no, o sea, que sea sí, el reto, pero yo entiendo que por un escalador realmente ya como que se diluye un poco el reto cuando todo el mundo te dice, si es por aquí, haz esto, apriétate tanto, no sé qué, ¿no? ¿No?
0: Igual de hecho, señales no lo sé, pero lo que sí puede seguir es la hilera de personas que hay escalándolo, porque claro, ya no es tanto escalarlo, sino simplemente seguir una ruta. Evidentemente no deja de ser peligroso, de hecho fallece mucha gente en las laderas de estas montañas, pero claro, simplemente hay imágenes de seguir una línea de personas, porque luego tienes a los, no quisiera decirlo mal, pero creo que son los serpas, ¿no?
1: Sí, uno creo que la palabra, creo que no, sí. O sea, no, tiene, no es malsonante, no es nada.
0: Creo que sí, ¿no? Que literalmente puedes contratarlos para que te lleven el equipaje entero hasta donde quieras llegar.
1: Sí, sí,
0: entonces,
1: sí,
0: claro, hay una especie de, bueno, se diluye la experiencia y tal. Entonces, en uno de estos montes, una de estas montañas que realmente no se han escalado nunca, pues claro, el reto es mayúsculo, ¿no?
1: Sí,
0: por otra parte, la montaña virgen más alta del planeta es el Gangkar Puensum, que tiene 7.570 metros. Está ubicada en Bután, la cual superó los intentos fallidos de expediciones británicas en los años 80 antes de su cierre definitivo. Esta diferencia del veto específico del Kailash, el gobierno de Bután aplica leyes mucho más drásticas, ya que prohibió en 1994 la escalada de cualquier pico superior a 6.000 metros y posteriormente en 2003 ilegalizó por completo el montañismo en todo su territorio debido a sus arraigadas creencias espirituales. Así que sí, por motivos espirituales o de religión, hay zonas donde, pues mira, aquí no. Y esto, pues claro, evidentemente hay una parte de la comunidad que, como veíamos antes, bueno, pues acepta sin ningún tipo de miramiento, oye, pues ya está, pues si esto no se puede, no se puede. Pero claro, hay otra parte que sí que le da un poco de rabia, ¿no? Porque
1: bueno, pues lo que sea, hay que respetar, ¿no? La ley de los países. Fíjate que mira aquí a España, dice, pues que me gusta esta playa ya, pero es que es espacio protegido.
0: Claro,
1: pero
0: es Doñana,
1: que esta playa,
0: ¿no?
1: Es que esta playa está muy bien, y nosotros, claro que está muy bien, pero es que está protegida,
0: porque no estás tú, ¿no?
1: Porque no estás tú, precisamente por eso está muy bien, ¿no?
0: Claro.
1: O sea, hay un poco ahí de...
0: Claro, ellos dicen, los detractores de este tipo de medidas dicen que, claro, que vetar el acceso por motivos religiosos, pues coartan la libertad del deporte, También bloquean, por otro lado, investigaciones científicas que pueden ser cruciales, como es el

0: estudio de glaciares, vírgenes ante el cambio climático, que son patrimonio de la humanidad, claro. Tienen, como para todo hay un discurso, ¿no?
1: Sí, eso te iba a decir, que claro, cada uno va a intentar barrer un poco para su casa y decir, yo quiero escalarlo, pero yo creo que además, aparte de ese simbolismo, está bien también que haya espacios vírgenes en el planeta.
2: Sí, ¿no?
1: Hay muchos picos escalables que tendrán su señalización, vea ese. Yo creo que mantener vírgenes ciertos espacios también ayudará a esos esas investigaciones sobre el cambio climático, porque ahí no ha pasado el hombre. Entonces, ¿cómo se mantiene un espacio si el hombre no ha pasado por ahí? Creo que claro, también está esa vertiente.
0: Igual también es una cuestión de como todo, ¿no? En la vida, términos medios, ¿no? Los grises, ¿no? No el blanco y el negro, sino decir, vale, no puede venir aquí cualquier escalador o lo que sea, sino que específicamente vamos a otorgar permisos concretos a equipos concretos que puedan acceder de forma concreta por o bien por deporte, ojo, o bien por también investigación.
2: Pero
0: ¿no?
2: A mí no me extrañaría que hubiera pasado algo del estilo de decir, ya lo hicimos con otra montaña, dijimos, vale, vamos a controlar acceso, y aquello se convirtió en un sin Dios.
0: Ya.
2: Y es como, bueno, pues como ya hemos intentado esto y no ha funcionado, al final, mira, lo prohibimos porque la gente no sabe.
0: Sí, no hay medida.
2: No sabe, ¿no? Respetar cuando
0: y
2: te
0: vamos
2: dicen
0: a tener que poner una valla alrededor y que no tiene mucho sentido, ¿no? Claro, claro. Sí, puede ser que sí. Puede ser que una vez que abres la puertina ya la dejes abierta todo el rato. ¿No?
2: Lo hicieron una vez y vieron que la gente se lo tomaba un poco a guasa y no tienen los medios para vigilarlo. Porque es más fácil prohibir el acceso que vigilar que lo estés usando bien.
0: Claro.
2: Más complicado tener que haber gente alrededor, ver que efectivamente lo estás haciendo todo bien. Entonces a lo mejor dijeron, mira, chato, es que esto no puede ser.
0: De hecho, en 2001 el gobierno, pues cuéntalo tú, que lo tienes también.
1: Pues justo en 2001 el gobierno chino otorgó un permiso oficial a una expedición española, además liderada por un alpinista español, Jesús Martínez Nova. ¿Qué pasa? Que este anuncio pues al final desató una indignación internacional masiva, protestas públicas del propio Dalai Lama y también unas críticas muy duras de la comunidad de escaladores mundiales. Entonces, debido a esta presión, al final el equipo español pues dijo, mira, renuncio a este permiso que me ha ofrecido el gobierno chino, y desde ese momento, desde ese 2001 y desde ese anuncio, China cerró la montaña de forma absoluta y definitiva. Aquí ya no pasa ni Dios.
0: Dios sí, claro, porque por esta,
1: el único.
2: Como unos hermanos peleándose, ¿no? Le das una cosa a uno, no, porque ellos se acabó.
0: Pues ya no se lo digo a nadie.
2: Para nadie.
0: Renunciaron ellos, Renunciaron ellos. Fíjate, es curioso, ¿no? Porque digo, claro, diría, mira, la presión esta, nos van a mirar luego mal.
2: Y nos van a colgar un árbol,
0: claro, claro, porque para que nos hagan algo. Bueno, pues ahí tenemos esta curiosidad. Si de repente hay alguien que nos esté escuchando, que sabe del tema, algún escalador, alguna cosa, pues ya sabe que nos puede escribir o nos puede enviar un WhatsApp, un audio al 699-804130. 699-804130. Nosotros vamos a seguir hablando de otras cosas, pero si por lo que sea estás ahí escuchando y quieres aportar algo, puedes hacerlo.

0: ¿No salimos de China?
1: No salimos de China. ¿Por qué? Porque
0: qué
1: China...
0: Qué grande es China, ¿eh?
1: ¿Y cuántas cosas pasan en China?
0: Es que hay mucha gente en China, ¿eh? Es mucho territorio, ¿eh? También. Es que China parece que es un país ahí... ¡Ah, vea, China! ¡Es enorme!
1: Bueno, es una locura. Entonces yo os traigo la historia del señor Gu.
0: ¿Qué señor Hu? ¿Gu?
1: Gu, Hu.
0: A ver, ¿hay algún experto en asuntos chinos? ¿Tú has estudiado chino entre las muchas cosas que haces
2: que
0: en...?
2: Creo que es Wu, directamente.
1: Wu.
0: Wu.
2: Wu.
0: Wu. Wu. A pesar de escribirse W.
2: Sí, pero hacemos Wu, como si fuera una Wu.
0: Wu.
1: Bueno, pues que señor Wu nos perdone si no hemos pronunciado bien su nombre.
0: Me consta que escucha la radio bastante, Canal Extremadura.
1: Sí, yo creo que también. Pues el señor Gu decidió pedir ayuda a la inteligencia artificial porque es agricultor, y entonces ella llevaba utilizándola más de un año. Le había preguntado ciertas dudas, qué puede hacer si tal, y le había ido bien. Entonces llegó un punto en que tenía unas malas hierbas que lo tenían frito. Tenía malas hierbas y plagas que aquello pues estaba afectando a su cultivo. ¿Qué pasa? Se lo contó a la inteligencia artificial y le propuso como un mejunje a los Art Attack.
0: Vale.
1: Y entonces, pues, Hu, obediente, le hizo caso a la inteligencia artificial, preparó la mezcla, cargó su dron y ¿cómo creéis que acaba esto? ¿Alguna apuesta?
0: ¿Regulín?
2: Bien, mal.
0: ¿Regulín?
1: Muy mal. ¿Por qué? Porque al día siguiente de rociar toda esta mezcla, es verdad

0: que las malas hierbas desaparecieron, pero también desapareció todo lo que él había cultivado, que le conllevó unas pérdidas económicas de más de $20,000.
1: Le faltó poner el prompt, pero que no me mate el resto también cosas, ¿sabes? Que no acabe con la vida, tal y como la conocemos.
2: Bendito sea.
0: Entonces, también, como no nos hemos querido quedar aquí en Turno de Tarde con la duda, pues hemos querido contactar con un ingeniero agrónomo para saber cuál es su experiencia en la agricultura y con la inteligencia artificial.
3: A ver. Mismamente hoy, cuando hemos estado recolectando los hollis, hemos visto una puesta de huevos en la planta, y para reconocerla así de primera le hemos mandado una foto a la inteligencia artificial y nos ha podido dar una orientación más o menos de lo que podría ser, pero normalmente no nos fiamos porque la mayoría de veces no es que te diga la verdad, es que la información que te da no sirve para nada, porque empieza a hablarte de otras cosas y no se centra en lo que le has preguntado. Tienes que hacerle preguntas muy concretas para que te responda lo que tú quieres. Y normalmente esa información es errónea.
2: ¿Qué te parece? ¿Qué te parece?
1: O sea, que es un poco lo típico. O sea, muchas cosas de la IA realmente es que la gente no la usa bien. Mira que yo de la IA tampoco la defiendo a muerte, pero sí es verdad, como él lo ha dicho, es que no le pondría al señor el prompt correcto. O sea, la gente que conoce la IA, sabe cómo funciona, sabe que tiene que ser muy fino en sus comunicaciones con la IA, sí, si quieres que las respuestas te valgan, ¿no? Entonces a lo mejor ese es el fallo.
0: Claro, pero yo con esto también os quería traer como un poco la otra cara de la moneda. Ahora mismo la inteligencia artificial está en tantos sitios y la gente le pregunta tanto sobre tanto, y hay mucha gente que dice, no, es que me lo ha dicho la inteligencia. Entonces esto quería ligarlo un poco a un experimento que se hizo, que es el experimento de Milgram, donde hay tres figuras, un investigador o la autoridad. Luego está una persona que era un actor, que era el que se iba a someter a un tipo de pregunta, y luego estaban los voluntarios. El investigador le hacía una pregunta a ese actor y si fallaba le decía a los voluntarios, le tienes que dar una descarga eléctrica porque ha fallado. Los voluntarios, hombre, al principio un poco como, oye, ¿cómo voy a hacerle esto? Pero claro, el investigador con su, imaginaros, con su bata allí, cruza de brazos, su carpetita, sus gafitas, tal.
1: La gafa
0: decía,
1: que te la baja un poco y te mira así, como diciendo, rectangulares, ¿verdad?
0: Entonces, claro, los voluntarios daban, y uno de los resultados fue que el 100% de los participantes llegó a aplicar descargas de hasta 300 voltios.
2: Por Dios.
0: Realmente estas descargas no se daban, pero claro, los voluntarios no lo sabían. Incluso en algunas sesiones el actor llegaba a fallecer de la cantidad de descargas que le habían dado. Entonces, Dios, con esto, ¿qué conclusión llegó Milgram? Lo que es la autoridad. Que una persona, este caso con bata, o en este caso la inteligencia artificial, que sabe mucho, que cómo le voy yo a rebatir algo a la inteligencia artificial, claro, o a este investigador. Claro, ¿no estamos un poco en ese punto en algunos aspectos? Como ha pasado, por ejemplo, también en la medicina, que es otro tema que hemos tratado estos días de Turno de Tarde.
1: Sí, pero digo, por ejemplo, con lo que pasó este señor. Claro, es que este señor le preguntó a la IA, el señor este bueno, le preguntó a la IA como pensando que la IA le va a responder como una persona. Porque tú me preguntas aquí, ¿cómo mato las malas hierbas? Yo entiendo, presupongo que no quieres matar las buenas.
2: Claro.
1: Pero es que
2: claro,
1: la IA no presupone nada. No tiene por qué presuponerlo.
2: Claro, sí.
1: Tú te piensas que estás hablando con una persona y que va a tener las mismas suposiciones extras que tú no me estás dando, pero nos entendemos, como si tú me preguntas un medicamento y tú me vas a decir que no te quieres morir del medicamento que te voy a dar, ¿no? Cosas así. Entonces la IA a lo mejor no tiene esas cosas que con una comunicación humana das por sentado, que no te lo voy a decir porque es obvio, ¿no? Que no este resultado no lo voy a querer.
2: Claro, a mí lo que me sorprende es que, bueno, no es que me sorprenda, es que evidentemente la IA extrae la información de otros sitios donde ya se ha generado esa información, o incluso de otros usuarios que han podido tener el mismo input. Entonces, claro, te encuentras con que te está dando una solución a una cosa, pero claro, igual no es tanto que omita que no quieres matar a las buenas, sino que claro, al desconocer a lo mejor el tipo de cultivo, el tipo de tierra, la zona donde estás, el clima, el
1: o
2: no
1: la
2: sé qué, simplemente
1: dice,
2: bueno, es que esta respuesta que te estoy dando vale para los cultivos de zona sur de América, pero no vale para la zona norte de China.
1: O a lo mejor es una solución que hizo la gente antes de cultivar, no al mismo tiempo de que estuvieran los cultivos.
0: Claro.
1: Entonces, como tú, lo mismo lo dices, que haces un montón de contexto.
2: Claro.
1: Que por eso, realmente, cuando tú con el Google buscas la IA, la respuesta te pone el enlace de donde saca esa información para que tú lo compruebes.
2: Sí, esto está
1: a mano, y digas tú, a ver si llegas a la misma conclusión que yo.
2: Sí,
1: ¿no?
2: Pero diciendo, claro, esto no lo va a hacer. El señor Hu, de 67 años,
1: pobre,
2: en China,
1: ahí,
2: le dijeron, la IA es la leche. Esto

0: Tú le puedes preguntar lo que tú quieras. De hecho, le preguntó, le respondió en 25 segundos y dijo: acaba de solucionarme la vida. Claro, y efectivamente es la autoridad, ¿no? Le hemos dado ese aspecto. Y a lo mejor los que la usamos más a menudo, tenemos un poco más de relación con ella, o tenemos más experiencia en el mundo de la informática o en el mundo de las redes, de los foros y demás, sí que sabemos decir: espérate un momento, voy a contrastar esto, voy a buscar por otro lado, o le voy a repreguntar, claro. Que a veces repreguntando. Pero sí. Claro. Hay otra gran parte de la sociedad que eso no lo va a hacer ni ahora ni nunca.
1: Ni nunca.
0: Y solo puede ir a peor. Porque es verdad que la IA puede mejorar, y de hecho mejorará, entiendo, sus respuestas a medida que se use más, pero no va. O sea, solo puede empeorar que llegue alguien como mi madre, porque a veces usa la IA para preguntarle cosas y no sé qué, y que llegue el momento en que dice: vale, pero espérate, que te está diciendo eso, pero. ¿Y si no es eso? ¿Y si es de otra manera? ¿Le has especificado esto? ¿Le has dicho esto otro? Entonces, es muy importante para la gente, por lo menos, que nos está escuchando, sean muchos o sean pocos, decirle: oye, ponedlo entre paréntesis y decir: vale.
1: Todo lo que diga.
0: De hecho, haced la prueba. Y cuando le preguntéis algo y os responda de forma categórica, decirle: ¿estás seguro? Mira que he visto que hay otra alternativa. Incluso ni siquiera le digas que. Y es muy posible que te responda: ah, pues sí, tienes razón, hay otra alternativa.
2: Eso lo podemos llamar el método Henry Kissinger.
0: ¿Ah, sí? ¿Por qué?
2: Porque es muy famoso que Henry Kissinger, a sus becarios, el famoso diplomático estadounidense, a sus becarios, cada vez que le traigo un informe, él directamente decía: esto es lo mejor que puedes hacer. Y les miraba con dureza. Y decía: no. Y claro, traían otro. Así hasta que quien fuera dijera: sí, esto es lo mejor. Y entonces ese es el que se leía. Pues con la IA lo mismo.
0: Con la IA te
2: responde,
0: igual.
2: Tú le dices: pero es cierto, ¿estás segura? Bueno, y te vuelve a responder: pero ahora estás segura, hasta que te diga la IA: sí, estoy segura.
0: Hazme un resumen. A mí me ha pasado esta tarde, lo digo porque tal. Yo le he dicho: oye, hazme un resumen de esto, por favor, que necesito. Uy, que me ahogo. Que alguien diga algo.
2: IA, que me ahogo, di algo.
0: Ay, pero no, se me ha ido por mal sitio el agua. Entonces le he dicho que me hiciera un resumen. No me ahogo.
2: Pero bebe agua, chiquillo, que tienes agua al lado.
0: Es que me he ahogado por el agua. No quiero beber más agua. Voy a beber agua, voy.
1: Esto es como eso, que la inteligencia artificial, yo a veces le digo: vale, pero dime de un dato oficial de tal, o dime de dónde has sacado esto, porque hay a veces que te pone una parrafada muy bonito, porque te pone un emoticono en negrita, y entonces tú le dices: este sabe, esto es verdad. Pero realmente, a lo mejor cuando le dice de dónde viene, ya empieza: no, a ver, es que hubo alguien que no sé qué, y ahí ya le ves un poco como las orejas
0: había
1: al lobo.
0: Una vez un... No, totalmente. Le he dicho: hazme un resumen de estos dos correos, porfa, ¿qué tal? Y me lo ha hecho, y le he dicho, yo ya había leído los dos correos, y le digo: oye, falta esto.
2: Te lo estás inventando todo.
0: Pues sí, es verdad que falta, que no.
2: Mira que no uso la IA, pero me encanta cuando la gente me lo cuenta y dice, y me da cuenta que me ha engañado, le he dicho: oye, me has mentido. Y el IA dice: ah, sí, te he mentido. Yo, pero bueno, ¿cómo te fías de esto?
0: Luego le puedes dar, lo digo para la gente que también esté queriendo, empezando a usar la IA, le puedes decir, si tienes cuenta iniciada en el servicio que sea, sí que le puedes decir que actualice su memoria y que sea más. Más directo, que sea, hable más o que hable menos, que sus respuestas sean más pensadas, en fin, todo este tipo de parámetros se pueden configurar. Sea como fuere, nosotros vamos a hablar ahora de otra cosa muy mundana.
1: ¿Por qué?
0: Porque te lo digo yo.
1: Ah, vale.
0: Punto. Pipi. Vamos allá, háblanos un poco, Alba, de esta historia que nos traes.
1: Pues a ver, hoy ya hemos presentado que empieza la UX, empiezan las clases, ya estamos todos metidos en rutina. ¿Y qué se necesita para entrar en la rutina? Se necesita una buena agenda.
0: ¿Ah, sí?
1: Sí.
0: ¿Vale?
1: Sí, se necesita.
2: Perfecto, ahora mismo la compro.
1: Una buena agenda, pero no cualquier agenda. Antes, a ver, en el colegio siempre daban, por lo menos en mi caso, daban agendas y tal.
0: ¿En tu cole daban agenda?
1: Sí, daban agenda.
0: ¿Pero dónde has estudiado tú?
1: Yo en un colegio público, pero que daban agendas.
0: ¿Pero qué categoría de colegio público?
2: Público.
1: Pero ¿sabéis qué tipo de agendas no daban? Las agendas Obonichi. No sé si las conocéis o
0: suenan. A mí me suena, sí.
1: Son unas agendas japonesas de alta gama que están diseñadas bajo el concepto de ser un libro de la vida, que es sobre todo para registrar el día a día. Quita un poco esa parte de solo organizador de tareas, sino que destaca por su diseño minimalista y su icónico papel. No sé bien cómo pronunciarlo.
0: Tomoe River.

0: Ver que es una hoja ultra delgada pero sumamente resistente que permite usar plumas estilográficas, acuarela y rotuladores sin que la tinta traspase.
1: Anda.
0: Entonces, además tiene una encuadernación especial que permite que se abran 180 grados, con una experiencia de escritura cómoda, un lienzo en blanco. Bueno, bueno. Una locura de agenda, claro, una agenda de alta gama. Entonces, ¿por qué presentamos este tema? Diréis, vale, una agenda.
1: De alta gama.
0: De alta gama. Pues porque
2: japonesa.
0: Ha habido. Y japonesa, por favor. ¿Qué más
1: hay
0: quieren?
1: Algo de baja gama que hagan en Japón? Yo creo que eso no,
2: pero no lo sacan, no lo dicen a nadie.
1: No lo...
0: Pues esta fiebre global por estas agendas se debe principalmente a su capacidad para transformarse en un objeto de culto y de colección dentro del mundo de las papelerías. Vamos a escuchar a la youtuber Scrap Conelia, que nos cuenta un poco sobre esto.
3: Por si alguien ha llegado aquí de casualidad y no sabe lo que es, Onichi es una marca japonesa que lleva haciendo agendas desde el 2002, aunque yo la descubrí el año pasado, prácticamente, y debo decir que acabé enamorada en cuanto vi el formato y cómo estaba organizada. Y puedes usarlo para lo que te dé la gana, para planificar, para dibujar, para hacer art journal, no sé, hay infinidad de cosas. En mi caso, yo la utilizo un poco más para hacer journal y creo que de unas cosas de las que más se habla es del papel, que es el papel Tomoe River, que aguanta bastante.
1: Tomoe River, lo ha dicho ella, estaba bien dicho.
0: Sí, sí, es verdad.
1: Tomoe River.
0: Pues lo utiliza para hacer journal. Es que claro, aquí hay un...
1: Bueno, ya empezamos con las palabras.
0: Claro, claro, es que aquí hay un mundo creado. Entonces, cada año el lanzamiento de esta nueva colección, bueno, genera una locura, una expectación de vida, porque tiene fundas intercambiables, edición limitada, diseña en colaboración con artistas y marcas de renombre. Entonces, claro, esta agenda al final pues se agotan en horas, en cuestión de horas. Y este fenómeno pues se suma al auge de las comunidades digitales de plataformas como Instagram, TikTok y YouTube, donde el movimiento del journal, o sea, la decoración y escritura de diarios, se ha vuelto viral. Son vídeos terapéuticos. O sea, tú lo ves y es alguien haciendo títulos súper bonitos con...
2: Me imagino ahí.
0: Con un montón de tipo de materiales diferentes, de textura. O sea, es como...
1: Wow.
0: O sea, es un diseño currado que la gente le echa muchas, muchas horas. Y esto, pues, en esta era predominantemente digital, la marca ha sabido ofrecer un antídoto analógico contra el estrés, convirtiendo este acto cotidiano de planificar en un ritual de autoexpresión, de nostalgia y, además, de desconexión tecnológica.
1: Mira tú qué bien.
2: Ahí.
1: Es que me da... ¿Sabes qué pasa? Porque... Porque me da mucha rabia, porque a mí me encantaría que me encantase, o sea, me encantaría ser capaz de gestionar, pues es una agenda en papel, una Moleskine, claro, un no sé qué. Pero es que no soy capaz, estoy vendidísimo, porque uno, soy un poco desastre, entonces lo he intentado, pero mi propio desastre me impide que eso me ayude contra mi desastre, y entonces al final se acaba convirtiendo en un desastre mayúsculo, y luego... lo tengo tan rápido en el móvil, una agenda, ¿no? Pues lo tengo tan rápido,
2: claro,
1: en el móvil,
2: es que no,
1: las notas,
2: una agenda.
1: No sé qué. Ya lo sé, ya lo sé, pero es que...
2: Agenda.
1: Volvemos entonces al punto número uno. Es que no soy capaz como de generarme ese... Esa... ¿cómo se dice? Ese momento de decir, vale, voy ahora a ponerme aquí con esta vaina.
0: Yo, a tanto nivel del journaling, no. Ahora, tu agendita de papel para escribir, que no se te olvide cómo funciona un boli, tenerlo ahí a mano, yo creo que no está de más.
1: Ella lo dice porque llegó el otro día nueva a la oficina y apareció con una agenda grotescamente gorda, tochísima, no cómoda de llevar.
2: Se cayó del suelo, se rompió un baldosín.
1: No era,
0: podría
1: no era,
0: perfectamente.
1: No era Obonichi.
0: No era Obonichi, no es alta gama, no estoy...
1: Es gama
2: no
1: de
2: era,
1: gama.
2: No era kawaii.
1: Gama sin más. Pero tú trabajas el agenda, la manina, el boli,
0: sí, sí,
1: y para adelante,
0: sí.
1: ¿No?
0: Yo sí, yo me apunto. Además me gusta que cuando va llegando el día veo, tengo esto en el día, en grande. No lo pongo bonito porque me parece una pérdida de tiempo y por muy bonito que lo pongas, es una tarea seguramente que hacer. Entonces no hace falta que esté bonito, si la tengo que hacer. Pues con verla ahí ya pasa la página y digo, ay mierda, si tengo esto mañana. Y da ese gustirrín. Y yo lo combino también con el calendario del móvil, donde te apuntas tus cositas y te van saliendo cuando se va acercando el día.
2: Claro. Y el señor
0: Ambas.
2: Google te avisa, te dice, oye, tus cosas. Y tú, ¿ah?
1: Me consta que hay un... Al final del año hay un reto viral en redes sociales que consiste en pesar... empezar la agenda en una báscula de cocina, ¿vale? Como la gente le pega fotos, entradas de cine, sí, recuerdos, una agenda a lo mejor que en origen pesaba 200 gramos, en

0: enero, puede terminar pesando más de un kilo en diciembre.
1: Si yo le pego una herradura porque me encantó ir al campo un día.
0: No, no, pero yo eso sí que es verdad, que yo he visto muchas imágenes y acaban teniendo un grosor monstruoso. Que me digo, vale, o sea, que esto es solo para casa, ¿no? O sea, esto.
2: No, pues las hobonichi están hechas para, porque son muy minimalistas, son así estrechitas.
0: Sí, pero llevas medio kilo tú encima, claro, todo el rato.
2: Ya, a lo mejor bueno, a final de año la vas dejando un poco en casa, pero...
0: Madre mía, ya no me interesa tanto el recuerdo este, oye.
1: Después de la primera semana dices, uno, ¿qué pensa la hoy?
0: que me iba a ir ahí ahora a la feria del monasterio de tal y que no me lo voy a llevar, para pegarle una lasca de jamón. No me lo voy a llevar, oye. Que...
1: El papel tomo este no me acaba de gustar, ¿eh? Oh.
2: Pero sí que es verdad que... También la gente que hace también, que las decora mucho, incluso puede llegar a tener dos o tres libretas, y si son obonichi, pues tú imagínate el dineral que hay en esas libretas.
0: ¿Cómo salen?
2: Pues no sabría decirte, pero son muy caras, son de alguna...
1: Todo lo que has contado es como más dinero.
2: Una agenda media puede estar entre los 20, 25, las obonichi, yo creo, si corrígeme ahora,
0: bueno, no, lo voy a
2: que
0: buscar,
2: pueden llegar, yo creo que por los 50, no me extrañaría en absoluto.
1: Claro, pero además que has hablado obonichi de colección, ediciones limitadas, o sea,
2: con artista.
1: Todo eso mi oído está afloja la mosca.
2: Chin,
1: que...
2: chin, chin,
0: sí,
2: chin,
0: pues
2: chin,
0: sí,
2: chin.
0: Más o menos...
1: Afloja usted la mosca aquí.
0: Entre 30 y 60 y 8
1: pero
0: euros.
1: Tú imagínate que te abres tu canal de YouTube, ah, mira mi obonichi, y la gente te has comprado la más roñosa que había delante.
0: ¡Qué mala!
1: La peor que había, te has comprado.
0: ¡Rancio!
1: Ya tienes que cerrar el canal.
0: ¡Pobreza sí, miseria no!
1: Claro.
0: ¡Qué fuerte, eh! Bueno, has estado muy bien, por cierto, Alba. ¿Esta sesión la has hecho tú? ¿La has escrito tú en...?
2: No, sí, no. Algo sí y algo no.
0: ¿Y esto es lo mejor que puedes hacer?
1: Sin vergüenza.
0: De hecho, vamos a hacer una cosa, Javi. Vamos a pasar directamente a la sección de Manu, que tiene muchas cosas que contarnos.
1: Dios mío, qué sorpresa.
0: Sí, sí, una sorpresa increíble, vamos. Te hemos avisado de que venías a eso. O sea, que imagínate la sorpresa.
1: Qué loco. Ah, pero tengo que hablar de algo.
0: ¿De qué quieres hablarnos hoy, pues, tú, Manuel Jiménez?
1: Quería contaros una cosa bonita. Bonita porque mira que
0: tú
1: muchas
0: sí
1: veces...
0: Tú sí que eres bonito.
1: Bueno, pero no voy a hablar de mí, voy a hablar de otra cosa.
0: Ah, vale.
1: Porque precisamente hoy... bueno, este año, vamos a decir, este momento,
0: vale.
1: Se cumplen 10 años de un videojuego que en su día cuando salió tuvo mucha retranca, porque como muchos juegos prometió mucho y ofreció no tanto como prometió. El No Man's Sky, no sé si te acuerdas, hablábamos de él, prometía exploración espacial y la pera limonera y todo lo que tú quieras, que al final fue tanto, pero tuvieron la decencia de a lo largo de los años... ajustar la promesa y sin pedir más dinero dijeron y acabaron ofreciendo el juego que habían hecho a los dos o tres años de salir. Es un ejemplo de éxito, de pocas veces hay muchas empresas que pasan de los juegos. Esta lo corrigieron. Pues esta gente para su décimo aniversario han decidido que por ti y por tu cara bonita, sin que tú pongas un duro más, vamos a hacerte una mega actualización del juego. Lo compraste, muy bien, pues te lo vamos a mega actualizar. Esto yo lo tengo, me pasó, me quedé a cuadros. Fue ayer por la noche, me quedé a cuadrísimo. Cuando veo que de repente que se me reinstala todo el juego, porque esta buena gente, en su bondad del corazón, han decidido mega actualizar el juego con un montón de cosas nuevas, guapísimas.
0: Ajá.
1: Estaciones orbitales que antes no se podían hacer, una mejor exploración espacial, muchas mejores para multijugador, para ya poder hacer cosas como clanes y tribus y movidas y tal. De gratis. De un juego
0: en el mundo
1: que
0: de los
1: salió
0: videojuegos
1: hace 10 años y que te digan, guapo, ¿te gustaba este juego cuando te lo dimos? Pues toma, para ti. Más cosas.
0: Para que juegues otros 10 años.
1: Y me ha parecido una cosa muy digna de que hablar, porque pasa
0: Totalmente. Poco.
1: Hay otro juego también muy conocido, muy querido por la gente que lo ha probado, el Stardew Valley. Uh-huh. Es muy parecido. Ajá. Stardew Valley ha sacado un montón de contenido.
2: Es
1: un juego que ha sacado un penco en solitario y ha sacado de cosas, pero de cosas de mejoras. Pues ahora puedes plantar más cosas, ahora tienes esta otra función que no tenía, ahora tienes otra historia. Y es un tío que sin que tú pedirte más dinero, tú has comprado juego, ah, perfecto, ya lo tienes. Oye, ¿qué he sacado? Toma, este parche con no sé cuántas mejoras más. Al cabo de los 2 a 3 años, tú ya te habías olvidado del juego, a lo mejor. Y dices, anda, mira, más cosas.
0: Llantos escucho de los jugadores del FIFA, ¿eh? Hay este tipo
1: claro,
0: de juegos.
1: Claro, y es una cosa que choca.
0: De Assassin's Creed.
1: Comparado, por ejemplo, que me venía a la mente, el Street Fighter o el Tekken, juegos de lucha. ¿Qué es lo típico de los juegos de lucha? Tú te compras el nuevo Tekken, que ya es un poco como el nuevo FIFA, ¿y qué pasa?
0: Sí.
1: Pues resulta que de los 50 luchadores caen te. Y el resto, a cuentagotas, a base de Season Pass. O sea,
0: ya,
1: floja.
0: Ya.
1: Te quedas un poco como diciendo, oh, tío, ¿qué es esto, no? El Elden Ring, sin ir más lejos, el Elden Ring, que yo y he pasado por caja en este caso, sacó una actualización este agosto.

0: Claro.
1: Con motivo de que iba a sacar una versión para la, ya para la Switch 2, pues ha sacado un parche para PC que pone las cosas que mete la Switch 2, que son un par de cositas más, por 5 pavos. Que son 5 pavos, que es poco. Pero dice,
2: tío, un poco con otro poco, con otro poco.
1: ¿Por qué no me lo das? ¿Qué te cuesta, no?
0: Ya ves,
3: y que los videojuegos no son baratos tampoco.
1: No,
0: no.
1: Y aquí entra un poco, fíjate lo que estaba hablando, porque es un detalle que he dicho. Claro, el Stardew Valley es un juego que ha hecho un penco. Un penco que le gusta mucho su juego.
0: Penco, si alguien no está entendiendo la palabra, es un tipo.
1: Penco,
0: cualquiera.
1: Un jambo, si preferís, o sea, una persona.
0: Un chabulo. Un muchacho.
1: Un pibe.
0: Un pibe. Un...
1: Una persona que le gusta mucho su juego y lo da. El No Man's Sky fue la idea de un tipo que está que le encantaba ese juego y es el que ha ido detrás para decir, no, yo es que quiero hacer este juego mejor. Fíjate. Porque existe ese cariño por tu producto. Yo he hecho esto y lo puedo hacer más grande. ¿Cuál es el problema que muchas veces tienen los videojuegos? Accionistas.
0: En los videojuegos, ¿eh? Solo. Claro. No, yo creo que.
1: No,
0: yo creo que en general.
1: Y puedo decir, por ejemplo, me consta que en el caso del Elden Ring, en Elden Ring ha habido noticias, por ejemplo, que From Software, que es la empresa que hizo el juego, pues como que los accionistas no estaban muy contentos porque decían que se puede haber sacado más dinero.
3: Claro, amigo.
1: ¿Qué es lo que pasa? ¿Cuál es el mal? ¿Cuál es un poco el mal de la industria de videojuegos? ¿Por qué te piden tanta pasta? Muchas veces no es tanto por los desarrolladores que vienen a hacer los juegos, sino por los socios capitalistas que hay detrás que dicen, amigo, yo quiero más dinero. Y entonces pues ahí tenemos estos modelos un poco sucios de decir, ¿quieres tener la plantilla completa de luchadores? Pasa por caja, amigo. ¿Quieres tener esta ropita bonita? Que mira, las cosas estas como ropitas bonitas, bueno, ropitas
0: sí, cosméticos, ¿no?
1: Pero un muñeco más para luchar, eso ya no es, ya es el juego, ya no estás hablando.
0: No, y ya no es solo, claro, y ya no es solo una cuestión de, sino es una cuestión de decir, oye, es que tengo la sensación todo el rato que me estás sacando todo el rato los cuartos, entonces me estás echando para atrás, ¿no?
3: Sí.
1: Claro, y todo esto pensando luego que, y luego el cabreo que puedes tener tú, que te digan, pero además que dentro de 3 años vas a sacar el siguiente juego y voy a tener que pagar otra vez por todos los muñecos, porque no vas a decir, oye, como el año pasado pagaste por todo esto, mira, guapo, a ti te los damos.
0: A ti te damos una ventaja
1: un chupe te vamos a dar.
0: Sí, hombre. Sí, hombre.
1: Un chupe de pato te vamos a dar a ti.
0: ¿Y dónde, en cuántas barricas de dinero se bañarán nuestros chiquillos si no, si no vendemos esto?
1: Es una pena, realmente es una pena.
0: Ya ves, ¿eh?
1: Así que por eso os animo a que si no tenéis el No Man's Sky, no es demasiado caro.
0: No lo tengo.
1: Dar una prueba porque es una persona, unos desarrolladores que lo merecen. Solo, o sea, por
0: perdona,
1: este regalo.
0: Pero por, claro, por, perdona, Manu, por ponernos en contexto y porque hay alguien, seguro que hay mucha gente que nos está escuchando y está diciendo, no sé qué está hablando este tipo, no sé qué es videojuego ese. O sea, ¿el videojuego de qué va?
1: El videojuego es puramente exploración espacial.
0: Exploración espacial completa.
1: Tú empiezas en un planeta, tienes un universo lleno de infinidad de planetas, tú empiezas en uno con tu nave y ya tienes todos esos mundos para explorar, cada uno con su propia naturaleza, su propio bioma, sus propias leyes. Ajá. En plan, pues este tiene este clima, este como está más cerca del sol tiene esta temperatura, más lejos esta, tal.
0: Perdóname,
1: tal, tal, tal.
0: ¿Pero tú eres un personaje o
1: sí,
0: tú?
1: Sí, tú eres un penco.
0: Tú eres un jambo.
1: Eres un jambo.
0: O sea, tú ves al jambo en tercera persona.
1: Tú te
0: persona,
1: manejas a tu jambo con tu nave.
0: Te subes y luego, a tu navecilla y luego viajas.
1: Y claro, y tú te dedicas pues, a recolectar cosas, con un juego esto de crafteo, digamos.
0: Claro,
1: y,
0: claro,
1: pero
0: claro.
1: A nivel espacial, a exploración, a que tú explores mundo, digamos.
0: Yo digo que de repente, quería que lo explicásemos porque de repente puede haber gente que le mole este tipo de juegos, que no valore el hecho de tener videojuegos, porque vaya que sé, los videojuegos son para los chiquillos, no sé qué. Oye, que a lo mejor, espérate, que a lo mejor te interesa porque es un juego muy de tranquileo.
1: Y si es un juego muy de chill, tiene una banda sonora muy buena, muy de chill, es un juego que tú puedes echar ahora y, pero Dios, se te puede dar tiempo a lo tonto sin que te des cuenta.
0: Yo tengo, o sea, yo creo que a mi amigo David, que le gusta un juego de móvil, que es una especie de, no, como de avanzar en la historia de la, del, no sé si de la humanidad o del universo, una cosa así, y vas como avanzando y tienes que ir como crafteando también cosas y no sé qué. Yo creo que, por ejemplo, a él le gustaría. Entonces, por eso quería como ahondar en de qué va este juego y en lo chill que puede llegar a ser.
1: Pues eso es, así que ya
0: y encima son buena gente, que te dan.
1: Mi recomendación cosas de años, es que pues, si alguna vez pensaba en comprarlo, pues mira, esta gente lo merece.
0: Pues sí, pues hermano, nos quedamos con esa recomendación. Muchas gracias, Rey.

0: El lema, vamos a redes, un poquito que ya...
1: Toco, toco, toco.
0: Ah, tenemos toco, toco, toco, Javi. La tenemos por ahí. Salió ayer en el programa, en redes, y me gusta más que esta.
1: Sí.
0: O esta, claro, tiene sentido, pero...
1: Pero para las redes un poco de...
0: Me gustaría a mí el toco, toco, toco. Bueno, no pasa nada, no pasa nada.
1: ¿Te has dado cuenta que has dicho en directo que te gusta más el toco?

0: Cotoc Cotoc, cuando empezaste el primer programa. Aquí estamos de testigo diciendo miércoles, un tema que odio.
1: Tres días, literalmente.
2: Bueno,
1: no
2: odio,
1: falta.
2: Bueno, odio. Odio.
0: Yo creo que dijiste odio.
2: De todas
0: odio.
2: Maneras, estos son mis gustos. Si no gustan, tengo otros. Yo cambio constantemente. Yo no tengo ningún problema en ese sentido. Bueno, la cuestión. El lema Freakies Do It Better es el eje de un fenómeno viral en TikTok y redes sociales que ha cobrado gran fuerza entre agosto y septiembre de 2026. La tendencia consiste en vídeos donde los usuarios muestran con orgullo y cierta actitud provocadora sus aficiones tradicionalmente catalogadas como geeks o otakus, tales como anime, los videojuegos o el cosplay.
3: Yo soy friki, friki, friki, friki, yo soy friki, friki, friki, friki, yo soy friki, yo soy.
2: Bajo la premisa humorística de que las personas con estos gustos lo hacen mejor, el formato busca normalizar y presumir pasiones que en el pasado solía ser blanco de burlas. Sin embargo, el trend ha desatado una fuerte controversia y una oleada de memes debido a que gran parte de la comunidad de internet lo califica de, ojo al palabra, cringe o artificial.
4: El futuro, ¿cómo lo van a ver? Esto es una catástrofe.
2: Es una catástrofe, dile que tú lo hayas dicho. Cringe, cringe, ¿qué es cringe? A ver, persona joven que nos acompaña.
0: Cringe es cuando algo te da vergüenza ajena.
2: Muy bien definido, sí, señora.
0: Totalmente. Yo creo que
1: es un poco de grima.
2: Sí, grimilla, vergüenza ajena, sí. Bueno, la cuestión es que el debate principal gira en torno a la contradicción social, ya que muchos críticos señalan con ironía que varias de las personas que hoy se suman a la moda de autodenominarse frikis son las mismas que antes marginaban a los verdaderos aficionados. Esta polarización ha provocado un rechazo masivo por parte de los usuarios, quienes ven la tendencia como una pose superficial para conseguir visualizaciones y que lo digan. Y es que algunas de las cosas de las que estos frikis presumen para sentirse diferentes son McDonald's, Pokémon, la que se avecina,
1: McDonald's,
2: Marvel o el FIFA.
4: ¿Cómo lo vamos a hacer así, marichocho?
5: Yo qué sé.
4: Pero ni la torpe de mi amiga la Mari de Puerto Rico hace estas cosas.
2: ¿McDonald's? Voy a repetirlo porque
1: me ha dejado loco. Eso. Porque a lo mejor hay gente que... ¿Friki del McDonald's?
2: ¿Friki
1: se puede ser?
2: De McDonald's, de Pokémon, bueno, la que se avecina, Marvel o el FIFA. Bien, como resultado de esta saturación, el fenómeno ha mutado rápidamente hacia la sátira y la parodia absurda. Actualmente, las redes están inundadas de memes que aplican la frase "Frikis do it better" de forma irónica a situaciones cotidianas, logotipos antiguos o imágenes completamente aleatorias que nada tienen que ver con la cultura pop. De este modo, lo que nació como un intento de autoafirmación comunitaria ha terminado convirtiéndose en un chiste interno dentro del lenguaje de internet. McDonald's, ¿eh?
1: McDonald's me deja muy loco.
0: Friki del McDonald's.
1: McDonald's me deja muy loco.
2: Es que yo soy friki, tío, de... ¿sabes? Del McDonald's.
1: Me imagino, digo, como que recorre todo el mundo diciendo, no, aquí me han dicho que hay una hamburguesa y viajas, ¿no?
2: Claro, sabe cómo sabe la Big Mac, ¿no?
0: En 300 países.
2: Y distintos, en los, ¿no?, 5 continentes, ¿no?
0: Tiene guardado todas las bolsas.
1: ¿Te imaginas?
0: De su primer pedido en McDonald's.
2: Qué horror. Qué horror. No me acuerdo cuál es mi primera vez, evidentemente. Pero quiero decir, podría ser algo recordable. Porque es verdad que a las ciudades y pueblos pequeños llegó con muchísimo más tarde. Entonces, claro, que abriera un sitio de estos de comida rápida yankee era un acontecimiento, ¿no? Entonces yo sé que me consta que mucha gente lo recuerda, pero no es mi caso.
0: Pero de ahí a denominarse frikis del McDonald's.
2: No, por favor.
0: Claro.
2: Bueno, yo querría... Te voy a poner un reto, cuidado, una prueba. Averíguame cómo se es friki de McDonald's. O sea, dentro de esta tendencia... No digo ahora, ¿eh? Digo, lo traigas en otro momento ya. La semana que viene.
1: Una subcultura increíble.
2: Mañana no hay programa, ¿eh? Oh. Lo digo porque hay algún despistado por ahí que a lo mejor se piensa que mañana estamos aquí nosotros de 4 a 7.
0: Y otra vez.
2: No, y me atrevería a decir que el domingo tampoco, ¿eh? O sea, lo que volvemos es el lunes con turno de tarde.
0: El lunes está bien. El lunes... Me comprometo a traerlo. Sí, vale. Me comprometo.
2: Rescatamos un trocito de este audio y lo traemos. La cosa, ¿hay algunos datos interesantes sobre esta tendencia que tengas por ahí tú guardado?
0: Pues sí, sí que hay algunos datos. Y esta frase, la de frikis do it better, no es original. Realmente es un reciclaje directo de un icónico slogan de los años 80, que era Italians do it better. En español, los italianos lo hacen mejor. Que Madonna, o sea, Madonna, popularizó masivamente en 1986 al usarlo en una camiseta para uno de sus videoclips, el de Papa Don't Preach. Y desde entonces el marketing ha usado este molde de poner una palabra acompañado de do it better para absolutamente todo.
2: Claro, turno de tarde, do it better.
0: Por ejemplo.
2: Que eso es evidente, también te digo, ¿no? Un turno de tarde, do it better, que la mayoría de magazines que hay...
1: Make lo que sea, great again, ¿no?
2: Ya, claro, lo que pasa es que se tiene como mucha política detrás. Hombre,
1: ya
2: ¿no?
1: sí, ya sí, ya claro, está.
2: Vamos a decir, bueno, te puedes reír de él, puedes que, como subir de... darle sí. la vuelta, ¿no?
0: Pues hablando de reírse de él, claro, este tren pues creó una gran indignación. Ya no es porque a la gente le moleste que seas friki del anime, sino por el oportunismo estético. La comunidad geek original sufrió acoso escolar durante los 90 y 2000 por sus gustos. Entonces ver ahora que esos gustos se han transformado en algún contenido viral y que hay personas que se han apropiado, entre comillas, de a por lo que a ellos les insultaban, pues al final es lo que ha hecho que haya esta indignación por parte de esa comunidad. Ellos quieren ser de mi comunidad. Perfecto, te cojo, pero no lo utilices. Pero no lo utilices de una forma solo porque sabes que esto te va a dar cierta presencia en internet.
2: Claro, ¿cómo nos apropiamos? ¿Cómo se apropian las redes y toda esta cosa de los likes y los follows y no sé qué? ¿Cómo se apropian de cosas?
1: Pero si lo piensas, tiene un aspecto positivo, ya que si existen esos parásitos, por llamarlos de alguna forma, quiere decir que a ti lo que te gusta, ya de repente. Tiene más fama, tiene más reconocimiento, que por eso existen esos parásitos. Es decir, es un subproducto indeseable que aparezca a esa gente, pero esa es la prueba de que tu afición de repente a lo mejor tiene la suficiente fama como tú piensas que se merece.
2: Sí, pero claro, piensa que, como hemos explicado, el tren es más bien una cosa de soy friki de cualquier chorrada y por lo tanto me denomino friki, ¿no? Entonces con esa,
1: concepto de ser friki en sí
2: mismo. Claro, y entonces con eso te unes a los frikis que tú anteriormente habías discriminado y que vas a seguir discriminando cuando el tren pase y tú digas, esto ya no está de moda, pues los frikis, vaya friki, no sé qué, y lo vas a tener cediendo como un insulto, ¿no? A las personas que a lo mejor
1: como momento... lo que está de moda es decir que eres friki de algo. Entonces,
2: sí,
1: pues...
2: es que va por ahí, ¿no? Esa,
1: puede ser, en sentido,
2: esa
1: sí.
2: forma torticera de darle ahí el
0: claro. sentido, sí. Y por eso yo creo que han salido pues ser friki de McDonald's o ser friki de me voy a aferrar a cualquier tema del que controle un mínimo, porque claro, yo tengo que generar un contenido sobre esto que yo me denomino que soy friki.
2: Claro.
0: Porque claro, no olvidemos que la palabra friki proviene, bueno, del inglés freak, que en el siglo XIX designaba a las personas con malformaciones, bueno, en los circos norteamericanos, y la RAE lo aceptó formalmente en su diccionario aplicándolo a personas extravagantes. O sea, que... Entonces también lo curioso...
5: ¡Idiomas, querida!
2: Yo soy friki y no soy nada extravagante.
1: No, pero es que eso siempre es una mala traducción. Tú en inglés le dices que eres un freak y lo primero que piensa que eres un desviado sexual.
0: Ah,
2: muy bien.
1: O sea, lo bueno es decir que es un geek.
2: Sí, claro.
1: Eso es la traducción más real. O sea, cuando tú eres como muy, muy aficionado
2: a la tecnología,
1: a algo,
2: ¿no?
1: Muy, es que suele estar ya a la tecnología. Si no tienes otras palabras como otaku, tal, pero si tú dices que eres un freak, o sea, para el otro friki es un obsesionado de algo, ¿no? Pero en inglés un freak es eso.
2: Un
1: desviado sexual o una cosa así. Entonces, no digas en vuestro grupo de charla que sois freak. Porque,
2: bueno, pues nada, friki. Al menos aquí sabéis de lo que somos muy frikis, de hacer radio en turno eso de tarde, sí. que se acaba por aquí hoy. Volvemos el lunes y nos quedamos con Extremadura en juego, que juega el Baracaldo Extremadura. Así que os dejamos con los compañeros de deporte.
1: Pues mira.
0: Hasta luego.
2: Gracias, hasta la semana que viene.

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2: Son las 7, ¿qué tal? Muy buenos días. La investigación del caso de Francisca Cadena se afronta una jornada clave. 6 meses después del hallazgo de sus restos, los dos hermanos acusados del crimen regresarán esta mañana a Hornachos para participar en la reconstrucción de los hechos ordenada por el juez instructor.
3: La reconstrucción en el fondo no es más que una declaración, es una declaración más de los investigados que, por cierto, tienen que querer participar, que esa es otra. Luego ya la defensa pues estimará si participan o no.
2: Es una de las incógnitas, si cooperarán con la investigación tal y como les ha recomendado su abogado.
4: Hemos aconsejado a Aurelio y yo que lógicamente pues que cooperen, ¿eh? Que sigan colaborando con la justicia. Ya Julián colaboró confesándose autor de los hechos y que colaboren.
2: Pendientes de Hornachos y también de varias protestas, los sindicatos prevén reunirse ya esta semana con los distintos partidos para avanzar en la homologación salarial en la Junta, y desde hoy miembros de APAC Extremadura Saja acamparán ante la sede de Presidencia para reclamar soluciones al cereal de invierno.
5: Los problemas son los mismos, los bajos precios, la falta de atención por parte de los responsables políticos y en este caso los incumplimientos de los compromisos adquiridos por parte de la presidenta de la Junta.
2: Y nueva movilización en Vegas Altas para frenar la construcción de una macroplanta de biometano. Varias plataformas ciudadanas han marchado este domingo desde sus localidades hasta el lugar en el que se instalaría para mostrar su rechazo al proyecto y a todo lo que conlleva.
6: Son residuos que no están en la zona, con lo cual no viene a quitarnos un problema de residuos ni al campo ni a la ganadería de esta zona. Son residuos que vienen de fuera.
2: El petróleo sigue subiendo, sigue por encima de los $107 el barril y eleva la preocupación en las estaciones de servicio, que piden al gobierno que prorrogue y amplíe las ayudas.
7: Mantener estas bonificaciones, que actualmente están en 20 céntimos en el gasoil y 5 céntimos en las gasolinas, y nosotros creemos que es muy importante también reducir el IVA del 21 al 10%.
2: Y las residencias universitarias públicas y privadas de la región rozan el 100% de ocupación. En el inicio del curso universitario, la subida del alquiler y la búsqueda de tranquilidad llevan a las familias a optar por este modelo.
8: La subida de precio de la vivienda, también porque aquí se les ofrece y se les da todo el servicio que necesitan, y también conviven entre ellos pues de las mismas edades y es una experiencia nueva.
2: Y todo esto en un día festivo en 57 localidades extremeñas por la exaltación de la Santa Cruz, la celebración del Cristo, entre ellas Fuente del Maestre, Guareña, Herbás o Segura de León, donde celebran sus tradicionales capeas, que son fiesta de interés turístico regional. Y un lunes, de nuevo con calor, y vuelven los avisos. Carlos Benito, buenos días.
9: Buenos días, sí, no nos da mucha tregua el calor y de momento comenzamos esta tercera semana ya de septiembre con temperaturas casi más propias, una jornada más del mes de julio. Nos levantamos esta mañana con algunos termómetros por encima de los 22, 23 y hasta de los 24 grados en zonas de la mitad oriental, y en general con mínimas que de momento apenas bajan de los 17, 19 grados, unas mínimas parecidas o si acaso solo un poquito por encima de las de ayer. Mismo panorama que esperamos para las máximas, que esta tarde acabarán por encima de los 35, 37 y hasta de los 38 grados en todo el llano, e incluso como ayer por encima de los 39 en algunas zonas del suroeste. Máximas que para hoy ya sí activan de nuevo esos avisos por calor, avisos amarillos, que esta tarde está previsto que se activen a partir de la una de momento por Las Vegas del Guadiana y los llanos de Olivenza, por aquí por máximas por encima de los 38, y en las comarcas del extremo norte por Montánchez y en Villuercas y Bores, por estas zonas de sierra, por temperaturas de más de 36. Todo en un lunes soleado de nuevo y con un viento prácticamente en calma.
2: Gracias, Carlos. Es lunes 14 de septiembre, es el día de la dermatitis atópica. Tenemos más noticias que contarles, titulares con Luis Moral.
10: Una persona ha fallecido y 8 han resultado heridas en 6 accidentes de tráfico este fin de semana en los viales extremeños. El más grave, el viernes, en Oliva de Mérida, donde perdía la vida un joven de 23 años.

0: Unidad de Salud Mental Infanto-Juvenil del Centro de Salud Urbano 2 en Mérida. Y por último, se presenta la cuarta fiesta del Pimentón de Aldea Nueva del Camino.
1: Gracias, Beatriz. Vamos a ver cómo amanecen las principales ciudades de la región. Comenzamos en Badajoz. Nina Flores, buenos días.
2: Buenos días. Tenemos 20 grados a esta hora en la capital pacense. La previsión es que alcancemos los 37 de máxima. En crónica local, hasta el 28 de septiembre está abierto el plazo de inscripción para los cursos de la Universidad Popular. Se ofertan 800 plazas en 50 cursos de programación larga, entre las novedades tango argentino o marcha nórdica.
1: Vemos también cómo amanece en Cáceres. Mabel Sánchez, buenos días.
3: Muy buenos días. Pues hoy despertamos con 20 grados y llegaremos también a los 36. Y el Ayuntamiento de Cáceres va a destinar 115.000 euros a proyectos de cooperación al desarrollo de las ONGs. Hay dos modalidades para proyectos de inversión y 47.500 para proyectos de gasto corriente.
1: Parada también en Mérida. Rocío Asensio, buenos días.
4: Buenos días. Aquí las temperaturas máximas alcanzarán los 37 grados y las mínimas no bajarán de los 18. Y en crónica local, hoy comienzan en Mérida las obras para convertir la Rambla Mártir Santa Eulalia en una plataforma única accesible. El proyecto cuenta con una inversión de 500.000 de euros, un plazo de 3 meses y conllevará importantes cortes de tráfico en la zona.
1: Y vamos al norte de la región para ver cómo amanece en Plasencia. Jimena Matías, buenos días.
5: ¿Qué tal, Javi? Pues aquí amanecemos con cielo despejado, 22 grados que van a llegar a los 36. La ciudad acoge la Semana de la Movilidad con charlas, visitas guiadas, todo con el objeto de fomentar una movilidad más segura y accesible.
1: Y vamos también con un apunte de la información deportiva con Francisco José Pacheco. Buenos días.
6: Buenos días. La jornada en la Primera Federación nos dejó las derrotas del Mérida, que perdía 3-4 contra el Mirandés, la del Extremadura contra Baracaldo 0-1 y el Coria, que perdía en el descuento ante el Lugo por 1-0. La única victoria fue para el cacereño, que ganaba 1-0. La Cultural Leonesa el miércoles le espera en Copa el Recre. Y en la Primera Femenina arrancó la temporada sin victoria para las extremeñas. Real Sociedad 3, Cacereño 2 y Sport Extremadura 0, Athletic B 0. Y en la Segunda Federación, segunda victoria para el Don Benito, que ganaba con contundencia 3-0 a Las Palmas Atlético. También ganaba el Badajoz 1-2 en Jerez. Y en baloncesto, el Cáceres ganaba el primer partido de la Copa de España en el derbi frente al BCB, que se disputaba en la Granadilla por 72-96 demos, mostrando que llegan más rodados que el equipo de Jacinto Carvajal.
1: Y sepamos cómo se circula esta hora por las carreteras extremeñas. Dirección General de Tráfico, Daniel González, buenos días.
7: Muy buenos días. Arranca la jornada en las carreteras extremeñas, donde por fortuna a esta hora no encontramos grandes complicaciones, ni en la red viaria principal, ni tampoco en la secundaria, donde se circula con absoluta normalidad. Aún así, tengan mucha prudencia, especialmente en la provincia de Badajoz, ya la A66, en los entornos de Mérida, donde encontrarán unas obras de mejora de la calzada que provocan el corte del carril derecho en sentido norte, en sentido ya Cáceres.
1: Francisco Rico está en los mandos técnicos, Laura Nieto en producción. Saludos de Javier Trinidad en nombre de todo el equipo. Esto es Primera Hora, Canal Extremadura Radio y Televisión. Comenzamos. Y comenzamos en Hornachos, donde 9 años después de la desaparición y muerte de Francisca Cadenas, esta mañana la justicia va a tratar de reconstruir sus últimas horas con vida. Los dos hermanos investigados por el crimen volverán a la casa de Hornachos, donde permaneció oculto el cadáver durante casi una década, Luis.
8: La reconstrucción empieza a las 9:30 y va a recorrer varios lugares relacionados con el caso, entre ellos la vivienda de Julián y Manuel, situada a solo 20 metros de la casa de Francisca Cadenas. La abogada de la familia, Verónica Guerrero, recuerda que esta diligencia funciona como una nueva declaración.
9: La reconstrucción, en el fondo, no es más que una declaración. Es una declaración más de los investigados, que, por cierto, tienen que querer participar, que esa es otra. Luego ya la defensa pues estimará si participan o no.
8: Aunque no están obligados a intervenir, su abogado José Duarte les ha recomendado que colaboren con el juez.
10: Es verdad que es una diligencia que no se le puede obligar. Ellos tienen el derecho de hacerlo y el derecho de no hacerlo. Nuestro consejo es que lo hagan, que colaboren con el magistrado.
8: Francisca desapareció la noche del 9 de mayo de 2017, cuando tenía 57 años. Durante casi 9, su familia desconoció lo que le podía haber ocurrido. Sus restos fueron encontrados el pasado mes de marzo, enterrados bajo la lavadora del patio de la vivienda de los hermanos. Uno de ellos, Julián, ha reconocido el crimen y ha tratado de desvincular al otro hermano, Manuel, que niega haber participado. El letrado de la defensa ha vuelto a pedir la libertad de este último, pero ese recurso sigue pendiente de resolución.
10: Manuel, con esperanza, es gravísimo que le acusen a una persona inocente de un asesinato. Lo que pasa es que evidentemente se está intentando esclarecer los hechos. Y Julián, yo creo que pues debe afrontarlo como una especie como de respiro. Él insiste en que

0: nosotros a los medios de comunicación traslademos su arrepentimiento.
1: El desarrollo de la reconstrucción dependerá de la intervención de los hermanos. Sus abogados estiman que podría durar entre 1 y 2 días.
2: Y una persona ha fallecido y 8 han resultado heridas en los 6 accidentes de tráfico registrados este fin de semana en las carreteras extremeñas, Beatriz.
3: El siniestro más grave se producía el viernes en Oliva de Mérida. Fallecía un joven de 23 años. Viajaba en una moto con una chica de 18 que resultaba herida menos grave. Fue trasladada al hospital de Mérida con politraumatismos. Por otro lado, el sábado, un hombre de 56 años resultaba herido de carácter grave en una colisión que se producía entre un coche y una moto en la X-205 cerca de Cadalso. También el sábado, 3 ciclistas resultaban heridos de diversa consideración tras sufrir una caída en la carretera que une Jerez de los Caballeros con la pedanía de la Bazana. En esta misma jornada, otros 2 siniestros dejaban 2 heridos de carácter menos grave. Un hombre de 58 años tras volcar su turismo en la X-374 cerca de Santiago de Alcántara, y un motorista de 63 años también resultó herido menos grave tras sufrir un accidente a las afueras de Badajoz a la altura de la urbanización Las Rozas. Por último, este domingo, un joven de 23 años resultaba herido menos grave tras salirse de la vía y volcar con el coche que conducía en Navalmoral de la Mata. Según informa el 112, presenta policontusiones y fue trasladado al hospital de Campo Arañuelo.
2: Y un ganadero de 68 años falleció este sábado en Garcíaz, en Cáceres, tras caerle encima varias pacas de paja. Sucedía a primera hora de la mañana en la finca La Mezquita. Según la Guardia Civil, intentaba mover un camión que descargaba alpacas porque se le había escapado parte del ganado cuando varias le cayeron encima y quedó atrapado. También sufrió un golpe contra la pala de un tractor. Los sanitarios del SES, desplazados hasta el lugar, incluida una UVI y un helicóptero medicalizado, no pudieron hacer nada por salvarle la vida.
4: Comprometidos desde primera hora.
2: Esta semana está previsto que comience la ronda de contactos políticos que los sindicatos CESIF, UGT y Comisiones han convocado en la Junta para frenar la huelga general de empleados públicos prevista para el 11 de noviembre. Los sindicatos exigen equiparar el salario de 35.000 trabajadores de la Administración General y del SES con el resto del país. Es un asunto que vamos a abordar a partir de las 9 de esta mañana aquí en primera hora con el presidente de CESIF Extremadura, Benito Román. Y más citas para este lunes. Apague Extremadura Saja va a iniciar una acampada frente a la sede de presidencia de la Junta en Mérida para reclamar el cumplimiento de los compromisos adquiridos con el sector del cereal de invierno, que dicen ha tocado fondo, un cultivo que este año arroja pérdidas en la región de unos 62 millones de euros, así que APAC pide distintas medidas, entre ellas un complemento de 38 euros por hectárea para fertilizantes, una ayuda integrada o la quema de rastrojos desde mañana y hasta el 12 de octubre, además de un plan dotado con 10 millones de euros. Juan Tidiri es el presidente de APAC Extremadura Saja.
5: Los problemas son los mismos, los bajos precios, la falta de atención por parte de los responsables políticos y en este caso los incumplimientos de los compromisos adquiridos por parte de la presidenta de la Junta.
2: Y por cierto, que APAC Extremadura es una de las entidades que ha pedido medidas urgentes frente a la especulación en el precio del aceite de oliva y la competencia desleal derivada de las importaciones masivas de países como Túnez.
1: El aceite de oliva exento de aranceles, concedido por la Unión Europea, está permitiendo la entrada de miles de toneladas a bajo coste. Un volumen que, según denuncian los productores, está presionando a la baja los precios que perciben los olivareros extremeños en plena campaña. Desde las organizaciones profesionales agrarias consideran injusta esta ventaja competitiva. De nuevo, Juan Metideri, de APAC Extremadura Saja.
5: Vuelve a haber la amenaza de los aceites, bien sea de Túnez, de Marruecos, etcétera, ¿no? Y toda esta amenaza viene originada por un motivo principal, porque no se toman las medidas correctas en fronteras.
1: Mientras, el ministro de Agricultura apuesta por mantener el intercambio comercial. Luis Planas sostiene que España también sale beneficiada de las relaciones agroalimentarias con otros países y advierte de que cerrar las fronteras sería un error.
6: Yo creo que quien propone cerrar las fronteras desde el punto de vista agroalimentario comete un inmenso error, porque de ese intercambio nos favorecemos claramente. Defendemos un multilateralismo activo, capaz también de asegurar la seguridad alimentaria.
1: Ante esta situación, la Junta de Extremadura mueve ficha y reclama formalmente al Ministerio y a la Comisión Europea que se elimine o se revise de urgencia este mecanismo de exención arancelaria para frenar la sangría en los precios locales.
2: Y nueva movilización en Las Vegas Altas para intentar frenar la construcción de una macroplanta de biometano en Don Benito. Los manifestantes reclaman a la Junta una moratoria hasta que Extremadura disponga de una regulación específica. Jorge Solís.
7: Tres columnas han partido desde Hernán Cortés, Valdehornillos y Santa Amalia para confluir en la parcela donde Vegantia proyecta su instalación. Las plataformas aseguran que no se oponen al biometano, sino a las dimensiones de una planta que prevé procesar más de 200.000 toneladas de residuos cada año. También expresan su preocupación por el tráfico de camiones, los olores y los posibles efectos sobre el suelo y el agua. Escuchamos a Lorenzo Martín, de la plataforma de Hernán Cortés, Paco González, de Santa Amalia, y Viriato Fernández, vecino de Hernán Cortés.
8: Hablamos de una plataforma que quiere mover 212.000 toneladas de residuos anuales. Son residuos que vienen de fuera.
9: Hasta ahora, pues no se ha enterado la ciudadanía. Entonces, lo primero que hay que hacer es decírselo a la ciudadanía y que ellos decidan.
10: No estamos en contra ni del biogás, pero sí de este tipo de proyectos tan inmensos.
7: A la movilización también ha asistido la portavoz de Unidas por Extremadura, Irene de Miguel. Su formación va a volver a pedir en la Asamblea una moratoria para esta clase de proyectos.
11: Lo defendimos ya hace escasamente unos meses y PP y Vox votaron en contra. Vamos a volver a presentarlo.
7: Las plataformas exigirán al Ayuntamiento de Don Benito que rechace la licencia de obra y anuncia que mantendrán las movilizaciones para intentar paralizar el proyecto.
2: Y el petróleo sigue subiendo. A esta hora está por encima de los 107 dólares el barril y eleva la preocupación en las estaciones de servicio, que vuelven a pedir al gobierno que prorrogue y que amplíe las ayudas.
3: El sector pide medidas extraordinarias como las adoptadas en primavera cuando se aplicó un IVA reducido del 10% a los combustibles. De no ser así, advierten, a partir de octubre el precio de la gasolina subirá más de 6 céntimos y del gasóleo 24 céntimos. Fernando Mena es el presidente de la Asociación de Empresas de Estaciones de Servicio asociada a la Confederación Nacional.
12: Nos iríamos prácticamente a 2,10 € el gasoil y a 2 € la gasolina. Con tiempo queremos comunicárselo al gobierno para que aplique medidas. Y bueno, las medidas serían mantener estas bonificaciones, que actualmente están en 20 céntimos en el gasoil y 5 céntimos en las gasolinas. Y nosotros creemos que es muy importante también reducir el IVA del 21 al 10%.
3: Han trasladado al Ministerio su preocupación por la escasa escalada de las cotizaciones internacionales de los productos petrolíferos. Piden que se recuperen las rebajas del IVA para los combustibles y la rebaja temporal del impuesto especial sobre los hidrocarburos desde el 1 de octubre.
2: Pues sube el petróleo y también suben los alquileres. Buscar piso para este curso universitario en la región es cada vez más difícil y costoso. La falta de oferta y el auge de los apartamentos turísticos sitúan los alquileres de pisos completos hasta en 800 euros al mes, con una presión especialmente acusada en Cáceres. Rocío Asensio.
13: La alta demanda se suma a la pérdida de inmuebles residenciales que ha pasado a ser turísticos, encareciendo las rentas. Las habitaciones oscilan entre los 150 y los 250 euros, mientras que los pisos completos alcanzan ya entre los 700 y los 800 euros mensuales. Cáceres es la ciudad donde las agencias registran mayor saturación. Manuel Cabrera es gerente de la inmobiliaria Vipresa en Extremadura.
14: No hay stock, o sea, si no hay stock de vivienda y hay mucha demanda, como pasa, pues evidentemente estamos llegando a un punto de que los alquileres pues están más caros que nunca y bueno, que hay muchos padres que están valorando la opción de comprar vivienda y le sacan rentabilidad para años futuros.
13: Para cerrar contratos, los propietarios exigen cada vez más filtros, avales de los progenitores, nóminas o garantías adicionales contra impagos. No obstante, el sector recuerda que la fianza habitual suele devolverse sin problema al terminar el curso, ya que los estudiantes suelen entregar las viviendas sin desperfectos. Quienes buscan piso relatan ya la complejidad de este proceso.
15: Hemos tenido que hacer un esfuerzo.
16: He notado el incremento del precio un montonazo.
17: Que estamos sobrepagando porque el piso, por dimensiones, por metros cuadrados, por equipamiento, creemos que debería costar un poquito menos.
18: Los muebles están comidos, cosas que son inhumanas, que nadie viviría ahí. Pues a ellos les parece bien alquilárselo a estudiantes.
2: Ante la dificultad para encontrar vivienda en el mercado privado, las residencias universitarias se consolidan como el refugio principal para quienes no tienen garantizado un techo. Públicas y privadas de la región rozan el 100% de ocupación.
1: El inicio del curso universitario en la Universidad de Extremadura ha llenado las residencias de estudiantes tanto en la red pública como en la privada. En Badajoz, la residencia universitaria Caja Badajoz ofrece 205 plazas que ya están completas. Su director es Iván Manzano.
19: Pues que aquí te entra pues todos los suministros, el gimnasio, internet, servicios psicológicos, servicio médico, la manutención completa. Luego realmente pues la diferencia no es tan grande.
1: En el ámbito privado, los precios de los alojamientos oscilan entre los 680 y los 730 euros, según el tipo de habitación, cubriendo la totalidad de los servicios para sus residentes. Este modelo también ha colgado el cartel

0: cuartel de completo, albergando a una quincena de estudiantes. Cristina Hernández es la directora de la residencia Zurbarán.
1: La subida de precios de la vivienda, también porque aquí se les ofrece y se les da todo el servicio que necesitan y también conviven entre ellos, pues de las mismas edades y una experiencia nueva.
0: A estas opciones se suman los centros públicos, que incluyen cuatro dependencias gestionadas por la Junta con un total de 330 plazas, además de otras alternativas institucionales como la residencia Hernán Cortés, dependiente de la Diputación de Badajoz. En este centro el coste es cero, aunque el criterio principal de selección prioriza la excelencia en el expediente académico. Escuchamos a su director, Joaquín Pineda, y a varios residentes.
2: Los expedientes académicos es lo que más puntúa a la hora de entrar, luego renta. Para aquellas familias que, bueno, que es más humilde o que tienen más dificultades, también se le premia.
3: Al final hay muy buen ambiente, conoce a mucha gente, socializa.
4: La oferta académica y formativa que ofrecen, complementaria a los talleres.
0: Con estas cifras, el alojamiento universitario se ha convertido en la tabla de salvación para cientos de familias extremeñas.
5: Y la formación profesional amplía opciones formativas para este nuevo curso. Intenta llegar a sectores en los que se demanda con urgencia profesionales que hasta ahora no encuentran porque no existían esas propuestas. Por ejemplo, en la automoción para vehículos eléctricos. En los últimos 5 años, las matriculaciones en FP han crecido en Extremadura un 25%. Laura Cruz.
6: Hay más de 800 posibilidades diferentes, ofertas formativas que van de lo más clásico, por ejemplo, a la automoción, a lo último, que es también la automoción, pero especializada en vehículos eléctricos. Los talleres reclaman esa especialización que puede cubrir la nueva oferta de FP. Escuchamos a Ángel Mera y a Manuel Gómez, responsables de talleres en Omoda y Volkswagen, respectivamente.
7: Parece que la tecnología ha ido más rápido que nuestra propia formación y ponernos al día de dicha tecnología. Y estos tipos de módulos, en instruirlos totalmente de cara abocados al coche eléctrico, porque aunque nos parezca algo muy lejano, está ya entre nosotros.
8: Sobre todo el certificado de técnico como alto voltaje. Se requiere una formación específica para poder manipular este sistema de alto voltaje, ya que conlleva un riesgo eléctrico, un riesgo de muerte incluso.
6: Porque el ritmo de venta de los coches eléctricos no es el mismo que tienen los talleres para atender a esos vehículos. Faltan especialistas. Hay titulaciones nuevas relacionadas también con seguridad, protección civil, emergencias o en una tierra como la extremeña, para sacar el mayor provecho posible a uno de nuestros productos estrellas, el jamón, con un buen corte. Rafael González.
9: Una vez que terminan el curso y demás, necesitan rodarse. No cualquier empresa va a dar productos de 400 euros a un chaval que ha empezado y no lo puede hacer igual de bien.
6: La FP extremeña ofrece este curso más de 30.000 plazas.
5: Y Sanidad comenzará en octubre a vacunar de la gripe a los escolares extremeños de entre los 3 y los 11 años directamente en las aulas. Las familias ya están recibiendo los formularios de autorización que deberán devolver firmados antes del 18 de septiembre. Será una campaña más cómoda y sin pinchazos, ya que la dosis se va a administrar por vía intranasal. Desde el Colegio de Médicos de Cáceres nos recuerdan las complicaciones de la gripe en la infancia. Luis Tobajas es su secretario.
10: La gripe en la infancia no siempre es banal. Puede producir cuadros de infecciones respiratorias, neumonías, descompensaciones e incluso puede producir ingresos en niños que están sanos. Además, los niños pues son grandes transmisores dentro de la familia y de la comunidad.
5: Hay más noticias que contarles en primera hora.
11: La Junta convoca ayudas para financiar programas de refuerzo educativo competencial en centros educativos concertados para este curso. Su cuantía total es de 337.500 euros, dinero que se invertirá en educación especial, enseñanzas artísticas e idiomas. Podrán solicitarse en un plazo de 10 días hábiles desde su publicación hoy en el DOE.
0: La Universidad de Extremadura llevará a cabo un programa gratuito de formación tecnológica. Incluirá desde contenidos de iniciación hasta itinerarios profesionales avanzados. Se realizarán cursos y pruebas oficiales de certificación dentro de un convenio firmado con Oracle que permitirá acceder de forma ilimitada durante el periodo que marca el acuerdo a la plataforma digital Oracle MyLearn.
11: El alcalde de Casa Tejada y su familia sorprenden a 3 individuos encapuchados en el momento en el que desvalijaban su vivienda. Los intrusos salieron del inmueble saltando los muros del patio. Ocurrió la noche del viernes. Desiderio Riaño se enfrentó a ellos lanzando piedras de gran tamaño al coche en el que emprendieron la huida dirección Madrid y que poco después apareció abandonado junto a la autovía A5.
0: El Ayuntamiento de Alía instala un nuevo sistema de videovigilancia y control de movilidad en el marco de la subvención para pueblos inteligentes de Extremadura. Permitirá la lectura de matrículas de vehículos y el recuento del tráfico en esa localidad cacereña. De ello informa el consistorio en un mando que firma la alcaldesa Cristina Ramírez.
11: Fallece el empresario, economista y escritor Marcelo Muñoz, natural de Jaraíz de la Vera. Se distinguió

0: por su estrecho vínculo con China, país que en 2024 nombró embajador de la amistad. Fue el segundo europeo al que se concedía ese título tras el que fuera presidente del Comité Olímpico Internacional, Juan Antonio Samaranch, y el primer español que abrió una oficina comercial en China en 1978.
1: El Plan Infoex intervino la semana pasada en 15 incendios forestales. Ardieron en ellos en total 75 hectáreas. Solo uno de ellos llegó a declararse el nivel 1 de peligrosidad por posible afección a construcciones aisladas y carreteras. Fue el de Benquerencia de La Serena. El otro fuego destacado fue el de Arroyomolinos, que calcinó 14 hectáreas.
2: Este lunes comienza la reserva de los viajes del Imserso para la nueva temporada. Los pensionistas extremeños acreditados podrán empezar a elegir destino dentro de un programa que oferta cerca de 900.000 plazas en todo el país. En Carna Medina.
3: Más de la mitad de las plazas son para destinos de costa y Andalucía vuelve a ser uno de los destinos más solicitados. Se mantienen también las 7.500 plazas para pensionistas con rentas más bajas, que podrán viajar por 50 euros con independencia del destino. Una medida que, según el ministro de Derechos Sociales, tuvo una gran acogida la temporada pasada y que se amplía este año. Escuchamos a Pablo Bustinduy.
4: Hoy quiero decir que la primera evaluación que podemos hacer de la temporada pasada es que este programa ha sido todo un éxito. 5.221 personas han podido participar beneficiándose de esta tarifa plana de 50 euros, lo que multiplica por 10 la participación de este colectivo de pensionistas con muy bajos ingresos que se daba tradicionalmente.
3: Los acreditados como preferentes podrán reservar desde el lunes y los no preferentes desde el martes. Las reservas pueden hacerse por internet, a través de la sede electrónica del Imserso o de las webs de las empresas adjudicatarias. También se pueden realizar de forma presencial en las agencias de viajes autorizadas.
2: Eso es hoy, y el miércoles la Generalitat va a celebrar por primera vez la Diada, el Día de Cataluña, aquí en Extremadura, con visita incluida del presidente Salvador Illa, que va a rendir homenaje a los miles de extremeños que emigraron a Cataluña, y tomará como símbolo la historia de Manolo Vital, el protagonista de la película El 47.
1: El gobierno catalán quiere presentar la integración de la emigración extremeña de los años 60 y 70 como ejemplo de convivencia frente a los actuales discursos de rechazo a la inmigración. La visita del presidente Salvador Illa comenzará en La Zarza, ante la estatua dedicada a quienes tuvieron que emigrar en busca de trabajo. En esas décadas, La Zarza perdió en torno a 1.600 habitantes, un tercio de su población. El alcalde es Francisco José Farrona.
5: Aproximadamente perdimos una población entre el año 60 y 80 de 1.600 personas, aunque después la emigración, sobre todo de temporada, a partir de los años 80, seguía manteniéndose, sobre todo para trabajar en lo que se solía decir aquí en el pueblo, ¿no?, que la gente se iba a trabajar a la costa.
1: Después se trasladará a Mérida, donde se proyectará El 47 antes del acto institucional en el Palacio de Congresos. La película recrea la historia de Manolo Vital, nacido en Valencia de Alcántara y emigrado a Barcelona en los años 40. Vital se convirtió en un referente de la lucha vecinal para llevar los servicios básicos y el transporte público al barrio de Torrebaró, en Barcelona. En el homenaje participará también su nieta, Joana Vital, que siempre ha celebrado su doble origen.
6: Yo me siento muy orgullosa y lo que le puedo agradecer a Valencia Alcántara es que me haya dado unos abuelos paternos tan bonitos y que estén tan orgullosos de ser extremeños y de validar su tierra aquí y en Cataluña también, porque se puede querer dos tierras a la vez.
1: Durante la jornada se firmará un acuerdo de colaboración para divulgar y promocionar conjuntamente los conjuntos históricos romanos de Mérida y Tarragona.
2: Pues así llegamos a las 8:30 de la mañana. Seguimos en Primera Hora en Canal Extremadura Radio. En una hora se va a iniciar en Hornachos la reconstrucción del crimen de Francisca Cadena. 6 meses después del hallazgo de sus restos, los dos hermanos acusados del crimen regresarán a su pueblo para participar en esta prueba ordenada por el juez instructor.
7: La reconstrucción, en el fondo, no es más que una declaración, es una declaración más de los investigados, que por cierto tienen que querer participar, que esa es otra. Luego ya la defensa pues estimará si participan o no.
2: Es una de las incógnitas, si cooperarán con la investigación, tal y como, por cierto, les ha recomendado su abogado.
8: Hemos aconsejado a Aurelio y yo que lógicamente, pues que cooperen, ¿eh? que sigan colaborando con la justicia. Ya Julián colaboró, confesándose autor de los hechos, y que colaboren.
2: Pendientes, por tanto, de Hornachos y también de varias protestas, Luis.
1: Sí, por un lado, los sindicatos prevén reunirse esta semana con los distintos partidos para avanzar en la homologación salarial, y desde hoy miembros de APAC Extremadura Saja acampan ante la sede de presidencia de la Junta para reclamar soluciones

0: al cereal de invierno.
1: Los problemas son los mismos, los bajos precios, la falta de atención por parte de los responsables políticos y en este caso los incumplimientos de los compromisos adquiridos por parte de la presidenta de la Junta.
2: Nueva movilización en Vegas Altas para frenar la construcción de una macroplanta de biometano en Don Benito. Varias plataformas ciudadanas han marchado desde sus localidades hasta el lugar en el que se instalaría para insistir en el rechazo a este proyecto y a todo lo que conlleva.
3: Son residuos que no están en la zona, con lo cual no viene a quitarnos un problema de residuos ni al campo ni a la ganadería de esta zona. Son residuos que vienen de fuera.
0: Un muerto y 8 heridos es el balance de los 6 accidentes de tráfico de este fin de semana en los viales extremeños. El más grave, el viernes, en Oliva de Mérida, moría un joven de 23 años en un accidente de moto.
2: El petróleo sigue subiendo, sigue por encima de los $107 y eleva la preocupación en las estaciones de servicio que piden al gobierno que prorrogue y amplíe las ayudas.
4: Mantener estas bonificaciones, que actualmente están en 20 céntimos en el gasoil y 5 céntimos en las gasolinas, y nosotros creemos que es muy importante también reducir el IVA del 21 al 10%.
0: Las matriculaciones en la FP en Extremadura suben un 25% en los últimos 5 años, una formación que amplía además las opciones para llegar a sectores que demandan nuevos profesionales, como el del coche eléctrico.
5: Y estos tipos de módulos, en instruirlos totalmente de cara abocados al coche eléctrico, porque aunque nos parezca algo muy lejano, está ya entre nosotros.
2: Las residencias universitarias públicas y privadas de la región rozan el 100% de ocupación con el inicio del curso en la Universidad de Extremadura. La subida del alquiler y la búsqueda de tranquilidad llevan a muchas familias a optar por este modelo.
6: La subida de precios de la vivienda, también porque aquí se les ofrece y se les da todo el servicio que necesitan y también conviven entre ellos pues de las mismas edades y es una experiencia nueva.
0: El presidente de la Generalitat, Salvador Illa, iniciará el miércoles un viaje institucional de 2 días a Extremadura para poner en valor los vínculos entre las dos comunidades. La extremeña y la catalana celebrará la diada en Mérida y visitará La Zarza, uno de los municipios que más sufrieron la emigración a tierras catalanas.
7: Entre los años 60 y 80 aproximadamente se fue un tercio de la población fuera de la Zarza, pero sobre todo a Cataluña, a Madrid, al País Vasco, incluso a las Islas Baleares.
2: Y estamos muy pendientes de un incendio forestal que se ha declarado en Tornavacas. Es de momento de nivel 0 y están actuando varias unidades de bomberos forestales, 7 helicópteros y 4 aviones anfibios. En total, 87 intervinientes, además de bomberos del Plan Infoex, efectivos del Ministerio. Es noticia que les adelantamos. Incendio forestal declarado en el Valle del Jerte, en Tornavacas, en el que se está actuando en estos momentos. Miramos ya la actualidad de las grandes ciudades de la región y comenzamos en Mérida, donde se inician las obras para convertir la Rambla Mártir Santa Eulalia en una plataforma única accesible. El proyecto cuenta con una inversión de 500.000 euros, un plazo de ejecución de 3 meses y conllevará importantes cortes de tráfico en la zona. Esther Sánchez.
8: ¿Qué tal? Buenos días. Las máquinas ya trabajan en el tramo bajo de la Rambla, entre el número 35 y el Hornito. Esta segunda fase del itinerario accesible contempla la renovación integral de la calzada y las aceras con granito, la sustitución del alumbrado por tecnología LED y la modernización de las redes de abastecimiento y drenaje. Unos trabajos que se prolongarán durante 3 meses y que obligan a cortar el tráfico rodado desde el número 35 hasta la avenida de Extremadura para dar salida hacia la Puerta de la Villa. Se ha invertido el sentido de circulación de la calle San Juan. Desde el ayuntamiento recuerdan que los garajes afectados no podrán utilizarse mientras avancen las actuaciones, aunque se habilitarán pasarelas peatonales para garantizar en todo momento la entrada a las viviendas.
2: Gracias, Esther. En Plasencia, la ciudad va a acoger del 16 al 22 de septiembre la Semana de la Movilidad. Habrá charlas y visitas guiadas en bicicleta. Jimena Matías.
9: El Ayuntamiento Placentino se suma a la Semana Europea de la Movilidad, Javi, que se celebrará del 16 al 22 de septiembre, con una programación destinada a fomentar una movilidad más segura, accesible y sostenible y también sensibilizar sobre las diferentes formas de desplazarse por nuestra ciudad. El concejal de Movilidad, José Antonio Fernández, animaba a los placentinos a participar.
10: Prestaremos especial atención a las nuevas normas de circulación y a los vehículos de movilidad personal como los patinetes, para que los ciudadanos conozcan cómo deben utilizarlos y circular con seguridad. Tendremos también actividades de seguridad vial, movilidad eléctrica y 2 visitas guiadas en bicicleta por la isla y el casco histórico. Animamos a todos los placentinos a participar.
9: Una programación que incluye también pues una charla

0: sobre las nuevas normas de tráfico, una jornada de concienciación sobre vehículos eléctricos y, como bien decía el concejal, dos visitas guiadas en bicicleta por la isla y casco histórico.
1: Gracias, Jimena. En Cáceres van a destinar 115.000 euros a proyectos de cooperación al desarrollo de las ONGs. Mabel Sánchez.
2: Pues así es, convocatoria del Instituto Municipal de Asuntos Sociales, que tiene por objetivo que las organizaciones no gubernamentales de desarrollo puedan poner en marcha proyectos de cooperación. Se divide en proyectos de inversión y proyectos de gasto corriente. Cada entidad podrá optar únicamente a una de estas dos modalidades con una ayuda máxima de 5.000 euros por organización. Jacobi Ceballos es la concejala de Servicios Sociales.
3: A través de estas ayudas queremos seguir respaldando el trabajo que realizan las organizaciones no gubernamentales de desarrollo, que conocen de primera mano las necesidades de las comunidades con las que trabajan y que son fundamentales para que los recursos lleguen allí donde más se necesitan.
2: Entre las prioridades establecidas en la convocatoria se encuentran la lucha contra el hambre, la educación básica, la salud y la higiene y el acceso al agua potable y al saneamiento. También se contemplan actuaciones relacionadas con la vivienda, la igualdad de género y los derechos de los pueblos indígenas, entre otros.
1: Gracias, Mabel. Y en Badajoz, hasta el 28 de septiembre está abierto el plazo de inscripción para los cursos de la Universidad Popular. Nina Flores.
4: En concreto, para los 50 cursos de programación larga, la que va de octubre a mayo, son 832 plazas. Entre las novedades se incorporan como sede las aulas del edificio municipal de la Plaza Alta, que se compartirán con la universidad a distancia. Allí se impartirá costura, patronaje, inglés y portugués. Hay novedades también en la incorporación de nuevas disciplinas, como apunta la concejala de la UPB, Elena Salgado.
5: En el aula de artes escénicas incorporamos la programación larga de dos cursos de tango argentino de iniciación. También encontramos novedades en nuestras pedanías. Tenemos en Balboa, que incorpora sevillanas y flamenco y bailes latinos en Novelda. Tenemos en el aula de desarrollo personal en Villafranco, que sustituye el curso de restauración de muebles por costura. Y en el aula de salud y bienestar, una de las principales novedades es la incorporación de dos cursos de marcha nórdica, uno en horario de mañana y otro de tarde.
4: Las inscripciones pueden hacerse hasta el 28 de septiembre. Las listas provisionales se publicarán el 30, las definitivas el 7 de octubre, el periodo de matrícula del 8 al 18 de octubre, y a esta oferta se añaden además 60 plazas de español para extranjeros disponibles durante todo el curso.
1: Y vamos ya con las noticias que nos llegan de otras localidades de la región y comenzamos en Salvatierra de los Barros, donde 10 campaneros se enfrentaban este domingo a la 17ª edición del concurso de toque de campanas Manolo Bermejo. También se celebró la cuarta convivencia regional de campaneros, la primera desde que se formalizó la asociación que los agrupa. Hubo conferencias, visita guiada y, claro, exhibición de repiques. Mabel.
2: Pues no son muchos los pueblos que mantienen el toque manual de campanas, una tradición que Salvatierra quiso proteger y fomentar con este certamen al que cada mes de septiembre acuden también campaneros de otros puntos de la región y del país, que se suman a la buena cantera de la calidad. 10 participaron en el concurso, 30 en la convivencia. El presidente de la Asociación Cultural de Campaneros de Extremadura es José María Benítez.
6: Hay un lenguaje muy amplio del tema del toque manual de campanas. Era pues, como hoy en día es el WhatsApp o cualquier red social, cualquier persona que tocara en un momento puntual un determinado toque, la gente de ese pueblo sabía que tenía que reunirse, que había un incendio, que se había muerto alguien. Era un lenguaje que recuperar todos esos toques es muy difícil, pero sí que estamos intentando hacer una recopilación con lo que nos pueden transmitir los más mayores, que son los que se pueden acordar.
2: El toque manual de campanas fue reconocido por la UNESCO como Patrimonio Cultural Inmaterial de la Humanidad en 2022.
1: Monesterio celebraba este fin de semana con éxito de público el 35ª edición de su emblemático Día del Jamón. Es fiesta de interés turístico regional. Unos 10.000 visitantes disfrutaron de degustaciones y del prestigioso concurso nacional de cortadores.
2: El aroma a bellota y dehesa inundaba desde primera hora las calles de Monesterio. La localidad celebró una edición más de una cita gastronómica imprescindible que reunía a miles de personas llegadas de dentro y fuera de la región. Escuchamos a alguno de ellos.
7: Nosotros los últimos años venimos directamente aquí a los Estesos y Lomos y la bebida que nos corresponde y lo pasamos la mar de bien.
8: Una racioncita de jamón que está bastante bueno.
9: Sabe a dehesa, sabe a cerdo ibérico, sabe a Monesterio.
1: Y se lo venimos contando, Segura de León celebra hoy los actos centrales de sus fiestas en honor al Cristo de la Reja, mientras continúan las tradicionales capeas.
2: La jornada comenzará a las 10:30 de la mañana con un homenaje a los represaliados por la guerra civil en el cementerio parroquial. A las 11:00

0: media se celebrará una misa en la iglesia del Santísimo Cristo de la Reja, acompañada por la coral Castillo y Encinas. Por la tarde a las 6 la Plaza de España acogerá una nueva capea con reses de José Ignacio Lozano y Manuel Lozano.
1: Lo más grande del año, lo que estamos todo el año esperando, de los más grandes hasta los más chicos.
2: Esto nos pone, nos acelera, esto es nuestro de toda la vida.
3: Y recibiendo la cantidad de personas que vienen a visitarnos y a celebrar nuestras capellas. Y desearle al Cristo de la Reja que nos eche un capote en esta fiesta.
0: La celebración continuará por la noche con sesiones de música en distintos puntos del municipio. Las capellas declaradas fiesta de interés turístico de Extremadura seguirán hasta el miércoles.
4: Vamos ya con la crónica nacional e internacional y noticia de esta madrugada. Una estudiante española de 21 años ha sido asesinada en México durante un presunto asalto que se investiga como feminicidio. Jorge Solís, buenos días.
5: ¿Qué hay? Buenos días. Sí, la alumna de la Universidad de Granada, Claudia Tacoronte, realizaba un intercambio académico en el estado de Morelos. La joven ha muerto tras ser atacada con un arma blanca cerca de la Casa de la Cultura de Cuautla, una localidad a unos 100 kilómetros de Ciudad de México. La Fiscalía no descarta ninguna hipótesis y está aplicando el protocolo habitual previsto para las muertes violentas de mujeres en México. Las autoridades del país han contactado con el Consulado de España para prestar apoyo a la familia. La universidad en la que estudiaba ha reclamado una investigación inmediata y exhaustiva que evite la impunidad.
4: En Ceuta, la policía traslada a 864 migrantes de las calles al nuevo centro temporal de Los Rosales.
5: Sí, el traslado se ha realizado de forma voluntaria y sin incidentes desde los exteriores de Loma Colmenar. Según el ministro de Política Territorial, Ángel Víctor Torres, el nuevo recinto, formado por carpas, va a permitir identificar a los migrantes y tramitar sus expedientes.
6: Están en esos centros con el objetivo de que cuanto antes se puedan hacer las filiaciones al objeto de que sean devueltos a su país todos aquellos que no cumplan con el orden internacional y con el derecho internacional.
5: El gobierno ya ha habilitado unas 4.300 plazas, pretende sumar aproximadamente unas 6.000. También prepara otro espacio para acoger a más de 300 mujeres con menores. Desde el 10 de agosto, más de 5.300 personas han regresado voluntariamente a Marruecos. Por su parte, el gobierno de Ceuta pide además desalojar un asentamiento situado junto a la desalinizadora por motivos de seguridad.
4: La Junta Electoral Central estudia hoy cómo aplicar la decisión del Supremo que suspende cautelarmente el voto de parte de los nacionalizados por la llamada Ley de Nietos.
5: Sí, el tribunal ordena distinguir entre quienes han acreditado ser descendientes de exiliados y quienes obtuvieron la nacionalidad mediante una instrucción más amplia del Ministerio de Justicia. Los primeros van a conservar el derecho al voto, mientras que los segundos lo perderán hasta que haya una sentencia definitiva. Aplicar la medida obligará a revisar individualmente más de 500.000 de inscripciones y solicitudes en el centro de residentes en extranjero. La Junta Electoral advierte de la dificultad que va a tener para determinar qué procedimiento se ha seguido en cada caso. El Gobierno estudia recurrir una decisión que considera una extralimitación del Supremo. La medida, recordamos, responde a los recursos presentados por Vox y la asociación Justitia Europa.
4: En Suecia, la oposición de centro-izquierda gana por la mínima las elecciones, aunque el resultado definitivo no se conocerá hasta el miércoles.
5: Sí, se ha escrutado aproximadamente un 98% de los votos. El bloque opositor ha obtenido el 49,5% de los sufragios frente al 49,1% de la derecha del primer ministro actual, Ulf Kristersson. La diferencia provisional es de tan solo 3 escaños, 176 frente a 173. Según ese recuento, los socialdemócratas de Magdalena Andersson volverían a ser la fuerza más votada con el 28% de los votos. Los conservadores logran casi el 20% y superan a la ultraderecha, que retrocede hasta el 17%. Con todo, la formación de un nuevo gobierno se presenta complicada también por las diferencias entre los socios de centroizquierda. El miércoles se van a tener los datos finales cuando termine el recuento de los votos procedentes del extranjero.
4: Y un apunte más, OpenAI descarta salir a bolsa este año y asegura que necesita reforzar la seguridad de sus modelos de inteligencia artificial.
5: Lo ha dicho su consejero delegado, cotizar en los mercados en el momento actual. La empresa sostiene que aún deben avanzar en el control y la alineación de sus sistemas con los intereses humanos. Altman asegura que OpenAI está dispuesta a anteponer la seguridad a los beneficios inmediatos. También ha reconocido que la compañía está ralentizando algunos procesos de entrenamiento.
7: And we are clearly entering a realm of extremely capable models and I need to get things right.
5: Los modelos son muy potentes y hay que hacer las cosas bien. El responsable de Anthropic también ha pedido igualmente frenar el desarrollo de los modelos más avanzados. Ambos reclaman más controles ante los riesgos como ciberataques, bioterrorismo o la pérdida de control sobre esta tecnología.
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1: Pues vamos con la previsión del tiempo. Siguen las altas temperaturas, Carlos Benito.
2: El calor no nos da mucha tregua de momento y comenzamos esta tercera semana ya de septiembre con temperaturas de nuevo de pleno mes de julio, con mínimas que esta mañana apenas bajan de los 17-19 grados en general y que nos dejan valores en algunas zonas del centro, de la mitad este o por el norte, incluso por encima de los 20-22 o hasta de los 23 grados. Mínimas en conjunto que son muy parecidas, por otra parte, a las de ayer, o si acaso apenas tan solo un poco por encima, como las máximas que también volverán a repetir esta tarde los valores con los que acabábamos este fin de semana. Por lo tanto, los termómetros este lunes volverán a superar los 35, los 37 y hasta los 38 grados en todas las comarcas e incluso en algunas zonas de la mitad sur nos iremos hoy más allá de nuevo del umbral de los 39. Lo dicho, temperaturas tanto máximas como mínimas de pleno verano y que para hoy vuelven a activar avisos. Avisos amarillos que de momento está previsto que se activen en Las Vegas del Guadiana y los Llanos de Olivenza, por aquí porque superaremos hoy esos 38 de manera prácticamente generalizada, y en las comarcas del extremo norte, por Montánchez, Villuercas e Ibores, porque por estas zonas de sierra pasaremos de los 36 también de manera general. Precaución, de todas formas, en toda Extremadura, y todo en un día en el que seguimos bajo la influencia de un anticiclón que se mantiene firme y que apenas nos dejará movimiento hoy en la previsión. Nos hemos levantado ya otra jornada más con el cielo despejado y con el viento prácticamente en calma, y a lo largo del día volveremos a hablar este lunes de un ambiente soleado en toda Extremadura.
1: Y vamos a repasar los titulares que nos deja la prensa digital con Jimena Matías y empezamos por canalextremadura.es.
3: Sí, que dice: la reconstrucción del caso Francisca Cadenas, Javi, marca este lunes un paso clave en el proceso. Seguimos con el periódico Hoy. Los alumnos extremeños son los que más se esfuerzan del país, pero uno de cada cuatro, nos cuentan, repite. Encontramos también un titular en el periódico Extremadura que nos dice que la fiebre del Nilo se dispara en Extremadura 4 veces más casos que hace un año.
1: ¿Y qué otros digitales tenemos en la región?
3: Por ejemplo, Región Digital. La Comisión Sectorial respalda el nuevo Plan de Vivienda de Extremadura 2026-2030. En la portada de Extremadura: Extremadura se queda fuera del boom de universitarios extranjeros en España. Extremadura, 7 días, hornachos en vilo ante la primera reconstrucción judicial del crimen de Francisca Cadenas. Algo de lo que vamos a estar también nosotros pendientes.
1: Y vamos ya con los medios nacionales.
3: Sí, el gobierno se ocupará del campamento de Sidi en Barek, el cobijo de 300 mujeres y niños que levantó la solidaridad de Ceuta. Leemos en El País. En El Mundo, el Tribunal de Cuentas entrega al juez un pendrive con el nombre y apellidos de los donantes del PSOE en la investigación de la financiación ilegal del partido. Ya vamos con El Español, que dice: la policía al límite en Ceuta con jornadas de 15 horas en reyertas y agresiones. Interior quiere reventarnos a todos. Y el diario Punto Es: Vivas adjudicados contratos millonarios para la gestión de la acogida de menores a familiares directos de cargos de confianza.
1: Y tiempo para la noticia curiosa. Taylor Swift tiene millones de seguidores en todo el mundo, pero ahora puede presumir de tener 4 seguidores muy particulares, 4 especies de insectos que llevan su nombre.
3: Bueno, es que según hemos leído, un equipo de científicos de la Universidad de California en Riverside ha descubierto en Australia 4 especies de pequeños insectos herbívoros y ha creado para ellos un nuevo género llamado Swiftie Plus. Es referencia a los famosos Swifties, que ya sabes que son los seguidores de la cantante, y si no lo sabes, pues ya te lo cuento yo. Una de las especies que lleva directamente el nombre de Taylor Swift, y las otras 3 también esconden guiños a su carrera, algunos discos como Lover. Mucho más sencillo que yo creo, Luis, o sea, Javi, que aprenderse de los nombres científicos, y sobre todo si tienes adolescentes en casa, como es nuestro caso. La idea ha partido de una de las investigadoras que es fan de Taylor desde hace años. El homenaje tiene también un propósito: llamar la atención sobre la enorme cantidad de especies de insectos que todavía puedan por estudiar. Hay otro detalle curioso que no sé si quieres que te lo cuenten.
1: Dale, dale.
3: Pues mira, vamos con ello. Los insectos tienen tonos amarillos y rojos que, según la investigadora, recuerdan al pelo rubio y los labios rojos de Taylor. Y aunque aquí no hay inspiración pop, esos colores podrían ayudarles a camuflarse entre las flores rojizas y anaranjadas de los árboles donde además habitan. Así que, bueno, pues ya sabéis, si algún día veis uno de estos pequeños insectos australianos, no hace falta que se lo tomen demasiado en serio. Ellos, como Taylor, simplemente hacen shake it off, que traducido viene a ser quitárselo de encima, y siguen a lo suyo.
1: Gracias, Jimena. Y vamos ya con los deportes. El cacereño logra la única victoria de la jornada en Primera Federación. Francisco José Pacheco, buenos días.
0: Buenos días. No ha sido buena la jornada en la Primera Federación, que comenzaba el viernes con la derrota del Extremadura en su visita a Baracaldo por 1-0. No le fue mejor las cosas al Mérida, que perdía en el Romano 3-4 contra el Mirandés. También perdía el Coria en tiempo de descuento 1-0 en Lugo. Ray.
4: Hemos tenido situaciones para ganar el partido cuando parecía que estaba más de nuestro lado que del suyo. Bueno, una jugada que está trabajada, está vista. Un golpeo largo de su portero en un saque de puerta. Y al final, vuelvo a repetir, esta categoría te penaliza, ¿no?
0: La única victoria de la jornada fue para el cacereño, que ganaba 1-0 a la Cultural Leonesa con el gol de Osama. Julio Cobos avisa.
5: Es importante también el no mirar a la tabla clasificatoria, porque esto acaba de empezar. Y lo mismo que ahora estamos muy contentos y somos todos unos fenómenos y somos muy guapos y muy grandes, vienen tres jornadas después y si los resultados no son buenos ya parece que somos los más malos del mundo. Y ni una cosa ni otra. Creo que el término medio está la virtud.
0: Y en la primera femenina arrancaba la temporada con la primera jornada, donde perdía el cacereño en Zubieta contra la Real Sociedad B por 3-2. Ernesto Sánchez.
6: No nos puede meter tres goles como los que nos ha metido hoy y bueno, y esperemos que aprendamos de esto para la siguiente jornada ir mucho mejor preparadas y tener mayor contundencia defensiva sobre todo.
0: Mientras que el Sport Extremadura de Juan Carlos Antúnez debutaba en casa contra el Athletic B para terminar empatando sin goles. Juan Carlos Antúnez.
7: Y nada, nada que reprochar, ¿no? Es un punto que ahora sabe mal porque hemos fallado muchas ocasiones, pero que lo valoremos como algo positivo para seguir creciendo, porque estamos en nuestra primera temporada aquí en esta categoría y debemos rápido aprender de las cosas, y yo creo que nos llevamos hoy una lección positiva también.
0: En la segunda federación, el Domenito logra su segunda victoria en estas dos jornadas que llevamos disputadas y ganaba con contundencia Las Palmas Atlético 3-0, José Carlos Prieto.
8: Ni 45 ni 39, creo que lo único que tenemos que mirar son los tres de la semana que viene y ir a Chapín a ganar. Nosotros no podemos mirar en que tenemos que hacer 39 más ni que hay que llegar a 45 porque sería engañarnos, ¿no?
0: Mientras que el equipo de Ávila visitaba al Jerez y ganaba el Badajoz por 1-2, y en tercera, Guadiana 0, Villafranca 2, Villanoense 0, Llerenense 1, Zuaga 2, Montijo 0, Zafra 4, Atlético Pueblo Nuevo 1, Jaraíz 2, Moralo 3, Gébora 4, Plasencia 2, Puebla de la Calzada 2, Castuera 0, Santa María 3, Quintana 0 y Cabeza del Buey 0, Jerez 1. En la división de honor de juveniles, dos jornadas y segunda derrota para el Mérida, que perdía 2-1 en la casa de Ciudad de Alcobendas. Y en baloncesto, el Cáceres ganaba el primer partido de la Copa de España en el derbi frente a BCB, que se disputaba en la Granadilla por 72-96, demostrando que llega más rodado el equipo de Jacinto Carvajal.
9: Y hoy era nuestro tercer test, entonces yo creo que en ese sentido se ve un poquito un equipo más, con más ritmo, con ideas un poquito más claras, que en este caso Badajoz, que yo creo que ha empezado un poquito más tarde, no ha tenido esos primeros test, yo creo que se nota, ¿no? Se nota.
0: La siguiente jornada el equipo pacense se medirá al Spanning Basketball Academy de Madrid y el sábado será el sábado a las 18:30 horas, mientras que el Cáceres viaja para jugar el domingo a las 18 horas en Toledo. Y ya fuera de región, en el Gran Premio de España Fórmula 1 que se disputó en Madrid, la victoria fue para el italiano Kimi Antonelli. Desastre para los pilotos españoles. Fernando Alonso ha terminado penúltimo, Carlos Sainz se tuvo que retirar y la selección española femenina de baloncesto se colgaba el bronce en el Mundial al ganar a las anfitrionas Alemania por 81-58.

0: Y vamos ya con la cultura. Comienza este lunes una edición muy especial del ciclo de cine del Cine Club de Mérida. Además, todo preparado para que arranque el Festival D-Jazz en Esparragalejo. Cristian Polanco, buenos días.
1: Buenos días, Javier. Por cierto, que muy interesante la labor de divulgación que ha llevado a cabo este fin de semana la salita del cómic de Badajoz, que siempre hacen en el Paso de San Francisco, un cómic gigante. Este año han dedicado ese cómic a palabras extremeñas, 20 ilustradores que tenían que plasmar en dibujo lo que para ellos era una palabra o una expresión extremeña. Hemos visto artistas como Kembla o Lucas López, que nos contaban que es una pitera, escuchuflarse de risa o cañafote, ¿no? De una manera muy, muy artística. Lo organiza la asociación Extreveo, que seguro que expone en algún momento los resultados de esta acción cultural. Hoy arranca efectivamente el ciclo de Cine Club Mérida con esta película, A la cara.
2: ¿Puedo pasar? ¿Es aquí donde te pasas el día soltando la mierda que llevas dentro? Vamos, dímelo. Delante de mí. Me iba a ver la habitación.
1: La película, que primero fue cortometraje en el año 2020, donde ganó el Goya, son los mismos actores que han dado el salto al largo, ¿no? La película se ha hecho mayor, Manolo Solo y Sonia Almarcha. Una historia que comienza cuando se apaga el televisor y una presentadora se enfrenta a su hater, ¿no? Cara a cara. Los pases son a las 7 de la tarde y a las 9 y media de la noche en los cines Victoria, como siempre, todos los lunes. Ya son 40 ediciones de este ciclo de cine y este año, además, se rinde homenaje a Manolo Solo, recientemente fallecido.
3: Hacemos de forma especial un homenaje al recientemente desaparecido Manolo Solo. Todas las películas, el ciclo es Bose, ponemos versión original. Diréis que son versiones de originales porque son películas españolas, pero realmente hay algunas excepciones. Por ejemplo, la película Viva, con la que clausuramos el ciclo, es en catalán con subtítulos en castellano.
1: Nos lo cuenta Ángel Brit, presidente del Cine Club. El 21 de septiembre, Yo no moriré de amor, de Marta Matute. 28 de septiembre, Pioneras. 5 de octubre, Hermanos. 12 de octubre, Pizarro is Good. 19 de octubre, Viva. Precisamente nos hablaba de esta película ahora. Y el 26 de octubre, todavía una película que está por determinar.

0: El festival itinerante D-Jazz vuelve a los pueblos de Badajoz con 15 conciertos y un homenaje al músico recientemente fallecido Gene García. Desde su creación ha superado los 150 conciertos en más de un centenar de municipios y arranca estos días, el 18 de septiembre, en Esparragalejo, una nueva temporada de este festival de la Diputación de Badajoz, un formato pequeño, cercano, cultural, didáctico. En el cartel hay valores consagrados y otros nuevos. Estará, por ejemplo, Brooklyn Jazz Quartet, Joaquín de la Montaña, Jara Molina, Lola Santiago, Aurora Samino, Oliván Lorrio Quartet. El propio Javier Alcántara nos cuenta lo más destacado.
1: Las nuevas bandas que tenemos este año que entran, podríamos destacar a algunas de ellas como Iván San Juan, Narci González o el multiinstrumentista Juanlu García, que son tres formaciones, tres músicos muy reconocidos en Extremadura y que vuelven a la programación del festival. De Festival de Jazz.
0: También estará Javier Pérez y otros muchos músicos. Hay festival, conciertos y un curso de jazz en el Conservatorio Juan Vázquez para que el jazz tenga futuro en la escena musical extremeña. Dirige el curso Pablo Romero.
2: El jazz, el flamenco están abriéndose paso en la oferta didáctica y pedagógica. Y Diputación ha sabido recoger esta necesidad, esta inquietud del alumnado.
0: Oliva Lorrio, por ejemplo, el año pasado estuvo en el curso como alumna y este año ya regresa como artista profesional. Inconfundible este comienzo, este Like a Virgin de Madonna. Un día como hoy, 14 de septiembre de 1984, tuvo lugar su icónica y polémica actuación en la primera gala que se celebraba de los premios MTV. Y con Madonna, Javier, nos vamos.
3: 42 años ya. Gracias, Cristian.
0: Gracias, Javier.

0: Son las 9 de la mañana.
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0: Seguimos en Primera Hora en Canal Extremadura Radio y Televisión. Enseguida estará con nosotros Benito Román, el presidente de CESIF Extremadura, para repasar las nuevas movilizaciones anunciadas para reclamar la homologación salarial de los empleados públicos de la Administración General y del SES. También hablaremos del precio de la vivienda, porque sigue subiendo. Analizaremos el mercado inmobiliario con Carlos Balado, investigador de la OBS Business School. Después, tiempo para la tertulia política, pero antes repasamos las noticias más destacadas a esta hora y lo hacemos Beatriz Rosado en Tornavacas. Buenos días.
2: Buenos días, sí, porque el Plan InfoEx trabaja en estos momentos en un incendio que se ha declarado en Tornavacas, en el GERTE. Intervienen en su extinción 7 unidades de bomberos forestales terrestres, más de 4 helitransportadas, 2 agentes del medio natural y 4 técnicos de extinción. En total son 87 efectivos. También se han sumado a estas labores 7 helicópteros y 4 aviones. De momento el nivel se mantiene en cero. María Josefa Marco es la alcaldesa de Tornavacas y esto nos contaba hace tan solo unos minutos a Canal Extremadura Radio.
3: Pues lo único que os puedo contar en este momento es que los medios aéreos acaban de empezar, se ve bastante humo, o sea que tiene que haber bastante fuego y poco más os puedo decir. Nosotros cuando lo vimos que estábamos en fiesta, pues sobre las 2 de la mañana ya nos avisaron de que había fuego. A la hora que hayan encendido, por lo menos a las 12 de la noche, como si a las 11. No, nosotros el pueblo no estamos en peligro. Aquí no.
2: Bueno, pues estaremos muy pendientes de la evolución de este incendio en el que trabajan, como decimos, 87 efectivos y 11 medios aéreos. Y en media hora comenzará en Hornachos la reconstrucción del crimen de Francisca Cadenas. 6 meses después del hallazgo de sus restos, los 2 hermanos acusados del crimen van a regresar a esta localidad para participar en esta prueba ordenada por el juez instructor. La abogada de la familia, Verónica Guerrero, recuerda que esta diligencia funciona como una nueva declaración.
4: La reconstrucción en el fondo no es más que una declaración, es una declaración más de los investigados que por cierto tienen que querer participar, que esa es otra. Luego ya la defensa pues estimará si participan o no.
2: Aunque no están obligados a intervenir, su abogado José Duarte les ha recomendado que colaboren con el juez.
5: Es verdad que es una diligencia que no se le puede obligar. Ellos tienen el derecho de hacerlo y el derecho de no hacerlo. Nuestro consejo es que lo hagan, que colaboren con el magistrado.
2: Estaremos muy pendientes también de esta reconstrucción. Informaremos en nuestros boletines en directo desde Hornachos. Pero además, desde hoy, miembros de APAG Extremadura Saja acamparán ante la sede de presidencia para reclamar soluciones al cereal de invierno. Juan Metidieri es su presidente.
6: Los problemas son los mismos, los bajos precios, la falta de atención por parte de los responsables políticos y en este caso los incumplimientos de los compromisos adquiridos por parte de la presidenta de la Junta.
2: Y nueva movilización en Las Vegas Altas para frenar la construcción de una macroplanta de biometano. Varias plataformas ciudadanas han marchado desde sus localidades hasta el lugar en el que se instalaría para insistir en el rechazo a este proyecto y todo lo que conlleva.
7: Son residuos que no están en la zona, con lo cual no viene a quitarnos un problema de residuos ni al campo ni a la ganadería de esta zona, son residuos que vienen de fuera.
2: Y en sucesos, una persona ha fallecido y otras 8 han resultado heridas en los 6 accidentes de tráfico registrados este fin de semana en las carreteras extremeñas. El más grave se producía el viernes en Oliva de Mérida y en él fallecía un joven de 23 años en un accidente en una moto. Por lo demás, también les contamos que el petróleo sigue subiendo, sigue por encima de los $107 y eleva la preocupación de las estaciones de servicio que piden al gobierno que prorrogue y amplíe las ayudas. Fernando Menas es el presidente de la Asociación de Empresas de Estaciones de Servicio.
8: Nos iríamos prácticamente a 2,10 euros el gasoil y a 2 euros la gasolina. Con tiempo queremos comunicárselo al gobierno para que aplique medidas. Y bueno, las medidas serían mantener estas bonificaciones que actualmente están en 20 céntimos en el gasoil y 5 céntimos en las gasolinas. Y nosotros creemos que es muy importante también reducir el IVA del 21 al 10%.
2: Bueno, pues todo esto en un día festivo en 57 localidades extremeñas por la exaltación de la Santa Cruz, entre ellas Fuente del Maestre, Guareña Herbás o Segura de León, donde celebran sus tradicionales capeas, fiesta de interés turístico regional. Una jornada que estará marcada por las altas temperaturas. Carlos Benito, buenos días.
9: Buenos días. De momento las temperaturas no nos dan mucha tregua y hoy, para comenzar esta tercera semana ya de septiembre, de lo que volveremos a hablar será de un día de calor, de un ambiente más propio del mes de julio. Las mínimas esta mañana apenas bajan de los 21 o 22 grados o incluso de los 23 en algunas zonas del tercio oriental y se paran en general por encima de los 17, 19 grados en la mayoría de estaciones, mínimas parecidas o si acaso algo por encima de las de ayer, sobre todo en la mitad norte, un patrón que repetiremos también para las máximas, que esta tarde volverán a superar los 35, 37 y hasta los 38 grados y que no descartamos que, igual que ayer, en algunas zonas de la mitad sur y el suroeste sobre todo, superen la raya de los 39. Máximas que activarán los avisos por calor de nuevo, avisos que de momento están previstos a partir de la 1 de la tarde en Las Vegas del Guadiana y los Llanos de Olivenza, por aquí por valores de más de 38 grados hoy, y en comarcas del extremo norte, Montánchez, Villuercas e Ibores, en estas zonas de sierra, por temperaturas por encima de los 36. Y todo en un lunes en el que volveremos a hablar de un día de cielo despejado y de viento prácticamente en calma.
2: Gracias, Carlos. Aquí lo dejamos, Javi.
0: Gracias, Beatriz. En un instante estará con nosotros aquí en Mérida Benito Román, el presidente de CESIF Extremadura.

0: robusta de Mario Draghi que bueno, pasa con Mario Draghi, pasa una cosa, que él señala el camino todos decimos sí, pero no lo, luego, nos, quedamos, luego nos quedamos ahí, ¿no? En fin, luego, María Díaz se ha ido a Segura de León, a las capeas, no sabe nada, ¿eh? No sabe nada, así que nada, conectaremos
1: hoy
0: con
1: día grande, Barriaza. Día grande allí.
0: Como el lunes hablaremos de sexo, ya sabes, los lunes dinero y sexo. Vamos a hablar con Inma Rubiales. Hace una semana estaba allí preparando las últimas cositas para hacer el discurso ciudadano en el Teatro Romano. Hoy vamos a hablar con ella un ratito, más sosegadamente. Vamos a hablar de su última publicación. En fin, hablaremos de literatura y de cosas chulas. Vamos a hablar con un fotógrafo de Cañaveral que se llama Rubén Sánchez, que hace unas fotos de viajes de naturaleza espectaculares. ¿Tienes alguna de las berreas? Que son, vamos, para morirte. Las ves y es que se te saltan las lágrimas. Vendrá la gente de publicidad, Alex Gutiérrez y Sara López, la gente de Saguaro. Uh-huh. Y estaremos pendientes de las presentaciones del Pimentón, que me presenta hoy la fiesta del Pimentón en Cáceres. El tema del inserso, vendrá Nicolás Suárez Alarcón para nuestro antropólogo de cabecera. ¿Qué más se puede pedir después de la tertulia política? ¿Qué más se puede pedir? Javier Trinidad, un abrazo, cuídate
1: bueno,
0: mucho.
1: Gracias, Mané, todo eso y más a partir de las 10 y 10 en El Sol Sale por el Oeste, el magazine matinal de Canal Extremadura Radio. Mínima pausa y comenzamos.
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0: 9 y 10 minutos. Ya saben que los sindicatos han anunciado nuevas movilizaciones para reclamar la homologación salarial de los empleados públicos de la Junta de Administración General y del SES con respecto a otras comunidades autónomas. CESIF, junto a Comisiones y UGT, preparan un calendario de protestas y no descartan una huelga general en noviembre si no hay avances. Esta semana está previsto, de hecho, que se reúnan con los grupos políticos y hoy mismo la presidenta de la Junta va a recibir a los representantes de patronal y sindicatos por el inicio del curso político y entre ellos a nuestro invitado a Benito Román, presidente de CESIF Extremadura. ¿Qué tal? Muy buenos días.
1: Hola, muy buenos días.
0: Bueno, ¿qué espera de ese encuentro con la presidenta de la Junta? ¿Qué le va a trasladar?
1: Pues le vamos a trasladar lo que nos vienen trasladando los trabajadores del ámbito público cada vez que vamos a visitar los centros de trabajo. Y lo que quieren es dejar de ser de una vez por todas el vagón de cola, retributivamente hablando, con respecto a otras retribuciones de otros compañeros de otras comunidades autónomas, entre otras cuestiones.
0: Han anunciado esas movilizaciones, esos encuentros con los partidos para reclamar esa homologación salarial. ¿Por qué ahora? ¿Por qué en este momento?
1: Porque ha llegado el momento de pasar de las palabras a los hechos. Han sido múltiples las reivindicaciones, han sido múltiples las propuestas que le hemos hecho llegar a la consejería, sobre todo de Hacienda y Administraciones Públicas, y una vez que hemos visto que se estancaban en esas reuniones la posibilidad de poder llegar a acuerdos, pues se ha decidido ya de una vez por todas dar un pasito más allá y establecer un calendario de movilizaciones.
0: ¿Desde cuándo no tienen contacto con la Junta en este sentido?
1: La última reunión que celebramos fue a finales del mes de julio y fue con la consejera de Hacienda y Administraciones Públicas, donde le hicimos llegar la necesidad de sentarnos, la necesidad de

0: dialogar y negociar lo que es una homologación retributiva para todos y cada uno de los empleados públicos del ámbito de gestión de la Junta de Extremadura. Es decir, sector de educación, al que se ha llegado a un acuerdo, sector de Administración General de la Comunidad Autónoma y del sector de Sanidad. Pero la reunión no terminó muy bien, y como no terminó en los términos que queríamos las tres organizaciones sindicales, que era la de una posibilidad de poder llevar a cabo partidas presupuestarias para que pudiéramos llegar a esa homologación, elevamos una petición de reunión con la presidenta de la Junta de Extremadura, donde no hemos tenido no hemos tenido todavía confirmación de esa reunión con las tres organizaciones sindicales, y ante ello, pues ese calendario de movilizaciones que tenemos ya encima de la mesa.
1: Claro, cuando hablamos de homologación salarial, ¿de cuánto dinero estamos hablando para un trabajador de la Administración General o del SES? ¿Qué diferencia salarial existe actualmente con otras comunidades?
0: Hay que decir que aproximadamente la homologación retributiva la estamos solicitando para más de 35.000 empleados públicos. 35.000 empleados públicos del ámbito de gestión de la Administración General de la Junta de Extremadura, de la Comunidad y del Servicio Extremeño de Salud. De ahí hay que eliminar a los compañeros de educación que ya han llegado a un acuerdo. Y según las estimaciones que tenemos desde nuestra organización sindical, desde CESI, estamos hablando de aproximadamente un 20%. Un 20% de media, porque hay que comentar que los dos sectores de los que estamos hablando son múltiples las categorías y diversas entre ellas. De tal manera que, según los cálculos que tenemos, es aproximadamente un 20% lo que habría que elevar las retribuciones de los compañeros en función de las categorías de cada uno de ellos.
1: El hecho de que se haya alcanzado ya un acuerdo en educación, o al menos un principio de acuerdo, que ahora habrá que ver cómo se desarrolla, ¿les da, digámoslo así, una baza en la negociación?
0: Creemos que sí, y desde CESI vamos con mano tendida. Es decir, desde sí vamos de forma conjunta con las otras dos organizaciones sindicales de la Mesa General de Negociación pues para intentar conseguir esa homologación retributiva, pero la Junta de Extremadura está todavía a tiempo de poder paralizar este calendario de movilizaciones sentándonos a negociar. Es decir, que nosotros no cerramos puertas, ni con la consejera ni con la propia presidenta, de tal manera que esperamos que alzar la voz que estamos teniendo con estas movilizaciones sirvan precisamente para que nos podamos sentar y llegar a un acuerdo muy parecido al que se ha llegado con el sector de educación.
1: Claro, hablaba de un 20% de diferencia salarial de media con otras comunidades. No sé si tienen hecho un cálculo de cuánto supondría esto para los presupuestos de la Junta.
0: Es cuestión de sentarnos. Es decir, que el montante es un montante interesante y que entendemos que este gobierno se ha encontrado de gobiernos anteriores esta, entre comillas, deshomologación de los empleados públicos, y desde CESI estamos dispuestos a sentarnos, a valorar las cuantías, a temporalizar las cuantías, pero lo que está claro es que tiene que haber un movimiento ya, tiene que haber partidas presupuestarias para los próximos presupuestos del 2027 y que empecemos a caminar para que de una vez por todas los empleados públicos del ámbito de gestión de la Junta de Extremadura dejen el vagón de cola retributivamente y sobre todo en cuanto a cuestiones laborales.
1: No es la única protesta ya convocada o anunciada, esta de los empleados públicos. También se ha anunciado huelga por parte en la sanidad, por parte de los médicos, en esa reclamación de un estatuto propio. ¿Comparte CESIF esas reivindicaciones de los facultativos? ¿Cómo ve este conflicto?
0: Desde CESIF, máximo respeto. Máximo respeto a los convocantes de la huelga, pero CESIF no es convocante de la huelga, con lo cual CESIF no va a entrar a valorar las decisiones sindicales de otras organizaciones sindicales. Lo que tenemos claro es que CESIF tiene su hoja de ruta, una hoja de ruta clara, una hoja de ruta que va en la línea de defender un sistema nacional de salud en el que se reconozcan las singularidades de todas y cada una de las profesiones, de los médicos también, pero también de los enfermeros, de los técnicos, de los celadores, de gestión y servicio y del resto de categorías. Y es que nuestra responsabilidad es defender la mejora de todos y para todos. el divide vencerás no está dentro de la hoja de ruta de CESIF. De tal manera que CESIF, en este acuerdo de estatuto marco, que hay que decir que llevamos 3 años negociándolo, se han conseguido cuestiones muy importantes para los trabajadores del ámbito de gestión de la sanidad pública. Y es que se han conseguido en esos 3 años una jornada de 35 años, una jubilación parcial, una jubilación anticipada mediante coeficientes reductores o la posibilidad de la clasificación profesional según la titulación de todas y cada una de las categorías. Es decir, que vamos en la línea de mejorar las condiciones de todos. No se divida. Vamos a sentarnos y vamos a darle a cada cual lo que le corresponde según titulación y según formación.
1: ¿Pero deberían tener los médicos un estatuto propio o, como hasta ahora, un estatuto marco para todos?
0: Desde CESIF abogamos por un estatuto marco que englobe a todos los trabajadores, a todas las categorías y a todos los colectivos. Un estatuto marco que englobe a los médicos, que englobe a los enfermeros, que englobe a los técnicos celadores y gestión y servicio. Y que CESIF está trabajando y va a seguir trabajando tanto con el Ministerio como con la propia Consejería de Sanidad. ¿Para qué? Para que cuanto antes la guardia de 17 horas sean un hecho con los descansos correspondientes, para que el cómputo real de la jornada anual incluya también a la atención continuada, donde haya una adecuada retribución de las guardias y avanzar en una carrera profesional igualitaria para todos. Es decir, una carrera profesional donde tanto en el ámbito sanitario como en el gestión de servicio se cobre lo mismo. Y además se puede incorporar ya el nivel 5. De tal manera que las reivindicaciones van en una doble línea. En la de seguir mejorando el estatuto marco y además intentar que la Consejería de Sanidad también mejore las condiciones de todos y cada uno del personal sanitario.
1: Al margen de la homologación, reconocemos que están pendientes otras cuestiones, como por ejemplo la recuperación de las pagas extra del año 2010. Muy breve, ¿sigue siendo esto una prioridad para CESIF?
0: Efectivamente, y el más claro ejemplo es que lo hemos reivindicado a nivel administrativo, en la calle, y lo tenemos en el Constitucional, de tal manera que esperamos que aquello que se produjo en el 2010, todos los recortes que se produjeron en la etapa Zapatero, se puedan restituir, y la paga extraordinaria es un hecho, y como administrativamente no somos capaces de conseguirlo, lo tenemos ya en el Constitucional. Hemos llevado a cabo una iniciativa legislativa popular igualmente, y esperemos que la presión que está ejerciendo CESIF conlleve que las pagas extraordinarias del 100% sean un hecho cuanto antes.
1: Y ya para terminar, a finales de año, el 3 de diciembre hay elecciones sindicales en la Junta, en Administración General, Sanidad y Educación. ¿Cómo las afronta su sindicato?
0: Pues las afrontamos como lo afrontamos diariamente. Aquí CESIF está para ayudar. CESIF está para visitar los centros y qué problema tienen los compañeros y cómo podemos ayudarte. Es decir, que las elecciones de CESIF son en el día a día. CESIF no es un sindicato con unos tintes políticos. CESIF no es un sindicato corporativo, ni CESIF es un sindicato populista. CESIF es el sindicato de los trabajadores. Y el más claro ejemplo es que hoy estamos aquí trasladando lo que los trabajadores nos están reivindicando. De tal manera que el día 3 de diciembre esperamos que esa labor que están haciendo todos los compañeros en los centros de trabajo se vea reflejado en unos resultados importantes, y CESIF siga siendo la referencia y el primer sindicato en el ámbito de gestión de la Junta de Extremadura.
1: Pues Benito Román, presidente de CESIF Extremadura, muchísimas gracias por estar con nosotros aquí en Primera Hora.
0: A vosotros.

0: Y queríamos hablar también de la situación de la vivienda, porque ya saben que comprar una se ha convertido en uno de los grandes problemas económicos y sociales de nuestro país. El precio no deja de subir, la oferta no crece al ritmo que lo hace la demanda y el déficit supera ya las 740.000 viviendas en todo el país, donde habría que aumentar el ritmo de construcción para corregirlo, aunque Extremadura presenta una situación diferente. Aquí el esfuerzo para pagar una hipoteca es bastante menor que la media nacional y de hecho Cáceres aparece como una de las pocas provincias españolas sin déficit acumulado de viviendas. Una de las conclusiones del informe Mercado Inmobiliario 2026, dirigido por el profesor Carlos Balado, que es investigador de la OBS Business School y al que ya saludamos. Carlos, ¿qué tal? Buenos días.
1: Hola, buenos días. Muchas gracias por

0: La invitación.
1: Bueno, ¿qué es lo que está fallando en España para que, pese a que se construye más y se venden muchas viviendas, los precios sigan subiendo?
0: Bueno, fundamentalmente porque hay un desfase entre oferta y demanda muy relevante. Es decir, que todo lo que en teoría debe tirar de las compraventas, pues lo está haciendo, ¿no? Se esperan 600.000 personas más de población este año, unos 540.000 empleos nuevos, salarios que crecen entre el 3,5 y el 4% y una renta bruta, disponible de los hogares que está avanzando 2 puntos por encima de la inflación. A pesar de eso, las transacciones bajan, pero es verdad que bajan porque llevamos años de transacciones en récord y esto hace que al final esa diferencia que decíamos entre oferta y demanda, la oferta no reacciona, la demanda, como comentábamos, está muy fuerte y la oferta no reacciona, entre otras cosas, porque falta mano de obra. El sector de la construcción perdió 500.000 de ocupados desde 2008 y no ha recuperado el relevo generacional. El suelo finalista es escaso. España tiene suelo clasificado para poder edificar hasta 7 millones de viviendas, pero lo que es escaso es el suelo listo para edificar mañana, que es el único que cuenta para un promotor. Hay una incertidumbre regulatoria muy marcada. Un proyecto residencial tarda años en madurar y las reglas van cambiando por el camino. Y esto pues implica una prima de riesgo y proyectos que no acaban de arrancar, ¿no? Y luego, por último, la complejidad de los procesos urbanísticos. Una tramitación media de un desarrollo urbanístico está en 16 años. Y esto, no hay ningún ciclo inversor privado que esté diseñado para ese horizonte, ¿no? Bueno, pues esa diferencia y esa falta de oferta, falta de construcción ante una demanda que sigue pujante, que seguirá pujante de aquí al 2037, pues hace que la situación sea muy tensa.
1: El informe sí señala como una de sus conclusiones que parece que hay una enorme diferencia territorial. No es lo mismo la situación en, por ejemplo, la Comunidad de Madrid o en Cataluña que en el caso de Extremadura. ¿Cuál es la situación aquí en nuestra región?
0: Pues efectivamente hay una gran dispersión y una gran diferencia que tiene que ver mucho con las zonas de costa, las zonas de interior, las zonas en que concentra más demanda de población por el turismo y por el aumento de la emigración, y esto hace que la dispersión, tanto en el precio medio como en el número de compraventas, sea muy distinta según las comunidades autónomas. En el caso de Extremadura, se sitúa entre las comunidades con unos precios por metro cuadrado más bajos en relación al resto de comunidades, en torno a los 1.000 euros metro cuadrado, y una variación interanual del precio de en torno al 10%, ¿no? En este, la comparativa aquí más extrema sería con la Comunidad de Madrid, que los precios crecen en torno al 15% y los precios por metro cuadrado están en los 4.000 euros, ¿no? Y en el caso del número de compraventas, aquí el retrato es muy diferente. Extremadura aparece como una de las comunidades autónomas en donde más ha subido la variación del número de compraventas interanual, es decir, que está creciendo, por los datos más recientes de este año, del 26, está creciendo por encima del 13% el número de compraventas, aunque en unidades está en torno a las operaciones a las 20.000, ¿no? De nuevo, aquí habría que compararlo con la comunidad autónoma más destacada en cuanto al número de compraventas. Es decir, hablamos de 20.000 en Extremadura. En Andalucía, que es la primera por este concepto, está en torno a las 140.000 transacciones, ¿no? Y el número de transacciones incrementa un 6%. Es decir, que tenemos en Extremadura que crecen las transacciones al 13%, la comunidad que más crece de España, pero son transacciones que están en torno a las 20.000 unidades, ¿no? Frente a Andalucía, que es la máxima, con 140.000 unidades y crecimientos del 6%. Es decir, que la situación por España es muy diferente. Y usted lo decía antes al principio, y efectivamente el esfuerzo en relación a la cuota hipotecaria, pues que es lo que se llama la tasa de accesibilidad. Es decir, que Extremadura está en torno a un 24%, pero claro, hay comunidades que con valores medios altísimos, ¿no? Hay las Baleares el 56%, Comunidad 44%, es decir, es la proporción del salario que se necesita para cubrir una cuota hipotecaria, ¿no? Extremadura un 24% frente a

0: Baleares, que es el máximo de España, que es un 56%, con lo cual una dispersión y una diferencia muy notable.
1: Y ya para terminar, quería preguntarle por posibles soluciones a este problema de la vivienda. El Gobierno ha aprobado el Plan de Vivienda 2026-2030 con una dotación de unos 7.000 millones de euros. ¿Puede ser la solución o es solo un parche?
0: No, está muy lejos de lo que necesita el país y lo que necesita para el equilibrarse el mercado de la vivienda. Es decir, si hablamos de vivienda accesible, en los próximos 10 años se necesitarían 1,8, o sea, 1.800.000 inmuebles para la próxima década. Esto significaría que habría que movilizar 250.000 millones de euros para alcanzar ese ritmo de construcción. Y esto es lo que recauda el Estado en un año. Es decir, que estas iniciativas están bien, pero es que la dimensión del problema es mucho más elevado, se ha ido acumulando en los próximos años y evidentemente con el crecimiento de la población, que prácticamente todos los años está en torno, o la necesidad de demanda de vivienda respecto a la oferta va a superar en 100.000 unidades, quiere decir que ahora mismo, con lo que se construye, da para cubrir el 40% de las necesidades. Es decir, hay un 60% que no se puede cubrir. Por lo tanto, actuar sobre el suelo, actuar sobre los procesos reguladores, autorizaciones de licencia, planes urbanísticos, agilizar todos esos trámites que son muy largos, son muy elevados. Esto ocurre en todas las administraciones. Y después esa dispersión también que existe entre comunidades autónomas, ayuntamientos y Estado en cuanto a la capacidad de regular el mercado inmobiliario. Hay discrepancias entre ayuntamientos, comunidades, a veces con el Estado, y toda esa tela de araña legislativa hace que al final los procesos urbanísticos sean muy lentos, se alarguen y que la solución se vaya demorando, ¿no? En un momento en que la demanda va a seguir fuerte para los próximos 10 años, ¿no?
1: Nos quedamos con ese dato, 16 años que se tarda en algunos expedientes urbanísticos, con lo cual la solución llega muy tarde. Carlos Balado, investigador de la OBS Business School, muchísimas gracias por estar con nosotros aquí en Primera Hora.
0: Gracias a ustedes por la invitación. Buenos días.
1: Hacemos una mínima pausa y vamos ya con el tiempo de Tertulia Política.

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1: 9:32, vamos ya con el tiempo de tertulia política, la primera de esta nueva temporada aquí en Canal Extremadura Radio y Televisión, en primera hora con los portavoces de los partidos con representación en la Asamblea. Y saludamos ya a Irene de Miguel, de Unidas por Extremadura. ¿Qué tal? Bienvenida, buenos días.
2: Buenos días, bienvenida yo.
1: Nosotros ya llevamos unos días de nueva temporada. Inés Checa, portavoz de Vox, ¿qué tal? Bienvenida, buenos días.
3: Buenos días, gracias.
1: Nos acompaña también Soraya Vega, del Partido Socialista, ¿qué tal? Bienvenida, buenos días.
4: Muy buenos días, encantada de volver.
1: Y Victoria Bazaga, diputada del Partido Popular, ¿qué tal? Bienvenida, buenos días.
5: Muy bien, muy contenta de estar aquí con todos vosotros.
1: Bueno, pues tenemos hasta las 10 para analizar algunas cuestiones de actualidad y vamos a comenzar, por ser esta la primera tertulia del nuevo curso político, hablando precisamente de este curso. Y lo primero que os quería preguntar, ¿cuáles deberían ser las prioridades de la Junta y cuáles van a ser las de cada grupo parlamentario? Irene.
2: Pues yo creo que las prioridades de la Junta son muy evidentes, porque están bulliendo en la calle, ¿no? Estamos hablando de que tenemos un sistema sanitario en colapso, estamos hablando de huelgas de funcionarios, de huelgas de trabajadores, precisamente porque este gobierno está haciendo oídos sordos de sus demandas, y estamos hablando también de movilizaciones de diferentes puntos de Extremadura por culpa de estos proyectos de plantas de biogás que pretenden convertir Extremadura en un vertedero. Con lo cual yo creo que este otoño viene muy caliente de movilizaciones y nosotros desde Unidas por Extremadura pues lo único que podemos hacer es acompañar a las movilizaciones, ser altavoz y defender yo creo lo que es justo para todos y para todas. Poniendo en el centro el bien común de los extremeños y las extremeñas es defender nuestros servicios públicos, garantizar que Extremadura tiene futuro, que los pueblos son habitables, que no se convierten en lugares donde no se puede respirar. Y bueno, también desmontar las mentiras de este gobierno, que no son pocas, que han venido vendiéndonos que vamos a ir hacia un paraíso fiscal y lo que nos vamos a encontrar es que nuestros servicios públicos se van a ver cada vez más deteriorados por el enorme déficit que hace que seamos ahora mismo casi campeones de todo el Estado.
1: Inés.
3: Bueno, pues afrontamos este curso político con la responsabilidad que supone formar parte de este gobierno y con una prioridad clara que sigue siendo la misma que desde el inicio. Avanzar en el cumplimiento de este acuerdo de gobierno para seguir mejorando la vida de los extremeños. Acuerdo de gobierno que se va a cumplir de cabo a rabo y que ya se está materializando. Y nuestro objetivo, pues no es otro que los extremeños perciban mejoras en sanidad, en el campo, en vivienda, reducir burocracia y, por supuesto, apoyo a las familias, porque es ahí donde nosotros estamos, en que nuestras familias puedan prosperar, en que nuestros jóvenes se puedan quedar, puedan tener una vivienda, se puedan reducir las listas de espera, que es ahí donde hay que estar. Y, por supuesto, ¿dónde estamos? Estamos también muy centrados en los presupuestos de 2027, ahora en estos últimos meses del año, para que sean todavía mejores que los presupuestos de 2026. Como digo, reforzando sobre todo a nuestras familias, a la natalidad, a los servicios sociales, para que la Administración esté al servicio del ciudadano y no al revés, que era a lo que desgraciadamente estábamos acostumbrados, y por supuesto a nuestro sector primario, eliminando también el gasto superfluo. Y quería también decir que, por supuesto, como sabéis desde Vox, damos a todas las batallas y, por tanto, seguiremos denunciando todas las fechorías y todas las tropelías del traidor de Pedro Sánchez y de un gobierno corrupto y mentiroso que la verdad que es un verdadero problema para los intereses de toda España y, por supuesto, para los extremeños también.
1: Soraya.
4: Pues el curso político empieza como terminó el anterior, con una presidenta que no da la cara, la misma presidenta que en junio suspendió de manera inaudita el debate del Estado de la región para poder hablar precisamente sobre los problemas de las extremeñas y de los extremeños, es la misma presidenta que a día de hoy no ni tan siquiera se le ocurre ir a la Asamblea a petición propia a dar explicaciones sobre la situación actual de los servicios públicos, que ya sabemos que están gravemente deteriorados y podemos hablar de ello en esta tertulia, sino que además no acepta la petición de comparecencia que ha hecho en este caso el Grupo Parlamentario Socialista con el interés de hacer una oposición responsable, con el interés de defender los servicios públicos fundamentales y dar respuesta ante las necesidades y la inquietud que tienen muchas familias en nuestra comunidad autónoma, no podemos hacer ordinario lo extraordinario. Leíamos hace unos días cómo era noticia que los niños y las niñas hayan llegado a clase. Eso no puede ser noticia. Y tampoco puede ser noticia, insisto, que la presidenta no dé la cara. Hoy empezamos el curso político asegurando lo que la mayoría de las ciudadanas y de los ciudadanos en esta comunidad autónoma piensan, y es que este gobierno es bastante peor que el anterior.
1: Victoria.
5: ¿Qué tal? Buenos días. Bueno, pues el gobierno no se detiene y no se ha detenido y ha seguido trabajando. Y el grupo parlamentario viene pues cargado con 6 iniciativas parlamentarias dirigidas evidentemente a mejorar la financiación, la vida de los autónomos, de las familias que lo necesitan, de Almaraz, exigiendo al gobierno que baje esas tasas, intentando que la Guardia Civil y la Policía Nacional sean consideradas como una profesión de riesgo y sobre todo pensando en Ceuta, en esa crisis que está afectando tantísimo y que va a dejar un daño y está dejando un daño tremendo, y evidentemente enfrentándose a todos y cada una de las necesidades que va sugiriendo el día a día de nuestra región, que ha cambiado. Todas estas injerencias y protestas en base a lo que no va a suceder, esa bola de cristal en la que vamos adivinando todos los fallos que va a tener el gobierno, bueno, se ve que no. Estamos trabajando con fuerza, con seriedad, resolviendo con manos tendidas y siempre dispuestos a salir adelante. Y esa presidenta que además es transparente, se manifiesta, habla, sale. Fíjate, hoy se criticaba este fin de semana su aparición en las redes sociales, un soporte que utiliza todos los líderes del mundo, de los eclesiásticos, los militares, los políticos, todos, ¿no? No sé, es un poco incoherente. No sabemos de la presidenta, pero no sé si queréis que mandemos palomas mensajeras o que hagamos algún tipo de batalla. Pero estamos ahí, lo estamos haciendo, tiene un buen equipo y estamos trabajando y lo vamos a conseguir.
2: Bueno, yo voy a decir que yo creo que los extremeños ya se han dado cuenta de que este gobierno es el gobierno del postureo, es el gobierno del escaparate, de la propaganda, pero luego detrás no hay nada. Lo que vemos es, se hablaba. A mí no me molesta que la señora Guardiola se haga vídeos, no me molesta, lo que me molesta es lo que hay detrás. Que salga el día del suicidio y salga un vídeo hablando del suicidio cuando tenemos la sanidad, o sea, la salud mental en el estado tan deplorable, tan deteriorada, sin psicólogos en la atención primaria, con los centros sociosanitarios que se caen a cachos, que es terrible, que parecemos de verdad tercermundistas. Cuando la gente que está sufriendo problemas de salud mental escucha esos vídeos, yo creo que tienen que alucinar en colores. O decir, esta señora no vive en la misma tierra que yo. Entonces, yo lo que he hecho en cara es la hipocresía, el cinismo, el vender una cosa cuando se está haciendo otra. Eso es lo que yo he hecho en cara. Que la señora Guardiola se haga vídeos de TikTok donde nos diga si le gusta más la tortilla con patata, o sea, sin cebolla o con cebolla, pues ella sabrá qué es lo que quiere comunicar. Yo lo que le exijo es honestidad y transparencia. Y no hay ni honestidad ni transparencia en esos vídeos. Y solamente un apunte. A mí me parece que llamar traidor al presidente de España no puede salir gratis. No puede salir gratis. O sea, aquí no se puede haber una tertulia donde se diga que el presidente de este país es un traidor y lo dejemos caer como si nada. O sea, a mí me parece algo sumamente grave. Y yo ya estoy cansada de escuchar estos insultos, estos desprecios, estas apelaciones tan fuertes y tan graves, porque al final nos acostumbramos. Es que al final estamos lavándole la cara a gente que viene a destruir la democracia, que viene a generar odio, que viene a generar crispación, cuando aquí los únicos vendepatrias que hay son ellos precisamente que actúan al dictado, el señor Trump y el señor Netanyahu, que han sido los artífices de lo que está pasando en Ceuta. Entonces, a mí me parece tan abominable escuchar en una tertulia, ¿no? Y el traidor del presidente del gobierno. Oiga, ¿cómo que traidor? Que es un delito penal. ¿Qué estamos diciendo? ¿Tienen ustedes pruebas? ¿Lo van a llevar ustedes esto a fiscalía de que es traidor? ¿O vienen simplemente a intentar generar esa crispación que decía la señora Guardiola en su discurso el 7 de septiembre, ¿no? Habló de que había que alejar la crispación, cuando a los mayores crispadores los tiene sentados en el gobierno. Cuando los que van diciendo por ahí que hay que salir a cazar personas, los tiene sentados en su gobierno. Cuando los que están azuzando a que haya gente como este fin de semana en Asturias que se ha palizado a 2 personas que simplemente estaban en un stand con una bandera arcoíris, al grito de arriba España, son a los que tiene sentado en su gobierno. Entonces ya basta de este cinismo y esta hipocresía. Yo estoy, sinceramente, muy cansada de este gobierno mentiroso.
3: Bueno, volviendo un poco a Extremadura, sí que decir que nosotros estamos donde hay que estar, que es con nuestras familias, con nuestros extremeños, con nuestros autónomos, con los que levantan la persiana. Y en eso está el pacto de gobierno, que se está cumpliendo de cabo a rabo. Y en eso estamos nosotros, en que las familias no tengan que elegir entre llenar el depósito del coche o llenar la nevera, etcétera, etcétera, etcétera. Entonces, pues bueno, los señores de la izquierda pueden seguir con ese postureo que ellos mismos dicen, con sus pancartas, con sus lemas de quinceañeras, pero nosotros estamos donde hay que estar, que es con nuestras familias y con los extremeños. En cuanto a decir que esto parece tercermundista, lo que realmente es tercermundista es la situación que se está viviendo en Ceuta, porque les veo muy preocupados con su propaganda.
2: De hecho, la salud
3: y de Odo, les veo muy...
2: La salud mental.
3: Disculpa, Irene. Les veo muy preocupados con la propaganda ideológica, pero no les veo nada preocupados con sus compatriotas, que también lo son, los vecinos de Ceuta. En cuanto a lo de que el presidente del gobierno de España es traidor, por supuesto, es un traidor. Y lamento que no le guste escucharlo, pero lo va a tener que seguir escuchando porque ha traicionado a todos los españoles. Y los lleva traicionando durante mucho, mucho tiempo. Y en cuanto a crispación, la verdad que es bastante lamentable que venga cualquier partido de la izquierda a hablarnos de crispación cuando son ellos, precisamente, es decir, ustedes, los que mantienen abiertas todas las trincheras del pasado y les encanta seguir demonizando, seguir con esas heridas del pasado, pues para seguir sacando rédito político. Y mientras desde Vox apostamos con la concordia, que parece que a ustedes no les gusta nada y prefiere que los españoles estén totalmente enfrentados, pues mientras, como digo, mientras nosotros apostamos por la unión y por mirar hacia adelante en una España unida, aunque a ustedes les moleste, una España unida, pues la izquierda parece que quiere todo lo contrario.
1: Soraya.
4: Bueno, como decía en mi primera intervención, la prioridad para el Partido Socialista en el inicio del curso político va a ser hablar de los problemas de los extremeños y de las extremeñas. Yo no voy a caer en esta trampa permanente a la que nos somete la extrema derecha, efectivamente crispándolo todo y manoseándolo todo de una manera preocupante. Pero desde luego para lo que estamos aquí en este momento es para hablar de los problemas de los extremeños y de las extremeñas. Estamos hablando de que tenemos una sanidad colapsada. Estamos hablando de que iniciamos el curso político, insisto, como lo terminamos. Tardamos entre 12 y 15 días en poder ir al médico de cabecera. Tenemos problemas importantes en la sanidad pública. Y no me refiero a que se estropee una tubería o a que haya un problema puntual, que siempre los ha habido. Siempre los ha habido. Y además yo recuerdo cómo incluso el Partido Popular en aquellos momentos se alegraba de los problemas puntuales de mantenimiento que hay en todo sistema sanitario, como todo el mundo sabe. No nos alegramos de esos problemas. No nos alegramos de esos problemas. Lo que nos preocupa es que no haya nadie al mando. Que nadie dé la cara en la Asamblea de Extremadura. Que la presidenta de la Junta de Extremadura insista en esconderse. Y cuando hablamos de ese postureo, con el que yo estoy totalmente de acuerdo con el análisis que hacía Irene, no es que critiquemos el hecho de que la presidenta esté presente en las redes sociales, cosa que obviamente estamos todas. Es que no está en el Parlamento, que es donde tiene que estar, dando la cara y dando respuesta a los problemas que hoy en día tienen las ciudadanas y los ciudadanos en nuestra comunidad autónoma. Estamos hablando, insisto, del deterioro gravísimo de la sanidad pública. Estamos hablando de que además de los 12 días, 15 días que tardamos en ir al médico de cabecera, hemos conocido en los últimos días cómo hemos tenido todo el verano las ambulancias circulando sin papeles. ¿Quién es responsable de esa situación? Que no es solo un problema administrativo. ¿Quién da la cara ante esto? ¿Qué pasa con el problema, Victoria, tan grave que tenemos en los servicios oncológicos? No solo en Mérida, que ya se ha denunciado. Ya sabemos que también en el área de salud, don Benito Villanueva de la Serena.
5: Mira, permíteme una cosa.
4: ¿Qué está pasando con la sanidad pública? Eso nunca había sucedido. Nunca había sucedido. ¿Quién va a dar explicaciones sobre esto?
5: Vosotros hablar de los problemas, nosotros hablaremos de las soluciones, que es de lo que se trata. Primero, un pequeño apunte.

0: No se puede tener una vara de medir para intentar que no haya agravios contra el presidente del gobierno y tratar de la manera que se trata a la presidenta de la Junta de Extremadura. Eso no se puede hacer. Pero
1: es
0: eso
1: incomparable.
0: Retrata,
2: yo creo que no, es incomparable.
0: Y luego, de otra manera, también hay que decir que dónde dejáis y dónde dejan ustedes pues el marco político nacional y ya internacional en el que nos estamos moviendo con la salud. O sea, ¿cómo se atreven? Esto es como, mira, me ha recordado en un momento una pequeña broma, es decir, aquellos dos que estaban en un duelo y dijo uno, oye, qué mal día llevamos, ¿no? Se muere mi padre y usted pierde el mechero. Ustedes solo han perdido el mechero, están todo el santo día alrededor de cuatro quejas que no van a ninguna parte sin ser capaces de entender y de reconocer el cambio que da Extremadura, el cambio, los datos. Mire, dice, ¿cómo dejamos la anterior etapa y cómo hemos vuelto después de verano? Bueno, pues con la convalidación de dos decretos que nos permiten hacer las viviendas más rápido y mejor, vivienda de protección oficial, donde vamos a buscar ayuda a la venta ambulante, que eso en nuestros pueblos es muy importante, donde damos 10 millones de euros para ayudar por segunda vez, que no había ocurrido nunca en los incendios, ayudas que el año anterior ya están todas pagadas. Es que no se puede intentar destrozar un trabajo que estamos haciendo seriamente, bueno, pues por esta iniciativa política de hablar y hablar y hablar de lo mal que hacemos las cosas. Yo creo que, mira, aquí estamos todos trabajando altura de miras, vamos a buscar soluciones. Aquí ni la salud mental nos preocupa a todos, absolutamente a todos. Y le debería de preocupar también al Gobierno Nacional, que tiene que poner el marco en el que pueda desarrollarse luego toda la salud y pueda desarrollarse toda la actividad sanitaria que pueda haber en Extremadura. Nosotros somos un Gobierno firme, que estamos trabajando, que estamos haciendo las cosas de otra manera. Eso sí es verdad. Las estamos haciendo de otra manera.
3: Vamos a cambiar, si os parece, de asunto. Lo comentamos al inicio y hemos hablado, de hecho, con el presidente de CESIF Extremadura, del otoño caliente en lo laboral, con huelga indefinida de los médicos para el 28 de octubre y también amenaza de huelga general de los empleados públicos de la Junta para pedir la homologación con el resto de comunidades autónomas. Os quería preguntar, ¿son asumibles las reivindicaciones de ambos colectivos, Irene?
4: Claro, son asumibles si Extremadura fuera responsable, pero es que Extremadura no está siendo responsable. Extremadura le va a perdonar 150 millones de euros a las grandes eléctricas que han hecho en beneficios más que todo nuestro presupuesto el año pasado. Y no solo eso, sino ya salió el señor Abascal desde Madrid diciendo que Extremadura además íbamos a ser el lugar donde menos presión fiscal iba a haber. O sea, donde menos dinero vamos a tener para la hucha común. Con lo cual, difícil va a ser hacer, bueno, cumplir con además cuestiones que yo creo que son promesas electorales de este gobierno. La administración general es un caos, es un absoluto caos. O sea, tenemos una temporalidad del 30%, cuando Europa nos dice que tiene que ser del 8%. Tenemos una administración absolutamente obsoleta, con una ley de función pública del año 2015 que no atiende ni a nuevas planificaciones ni a nuevas necesidades de los usuarios y una reorganización del funcionariado. La administración general no es solo la brecha salarial que existe con otras autonomías, que es del 20%, que es terrible. Y por eso muchas veces cuando decimos, no, es que nos faltan profesionales, no vienen médicos, claro, ¿cómo van a venir? Si se cobra muchísimo más en otras comunidades autónomas. Es obvio, o sea, es una obviedad tan grande, pero no me quiero esconder tampoco en el tema de las reivindicaciones de los médicos. Estoy totalmente de acuerdo con los médicos con que hay que mejorar sus condiciones laborales. Tenemos a médicos que están exhaustos, con guardias de 24 horas. Y la Junta de Extremadura, casualmente, es la patronal, es quien contrata a esos médicos, la que pone esas condiciones. Con lo cual, el Estatuto Marco pone unos mínimos, pero no unos máximos. País Vasco ya ha mejorado las condiciones de los médicos. Parece que aquí el gobierno regional se está escondiendo detrás del Ministerio de Sanidad, porque realmente quien luego tiene que poner encima de la mesa el dinero y hacer esas contrataciones es este ejecutivo. Con lo cual yo les diría que no esperen más, que no esperen a esa huelga, que contraten más médicos, que eliminen las guardias de 24 horas, que mejoren las retribuciones, que lo pueden hacer, que no les obligan a nadie, que no les obliga a nadie a hacer que las condiciones laborales de los médicos extremeños sean las peores de España.
3: Inés.
1: Bueno, pues desde Vox, como ya sabéis, y nos hemos pronunciado en este tema muchísimas veces, apoyamos decididamente todas las reivindicaciones de nuestros sanitarios. Y aquí hay una evidencia, que es que, bueno, ya lo registramos en junio en la Asamblea, una iniciativa denunciando

0: aplicando el estatuto marco impulsado por el Ministerio. Aquí el problema es que la ministra de Sanidad, médico, por cierto, la señora García, pues no atiende las condiciones específicas, no solo de los médicos, sino de todos los sanitarios. Entonces, no se puede reformar un marco laboral sin contar verdaderamente con quienes sostienen al sistema. A los médicos hace como que no existen, como que no los escuchan, a las enfermeras las traiciona y al resto de personal sanitario como los técnicos los sigue despreciando una vez sí y otra también. Y por supuesto que nadie quiere que todos estos parones perjudiquen a los pacientes. Pero la respuesta a lo que no puede ser es culpabilizar a los médicos y a quien corresponde. A quien corresponde es al ministerio negociar unas condiciones laborales razonables y buscar una salida antes de que este conflicto se enquiste todavía más.
1: ¿Y sobre la homologación de los empleados públicos de la Junta?
0: Bueno, pues sobre la homologación de los empleados públicos de la Junta, respetamos todas las reivindicaciones de estos empleados públicos y estamos convencidos de que el gobierno negociará hasta el final, pues para evitar que cualquier paro pueda perjudicar a todos los extremeños, por supuesto.
1: Soraya.
2: Pues a mí me parece que no es una buena noticia ni una cosa ni la otra. No es una buena noticia porque al final quienes pagan las consecuencias son las ciudadanas y los ciudadanos. En el caso de la sanidad, de la huelga de médicos, estamos, como hablábamos antes, ante un sistema que está colapsándose, especialmente en Extremadura, como ya hemos dicho. Por lo tanto, no es una buena noticia. Lo que tiene que decir el Partido Socialista con respecto a esto es apelar, como siempre, al acuerdo, al diálogo, al consenso. Yo creo que se está haciendo un buen trabajo desde el Gobierno de España, desde el propio Ministerio. Ya se ha conseguido llegar a acuerdo con las grandes centrales. Queda ponerse de acuerdo con el sindicato médico y es a lo que apelamos en este momento. Porque, insisto, quienes pagan las consecuencias son las ciudadanas y los ciudadanos. Y lo que sí le pido a los partidos del Gobierno, a los partidos de la derecha, es que no cojan la garrafa de gasolina con este tema. No cojan la garrafa de gasolina con este tema solo para incendiar o para intentar incendiar al Gobierno de España, como acabamos de escuchar. Por dos cuestiones fundamentales. Una, por las consecuencias, como ya he dicho. Y otra, porque le quiero recordar a la señora de Vox que quien tiene las competencias en sanidad es la comunidad autónoma. Es decir, no es ajena a los problemas que todas yo creo que compartimos en esta mesa que tienen los médicos y las médicas en este país. La Junta tiene competencias en sanidad y la Junta tiene algo que decir, como por ejemplo en las horas en los centros de salud, que lo están reivindicando en la atención primaria los médicos de nuestra comunidad autónoma. Y tiene las competencias la Junta de Extremadura. ¿Qué tiene que decir la Junta de Extremadura ante esto? Por esto, insisto, apelo a la responsabilidad, apelo al diálogo, porque quienes pagan las consecuencias son los ciudadanos y las ciudadanas. Y el deterioro de los servicios públicos, desde luego, no es una buena noticia. Como no es una buena noticia, tampoco, y yo no voy a agarrar la garrafa de gasolina para echar fuego ante el problema de la huelga del funcionariado en Extremadura. Ellos, ellas se quejan de algo que es una realidad, y es que se les prometió algo que no se está cumpliendo. Por lo tanto, lo que tiene que hacer la Junta de Extremadura y lo que tiene que hacer la señora Guardiola es, aunque sea por una vez, cumplir con su palabra. Cumplir con su palabra y cumplir con aquello que prometió a los funcionarios y a las funcionarias con respecto a la homologación salarial.
3: Bien,
1: Victoria.
3: Mira, vamos a ponerle números a ese daño que dice Soraya con razón, que hace una huelga de ese tipo. Son 340.000 actos asistenciales que en la última huelga afectaron a los extremeños, Irene. Sufrieron los extremeños. Esto lo sufrimos nosotros cuando hay una huelga nacional. Y mira, aquí hay solo dos soluciones: escuchar al sector y proteger a la ciudadanía. Y no se puede hablar de que la Junta de Extremadura no ha hecho nada porque desde que llegamos en 2023 son 1.167 más profesionales más que tenemos en mejores condiciones y buscando siempre las mejores salidas. No se puede hablar de verdad, no se puede coger un tema como el de la salud que nos afecta a todos y dejarlo simplemente en cuatro hechos que no deberían ocurrir, pero que van a ocurrir porque la vida, el día a día está funcionando así. Es un problema gravísimo que el Gobierno Nacional esté diseñando un marco en el que no están de acuerdo siquiera, no están de acuerdo siquiera los propios afectados directamente, los sindicatos.
4: Es que no
3: y además no le ponga el dinero que se necesita,
4: que no son todos
3: que
4: los
3: se necesita para ello. Saben que no. Y luego, respecto a las retribuciones, nosotros desde que hemos llegado hemos puesto 400 millones para igualar retribuciones, para mejorar una situación que nos encontramos y que es lamentable y que nos encontramos. Y sabemos negociar. Nadie puede decir que

0: no esté abierta la negociación. Estamos negociando 210 euros hasta 210 euros que acabamos de hacer con la educación y seguiremos con el SEC.
1: No dicen eso los funcionarios públicos.
0: Sí, que sabes que sí. Y además, mira, acabamos de
1: convocar una huelga en noviembre.
0: De escuchar un sindicato ahora hablar, a un presidente de un sindicato, y acabamos de entender también en qué marco están ellos, en un marco electoral también, que van a hacer coincidir con estas movilizaciones y que nosotros respetamos, como hemos dicho, todas las reivindicaciones. Es más, nos sumamos a muchas de ellas, pero entendemos también que los sindicatos están en un periodo electoral que también, bueno, pues está marcando un poco, haciendo muchísimo más fuerza para salir a las movilizaciones. Aquí lo que hay que hacer es resolver y no intentar escarbar buscando más problemas.
1: Y no minimizar los problemas.
0: Si es que no se
1: Victoria, porque yo creo que la gente que está ahora mismo siendo paciente en el servicio de oncología de Mérida, cuando dices, bueno, son cuatro cosas puntuales a las que no hay que atender, pues dirán, hombre, oiga...
0: Pero eso lo has dicho tú, ¿eh? Cuatro cosas puntuales.
1: Lo acabas de decir tú.
0: Ni cuatro, ni puntuales, ni hay que atender.
1: Hay cuestiones puntuales en las que no nos podemos fijar.
0: De trabajo en las que no nos podemos fijar.
1: O sea, yo creo que tener un servicio de
0: oncología... No, no, eso no vale.
1: Que está en colapso absoluto, profesionales que no dan abasto, porque
0: no
1: se están cubriendo las bajas, pues creo que es bastante grave.
0: Además, si bien sabe hacerlo sin hacer eso.
1: Ambulancias hayan estado 2 meses, los ambulancieros como delincuentes intentando
0: saben
1: esquivar
0: que no es verdad.
1: Los controles de la Guardia Civil,
0: saben que no
1: pero
0: es
1: si hemos visto los WhatsApps que no se han mandado diciendo hay un control aquí, no, ir por otro lado. Hombre, a mí me parece que no se puede negar la realidad.
0: No se puede negar la realidad.
1: Y la realidad es terrible.
0: Ellos en el contrato disponían de esa validez, de esos documentación que tenían que tener, la habían solicitado, se ejercerá sobre ellos la presión que se tiene que ejercer por no haberlo tenido hecho, pero en ningún momento han estado ni sin seguro, ni sin permiso, ni sin nada.
1: Sin poder, con una autorización sanitaria caducada, que les podía haber pasado cualquier accidente, sí,
0: podía,
1: y hubiera sido gravísimo.
0: Podía, pero estamos trabajando en hechos
1: que es el
0: concretos.
1: Contrato más millonario de las ambulancias que habéis sacado pecho. ¿Ves? Es que es postureo todo. Se saca se hace en el vídeo, pero luego
2: Soraya
1: resulta
2: y
1: que las ambulancias
2: que
1: son ilegales.
0: Las ambulancias no son ilegales.
3: Sí que se ha dicho en esta tertulia que de lo que estábamos hablando con respecto a la sanidad eran cuatro hechos y cuatro quejas. Y de verdad,
0: yo no he dicho ni cuatro hechos ni cuatro quejas.
3: No me gusta manosear estos temas porque son extremadamente sensibles y yo creo que tenemos que ser muy responsables con nuestras palabras.
2: Muy breve, Inés.
3: Pero lo que está sucediendo con la sanidad es muy preocupante. No es que se caiga un techo, que se estropee una tubería,
1: que también
3: es que no hay nadie dando la cara.
4: Rebusquen ustedes, señores de la izquierda, todo lo que quieran, pero en vez de rebuscar, lo que tienen que hacer es mirar el pacto de gobierno, que se está cumpliendo a rajatabla y que tenemos mejoras para sanidad.
1: Gracias.
4: De inicio a fin.
2: Bueno,
4: eso
2: pues
4: es
2: no,
4: lo que tienen que hacer.
2: Fin ya de esta tertulia, nos hemos quedado sin tiempo. Irene, Inés, Soraya, Victoria, gracias por estar en primera hora.
0: Muchas gracias.
2: Pues
0: gracias.
2: Hasta aquí llega este informativo. Volvemos mañana cuando sean las 7, si nos oyen en radio, las 8, si nos ven en televisión. Pasen buen lunes. Adiós.
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6: Son las 10, buenos días. Enseguida estamos en Hornachos, donde acaban de llegar los dos hermanos acusados de asesinar a Francisca Cadenas para reconstruir el día del crimen. Pero también nos interesamos por lo que sucede en Tornavacas, porque 11 medios aéreos trabajan hasta ahora en el incendio que se declaraba la pasada noche en el Jerte. Las llamas afectan a la zona de la reserva. El Plan InfoEx ha movilizado 7 unidades de bomberos forestales terrestres, más de 4 helitransportadas, 2 agentes del medio natural y 4 técnicos de extinción. En total, 87 efectivos. También se ha sumado a las labores 7 helicópteros y 4 aviones. María Josefa Marcos es alcaldesa de Tornavacas.
7: Se ve bastante humo, o sea que tiene que haber bastante fuego. Claro, es la reserva, lo que es por el Peña Negra, la parte atrás de Peña Negra. Y hay partes que sí pueden acceder por terreno, pero los medios aéreos hacen más casi que los de los terrestres. Nosotros cuando lo vimos, que estábamos en fiesta, pues sobre las 2 de la mañana ya nos avisaron de que había fuego.
6: Recordamos que en el norte de Cáceres va a permanecer hoy en aviso amarillo por las temperaturas que alcanzarán los 36 grados. También estarán con este aviso Las Vegas del Guadiana y Villuercas y Montánchez. Y ahora sí nos vamos hasta Hornachos, Nachos, donde los dos hermanos acusados de asesinar a Francisca Cadenas acaban de llegar a este municipio acompañados de su abogado en medio de abucheos e insultos de vecinos congregados en la zona. Allí está nuestra compañera Isa Casilda. Buenos días.

0: ¿Qué tal, Beatriz? Buenos días. Hasta aquí, como decías, han regresado los dos presuntos asesinos, Juli y Lolo, que vuelven a su vivienda para participar en la reconstrucción del crimen de Francisca Cadenas 6 meses después del hallazgo de sus restos. La calle permanece completamente cortada y no se permite el acceso ni a los vecinos ni a los medios de comunicación, pero eso no ha impedido que los vecinos de la propia calle se hayan concentrado en las inmediaciones para arropar a la familia y también para mostrar su rechazo hacia los dos hermanos que permanecen en prisión provisional, recordamos, desde el pasado mes de marzo. Así, así recibían los vecinos a los dos hermanos, a los dos presuntos asesinos, con los gritos de un vecindario. Su participación, la de Juli y Lolo, en esta reconstrucción no está confirmada, aunque su abogado les ha aconsejado que colaboren con la justicia. Las diligencias no se limitan a reconstruir lo ocurrido en esa vivienda. También está previsto grabar el recorrido que realizó José Antonio, el hijo menor de Francisca, la noche en la que desapareció su madre, todo en una jornada clave para intentar arrojar luz a los últimos movimientos de Francisca Cadenas con vida y avanzar en una investigación que mantiene conmocionado a todo el pueblo de Hornachos.
1: Gracias, Isa. Para también Gran Almendralejo, donde ya están en marcha las primeras jornadas de trata de mujeres y niñas con fines de explotación sexual. La directora del IMEX ha confirmado que en lo que llevamos de año se han registrado 3 víctimas de trata, 9 el año pasado, cifras que no reflejan, dice, la magnitud real del delito. Estefanía Rodríguez.
2: El año pasado se acreditaron 9 situaciones y este año son 3 las que llevamos. Este número no es indicador de la magnitud del delito. Sabemos que es muy difícil encontrar a estas mujeres y estas niñas que están sufriendo esto y tenemos que poner todos los recursos a su disposición.
1: Rodríguez ha calificado la trata con fines sexuales como uno de los delitos más deleznables y deshumanizantes. Es una de las comunidades donde más ha subido la venta de viviendas en el último año, aunque las 20.000 operaciones de compra registradas están muy lejos de las 140.000 que hubo en Andalucía. Eso supuso un incremento en nuestra región por encima del 13%. Lo dice el informe de Mercado Inmobiliario 2026, elaborado por OBS Business School, del que también se desprende que nuestra región es una de las más baratas para comprar una casa. El precio medio del metro cuadrado está en torno a los 1.000 euros frente a los 4.000 que puede costar en Madrid. Carlos Balado es director de este estudio.
3: La proporción del salario que se necesita para cubrir una cuota hipotecaria, ¿no? Extremadura, un 24%, frente a Baleares, que es el máximo de España, que es un 56%.
1: Y en Crónica Nacional, un día más, a vueltas con la crisis de Ceuta, el Partido Popular no descarta que el gobierno pueda estar bajo el chantaje de Marruecos. En Radio Nacional, el presidente de Murcia, Fernando López Miras, cree que puede ser una de las explicaciones a la falta de acción por parte del Ejecutivo Central.
4: Y una de las especulaciones posibles y muy plausible es que esté chantajeado, que el gobierno de España, que el presidente del gobierno pueda estar chantajeado, pueda estar coaccionado por alguna circunstancia que no conocemos, que desconocemos, por parte de Marruecos.
1: Tiempo ya para los deportes. Alex Carpallo, buenos días.
5: Buenos días. El Cacereño es el único equipo extremeño en Primera Federación Masculina que ha puntuado este fin de semana. Ayer ganó 1-0 a la Cultural Leonesa con gol de Osama y ya suma 7 puntos. Cerca de puntuar se quedó el Coria Lugo, que perdió 1-0 con el tanto lucense en el minuto 92. Además, en Segunda Federación, pleno de victorias, el Badajoz asaltó Chapín tras ganar al Jerez Deportivo 1-2. Los goles de Jesús Sánchez y Manu Hernández. Por la mañana, recordemos, el Don Benito goleó al filial de Las Palmas por 3-0. Ya fuera de la región, Enric Mas ganó la Vuelta a España y la selección española femenina de baloncesto logró el bronce en el Mundial tras vencer ayer al anfitrión Alemania 81-58.
1: Y es todo. Nueva cita con la información cuando sean las 11.
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¿Alguna vez has sentido que la dehesa te estaba mirando? ¿Has caminado por un sendero al caer la tarde y has tenido la extraña certeza de que no estabas solo? ¿Alguna vez has escuchado una leyenda de boca de un anciano y por un instante

La semana pasada hablábamos de que la IA podría acabar con la humanidad en 10 años. ¿Sois de los que sabéis dónde os vais a ir de vacaciones dentro de 5 años o de los que Dios dirá y estáis dándolo todo minuto a minuto por si esto se acaba? Buenos días.

Bueno, pues con música de los 90 comenzamos el programa de hoy. Ya sabéis que estamos muy pendientes del incendio en Tornavacas. Muchos efectivos trabajando ahí, ya lo han escuchado ahora nuestros compañeros de informativos. Tenemos muy pendientes de lo que pasa. Vamos a estar en Segura de León, que están allí con las capellas. Hay muchos pueblos hoy todavía con festividad. Nos vamos a acercar a algunos de ellos y qué más cositas. Estamos pendientes también de lo del inserso, ya sabes, lo de las vacaciones. Bueno, lo vamos a ir contando todo a partir de ya mismo en este programa, pero como el año pasado y como va a ser también este año, a esta hora los lunes comenzamos hablando de economía.

0: Y qué mejor que hacerlo con nuestro amigo Rubén Bernat. Rubén, ¿qué tal? Buenos días.
1: Buenos días, ¿qué tal?
0: Pues muy temporada. Bien, empezando. Bueno, la semana pasada fue un poco la mitad, ¿no? Porque empezamos la temporada el miércoles con todo esto aquí en Extremadura de la festividad del Día de Extremadura y tal. Entonces, digamos que hemos ido presentando a los colaboradores de final de semana, pero nos faltaban los colaboradores de principio de semana. ¿Y ahí dónde estabas tú? Ya sabéis que nos gusta eso, decir mucho que los lunes empezamos con dinero y con sexo, ¿vale? Si tienes como propuesta, ¿no? Está bien, ¿no? Está bien. A ti te toca la parte del dinero, la del sexo.
1: Ya, ya me he dado cuenta. A lo largo del tiempo.
0: Si quieres pronunciarte, puedes hacerlo. Si no, puedes tranquilamente seguir tu...
1: En privado.
0: Vale. Oye, estuviste... no sé si te pilló en Madrid ayer lo de la Fórmula 1.
1: Pues me pillé en Madrid, sí.
0: ¿Tuviste ahí?
1: No fuiste. No tuve ocasión esta vez.
0: ¿Pero porque no te apetecía? ¿Porque no te daba el bolsillo para las entradas? ¿Por qué?
1: Porque cuando todavía había entradas que se podían comprar, se me pasó el arroz. Y luego ya los precios... no me parecía un precio decente.
0: se fue de madre.
1: Se fue completamente de presupuesto y no tenía nadie que me invitara o que me echara un cable. Me dijera, hombre, vente conmigo y tal.
0: ¿Qué le vamos a hacer? Otra vez será. Van a ser 10 años, me parece. O sea, que digo yo que en 10 años, digo yo, la cosa se normalizará. Bueno, no sabemos si se normalizará o no, porque los precios siguen subiendo, ¿no, Rubén?
1: Bueno, la industria de la Fórmula 1... no ha hecho más que crecer y desarrollarse de una manera impresionante en los últimos años. Desde que Liberty Media le compró a Bernie Ecclestone la mayoría, primero una parte y luego el 100% de lo que era el Fórmula 1, la verdad es que el desarrollo del negocio en todos los lugares del mundo, la expansión que ha tenido en sitios donde no había ni siquiera afición, ¿no? Como mucha afición, como puede ser Estados Unidos. Y el hecho de que cada gran premio es un Monte Carlo. Antes los grandes premios eran cuestiones hace años. Yo soy muy aficionado al Fórmula 1 desde pequeñito. Pero antes los grandes premios eran acontecimientos casi técnicos, ¿no? Es verdad, estaba la parte deportiva y la parte show, pero el gran premio que era un show en sí mismo era Monte Carlo.
0: Sí,
1: ¿no? Ahí siempre estuvieron los yates, las celebrities y tal. Pero ahora todos los grandes premios son Monte Carlo, a su escala, ¿no? Bien sea Miami o Las Vegas en Estados Unidos, tienen muchísimo más repercusión que los grandes premios más norteamericanos, que serían lo más parecido que sería la IndyCar, ¿no? Tú ves las gradas del Gran Premio de Miami de Fórmula 1 o el de Las Vegas y están llenas de gente, no cabe un alfiler. En cambio, los de la Indy, pues la mayoría están medio vacías las gradas, ¿no? Entonces, tiene repercusión televisiva y va bien, pero vamos, la escala económica de la Fórmula 1 no tiene comparación con ningún otro evento deportivo del mundo, del mundo del motor, ninguno. Nada se parece a la Fórmula 1. Un gran premio de Fórmula 1 tiene una repercusión brutal hoy en día. Y eso no tiene pinta de parar, con lo que tampoco pienso que los precios vayan a bajar en la Fórmula 1 especialmente.
0: Vaya.
1: Habrá que buscarse mejores amigos.
0: Sí, desde luego. Hombre, yo he conseguido este año, no es comparable evidentemente, pero tengo entrada para ir a la NFL a Madrid. O sea que voy poquito a poco.
1: Qué bueno. Sí. Además, este año es un partido bastante bueno. El año pasado no me apetecía, era un partido así como, no sé, como de los... El 18 y el 20 en la liga, ¿no? Una cosa como decir, bueno, pues está bien por ver fútbol americano, pero que es una experiencia diferente, pero no promete un partido muy bueno.
0: Bueno, ya te contaré cuando se vaya acercando la fecha, en noviembre. Me parece que es el 9 o el 10 de noviembre, no me acuerdo más o menos por ahí,
1: claro.
0: En esa fecha.
1: En fin, por ahí es.
0: Queríamos empezar, Rubén, hablando de... Bueno, hemos hablado de uno de los economistas más importantes, más influyentes, digamos, actuales, ¿no? Que es Mario Draghi, ¿no? Que fue director del Banco Central Europeo, ¿verdad? Cuando llegó todo el problema del euro, de la crisis... Y es verdad que seguimos muy al tanto de lo que él dice, de sus informes, de lo que hace los informes con su equipo. Y era curioso porque el otro día me pasabas un artículo de prensa en el que se hacía balance, por decirlo de alguna manera, de el grado de cumplimiento, aunque no es la palabra, no es la mejor manera de decirlo, de lo que había dicho Draghi que deberíamos las sociedades europeas ir haciendo. No sé si lo explica más o menos bien. Draghi señalaba el camino, todos decimos, sí, ese es el camino. Pero cuando nos ponemos en camino, luego nos cansamos y lo dejamos a media.
1: A la hora de hacerlo, nos quedamos bastante lejos. Pues sí, sí, este es el informe sobre competitividad que precisamente Mario
0: presentó
1: Draghi.
0: Presentó en Juste, efectivamente.
1: Exactamente, presentó en Juste. La presentación inicial, la primera vez, fue en Juste y generó mucho impacto porque es un análisis muy riguroso de fortalezas y debilidades de la economía europea como conjunto y establece una serie de guías y de planteamientos para que la economía europea recupere pulso, recupere competitividad. Desde la crisis del 2008, 2009, 2010, España, Europa y Estados Unidos tenían una trayectoria de productividad relativamente parecida. Los estadounidenses, la economía americana siempre ha sido más productiva, pero la trayectoria era muy parecida, pero desde esa época la divergencia, el gap de productividad que se dice, ¿no? Se ha ampliado, pero de una forma brutal. Prácticamente ahora mismo una hora trabajada por un norteamericano es casi el doble que una hora trabajada por un europeo, y eso tiene muchas consecuencias. Tiene consecuencias desde el punto de vista de la primera directamente sobre los precios, la segunda sobre la capacidad adquisitiva de las personas. O sea, no siempre nos pensamos que el tema de los precios es una cosa que solo pasa, pues hombre, porque suben los precios, ¿no? Esto tiene muchas causas. Y una productividad elevada permite tener unos niveles de precios mucho más bajos y permite que la capacidad adquisitiva de las personas sea mucho mejor, porque también permite pagar muchos mejores salarios. Esto que siempre decimos, que es difícil pagar mejores salarios si las compañías, si los precios de las, si la gente no está dispuesta a pagar los precios de cosas de más calidad o de un determinado diferencia, ¿no? Pues todo esto es un círculo que se retroalimenta para bien o para mal. Y en este caso, en los últimos 15 años, ha sido en detrimento de Europa, que ha ido perdiendo capacidad y competitividad con Estados Unidos. Y eso pues tiene muchas causas, pero vamos, las principales las apunta Draghi y propone una serie de soluciones de las que no se le ha hecho mucho caso. Esta es un poco la conclusión, la conclusión del informe, ¿no?
0: Una de esas conclusiones era que podemos ser un poquito más competitivos si las barreras que tenemos entre los propios estados de la Unión Europea se flexibilizaran, por decirlo de alguna manera.
1: Bueno, agrupando las recomendaciones así como en bloques, ¿no? Los bloques que tienen un impacto económico más importante y probablemente más a corto plazo tienen que ver con mercado único de bienes y servicios, pero sobre todo de servicios, que las legislaciones de cada uno de los países sean las mismas y se unifiquen, que una empresa pueda competir en otro país de la Unión Europea sin ningún tipo de traba, cosa que hoy está muy, muy lejos de ser así. Que uno no tenga que pedir permiso en 25 países de la Unión Europea para desarrollar su actividad, por ejemplo, que la ley de quiebras o de concursos sea unificada. Es decir, que si tú tienes una empresa europea y la empresa va mal y hay que presentar concurso para intentar mantener el negocio y hacer que los acreedores tengan que esperar y tal, que esa legislación sea única en Europa y que se aplique de una forma unificada. Esa es una. La otra es el mercado de capitales. Unificar el mercado de capitales genera un acceso al dinero a una escala que en Europa es ridículamente más pequeña que en Estados Unidos. Toda esta inversión en IA se sustenta a través de un mercado de capitales que es capaz de financiar a Anthropic, a OpenAI, a todas las compañías, a Meta y a todos los que están invirtiendo grandes cantidades en inteligencia artificial. Se lo permite porque es posible que alguien les preste 300.000 millones de dólares, que es lo que tienen previsto invertir en los próximos 2 años. En Europa es prácticamente impensable que nadie le preste a ninguna empresa privada 300.000 millones de dólares. Pero en Estados Unidos están los principales bancos de inversión del mundo, los principales fondos de capital riesgo y de deuda del mundo, con capacidad de participar, pues entre 3 o 4, juntar 200 o 300.000 millones de dólares para pagarle las inversiones a Google. Entonces, eso en Europa No es que no hay voluntad, es que no hay capacidad. No hay ningún fondo europeo, ningún banco de inversión europeo con capacidad para hacer eso. Y eso tiene que ver con los mercados de capitales. Uh-huh. Unificar mercados de capitales, dar acceso a los pequeños ahorradores, dar acceso a las pensiones, a la inversión en fondos de capital riesgo, en fondos de deuda, todo eso son las barreras en el mercado de capitales que reducirían la financiación y la inversión en proyectos productivos y en proyectos de crecimiento de una forma radical. Y eso podría multiplicar el valor solamente en bolsa de todas las compañías europeas, pues prácticamente podría multiplicarlo por dos, sin que ganaran más dinero, solo porque el coste de conseguir el dinero para invertir sería mucho más barato. Y el tercero que dice Draghi, que tiene un impacto tremendo, es el mercado energético, la interconexión de todas las redes y que se hubiera un mercado energético único para la Unión Europea y que la energía fuese un bien que se pudiera comercializar a escala europea por todas las compañías, de manera que se abaratara de una forma tremenda el precio de la energía, porque el acceso a las redes sería mucho más factible, el coste de producción sería mucho más efectivo, las pérdidas de producción se eliminarían de una forma mucho más efectiva, pero bueno, ahora mismo cada país hace lo suyo como le parece. El mecanismo único de electricidad existe, es europeo, pero luego el acceso a las redes, por ejemplo, y la inversión en redes de electricidad o en la interconexión energética es muy pobre. Entonces nos encontramos con esos tres, que son los que más impacto tendrían en la evaluación que se hace ahora del informe de Draghi. Las tres salen en rojo.
2: Jolín.
1: Ejecución baja o muy baja. Las que más se ha empujado son las que vienen derivadas un poco del miedo, ¿no? Que es
2: de la guerra, ¿no? La del gasto en defensa, la inversión en defensa.
1: El Critical Raw Materials Act, esto del apoyo europeo para minerales y materiales críticos, uh-huh. Que cuando le hemos visto las orejas al lobo nos hemos asustado y hemos dicho, ostras, que no tenemos de nada y encima no tenemos minas de nada. Bueno, hay minas, pero no se explotan. Uh-huh. Entonces hay que apoyar la explotación de minas, pues de todo, ¿no? De litio, de tungsteno, de aluminio, para que tengamos esa capacidad de explotación. No sirve que dependamos de China o África o de Estados Unidos para suministrarnos cualquier mineral crítico. En eso sí se ha avanzado bastante y se han dado muchas ayudas públicas a esto. Y luego se ha mejorado bastante en lo que es el mecanismo de compra europea de material de defensa, de compra conjunta pues de material para la defensa. Es
2: decir, o sea, que, los si, dos se que quiere, si se quiere se puede, Rubén, lo que pasa es que falta muchas veces voluntad.
1: Sí, si se quiere se puede, claro. Pero el mercado único de servicios, empresas, pues cada país tiene su legislación y desmontarlo cuesta. Requiere un esfuerzo político muy importante, no necesariamente tan popular en los países, porque luego, ¿con qué nos encontramos? ¿Cuál es el entorno político que nos encontramos, Mané?
2: Ya.
1: Pues nos encontramos un entorno político en el que los discursos que triunfan mucho, tanto por la izquierda como por la derecha, ¿qué dicen? Que nosotros tenemos que hacernos los solos, porque esto de ir a la Unión Europea es un caos y es un desastre, y la Unión Europea no funciona. Como la Unión Europea no funciona, dejádmelo a mí, que yo lo voy a hacer mejor, ¿no? Es ese discurso a lo Brexit, sí. Que solo hay que preguntarles a los británicos. Pues
2: ¿cómo
1: les
2: ha ido
1: al Brexit?
2: Efectivamente. Claro. Oye, otra cosa, Rubén, hablabas antes también de la inteligencia artificial. El último informe de la inteligencia artificial, también de Mario Draghi, de su equipo, es también significativo porque, bueno, fíjate, después de todos los anuncios de la semana pasada, ¿no? Sobre si las grandes empresas de inteligencia artificial van a retrasar su salida a bolsa y todo ese tipo de cosas. Hay gente que dice que es una estrategia solamente porque no consiguen el dinero. En fin, bueno, todo el tema por ahí. Lo que dice Draghi, y también me parece muy interesante, en torno un poco con el primer informe, es que los datos, o sea, que tenemos que ser nosotros mismos, los europeos, los que tenemos la suerte de tener un montón de datos que no tienen los demás, y que deberíamos ser nosotros los que tradujéramos y almacenáramos esos datos y no, digamos, malvenderlos al mejor postor fuera de Europa.
1: Pues
2: lo he definido bien, más o menos. He estudiado bien el tema.
1: Viene a decir más o menos. La parte mala es que estamos muy a la cola en lo que es empresas y compañías con capacidad para desarrollar modelos de inteligencia artificial de primer nivel. No hay ninguna compañía europea que se parezca a Anthropic o a OpenAI. Ninguna. La más desarrollada es Mistral, una compañía francesa con enorme apoyo público del Estado francés, Y esa, pues igual en términos de desarrollo, igual es la 30 o la 40 del mundo, para que nos hagamos una comparación.
0: Uf, qué lejos, vale. Qué lejos.
1: Todas las demás son norteamericanas, la mayoría, o chinas. Entonces, lo que nos, a eso nos aboca que el gran salto de productividad, de desarrollo, porque la inteligencia artificial se va a ir integrando en todos nuestros procesos. Una cosa es el ChatGPT y Cloud y los modelos de LLM que casi todos utilizamos para muchas cosas, y otra es la integración de la inteligencia artificial en los procesos industriales, en los procesos de servicios, a la hora de la toma de decisiones y todo eso, que eso se irá integrando de una forma prácticamente natural, casi sin que nos demos cuenta. Pues igual que ocurrió con tantas cosas, ¿no? Los algoritmos son parte de nuestra vida desde hace mucho, y eso también es en la inteligencia artificial. Una parte son los algoritmos, y nos hemos acostumbrado al algoritmo de Google, o al algoritmo de Instagram, o al de TikTok, ¿no? Y a que no, pero todo eso desarrollado exponencialmente es un modelo de LLM, simplificando mucho la fiesta. Pero todos esos procesos se van a ir integrando en nuestra vida y en nuestra industria, mejorando mucho la eficiencia y los resultados y la calidad de servicios y de productos. Pero no está, la mayor parte de eso no está bajo el control europeo. Lo que dice Draghi es que lo que está bajo el control europeo, y una de las fortalezas que no tiene, pues por ejemplo, Estados Unidos, que tiene un mercado sanitario, por ejemplo, mucho más fragmentado y mucho más privado. Son registros públicos de información desde hace 100 años, como casi todos los servicios públicos europeos tienen. Datos sobre máquinas e industrialización, porque la industria europea, como tal industria, lleva muchísimas décadas siendo una industria mucho más avanzada que la industria norteamericana, lo que es industria, digamos, de máquinas. Y que todo eso genera una enorme cantidad de datos que nosotros podemos gestionar, explotar, prevenir que esos datos vayan a servidores o sobre todo a data centers que estén situados fuera de la Unión Europea, pero que eso tiene un trade-off, como casi todo en la vida, ¿no? En la vida uno se hace mayor cuando se da cuenta de que, aunque le gusten varias cosas, igual tiene que elegir, porque no puede tenerlas todas, ¿no? Pues nosotros tendremos que elegir. Si no queremos data centers porque consumen mucha agua, porque pues tenemos que buscar la fórmula de que ese agua se recicle, o de que la energía eléctrica que utilizan los data centers sea energía limpia. Pero lo que no nos podemos permitir es el lujo de no tenerlos para almacenar nuestros datos, para gestionar los datos industriales y para poderlos explotar. Porque probablemente, según dice la propia Unión Europea, la gestión de los datos en el 2030 sea algo así como entre el 5 y el 6% del Producto Interior Bruto de toda la Unión Europea. Entonces, son decisiones que habrá que tomar, y lo malo de la conclusión esta es que si a cosas más evidentes y, digamos, más mundanas y mucho más dominadas, como puede ser el mercado único, el mercado de capitales, el mercado energético, no hemos sido capaces de meterle mano, pues a ver qué hacemos con esto, ¿no?
0: Madre mía. Lo iremos viendo, Rubén Bernat. Muchas gracias, amigo, por acercarte,
1: pues
0: todos los lunes aquí
1: al
0: Sol Sale por el Oeste esta temporada también. Un abrazo.
1: Un abrazo.
0: Chao.

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1: Buenos días y 34 de la mañana. Está sonando una canción dedicada a los toros. ¿Dónde hay toros hoy? Pues en muchos sitios, pero unos donde hay unos toros que tienen, bueno, son fiestas de interés turístico y todo ese tipo de cosas, en Segura de León, que allí las famosas capeas pues atraen a un montón de gente y la gente del pueblo, pues siempre que puede se va para allá. Hay un montón de actividades y vamos a ir conectando con nuestra compañera María Díaz a lo largo de la mañana, pero creo que ya tenemos una primera conexión, una primera ventana para poder saludarla. María Díaz, ¿qué tal? Buenos días.
2: Buenos días, Mané. Las fiestas de Segura de León, sí, tienen también, donde me encuentro, un espacio estos días para la memoria. Vamos a empezar por una entrevista, ya que se cumplen 90 años de los fusilamientos que tuvieron lugar aquí en el municipio. Y una asociación ha organizado un homenaje en estas fechas tan marcadas para recordar a las víctimas y mantener también viva su historia. Uh-huh. Para conocer qué es lo que se ha preparado y sobre todo qué significa para las familias y el pueblo recordar este tipo de hechos, estoy con Francisco Hurtado, familiar de tres represaliados y también presidente de la Asociación por la Memoria y la Dignidad de Segura de León, Vida Silenciada. Muy buenos días.
3: Hola, buenos días.
2: Francisco, ¿qué es lo que se conmemora exactamente en este acto y por qué habéis considerado hacerlo coincidiendo con las fiestas de Segura de León?
3: Bueno, pues a ver, aquí hace 90 años, digamos que cada pueblo tiene su fecha, la de Segura es el día 14, nosotros no ponemos fecha ninguna. La pusieron con sangre y balas, asesinato el 14 de septiembre del 36. Por lo tanto, es un homenaje a todas estas personas, digamos, que son, sin olvidar que son personas civiles, sacadas de sus casas, asesinadas. Y bueno, es un recuerdo para ellos, un homenaje digno. Y bueno, en cuanto a lo de las fiestas, ya digo que la fecha es la que es. Nosotros no hemos puesto la fecha y entonces variar la fecha pues tampoco nos parece adecuado. La verdad que eso, los familiares hicimos una asociación y a nivel colectivo es el segundo año que lo hacemos. Y bueno, estamos en fiesta, pero este día también pasó esto. No es un capricho nuestro de ponerla en esta fecha.
2: Se cumplen 90 años de aquellos fusilamientos. ¿Qué ocurrió aquellos días en Segura de León? ¿Cuántas familias se vieron afectadas?
3: A ver, nosotros, y hoy recordaremos los nombres de 155 personas. Digamos que este fue el día que dio paso a una época sangrienta, dramática. Tal día como hoy consta que fueron 30 personas asesinadas por la represión franquista, ¿no? y el resto durante los días siguientes, es decir, durante varias semanas aquí hubo asesinatos, unos días sí, otros días no, pero al final la suma son de 155, 54 personas que hoy van a ser nombradas en su mayoría por los familiares y gente que no son familiares que apoyan la causa y que vienen aquí a nosotros. El año pasado fue una asistencia estupenda de más de ciento y pico de personas y bueno, a ver qué viene hoy. De esta manera nosotros, cuando empezamos con esto,

0: Bueno, en principio contábamos 7, 8 o 10 y con eso nos sobraba para hacerlo. Fue encantador y fue bonito que viniera y que respondiera a la gente, pero que nosotros lo vamos a hacer, depende de, digamos, independientemente de quién venga o no venga, vamos a seguir haciéndolo. O sea, que no es, en fin.
1: Ya que me comentabas que van a ser leídos todos esos nombres, ¿en qué más consiste el acto que vais a hacer hoy?
0: Pues en principio consiste en una ofrenda, haremos la ofrenda con los nombres, cada persona va a llevar un clave y un nombre y va a pasar diciendo en la zona de micrófono el nombre, lo va a depositar, flores y nombres que después van a quedar allí donde están ya ubicados los 18 que hemos conseguido rescatar hasta el momento. Seguidamente va a ser los familiares y no familiares, los que quieran participar, que ya sí tengo, vamos, que sé que van a participar varias personas, son ellos los que van a hacer el homenaje, son entre todos, le haremos con nuestro granito de arena, pues el testimonio que tenga en casa, era de recuerdo o poesía o canciones, tres canciones o cuatro, va también un chaval que nos acompaña también, que está siempre dispuesto. Y bueno, en eso va a consistir, en el homenaje de cada familiar a sus seres queridos, con su recuerdo, que con su recuerdo se venza el silencio impuesto. Primero impuesto, después heredado, y en esas estamos, en dar un pasito más alejándonos del olvido y caminando, acercándonos a la memoria, de los objetivos que tenemos.
1: Me decías que van a participar algunos de esos familiares, incluyéndote a ti. ¿Qué significado tiene para las familias que se haga este tipo de homenajes?
0: Hombre, la familia, y yo soy el primero que se emociona con. Pues la familia también en esa misma situación, emocionándose porque después de 90 años y bueno, por fin nos hemos juntado y yo sé que con retraso o no, pero las cosas pasan cuando pasan. Denunciamos la fosa, hace 2 años hicimos la primera intervención, el año este último hace un mes otra segunda, se han conseguido recuperar 18 personas, pero también lo importante es que sabemos que la fosa mide todavía 16 metros más, que está lleno de restos y que en los próximos años esperemos que vayamos a conseguirlo. Entonces los familiares, pues súper emocionados y agradecidos, muchos que están fuera, porque es un pueblo que después emigró mucha gente, muchos desde fuera son de la asociación, algunos vienen, incluso hay gente de Badalona, no que se hayan acercado, sino que han hecho coincidir su visita al pueblo con esto, de Madrid también, o sea que hay gente que se acerca, otros que no, porque bueno, están fuera y les es más complicado, pero sí el apoyo lo tenemos desde el grupo de WhatsApp que tenemos de la asociación. Y bueno, estamos implicados, estamos pues familiares importantísimos, la verdad, importantísimos. Todo el que quiera, pues aquí estamos para pa que den también ese paso. Le pasó a vecinos de Segura de León y yo creo que librar a un pueblo de una fosa de este tipo también es algo digno. O sea, estamos viviendo y conviviendo con una fosa que, bueno, es una cosa que es muy digno poder deshacernos de ella, la verdad, y recuperar estos cuerpos es importantísimo. Sí.
1: ¿Y cómo se ha conservado aquí en el pueblo la memoria de todos estos hechos? No sé también un poco la implicación de las administraciones con el tema de la fosa.
0: Bueno, pues yo creo que como en todo sitio el silencio impuesto hizo efecto y aquí pues no, nos ha hablado y ahora se está hablando desde que empezamos a mover esto, se está hablando algo más, claro que sí, este año mismo y el año pasado también el pregón de Segura de León en el ayuntamiento, en el balcón del ayuntamiento, el pregonero el año pasado y este año lo ha vuelto a hacer Santi, que va a estar hoy con nosotros también, y nunca se ha hecho mención a esto. Son las fiestas del Cristo de la Reja, el 14 de septiembre, el día gordo. Pero que realmente esto también pasó. Y nosotros no queremos ni vamos de enfrentamiento, ni vamos de que nos relacionen con odio, ni con algo negativo. Pero es digno de lo que han hecho estas dos personas. Cuidado, que yo no digo que todo el mundo que se suba al balcón lo tenga que hacer, pero estas dos personas lo han hecho por primera vez y ha sido pues una ayuda importante a darle visibilidad a todo esto. Y vuelvo a repetir, para los familiares es importantísimo, y para el resto, bueno, el resto no tiene nada que hacer si no quiere, tampoco oponerse, que no es el caso, no hay problema ninguno, estamos bien y en esas estamos, o sea que, en fin.
1: Me estabas diciendo justamente ahora que sí se ha hecho mención en dos pregones de las fiestas. ¿Cómo se convive con las capillas y el ambiente festivo y este tipo de actos que son totalmente compatibles?
0: Compatible, claro, hay gente para todo y si hay dos eventos o tres, cada uno sabe a qué evento debe de acudir y gente que pueda ir a los dos, en fin, esto no es... Esto coincide y se llevan, pues el que no está por esto, por nada, y el que está por esto, pues ahí tiene la opción, no hay más que hablar. Esto es una fecha, ya te he dicho, que no es puesta por nosotros por ningún capricho, ni es, no hubiese gustado, primero que no hubiera pasado nunca, pero pasó, y pasó ese día. Entonces, si pasó ese día, nosotros estamos en mantener ese día y nada, es compatible, seguro.
1: Pues ya la última pregunta, no te robo más tiempo, mirando al futuro, ¿creéis que queda aún mucho por hacer? Y entiendo que la intención es seguir manteniendo este acto homenaje.
0: Sí, en cuanto al acto, sin duda, el acto, tenemos dos, tenemos 10, tenemos 100, lo vamos a seguir manteniendo, el objetivo, uno de los objetivos, pero claro, hay otros objetivos que, como son el seguir interviniendo en la fosa, recuperar todo el mayor número de personas posible, colocar, intentar identificarlo, entregar a sus familiares todo el que se puede entregar, y por supuesto un memorial, y pues, se queda muchísimo por hacer. Si conseguimos el objetivo del memorial, recuperar a estas personas y poner los nombres para que con su recuerdo venzan ese silencio impuesto, nos daríamos, pues, entre comillas, satisfechos, claro, yo sé, un poco va por ahí la cosa.
1: Pues muchísimas gracias por atendernos, Francisco.
0: Pues gracias a vosotros por darle también ayuda a darle visibilidad a esto, encantado de que estéis por aquí y muchas gracias.
1: Pues Mané, por aquí seguiremos en este acto homenaje y luego seguiremos por aquí, por Segura de León, para ver cómo vive el pueblo estas fiestas.
2: Pues nada, conectamos contigo luego en un ratillo de nuevo, como digo, en Segura de León, hoy está celebrando el Cristo de la Reja.

0: Hemos empezado el programa hablando de dinero y ya sabéis que los lunes nos gusta luego seguir hablando de sexo, como las preguntas de Broncano en la revuelta. ¿Qué tal, Esther Calvo? ¿Cómo estás?
1: Muy buenos días.
0: Esther Calvo, que ya la conocéis, es una fija discontinua de este de este programa y que bueno, que ya sabéis que tiene una asesoría sexual en Mérida, Pusicat, Mérida, en el centro de Mérida además, allí al lado de los monumentos.
1: Enfrente del pórtico del foro.
0: Oye, una cosa, es muy recurrente esto, Esther, que cuando llegamos en septiembre, y mañana hablaremos con Anabel y tal, siempre hay un dato, bueno, hay dos datos que se cruzan ahora. Uno, que es el de los divorcios y el de las separaciones, que hay más a la vuelta del verano. Hay otro dato que también se está incorporando ahora ya como tendencia, y es que hay muchas bodas también en septiembre, que antes no había tantas, porque la gente con el tiempo, no sé qué y tal. ¿Se nota más actividad en la tienda?
1: La verdad es que sí, que yo mira que pensaba que ahora con la vuelta al cole, que yo claro, yo es que estoy en esa parte de maternidad, ¿no? La que, bueno, que ahora mismo como que te absorbe, ¿no? La vuelta al cole, pero sí, sí, está siendo un septiembre muy bueno.
0: O sea, que volvemos al cole también en el terreno sexual,
1: sí,
0: ¿no?
1: Sí,
0: nos ponemos las pilas,
1: dices,
0: y hay que poner esto en orden, ¿no?
1: De soltera, regalos para bodas, o sea, que sí, que se ve un repunte de que septiembre, igual que en vacaciones, ¿no? Que ahora ya septiembre también es temporada alta.
0: Sí, también. Claro, estaba pensando claro, en verano siempre, y hemos hablado, lo hablamos siempre de un poco, ¿no? De y la primavera, sangre altera, todo ese tipo de cosas. Pero claro, la vuelta a la normalidad de un montón de cosas también es la vuelta a la normalidad en las relaciones, ¿no? Entiendo, por lo menos en las relaciones consolidadas, entiendo.
1: Sí. Y yo veo que muchas veces el desgaste se produce precisamente en las vacaciones, ¿no? Cuando paramos de estas rutinas, de pues eso, que no tenemos tiempo casi para dedicarle a la pareja, ¿no? Cuando de repente frenamos y tenemos una semana, 15 días, los que los afortunados y afortunadas que puedan tener 15 días seguidos, ¿no? Y empieza esa convivencia como más real con la pareja, pues ahí es cuando vienen muchos problemas, ¿eh?
0: O sea, cuando va mal dada, viene mal, y cuando va bien, viene bien, porque volvemos otra vez a la rutina. Buena,
1: sí,
0: positivo.
1: Sí.
0: Bueno, vale.
1: Así que,
0: en fin,
1: bueno, nada,
0: seguiremos pendientes, ya nos irás contando, A ver, esta, querías empezar, bueno, tienes un libro, luego hablaremos de él,
1: sí,
0: si
1: ahora,
0: te parece.
1: Porque, digo, como he traído este tema y me gusta siempre hablar de cómo sembrar la base y la educación sexual, pues me he traído también un libro para

0: para comentarlo.
1: Vale,
0: pero lo vamos a enlazar todo.
1: Perfecto.
0: ¿Vale?
1: El libro se llama Me quiero mucho y es de Lucía Serrano.
0: Que yo creo que ya os he traído algunos de ella porque me encanta la autora.
1: Qué bien, haces bien, haces bien. El día 4, hace
0: 10 días
1: se celebraba,
0: estamos a 14,
1: se celebraba el Día Mundial de la Salud Sexual.
0: Efectivamente, es que llega septiembre y tenemos que hablar de salud sexual, precisamente por esta efeméride, ¿no? Que también eso es como muy típico ahora, ¿no? Desde todos los meses tenemos un montón de cosas que celebrar. Pero dentro del mundo de la sexología y para la población en general, es una fecha muy importante, ¿vale? Porque desde 2010, la Asociación Mundial para la Salud Sexual, la UAS, ¿vale? Pues empezó a celebrar este día un poquito como para reivindicar los derechos sexuales y para hablar de salud y de salud sexual y de bienestar. Porque la salud sexual no es solamente que no tengamos enfermedades o que no tengamos dificultades, ¿no? Sino que la salud sexual al final es como un estado integral de bienestar relacionado con la sexualidad, ¿vale? Entonces ellos lo que hacen es reivindicar sobre todo los derechos sexuales, ¿no? Que podamos conocerlo y que podamos, al fin y al cabo, pues todo el mundo ser libre y vivir la sexualidad de forma plena, ¿vale? Entonces, cada año se juntan ahí como las eminencias dentro de la sexología, ¿no? Y este año el lema es muy chulo porque el lema que han elegido para trabajar este año se llama, a ver qué tal, bueno, mi inglés, a ver qué tal.
1: Entonces será como el mío,
0: ¿vale?
1: vamos a ver si nos apañamos.
0: Everybody. ¿Vale? Pero, bueno, ahora os cuento que está basado, sería como todos los cuerpos, ¿no?
1: Sí.
0: Cada persona, cada cuerpo, todos los derechos, ¿no? Ese es el lema de este año. Y está basado en cuatro pilares importantes. El primero sería, inclusión radical y hablar de diversidad, ¿no? Pero integrarla de manera real. Y el lema juega un poquito, tiene un juego de palabras, ¿no? Con el inglés, porque en inglés, everybody, ¿no? Que sería todos, pero también está el lema, ¿no? Que sería everybody, cada cuerpo, de forma individual, ¿no? Entonces juega un poquito como eso, como todas las personas, todos los cuerpos, ¿no? Entonces, está muy chulo. Su meta es, reivindicar que cada persona, independientemente de su aspecto, edad, sexo, género, identidad, ¿vale? Que todas las personas somos individuos y que todas tenemos los mismos derechos y las mismas libertad, ¿no? Para sentir deseo, para relacionarnos, un poquito entendiendo, ¿no? Ese concepto de todo el mundo por igual, ¿vale? Y me parece como muy muy chula, ¿no? Nosotros que también con nuestra tienda tenemos el doble sentido así de palabras, el inglés a veces se presta a ello, ¿no? Y bueno, me parece muy interesante. También hablan, este sería como el primer pilar, ¿no? El hablar de todos los cuerpos y también hablar del cuerpo de forma de la autonomía personal, ¿no? Autonomía, consentimiento, que se puedan respetar los límites de cada persona, ¿no? Y bueno, pues eso, resalta que cada uno es dueño de su propio cuerpo y que tenemos que respetar los límites de todas las personas, ¿no? En tercer lugar, el siguiente pilar sería que el cuerpo también es un espacio social y político, ¿vale? Porque tenemos que legislar para todos los cuerpos, ¿no? No puede ser que cierto tipo de cuerpos o cierto tipo de personas tengan más derechos que otras, ¿no? Entonces también exige un poquito, ¿no?, esos cambios en algunos sistemas legales y de salud para que se protejan al final a todas las personas por igual.
1: Sí, que nosotros hablamos desde casi, o sea, con todo lo que falta aquí, o sea, hablamos casi desde una posición privilegiada si miramos el resto del mundo, ¿sabes?
0: Totalmente, ¿no? Pues cuerpos diversos, con diversidad funcional, de movilidad, incluso ahora también que es un tema, aprovechando que el lema de este año es ese, yo creo que podemos traer también muchos temas muy interesantes, ¿no? Como el tema también de las normas sociales, de qué es lo permitido y lo no, ¿no? En, digamos, en nuestro cuerpo, en cómo lo vivimos y también podemos traer a alguien, por ejemplo, que esté relacionado con la gordofobia para que nos hable también un poquito de esta otra visión, ¿no? De cómo viven estas personas a nivel también de salud, ¿vale? Porque luego esto no es un problema solamente de ser deseable, no ser deseable, lo que se permite a nivel, o sea, todos los cuerpos que no son normativos, sino que también a veces como que se achacan muchos problemas de salud, ¿no? Tú vas al médico y es como, ay, pues tienes que perder tantos kilos, y pero ni siquiera me has mirado, si no sabes si realmente
1: ¿Por qué tengo estos kilos,
0: claro,
1: ¿no? ¿Por qué están motivados?
0: ¿Por qué ese problema

0: me viene ese problema que puede no estar relacionado con el peso, ¿vale? Entonces es un tema también muy interesante que me gustaría que en
1: Pues eso lo
0: algún
1: abordamos un
0: momento
1: día tranquilamente,
0: lo
1: porque es
0: podamos
1: verdad, el
0: abordar.
1: peso puede ser la consecuencia de otra cosa, no simplemente el hecho
0: Efectivamente, pero
1: de
0: claro, como
1: una
0: ya
1: mala
0: vemos
1: alimentación.
0: como, digamos, el escaparate, es como, no, pues esto todo lo metemos, es como la mujer con la menopausia, ¿no? Es como te meten ahí, como toda la sintomatología, en un cajón desastre y es como, pero bueno, habrá que analizar cada caso concreto, porque no todo se puede meter como es
1: En el mismo saco. Sí, sí.
0: por la menopausia, ¿no?
1: Faltaba otro pilar, el cuarto
0: Sí,
1: pilar.
0: el cuarto pilar, que es por lo que he traído el libro, que es también el acceso universal a la salud y a la educación integral, porque la educación sexual es un derecho de todas y todos de todas las personas, ¿vale? Y de todas y todos los niños. Entonces, por eso ya sabéis que a mí que me gusta mucho reivindicar y que en la tienda tenemos nuestra sección de librería especializada en educación sexual, pues bueno, hablando un poco de la corporalidad, de estos estereotipos de género, estereotipos corporales, ¿vale? Me he traído este libro de Lucía Serrano que se llama Me quiero mucho, que tiene que ver con el fomento de la autoestima desde que somos pequeñas y pequeños. Y es un libro maravilloso para. Es verdad que igual a partir de los 6 o así, porque los conceptos son un poquito más difíciles de comprender a lo mejor para niñas y niños más pequeños. Pero en realidad, ya sabéis, cada uno puede adaptar. O sea, nosotros conocemos a nuestros niños o si trabajamos con la infancia, ¿no? Un poquito en qué edades podríamos empezar. Es un cuento que habla,
1: Muy bonito,
0: pues,
1: ¿eh?
0: es muy chulo, de cómo, ¿no? En principio, nadie, cuando somos pequeños y pequeñas, nadie tiene complejos ni piensa que haya nada malo en su cuerpo, ¿no? Pero como una semillita empieza como diciendo, me han llamado culo gordo, ¿no? Como esa semillita hace que te empieces a cuestionar, ¿no? Si tu cuerpo es válido o no, si te van a aceptar o no. Y habla un poquito, pues también eso de cómo la sociedad nos lanza los mensajes de cómo tenemos que ser, si somos chicos, si somos chicas, todos estos estereotipos de género y de no, normalización de cuerpos, ¿no? Que no son reales, ¿no? Te habla de, estamos recibiendo todo el rato mensajes, ¿no? Anuncios que lo único que te dicen es que si consumes ese producto, pues te vas a
1: Y
0: parecer a
1: lo
0: esa
1: peor de todo es
0: persona
1: que
0: y
1: vamos a ir
0: pertenecer.
1: recibiendo a lo largo de nuestra vida un montón de ellos, continuamente, constantemente.
0: Y habla como los adultos también, al final nos cuesta mucho diferenciar y nos abre un camino para aprender a querernos a nosotros mismos. Y me parece un cuento precioso que habla un tema del que no solemos hablar, a lo mejor ya
1: Sí, porque
0: hasta la preadolescencia
1: eso
0: o
1: sigue
0: la
1: siendo un
0: adolescencia.
1: déficit familiar, ¿no? En las familias, me refiero, el
0: Sí,
1: hablar
0: sí.
1: a edades relativamente tempranas, ¿no? 6, 7 años de sexualidad.
0: Y de cómo influye, ¿no? Todo esto, pues todos estos mensajes.
1: Se habla, Esther, por la experiencia que tú tienes, cuando la demanda viene por parte de los niños más que por la proactividad de los padres.
0: Sí,
1: Sí.
0: ahí sí, pero también desde el miedo, ¿no? Porque pues siempre, lo típico, ¿no? Como te decía, como comienza el libro, me han llamado culo gordo, es que eso en todas las aulas, y yo me sorprende, digo, pero me parece que como que empiezan antes a hacer esa crítica corporal, ¿no? Pero tú sabes que siempre, ¿no? Ha habido, pues como entre los niños y las niñas, ¿no? Pues ese como machacar, ¿no? A la persona
1: Sí,
0: que se
1: hasta que veas
0: salía.
1: una cierta debilidad a alguien en algún aspecto, sea el que sea, ahí parece que
0: Ahí,
1: va
0: sí.
1: a un lugar
0: Y
1: en la herida,
0: siempre,
1: ¿no?
0: siempre
1: Sí,
0: se ha
1: sí.
0: criticado, ¿no? No sé, se me viene a la cabeza ahora también Manolito Gafotas, ¿no?
1: Sí, es
0: Que
1: verdad.
0: al final siempre, pues como al más débil o al que,
1: El
0: bueno,
1: que se sale un poco fuera de la norma, que es un
0: sí.
1: poco lo que comentábamos, de la norma estándar, ¿no?
0: Claro, entonces es importante, ¿no? Que los niños y niñas tengan esta información, incluso que nos anticipemos, ¿no? Ahí está muy chulo también porque tiene, mira, justamente que he parado en esta página, que habla de cómo ha ido cambiando también esos modelos de lo que es la belleza, ¿no? A lo largo de la historia, ¿no? Que no siempre se ha considerado la extrema delgadez como pues, un síntoma, ¿no? De belleza o de éxito. Te habla que en
1: No, más que
0: Europa.
1: hay que ver las pinacotecas de este país y de todo el mundo para ver cómo eran las personas
0: Exactamente.
1: que se supone, las
0: Claro,
1: personas
0: porque
1: que
0: antiguamente eso
1: eran
0: daba, o sea, el tener,
1: el
0: o sea,
1: color de la piel, todo ese tipo,
0: claro, el
1: la
0: estar
1: el estar,
0: blanca,
1: eso es.
0: el estar más gordo, más gorda, porque eso era un estatus, ¿no? Porque la gente pobre pues pasaba hambre y le daba el sol, ¿no? Entonces, como también explica, ¿no? Que al final es una norma social y no tiene que ver con lo que somos, ¿no? ¿no?
1: Qué bueno.
0: Y que además va cambiando con los años. Entonces está muy bien concienciar y, ya os digo, la importancia, ¿no?, de una buena educación sexual desde que son, bueno, en la primera infancia.
1: ¿Cómo se llama el libro?
0: El libro se llama Me quiero mucho, de Lucía Serrano.
1: Se puede
0: y podéis encontrarlo en nuestra tienda con otros títulos de la autora. Pero me parecía que venía muy a cuento con este tema, ¿no?, de poder normalizar la pluralidad corporal.
1: Qué bueno. Cada 15 días, como la temporada pasada y la anterior y la anterior y la anterior, se pasa por aquí Esther Calvo, de Pusicat Mérida. ¿Muchos talleres tenemos ya pendientes para este año?
0: Mucho
1: Esther,
0: trabajo. Sí. Ya sabéis que ahora ya empezamos, arrancamos octubre, noviembre, a tope. Pero seguimos allí también, en la lucha.
1: Al pie del cañón.
0: Y en la tienda
1: al pie
0: allí
1: del cañón.
0: Os atenderemos siempre que paséis por allí.
1: Bueno, pues Esther, nada, lo dicho, nos vemos, nos escuchamos dentro de 15 días. Y nada, que vaya todo bien, que nos vamos encontrando y vamos avanzando.
0: Igualmente,
1: un poquito.
0: Que tengamos buen comienzo de curso.
1: Un besito, enseguida volvemos, llegan las 11, las noticias y estamos de vuelta.

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1: Son las 11, buenos días. Mucha expectación en Hornachos, donde 9 años después de la desaparición y muerte de Francisca Cadenas se va a reconstruir lo que sucedió aquella noche. Los dos hermanos acusados del crimen ya se encuentran en el municipio. Ahí está también nuestra compañera Isa Casilda. Isa, buenos días.
2: ¿Qué tal, Beatriz? Buenos días. La reconstrucción de las últimas horas de Francisca Cadenas ha comenzado en un ambiente de mucha tensión. Los dos hermanos investigados por su presunta implicación en la desaparición y muerte de Francisca, Juli y Lolo, han llegado a eso de las 9:30 de la mañana, trasladados desde la prisión de Morón de la Frontera en Sevilla. A su llegada, numerosos vecinos concentrados en la zona les han recibido entre gritos de asesinos y golpes al furgón en el que lo trasladaban. Ahora aquí el ambiente es de una tensa calma en una jornada que se prevé larga y en la que los dos investigados están obligados a asistir, aunque no tienen que intervenir activamente en la reconstrucción si no quieren. En estos momentos, la reconstrucción se situaría en el callejón donde Francisca fue vista por última vez. Además de recrear las últimas horas de Francisca, está previsto reconstruir los movimientos que realizaron los dos hermanos el día de los hechos y grabar el recorrido que hizo José Antonio, el hijo menor de Francisca, la noche de su desaparición. Además, se va a inspeccionar de nuevo la vivienda de los dos hermanos donde fueron hallados los restos óseos de Francisca Cadenas.
1: Gracias, Isa. Y la Guardia Civil investiga a un conductor por circular a 242 kilómetros por hora en la XA1 a la altura de Malpartida de Plasencia, en Cáceres. El turismo, que duplicaba el límite de 120 kilómetros de la vía, fue detectado por los radares durante un control de velocidad y su conductor fue interceptado. Se le instruyen diligencias por un delito contra la seguridad vial por superar en más de 80 kilómetros por hora la velocidad permitida en esa vía interurbana. Y los sindicatos anuncian nuevas movilizaciones para reclamar la homologación salarial de los empleados públicos en la Administración General y el SES. CESIF, Comisiones y UGT no descarta una huelga general en noviembre si no hay avances. Hoy va a recibir a los sindicatos la presidenta María Guardiola junto a representantes de la patronal por el inicio del curso escolar, del curso político, queremos decir. El presidente de CESIF Extremadura, Benito Román, ha destacado en primera hora que esperan alcanzar un acuerdo como la ha pasado ya en educación.
3: Pero la Junta de Extremadura está todavía a tiempo de poder paralizar este calendario de movilizaciones sentándonos a negociar. Es decir, que nosotros no cerramos puertas, ni con la consejera ni con la propia presidenta, de tal manera que esperamos que alzar la voz que estamos teniendo con estas movilizaciones sirvan precisamente para que nos podamos sentar y llegar a un acuerdo muy parecido al que se ha llegado con el sector de educación.
1: Y más reivindicaciones, porque Apaga Extremadura Saja inicia hoy una acampada frente a la sede de presidencia de la Junta en Mérida para reclamar al Ejecutivo el cumplimiento de los compromisos adquiridos con el sector del cereal de invierno, que ha tocado fondo. El cultivo, que aseguran este año arroja pérdidas en la región de 62 millones de euros. APAC pide un complemento de 38 euros por hectárea para fertilizantes, una ayuda integrada, la quema de rastrojos del 15 de septiembre al 12 de octubre y un plan dotado con 10 millones de euros. Y desde este lunes se pueden reservar los viajes del IMSERSO para la nueva temporada. Los pensionistas extremeños acreditados podrán empezar a elegir destino dentro de un programa que oferta cerca de 900.000 plazas en toda España. Los municipios de Costa y Andalucía vuelven a ser uno de los más solicitados. Se mantienen también las 7.500 plazas para pensionistas con rentas más bajas, que podrán viajar por 50 euros con independencia del destino.
4: Pues a pedir ya la cita, para ver dónde nos mandan. A la costa, no sé dónde exactamente, a Cádiz, Almería, por ahí. Porque hemos estado en Benalmádena, hemos estado en Llores de Mar, pero bueno, es costa interior.
5: Nos gustaría, pero yo llevo 5 años que no nos toca a Benidorm, porque le encanta a mi marido. Es donde está la marcha.
6: Vengo a informarme. Es la primera vez. Los viajes que vamos a hacer nosotros no es a playas ni balnearios. Vamos a buscar los viajes culturales que dicen que están muy interesantes.
1: Y en el exterior, la joven española de 21 años asesinada en México era canaria y estudiaba cuarto curso de educación infantil en la Universidad de Granada. Fue atacada con un arma blanca durante un presunto asalto cerca de la Casa de la Cultura de Cuautla. La Fiscalía Mexicana investiga el crimen como feminicidio y no descarta ninguna hipótesis. El fiscal de Morelos es Fernando Blume.
7: Vamos a agotar las líneas de investigación que sean necesarias y eso nos llevará a determinar si esta persona que la agredió es de Morelos, de Cuautla o de cualquier otra parte.
1: Vamos ya con los deportes. Ares Carpallo, buenos días.
8: ¿Qué tal? Buenos días. No tiene tanta marcha como Benidorm, pero tiene bastante el Príncipe Felipe, que volvió a ver ganar a su equipo alcacereño, que suma ya 7 puntos de 9 posibles. Ayer ganó 1-0 a la Cultural Leonesa con el tanto de Osama. Muy cerquita de puntuar se quedó el Coria, que acabó perdiendo en tiempo de añadido en el 92, 1-0 contra el Lugo. Además, en segunda federación, pleno de victorias, porque el Badajoz asaltó Chapín, ganando al Jerez 1-2. Otra vez Sergio Tienza parando un penalti para los pacenses. También ganó por la mañana Don Benito, goleando al filial de Las Palmas por 3-0. Y fuera de la región, Enric Mas ganó la Vuelta a España y la selección española femenina de baloncesto logró la medalla de bronce en el Mundial tras ganar a Alemania 81-58.
1: Es toda nueva cita con la información cuando sea las 12.
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Bueno, se cumple este momento que a mí me encanta en la radio, que es cuando son las 11 y 11, ¿no? 1, 1, o sea, palito, palito, dos puntos, palito, palito, 11 y 11. Y nada, ya saben que les acompañamos, queremos acompañarles todas las mañanas de radio. Llevamos haciéndolo 20 años, cuando el sol sale por el oeste, y queremos hacerlo durante muchos años más. Es curioso porque hay un movimiento, ya sabéis que mañana no pasado se va a celebrar la Diada, ¿no?, que es la fiesta de Cataluña aquí en Extremadura, y hay varios actos. Va a venir el presidente de la Generalitat, señorilla a Mérida, la Zarza también, y había un artículo hoy en el periódico Extremadura que me resultaba curioso, y era, el titular era: las 60 peñas extremeñas del Barça encaran el difícil relevo generacional. Digo, anda, pues es curioso porque al final, bueno, en fin, las motivaciones son distintas, por qué somos de un equipo u otro influyen muchas cosas. Es verdad que ahora ya ir a ver los partidos de fútbol del Madrid, del Barcelona y tal, las entradas son carísimas, en fin. Es difícil ser de una peña, de un equipo que no está en tu entorno, y seguir manteniendo un poco la pasión. Pero bueno, ya es lo que tienen los cambios generacionales. 11 y 12. Tenemos a una invitada muy especial.

0: Estamos comentando aquí con los compañeros de realización lo bonita que es esta canción. No sé si le ha gustado a nuestra invitada de hoy, Inma Rubiales. Inma, ¿qué tal? ¿Cómo estás?
1: Hola, ¿qué tal? ¿Cómo estáis?
0: Pues con muchas ganas de volver a saludarte, que hacía tiempo que no coincidíamos. ¿Qué tal te va la vida?
1: Pues muy bien. ¿Sí? Sin parar, la verdad.
0: Oye, ¿hace una semana qué estabas haciendo hasta ahora, más o menos?
1: Pues hace una semana creo que acababa de salir del desayuno del día de Extremadura. Uh-huh. Al hotel a repasar el discurso ciudadano por enésima vez. Uh-huh. Para estar súper preparada para esa noche.
0: Bueno, si alguien anda un poco despistado, Inma Rubiales es escritora, es de Almendralejo, hemos hablado con ella algunas veces en el programa. Y la semana pasada, tiene un montón de compromisos, ya ahora vamos a hablar de ellos. Y la semana pasada fue la persona encargada de dar el discurso ciudadano en el día de Extremadura. Que yo no sé, Inma, creo que ha sido la persona más joven que ha dado ese discurso, ¿no?
1: Pues la verdad es que no lo sé. Yo creo que sí, pero no lo sé, la verdad.
0: La verdad es que sí, porque me imagino que cuando te llamaron y te dijeron, Inma, queremos que pongas voz a la ciudadanía en el acto más importante de la comunidad. ¿Qué sentiste? ¿Cómo lo recibiste?
1: Pues la verdad, o sea, estas cosas siempre son graciosas porque uno espera que estas noticias tan chulas le lleguen como en momentos... en momentos como cotidianos como más importantes, ¿no? Pero yo estaba pues sacando a mi perro, que además tengo un labrador de como 45 kilos, ¿no? Que,
0: wow.
1: Que se pasea él solo, él me pasea a mí. Uh-huh. Iba yo como con el teléfono a medias y con él, ¿no? Como intentando gestionarlo todo. Y lo gracioso fue, o sea, que me dijeron esto, ¿no? De hemos pensado en ti, porque no nos gustaría poder darle voz a una mujer joven, ¿no? O sea, sí que me dijeron que era como la primera vez que lo hacía alguien tan joven, tal. Y luego me preguntaron que si me lo tenía que pensar, que ellos me dejaban como pensármelo. Y yo me hice un poco la digna, ¿no? De, sí, sí, claro, ya te diré mañana, tal. Pero nada, esa misma tarde fue como, no, por supuestísimo que lo hago. O sea, para mí no hay nada que me honre más. Aunque también me da muchísimo vértigo.
0: Sí, sobre todo porque, bueno, al final en ese día, aparte de lo institucional, ¿no? Pues al final compartes escenario con historias de los que reciben la medalla, muchas de ellas historias, historiones en muchos casos, ¿no? Como por ejemplo, el de Gracia, por ejemplo, poner un ejemplo, ¿no? O el de bueno, lo diré. Ay, Dios mío. Como el del presidente de la Fundación Triángulo, discúlpame, hombre, que no me acuerdo ahora mismo. Jolín.
1: José María,
0: hombre, por Dios, José María, disculpa. Sí, sí, sí, sí, sí, sí.
1: Sí, también, bueno, Trinidad, también del Museo Nacional de Arte de Mérida. La verdad es que conocerlos a los tres fue maravilloso. Y creo, fíjate, que es una de las mejores cosas que me llevo de este día, ¿no? O sea, uh-huh. Más allá de haber podido expresar un poco mis inquietudes, ¿no? Y hablar un poco en el escenario delante de, bueno, pues de los extremeños. Para mí ha sido totalmente maravilloso el poder conocer esas historias, el todo lo que hemos conectado también, ¿no? O sea, toda la humildad y el trabajo que hay detrás de todos ellos, y la verdad es que los admiro profundamente.
0: ¿Tuviste la oportunidad de comer o de tomar algo juntos o no?
1: Sí, o sea, estuvimos desayunando, luego estuvimos comiendo juntos, o sea, ya nos dio tiempo a hacernos amigos en todo lo que compartimos, así que fue muy bonito, la verdad.
0: Qué bueno, sí, qué bueno. Y te decías que te preguntaba al principio qué estabas haciendo hasta ahora con el tema del discurso, porque ¿cuántas vueltas le diste? ¿Tantas como cuando estás escribiendo una novela y compartes con tu gente en WhatsApp las cosas o un poquito menos?
1: Pues, si te soy sincera, no soy de dar muchas vueltas. O sea, yo suelo como ponerme un día, ¿no? Que normalmente siempre me doy como una semana y media, incluso dos de margen, ¿no? Desde que me lo dicen hasta que me pongo a escribir, durante el que dejo que mi cabeza vaya como pensando a ver qué quiero decir sin presiones, ¿no? Y llega un momento en el que simplemente por la mañana abro el ordenador y digo, ya sabes que lo voy a escribir. O sea, ya es como ni siquiera es tal, ¿no? E igual tardo en hacer el primer borrador, no sé, 30, 40 minutos, ¿no? Porque voy como pu, pu, pu, pu, pu. Uh-huh. Y luego ahí ya sí que, bueno, lo suelo leer a mi madre, a mi padre, que son siempre quienes me dan como las opiniones, los primeros, ¿no? Uh-huh. Y de ahí sí que suelo como cambiar alguna cosa, ver si hay algo que quiero añadir, tal, pero lo que es el esqueleto y lo que es el gran mensaje del discurso, La verdad es que una vez que lo escribo, o sea, tanto en este acto como en otras cosas que he tenido que escribir, pocas veces luego como modifico a gran escala, ¿no? O sea, yo creo que soy como en ese sentido muy de dejarme llevar por lo que me ha salido. Y si me ha salido esto es porque hay una parte de mí que quiere contar esto y voy a seguir con ella.
0: Bueno, está bien, pero está bien que le dediques, que te marques un tiempo, ¿no? Y que luego y te pongas también una fecha límite, porque si no, eso sería imposible, ¿no? Si no pones una fecha límite, las historias estarían todo el rato entrando y saliendo, ¿no?
1: Sí, exacto. Bueno, para mí también, claro, es un trabajo creativo, ¿no? Así que creo que hay como una presión añadida cuando te toca dar un discurso y eres escritor, porque claro, escribir es lo tuyo, ¿no? Se supone que lo tienes que hacer bien, es lo único que sabes hacer, ¿no? Entonces, sí que tenía como esta cosa de, jo, ojalá a la gente le guste tal, y bueno, yo lo hice lo mejor que pude, lo hice desde el corazón, que es desde donde escribo todo, y no sé, muy agradecida por la oportunidad.
0: ¿Cómo de complicado es ser joven en el mundo actual?
1: Uf, madre mía, qué pregunta.
0: Es verdad que la pregunta es así un poco como demasiado ambiciosa en ese sentido, pero
1: Pues
0: bueno, ¿cómo de difícil es ser joven en Almendralejo o en Sevilla o en esta zona, en un mundo como el actual? Venga, te habéis reducido un poquito el
1: bueno, o
0: ámbito.
1: sea, de hecho iba a decirte que creo que ser joven es complicado siempre, no solamente en el mundo actual, y creo que vivir en el mundo actual es complicado para todo el mundo, no solamente para los jóvenes. O sea, creo que tenemos ahí como dos complicaciones que en el caso de ser joven y vivir en el mundo actual, bueno, pues como que se juntan, ¿no? Bueno, ya lo comenté en el discurso, o sea, es cierto que ahora mismo es un momento muy delicado, ¿no? O sea, yo hablo con mis compañeros, con gente de mi edad, yo tengo 24 años, y noto como un poco el casi habernos hecho a la idea de lo complicado que es el poder independizarte, empezar a pensar como en un futuro, ¿no? O sea, empezar a querer a lo mejor formar una familia, ¿no? Bueno, con lo complicado que está el acceso a la vivienda y demás, que es algo de lo que hablé en el discurso y que bueno, que yo creo que es algo que no entiende de colores y que nos atañe a todos, ¿no? Porque todos tenemos a personas pasando esta situación. Y luego, fíjate, yo creo también que el tema de las redes sociales, aunque yo, aparte de ser escritora, soy publicista y me encantan las redes sociales y fue como me di a conocer, sí que es verdad que creo que también nos dificultan un poco, fíjate, o sea, todo esto de ver todo el rato vidas perfectísimas en Instagram y estar recibiendo todos estos estímulos de esto es lo que deberías estar haciendo, ¿no? O sea, parece que si decides, no sé, centrarte en tu trabajo, va a aparecer otra persona de pronto que va a decidir que no, que lo que tienes que hacer en tus 20 es ponerte a viajar, o si viajas, no, tienes que centrarte en tu trabajo, o si estás en una gran ciudad, no, pero es que fíjate qué guay es vivir en un pueblo, si ves en un pueblo, no, es que fíjate qué guay es vivir en una ciudad, ¿no? Es como que todo el mundo o sea, parece que se lanzan mensajes romantizando como mil millones de cosas, ¿no? Y la verdad es que si yo tuviera que enfrentarme a esta presión vital, esta presión estética también que se ve en redes sociales, siendo más joven de lo que soy, teniendo igual 15, 14 años, no sé cómo lo habría llevado. O sea, yo casi agradezco que a mí las redes sociales ya me pillaran un poco más mayor, un poco más asentada.
0: Sí, lo que pasa es que es verdad que la problemática de las redes sociales es compartida, yo creo, con las personas adultas. No, no
1: Sí,
0: sé.
1: con todo el
0: Sí,
1: mundo, sí.
0: es verdad que, claro, quizás la capacidad crítica, ¿no? Que esto no te lo da porque tengas más edad, ¿no? Pero la persona, el que la persona tenga un espíritu crítico lo suficientemente asentado, te va a permitir manejar esta herramienta que es tan poderosa.

0: y al mismo tiempo tan peligrosas. Pero claro, ¿cómo se adquiere esa conciencia crítica a edades tan tempranas, ¿no? Para saber
1: Total, bueno,
0: discernir, ¿no?
1: más que conciencia crítica, quizá diría el haberte encontrado a ti mismo un poco, ¿no? Porque cuando tienes 14 años, 15 años, es que no sabes quién eres, pero es que es normal, ¿no? O sea, estás más perdido que el barco del arroz, ¿no? O sea, es como no sabes qué quieres ser, hacia dónde quieres ir, estás descubriendo, tu cuerpo está cambiando, tu mente está cambiando, tu entorno está cambiando, y creo que son edades en las que estamos especialmente vulnerables. O sea, de hecho, yo escribo y, o sea, primordialmente para ese público, ¿no? O sea, mi público son chicas, sobre todo entre 15 y 25 años. Y, ostras, o sea, siempre como que me impacta mucho cuando vienen chicas tan jovencitas y me confiesan, pues, cosas como muy, muy personales suyas, ¿no? Y me hablan de las inseguridades que tienen y de cómo se enfrentan a ello, ¿no? Y de cómo mis libros quizá han hecho que se sientan como identificadas en algo, ¿no? O sea, en personajes que, ostras, que para mí ha sido duro escribir, ¿no? Y que venga alguien y te diga, no, es que mi vida es exactamente así. Pues te da como cierto, madre mía, ¿no? O sea, entonces por eso te decía que yo creo que es especialmente complicado para la gente joven porque todavía no tienen quizá como esta templanza, ¿no? De decir, bueno, yo estoy contenta con mi vida porque ya sé quién soy más o menos, ¿no?
0: Claro. Y ¿no te da la impresión de que los que ya tenemos un poco más de edad, queremos, claro, pensamos que os ayudamos marcando un poco, diciendo cuál es la hoja de ruta que nos gustaría y pensando al mismo tiempo que, como dice Stefan Zweig en el libro, ¿no? El mundo de ayer ya no existe, ¿no? No sé si hay un choque ahí tremendo en lo que nos gustaría los que tenemos más edad que fuerais como generación. Y lo que realmente vosotros como generación, pues os gustaría ser.
1: Sí, total, pero fíjate que yo creo que también se puede como aplicar a casos individuales. O sea, yo tengo una hermana 3 años más pequeña que yo y realmente son 3 años de diferencia. Hay muchas cosas que claro, ella está ahora mismo, tiene 21, tal, está viviendo cosas como el terminar la carrera, no saber qué quieres hacer, tal. Y yo he pasado por ahí y he sabido lo que es estar como tan perdida y demás, ¿no? Y hay veces cuando la veo como agobiarse por estas cosas, como que muchas veces peco quizás de, no sé si la palabra es pedante, ¿no? Pero peco como de decirle, no, pero tal, que te vas a dar cuenta, que no sé qué, que no sé cuánto. Y como que intento como guiarla para que se salte todos los pasos que yo di, ¿no? Y se salte como todo este agobio y todas estas
0: Eso es señal de que has madurado, Inma, entonces, porque es lo mismo que hacemos los que tenemos más edad, ¿eh? Has madurado muy rápido.
1: Claro, pero ¿qué pasa? Que si yo intento como salvarla de todo eso y evitar que, o sea, que se salte todo eso, no va a vivir experiencias que luego la van a curtir, ¿no? O sea, yo sí que creo que al final cada persona tiene su proceso, cada generación tiene su proceso, cada generación tiene sus circunstancias, y que las cosas funcionaran de una determinada manera antes no significa que sigan funcionando ahora, ¿no? Entonces yo comprendo totalmente o sea, como estas ganas que tienen padres, abuelos y, bueno, personas adultas en general de ayudar y también, o sea, entiendo que no funcione para la gente joven, pero también entiendo vuestra frustración, ¿no? Es decir, es que en realidad tengo como estas buenas intenciones.
0: Decíamos que de todo esto hablas en tus libros. Y tengo apuntado también aquí, Inma, que vas a estar en Cáceres en el formato de escribidores, ¿verdad? Que creo que es el día 20, bueno, del 23 al 26. Vas a estar con, sé que vas a estar con Fernando Alcalá, ¿no? Pero no sé qué día es exactamente que vas a estar en Cáceres.
1: Voy a estar el día 24 en el Teatro Capitol a las 6:30. Estar hablando y firmando ejemplares.
0: Un poco la salud mental en el ambiente, ¿no? Un poco el tema de conversación, por donde iniciaréis en principio, ¿no?
1: Sí, eso me comentaron y bueno, es un tema que siempre está presente en todos mis libros y que lo he mamado en casa, la verdad, porque mi madre es psicóloga y desde siempre hemos hablado de salud mental, así que bueno, me parece maravilloso poder conversar sobre esto.
0: Oye, decías que el otro día tuvisteis una charla muy chula con la gente que recibió las medallas de Extremadura. Cuando juntáis un montón de escritores y de escritoras de la talla de David Trueba, de Manuel Javois, de Ian Gibson, Sergio del Molino, todos juntos, ¿os da tiempo también a charlar cuando participáis en eventos de este tipo o os saludáis como mucho y hola y adiós y ya está?
1: Pues la mayoría de las veces, si podemos como escaparnos para cenar, comer, desayunar juntos, sí que lo hacemos, la verdad. Es cierto que tengo amistad especialmente con gente del Grupo Planeta, ¿no? Porque al final coincidimos en muchas más cosas y tal, y bueno, por ejemplo.

0: He coincidido millones de veces con Blue Jeans, que es maravilloso, con Luz Abbas, o sea, bueno, es que podría ponerme a dar millones y millones de nombres, ¿no? Porque la verdad es que tenemos un panorama de escritores en España que, bueno, que está lleno de gente muy, muy bonita y muy humilde también. O sea, es algo que yo recuerdo que me impactó mucho cuando llegué a Planeta. Claro, tú imagínate, yo era la más joven, con muchísima diferencia, ¿no? Yo entré en Planeta con 18 años. Recuerdo este primer premio Planeta al que yo asistí sentada en una mesa con escritores que me sacaban años y años y años de vida y de trayectoria y que, bueno, ellos hablaban de sus viajes, de sus retiros de escritura, de sus casas, de sus hijos, y yo vivía en un piso de estudiantes y estaba estudiando primero de carrera, ¿no? Estaba como, madre mía, y aún así, o sea, en ningún momento me sentí fuera de lugar y en ningún momento me sentí desplazada, o sea, al contrario, creo que muchos de ellos me acogieron bajo su ala y la verdad es que siempre les voy a estar muy agradecida.
1: ¿Y les lees o no les lees? O sea,
0: No.
1: entiende, la pregunta te la digo porque, claro, tu horizonte, tu público es un público más juvenil, más de tu generación. Y en eso yo igual estoy equivocado, pero yo tengo claro, o sea, yo pienso que realmente los escritores con los que conectamos realmente son con los de nuestra generación. Cuando digo nuestra generación, cuando cuentan cosas que nos preocupan generacionalmente. Yo no sé si piensas también de esta manera y te lo pregunto. Porque, claro, he dicho antes algunos nombres, pero Jesús Carrasco, Benito Zambrano, Ana Belén, que también va a estar ahí. O sea, son gente que te sacan, que no es que pudiera ser tu madre, pudiera ser tus abuelos, ¿no? Y entonces tú dices, ¿me interesa realmente lo que hace esta gente?
0: Sí, por supuesto. Bueno, o sea, leo de todo, ¿eh? Leo también a muchas autoras que escriben lo mismo que escribo yo. O sea, leo mucho a Liz Kellen, por ejemplo, leo mucho a Lina Knott, a Manu Herena, a Blue Jeans,
1: Sí, pero
0: que...
1: esos son de tu generación. Yo
0: Y
1: me refería a
0: luego,
1: los más mayores. Sí, sí.
0: sí. O sea, también, por ejemplo, una de mis escritoras favoritísimas es Rosa Montero. Y sus ensayos, bueno, o sea, para mí son el peligro de estar cuerda y la
1: Rosa,
0: película El día...
1: que saca ahora también el libro.
0: Sí, y
1: Sí,
0: yo... Estoy ansiosa esperando el día que salga, iré a la librería y me lo compraré la
1: sí.
0: primera. Ya lo digo, ya lo digo. Y también, o sea, sí que es cierto que yo creo que en estas cosas, o sea, estoy de acuerdo contigo en el sentido de que es mucho más fácil, por supuesto, conectar con gente de nuestra generación o que al final escribe sobre imaginarios colectivos que nosotros tenemos como más afianzados en la cabeza, pero al mismo tiempo es que para mí hay cosas que son totalmente universales, ¿no? Por ejemplo, en el Peligro de estar cuerda, Rosa Montero habla de lo que es la sensibilidad que necesita uno para ser artista y va como analizando vidas de distintos escritores y artistas de otros siglos, ¿no? O sea, y cómo acabaron y cómo vivían y cómo... Y es algo que, o sea, yo recuerdo el sentirme muy identificada con muchas de las cosas que contaba. Hace muy poquito también me leí la palabra escrita, la palabra mágica, perdón, de Isabel Allende, que mezcla como consejos de escritura con sus propias memorias. Y la verdad es que leo de todo, o sea, de verdad, leo mucha literatura contemporánea, leo mucha literatura romántica. Creo también que leer literatura contemporánea que se salga del género juvenil, del género que yo escribo, luego me permite incorporar en mis novelas estructuras y cosas que quizá no son tan típicas, ¿no? De el poder hacer mezclas de, venga, pues un pasado, presente, primera persona, tercera, tal, no sé qué, y hacerlas como mucho más corales porque son recursos que voy cogiendo, entre comillas, de libros de otro género.
1: Qué bueno. Oye, estábamos hablando de que Rosa Montero saca el libro ahora. ¿Vuelves a editar hasta que nos quedemos sin estrellas en edición especial? ¿Esto es así o me lo he inventado yo por ahí?
0: Sí.
1: Explícanoslo, ponnos en contexto, sí. Porque
0: Bueno,
1: claro, hasta que nos quedemos sin estrellas del 2022, creo.
0: sí, bueno,
1: Sí.
0: estamos siempre sacando cosas, porque ahora o sea, yo como tal, la novedad que he tenido este año ha sido Un amigo gratis, que lo publiqué en mayo, y ha sido una reescritura y un relanzamiento de la primera novela que yo escribí, que bueno, la primera versión de Un amigo gratis yo la empecé con 14 añitos, fue mi primer libro. Estuve 3 años trabajando en él y luego con 17 fue también el primer libro que llegué a publicar con editorial, mucho antes de que llegara Planeta, ¿no? Y
1: Sí.
0: ahora, 10 años después de escribirlo por primera vez, he recuperado esos derechos y bueno, Planeta estuvo súper encantado de que lo pudiéramos relanzar y ha sido como algo muy bonito porque ha sido un reencuentro con esa Inma de adolescente que no tenía ni idea de a lo que nos íbamos a dedicar 10 años después, ¿no? O sea, yo creo que ella habría como alucinado si hubiera visto todo lo que nos ha pasado. Y luego, aparte de eso, pues estamos todo el rato sacando cosas. Hicimos una edición especial del Arte de Ser Nosotros, que es mi novela más conocida, y ahora tocaba hacer una edición especial de Hasta que nos quedemos sin estrellas. En realidad, aquí los libros no caen la misma, así que añado como algún capítulo extra, tal, para los más fanáticos, ¿no? Como para que tengan más contenido, pero lo que cambia como tal es la manera de presentarlo, ¿no? O sea, lo sacamos en tapa dura, con 10 ilustraciones de Vero Navarro, que es una ilustradora con la que trabajo siempre y cuyo trabajo me encanta, con una nueva portada, y la idea es un poco el seguir esta corriente que se lleva ahora mucho entre la gente joven, en la que los libros no solamente sirven para leer, sino que también son objetos de colección. A mí me parece súper curioso y súper bonito cuando vienen las chicas con los libros a las firmas, porque me atrevería a decirte que el 95% traen los libros subrayados, marcados, dibujados, o sea, hacen ilustraciones, les ponen post-its, cuidan sus libros como si fueran tesoros, ¿no? Y si les ha gustado mucho una novela, pues les encanta la idea de poder tenerla en una edición con ilustraciones, con Bitty Bitty y con absolutamente todo lo que le podamos meter. Y como yo me debo a mis lectores, pues yo estoy encantadísima de hacer esas cosas, ¿no?
1: Qué bueno. Sí, la verdad es que tú con los lectores siempre has tenido muy buena relación, os habéis cuidado mutuamente, ¿no? En ese sentido. Exacto. Y no sé si notas que se van incorporando, sigues manteniendo los mismos, ¿cómo va ese fenómeno? ¿O si lo tienes controlado o no eres capaz de saber exactamente si los chavales, las chavalas, sobre todo de 18 años, se van incorporando a tus lecturas o las que ya las tienes completamente enganchados siguen, hagas lo que hagas y por tierra, mar y aire?
0: Pues yo creo que hay de las dos partes. O sea, creo que sí que hay gente que me sigue desde que yo empecé, pero es cierto que durante los últimos 2-3 años ha sido realmente cuando todo esto ha empezado como a crecer a unos niveles que yo, la verdad, ya como que me siento como un poco perdida, ¿no? O sea, entonces, bueno, muy, muy bonito, aparte de algo muy curioso. Y es que fíjate hasta qué punto los escritores ya dejamos de tener como control sobre nuestras obras, por así decirlo, porque corre el rumor de que mis libros son una saga, y no lo son.
1: No lo son, efectivamente.
0: No lo son, no, que va, que va. O sea, yo de hecho, sí que es cierto que, pues por ejemplo, Hasta que nos quedemos sin estrellas fue el primero que publiqué con Planeta, y esos dos protagonistas aparecen como de, yo qué sé, como que se cruzan en el súper, ¿no? O sea, como de una manera súper secundaria en el siguiente libro, pero como para hacer un guiño divertido, ¿no? Porque realmente tengan ningún peso en la siguiente historia, ¿no? Tú no tienes por qué conocer a estos personajes para entender el Arte de Ser Nosotros. Pero las chicas, las lectoras, como les encantan estos detalles y ellas quieren estar pendientes a todo y enterarse de todo, tal, hacen vídeos en TikTok, rollo, el orden perfecto para leer a Inma Rubiales. Y son vídeos que a lo mejor tienen 80.000 me gusta. Y claro, cuando yo llego luego a la firma, me vienen las chicas y me dicen, no, me he leído el segundo de la saga y me ha encantado. Y te le digo, no, no es una saga, es independiente. Es que TikTok me ha dicho que es una saga. Digo, bueno, si te lo ha dicho TikTok, yo no me voy a meter. ¿Quién soy yo para negarle algo a TikTok, no? Entonces, bueno, ahora tengo una saga de libros, que no era mi intención, pero la tengo.
1: Bueno, pues ya está, nos vamos a quedar con eso. Oye, que en Latinoamérica sigue siendo un fenómeno tremendo, ¿no?
0: Sí, la verdad es que sí. Bueno, este año ha sido la primera vez que he podido ir a hacer como una gira grande. Ya había estuve el año pasado en México, el anterior hice Colombia y Perú, y este año he hecho la FIL de Buenos Aires, Argentina, he hecho Uruguay y Santiago de Chile. Y la verdad es que ha sido alucinante. O sea, recuerdo especialmente la Feria del Libro de Buenos Aires, donde vinieron 6.000 personas. O sea, yo ahora mismo lo pienso y todavía como que no termino de madre mía, o sea, es como mucha gente, ¿no? Y yo no vi a nadie porque me llevaron como por unos túneles, porque la feria estaba, me dijeron como totalmente colapsada, y había como que, o sea, yo todo esto lo cuento como con normalidad, pero
1: no lo veis, claro.
0: Claro, yo, bueno, me refiero a que yo soy una chica normal, Almendralejo, o sea, que yo no estoy acostumbrada a vivir estas cosas, ni muchísimo menos, ¿no? Entonces, de pronto, que te cojan 4 seguratas enormes y te lleven por unos túneles que me dijeron que eran los túneles presidenciales, que eran local y que íbamos por ahí por seguridad, no sé qué. Y yo estaba como de, pero ¿qué está pasando, no? Y ya cuando me dijeron, no, es que hay como 6.000 personas ahí arriba. Wow. Y yo dije, madre mía, la muy hermosa, era la primera vez que yo iba a Argentina. O sea, nadie se esperaba eso, ni la feria, ni la editorial, ni muchísimo menos yo.

0: Y nada, o sea, fue totalmente, bueno, fue una locura. Y Argentina es sin duda uno de los países a los que espero poder volver en 2027.
1: Que da gusto hablar contigo cada vez que nos encontramos aquí en la radio y nos cuentas lo que haces, cómo disfrutas con lo que haces y el tremendo éxito que tienes, del cual nos alegramos muchísimo, muchísimo. Nos escuchamos otro día, quizás nos veamos en Cáceres, pero no te lo puedo confirmar. Un besito enorme, Inma.
0: Un besito, ha sido un placer, mil gracias.
1: Venga, chao.

Bueno, 11:40, teníamos mucho ritmo para acabar la conversación con Inma Rubiales. Ahora vamos a cambiar de tercio completamente porque nos vamos a ir a Hornachos.

0: Bueno, 11 y 41 han escuchado a mi compañera Isabel Casilda en los boletines informativos de esta casa. Hoy en Hornachos se está reconstruyendo, ahora me va a explicar exactamente cómo se hace todo esto, se va a hacer la reconstrucción de lo que se supone fue el día del crimen de Francisca Cadenas. Ya sabéis el caso de Francisca Cadenas, 9 años ya hace de que desapareció, y después de mucho tiempo, después de muchas investigaciones, después de mucho, de muchos avatares, pues al final se encontró su cuerpo. Bueno, pues hoy, como decía, se está haciendo esa reconstrucción del crimen y allí está Isabel Casilda. Isabel, ¿qué tal? Buenos días, buenas tardes.
1: ¿Qué tal? Buenos días, Mané. Pues aquí estamos, en Hornachos. Te cuento, estoy en la travesía Francisca Cadenas. Y te cuento esto porque estábamos en el inicio de la calle Nueva. Quienes nos escuchen y tú sabrás que esa calle que se ve al final, la casa de Francisca Cadenas, de la familia de Francisca Cadenas, y esa calle donde también se ubica la casa de los presuntos asesinos, pero nos hemos trasladado, bueno, me he trasladado a este callejón, a esta travesía que lleva el nombre de Francisca Cadenas, porque, según hemos podido saber, la reconstrucción en estos momentos

0: momentos se sitúa en ese callejón donde se le perdió la pista a Francisca Cadenas hace 9 años, en mayo de 2017. Decir también que a primera hora de la mañana había mucha tensión en el municipio, había muchos vecinos en el inicio de la calle Nueva, por donde entraba ese furgón que trasladaba a Lolo y a Julián. Y bueno, pues lo recibieron entre abucheos, gritos de asesinos, golpes al furgón, pero todos esos vecinos se han trasladado, como digo, a este callejón, porque tenemos constancia de que la reconstrucción se sitúa en estos momentos aquí. Y ahora decir que la tensión es, se palpa, y sobre todo cuando salen o cuando ven los vecinos que están en el interior de la calle. Recordamos que está acordonada, que no podemos pasar, que prácticamente no se ve absolutamente nada, pero los vecinos del interior de la calle sí lo pueden ver todo. Y cuando ven salir o entrar a Julián y a Lolo, al propio abogado de los acusados, bueno, pues esa tensión y esa calma se rompe con los gritos de asesinos de todos los vecinos que aquí continúan agolpados, que comenzaban, como decía, esta mañana, se trasladaban a esta zona, y aquí siguen dando apoyo a la familia y, por supuesto, rechazando los hechos que presuntamente cometieron Juli y Lolo.
1: Claro, porque Isa, tú estás en la zona donde están los habitantes de Hornacho, que se han querido acercar allí, sí. Y claro, y los veis, me imagino, entrar y salir continuamente, acompañados de la Guardia Civil, porque claro...
0: Nosotros no, para que tengas una idea, el callejón, bueno, es un portón chiquitito, apenas cabe un coche, está acordonado por la Guardia Civil. Aquí estamos la prensa, parte de la prensa y los vecinos. No vemos prácticamente nada, pero los vecinos que viven en la propia calle, en la calle Nueva, sí lo están viendo todo. Se suben a su balcón, lo están grabando todo, posiblemente, bueno, tengamos incluso mejor imagen de los vecinos que viven en esa calle que la que puedan grabar nuestros compañeros cámaras, porque como digo, la visión que tenemos es prácticamente nula. Simplemente sabemos que hay algún tipo de movimiento con los gritos de asesinos que vienen del interior de ese cordón policial que hay a ambos lados de la calle, en este callejón, Francisco A. Cadenas, y en el otro lado de la calle, en la calle Nueva, que también hay otro cordón y también hay gran parte de la prensa agolpada. Prensa que, como imaginarás, viene de todos los puntos de España, prensa de aquí de la región, los medios propios de la región, los compañeros que habitualmente vemos, y también, pues, cómo no, de los medios nacionales, que no se han querido perder. Bueno, pues todo lo que sucede aquí en Hornacho, un día clave para reconstruir los últimos pasos de Francisca Cadena y los últimos movimientos también de los hermanos Julián y Manuel, también se va a grabar ese recorrido que hizo José Antonio, el hijo menor de Francisca Cadenas, que decía que salió a buscar a su madre porque veía que tardaba más de la cuenta cuando iba a dejar a la niña de unos amigos que venían a recogerla, salió a buscarla y no vio a su madre. Bueno, van a hacer todo ese recorrido y en el interior de la vivienda también se van a buscar nuevas pesquisas, algo que se haya podido quedar, bueno, pues oculto en algún recoveco. También se pretende buscar ese supuesto pozo del que todo el mundo aquí habla en Hornacho, por si pudiera haber algún detalle, algo más que la UCO pueda utilizar y aportar, arrojar más luz a esta investigación en este día clave, Mané, sí. Donde Hornacho, bueno, pues un pueblo totalmente conmocionado.
1: Te voy a dejar, Isa, pero ¿sabes si habrá declaraciones o sabes cuánto puede...? Eso no se sabe, ¿no? Ni cuánto va a durar un poco la reconstrucción.
0: Lo desconocemos. Lo que nos han trasladado es que la jornada va a ser muy larga, te hablo, que a lo mejor, bueno, pues se va más allá del mediodía. No sabemos si van a hacer declaraciones. Hemos intentado contactar, cómo no, con el abogado de la acusación, pero no hemos tenido respuesta. Y no sabemos, desconocemos en estos momentos si una vez termine la reconstrucción, que será, no sabemos, allá por las 2 de la tarde se puede extender un poco más. Incluso lo que sí nos dicen que terminará hoy. Hoy se terminará con esa reconstrucción. Por cierto, desconocemos si están participando activamente Julián y Lolo en esa reconstrucción. Tienen el derecho de no hacerlo. Sí, están obligados a estar aquí están, pero no tienen por qué participar y desconocemos en estos momentos si están participando. Su abogado les pedía que colaborasen con la justicia. No sabemos si habrán seguido las indicaciones de su abogado, Mané.
1: Isabel Gasilda, muchas gracias por estas fotografías que nos trasladas desde Hornacho, desde la calle Francisca Cadenas, al lado de donde falleció la vecina de Hornachos, asesinada presuntamente por, como decías, por Julián y por Manuel. Isabel, te seguimos escuchando en los distintos boletines de Canal Extremadura Radio. Un abrazo y muchas gracias.
0: Gracias.

0: Por Nachos, nos vamos a ir de nuevo a Segura de León, porque ya sabéis que está allí María Díaz con las capeas, celebrando hoy con los vecinos el Cristo de la Reja. María Díaz, ¿qué tal por ahí? ¿Qué tal los vecinos? ¿Cómo se lo están pasando?
1: Muy buenas de nuevo, Mané. Si hay algo que define estos días en Segura de León es el ambiente en sus calles.
0: Hombre.
1: Las capeas vuelven a reunir a vecinos, familias y a muchos segureños que viven fuera y que regresan al municipio por estas fechas. Queremos conocer cómo está viviendo el pueblo estas fiestas, cuánto trabajo hay detrás y qué supone para Segura de León mantener una tradición tan arraigada. Nos acompaña ahora mismo la alcaldesa Isabel Garduño. Alcaldesa, muy buenos días.
2: Muy buenos días, encantada.
1: Isabel, Segura de León estos días está de fiesta, el pueblo se llena, estoy segura de que las calles cambian de ritmo y las capeas pues vuelven a ser el punto de encuentro y la pieza central de las fiestas. ¿Cómo se está viviendo estos días aquí en el pueblo?
2: Son días muy intensos, en los que hoy mismo es el día 14 de septiembre, que es el día más especial en el pueblo, porque es el día del Cristo de la Reja en el que se conmemoran estas fiestas, y estamos pues muy contentos. Llevamos ya 3 días a las espaldas y nos quedan otros 3 días, entonces estamos en el Ecuador y la verdad que estamos muy contentos porque está todo saliendo perfecto.
1: Me has dicho que hoy es el día grande de las fiestas, entiendo que es festivo local, un amplio programa para el día de hoy.
2: Empezamos como ahora mismo por la mañana, son las 10 de la mañana y estamos aquí en el cementerio conmemorando las vidas silenciadas, como ya os han comentado. Ahora a continuación tenemos la solemne misa. Y después de la misa, a las 3 de la tarde, empieza lo que es el primer encierro, cuando vienen las vacas a la plaza. A las 6 se torea en la plaza central. Y después por la noche, hoy es una noche muy especial porque retomamos una tradición que antiguamente había una calle que era muy concurrida por los jóvenes, se llamaba la calle del infierno, se perdió durante unos años y desde el ayuntamiento, para intentar mantener las tradiciones y mostrarlas, hemos recuperado esta noche algo muy especial que daremos esta noche, ya lo desvelaremos.
1: Iba a decir, no creo que, no, que me lo puedas adelantar, ¿no? Nada,
2: no, va a ser una noche de diversión sana en la que vamos a recordar viejos momentos que tenemos que tener también presentes.
1: Bueno, las capeas son una de las grandes señas de identidad de estas fiestas del Cristo de la Reja. ¿Qué significan para los vecinos?
2: Son la tradición más grande que tenemos en Segura de León, porque aquí se unen diferentes generaciones y los vecinos forman parte imprescindible de esta fiesta, porque todo lo que es la plaza, los tablaos, las troneras, las hacen ellos, con familias y con amigos. Entonces es una fiesta que nace del pueblo para el pueblo, y ahí está el sentido y la tradición de las capeas, esa que se transmite de generación en generación, y todos somos imprescindibles para que se pueda llevar a cabo.
1: ¿Y cuánto trabajo hay detrás de estas fiestas? Me comentas que también participan los vecinos, entiendo que esto no es de un día para otro.
2: Trabajo, pues ya estamos terminando estas capeas y ya estábamos planificando las fechas de la siguiente. Entonces imagínate, en tema de burocracia, como puedes imaginar, muchísimo tema de seguros, de papeles, como decimos, para que todo salga bien. Y después los obreros del ayuntamiento, que están más de un mes antes preparando todo lo que hace falta para estos días, y un mes después que terminen las capeas, recogiendo e intentando que vuelva el pueblo a como estaba. Y los vecinos, pues imprescindibles. Como ya te he dicho, ellos hacen sus troneras, sus tablaos, entonces todos aquí a trabajar, es algo muy importante.
1: Comentábamos antes que es un pueblo donde emigró muchísima gente, entiendo que estos días también se nota esa afluencia de gente.
2: Es algo muy importante porque son días de reencuentro. Gente que tuvo, como habéis dicho, emigrar, trabajan fuera y durante la Semana Grande de Segura vuelven aquí. Entonces vas viendo a gente que ves de año en año, gente que hace muchísimo tiempo que no has visto, y surgen momentos de reencuentro muy importantes.
1: Como venimos diciendo, las capeas tienen esa tradición muy arraigada. ¿Cómo se consigue mantener esa tradición y al mismo tiempo también adaptarla a los tiempos actuales?
2: Gracias a todo el trabajo que te he explicado antes y a esa transmisión de padres a hijos, conseguimos mantener la fiesta. Sí, es verdad que en los últimos tiempos hemos tenido que hacer adaptaciones, sobre todo en el tema de seguridad y también en otros temas burocráticos, pero siempre la esencia de las capeas son las vacas que vienen a la plaza, que son cedidas gratuitamente por los ganaderos, y esa es la verdadera esencia que nunca se debe perder. Después el ayuntamiento está para que nada pase, para que si surge un problema inmediatamente se solucione. Y lo que, ya te digo, lo que hemos ido mejorando en los últimos años es el tema de seguridad, para que todo discurra con la mayor tranquilidad posible.
1: Y en este sentido entiendo que la implicación de los jóvenes se mantiene.
2: La verdad es que sí, son la juventud que tenemos en Segura de León, son un ejemplo, porque colaboran en todo, tenemos diferentes asociaciones que se implican, por ejemplo, para nosotros es muy, muy importante mantener limpio el pueblo y la plaza, pues tenemos una asociación de jóvenes que nada más que termina las capeas, ellos se encargan de recoger, sacan unos contenedores, la gente les da la basura, eso es algo muy importante, porque nosotros nuestro lema es que en la plaza solo haya arena, entonces ellos son solo arena.
1: Y más allá de estos festejos taurinos, seña de identidad sin duda de esta fiesta estamos comentando, ¿qué otros momentos de las fiestas son especialmente importantes para los vecinos de Segura de León?
2: Tenemos dos. El primero, que es la noche del pregón, que es cuando arrancan las fiestas. Esa noche en Segura de León es una noche solemne en la que todo el pueblo viste sus mejores galas. Y entonces el pregonero, este año ha sido pregonero, cada año pregonero o pregonera, habla sobre la fiesta y se proclama a la vaquera mayor y zagalas, que son la representación de los jóvenes. Ese momento es algo muy importante, pero también la última noche de las capeas hacemos algo muy especial, que a las 12 nos tomamos las uvas. Creo que es algo muy segureño, porque nosotros las capeas marcan el año y la vida del pueblo.
1: Marcan el inicio y el final del año en Segura de León.
2: Sí.
1: Bueno, si tuviera que explicarle ya la última pregunta a alguien que nunca ha estado en estas capeas, ¿qué tiene de especial vivirlas aquí y no en otro sitio? ¿Cómo se lo diría?
2: Van a descubrir algo que es totalmente inédito y que no lo van a vivir en ningún otro sitio. Por la plaza, cómo se viste y cómo se engalana, también por el cuidado hacia los animales y por la convivencia sana que tenemos. Yo creo que son los pilares fundamentales de nuestra fiesta y también que el segureño y la segureña pues siempre les gusta invitar al que viene, explicarle y hacer lo suyo. Así que invito a todo el mundo a que vengan a las capeas de Segura de León, las conozcan y el que no pueda, pues en YouTube las retransmitimos en directo todos los días.
1: Pues muchísimas gracias, Isabel.
2: Muchas gracias a ti.
1: Y nada, Mané, nosotros seguimos por aquí porque queremos conocer cuál es ese origen y la relación que tienen las capeas con el Cristo de la Reja de Segura de León.
0: Pues venga, pues luego te volvemos a llamar. Estupendamente. María Díaz, muchas gracias. Quedan 2 minutos y medio para las 11. ¿Os apetece que pongamos una de Amaral? Pues venga.

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1: Son las 12. Buenas tardes. APAC Extremadura Saja acampa frente a la sede de presidencia de la Junta de Mérida para reclamar al Ejecutivo el cumplimiento de los compromisos adquiridos con el sector del cereal de invierno. Un cultivo que aseguran este año arroja pérdidas en la región de 62 millones de euros. APAC Extremadura Saja pide un complemento de 38 euros por hectárea para fertilizantes, una ayuda integrada, la quema de rastrojos del 15 de septiembre al 12 de octubre y un plan dotado con 10 millones de euros. Juan Metirieri es su presidente.
2: Bueno, pues nosotros venimos desde APAC Extremadura SAS aquí a reclamar los incumplimientos adquiridos por parte del gobierno y de la propia presidenta de la Junta de Extremadura con una producción tan importante como los cereales de invierno. Cereales de invierno que están siendo los grandes olvidados.
1: Y 11 medios aéreos continúan trabajando en el incendio que se declaraba la pasada madrugada en Tornavacas, en el Jerte. Las llamas afectan a la zona de la reserva. El Plan InfoEx ha movilizado 7 unidades de bomberos forestales terrestres, más 4 helitransportadas, 2 agentes del medio natural y 4 técnicos de extinción. También se han sumado a las labores 7 helicópteros y 4 aviones. En total, 87 efectivos. María Josefa Marcos es la alcaldesa de Tornavacas.
3: Se ve bastante humo, o sea que tiene que haber bastante fuego. Claro, es la reserva, lo que es por el Peña Negra, la parte atrás de Peña Negra. Y hay partes que sí pueden acceder por terreno, pero los medios aéreos hacen más casi que los de los terrestres. Nosotros cuando lo vimos que estábamos en fiesta, pues sobre las 2 de la mañana ya nos avisaron de que había fuego.
1: Y otro incendio se ha declarado en Valdeobispo, también en la provincia de Cáceres. En la zona trabajan un agente del medio natural, 2 unidades de bomberos forestales terrestres y 2 del CPI. Recordamos que el norte de Cáceres permanecerá hoy en aviso amarillo por altas temperaturas que alcanzarán los 36 grados. También estarán con este aviso Las Vegas del Guadiana y Villuercas y Montánchez. Y en Hornacho ya está en marcha la reconstrucción de lo que pasó la última noche que Francisca Cadenas fue vista con vida. Los dos hermanos investigados por este crimen ya se encuentran en el municipio pacense, donde han sido recibidos por los abucheos e insultos de los vecinos. Y seguimos con más asuntos en nuestro informativo Primera Hora. Hemos retomado la tertulia política con el inicio del curso. La futura huelga de médicos como medida de presión contra el Estatuto Marco del Gobierno ha sido uno de los temas que ha centrado el debate. Las portavoces del PSOE presionaban las quejas hacia la Junta de Extremadura, centrándose en que los turnos los pone la Administración Sanitaria Regional. Partido Popular y Vox les recordaba que los médicos se están manifestando contra la ministra de Sanidad, no contra las comunidades. Escuchamos a Soraya Vega, Irene de Miguel, Victoria Bazaga e Inés Checa.
4: Apelar, como siempre, al acuerdo, al diálogo, al consenso. Yo creo que se está haciendo un buen trabajo desde el Gobierno de España, desde el propio Ministerio. Ya se ha conseguido.

0: Llegar a acuerdo con las grandes centrales, queda ponerse de acuerdo con el sindicato médico y es a lo que apelamos en este momento.
1: Que no esperen a esa huelga, que contraten más médicos, que eliminen las guardias de 24 horas, que mejoren las retribuciones, que lo pueden hacer, que no les obligan a nadie, que no les obliga a nadie a hacer que las condiciones laborales de los médicos extremeños sean las peores de España.
2: Es un problema gravísimo que el Gobierno Nacional esté diseñando un marco en el que no están de acuerdo siquiera, no están de acuerdo siquiera los propios afectados directamente, no es verdad, los sindicatos. Es que no, y además, no le ponga el dinero.
3: Aquí el problema es que la ministra de Sanidad, médico, por cierto, la señora García, pues no atiende las condiciones específicas, no solo de los médicos, sino de todos los sanitarios. Entonces, no se puede reformar un marco laboral sin contar verdaderamente con quienes sostienen al sistema.
4: Y la Junta Electoral Central analizará hoy cómo aplicar la decisión del Supremo de suspender cautelarmente el voto de parte de los nacionalizados mediante la llamada Ley de Nietos. El presidente de Murcia, Fernando López Miras, acusa al Gobierno de utilizar estas nacionalizaciones para intentar influir en las próximas elecciones, mientras que el ministro Óscar López rechaza esas acusaciones y recuerda que el voto exterior suele beneficiar al Partido Popular.
5: El gobierno va a utilizar cualquier decisión que tenga, cualquier herramienta que tenga al alcance de su mano para intentar condicionar unas elecciones a su favor, ¿no? Y desde luego, si él entiende que esto puede condicionar a su favor, lo haría, ¿no?
6: Y hay sectores judiciales que están empeñados en tumbar al gobierno, sea como sea. Esta ley esta resolución es absolutamente infumable.
4: Y un apunte más, el Centro de Salud Urbano 2 de Mérida dispone desde hace seis meses de una unidad de salud mental infanto-juvenil que evita desplazamientos a otras áreas de salud. En ese espacio se atienden a diversos trastornos de la población de hasta 18 años. Esta mañana lo ha visitado la consejera de salud. Escuchamos a Sara García Espada y a la coordinadora de estas unidades, a María Suárez.
7: Y estamos terminando la obra para que la unidad de cirugía menor sea una realidad en las próximas semanas y se empiecen a intervenir a pacientes a petición de los profesionales. Y por último, vamos a licitar una reforma completa de la cubierta.
8: Atendemos población con trastornos del neurodesarrollo, principalmente trastornos del espectro del autismo, trastornos por déficit de atención e hiperactividad. Eso en los más pequeños, donde compartimos coordinación con neuropediatras, pediatras de atención primaria y después también en población infantil y adolescente, depresión.
4: Vamos ya con los deportes. Alex Carpallo, buenas tardes.
9: ¿Qué tal? Buenas tardes. Ayer comenzó la temporada en Primera Federación Femenina y no lo hizo con demasiados buenos resultados para los equipos extremeños. El cacereño perdió 3-2 en su visita a la Real Sociedad B. El Sport Extremadura empató 0-0 en casa ante el Athletic Club B. Por otro lado, en Primera Federación Masculina, el cacereño ganó 1-0 a la Cultural Leonesa. Ya suma 7 puntos el cacereño. El Coria perdió 1-0 en Lugo. Y en Segunda Federación, recordemos, ayer por la tarde jugaba el Badajoz, que ganaba 1-2 en Jerez, en Chapín, con los tantos de Jesús Sánchez y Manu.
4: Aquí lo dejamos, seguimos actualizando la información en Canal Extremadura Radio.
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Bueno, 12 y 13, casi 12 y cuarto, nos hemos tomado las tradicionales avellanas aquí, el equipo del Sol. Disfrutamos mucho este ratito en el que dejamos de decir buenos días y empezamos a decir buenas tardes. Oye, ¿visteis el partido de baloncesto ayer del Mundial?

Mundial de femenino, ¡buah! Conseguimos la medalla de bronce, el otro día perdimos contra Estados Unidos, que bueno, claro, es que era medio lógico, pero jolín, los pelos de punta, qué equipazo tenemos. Tan, bueno, ahora las chicas están mucho más que los chicos, que eso también ha pasado, pero bueno, tenemos ahí pendiente otra generación de oro de la que vamos a disfrutar muchísimo.

0: da pena interrumpir esta cancionaca, pero es que tenemos a nuestro siguiente invitado al otro lado del teléfono y teníamos muchas ganas de hablar con él. Él es Rubén Sánchez, él es un fotógrafo extremeño de Cañaveral y es que nos ha encantado mucho lo que hace y cómo lo hace y dónde lo hace. Rubén, ¿qué tal? Buenas tardes, ¿qué tal? ¿Cómo estás?
1: Hola, muy buenas.
0: Hola Rubén, oye que hemos estado viendo parte de tus trabajos y es que es espectacular las fotografías de naturaleza que llevas haciendo ya desde hace mucho, mucho tiempo, ¿no?
1: Pues sí, mira, esto empezó un poco hace ya unos 8 o 9 años que me aficioné al mundo de la fotografía y bueno, pues es un vicio que empiezas, te vas equipando, vas comprando más material. Te vas un poco especializando si quieres animales, si quieres paisajes, un poco de todo. Y entonces, al final, después de la trayectoria de estos casi 8 años que llevo, pues me he centrado más en animales, en fauna.
0: Y ahora, claro, estarás disfrutando enormemente de la berrea, ¿no?
1: Bueno, pues la berrea ha empezado hace unos días y ya estoy cansado. Tengo la suerte de poder fotografiar muchos animales en nuestra tierra tan maravillosa que tenemos. Y sobre todo la época de la berrea para mí es muy muy especial porque el ciervo es de mis animales favoritos y eso mezclándolo con la fotografía y en un entorno tan mágico como son las dehesas extremeñas y la sierra, pues se hacen fotos mágicas y espectaculares.
0: Decías Rubén que estabas un poco cansado. ¿Por qué? Porque te exige un esfuerzo enorme, porque hay que hacer la sonora determinada, un equipamiento. Ponnos en situación.
1: Bueno, el cansancio viene de que son la mejor fecha, como os digo, ha empezado ahora, hace 4 o 5 días han empezado los animales ya con bastante actividad y el esfuerzo viene porque son muchos amaneceres y muchos atardeceres y muchas horas en el campo de observación, escucharlos por la noche, por la mañana amanecer, volver a hacer fotos, descansar en el tramo de más calor, volver a atardecer y esfuerzo físico, pues bueno, lo que uno quiera. Tenemos zonas como son el Parque Nacional de Monfragüe, la Sierra de San Pedro y algunas más, en las que hay rutas que puedes hacerlas andando, otras actividades como son los safaris por las fincas. Entonces, bueno, el esfuerzo viene más bien por eso, en tema de la fotografía, esforzarte para sacar fotos un poco diferentes a lo habitual.
0: Me ha surgido una duda, porque dices, hago fotos al atardecer y al anochecer. ¿Qué buscas en cada uno de estos momentos del día? ¿Que sea diferente?
1: Pues mira, por ejemplo, en el amanecer, las fotos que más me gustan a mí, yo soy un loco, por decirlo así, de los contraluces. Entonces, en los amaneceres busco esa foto en un cerro, un buen venado con unas buenas puntas, con un montón de hembras y el sol saliendo por el horizonte. Esa foto es una foto soñada. Luego también, si bajan un poquito más las temperaturas, pues me gusta mucho la foto del venado entre encinas y alcornoques de la dehesa extremeña con el frío de por la mañana. Al berrear el animal puede salir un poco de vaho por la boca. Y captar ese momento es una foto muy complicada y que requiere de mucha concentración y de que se den las condiciones meteorológicas, claro.
0: Claro,
1: Sí. Y luego el atardecer, pues un poco igual, el atardecer buscar ese momento casi de mayor actividad que tienen los animales cuando va a empezar la noche y buscar también esos contraluces de última hora que los cielos extremeños nos regalan muchas veces.
0: A todo esto, claro, todo esto supone que tienes que ir con un equipamiento especial. ¿Cómo es ese, cómo el sitio lo tienes que haber elegido previamente o te lo vas encontrando? ¿Cómo funciona eso?
1: Bueno, principalmente puedo hablar más de fotografía, pero de un simple aficionado, una persona que quiera escuchar la berrea o ver la berrea, con unos prismáticos, incluso con un teléfono que tenga un buen zoom, se pueden fotografiar y ver los venados perfectamente. Ahora ya, si quiero centrarme más en la fotografía con una cámara, pues necesito un equipo, tampoco hace falta un equipo profesional, un equipo básico de cámara. Y sí es verdad que un objetivo que sea luminoso y que tenga zoom, un telezoom que le llamamos nosotros. Por ejemplo, un 150-600, un 400 milímetros. Porque la idea de disfrutar de la berrea es que tengamos distancia y sobre todo discreción hacia el animal y permanecer quietos.
0: Claro,
1: no tenemos que acercarnos tanto.
0: Claro, yo entiendo que claro, si el animal detecta que os estáis acercando, desaparece del sitio, entiendo.
1: Claro, puede pasar que si nos acercamos mucho por intentar conseguir una foto súper cerca de un ciervo, pues lo que puede pasar es que le cortemos el momento de berrea que está teniendo, se aleje y ya perdemos tanto contacto visual como sonoro, como vamos, que lo perdemos.
0: Y en una foto que digas, buah, esta foto, ¿cuánto hay de azar y cuánto hay de minuciosidad? Y de decir, hemos hecho el trabajo previo bien, hemos colocado en el sitio adecuado, sabíamos la hora que le había que hacerlo.
1: Bueno, pues mira, me centro principalmente en el contraluz del amanecer, que para mí es de los más difíciles, incluso el contraluz del atardecer también. Es muy difícil porque se tiene que dar la circunstancia de que en la ubicación que tú quieres que aparezca el ciervo, justamente coincida el sol, o sea, es una planificación diaria de observación, principalmente con los prismáticos, de decir, por aquí sale el sol, a ver si el venado se pone por aquí y tenemos suerte y hacemos el contraluz. Y luego otras muchas veces es tener suerte. O sea, la mayoría de las veces, aunque tú tengas la preparación del campo y tengas los conocimientos del campo y conozcas la zona a la perfección, muchas veces si no se da la circunstancia de la suerte, pues no haces la foto soñada. Pero esto es un día y otro día. Al final, el que la sigue, la consigue.
0: Desde luego, desde luego. Claro, para ver la berrea en Extremadura hay unos sitios fantásticos. Siempre hablamos de Monfragüe, también en la Siberia. ¿Tú tienes algún sitio especial en el que te guste mucho disfrutar de este espectáculo, donde haces más fotos? ¿Tienes algún sitio así un poco más fetiche o dónde has hecho las últimas fotos, por ejemplo?
1: Sí, pues mira, como bien dices, el Parque Nacional de Monfragüe por excelencia lo conoce muchísima gente. En él se pueden disfrutar de la berrea perfectamente. Incluso este año están ofertando actividades de safari para ir por varias fincas. O sea, una actividad fantástica para darnos a conocer la tierra que tenemos y lo que tenemos. Y luego en la Sierra de San Pedro también se escuchan maravillosamente. Y en concreto hay una finca que es una finca privada que se llama El Millarón. Es una finca que se dedica a la fotografía de naturaleza. En esta finca está en pleno corazón de la Sierra de San Pedro y lo que hacen también son safari, no solo para gente que llevamos con cámara, sino gente que le guste observar y ver estos animales de cerca con un teléfono o unos prismáticos, también podrían hacerlo. Y para mí es el sitio donde ahora prácticamente voy cada 3, 4, 5 días a esa finca a fotografiar estos animales.
0: O sea, que tiene esa magia especial que estabas buscando, ¿no? Que es un poco lo que nos comentabas antes.
1: Sí, es un poco, los guardas de la finca conocen un poco las costumbres y las rutinas que hacen los animales y entonces pues el trabajo ahí de observación lo hacen ellos y el trabajo de fotografía pues ya nos toca a nosotros, a los fotógrafos.
0: Qué bueno. Claro, por cómo nos cuentas todo esto, claro, nos lo decías, que el ciervo es uno de los animales que más te gusta fotografiar. Claro, tú esto lo haces, tú no eres profesional o sí, o vives de esto, Rubén.
1: Para nada, yo soy un simple aficionado, me dedico a otro sector totalmente diferente y sí es verdad que desde siempre me han gustado mucho los animales, pero lo de la fotografía, pues bueno, despertó de esto de, bueno, voy a comprar una cámara, una cámara de iniciación y lo que te digo, empiezo y al final, pues bueno, es un segundo trabajo, yo lo califico así, un segundo trabajo, porque me muevo por muchos sitios de España a fotografiar diferentes animales. Diferentes fincas, fuera de España también he estado. Entonces, bueno, pues es un poco un hobby ya más serio. La fotografía que yo quiero es una fotografía de calidad. Yo no vendo mis fotos, o sea, no lo que digo, no me dedico a esto, pero sí he ganado numerosos concursos nacionales, internacionales, he aparecido en varias revistas. Entonces, bueno, es un poco la línea, no solamente las redes sociales, también me gusta mucho porque es la manera de enseñar lo que otra gente a lo mejor no puede por los motivos que sean. Entonces, bueno, esa es mi línea.
0: Decías que te gusta también viajar fuera. ¿También has hecho los típicos safaris en África o en el norte de Europa? ¿O eso lo dejas, lo tienes aplazado ahí?
1: Para África tengo muchísimas ganas, pero todavía no he ido. Lo que sí he ido en marzo de este año estuve en Islandia.
0: En Islandia.
1: Sí, y fue un reto fotográfico porque lo que os digo, yo me he centrado más en los últimos años a los animales, a la fauna, y el viaje de marzo fue más centrado en paisaje. Entonces, bueno, fue un poco, los primeros días me costaba un poco, pero luego bien, fantástico, con las auroras boreales.
0: Eso te iba a decir, digo, allí en Islandia las auroras boreales será más fácil casi que ver algún tipo de fauna, ¿no? Porque ¿qué fauna allí característica hay que pudieras dedicarle un rato suficiente como para hacer fotografías?
1: Pues mira, allí lo que las fotografías de animales que he podido conseguir, con suerte, digo, algún reno, alguna foca y también el zorro ártico.
0: Y allí,
1: Por
0: claro,
1: suerte.
0: el por suerte, sí, me imagino, claro, que, bueno, no sé el tiempo que estuviste, no sé si te da tiempo suficiente, por eso lo que tú decías antes, de estudiar un poco todo. Y claro, la luz allí es muy diferente de la nuestra, ¿no?
1: Sí, nosotros allí estuvimos en marzo y bueno, amanecía a las 8 y algo, más o menos, no amanecía 7 y algo, 8 y algo, no amanecía muy, muy temprano, como por aquí ahora más o menos. Y el atardecer era parecido ahora, 8 y media, 9, porque en marzo todavía no es como en pleno verano, que es casi todo el día de día, o sea, no se hace de noche. Entonces, bueno, allí fue un reto fotográfico primero porque es más paisaje, era una semana más centrado en el paisaje de Islandia. Pero bueno, te vas encontrando cosas y vas aprovechándolas. Si te encuentras un reno, no lo vas a desaprovechar.
0: No, desde luego, desde luego. Y que me imagino que las fotos las podemos ver en Instagram, ¿verdad? Nos has dicho.
1: Sí, en mi Instagram, Rubén San Fotos, o en Facebook, Rubén Sánchez, son cuentas públicas y bueno, ahí casi diariamente, no publico diariamente, pero sí pongo historias un poco de los sitios que voy y bueno, quiero empezar también a enseñar, porque mucha gente me pregunta por privado. ¿Cómo has hecho esa foto? ¿Qué estudio tiene esa foto? Entonces, bueno, estoy dándole una vuelta a ver cómo puedo hacer a través de vídeos, a ver cómo podemos hacerlo para que la gente tan curiosa y que le gusta esto de la fotografía o la naturaleza simplemente, pues sepan un poquito de que no es llegar y hacer la foto, ojalá.
0: Ojalá, ojalá fuera así de fácil,
1: Ojalá,
0: ¿verdad?
1: ojalá.
0: Rubén Sánchez, fotógrafo de naturaleza, desde Cañaveral al mundo. Muchas gracias y muy amable. Seguiremos pendientes de tus fotografías aquí en las redes. Un abrazo.
1: Bueno, muchísimas gracias por estos minutos con vosotros.
2: No te hagas la inocente.

0: 7:31 de la tarde, ya están aquí Alex y Sara.
1: En Extremadura, el sol sale por el oeste. Un sol radiante de creatividad y campañas que brillan. Hacia allí es donde nos dirigimos. Después de unas semanas con la diligencia aparcada, volvemos a los caminos. Y volvemos con la maleta llena. Una maleta llena de marcas que ganaron un mundial. Un eclipse que eclipsó las redes. Lágrimas de influencer y alguna que otra picadura de mosquito. Así que hoy toca mirar por el retrovisor y preguntarnos qué ha pasado este verano en publicidad y marketing. Arranca una nueva temporada, historias de marcas, buena publicidad y polvo del camino. Somos Alex Gutiérrez y Sara López, más conocidos como Agencia Saguaro, y esto es La Diligencia.
0: Y a esta diligencia nos sumamos la gente del sol como la temporada pasada y una temporada más. ¿Qué tal, Sara? ¿Qué tal? ¿Cómo estás?
2: ¿Cómo lo echábamos de menos,
0: hombre,
2: todos, musiquilla y todo?
0: Nos echábamos de menos. Alex, ¿cómo lo llevas?
1: Hola, pues muy bien, muy bien. Hemos descansado el verano. Ha sido para descansar, para reflexionar, para coger muchas ganas. Hemos dejado la diligencia aparcada, los caballos han descansado también.
2: ¡Bebido agua!
0: Sí, sí, bueno, sí. Qué bueno. Pues nada, sí, un poco la dinámica, ¿no? O sea, empezar con buen rollito otra vez, ¿no?
2: El año empieza en septiembre, eso...
0: Sí, sí, es verdad.
2: Es así, sí. Eso es así.
0: Y eso que los años luego a veces ya se hacen tan largos, que no sé, como ahora todo está... La publicidad también... Está todo fraccionado, me explico. No es lo mismo, se hace la misma... me estoy saltando el guión aquí. Se hace la misma publicidad en el último mes del año, en el primer cuatrimestre, en temporadas. ¿Cómo funciona eso?
2: La publicidad está, bueno, realmente está muy planificada, ¿no? Uh-huh. Entonces, va por campañas. Uh-huh. Tenemos, pues obviamente, la campaña de Navidad, tenemos Black Friday, tenemos... el último trimestre del año suele ser un trimestre de mucha publicidad. No solo porque es Black Friday, es Navidad y es una época de mucho consumo, uh-huh, sino también porque los presupuestos son anuales y estos sí que suelen ser de enero a diciembre. Uh-huh. Al principio se suele empezar con el
0: freno de mano,

0: freno de mano echado, y cuando se acaba el año, y esto sobre todo es un poco a nivel institucional también, de repente hay dinero para publicidad.
1: No sabemos de dónde sale.
2: Ahora hay muchos congresos, hay muchos eventos.
0: Sí, es una época de mucho congreso, mucho evento, mucha actividad. Sí.
2: Y los congresos también llevan publicidad para que vaya la gente, lo conozca. Uh-huh. Y sí, sí, hay bastante inversión. Ahora, de septiembre, el último cuatrimestre suele ser fuerte.
0: Una época buena de publicidad.
1: ¿Tenéis alguno importante así que queráis reseñar de los que organizáis normalmente, de los que participáis?
0: Pues mira, vamos a participar. Estamos participando ya en la organización, en la parte de comunicación de un congreso que va a tener lugar por primera vez fuera de Extremadura, porque creo que esta es la cuarta edición, las tres primeras han sido en Extremadura, que es el Congreso de Economía Plateada. Uh-huh. Va a ser en Palencia el 15 y el 16 de octubre.
1: O sea, dentro de nada ya.
0: Dentro
1: claro.
0: de nada.
1: Sí, sí, sí.
0: sí.
1: Qué bueno. Bueno, pues nada, pues
0: mucha
1: suerte. Que
0: vaya con
1: todo
0: mucha
1: muy...
0: energía.
1: Vale, bueno, pero
0: de eso
1: hablaremos más adelante. La pregunta que planteaba Alex ahí en la cabecera es ¿qué ha pasado este verano publicidad? ¿Qué ha pasado?
2: Hemos descansado, la diligencia la hemos aparcado, pero la publicidad no para, aunque no. Es verdad que baja el ritmo un poquito, bueno, cambia el ritmo. Entonces, ¿qué ha pasado este verano? ¿Te acuerdas, Mané, que nos despedíamos en junio por ahí hablando de la canción del verano y del Mundial también, que estuvimos aquí con Ana, con Eisi, hablando de la publi en el Mundial, que ya estaba todo... Bueno, ya llevábamos algunos partidos, pero es que
0: pero
2: claro...
0: no había ganado España todavía,
2: no había ganado
0: claro.
2: España, que
0: claro.
2: no es poca cosa. Entonces, tuvimos ese Mundial y ¿qué pasó en el Mundial? Pues que nos lo cuentes, Sara, ¿te parece? Pero no aquí,
0: no,
2: en una hora.
0: En diferido.
3: Mi marca favorita de cómo ha comunicado este Mundial ha sido Dazán. Y hoy te voy a contar tres claves de por qué lo ha hecho tan bien. Si te digo la verdad, me he pasado las primeras semanas del Mundial pensando que por qué el colorete favorito de Rocío Sorno estaba cubriendo el Mundial. Luego ya entendí que eran marcas diferentes, pero me entendéis, ¿verdad? Número 1. Lenguaje humano y sencillo. Dime si estos copies parece que lo ha escrito una empresa o una persona. 2. Los puñitos de Elena Durán. Por favor, el jueguito de esta reportera, esta periodista que choca los puños con los jugadores después del partido y le regala chuches. Ah, puede ser más adorable ese momento. Ha roto esa barrera con los jugadores, tanto que tras cada partido los jugadores...
2: Bueno, quien quiera escucharlo entero y seguirlo en Instagram, en agencia...
0: Bajo Saguaro.
1: O sea, que has cruzado la línea, pasado de planificarlo a tú, de planificar las campañas, de elaborarlas, de guionizarlas, a también ya salir allí a contarlo
0: sí,
1: todo.
0: Sí, yo salgo hace mucho.
1: Hace mucho,
0: ¿no nos
1: ¿sí?
0: sigues?
1: Sí.
0: En agencia-saguaro.
1: De esta manera, no, pues me estás desnudando ahora mismo. Ahora mismo me estás desnudando. ¿Qué
0: sí,
1: le
0: sí, yo salgo mucho en vídeo. De hecho, hace, bueno, pues a principio de verano fui a la peluquería y ya nos estamos desviando otra vez del tema, no pasa nada. Y me dice mi peluquero que voy a Badajoz: ¿te he visto en un vídeo de la Cámara de Comercio de Badajoz? Uh-huh. Digo, anda ya. Y es que hay veces que las marcas, cuando no tienen a nadie para hacer el vídeo, pues les echamos una manilla, no solo con la producción, guión y demás, sino que si hay que salir, pues se sale. Y justo ese vídeo de la Cámara de Comercio de Badajoz, salía yo entrevistando a gente por la calle y se había hecho como un poco viral, tenía ahí como miles y miles de visualizaciones
1: Qué
0: y
1: bueno.
0: Lo había visto hasta mi peluquero.
1: Qué bueno, yo ya sabéis que las redes las utilizo poco, pero precisamente ahora me ha hecho gracia porque estaba ayer viendo lo de la Fórmula 1 y puñitos esto, es la primera vez que lo veía y veía claro que
2: le chocaba
1: a la gente que iba allí, a los VIPs que iban a ver lo de la Fórmula 1 y les daban una piruleta o una cosa así.
0: Es que se dice Dazán, no sé
1: Dazón,
0: cómo se...
1: Dazón.
0: Vale,
2: la marca
0: que yo confundía con el colorete porque los logos no se ven en el vídeo, pero es que los logos son prácticamente iguales.
1: Oh.
0: Hay un colorete que lo promocionan las influencers. Y que el logo es prácticamente igual. Yo decía, ¿pero qué tiene que ver el colorete con el Mundial? Me costó ahí como por lo menos llegar hasta cuartos.
2: Sería para pintarse la bandera con un colorete.
1: No estaría mal. Sí, sí, sí.
0: Pero esta marca, que bueno, al final retransmite eventos deportivos, ¿no? Pero yo creo que ha hecho un cambio radical y disruptivo en la forma de comunicación. En el vídeo continúo diciendo que ya era hora de salir un poco de ¿cómo se llama? El grupo este de periodistas de Pepe Domingo Castaño y como el chiringuito, ¿no?
1: Sí.
0: Son todos hombres, hablando de deporte, no sé qué, y de repente aparece esta marca con Elena, creo que se llama Elena Durán,
2: sí.
0: ¿no? Con una forma de hacer periodismo súper fresco, súper cercano, y a pie de campo además se llevaron a gente que no eran periodistas, pero que sabían que iban a sacar lo mejor de los deportistas. Pues ha estado Pepe Reina, ha estado la futbolista Bonmatí. Aitana Bonmatí.
1: Aitana, la mejor jugadora del mundo actualmente. Sí, sí.
0: Entonces, esos estaban a pie de pista y Elena Durán estaba como en el pasillo de los, uh-huh, de los jugadores. Y han hecho una forma de comunicar muy divertida, muy cercana y muy alejada de...
1: Fíjate,
0: eso
1: hay,
0: más...
1: hay mucha polémica, ha habido mucha polémica ahora este fin de semana, este fin de semana anterior, porque en el US Open han retirado las acreditaciones a los Instagram. No lo sé exactamente por a los Instagram,
2: a los influencers,
1: que entiendo que era a los que no están relacionados con el mundo deportivo, pero no ese tema lo es que se me ha ocurrido ahora cuando lo has dicho, en contraposición con lo que estabas comentando.
0: Es que esto, y lo hablaremos cuando hablemos de la caída de los influencers, es que igual de los influencers ha llegado un punto que se nos ha ido un poco de las manos. Uh-huh. Porque qué pasó en los Goya, que de repente había actores con cierto reconocimiento que no tenían entrada y sin embargo la alfombra roja estaba llena de...
1: Vale. Sí, o sea, eso tiene que... Bueno, pues eso le dedicamos un día. Eso sí, le dedicamos un día una vuelta a eso, sí, sí.
2: De hecho, el siguiente tema que tenemos de qué ha pasado este verano en publicidad, uh-huh, y marketing es que ha habido la caída de los influencers. ¡Oh! Sí, sí, bueno.
0: Pero tampoco.
1: Tampoco, es que como ese mundo... Es que he desconectado mucho, Sara. He estado mucho tiempo en otros menesteres.
2: En la charca se está tan a gusto.
1: Está súper a gusto. Lo de irte al mundo rural ha sido maravilloso, porque estabas viviendo otra vida completamente.
2: Sí, sí. Pues la caída de los influencers fue como en agosto y todo. Yo empecé a ver la caída de los influencers y le digo a Sara, ¿y esto qué es? ¿Y esto qué es? Y básicamente es que empezaron a perder seguidores, que esto no es la primera vez que pasa. Es verdad que nosotros tenemos una amiga íntima que tiene 80.000 seguidores, uh-huh, entonces estando con ella alguna vez también, ostras, que me están dejando de seguir a un ritmo mucho más alto, o sea, y claro, empezaron a asustarse, ¿y qué pasa? Y entonces empezó a haber muchos reels. También todo esto empezó porque uno cuestionó el eclipse, dijo que era una maniobra, una cortina de humo del gobierno.
0: Eclipse del que también hablaremos.
2: Ahora, entonces, claro, ¿qué pasa? Pues que empezaron a perder credibilidad y confianza, la gente empezó a dejar de confiar en muchos de ellos.
0: No solo ha sido este chaval con el tema del eclipse, sino que se ha dado diferentes vídeos y diferentes opiniones de influencers, que al final son personas que tienen como una comunidad muy grande, ¿no? Con... iba a decir una palabra muy fea, como salidas del tiesto, por así decirlo, ¿no? Pues el tipo le dijo un youtuber, le dijo, ¿qué me estás contando si yo gano con una publi de Burger King lo que tus padres ganan en un año?
1: Sí, muy feo,
2: claro.
0: Su canal de YouTube con cientos de miles de espectadores. Burger King lo retiró de su campaña, entonces ya no va a ganar lo mismo que el padre de esta muchacha en un año.
2: Es el Joyas era, ¿no?
1: El Chocas, es bastante...
2: Para que la gente que nos escuche que deje de seguirlo.
1: Claro, pero yo tengo ahí, por ejemplo, un debate. Por ejemplo, yo ya sabéis que estoy fuera un poco del mundo este, ¿no? Hago lo básico para saber que existen, ¿no? Pero claro, yo por ejemplo, llega un momento y digo, te sigo. Pero sí, claro, nunca jamás he vuelto a interactuar. A veces, como el algoritmo no me aparece. Entonces, claro, al final aparece como que yo sigo a Cristiano Ronaldo, que un día le di allí, no sé por qué, y aparece computándole como que le sigo y realmente no he vuelto a saber nada. No hay mecanismos que digan, en esta red social, si en dos meses, en un año, no vuelves a saber nada de esta persona, desaparece como si fuera...
0: No, porque además...
1: No les interesa, claro, entiendo.
0: No les interesa y no depende...
1: Pero se crea una burbuja también.
0: Que Cristiano Ronaldo no aparezca en tu algoritmo no depende ni de ti ni de Cristiano Ronaldo. Claro. Al final el algoritmo te muestra a Cristiano Ronaldo, ¿no? Entonces,
1: sí, pero yo tampoco he hecho nada por buscarlo.
0: No, sí que es verdad que hay veces que se hacen limpias de cuentas inactivas, de bots que eran mentira, entonces hay esa caída de...
1: Vale, pero eso no tiene nada que ver con la caída real de la que estabais hablando, ¿no?
0: Se cree que la caída de los influencers de este verano es debido... Yo creo que no es verdad, ¿eh? Creo que es mentira lo de la... O sea, no hay una caída real de influencer. Ojalá, porque en realidad... Se trata de dejar de seguir a gente que solo dice pamplinas. Entonces, ojalá, pero creo que la sociedad no es tan inteligente en general como para que caigan los influencers. Pero las voces un poco más expertas del sector dicen que los usuarios de redes sociales nos hemos cansado de que llegue una niña y haga un vídeo quejándose que se ha comprado unas sandalias en Hermes, que valen 600 euros las sandalias, y que qué incómodas son, que ha sido la peor inversión de su vida. Cuando... la vivienda en España un piso de 80 metros cuesta 40.000 euros más que el año pasado y la gente no se puede independizar.
2: Claro. Como sí, que están en otra realidad paralela. Eso es. Entonces, claro, la gente ha empezado a decir que algunos

0: unos muchos de ellos, no todos, porque hay gente muy válida creando contenido de mucho valor. Para nosotros siempre decimos que el tema del marketing de influencer y la creación de contenido y todo esto, para nosotros, si es un divulgador sobre su sector y sobre algo que aporta contenido, aporta valor, enseña cosas, por ejemplo, Ernesto de Vieja Tierra, que es de aquí de Extremadura.
1: Sí, estuvimos con él hace unos meses, antes del verano.
0: O Patri, que viene aquí también, Nacho Patri, que entretiene. Bueno, pues otro tono, pero estos que venden su vida, que es la revista de corazón de toda la vida. Que es que no aportas nada, que lo único que haces es, pues ahí qué mona soy, me hago unos vídeos, qué mono soy, y ya está, y vendo mi vida. Pues eso es lo que también como que pierde esencia y están en otra realidad.
2: No, y todavía...
0: Y luego, una cosa que comentabas de los seguidores, esa es solo una métrica, ¿vale? Que siempre nos fijamos en los seguidores, cuántos seguidores, y primero, esto ya lo hemos hablado otras veces, que se pueden falsear y se pueden comprar, y nosotros lo vemos a la legua, porque te metes, ves las interacciones y tal, detectas, y canta. ¿No? Entonces, es verdad que cuando se hace, y las agencias especialistas en esto, les piden otro tipo de métricas, no solo el número de seguidores, para ver cuál es el alcance real. Entonces, ahí es cuando ya sí que se afina más a cuánta gente te va a ver una campaña.
1: Bueno, os estoy cambiando, es que vosotros venís con el guión tranquilamente y estamos dando hoy como en el tenis, lo mismo miramos por un lado, caminamos por otro.
2: Pero iba a intervenir con algo que parecía interesante, pero
1: mundial.
2: Se me ha olvidado.
1: ¿Retomamos mundial entonces o era el eclipse?
0: El eclipse. No sé si como te estamos poniendo al día de lo que ha pasado este verano.
1: Sí, el eclipse sí me he enterado y fue un fiasco por mi parte, no elegí el mejor sitio para verlo.
2: Vale. A ver, pues no te cuento nosotros, la verdad.
0: Nos pilló en el hospital de Santander, a mí como en el niño en urgencia.
1: Bueno, pues entonces tampoco.
0: Pero bueno, no.
1: El año que viene tenemos otro y en Cádiz, o sea que es maravilloso.
2: Sí, mucho mejor.
0: Fue leve, de todas formas tú estabas fuera, había muchas nubes y tampoco...
2: Sí, pero estábamos en Santander y estaba todo nublado. Vale. Yo lo único que vi es que se hacía de noche y se hacía de día.
1: Bueno, tú viste...
2: Y los pájaros se volvían locos.
1: Sí.
2: Yo vi algo, pero no vio nada.
1: No, mira, por ejemplo, yo tengo un amigo que sí buscó la ubicación porque es curioso con estos temas y tal, estuvo en León y tal, y dice que fue un... que lo disfrutó mucho porque claro, lo vieron en su plenitud y entonces todo ese tipo de elementos del entorno los captaba, pero yo desde aquí de Mérida no...
2: Nosotros nos pasamos una semana debatiendo, vamos a verlo o no, porque donde estábamos también se ve, si no había nubes, se veía muy bien. Vamos, no vamos, ¿dónde vamos? Cortan las carreteras, tal, y de repente esa tarde pues surgió un imprevisto.
1: La vida.
0: No fue nada grave, por suerte.
1: Por suerte.
0: La foto del eclipse, ¿sabes cuál? Si te digo, Mané, la foto del eclipse.
1: No sé, yo vi una de uno con un skate saltando. ¿Esa también? A mí esa me pareció muy chula.
0: La foto del eclipse.
1: Que de hecho yo dudaba de si era real o era un poco con IA o algo. No profundicé, la verdad.
0: Que vamos a escuchar cómo suena cuando haces una fotografía así, que tú ya percibes que estás haciendo algo histórico, aunque luego no saben lo que luego pasó, que ahora os lo contamos. ¿Cómo suena?
3: ¡No pare!

0: Qué excitación, ¿eh? Qué excitación.
1: También digo que parece Carlos Sainz. Parece un rally de Carlos Sainz.
2: Hombre, es que tú fíjate, estaban a no sé cuantísimos metros, lo buscaron, claro, semanas antes, buscándolo, preparándolo, preparar la rampa, va a estar aquí, claro, eso encima tienes unos márgenes de error bajísimos, el tiempo, tenían 30 segundos para hacerla, y es que luego la repercusión, pues es que no sé si fueron 100 millones al día siguiente, o sea, en 24 horas.
0: ¡Qué pasada!
2: Era una barbaridad, es un deportista olímpico, un skater olímpico, lo cual me alegro muchísimo de que un deporte minoritario tenga esta repercusión, gracias a esta estrategia de marketing, que al final es eso. Y fíjate lo bien planificada que estaba. Esto es un viral. O sea, si hay un viral, es esto. Pero claro, muchas veces a nosotros nos dicen marcas, es que quiero viralizar en redes. Vamos a ver, claro. Es que
0: todo el mundo querría viralizar en esto.
2: Y un viral, lo hablamos también la temporada pasada, que hicimos un programa sobre virales y tal, y que no es fácil. Y hay que programarlo, hay que planificarlo, como hicieron ellos, y buscaron algo único, una gran fotografía, y eso empezó a circular, y eso, al día siguiente se...
1: Os doy datos.
0: Danos.
1: Tiene más de 20 millones de likes.
0: ¡Wow!
1: 119.000 comentarios. Se ha reposteado 1.100...
2: No, 1.100.000.
1: 1.100.000 veces. Y se ha enviado

0: 3.600.000 veces.
1: En Instagram, que luego a lo mejor hay en
0: 20 alguna, millones de likes.
1: En otra red social es posible que haya más.
2: Y este, imaginaros, por ejemplo, este chico o este deportista, su cuenta no la monetiza porque no tiene. Y si le llega esta. ¿Eso le llega dinero por haberlo hecho? No necesariamente.
0: Salvo que esté cómodo de alta como creador y que tenga. No.
2: Vale. Es otra cosa, es que le posiciona, le coloca, claro, le da visibilidad y todo ese tipo de cosas.
0: A lo mejor de repente, sí, pues mañana le llama Red Bull, si no lo había llamado, claro, antes, o le llama.
2: Vale. Qué pasada, ¿eh? No, además que en la foto. Hablamos ese día, hablamos con fotógrafos extremeños que subían a la zona de León, Palencia, no me acuerdo exactamente y tal. Y claro, llevaban súper estudiado todo, sobre todo, porque claro, nos decían el tema de la luz, el diafragma, uh-huh, y tal, la hora, tal. O sea, claro que al final el poder tener una foto de esa calidad, lo que estaba comentando Alex, requiere de un trabajo previo.
0: Y no da lugar a fallos. A mí lo que me pasa con este tipo de cosas es que ahora con la IA me cuesta, uh-huh, mucho discernir, uh-huh, lo que es realmente IA y lo que no. Que ves una foto y hasta que ya te lo crees, uh-huh, a mí como que se me ha pasado la emoción de la foto.
2: Y además ahora vas al revés. O sea, ahora todo lo que te parece más perfecto te parece que es más IA que lo que no. Ahora buscas un poco como diciendo, bueno, pues si no es perfecto del todo, seguramente sea más natural.
1: Y todo,
2: más
1: lo, natura. Todo lo que se sale de la normalidad, ¿no? De que dices, ala, lo que te hace, wow, dices, wow, ¿es IA o no es IA? Bueno, hay unos vídeos, hay una cuenta que hace unos vídeos que hacen como si fueran efectos especiales de películas, uh-huh, y tienen como una ciudad en rascacielos así en maqueta y lanzan agua, plof, y como que simulan un tsunami. Uh-huh. Y dices, pues así lo graban para las pelis, pues es IA todo. Y se ve porque hay uno que una cámara que se cae y no sé qué, y hay gente que ahí parándolo y dices...
2: O sea, lo que se supone que es cómo se hace un making of de cómo se hace un rodaje tal, es IA ya.
1: Eso es. Es una cuenta que llama muchísimo la atención porque dices, ahora qué chulo, es que está súper bien hecha. Sí, eso es una pasada. Pues es IA. Sí. Y bueno, ¿y qué hemos tenido este verano que no es IA?
0: Hay un segundo, uh-huh, un inciso, que cuando estás leyendo el guión, porque hay que reconocer que esta sección se la curra Alex los domingos... Yo vengo...
1: A mesa puesta.
2: No digas eso, porque tú tienes que decir lo mismo que yo, que te sigo en Instagram desde hace ya un montón de tiempo, como tú bien sabes.
0: Me da pena porque el otro día cuando dijimos, comentando de que hablamos en una en la radio, y dije, ojo, pues de las campañas del verano, ¿no? Porque, uh-huh, las campañas del verano siempre es las campañas del verano. Me he dado cuenta que desde que hay tantas campañas en redes sociales... y que todo es tan rápido, o sea, que sale una campaña y en 3 días la campaña ya se ha disipado y ya no tiene fuerza, ya no hay tantas campañas del verano como antes.
2: Que perduren tanto en el tiempo, ¿no?
0: Claro, y un tú me das cremita, claro, un...
2: Y eso, de cara a la inversión que hace el empresario o la empresa sobre eso, ¿no modifica un poco la manera de entenderlo? ¿Me explico? Pues claro, o sea...
0: Es que entiendo que aquí, no tengo datos, pero entiendo que aquí lo que se reduce es la inversión en producción,
2: eso,
0: ¿no?
2: Es lo que
0: en audiovisual, de, vale, pues me gasto un dineral en hacer un anuncio, porque el anuncio lo voy a tener puesto en la tele 4 meses... Vale. Pues desvío esa parte a
1: influencer,
0: a otros canales.
1: En el caso que vamos a hablar ahora, por ejemplo, me puse a mirar la cuenta de Instagram y vi que este anuncio que vamos a poner, que supongo que es el de tele, puede ser el de tele, bueno, salía en redes, pero es como más un anuncio típico, ¿vale? Uh-huh. Pero en esta cuenta había mucha creación de contenido de influencers, de creadores de contenido en colaboración con esta marca, entonces les pagan a ellos, entonces sí que se hace de otra manera. Y entonces han hecho durante todo el verano y este anuncio es del 25 de agosto, que también me sorprendió para la marca que es, que lo pongan el 25 de agosto, es súper tarde. Pero claro, miré desde abril que empieza esta cuenta, ahora es una cuenta muy de abril a septiembre.
0: Revelamos.
1: La gente está ahí diciendo...
2: Sí, está diciendo, ¿de qué cuenta están hablando? ¿De qué hablan?
1: ¿Os pica la curiosidad? Venga, pues vamos a escucharlo.
3: Vaya, vaya, aquí no hay playa. ¿O sí? Con Afterbite pediátrico. Y que tus planes no se vayan a pique.
2: Vamos a ver.
0: El anuncio son planos, claro, de un niño en la playa corriendo hacia la... O sea, es de las cosas más cutres que yo he visto.
2: Claro, pero acordaros de te pique lo que te pique, Afterbite.
0: Oh, pero eso, o sea, es mucho mejor,
2: sí,
0: ¿no?
2: Sí, ya, sí, viendo después de haber escuchado...
0: El 25 de agosto. Te has pasado 3 meses pensando este anuncio.
2: Igual no pensaron ir a la playa antes.
1: Me alegra que traigas ese eslogan, porque es que precisamente tienes un eslogan que es brutal, que es ese te pique de lo que te pique.
0: Conoce todo el mundo.
1: Afterbite.

0: de que se nos ha quedado aquí impregnado, vamos a ver, y no lo usas. O sea, es que, y no lo usan.
1: Pero es como un amago, porque está jugando ahí con el pique y tal, pero no acaba de dar el paso, ¿no?
2: No.
1: Y queda imperfecto, queda flojo,
2: Y
1: sí,
2: no
1: es
2: has
1: verdad.
2: visto, no lo has visto en imágenes.
0: Es malísimo. En cambio, otros vídeos que tienen con influencers y tal, bueno, están mejores.
2: Pues ¿sabéis qué marca clásica también está haciendo cosas muy chulas? A ver si vemos algún anuncio, porque no sé si en anuncio como tal que merezca la pena traer. Betadine.
1: Betadine.
2: Betadine está haciendo unas cosas en redes sociales muy chulas.
1: Pero si tienen el mercado ellos, o sea,
2: No,
1: ¿qué
2: porque
1: otra marca de mercromina o como sea?
2: tampoco tengo datos.
1: Mercromina ya no existe, ¿no? Serán los mismos,
2: No,
1: ¿no?
2: esa es la historia, que ya no recomiendan Betadine los médicos y los enfermeros.
1: ¿Y por qué? ¿Se
2: Ahora
1: sabe por qué?
2: recomiendan mercromina, pues porque el Betadine debe llevar yodo, no sé qué historia, que de hecho, por ejemplo, para la lactancia,
1: Sí.
2: no te puedes echar en la cicatriz de la cesárea Betadine. Si das el pecho, o sea, cosas como. Entonces yo creo que están haciendo otro tipo de campañas pues para volver a ganar, porque
0: Es que
2: ahora.
1: claro, o sea,
0: no.
1: ahora está la gente volviendo a mercromina en vez
0: No,
1: del.
0: bueno, ahora
2: No,
0: clorexidina. Yo creo que va
2: clorexidina.
0: pivotando esto, yo
1: ¿Qué es
0: creo.
1: eso? Yo, es que ya me he perdido con
2: Pero tú tienes
1: clorexidina.
2: un niño chico, ¿no?
1: Sí, pero el mío no se cae
2: No se cae,
1: nunca.
2: claro.
1: El mío no se cae
0: Pero la
1: nunca.
0: casa
1: No,
0: acolchada y entonces.
1: yo tengo la barrita esa, la barrita
2: De
1: de
2: árnica.
1: esa, esa sí,
2: Catapum,
1: esa es
2: ¿no? El
1: maravillosa,
2: catapum, el
1: esa me la
2: catapum.
1: doy hasta yo.
0: Sí.
1: Y
0: Pero es que primero, o sea, era mercromina cuando éramos pequeños,
1: sí.
0: luego betadine, pues ahora betadine tampoco, es clorexidina.
1: Clorexidina, voy a
0: Sí, yo
1: buscarlo.
0: creo que los laboratorios farmacéuticos lo hacen para que cuando tenemos todos el botiquín ya, la mercromina y tal, dicen, esto ya es muy malo, tal,
2: Igual que
0: todos a
2: sabéis que
0: cambiar.
2: la oxigenada ya no lo recomienda para limpiar heridas.
1: ¿Tampoco?
2: No.
1: ¿Pero y qué me
0: Tampoco.
1: estoy perdiendo? O sea, vamos a ver, tengo que organizar mi vida de otra manera, ¿eh? No
0: Yo
1: puede
0: la sigo
1: ser.
0: usando,
2: Vale,
0: pero.
2: la sigo usando,
1: ¿Alcohol de
2: pero.
1: 98 entonces o cuál?
0: No, no, pues suero
1: Suero, suero. Pero el suero este que utilizamos para la nariz, para quitarle a los niños, por ejemplo, los mocos y
0: Sí,
1: eso,
0: sí,
1: sí.
0: sí,
2: Con
0: sí.
2: eso se limpian las
0: Cada
2: heridas
0: vez lo
2: ahora.
0: están. Claro, pues así salen los niños, que tampoco. Que no.
1: Me estáis dejando locos, ¿eh? Me estáis dejando locos. Pero
0: Desde.
1: bueno, claro, pues eso sí que necesita entonces una buena campaña para explicarlo, por parte por lo menos del Ministerio de Sanidad. Ahí lo dejo, o del Servicio Extremeño de Salud.
0: Claro,
1: Señores,
0: pues.
1: señores y señoras del Servicio Extremeño de Salud, que tenemos un lío los padres que no sabemos cómo
2: Que
1: utilizarlo.
2: los vamos a
1: Los de la
2: intoxicar.
1: agencia Saguaro están dispuestos a solucionar este asunto, ¿eh?
0: Totalmente. Les hacemos un anuncio chulísimo y lo planificamos de la mejor manera para que salga
1: Sí.
0: en muchos
1: No, y que
0: medios.
1: saca el 25 de agosto también como el de Betadine, como el del Afterbite,
0: El de
1: ¿no? De cara
0: Afterbite.
1: ya a la vuelta de clase, ¿no?
0: Es que fíjate,
1: En
0: te
1: fin.
0: pique donde te pique,
1: Oh,
0: Afterbite
1: fracaso absoluto.
0: y no lo utilizan.
1: Vaya,
0: Pero
1: vaya,
0: bueno.
1: vaya. En fin, entonces, bueno, oye, que no sabía de la mitad de las cosas de las que habéis dicho
2: Menos
1: hoy.
2: mal que
1: La
2: hemos
1: verdad que
2: vuelto.
1: menos mal que habéis vuelto, porque si no, no sé qué hubiera pasado de mi vida. En fin.
0: Otro día traemos más eslóganes. Lo de los extremeños os gusta, ¿no? Lo de
2: Con
0: hacer.
2: Betadine
1: Sí.
2: se ve que curas.
1: ¿Eso qué significa?
0: Ah, ese es el eslogan
2: Ese es
0: de.
2: el eslogan. Como la clorexidina es transparente, tú echas suero, clorexidina en una herida
1: Sí.
2: y es como echarle agua.
1: No
2: Pero el
1: sabes,
2: betadine mancha.
1: sí,
2: Claro.
1: que es un
2: Entonces,
1: problema.
2: se ve
1: A
2: que
1: mi modo de ver,
2: curas.
1: sí.
2: Con betadine se ve que curas.
1: Ah, o
2: Es
1: sea,
2: como lo que está curado con betadine,
0: es que eso es una
2: está curado.
0: fortaleza, porque mira, le
1: Es una
0: pasó.
1: fortaleza,
0: Sí, le
1: sí.
0: pasó
2: Sí.
0: a. ¿Cómo se llama esto que. Para li
2: Zotal.
0: Zotal.
1: Sí.
0: Zotal debe tener un olor
1: Sí,
0: así
1: huele
0: muy
1: fatal.
0: particular.
1: Bueno, en la Feria de Zafra ahora cuando llegue es
0: Claro,
1: característico, sí.
2: pues en la Feria de Sevilla también.
0: pues debieron hacer, no sé si un Zotal o la competencia, y no olía, y es como, esto no está limpio, no está. En cambio, cuando huele a Zotal, huele a limpio.
2: Huele limpio.
0: Entonces
2: Aunque sea un olor muy
0: son
2: fuerte y muy
0: debilidades
1: físico.
0: de un producto, que es una debilidad que dice huele fuerte, pero se convierte en fortaleza.
1: Y eso lo consigue el marketing y la publicidad, entiendo.
0: Y el
1: El
0: uso y
1: uso.
0: tal.
2: Y escuchar a
1: Bueno.
2: los públicos y a la gente.
0: También.
1: Fíjate, pues yo es que a mí lo del betadine me mancha y eso me produce. Bah, no, no me gusta, no me gusta. Bueno, chicos, que se acaba
0: Bueno,
1: la sección. ¿Tenemos canción para acabar, no? ¿O
0: tenemos una
1: no?
0: canción que para nosotros ha sido la canción del verano.
2: Aunque creo que vamos un poco pasados aquí, pero bueno, no pasa nada.
0: Bueno, la canción del verano de con
1: Hombre,
0: la
1: esto fue de
0: roja.
1: marzo, ¿cuál es esto? Lo de Aitana. Bueno, bueno,
0: Pero
1: bueno,
0: con el
2: pasaíno, ¿verdad?
0: mundial, con el mundial
1: Bueno,
0: se
1: venga, de
0: utiliza
1: junio,
0: mucho.
1: venga, ni para ti ni para mí. Esto fue de junio, casi. Pero bueno, si ha formado parte de vuestras vidas y lo
2: Este
1: habéis
2: verano,
1: disfrutado este
2: pues.
1: verano, pues ¿qué más se puede pedir? Chicos, hasta la semana que viene. Un
0: Hasta
1: besito enorme,
0: mañana.
1: chao.

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1: Es la una, ¿qué tal? Buenas tardes. Comenzamos en Hornachos, donde tiene lugar hoy la reconstrucción del crimen de Francisca Cadenas. Los dos hermanos detenidos por su muerte, Julián y Manuel González, llegaban pasadas las 9:30 de la mañana procedentes de la cárcel de Morón de la Frontera en Sevilla. Hace unos minutos han abandonado la zona. La reconstrucción continúa, pero ya sin ellos. En Hornachos está nuestra compañera Isa Casilda. Isa, buenas tardes. ¿Cómo va la mañana?
2: Sí,
1: parece
2: tío,
1: que hemos perdido la comunicación con nuestra compañera Isa Casilda, que está siguiendo la reconstrucción del crimen de Francisca Cadenas en Hornachos durante toda la mañana, como decimos, ya sin la presencia de los dos detenidos por su implicación en el crimen. Ahora sí, adelante, Isa.
2: ¿Qué tal, Pedro? Buenas tardes. La reconstrucción del
1: crimen. Parece que no es posible establecer comunicación con nuestra.
2: Hola.
1: En cualquier caso, hemos podido hablar con algunos vecinos que mostraban su apoyo a la familia y pedían, sobre todo, que se haga justicia.
3: Pedimos justicia, pero hasta el último momento. Y a ver, apoyar a la familia total. Todos los vecinos, bueno, todo el pueblo lo apoyamos. Esto no se ha visto en el pueblo jamás. Todo lo contrario, ha sido un pueblo acogedor siempre.
4: Justicia, justicia. Esto no se tiene que quedar así. Que son ya muchas personas, muchas mujeres muertas ya. Y sobre todo esta mujer que era muy buena y no se lo merecía. Eso es sinvergüenza. Así se pudren en la cárcel. Justicia nada más.
1: Decíamos, Isa, ahora sí, que la reconstrucción continúa, pero ya sin la presencia de los dos hermanos detenidos.
2: Así es, Pedro. La reconstrucción del crimen de Francisca Cadenas habría terminado para los dos hermanos, Julián y Manuel. Precisamente a este último se lo han llevado hace apenas unos minutos y podemos decir que ha estado colaborando en la reconstrucción. Sin embargo, Julián se ha negado a participar. En estos momentos esa reconstrucción continúa, pero ya sin la presencia de los dos presuntos asesinos. Los investigadores se encuentran en estos momentos en el callejón donde se les perdió la pista a Francisca Cadenas. De hecho, la Guardia Civil ha ampliado el cordón policial y desde este punto en el que nos encontramos, la visibilidad es completamente nula. Además de recrear las últimas horas de Francisca, está previsto grabar el recorrido que hizo José Antonio, el hijo menor de Francisca, la noche de su desaparición. Y también se está inspeccionando de nuevo la vivienda de los dos hermanos, de Julián y Manuel, donde fueron hallados los restos óseos de Francisca, pues por si pudieran dar con un indicio mayor.
1: Gracias, Isa. Hablamos contigo a partir de las 2. Seguimos muy pendientes también del Valle del Jerte. Allí son ya 115 los efectivos y 17 los medios aéreos que siguen trabajando en la extinción de un incendio declarado esta pasada madrugada en Tornavacas, en concreto en la zona de la Reserva Natural, zona de alta montaña. María Josefa Marcos es la alcaldesa.
5: Se ve bastante humo, o sea que tiene que haber bastante fuego. Claro, es la reserva. Lo que es por el Peña Negra, la parte atrás de Peña Negra. Y hay partes que sí pueden acceder por terreno, pero los medios aéreos hacen más casi que los terrestres. Nosotros cuando lo vimos que estábamos en fiesta, pues sobre las 2 de la mañana ya nos avisaron de que había fuego.
1: Tengan en cuenta que el riesgo de incendios va a ser muy alto, extremo mañana en buena parte de la región. Hoy a esta hora se activa el aviso amarillo por calor en Las Vegas del Guadiana, el norte de Cáceres, Villuercas y Montánchez. Y la Junta de Extremadura y el municipio chino de Chongqing han firmado hoy un memorándum de entendimiento para fortalecer las relaciones de cooperación económica, industrial y tecnológica. Esa firma asistía en China el consejero de Economía, Guillermo Santamaría.
6: Chongqing es una de las cuatro provincias más importantes de China, líder mundial en la fabricación de portátiles.

0: y que en 2025 ha fabricado 2.788 millones de vehículos. Además, hemos mantenido reuniones con 9 empresas de la provincia de Chongqing interesadas en su expansión europea.
1: Y esta mañana hemos visto las primeras colas a las puertas de las agencias de viaje porque ha comenzado la reserva de los viajes del Inserso con precios desde 50 euros, en este caso para los mayores con menos recursos y numerosos destinos.
2: Pues a pedir ya la cita, para ver dónde nos mandan, a la costa, no sé dónde exactamente, a Cádiz, Almería, por ahí, porque hemos estado en Benalmádena, hemos entrado en Llores de Mar, pero bueno, es costa interior.
3: Vengo a informarme, es la primera vez. Los viajes que vamos a hacer nosotros no es a playas, ni balnearios, vamos a buscar los viajes culturales que dicen que están muy interesantes.
4: Nos gustaría, pero yo llevo 5 años que no nos toca a Benidorm. Porque le encanta a mi marido. Es donde está la marcha.
1: También el deporte nos permite viajar y mucho. Alex Carballo, buenas tardes.
5: ¿Qué tal? Buenas tardes. Sí, aunque nos vamos a quedar primero cerquita en el Príncipe Felipe en Cáceres y con un cacereño que volvió a ganar. Lo hizo ayer en casa 1-0 a la Cultural Leonesa y suma ya 7 puntos. Más cerquita de puntuar pero sin premio se quedó el Coria, que cayó en Lugo 1-0 con el tanto lucense en el 92. Hablaremos de ello, lo resumiremos hoy en Extremadura en Juego, digo, en Zona Mixta, igual que todo lo vivido ayer en Extremadura en Juego, igual que esa segunda federación con ese pleno de victorias tanto de Badajoz como de Don Benito. Y hablaremos también de todo lo que ha pasado fuera de la región con ese partido Copa España de baloncesto, con judo, con ciclismo de montaña, todo lo del fin de semana.
6: ¿Puedo pasar?
1: Y en Cultura comienza hoy el ciclo de Cine Club de Mérida con esta película A la Cara. Fue primero un corto en 2020, ganó el Goya y los mismos actores han dado el salto al largo. Pases a las 7 y a las 9 y media en los cines Victoria de la capital autonómica. Así terminamos, ¿sí? Pendientes de la reconstrucción del crimen de Francisca Cadenas, pendientes del incendio que se ha producido cerca de Tornavacas en el Jerte y por supuesto del resto de la actualidad informativa a partir de las 2 en Hora Punta.
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Bueno, 1:14, una bachatita, ¿no? Que parece ya que ha terminado el verano porque están los niños en el cole, pero el verano, si nos atendemos a las temperaturas, el verano no se ha ido. En fin, tenemos muchas ganas de retomar en esta vuelta a las secciones habituales de la temporada, pues la sección con Nicolás Suárez Alarcón. Que pase, por favor, que pase.

0: Ya sabéis que Nicolás Suárez Alarcón nos deleita con sus historias, historias pequeñas de la historia, en mayúsculas, y desde su punto de vista, desde su enfoque antropológico, pues nos acercamos a figuras importantes y a algunas otras no tan famosas por distintas razones, pero que bueno, que no, nos permite conocerlas. Hoy, Nicolás, buenas tardes, ¿qué tal? ¿Cómo estás?
1: Buenas tardes.
0: Hoy bien. Un peso pesado, ¿eh? Hoy un peso pesado con el que quieres iniciar la temporada.
1: Sí, bueno, hoy un hispano. Uh-huh. Importantísimo, el emperador Adriano.
0: Qué bueno, que el verano bien, antes de meternos en faena, todo bien, todo
1: bien,
0: controlado.
1: Bien.
0: Me gusta tu camisa, que es como de safari o...
1: Sí, más
0: no
1: o
0: sé,
1: menos.
0: Más o menos, es
1: campera,
0: bonita,
1: campera.
0: Es campera, muy bonita. ¿Es de lino o no?
1: No entiendo.
0: Bueno, es muy guapa, es muy guapa. Bueno, vamos a meternos de lleno con Adriano, ¿no?
1: Sí, Adriano.
0: Adriano, a ver, nos ponemos primero las fechas, ¿no? Más o menos, Nicolás.
1: Sí, para... bueno, pues nació el 24 de enero del 76 después de Cristo en la Bética. Uh-huh. Y murió el 10 de julio, del año 138, después de Cristo también, naturalmente.
0: Uh-huh, uh-huh. O sea, que estamos hablando de 38, o sea, tuvo una 60 y tantos años, que por la época más o menos en una edad...
1: Sí, del 76 al 138.
0: Uh-huh, uh-huh. Uh-huh. Qué bueno.
1: Y bueno, pues nació, parece ser, algunos dicen que nació en Roma, pero otros aseguran que nació en Itálica, en Santiponce, en Sevilla, y era de una familia que procedía de Adria, en la región del Piceno, porque, como sabemos, Itálica la fundó en 206 a.C. Escipión, el africano, y entonces por esa época la familia de Adriano se instaló aquí, en Hispania, y él nació aquí. Uh-huh. Lo que pasa es que su padre, que se llamaba como él, Elio Adriano Afer, murió. Y entonces, en aquel tiempo, cuando el progenitor moría, alguien de la familia se hacía cargo del niño, que quedaba huérfano, naturalmente. Y en este caso se hizo cargo Trajano, que era familiar de su padre.
0: Uh-huh.
1: ¿De acuerdo?
0: Que Trajano sí sabíamos que era de aquí de...
1: Sí, además era familiar. Uh-huh. Entonces se lo llevó a Roma, allí se educó, entre las élites, naturalmente, porque toda su familia pertenecía a la élite, naturalmente.
0: Uh-huh.
1: Y entonces parece ser que a los 14 años regresó a Itálica. Pero aquí se desmandó un poco. Y entonces parece ser que se pasaba el día cazando, todo el día cazando, ¿no?, en los agrestes campos de los alrededores de Sevilla de aquel tiempo. Y Trajano decidió llevárselo otra vez a Roma para librarlo de ese vicio que había desarrollado el niño, ¿no?
0: Uh-huh.
1: Y allí en Roma, bueno, pues vivió naturalmente en la corte de Trajano. Y Trajano estaba casado con una señora que se llamaba Pompeya Plotina. Y parece ser que Adriano tuvo una affair con la mujer de Trajano, que no se llevaban bien, ¿no? ni siquiera tuvieron hijos. Y en ese ambiente, la emperatriz, con tal de acercarlo más al poder que ella le tenía preservado, ella quería que Adriano sucediera a Trajano. Y entonces la casó con una pariente de Trajano, que se llamaba Sabina. Era hija de Matidia la Mayor, que era una mujer muy influyente en el imperio, y era esculturalmente bella, dicen, la mujer de Adriano, me refiero, Sabina, pero era extremadamente fría. Entonces, el matrimonio aquel de conveniencia tampoco funcionó muy bien. De hecho, Sabina lo acusaba a Adriano de que le dedicaba todo su tiempo a sus perros y a sus caballos, y a ella le dedicaba poquísimo tiempo. Parece ser que le dedicaba poquísimo tiempo porque era una mujer extremadamente distante y fría.
0: Uh-huh.
1: ¿De acuerdo? Bueno, y así fue como Adriano, por supuesto, hizo su cursus honorum, llegando a ejercer un montón de cargos, hasta que murió Trajano. Uh-huh. Y entonces la mujer de Trajano Plotina, dijo que en su lecho de muerte había nombrado sucesor suyo a Adriano.
0: ¿De acuerdo? Y la gente le hizo caso, claro.
1: Claro, y si lo dijo la mujer de Trajano, pues está clarísimo que había que...
0: Que había que hacerle caso,
1: efectivamente,
0: ¿no?
1: Y entonces fue cómo accedió al imperio. ¿Cómo era Adriano? Bueno, Adriano era una persona extremadamente culta. Era una persona que era filohelena, o sea, amaba todo lo griego, de tal forma que incluso lo apodaban Greculus, que es más o menos un diminutivo de griego, el grieguecillo, por decirlo de alguna forma. Una vez que fue emperador, ¿qué hizo? Pues mucho tiempo atrás, Séneca, nuestro filósofo hispano cordobés, le había dicho a Nerón que el príncipe, el emperador, debía recorrer, igual que el sol, todos sus reinos. Tenía que tener contacto con el pueblo, pero cuidado, subido en un pedestal, sin que el pueblo pudiera acceder a él, para que no se percataran de que era un simple mortal como los demás.
0: Eso lo decía Séneca, ¿no?
1: Séneca. Uh-huh. Entonces él hizo caso a esa máxima de Séneca y durante los años que duró su mandato, que fue del 117 al 138, él utilizó la mitad de ese tiempo en recorrer todos sus dominios. Fue un emperador viajero, ¿de acuerdo? Estuvo en Egipto, estuvo en Grecia, estuvo en Bitinia, donde conoció a su célebre amante Antinó, hablaremos luego de él.
0: Sí, es verdad.
1: Estuvo en el norte de África y demás. ¿Y qué hacía en aquellos viajes? Entre otras cosas, naturalmente, por supuesto, cazar. Continuamente cazaba. Y era un aficionado a la arquitectura, de tal forma que tuvo encuentros con su arquitecto Apolodoro de Damasco. Encuentros agrios, me refiero. Parece ser que una vez él diseñó una basílica y una vez que la completó llamó a Apolodoro de Damasco y le enseñó su proyecto, ¿no? Lo que había construido. Y Apolodoro de Damasco le dijo: has cometido un grave error porque ha sentado a Júpiter en su trono y la bóveda de la basílica es excesivamente baja. Si algún día la deidad quiere levantarse, no podrá levantarse.
0: ¡Qué historia!
1: Claro. Entonces, bueno, la amistad se iba deteriorando, por llamarlo de alguna forma. Y una vez, además, le dijo a Apolodoro de Damasco, cuando le hizo una objeción a un proyecto suyo, del arquitecto, le dijo, dice, anda, tú vete a diseñar calabazas, que es lo tuyo, que la arquitectura no es lo tuyo. ¿Y por qué dijo eso? No sé si has estado, Mané, en la Villa Adriana, en Tívoli, en el Tibur.
0: En Italia, sí.
1: En Italia. Bien, pues el Canopo, que es uno de los sitios más célebres de la Villa Adriana, tiene una gruta con una bóveda en forma de calabaza. Uh-huh. A eso se refería Apolodoro de Damasco. ¿Y qué hacía Adriano, como decíamos, en esos viajes? Pues él tenía en Tibur, en el actual Tívoli, a 23 kilómetros al oeste y un poco al norte de Roma, una finca de su familia, ¿de acuerdo? Y en esa finca de su familia, él quiso construir o diseñar un jardín inmenso en el que disfrutar, porque él era epicúreo. Sabe que la corriente filosófica de los epicúreos optan por el placer moderado. No son como, por ejemplo, los hedonistas, que optan por el placer total. Ni los estoicos, que los estoicos
0: están al otro lado, sí.
1: Están al otro lado, como muy bien dice usted. Bueno, pues en esta finca él iba construyendo todos los edificios que le impresionaban del mundo. Por ejemplo, el Canopo de Egipto, un templo determinado en un sitio y tal. Y en esa Villa Adriana había, por supuesto, teatros, había piscina, había hipódromo, había cuadra. Y fíjese la sofisticación de la Villa Adriana, que por debajo había inmensos pasillos que recorrían toda la Villa Adriana. ¿Con qué objetivo? Con el objetivo de que él y sus invitados no vieran nunca a los sirvientes y a los esclavos
0: eso es lo que iban por debajo,
1: en su
0: ¿no?
1: tarea. Entonces, cuando un esclavo se quería mudar, por ejemplo, imagínese de un edificio a otro, para limpiar, por ejemplo, pues no podía ir por la superficie de la tierra. Una vez que limpiaba el patio tal, cogía el subterráneo, el pasillo subterráneo, y se mudaba, por ejemplo, al hipódromo y hacía otra función. Pero los invitados de Adriano nunca veían al servicio del propio Adriano.
0: Fíjate, estaba pensando con todo esto de la arquitectura, que yo no lo había pensado nunca y no lo sabía, claro, y me buscando al mismo tiempo que estabas hablando, aparte de la Villa Adriana, claro, lo que llamamos ahora mismo el castillo de San Angelo en Roma, también de esa época.
1: Sí, es el mausoleo. Ese era el mausoleo.
0: Y el Panteón de Agripa.
1: El Panteón de Agripa lo hizo Agripa. De hecho, en el Panteón de Marco Agripa, en tiempos de Augusto. Y de hecho, en el Panteón se conserva, fíjese todavía, la puerta que usted toca al entrar en el Panteón es la puerta original que colocó Marco Agripa, una puerta de bronce. Bien, en el frontal pone Marcus Agripa fecit, o sea que lo hizo Marco Agripa. Lo que pasa es que hubo un incendio en el Panteón y entonces lo reconstruyó también Adriano. O sea, hizo el castillo de Santa Ángelo, reconstruyó el Panteón.
0: Qué bueno, o sea, que ya tenemos dos características muy importantes, ¿no? Una, su amor por la arquitectura, y luego que cumplió lo que decía Séneca, que viajó para intentar ver un poco cómo era todo su dominio, ¿no?
1: Además, era una persona muy llana, vivía con los soldados. Por ejemplo, cuando estaba en campaña y los soldados tenían que caminar, él se bajaba del caballo y iba a pie con los soldados, mezclado entre ellos. Entonces, el ejército lo sentía muy cercano, ¿de acuerdo? Porque no quería privilegios y mucho menos no quería exhibir sus privilegios ante,
0: por lo menos con el entorno que le protegía,
1: ante,
0: ¿no?,
1: la tropa que sufría, ¿no? Que sufría por aquellas marchas y demás.
0: Qué bueno.
1: Y bueno, esto de la Villa Adriana, pues es un edificio realmente suntuosísimo, ¿no? Por ejemplo, tenía el Teatro Marítimo, que él era muy exclusivista, y entonces el Teatro Marítimo era pues una residencia rodeada por agua con dos puentes levadizos. Entonces, cuando él quería meditar o quería aislarse, se metía en el Teatro Marítimo, levantaba los puentes y allí no podía entrar absolutamente nada.
0: No le moleste, que no me moleste nadie.
1: Efectivamente, allí había teatro y había todo. ¿Qué pasó con la Villa Adriana, Manes? ¿Qué pasó con la Villa Adriana? Hoy, si vamos, son unas ruinas, naturalmente, queda mucho, por ejemplo, los canopos y tal. Es un vergel auténtico porque él, como epicúreo, quiso diseñar un jardín de placer. Y la especie arbórea que más domina es el roble. Una subespecie de roble que se cría allí, que por cierto yo en el campo tengo dos, porque cuando fui cogí unas semillas y me germinaron dos.
0: Sí,
1: dos robles. Cogí.
0: Tienes dos robles de semillas de la Villa Adriana.
1: Sí,
0: wow,
1: sí.
0: Wow,
1: sí,
0: wow,
1: lo tengo en el campo y además lo tengo a ambos lados de una Venus de Milo. Que está puesta como
0: nueva. Eso tiene una visita al campo, ¿eh? Tiene una visita al campo.
1: Como en una especie de jardín. Y la Venus de Milo, naturalmente, de cemento, de estas que se compran, ¿no?
0: Sí, sí. No te la trajiste de allí, vale,
1: bueno,
0: en ningún sitio.
1: Sí, bueno, tengo también otras. Soy muy aficionado a la silvicultura y tengo árboles, por ejemplo, de la selva amazónica también en el campo, ¿no? Y tengo también unos algarrobos de Taormina. Taormina
0: es tan bonito. Taormina.
1: Es la ciudad más bonita de Sicilia.
0: Ese teatro allí que se ve al fondo
1: ese
0: del mar.
1: Ese teatro, y además miras y tienes enfrente el Etna que bonita. Está lanzando húmedo. Sí, sí, sí. Y abajo una playita con la Isola Vela y una plaza, en la plaza del Duomo, que hay un acantilado que te asomas a la balaustrada y hay un abismo hasta el mar, ¿no? Que va rompiendo.
0: Preciosa.
1: Abajo
0: si tienen la oportunidad de visitar, ¿verdad? Sicilia y Taormina, vamos, o sea, háganlo de verdad.
1: Taormina y Siracusa son impresionantes. Y entonces de allí cogí semillas de algarrobo. Estaba comiendo en un restaurante y le digo al señor, que era el que dirigía el restaurante, ¿Puedo coger el fruto? Y me dice, no, non si posso no mangiare, non si posso no mangiare. Yo le digo, non sono per mangiare, sono per seminare. Ah, va bene, que las cogí.

0: ¿no? Y tengo también algarrobos de Siracusa,
1: Qué bueno,
0: plantados
1: qué
0: en el
1: bueno,
0: campo
1: qué
0: también.
1: bueno.
0: Bueno,
1: Pues va,
0: seguimos.
1: sí.
0: Resulta, ¿sabes, Mané?, que llega el Renacimiento italiano y hay un señor muy relacionado con nosotros también, que es Hipólito del Este. Hipólito del Este era un clérigo, de alto vuelo, naturalmente. Imagínese si era de alto vuelo, que a los 10 años lo nombraron arzobispo de Milán.
1: A los 10 años.
0: A los 10 años. Y se hizo sacerdote, cantó misa, como dicen en tu pueblo, a los 55 años. Bien, pues este señor era un amante del lujo, como buen renacentista. Era hijo, por eso digo que tiene relación con nosotros, era hijo de Lucrecia Borgia, la hija del Papa Borgia. Y entonces era, naturalmente, nieto de Alejandro VI, nuestro Papa español, amigo de los Reyes Católicos y benefactor de los Reyes Católicos. Quiso hacerse un palacio en Tívoli, en Tibur. Hizo un palacio saqueando la Villa Adriana. Se llevó obras de arte, se llevó mármol, se llevó columnas y tal. Hizo una mansión fascinante. Pero lo más fascinante de esa mansión no es la mansión en sí, sino la mansión está a nivel de la calle, en la fachada, pero por detrás hay un gran desnivel. Se baja por unas escaleras y hay un jardín
1: Precioso.
0: esplendoroso, donde las estrellas de ese jardín son las fuentes, los juegos y el canto del agua, de grutas que mana agua, tritones que la expulsan, contrastes de luz, una humedad absolutamente gratificante. Y este Hipólito del Este, pues, saqueó la
1: Saqueo
0: Villa
1: la Villa
0: Adriana
1: Adriana.
0: de Roma.
1: Qué bueno. Bueno, estamos quedando sin tiempo, Nicolás.
0: Bueno,
1: No sé si tenemos mucho, mucho y quieres seguir profundizando otro día o vamos a ver cómo murió, que
0: bueno,
1: eso también
0: venga.
1: es importante, saber cómo acaban
0: Ah,
1: las historias.
0: bueno, pues eso es interesantísimo. Bueno, podríamos estar hablando 2 horas de Adriano, ¿no? Pero voy a terminar rápido. Edward Gibbon, el historiador inglés, dijo que la época más feliz de la historia de la humanidad coincidió con el periodo adriano, y esto dentro de los cinco emperadores buenos, que fueron Nerva, Trajano, Adriano, Pío y Marco Aurelio, el filósofo, ¿verdad? Naturalmente, en su tiempo hubo luchas por el poder, entre ellos Serviano, que estuvo, que si sucedía o no sucedía
1: Claro,
0: a Trajano.
1: las guerras por la sucesión
0: A
1: serían
0: Trajano.
1: tremendas
0: Bien.
1: siempre, ¿no?
0: Pero al final Trajano decide cargárselo en vez de nombrarlo sucesor. Y entonces fíjese usted lo que desea Serviano. Le dice a los dioses: sabéis muy bien, dioses, que yo no soy culpable de nada. En cuanto a Adriano, solo le pido esto: que ansíe la muerte y no pueda morirse. Y fue lo que le sucedió, porque intentó suicidarse por los dolores que sentía 4 o 5 veces y sus sirvientes se lo impidieron. ¿De
1: Oh,
0: acuerdo?
1: qué curioso, no sabía al final
0: Murió
1: de
0: en
1: Adriano.
0: 138,
1: Después de Cristo.
0: el 10 de julio. En varias eran, como ya hemos comentado aquí, la Marbella de la época.
1: Qué gustito.
0: La
1: Qué
0: Marbella.
1: gustito, Nicolás, qué gustito. Oye, nos hemos dejado la historia de Antínoo, pero bueno, esa ya hemos hablado algunos días también
0: Sí,
1: y
0: sí,
1: cómo, pues
0: sí.
1: bueno, la relación que tuvo con él. Que da gusto empezar así las clases para esta nueva temporada, Nicolás. Nos seguimos encontrando este año los lunes a la 1:10 de la tarde. Un
0: Eso
1: abrazo.
0: está hecho.
1: Gracias.
0: Hasta luego.

0: Bueno, pues quedan 25 minutos para llegar a las 2 de la tarde. Nos vamos a ir de nuevo a Segura de León, donde están allí con sus capeas. Las capeas son esta tarde a las 6, pero ya sabéis que hemos estado, que está allí María Díaz y que ha estado trasladándonos todos los actos que había esta mañana. Sigue por ahí, creo que todavía. María, ¿qué tal? ¿Cómo andas?
1: Buenas de nuevo, Mané. Las capeas de Segura de León no se entienden únicamente desde la tradición festiva. Hay también una importante dimensión religiosa vinculada al Cristo de la Reja. Una devoción muy arraigada entre los vecinos de Segura de León. Para conocer esa historia y saber cómo se vive durante estos días la relación entre la fiesta y la fe, me he venido hasta la ermita del Cristo de la Reja y está aquí el párroco de Segura de León, Fernando Agudo. Muy buenas tardes, ¿qué tal?
2: Hola, buenas tardes.
1: Para empezar, le quiero preguntar, ¿qué relación tienen las capeas con el Cristo de la Reja?
2: Bueno, el Cristo de la Reja tiene una raigambre de siglo. Precisamente, la imagen es de 1510, una talla del círculo de Pedro Millán, Sevilla, y donde está colocado en esa reja, precisamente, bueno, pues lo colocaron los franciscanos en 1667. Esto fue un cenobio, un convento franciscano, y la imagen del Cristo y el elevado en alto, pues está respondiendo a las palabras de San Pablo en la carta a los Filipenses, precisamente cuando nos dice que se humilló y Dios lo exaltó por encima de todo. Esa exaltación está manifestada ahí al estar el Cristo ubicado en esa reja y colocado en alto. Entonces, alrededor de esa fecha, ya al siglo XVII o principio del XVIII, podemos decir que existen un inicio de capea que van evolucionando con el paso del tiempo. Al principio era un concurso de ganados. Ese concurso de ganados fue evolucionando hasta tener dos días de capeas en el que se toreaban unas vaquillas. Esos dos días fueron aumentando. Hoy día las capeas son fiestas de interés turístico regional y tienen para evitar que unos años haya más y otros años menos, pues se determinó que fueran seis días los dedicados a las capeas. Desde luego es Y nacieron así en torno a la figura del Cristo de la Reja y sigue siendo el Cristo el centro de las fiestas. Y la devoción, me has preguntado que por la devoción del pueblo, que sí, que cómo ha ido, yo te diría que ha ido progresivamente a más. Desde que en 1963 se restauró la talla y a los 50 años de esa restauración se ha llevado al pueblo, porque el Cristo no procesiona nunca, a no ser que haya que hacer obra aquí en la iglesia, en la ermita, o bien por algún acontecimiento como aquel que fue la restauración de la imagen. Luego, últimamente, volvió a ir al pueblo en 1970... En 1990 otra vez por obra en el santuario, en el 2000 debido al cambio de siglo y de milenio, y que el párroco pues le pidió al señor obispo que le concediera que fuera templo jubilar durante un mes, y fue motivo para llevar al Cristo otra vez a la parroquia. Desde el 2000 no se movió del santuario hasta el 2013, que hacía 50 años de la restauración de la imagen, y además era el año de la fe a nivel de la Iglesia Universal. Y del 2013, luego en el 2022, con motivo de la restauración del retablo donde está ubicado el Cristo, ese retablo crucífero, lo cual quiere decir que el Cristo habitualmente no sale, solamente con motivo un poco extraordinario.
1: Le quiero preguntar también, para alguien que no conozca Segura de León, ¿quién es el Cristo de la Reja y qué representa para todos los vecinos del municipio?
2: Bueno, el Cristo de la Reja es un crucificado y que, como hacía referencia antes a la carta de San Pablo a los Filipenses, pues

0: los franciscanos buscaron varios sitios de ubicación de esa talla. Se consiguió hacer el retablo en 1667 y entonces se colocó el Cristo en ese retablo, que fue hecho precisamente ad hoc, fue hecho en relación al Cristo, puesto que es crucífero. Y ya digo, es una talla del círculo de Pedro Millán en Sevilla, el escultor, y para nosotros los segureños es el Cristo, viene a ser el que aglutina la devoción del pueblo. Entonces, es algo que lo llevamos en el corazón, por supuesto en la boca, pero en el corazón también lo llevamos. Y nos pueden mover todo, pero al Cristo de la Reja que no nos lo muevan.
1: Ya que me menciona esa, lo quiero aprovechar también para preguntar por la implicación de los jóvenes. Entiendo que esa devoción también se ha ido transmitiendo de generación en generación.
0: Lo que pasa es que hay que ser realistas y los jóvenes están, como todos siempre en la vida, son hijos de su generación. Entonces hoy hay un ambiente donde lo religioso parece que se aísla un poco de la vida de la persona, incluso del creyente. Eso está afectando también a la juventud. Indudablemente, a pesar de que le afecte el tema religioso a ellos, pero el Cristo de la Reja lo tienen muy arraigado. Esa visita constante al santuario, eso es algo que no tiene edad. Niños, jóvenes, mayores, de todas las edades.
1: Y volviendo un poco al día de hoy, hoy es el día del Cristo, entiendo que es quien se lleva hoy el protagonismo más allá de las capeas.
0: Pues sí, ciertamente. Aquí la iglesia, si vas a estar, verás que se llena. Ahí colocado fuera del santuario, de los muros del santuario, hay colocada una pantalla para que se pueda ver la celebración. En la parroquia hay una pantalla gigante. La iglesia se pone hasta los topes porque muchos enfermos, muchos mayores, muchas personas discapacitadas no pueden bajar aquí a la ermita, y entonces pues ha buscado el medio de que puedan participar activamente a través de esa pantalla. Y ciertamente todo gira, y sobre todo todas las capillas giran en torno al Cristo, y en este día muchísimo más.
1: Muchísimas gracias por atendernos, Fernando.
0: Allá. De nada.
1: Y pues cierto, Mané, aquí termina nuestro recorrido por las capeas de Segura de León, donde hemos conocido la parte religiosa, festiva y taurina, y también de memoria histórica que tiznan estas fiestas de interés turístico regional y de interés taurino. Y para quienes no las conozcan, aún están a tiempo, porque terminan el miércoles con el tradicional fin de año segureño. Hasta luego.
2: Buen día echado. Desde luego, fin. Bueno, venga, dejamos Segura de León, que nos queda poco tiempo, nos quedan ya 18 minutos para llegar a las 2, que luego llegan los de informativos, y nos vamos a ir a Cáceres, porque hoy se ha presentado allí la fiesta del pimentón de Aldanueva del Camino, una cuarta edición que tendrá lugar del 9 al 11 de octubre y que pretende poner en valor pues este cultivo tradicional del que nos sentimos tan orgullosos, y además lo que se busca también es situarlo como un importante atractivo turístico. Nuestra compañera Mabel Sánchez nos va a dar todos los detalles. Mabel, buenas tardes.
3: Buenas tardes, pues nos encontramos en el Gran Teatro de Cáceres, porque aquí hoy se ha presentado el programa de la Fiesta del Pimentón. Va a tener lugar su cuarta edición en octubre, el 9, 10 y 11, y nos encontramos con el representante, con el secretario de la Asociación Amigos de Aldanueva del Camino, que es donde se va a celebrar esta Fiesta del Pimentón, y además son los que la organizan y los que la han promovido desde la primera edición. Nos encontramos con José Luis Fernández.
4: Buenos días.
3: Él es el secretario, como decíamos, de la Asociación de Aldanueva del Camino, de Amigos de Aldanueva del Camino. Bueno, vamos a empezar por el principio. ¿Qué tiene tan característico este pimentón de Aldanueva del Camino? Bueno, y de toda la Vera.
4: Bueno, pues lo característico es precisamente su forma de producir. Es el único, lo que nos diferencia del resto de pimentones del mundo es precisamente el ahumado, el proceso de elaboración, que se hace con leña de roble y encina principalmente durante 15-17 días, y eso es lo que le da el olor y el sabor tan característico. En el resto de los sitios Es diferente porque, por ejemplo, en Murcia, en Marruecos, se seca el sol, por lo tanto no hay aportación de humo. Nosotros, por una necesidad geográfica, en la época de su recolección en octubre, evidentemente suele llover y hay humedad. Entonces nuestros antepasados pues necesitaban secar el pimiento en esa fecha y evidentemente recurrieron pues a aportación de calor mediante estufas, mediante fuego. Y eso es precisamente el valor que
3: En unos secaderos que son muy característicos, que todavía se mantienen, que es un valor etnográfico grande y muy característico del paisaje, ¿no?, de Aldeanueva del Camino.
4: Efectivamente, los secaderos son unas construcciones aproximadamente entre 50 y 60 metros cuadrados de dos plantas, dos metros de altura, con un entarimado de madera, con unas chillas separadas un centímetro entre una y otra. Las chillas son tiras de madera, por donde pasaba precisamente el calor y el humo. Se ponía la estufa abajo y dar vueltas todos los días. No podía caer en el fuego y, segundo, no se podía desaprovechar nada. Cualquier gramo que se desaprovechara, pues eso durante 15 y 17 días pues era malo.
3: Bueno, desde ya hace muchísimos años nos contabais que venían unos hombres que, de hecho, ahora en la fiesta precisamente del pimentón van a ir vestidos con esos blusones. Venían de Galicia, de Castilla y León, de Asturias, a por ese pimentón a Aldeanueva del Camino.
4: Efectivamente, además teníamos un factor importante que era el tren, ese que desapareció por la década de los 80.
3: El Ruta de la Plata.
4: El tren Ruta de la Plata, que propiciaba que primero la salida del pimentón junto con los agricultores locales que cargaban esos mulos y recorrían principalmente el norte. Los principales clientes eran esa Guijuelo, que evidentemente para sus embutidos es la materia principal, ¿no? De hecho, más del 80% de la producción de pimentón va destinada a la elaboración de embutidos. Con lo cual, fíjese la importancia que tiene el pimentón. Y efectivamente venían a por ello y nosotros recorríamos. Era lo normal nuestros antepasados que llevaran el pimentón, los sacos de pimentón y se trajeran, pues por ejemplo, pues embutido o alguna otra cosa que hacían, el intercambio, ¿no? Yo vendo, pero ya necesito otras cosas y me las traigo de camino de vuelta.
3: Y bueno, ya vamos a centrarnos en lo que es el programa de esta fiesta del pimentón, que es la cuarta edición, decimos, y va a ser 9, 10 y 11 de octubre. ¿Cómo se intenta potenciar lo que ha sido, lo que es todavía el pimentón de la Vera y hacerlo un atractivo turístico, ¿no?
4: Bueno, primero poner en valor la importancia que tuvo Aldeanueva del Camino en el actual pimentón, denominación de la Vera. Segundo, rendir ese homenaje a nuestros mayores y a todo ese trabajo que no podemos olvidar. O sea, nosotros somos un poco esa memoria viva que hay que mantener en el tiempo, ¿no? Somos y hemos llegado hasta aquí precisamente por lo que nuestros antepasados han hecho en todos los aspectos de la vida. Y dada la importancia que tuvo el pimentón en Aldeanueva, en la comarca, dio trabajo a muchísima gente de la comarca y da actualmente, pues fíjese, a todas las cuatro comarcas que coge la denominación de origen, pues creemos que eso debemos ponerlo en valor y que continúe. Y en base a ello, pues lo que hemos hecho es un programa basado este año fomentando mucho la familia, fomentando mucho ese fin de semana, propiciando que se queden con nosotros, que prueben la gastronomía, que prueben nuestra cultura, que vean precisamente esos monumentos como son el Molino Viejo, como es los secaderos o sequeros, que también le llamamos allí, y por lo tanto hemos hecho una oferta cultural, gastronómica y etnográfica en su más amplia acepción, para que la gente vaya, que Aldeanueva del Camino sea el punto de partida, porque fíjese que Aldeanueva del Camino en una hora estamos a ciudades tan importantes como Cáceres, como Salamanca, como Ciudad Rodrigo, a media hora estamos a menos de media hora, 20 minutos en Plasencia, a cuarto hora en Béjar. Es decir, somos un enclave único en medio del Valle del Ambroz, donde es un punto ideal que queremos que se convierta en punto ideal como de partida para conocer no solamente el valle, que es rico ya de por sí, sino que recorran parte de Extremadura y parte de Salamanca partiendo de ahí. Eso es lo que pretendemos.
3: Bueno, este fin de semana ya habéis empezado con la recogida, ha habido un taller de ristrado de pimientos, ¿no?, para que se decoren. Ya el día 8 de octubre se van a decorar esos balcones, ¿no?, con las ristras típicas de los pimientos, y a partir de ahí va a haber rutas guiadas, va a haber conferencias técnicas, va a haber folclore con el tamboril, con la presencia del tamboril, que también es tan característico de la zona.
4: Sí, sí, efectivamente. Todo esto lo debemos, la asociación conformamos un número muy importante de personas, más de un centenar de personas, y en esta fiesta trabajan más de una treintena de personas. Es posible precisamente a ese ejército de colaboradores que se dejan la piel. Este fin de semana, entre la recolección y el ristrao, hemos estado más de 30 personas allí. Y efectivamente el viernes viene una labor muy bonita, que es la decoración del pueblo con esas ristres de pimiento que hemos hecho este fin de semana.
3: Bueno, también va a haber un taller de cocina en directo, pero algo también muy importante para todo aquel que lo visite y que es muy interesante, que es la degustación, en un caso el sábado de pruebe con la base del pimentón y el domingo de patatas revolconas, también por supuesto elaboradas con pimentón. Esto, la gastronomía, hablamos de un producto estrella en la gastronomía, es muy importante, ¿no?
4: Sí, es muy importante, y además hemos descubierto, cuando presentamos la fiesta del pimentón en Jato, por ejemplo, que llevamos 3 años viniendo, descubrimos cómo la gente se acerca, nos dicen cómo hacer los platos, le decimos cómo incorporar el pimentón a la cocina, no solamente a la tradicional. Precisamente una de las cuestiones que vamos a tener, aparte de estas degustaciones gastronómicas, sobre dos platos muy importantes que se elaboran con pimentón, hay más, los callos de Aldanueva son típicos, son callos que se toman con cucharilla de café, que no en todos sitios, son muy picaditos y tienen fama mundial, los callos de Aldanueva. El bacalao también se le echa, los huevos fritos, incluso al tomate al perico, echándole pimentón. Bueno, pues vamos a homenajear precisamente a una de las personas que ha estado elaborando sus platos y nos ha dado de comer a miles de personas durante décadas. Casa Sebas, vamos a homenajearles este año ante su jubilación, y precisamente vamos a crear dos platos, un plato y un postre, que vamos a denominar el plato Casa Sebas, basado en el pimentón, porque el pimentón también es innovación, se hace perunilla, se hacen escamas de sal con pimentón, es decir, el pimentón es una auténtica revolución en la que tiene que estar presente en todas las cocinas del mundo.
3: Bueno, de hecho también hay un certamen, ¿no?, de degustación de tapas y platos sobre la base del pimentón en bares y restaurantes, ¿no? También sí, un atractivo.
4: Efectivamente, independientemente de los platos que elaboramos desde la asociación, pues los bares, una apuesta por este turismo cultural, gastronómico, pues elaboran estos días unos platos típicos basados en el pimentón, y los restaurantes pues evidentemente incorporan también platos. Ayer estuvimos con un restaurante y ya nos estaba diciendo los 3-4 platos que iba a preparar precisamente para que la gente tenga una mayor oferta gastronómica.
3: Bueno, pues muchas gracias por atendernos a Canal Extremadura Radio.
4: Y a ustedes por contar con nosotros.
3: Bueno, por supuesto. Bueno, ya saben, este interesante programa, la Fiesta del Pimentón, cuarta edición en Aldeanueva del Camino, 9, 10 y 11 de octubre, para apuntar en la agenda, y se puede participar desde en rutas muy interesantes, saber cómo se hace el pimentón, cómo se elabora, visitar esos molinos que tenían una importancia en su elaboración, pero también hay folclore, esos tamborileros que van a amenizar, también hay degustaciones, también hay rutas de
2: todo,
3: etapa.
2: Hay de todo.
3: Largo, etcétera. Mabel, esto todo. Es todo desde la capital cacereña.
2: Muchas
3: hasta
2: gracias,
3: luego.
2: Un besito, Mabel.
5: Viaje con nosotros si quiere gozar. 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
2: ¿Dónde me iría yo con Jimena Matías? Pues al fin del mundo. Jimena, ¿qué tal? ¿Cómo estás?
6: Uy, uy, uy, madre mía, me deja Maneque, que me he quedado sin palabras.
2: Hombre, me iría contigo al fin del mundo. Además, de hecho, cuando estaba Mabel contándonos lo del pimentón de la Vera, me estaba acordando que fuiste tú la que me enseñaste las perrunillas de pimentón de la Vera.
6: Eso, y digo, es. Digo, soy tu gurú en muchos restaurantes del norte extremeño,
2: y
6: yo
2: lo
6: creo,
2: sabes, es verdad, lo reconozco públicamente. Yo cada vez que cada vez que voy al norte de la provincia, siempre le llamo: Jimena, ponme al día. Y ella me dice, este otro, si quieres no sé cuánto, no sé cuánto. Y si quieres para chivas con tu madre, pues esto, efectivamente.
6: Eso es.
2: Oye, ¿qué, dónde vamos? ¿Dónde? Hemos puesto la canción esta, que es un típico de, uh-huh, de la Orquesta Mondragón, El viaje con nosotros, porque quieres hablarnos de los viajes del Inserts, ¿no?
6: Sí, que a lo mejor tu madre y mi madre podrían ser beneficiarias, ah, pues perfectamente de, uh-huh, de ello. Ya
2: se,
6: sabes.
2: A ver si les apetece, a ver si se ponen de acuerdo.
6: Pues te voy a contar que desde, uh-huh, primera hora esta mañana había un montón de personas que estaban esperando para solicitar estos viajes, que tantos beneficios tienen para los suertudos que los disfrutan. Si te parece, vamos a escuchar algunos de
2: venga,
6: ellos.
2: Venga, venga, que me encanta eso.
7: Sí, bueno, pues a pedir ya la cita, para ver dónde nos mandan.
8: ¿Dónde le gustaría viajar a usted?
7: A la costa, no sé dónde exactamente, a Cádiz, Almería, por ahí. Porque hemos estado en Benalmádena, hemos estado en Llores de Mar, pero bueno, es costa interior.
8: Muchas gracias. Vale. Perdone, ¿qué le parece esto de que puedan ustedes viajar a un precio más competitivo? Ay, y no sé si ha ido mal veces.
9: No gustaría, pero yo llevo 5 años que no nos toca.
8: Ah, ¿y eso?
9: No lo sé, porque venimos los últimos.
8: No, pero bueno. ¿Dónde le gustaría viajar?
9: A Benidorm.
8: ¿Por qué?
10: Me encanta.
2: A Benidorm, dice la señora.
6: A Benidorm, que me contaba la señora que es porque su marido es súper bailongo y claro, donde estará marcha es en Benidorm, ¿vale? Que es donde deberíamos ir tú y yo, que también nos encanta. Pues,
2: solamente he ido una vez en mi vida a Benidorm y tengo ganas de volver y me llamó mucho la atención, pero bueno, eso ya no tenemos tiempo, eso otro día lo contamos, otro día lo contamos.
6: Mira, pues aparte de esto, donde quería ir la gente, ¿no? Pues las plazas son para destinos de costa, Andalucía vuelve a ser uno de esos sitios más solicitados, uh-huh, va a haber 7.500 plazas para pensionistas con rentas más bajas que van a poder viajar por 50 euros con independencia del destino. Nos lo cuenta, aquí traemos hasta los ministros. Ministro de Derechos Sociales, Pablo Bustinduy.
11: Hoy quiero decir que la primera evaluación que podemos hacer de la temporada pasada es que este programa ha sido todo un éxito. 5.221 personas han podido participar beneficiándose de esta tarifa plana de 50 euros, lo que multiplica por 10 la participación de este colectivo de pensionistas con muy bajos ingresos que se daba tradicionalmente.
6: Bueno, ya se pueden hacer desde este lunes las reservas de preferentes, los no preferentes mañana. Uh-huh. Se puede hacer, atento, por internet, a través de sede electrónica, las webs de las empresas adjudicatarias y, por supuesto, las agencias de viajes autorizadas. Hemos estado precisamente en una de estas agencias donde nos han dado algunos consejos. María Pilar Rubios, de Viajes Zafiro Tours.
12: Pues lo primero, que mucha gente no se da cuenta lo importante que es la carta que les llega sobre junio o julio, que es donde pueden elegir o solicitar por lo menos qué destinos quieren para ahora, porque mucha gente ahora se encuentra que tienen islas y a lo mejor quieren hacer circuitos culturales y ya se tienen que esperar al tercer día, donde tienen muchas menos posibilidades. Eso lo primero. Lo segundo, pues nada, es en nuestro caso es traernos la carta o gente que venga aquí a primera hora a hacer la cola y tener suerte, es que aquí no es nada más. Intentamos ir lo más rápido que podemos, intentamos hacerlo lo mejor posible, pero es verdad que no hay plazas para todos.
2: No hay plaza para todos, ¿qué vamos a hacer? Es lo que
6: no,
2: hay.
6: No, aún así son 900.000 plazas, oye, wow, que son tema, bastantes. Comienza el 1 de octubre y, bueno, a ver, te voy a poner los dientes largos porque es que a mí me encanta fastidiar un poco cuando estamos trabajando. Porque te preguntarás qué duración tienen estos viajes. Pues mira, depende de la modalidad, entre 4 y 10 días. Los precios entre 132 euros hasta 564 por 10 días con transporte incluido en Islas Canarias en temporada alta. Con pensión completa. Eso sí, si vamos a una capital de provincia, la pensión es media, ¿vale? Uh-huh. Y sin transporte. Y hay también un porcentaje de plazas para quienes deseen, esto me puede encantar a mí, bueno, no sé si me lo llevaría yo, pero animales de compañía, que es una de las razones, Mané, por las que, bueno, yo estoy deseando jubilarme los viajes del Inserso. De momento, el primero en poder disfrutarla ya va a ser nuestro querido maestro Acosta, suertudo él, no sabemos si estará en las colas esta tarde o qué hará, pero ya sabes que se jubila.
2: Ya te veo de viaje con un gorila por ahí. Ay, cuídate. Ay, mucho, un besito.
6: Un beso.
2: Chao.
6: Chao.
2: Bueno, pues así llegamos a las 2 de la tarde. Dejamos con los Beatles, que siempre bien, los Beatles. Venga, llegan las noticias.

0: Ya lo escuchan, con gritos de asesinos hacia los dos acusados y de aplausos de ánimo a la familia. Han comenzado esta mañana en Hornachos la reconstrucción del crimen de Francisca Cadenas.
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0: ¿Qué tal? ¿Cómo están? Buenas tardes. Son las dos. Se han cumplido ya 9 años de la desaparición de Francisca Cadenas y 6 meses del hallazgo de sus restos. Hoy la justicia quiere aclarar qué pasó exactamente en esa noche del 9 de mayo de 2017, cómo se cometió el crimen y también cuál fue el grado de implicación de cada uno de los dos hermanos detenidos. Por cierto, el autor confeso, Julián, se ha negado a colaborar esta mañana, según hemos podido conocer. Esa reconstrucción continúa, pero ya sin los dos acusados, Hornachos y Isa Casilda. Buenas tardes.
2: ¿Qué tal, Pedro? Buenas tardes. Pues así es, la reconstrucción del crimen de Francisca Cadenas ha concluido ya para los dos hermanos investigados. Manuel ha colaborado en la reconstrucción, mientras que Julián se ha negado a participar activamente. Ahora la Guardia Civil continúa con las diligencias en el callejón donde se perdió la pista de Francisca y también en el interior de la vivienda de Julián y Manuel, tratando de dar con nuevos hallazgos. Mientras tanto, vecinos de Hornachos siguen mostrando su apoyo a la familia y reclamando justicia para su vecina.
3: Pedimos justicia, pero hasta el último momento.
4: Que termine esto ya y que los hijos descansen, el marido, y ya está, justicia y ya está.
5: Justicia, justicia. Esto no se tiene que quedar así.
0: Enseguida volvemos contigo, Isa. El verano aún no ha finalizado y, de hecho, el periodo de alto riesgo de incendios tampoco. 17 medios aéreos y 115 efectivos están trabajando contra el fuego a esta hora, un incendio que se declaraba de madrugada en Tornavacas, en el Valle del Jerte.
6: Afecta a la Reserva Natural de la Garganta de los Infiernos, una zona protegida, alejada del núcleo urbano y de difícil acceso.
7: Nosotros, el pueblo, no estamos en peligro. Es la reserva, lo que es por el Peña Negra, la parte atrás de Peña Negra. Y hay partes que sí pueden acceder por terreno, pero los medios aéreos hacen más casi que los de los terrestres.
0: Y esta mañana hemos podido ver algunas colas en agencias de viajes porque ha comenzado la reserva de los viajes del Inserso en esta nueva temporada.
6: Los pensionistas extremeños acreditados ya pueden elegir destino dentro de un programa que oferta cerca de 900.000 plazas en toda España, de ellas casi 8.000 con una tarifa plana de 50 euros para los que tienen menos recursos.
8: A la costa, no sé dónde exactamente, a Cádiz, Almería, por ahí.
9: Pero yo llevo 5 años que no nos toca porque venimos los últimos.
10: Los viajes que vamos a hacer nosotros no es a playas ni balnearios, vamos a buscar los viajes culturales que dicen que están muy interesantes.
0: Y también ha comenzado hoy otro recorrido, la ronda de contactos que los sindicatos CESIF, UGT y Comisiones van a mantener con los grupos políticos para reclamar la homologación salarial de todos los empleados públicos de la Junta. Una reivindicación, por cierto, que el presidente de CESIF, Benito Román, ha podido trasladar esta mañana a la presidenta de la Junta, a María Guardiola. Si no hay avances, irán a la huelga el 11 de noviembre.
11: Según los cálculos que tenemos, es aproximadamente un 20% lo que habría que elevar las retribuciones de los compañeros en función de las categorías de cada uno de ellos.
6: Movilizaciones también de los agricultores, en este caso del sector del cereal, han iniciado una acampada frente a la presidencia de la Junta, convocados por APAG, para denunciar la difícil situación que atraviesan y reclamar a la administración regional que cumpla sus promesas.
12: La situación es que vamos a tener que dejar de sembrarlo porque ya es insostenible.
0: Almendralejo acoge una jornada sobre la trata de mujeres y niñas con fines de explotación sexual. Las dos operaciones desarrolladas este año aquí en Extremadura por la Guardia Civil han permitido la liberación de 36 mujeres y la detención de al menos 9 personas.
13: Más de 79 actuaciones en establecimientos para la erradicación de la trata con fines de interés sexual. También otro tipo de trata, con más de 156 actuaciones en estos ámbitos, y 2 operaciones, la operación Tiger, con 5 detenidos y liberación de 36 personas, y la Títeres, con 4 detenidos.
0: La previsión del tiempo, mucho calor, hoy máximas ya hasta 38 grados, a esta hora en aviso amarillo, Las Vegas del Guadiana, el norte de la región, Villuercas y Montánchez. Lo ampliamos a partir de las 2:30.
6: Sepamos también cómo se circula hasta ahora por los viales extremeños. Dirección General de Tráfico, Daniel González, buenas tardes.
14: Muy buenas tardes. A esta hora el tráfico se encuentra muy despejado en toda la red de carreteras de Extremadura, ya que no encontramos retenciones en ninguno de sus puntos de toda la comunidad. Eso sí, mucha prudencia en Badajoz, en la A66, ya en los entornos de Los Santos de Maimona, ya que van a encontrar unas obras de mejora de la calzada que provocan el corte del carril. carril izquierdo en sentido Mérida.
0: Ya saben que encuentran todo el deporte a las 3:15 en zona mixta. Mucho que contar hoy después del fin de semana. Alex Carballo, buenas tardes.
15: ¿Qué tal? Buenas tardes. Hoy en zona mixta toca resumir todo lo del fin de semana. Fin de semana que pasó en Primera Federación Masculina por esa victoria ayer del cacereño. Única victoria para los equipos extremeños en esa Primera Federación. Por cierto, todos los partidos que ha jugado el cacereño hasta el momento en el Príncipe Felipe, que son dos, los cuenta por victorias. Hablaremos de ello, también de la Primera Federación Femenina y una competición que ya ha comenzado. Solo rascó un punto el Sport Extremadura en casa contra el Athletic Club de Bilbao B, y en Segunda Federación nos van mejor las cosas porque llevamos dos jornadas y tanto Badajoz como Don Benito han hecho pleno con ese 6-6. Lo analizaremos, lo debatiremos en nuestro tiempo de tertulia y por supuesto contaremos todo lo vivido en nuestro deporte a las 3:15 en zona mixta.
6: Gracias, Alex. En Cultura, los extremeños Síncope encabezan el cartel de Viriato Rock. Además, detallaremos las 13 obras que forman parte del Festival de Teatro Contemporáneo de Badajoz y hablaremos con Jesús Alonso, reconocido poeta visual, que abre este miércoles el Taller Experimental de Mérida. La capital extremeña arranca esta noche su ciclo de cine con A la Cara.
0: Se lo vamos a contar todo esto y mucho más hasta las 3:15 en Canal Extremadura Radio, con Estefanía Verdejo en la producción y Juanjo Fernández en la técnica. Y a esta hora, 2:06, continúa en Hornachos la reconstrucción del crimen de Francisca Cadenas, aunque ya sin la presencia de los dos detenidos que llegaban esta mañana procedentes de la cárcel de Morón de la Frontera. El autor confeso del crimen, Julián, se ha negado a colaborar. El juez de Villafranca, que instruye ese caso, quiere aclarar qué es lo que pasó ese 9 de mayo del 2017, cómo se cometió el crimen y cuál fue el grado de implicación de cada uno de los dos hermanos detenidos. Volvemos contigo, Hornachos, y saca Silda, como dio la mañana.
2: ¿Qué tal, Pedro? Aquí llegaban sobre las 9:30 los dos investigados por la muerte de Francisca Cadenas, Julián y Manuel. Volvían a su vivienda para participar en la reconstrucción de lo ocurrido 6 meses después del hallazgo de los restos de Francisca. La calle ha permanecido en todo momento completamente cortada, no se ha permitido el acceso ni a los vecinos ni a los medios de comunicación, pero eso no ha impedido que varios vecinos se hayan concentrado en las inmediaciones para arropar a la familia Meneses Cadenas y mostrar su rechazo a los dos hermanos y presuntos asesinos. Escuchamos esos gritos de los vecinos a la llegada de los dos acusados al lugar del crimen.
16: ¡Asesino! ¡Asesino! ¡Asesino!
2: Unos gritos de asesinos dirigidos a los dos hermanos que se han repetido cada vez que los vecinos han tenido la oportunidad de verlos llegar o salir de la vivienda. La reconstrucción, como decías, ya ha concluido para ambos. Manuel ha colaborado con los investigadores, mientras que Julián se ha negado a participar activamente en esa reconstrucción. Y mientras continúa el trabajo de los investigadores, ahora con allegados y familiares, los vecinos tienen muy presente la familia de Francisca y los 9 años transcurridos desde su desaparición. Aquí en Hornachos, los vecinos piden justicia.
4: Que termine esto ya y que los hijos descansen, el marido, y ya está, justicia y ya está.
5: Justicia, justicia. Esto no se tiene que quedar así. Que son ya muchas personas, muchas mujeres muertas ya. Y sobre todo esta mujer que era muy buena y no se lo merecía. Eso es sinvergüenza. Así se pudren en la cárcel. Justicia nada más.
3: Pedimos justicia, pero hasta el último momento. Y a ver, apoyar a la familia total. Todos los vecinos, bueno, todo el pueblo lo apoyamos. Esto no se ha visto en el pueblo jamás. Todo lo contrario, ha sido un pueblo acogedor siempre.
2: Tras 9 años, una investigación que cada vez que registra un nuevo avance vuelve a abrir una herida en la familia y que todo el pueblo de Hornachos lleva años intentando cerrar.
17: Pues sí, aquí estamos apoyando a los familiares en un día que vuelve a ser para ellos muy duro y muy difícil, porque cada vez que haya una cosa de esta, de reconstrucción y todo lo vinculante al asesinato y al crimen de Francisca, pues para ellos es un trauma y un trago duro de afrontar.
2: Y las diligencias aquí en Hornachos continúan. Está previsto grabar el recorrido que hizo José Antonio, el hijo menor de Francisca, la noche de su desaparición. Además, los investigadores volverán a inspeccionar, están inspeccionando la vivienda donde fueron encontrados los restos óseos de Francisca. Una jornada clave para intentar esclarecer qué ocurrió con Francisca Cadenas y avanzar en una investigación que 9 años después de su desaparición sigue conmocionando a todo un pueblo.
0: Gracias, Isa. Seguiremos muy pendientes durante nuestro informativo de lo que ocurre en Hornachos. Como pendientes estamos también del norte de la región del Valle del Jerte. Allí 17 medios aéreos y 115 efectivos siguen trabajando contra un fuego que se declaraba

0: Valdeobispo, en la provincia de Cáceres, que se reactivaba hoy. En la zona trabajan un agente del medio natural, dos unidades de bomberos forestales y dos del SEPEI.
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0: Las condiciones meteorológicas no son favorables porque el calor continúa. Varias comarcas están en aviso. Ojo, porque mañana el riesgo de incendios forestales será muy alto, incluso extremo, en buena parte de la comunidad autónoma. Carlos Benito, buenas tardes.
2: Buenas tardes. No nos da de momento mucha tregua este calor de pleno verano y en el inicio de esta tercera semana ya de septiembre volvemos a hablar de temperaturas más propias, una jornada más del mes de julio. Esta tarde con pocas novedades ya, eso sí, si acaso con un ligero ascenso tan solo por el norte, aunque en general de lo que hablaremos será de máximas hoy muy parecidas a las de ayer, por encima de los 35, de los 37 y hasta de los 38 grados e incluso en la mitad sur y el suroeste de valores que rondarán o pasarán el umbral de los 39 en algunas estaciones máximas que han hecho que se activen hoy de nuevo los avisos por calor en algunas zonas, en Las Vegas del Guadiana y los Llanos de Olivenza, porque por aquí superaremos esos 30 y en las comarcas del extremo norte y en Montánchez, Villuercas y los Ibores, por valores que en estas zonas de sierra van a pasar hoy de los 36 de manera generalizada. Y no solo hoy, mañana alcanzaremos el ecuador de este caluroso mes de septiembre con más avisos. A las zonas de hoy se le añadirán las comarcas del entorno del Tajo y los valles del Tietar y el Alagón, por aquí también, porque este martes se superarán en buena medida los 38. Y es que para mañana volverán a subir las temperaturas, las mínimas en todas las comarcas, noche y madrugada, por lo tanto, estas próximas calurosas de nuevo y las máximas de nuevo solo en el norte y en el este. Por el oeste y el suroeste, ya sí, mañana se quedarán un poquito más cortas que en la jornada de hoy. Y es que comenzará a entrar un poniente que nos dará un pequeño respiro en las temperaturas mediada ya la semana. Eso sí, lo que no trae este viento del oeste son muchas nubes. Esta tarde y mañana, cielo despejado, mañana con apenas algunas nubes de evolución en zonas de sierra.
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0: Comienza la ronda de contacto de los sindicatos CESIF, UGT y Comisiones Obreras con los grupos políticos y con la Junta de Extremadura para trasladarle su reivindicación de homologación salarial de todos los empleados públicos, no solo los de la educación. Si no hay avances, han convocado una huelga el 11 de noviembre. Hoy el presidente de CESIF, Benito Román, ha tenido ocasión de trasladar esa demanda personalmente a la presidenta de la Junta, María Guardiola. Antes pasaba por nuestro informativo Primera Hora, la crónica de Mabel Sánchez.
3: Unas negociaciones que no avanzan, apuntan desde los sindicatos que ponen en agenda las movilizaciones para conseguir la homologación salarial, que supone un 20% de media de diferencia en la nómina de un empleado público de la Junta de Extremadura respecto a los de otras comunidades autónomas. Exigen al gobierno regional que mueva ficha, ha destacado a nuestros micrófonos el presidente de CESIF Extremadura, Benito Román.
4: Entendemos que este gobierno se ha encontrado de gobiernos anteriores esta, entre comillas, deshomologación de los empleados públicos. Y desde CESIF estamos dispuestos a sentarnos, a valorar las cuantías, a temporalizar las cuantías. Pero lo que está claro es que tiene que haber un movimiento ya, tiene que haber partidas presupuestarias para los próximos presupuestos del 2027.
3: Piden un acuerdo como el alcanzado en educación y, de no ser así, plantean una huelga general en noviembre, una reivindicación que afecta a 35.000 empleados públicos de la Administración General de la Comunidad Autónoma y de Sanidad.
0: También se movilizan los agricultores, en este caso los productores de cereal de invierno. Han comenzado una acampada frente a la presidencia de la Junta, convocados por APASC Extremadura, Saja, para denunciar la situación en la que están y el incumplimiento de las promesas del Ejecutivo Regional. Rocío Asensio.
5: Agricultores de comarcas como la Campiña Sur o Tentudía aseguran que no pueden aguantar más la falta de rentabilidad del cereal de invierno. Reclaman una ayuda agroambiental integrada, préstamos al 0% y permisos reales para la quema controlada de rastrojos contra las plagas. El presidente de APAC Extremadura Saja es Juan Metidieri.
6: Bueno, pues nosotros venimos desde APAC Extremadura Saja aquí a reclamar los incumplimientos adquiridos por parte del gobierno y de la propia presidenta de la Junta de Extremadura, una producción tan importante como los cereales de invierno. Cereales de invierno que están siendo los grandes olvidados.
5: A pie de calle, entre sacos y pancartas, la preocupación es compartida por los propios productores, que ven inviable afrontar la próxima siembra sin liquidez.
7: Pues la situación del cereal es lamentable. La situación es que vamos a tener que dejar de sembrarlo porque ya es insostenible. Los costes de producción, bueno, pues están por encima de los precios del mercado.
5: La organización agraria mantendrá la protesta a las

0: puertas en la sede del Ejecutivo Regional de forma indefinida hasta el próximo 30 de septiembre si la Administración no convoca una mesa de negociación inmediata.
1: Dos apuntes más del campo. La Unión y la Asociación Profesional de Apicultores han pedido a la Junta que ponga en marcha una ayuda directa de 20 euros por colmena y un control poblacional del abejaruco ante la difícil situación también del sector de la miel. Y tres de cada cuatro fincas de las que el presidente Pedro Sánchez prometió a los jóvenes agricultores para facilitar el relevo generacional tiene menos de una hectárea. Solo 176 alcanzan las 10 hectáreas, según un estudio de la plataforma especializada Cocampo.
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1: Esta mañana hemos podido ver ya algunas colas a las puertas de agencias de viaje de la región porque ha comenzado el plazo para la reserva de los viajes del Inserso esta nueva temporada, con precios que van desde los 50 euros, tarifa plana para las personas más desfavorecidas y que permiten, más que desfavorecidas, con menos recursos, y que permiten viajar incluso con mascotas. Jimena Matías.
3: Pues empiezan las reservas de los viajes del Inserso. Hoy estaba la gente que tenía en la carta preferente.
4: Los no preferentes reservarán desde este martes. Se ofertan 900.000 plazas en toda España. Andalucía, Levante o las Islas vuelven a ser uno de los destinos más solicitados, pero también hay quien prefiere destinos más culturales.
5: A la costa, no sé dónde exactamente, a Cádiz, Almería, por ahí.
6: ¿Y por qué le gusta a usted tanto Benidorm? Cuénteme.
7: Porque hay mucha gente y a mí me gusta porque que haya bastante personas.
8: Los viajes que vamos a hacer nosotros no es a playas ni balnearios. Vamos a buscar los viajes culturales que dicen que están muy interesantes.
5: A la costa, no sé dónde exactamente, a Cádiz, Almería, por ahí.
9: Nos gustaría, pero yo llevo 5 años que no nos toca.
4: La reserva puede hacerse por internet a través de la sede electrónica de Inserso o de las webs de las empresas adjudicatarias. También de forma presencial en las agencias. María Pilar Rubio, Viajes Zafiro.
3: Que también había un suplemento de 100 euros para la temporada alta o para los segundos viajes, que los años anteriores no los había. Ya empezó el año pasado y este año se sigue manteniendo. Y por supuesto los viajes de 50 euros, que algunas personas son afortunadas y van a poder viajar por 50 euros con el Inserso.
4: Y hay para esta edición casi 900.000 plazas cuyas salidas comienzan el 1 de octubre. La duración de los viajes entre 4 y 10 días con pensión completa, menos ojo en las capitales de provincia, y se puede también viajar con mascotas.
1: Las fuerzas y cuerpos de seguridad del Estado mantienen activas varias investigaciones en Extremadura contra las redes de explotación sexual. Solo en lo que llevamos de año se han realizado 79 inspecciones directas por explotación sexual y otras 156 en el plano laboral, muy vinculado también a las mismas tramas. Un balance que hemos conocido en una jornada sobre la trata de mujeres y niñas que se celebran hoy en Almendralejo. Allí ha estado Rocío Asensio.
0: El Palacio del Vino y la Aceituna ha reunido a mandos policiales, judiciales y entidades sociales con el foco puesto en la prevención, la detección precoz y la asistencia a las víctimas. El general jefe de la Guardia Civil de Extremadura es Andrés Velarde.
10: En Extremadura se puede expresar en el año 2026 en las más de 79 actuaciones en establecimientos para la erradicación de la trata con fines de interés sexual, también otro tipo de trata con más de 156 actuaciones en estos ámbitos y dos operaciones.
0: Desde la Junta, la directora general del Instituto de la Mujer, Estefanía Rodríguez, recalca la urgencia de coordinar todos los recursos por la complejidad de actuación ante casos de trata.
11: El año pasado se acreditaron 9 situaciones y este año son 3 las que llevamos. Sabemos que es muy difícil encontrar a estas mujeres y estas niñas que están sufriendo esto y tenemos que poner todos los recursos a su disposición.
0: La intervención directa sobre el terreno es el paso inicial para sacarlas de la clandestinidad. La ONG Amar Dragoste centra su esfuerzo en acudir a clubes, locales y pisos para asistir tanto a mujeres como a menores captadas por estas redes. Habla su técnica Geraldine Suárez.
12: Se ha trasladado mucho más ahora a pisos clandestinos. Ahora ya es más difícil la detección por esto mismo.
0: Un foro de coordinación técnica e institucional en la antesala del Día Internacional contra la Explotación Sexual.
1: Más de 6 meses lleva funcionando la unidad de salud mental infanto-juvenil en el centro de Salud Urbano 2 de Mérida. En ella se combaten trastornos del neurodesarrollo como el autismo, la hiperactividad, la hipertensión o las tendencias suicidas en niños y adolescentes. Unido a otras mejoras en esa instalación, ha costado 550.000 euros, un espacio que esta mañana visitaba la consejera de Salud. Con ella ha estado Luis Moral.
13: Una unidad muy esperada que sumará más medios. Evita traslados a las áreas de salud de Badajoz y Don Benito Villanueva. La consejera de salud es Sara García Espada.
14: Una buena noticia, agradecidos a los profesionales, al esfuerzo que ha supuesto montar este equipo. Y además, este centro de salud también está viendo cómo durante años no se había invertido y ahora, por fin, tiene un nuevo ascensor que tanto demandaban.
13: Una estimulación adecuada de esos menores es fundamental. Aquí las redes sociales generan cierto impacto negativo. María Suárez es coordinadora de ese equipo.
15: Ha cambiado un poco la perspectiva. Es verdad que tenemos las redes sociales, el uso de móvil.

0: Las adicciones, los estilos de vida, los valores, es verdad que han cambiado. También han cambiado un poco la prevalencia de este tipo de trastornos.
1: La parte positiva es que ahora se diagnostican más y mejor. El juego es otra herramienta importante en esta tarea. Lali del Rosario es enfermera especialista en salud mental.
2: Trabajamos a través del juego y de dinámicas, enseñarles técnicas para que ellos puedan afrontar las situaciones del día a día, de la vida diaria, que les crean más ansiedad, más tensión, más agobio.
1: Desde 2023 hay en Extremadura 71 profesionales más en ese ámbito, al que por primera vez se suman trabajadores sociales y terapeutas ocupacionales.
3: Vuelve el plan Veo del Gobierno para cuidar la salud visual de los más pequeños, menores de 16 años, con ayudas de 100 euros para la compra de gafas graduadas o lentillas. Si se excede el importe, la familia tiene que completar la cuantía con sus propios fondos. Ya se han beneficiado más de 450.000 niños y adolescentes, un plan que pretende paliar la pobreza visual de unos 700.000 españoles. La ayuda se puede pedir en los establecimientos colaboradores. Esta mañana ofrecía los detalles el presidente del Gobierno, Pedro Sánchez.
4: Y su inicio presentamos esta segunda fase del plan con más de 23 millones de euros adicionales que lo que van a hacer es elevar la inversión del programa nada más y nada menos que 73 millones de euros. La ayuda seguirá siendo de hasta 100 euros por menor y un año para adquirir gafas o también lentillas. Y estará disponible hasta el 31 de diciembre del año 2026.
3: La Junta de Extremadura y el municipio chino de Chongqing han firmado hoy un memorando de entendimiento para fortalecer las relaciones económicas, industriales y tecnológicas de ambas regiones, buscando también posibles oportunidades de inversión. Ha sido esta mañana en un encuentro institucional al que asistía el consejero de Economía, Guillermo Santamaría, quien ha destacado la importancia de establecer una relación estable y duradera con una de las regiones industriales más dinámicas de China.
5: Chongqing es una de las cuatro provincias más importantes de China, líder mundial en la fabricación de portátiles y que en 2025 ha fabricado 2.788 millones de vehículos. Además, hemos mantenido reuniones con 9 empresas de la provincia de Chongqing interesadas en su expansión europea.
3: Extremadura es la región en la que más subió la venta de viviendas el último año, más del 13%, según un informe de OBS Business School, que pone de manifiesto la falta de inmuebles ante una demanda creciente y precios cada vez más elevados, aunque aquí en nuestra región el esfuerzo de las familias para pagar una hipoteca es bastante menor que el de la media nacional. Nina Flores.
6: 20.000 operaciones de compraventa de viviendas se registraron en Extremadura el año pasado. Distan mucho de las 140.000 que hubo en Andalucía, pero proporcionalmente el incremento fue mayor en nuestra región, un 13% frente al 6% de Andalucía. Y es que, aunque cada vez es más difícil comprar una casa, aquí el precio del metro cuadrado se sitúa entre los más baratos del país, 1.000 euros de media frente, por ejemplo, a los 4.000 que cuesta en la Comunidad de Madrid. Carlos Balado es el director del informe.
7: El esfuerzo en relación a la cuota hipotecaria, que es lo que se llama la tasa de accesibilidad, la proporción del salario que se necesita para cubrir una cuota hipotecaria, ¿no? Extremadura un 24% frente a Baleares, que es el máximo de España, que es un 56%.
6: La falta de mano de obra en la construcción, el poco suelo disponible para poder edificar a corto plazo o la complicación de los desarrollos urbanísticos son, según el experto, algunas de las dificultades para que la oferta pueda responder a una demanda creciente que lo seguirá siendo, dice, durante la próxima década.
7: Si hablamos de vivienda accesible, en los próximos 10 años se necesitarían 1.800.000 inmuebles. Esto significaría que habría que movilizar 250.000 millones de euros para alcanzar ese ritmo de construcción. Y esto es lo que recauda el Estado en un año.
6: A día de hoy, según este informe, solo se construye un 40% de lo que se necesita.
3: Decíamos que el esfuerzo de las familias extremeñas para pagar una hipoteca es menor que la media nacional. Sin embargo, ese esfuerzo tendrá que aumentar una vez que el Banco Central Europeo ha subido los tipos de interés, por lo tanto sube el precio del dinero y todo apunta a que irán al alza también las hipotecas, hablamos fundamentalmente de hipotecas con tipo variable que en el último año han visto encarecerse de media entre 40 y 50 euros al mes.
8: Sí, a ver, es necesario para que la economía también siga evolucionando, pero tampoco me parece algo desorbitado.
9: Si lo sumas a todo el problema que hay con la vivienda, pues yo creo que los jóvenes lo van a tener un poco más difícil para comprar vivienda.
10: A ver, en un futuro sí me planteo una hipoteca para tener mi propia casa, pero a muy largo plazo.
11: Los sueldos que tiene la gente o que tenemos, pues no sé cómo pueden afrontar hipotecas complicado.
3: También los estudiantes sufren el repunte del precio de la vivienda. Buscar piso para este curso en Extremadura cada vez es más difícil y, sobre todo, más costoso.

0: La falta de oferta y el auge de los apartamentos turísticos sitúan los alquileres de un piso completo por encima de los 800 euros al mes. Y eso con suerte, con una presión especialmente acusada en Cáceres, Rocío Asensio.
1: La alta demanda se suma a la pérdida de inmuebles residenciales que han pasado a ser turísticos, encareciendo las rentas. Las habitaciones oscilan entre los 150 y los 250 euros, mientras que los pisos completos alcanzan ya entre 700 y 800 euros mensuales. Manuel Cabrera es gerente de la inmobiliaria Vipress en Extremadura.
2: No hay stock, o sea, si no hay stock de vivienda y hay mucha demanda, como pasa, pues evidentemente estamos llegando a un punto de que los alquileres pues están más caros que nunca. Y bueno, que hay muchos padres que están valorando la opción de comprar vivienda, y le sacan rentabilidad para años futuros.
1: Para cerrar contrato, los propietarios exigen cada vez más filtros, avales de los progenitores, nóminas o garantías adicionales contra impagos. No obstante, el sector recuerda que la fianza habitual suele devolverse sin problema al terminar el curso. Quienes buscan piso relatan ya la complejidad de este proceso.
3: Hemos tenido que hacer un esfuerzo.
4: He notado el incremento del precio un montonazo.
5: Que estamos sobrepagando porque el piso, por dimensiones, por metros cuadrados, por equipamiento, creemos que debería costar un poquito menos.
3: Los muebles están comidos, cosas que son inhumanas, que nadie viviría ahí, pues ellos les parecen bien alquilárselo a estudiantes.
1: Ante la dificultad para encontrar vivienda en el mercado privado, las residencias universitarias se consolidan como el refugio principal para quienes aún no tienen garantizado un techo para el nuevo curso.
0: Sin duda, cada vez es mayor la demanda, pero la oferta es muy limitada. Por tanto, no hay plazas para todos en esas residencias universitarias públicas y privadas que en Extremadura rozan el 100% de ocupación. Cristina Hernández es la directora de la residencia Zurbarán.
6: La subida de precios de la vivienda, también porque aquí se les ofrece y se les da todo el servicio que necesitan y también conviven entre ellos, pues de las mismas edades y es una experiencia nueva.
0: Ya está en marcha el curso en formación profesional, aunque en algunos casos las clases se inician mañana. La FP, que amplía opciones formativas, intenta llegar a sectores en los que se demanda con urgencia mano de obra, profesionales que hasta ahora no encuentran porque no existían esas propuestas. Algunos ejemplos: en automoción, para vehículos eléctricos. En los 5 últimos años, las matriculaciones en la FP han crecido en Extremadura en torno a un 25%, Laura Cruz.
7: Hay más de 800 posibilidades diferentes, ofertas formativas que van de lo más clásico, por ejemplo, a la automoción, a lo último, que es también la automoción, pero especializada en vehículos eléctricos. Los talleres reclaman esa especialización que puede cubrir la nueva oferta de FP. Escuchamos a Ángel Mera y a Manuel Gómez, responsables de talleres en Omoda y Volkswagen, respectivamente.
8: Parece que la tecnología ha ido más rápido que nuestra propia formación y ponernos al día de dicha tecnología. Y estos tipos de módulos, en instruirlos totalmente de cara a abocados al coche eléctrico, porque aunque nos parezca algo muy lejano, está ya entre nosotros.
9: Sobre todo el certificado de técnico como alto voltaje. Se requiere una formación específica para poder manipular este sistema de alto voltaje, ya que conlleva un riesgo eléctrico, un riesgo de muerte incluso.
7: Porque el ritmo de venta de los coches eléctricos no es el mismo que tienen los talleres para atender a esos vehículos. Faltan especialistas. Hay titulaciones nuevas relacionadas también con seguridad, protección civil, emergencias o en una tierra como la extremeña, para sacar el mayor provecho posible a uno de nuestros productos estrellas, el jamón, con un buen corte. Rafael González.
10: Una vez que terminan el curso y demás, necesitan rodarse. No cualquier empresa va a dar productos de 400 euros a un chaval o chavala que ha empezado y no lo puede hacer igual de bien.
7: La FP extremeña ofrece este curso más de 30.000 plazas.
0: Dos y media, llegados a este punto, repasamos las principales noticias del día en Extremadura.
11: Con gritos de cobardes y asesinos hacían aparición los dos acusados y entre aplausos también de ánimo a la familia. Así comenzaba esta mañana en Hornachos la reconstrucción del crimen de Francisca Cadenas. La justicia pretende aclarar qué pasó exactamente en la noche del 9 de mayo de 2017, cómo se cometió el crimen y cuál fue el grado de implicación de cada uno de los hermanos detenidos.
0: 17 medios aéreos y 115 efectivos siguen trabajando a esta hora en las labores de extinción de un incendio forestal cerca de Tornavacas, en el Valle del Jerte. Afecta a la Reserva Natural de la Garganta de los Infiernos, una zona protegida, alejado del núcleo urbano, pero de difícil acceso.
11: Esta mañana hemos podido ver colas en algunas agencias de viajes porque ha comenzado la reserva de los viajes del Imserso para la nueva temporada. Los

0: pensionistas extremeños acreditados ya pueden elegir destino dentro de un programa que oferta cerca de 900.000 plazas en toda España, de ellas casi 8.000, con una tarifa plana de 50 euros para los que tienen menos recursos.
1: También ha comenzado hoy la ronda de contactos de los sindicatos CESIF, UGT y Comisiones con los grupos políticos y la Junta para reclamar la homologación salarial de todos los empleados públicos de la Junta. El presidente de CESIF se ha reunido con la presidenta María Guardiola. Si no hay avances, irán a la huelga el 11 de noviembre.
0: Movilizaciones también de los agricultores, en este caso del sector del cereal, han iniciado una campaña frente a la presidencia de la Junta convocados por APAG para denunciar la difícil situación que atraviesan y reclamar a la Administración Regional que cumpla sus promesas.
1: La Guardia Civil investiga a un conductor que circulaba a 242 kilómetros por hora por la autovía autonómica X1, en concreto a la altura de Malpartida de Plasencia, en la provincia de Cáceres.
0: El turismo, que duplicaba el límite de 120 kilómetros hora, fue detectado por los radares durante un control de velocidad y su conductor fue interceptado. Se le instruyen diligencias por un delito contra la seguridad vial por superar en más de 80 kilómetros hora la velocidad permitida en vía interurbana.
1: Hoy es fiesta en 57 localidades extremeñas, las fiestas del Cristo en Segura de León, con protagonismo para sus tradicionales capeas declaradas de interés turístico regional, una tradición que se vive en las calles y en la plaza y que reúne a vecinos y visitantes en torno al toro. No ha habido capeas esta mañana, la próxima será esta tarde a las 6 y la fiesta se prolonga hasta el miércoles en Segura de León. Está nuestra compañera María Díaz. María, buenas tardes.
2: Buenas tardes. En Segura de León estos días se viven con mucho ambiente en las calles, donde la tradición religiosa está ligada a la taurina. Son precisamente las capeas el eje central de la fiesta, formando parte de la identidad del municipio. Una tradición que pasa de generación en generación y que durante las fiestas patronales convierten al pueblo en punto de encuentro para vecinos y visitantes. Nos lo contaba la alcaldesa Isabel Garduño.
3: Muy contentos, llevamos ya 3 días. A las espaldas y nos quedan otros 3 días, entonces estamos en el Ecuador y la verdad que estamos muy contentos porque está todo saliendo perfecto. Desde el ayuntamiento, para intentar mantener las tradiciones y mostrarlas, hemos recuperado esta noche algo muy especial que daremos esta noche, ya lo desvelaremos. Y los vecinos forman parte imprescindible de esta fiesta porque todo lo que es la plaza, los tablaos, las troneras, las hacen ellos.
2: Este lunes se celebran los actos centrales de la fiesta en honor al Cristo de la Reja. La programación ha incluido un homenaje a los represaliados por la Guerra Civil, les seguía una misa y ya por la tarde volverán los festejos taurinos. El párroco de la localidad es Fernando Agudo.
4: Existen un inicio de capea que van evolucionando con el paso del tiempo. Para nosotros los segureños es el Cristo viene a ser el que aglutina la devoción del pueblo. Es algo que lo llevamos en el corazón, por supuesto en la boca, pero en el corazón también lo llevamos. Esa visita constante al santuario, eso es algo que no tiene edad. Niños, jóvenes, mayores, de todas las edades.
2: Las fiestas continúan hasta el miércoles con más capeas y música, antesala del fin de año segureño a la medianoche del 16 de septiembre, que pondrá fin a estos festejos declarados de interés turístico regional y taurino tradicional.
1: Gracias, María. Pues a tiempo están hasta el miércoles a disfrutar de las capeas. También hoy día de devoción en Serradilla. Cientos de peregrinos se acercan hasta el Santuario del Cristo de la Victoria, una cita que vuelve a reunir estera fieles de distintos lugares de Extremadura y también de fuera.
0: La iglesia se ha quedado pequeña para acoger a todos los que han querido venerar al Cristo y muchos han tenido que seguir la ceremonia desde el exterior a través de la megafonía. El santuario es el segundo centro de peregrinación más importante de Extremadura después de Guadalupe. Este año la afluencia es algo menor que en otras ocasiones, en parte porque la festividad cae en lunes. Para muchos, sin embargo, sigue siendo una cita obligada.
5: Que en todos los años estamos ahí enfrente, frente a la sierra, no hemos venido nunca.
6: La fiesta que se haga aquí en el Cristo, lo que sea, hay que venir.
7: Mi madre es del pueblo y venimos al Cristo para cumplir como todos los años con esta devoción que le tenemos al Santísimo Cristo.
8: Que nos den mucha salud, que tengáis trabajo, que es lo principal.
1: Y habrá que esperar todavía alguna semana para disfrutar de la fiesta del Pimentón de Aldeanueva del Camino, cuarta edición del 9 al 11 de octubre, para poner en valor ese cultivo tradicional y también situarlo como un importante atractivo turístico en el programa Taller de Ristrado.
0: Ristras que van a decorar los balcones de la localidad en unos días en los que además tendrá lugar la recreación del proceso de recolección y transformación del pimiento en pimentón, rutas senderistas a molinos antiguos, concierto de tamborileros, cocina en directo y degustación de platos típicos con pimentón, así como jornadas técnicas o certamen de degustación de tapas de bares y restaurantes. José Luis Fernández es el secretario de la Asociación Amigos de Aldeanueva del Camino, organizadora de la cita.
9: Es un programa basado este año fomentando mucho la familia, fomentando mucho ese fin de semana, propiciando que se queden con nosotros, que prueben la gastronomía, que prueben nuestra cultura, que prueben, que vean precisamente esos monumentos como son el Molino Viejo, como es el los secaderos o sequeros, que también le llamamos allí, y por lo tanto hemos hecho una oferta cultural, gastronómica y etnográfica en su más amplia acepción para que la gente vaya.
1: De forma breve les contamos otras noticias de interés.
0: La bombona de butano sube mañana casi un 5%, el máximo que permite la ley, y se encarece hasta los 18,84 euros. Esta revisión bimestral se calcula en función del coste de la materia prima y del transporte. La subida tiene en cuenta la reducción temporal del impuesto de hidrocarburos.
1: Las plataformas vecinales contrarias a los proyectos de biometano en el entorno de Don Benito convocan el miércoles una concentración para exigir al ayuntamiento que rechace esa planta promovida por Vegantia bajo el lema Juntos contra el biometano. La movilización comenzará a las 7 de la tarde.
0: El TSJ extremeño ha confirmado la condena a las concesionarias de limpieza de los hospitales de Mérida y Tierra de Barros por vulnerar los descansos de su plantilla. Las empresas ISS Facility Service y Gelim deberán indemnizar con 1.500 euros a cada una de las 29 trabajadoras afectadas tras la demanda de Comisiones Obreras. La sentencia ratifica que solapar el descanso semanal con el diario perjudicó a las empleadas y obliga a reordenar sus jornadas para garantizar sus derechos.
1: En Badajoz, actividades para impulsar el comercio local serán los días 2 y 3 de octubre en el entorno de la calle Menacho y también el casco antiguo. Nina Flores.
10: El Paseo de San Francisco será el escenario principal. Acogerá el viernes por la tarde un desfile de moda con las tendencias para este otoño y el sábado por la mañana se instalarán 20 establecimientos con sus productos. Desde el ayuntamiento se invita también al resto de tiendas a que saquen sus percheros a la calle. Es parte del plan estratégico de la Delegación de Comercio, que ha reservado la mañana del viernes para intentar incentivar el interés por abrir tiendas entre los más jóvenes. Para ello se han organizado unas jornadas con charlas motivadoras en las que conocerán la experiencia de comerciantes de éxito de la ciudad. De los jóvenes a los mayores, que tendrán este jueves la tercera edición de Recordando mi ciudad, una ruta en autobús para despertar recuerdos frente al Alzheimer. Belén Pocostales, psicóloga de FAEX.
11: Incorporamos el barrio de San Fernando, un barrio con una identidad y una historia muy vinculadas a Badajoz. Nos acercaremos también al viejo vivero, un lugar que forma parte de los recuerdos de muchas generaciones de pacenses y que, estamos seguros, nos va a regalar muchas historias nuevas.
10: Y el Grupo Municipal Socialista ha presentado 9 alegaciones contra la planta de biogás de Alperujo prevista en la carretera de Campomayor.
1: Cáceres va a destinar 115.000 euros a proyectos de distintas ONG, proyectos de cooperación. Mabel Sánchez.
12: Convocatoria del Instituto Municipal de Asuntos Sociales, que tiene por objetivo que las organizaciones no gubernamentales de desarrollo puedan poner en marcha proyectos de cooperación. Se divide en proyectos de inversión y proyectos de gasto corriente. Cada entidad podrá optar únicamente a una de estas dos modalidades, con una ayuda máxima de 5.000 euros por organización. Jacobi Ceballos, concejala de Servicios Sociales.
13: A través de estas ayudas queremos seguir respaldando el trabajo que realizan las organizaciones no gubernamentales de desarrollo, que conocen de primera mano las necesidades de las comunidades con las que trabajan y que son fundamentales para que los recursos lleguen allí donde más se necesitan.
12: Entre las prioridades establecidas en la convocatoria se encuentran la lucha contra el hambre, la educación básica, la salud y la higiene y el acceso al agua potable y al saneamiento. También se contemplan actuaciones relacionadas con la vivienda, la igualdad de género y los derechos de los pueblos indígenas, entre otras.
1: La escena del Teatro Romano de Mérida va a renovar por completo su iluminación artística y arquitectónica. El Consorcio de la Ciudad Monumental y la Fundación Iberdrola han firmado un convenio con una inversión cercana a los 400.000 euros. Rocío Asensio.
14: El Frente Escénico del Teatro Romano Emeritense incorporará tecnología LED de última generación gracias a un proyecto que busca realzar su patrimonio histórico y reducir la huella de carbono. La intervención optimizará la distribución de la luz sobre sus columnas de mármol y mejorará la experiencia tanto de los turistas como del público que cada verano acude a las representaciones teatrales. Desde el Consorcio y la Junta de Extremadura han subrayado la importancia de esta alianza público-privada para preservar el monumento, mientras que desde el Consistorio Emeritense destacan que el actual permitirá un uso más sostenible y accesible del recinto. La rehabilitación lumínica diseñada por el estudio VBNB Lightning devolverá una imagen renovada y eficiente a uno de los grandes emblemas de Augusta Emerita.
1: En Plasencia, la Escuela Municipal de Cocina unifica en un solo curso su formación para dar respuesta a la alta demanda. Jimena Matías.
15: Comienza con novedades el curso de la Escuela de Cocina. De un lado, con la unificación de la formación en un solo año. Violeta Martín, directora.
16: Y sencillamente se extenderá un mes más. Durante este curso hemos tratado de aunar todos los conocimientos que impartíamos a lo largo de 2 años en un intensivo que requerirá, por supuesto, de mayor compromiso por parte de los alumnos, pero les va a permitir salir igualmente formados en el periodo de un año lectivo.
15: Se hace por la creciente demanda del sector hostelero. La inserción está siendo del 100% de los estudiantes, que además trabajan en restaurantes de primer nivel por toda España. Otra novedad es que hasta Navidad las clases se impartirán en el centro universitario mientras concluyen las obras retrasadas por la falta de mano de obra en carpintería. Se espera que las instalaciones estén listas para el segundo cuatrimestre. Se financian con unos 400.000 euros provenientes de fondos del Plan de Sostenibilidad Turística.
1: Fuera de la región, la Audiencia Nacional pide centralizar la investigación sobre la entrada masiva en Ceuta y reclama Esther las diligencias abiertas contra el delegado del Gobierno.
0: La jueza María Tardón ha solicitado al juzgado de Ceuta que se inhiba y le envíe las pesquisas sobre la gestión de la crisis migratoria. La Fiscalía ceutí también se ha mostrado favorable a reunir todas las actuaciones en la Audiencia Nacional. La magistrada considera que la entrada de los días 30 y 31 de julio pudo constituir un ataque grave contra la integridad territorial de España. También ha reclamado al Gobierno los documentos desclasificados sobre las alertas previas. El ministro del Interior insiste en que en ninguna de esas informaciones anticipaba una llegada masiva. Desde el PP reclaman que se asuman responsabilidades. Escuchamos a Fernando Grande Marlaska y al popular Borja Sémper.
17: En la zona de Ceuta y Melilla se había aumentado el nivel de entradas irregulares, pero no en términos absolutamente preocupantes. Cualquier alerta que se diera era una alerta de las operativas y normales atendiendo a las circunstancias.
18: Creemos que las negligencias exigen responsabilidades e insisto, no vamos a parar.
0: Por su parte, el Sindicato Unificado de Policía pide paralizar el nuevo campamento para migrantes previsto en el puerto por los riesgos de seguridad, y la Universidad de Granada ha retrasado hasta el 22 de septiembre el comienzo de las clases en Ceuta, donde reforzará la vigilancia y reducirá el horario presencial.
1: Crónica política, barómetro del CIS. El PSOE pierde 2 puntos en septiembre, aunque conserva una ventaja de 5,5 puntos sobre el Partido Popular.
0: El estudio publicado después de la crisis migratoria y política de Ceuta sitúa al PSOE en el 31% de estimación de voto. Los socialistas retroceden 2 puntos respecto a la anterior barómetro, pero continúan como primera fuerza. El Partido Popular sube 4 décimas y alcanza el 25,5%. Vox se mantiene en tercera posición con el 16,6%, mientras Sumar obtiene un 5,7%.
1: La Junta Electoral Central analiza hoy cómo aplicar la decisión del Supremo, que suspende cautelarmente, como saben, el voto por parte de los nacionalizados mediante la llamada Ley de Nietos.
0: El tribunal ordena distinguir entre quienes han acreditado ser descendientes de exiliados y quienes obtuvieron la nacionalidad mediante una instrucción más amplia del ministro de Justicia. Los primeros conservarán el derecho al voto, mientras los segundos lo perderán hasta que haya una sentencia definitiva. El presidente de Murcia, Fernando López Miras, acusa al Gobierno de utilizar estas nacionalizaciones para intentar influir en las próximas elecciones. El ministro Óscar López rechaza esas acusaciones. Recuerda que el voto exterior suele beneficiar al Partido Popular y carga contra la decisión del Supremo.
1: Una joven española ha sido asesinada en México. Sabemos que era canaria. Estudiaba cuarto curso de educación infantil en la Universidad de Granada.
0: Claudia Tacoronte, de 21 años, realizaba un intercambio en la Universidad Autónoma del Estado de Morelos. Según las primeras informaciones, ha sido atacada con arma blanca durante un presunto asalto cerca de la Casa de la Cultura de esa comunidad. La Fiscalía Mexicana investiga el crimen como feminicidio y no descarta ninguna hipótesis. El fiscal de Morelos es Fernando Blume.
19: Vamos a agotar las líneas de investigación que sean necesarias y eso nos llevará a determinar si esta persona que la agredió es de Morelos, de Cuautla o de cualquier otra parte.
1: Igualdad confirma como crimen machista el asesinato de una mujer en San Sebastián de los Reyes, presuntamente a manos de su marido.
0: Los hechos se produjeron el pasado 11 de septiembre en esta localidad madrileña. El presunto autor es el cónyuge de la víctima y no constan denuncias previas contra él. 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Con este caso ascienden a 37 las mujeres asesinadas por violencia de género en España en lo que va de año. El teléfono 016 atiende a las víctimas contra la violencia de género. 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
1: Y antes de ir con la cultura, última hora, el SES confirma dos nuevos casos de fiebre del niño en Extremadura. Y en este caso hablamos de un adolescente de 14 años y un hombre de 56 de Navalvillar de Pela y de Don Benito, respectivamente. En total son 46 los casos este año y 2 los fallecidos. En Cultura se ha presentado el Viriato Rock, que se celebra en Azuaga. Comienza hoy el ciclo de cine de Mérida. El Cineforum Montijo abre con éxito su festival Circo Escena. Y hablaremos también del Festival de Teatro Contemporáneo. Cristian Polanco, ¿qué tal? Buenas tardes.
3: ¿Qué tal, Pedro? Muy buenas tardes. Sí, y vamos a contarlo con la ayuda sonora de Kloeber.

0: La cantante cacereña Chloe Ver, que compuso en 2025 la banda sonora de esta obra de títeres, Camuñas, que se puede ver por primera vez en el Teatro López de Ayala. Pero hay más obras, en total son 13, las que forman parte del Festival de Teatro Contemporáneo de Badajoz, que se desarrolla del 10 al 23 de octubre y que se ha presentado hoy. Allí ha estado Nira Flores.
1: 9 obras de teatro, 2 espectáculos de danza, uno visual y otro infantil. Hay compañías de todo el país, pero también de fuera. Una portuguesa que abrirá el festival con el espectáculo de danza Hashtag Free y otra uruguaya con una propuesta, dice el director artístico Eugenio Amaya, mágica, su título manual.
2: Se transmiten emociones, situaciones, reflexiones sobre la condición humana simplemente a través del uso de las manos y de la luz.
1: Más títulos, Caos, que habla sobre jóvenes y futuro, No estoy de frente, sobre menopausia, o Disforia, sobre la identidad de género. Habrá también humor y sátira con A la fresca, Cómo hacer una bomba en la cocina de tu mamá, El funeral o El rey se muere. Paloma Morcillo, directora del López de Ayala.
3: Y hablaremos de la identidad, de las relaciones, del miedo, la soledad, el amor, las decisiones, el paso del tiempo, la libertad, la esperanza. También estará presente temas muy actuales como el machismo, la violencia, el poder o la crisis climática.
1: La nota extremeña llegará de la mano de los alumnos de la Escuela Superior de Arte Dramático que representarán Rinoceronte y la Asociación de Profesionales de Danza de Extremadura, APEDEX, aprovechará el festival para presentarse en sociedad. Como actividades paralelas también un taller infantil de teatro de sombras o unas jornadas sobre las oportunidades laborales de actores y actrices en nuestra región. Las entradas para el festival ya están a la venta a un precio de 15 euros. Los abonos cuestan 85 y están disponibles hasta el 30 de septiembre.
0: Y hoy es lunes, que es un día genial para ir al cine. Bueno, cualquier día es genial para ir al cine, pero no sé, los lunes tienen algo, ¿no? Lo saben bien en el ciclo de cine del Cineforum de Mérida, que arranca hoy su edición número 40, ni más ni menos, con esta cinta, A la cara.
4: ¿Puedo pasar? ¿Es aquí donde te pasas el día soltando la mierda que llevas dentro? Vamos, dímelo.
0: La película fue primero corto en 2020, donde ganó el Goya incluso, y los mismos actores han dado el salto al largo, se ha hecho mayor, Manolo Solo y Sonia Almarcha. Una historia que comienza cuando se apaga el televisor y una presentadora se enfrenta a su hater cara a cara. Pases a las 7 de la tarde y a las 9 y media de la noche en los cines Victoria los lunes. Ya son 40 ediciones de este ciclo de cine y este año además se rinde homenaje a Manolo Solo. Ángel Briz, presidente del club.
5: Hacemos de forma especial un homenaje al recientemente desaparecido Manolo Solo. Todas las películas, el ciclo es voces, ponemos versión original. Diréis que son versiones originales porque son películas españolas, pero realmente hay algunas excepciones. Por ejemplo, la película Viva, con la que clausuramos el ciclo, es en catalán con subtítulos en castellano.
0: 21 de septiembre, Yo no moriré de amor, de Marta Matute. 28 de septiembre, Pioneras, de Marta Díaz de López. 5 de octubre, Hermanos, de las hermanas Carol y Marina Rodríguez Colás. 12 de octubre, en este caso es un documental, Pizarro is Good, colaboración con la tercera edición del Festival Cinevid, que estará dedicado a este documental al músico y productor extremeño Juanjo Pizarro, fallecido hace menos de 2 años y considerado un referente del rock estatal, nacional e internacional. Un docu dirigido por Miguel Caldito, el director del Festival Cinebit, Ángel Briz Rueda.
6: Era natural de Fregenal de la Sierra y es un referente a nivel nacional, incluso internacional, del rock estatal. Ha producido a grandes músicos y a grandes compositores a nivel nacional, como por ejemplo Sacramento, como Dago, como Silvio, el famoso Silvio Sevillano, No Rodríguez. Ha estado también produciendo a lo largo de toda su trayectoria profesional a Reincidente, que es un grupo de rock punk nacional.
0: Que cuenta Ángel Briz, Silvio Rodríguez, es que está Silvio Rodríguez de gira estos días en España, por eso lo tendrá en mente. Luego nos vamos a despedir con un tema suyo. Nos faltan 2 películas de este ciclo. 19 de octubre tendremos ese estreno de Viva y 16 de octubre una película que está por determinar. Por cierto, 24 minutos de aplauso se llevó el docu Naza en el Festival de Cine de Venecia, un documental dirigido por 2 de los directores judíos que ganaron el Oscar por No Other Land. Se ha alzado con ese premio especial del jurado. De esta manera, además, el Festival de Cine se ha puesto de cara, ¿no?, a las denuncias de genocidio de Israel en Gaza. Es un tema del que se va a hablar y mucho. Mañana, el miércoles y el jueves en Extremadura se presenta el documental Shrinking Space, Espacio Menguante, que lleva ya varias semanas presentándose por toda España y ahora llega a Extremadura.
7: I couldn't sleep very well every day, just waiting, hearing the news. 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
0: Mañana martes estará en Mérida, la enredadera, a las 8:30 de la tarde. Miércoles en Badajoz, en el Círculo Pacense, a las 7:30 de la tarde. Jueves en Fuente de Cantos, en el Teatro Municipal, en la zona de las asociaciones. También a partir de las 7:30 de la tarde, Shrinking Space, Espacio Menguante. Es un documental creado por Fora de Cuadre, que trata de poner la realidad del trabajo de los derechos humanos en Palestina. Y para ello, Juana Ruiz, la cooperante española que estuvo un año presa, más de 300 días presa en Israel, estará aquí para presentarlo. Y mañana aquí en este espacio de Cultura de Hora Punta vamos a hablar con ella, que nos va a contar cuál es su experiencia precisamente, que trata de trasladar aquí a los, al público que venga a Extremadura a verla. Recordamos, martes Mérida, miércoles Badajoz, jueves Fuente de Cantos. Precisamente hoy se ha presentado un festival musical, el Viriato Rock de Azuaga, que lleva por subtítulo Encuentro de Jóvenes contra el Racismo y la Xenofobia, denuncia contra la intolerancia, la opresión y la injusticia de la dominación romana, que así fue Viriato pura fuerza, pero en la sociedad actual. Será el viernes con la música, entre otros, de Síncope.

0: Ya son 26 años del Viriato Rock, ni más ni menos. Será este viernes en la Plaza de Toros de Azuaga, los precios entre 12 y 15 euros. Se ha presentado ante los medios de comunicación este mismo lunes. Paqui Silva, diputada.
1: Pero en realidad el nombre de Viriato Rock está ligado por completo al espíritu de los y las jóvenes que nacen y se crían en un entorno rural y que desde él participan en los asuntos de una sociedad mucho mayor.
0: La idea fue la de motivar a los jóvenes de la Campiña Sur, y así sigue siendo, pero ya llegan jóvenes de toda Extremadura, también de Sevilla, de Córdoba. Estarán sobre el escenario Síncopes, extremeños, de gran trayectoria y extremo, una banda a tributo a Extremoduro. La concejala de Cultura de Azuaga, Luz Sepúlveda, nos habla de otro cartel que ha habido a lo largo de estos 25 años.
2: Los Secretos, Mojinos Escocidos, también decir que cuando fueron hace 2 años Mojinos Escocidos, sus teloneros fueron Sanguijuelas del Guadiana. Es decir, que la Plaza de Toros de Azuaga tiene un talismán que les da fuerza a esos grupos musicales, porque bueno, todos sabemos que Sanguijuelas del Guadiana ahora mismo son uno de los números uno de Extremadura y a nivel nacional.
0: Y Síncope también fue telonero de los Mojinos allí en Azuaga hace 10 años. Vamos ahora a seguir con la agenda de estos días. Vamos a Mérida con la música de Daft Punk y Panda Bear.

0: Pues este miércoles la Biblioteca Municipal Juan Pablo Forner recupera el taller de poesía experimental que también ha funcionado durante este año, en los primeros meses de 2026, y se retoma este miércoles con una ponencia de Jesús Alonso Ovejero, con quien ya estamos. Jesús, ¿qué tal? Muy buenas tardes.
1: Hola, buenas tardes.
0: Todo un muestrario.
1: Encantado de estar con vosotros.
0: Y nosotros de que estés aquí y que nos pudieras avanzar, ¿no?, en qué consiste este muestrario de experiencias de poesía experimental que va a tener lugar este miércoles a partir de las 6:30, como decimos, en la Biblioteca Municipal Juan Pablo Forner.
1: Sí, pues yo lo que quería dejar claro es que, bueno, supongo que ya se ha contado en experiencias anteriores a lo largo del año, y la poesía experimental es todo aquello que, vamos, no se trata de hablar tanto de poesía como derecho poético, ¿no? De todo aquello que busca la esencia poética, ¿no? Que tiene contenido poético y que no se encuentra solamente en la poesía escrita, ¿no? Sino en distintas disciplinas artísticas más allá del texto escrito, ¿no? Del texto escrito.
0: Eres poeta visual, guionista, director de series, de documentales y también escritor de microrrelatos y aforismos, ¿no? Hemos seguido además de cerca el blog que tienes de El Bolsillo del Albornoz, ¿no? ¿De qué manera, ¿no?, va a aportar toda tu experiencia en la poesía visual a personas que van a estar el miércoles ávidos de escucha, sobre todo, ¿no?
1: Sí, pues espero que contándole mi trayectoria, que nace relativamente hace poco y nace además de partiendo de mi experiencia laboral, ¿no? El contacto con poetas visuales, poetas experimentales en mis trabajos laborales, en mis trabajos tanto en la tele, en Televisión Española, he estado en la Aventura del Saber muchos años, ahora estoy en Metrópolis, pues que sirva, que genere ideas para que, mostrándole obras mías, tanto mías como otras personas, puedan surgir brotes de, incluso podamos hacer poemas visuales o acciones poéticas en el propio taller, ¿no?
0: Hay más nombres del taller de poesía experimental para este mes de septiembre. Está Jesús Alonso el miércoles, Antonio Gómez el 23 de septiembre o el 30 de septiembre Coque Vega, y más fechas en octubre que ya las daremos más adelante. Ha comenzado anoche el Festival Nacional Circo Arcena en Montijo, lo ha hecho en Extremadura precisamente, un festival que impulsa el Ministerio de Cultura, actuaciones que se van a llevar a cabo hasta el 29 de noviembre, arrancado en la Plaza de Santa Clara con Gota, que obtuvo el premio Max. Chema Muñoz estuvo aquí en Mérida precisamente, en el Teatro Romano, recogiendo ese premio Max, y le siguen muchas más obras en octubre, Flying to the Moon con Leandre Clown, en noviembre vienen dos más, otro premio FETEN. Bueno, nos lo cuenta un poco todo, nos lo resume un poco todo Juan Malguera, que es el programador del ciclo.
2: Finalizamos el día 29 de noviembre con Ambulant, que vienen desde Castellón, de la compañía La Fan. Y tenemos una programación bastante extensa de circo, de clown, que venimos trabajando desde hace 6 años, que ya a día de hoy es una programación estable dentro de las artes escénicas en Montijo.
0: Un festival circo a escena que cuentan los que estuvieron allí, la Plaza de Santa Clara, ayer en Montijo, que fue un éxito rotundo de público, precisamente esta obra Gota, premio FETEN 2026. Y lo prometido es deuda. Este mes de septiembre, el gran Silvio Rodríguez, cubano, está de gira en España, y seguro que son muchos los extremeños que ya tienen su entrada para verle. No viene a Extremadura, pero sí a muchas poblaciones que están cerquita. Ya ha pasado por Barcelona y Zaragoza, y este miércoles inunda Valencia.

tanta magia, ¿no?, en las canciones de Silvio Rodríguez, que es imposible elegir una de tantas obras de arte que tiene Silvio Rodríguez, poesía e inspiración a varias generaciones ya. Le queda Coruña, le queda Sevilla, 25 y 26 de septiembre, muy cerquita de Extremadura, y todavía quedan entradas, Madrid y muchas otras fechas. Volvemos a las 3 de la tarde con más información con Pedro Fernández.

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1: 3 de la tarde, repasamos durante los próximos 15 minutos las principales noticias de la jornada. La actualidad hoy pasa por Hornachos, donde continúa la reconstrucción del crimen de Francisca Cadenas. La justicia quiere aclarar qué pasó exactamente en la noche del 9 de mayo de 2017, cómo se cometió el crimen y cuál fue el grado de implicación de los dos hermanos que están detenidos. Por cierto, el autor confeso.

0: Julián se ha negado a colaborar. Los vecinos piden que se haga justicia.
1: Pedimos justicia, pero hasta el último momento.
2: Que termine esto ya y que los hijos descansen, el marido, y ya está. Justicia y ya está.
3: Justicia, justicia. Esto no se tiene que quedar así.
0: En el Valle del Jerte, 17 medios aéreos y 115 efectivos siguen trabajando en las labores de extinción de un incendio forestal cerca de Tornavacas.
4: Afecta a la Reserva Natural de la Garganta de los Infiernos, una zona protegida, alejada del núcleo urbano y de difícil acceso.
5: Nosotros, el pueblo, no estamos en peligro. Es la reserva, lo que es por el Peña Negra, la parte atrás de Peña Negra. Y hay partes que sí pueden acceder por terreno, pero los medios aéreos hacen más casi que los terrestres.
0: Y esta mañana colas en algunas agencias porque ha comenzado la reserva de los viajes del Inserso en esta nueva temporada.
4: Los pensionistas extremeños acreditados ya pueden elegir destino dentro de un programa que oferta cerca de 900.000 plazas en toda España, de ellas casi 8.000 con una tarifa plana de 50 euros para los que tienen menos recursos.
6: A la costa, no sé dónde exactamente, a Cádiz, Almería, por ahí.
7: Pero yo llevo 5 años que no nos toca, porque venimos los últimos.
8: Los viajes que vamos a hacer nosotros no es a playas ni balnearios, vamos a ver los viajes culturales que dicen que están muy interesantes.
0: Hoy han comenzado los sindicatos CESIF, UGT y Comisiones Obreras una ronda de contactos con los grupos políticos, también con la Junta, para reclamar la homologación salarial de todos los empleados públicos, reivindicación que el presidente de CESIF ha podido trasladar personalmente a la presidenta María Guardiola.
9: Según los cálculos que tenemos, es aproximadamente un 20% lo que habría que elevar las retribuciones de los compañeros en función de las categorías de cada uno de ellos.
4: Movilizaciones también de los agricultores, en este caso del sector del cereal, han iniciado una acampada frente a la presidencia de la Junta, convocados por APAG para denunciar la difícil situación que atraviesan y reclamar a la administración regional que cumpla sus promesas.
10: La situación es que vamos a tener que dejar de sembrarlo porque ya es insostenible.
0: Y el SES ha confirmado nuevos casos de fiebre del Nilo, 2 varones de 15 y 56 años de Navalvillar de Pela y Don Benito, respectivamente. Uno ha sido detectado por el banco de sangre, ninguno ha precisado de ingreso hospitalario. A esta hora en Hornachos continúa la reconstrucción del crimen de Francisca Cadenas, pero ya sin la presencia de los dos detenidos que esta mañana llegaban a las 9:30 procedentes de la cárcel de Morón de la Frontera. El juez de Villafranca que instruye el caso quiere aclarar exactamente qué es lo que pasó en esa noche del 9 de mayo de 2017. Por cierto, el autor confeso del crimen, Julián, no ha querido colaborar en esa reconstrucción. En Hornachos sigue Isaac Asilda, buenas tardes.
11: ¿Qué tal? Buenas tardes. Sobre las 9:30 de la mañana regresaban Julián y Manuel, los dos hermanos investigados por la muerte de Francisca Cadenas. Llegaban trasladados desde la prisión de Morón para participar en la reconstrucción de los hechos 6 meses después del hallazgo de los restos de Francisca en el patio de su vivienda. En la zona les esperaban varios vecinos que se han concentrado para arropar a la familia Meneses Cadenas y mostrar su rechazo a los dos hermanos en prisión provisional desde el pasado mes de marzo. Estos eran los gritos de los vecinos a su llegada. Gritos que se han repetido durante la mañana cada vez que los vecinos han podido ver a alguno de los dos investigados. La reconstrucción ya ha concluido para ambos. Manuel ha colaborado con los investigadores, mientras que Julián se ha negado a participar activamente en esa diligencia. Los vecinos reclaman justicia para Francisca y que su familia pueda tener certezas después de 9 años de incertidumbre.
3: Justicia, justicia. Esto no se tiene que quedar así. Que son ya muchas personas, muchas mujeres muertas ya. Y sobre todo esta mujer que era muy buena y no se lo merecía. Eso es sinvergüenza. Así se pudren en la cárcel. Justicia nada más.
11: Y las diligencias continúan. Está previsto reconstruir el recorrido que realizó José Antonio, el hijo menor de Francisca, la noche de su desaparición. Y además los investigadores están inspeccionando una vez más la vivienda donde fueron encontrados los restos de Francisca Cadenas.
0: Gracias, Isa. En el Valle del Jerte, 17 medios aéreos y 115 efectivos siguen trabajando para tratar de sofocar un incendio cerca de Tornavacas, en concreto la Reserva Natural de la Garganta de los Infiernos. Hablamos de una zona de difícil acceso por la orografía del terreno.
4: Las llamas se declaraban por causas que se desconocen de madrugada y rápidamente se extendían hasta la Reserva Natural de la Garganta de los Infiernos y el Cerro de Peña Negra. Con la primera luz del día, 11 medios aéreos del Plan Infoe se sumaban a las tareas de extinción, un número que poco después se ampliaba a 17. También se ha reforzado el dispositivo por tierra hasta los 115 efectivos. La alcaldesa de Tornavacas asegura que su municipio no corre peligro. Espera que la situación mejore en las próximas horas. María Josefa Marcos.
5: Se ve bastante humo, o sea que tiene que haber bastante fuego. Claro, es la reserva, lo que es por el Peña Negra, la parte atrás de Peña Negra. Y hay partes que sí pueden acceder por terreno, pero los medios aéreos hacen más casi que los de los terrestres. Nosotros cuando lo vimos que estábamos en fiesta, pues sobre las 2 de la mañana ya nos avisaron de que había fuego.
4: No es el único incendio que se ha registrado en las últimas horas en nuestra región. Otro fuego se declaraba en Valdeobispo, también en la provincia de Cáceres. En la zona trabajan un agente del medio natural, 2 unidades de bomberos forestales terrestres y 2 del SEPEI.
0: Tengan en cuenta que mañana el riesgo de incendio va a ser extremo en buena parte de la región. A esta hora hay varias comarcas en aviso amarillo por altas temperaturas. Cambiamos de asunto. Los sindicatos CESIF, Comisiones y UGT llevan a cabo esta semana una ronda de contactos con los grupos políticos y con la Junta para trasladarle su reivindicación de la homologación salarial para 35.000 empleados públicos. Hoy el presidente de CESIF ha tenido ocasión de trasladar esa demanda a la presidenta de la Junta, María Guardiola. Antes, Benito Román pasaba por nuestro informativo Primera Hora. La crónica es de Mabel Sánchez.
12: Unas negociaciones que no avanzan, apuntan desde los sindicatos, que ponen en agenda las movilizaciones para conseguir la homologación salarial, que supone un 20% de media de diferencia en la nómina de un empleado público de la Junta de Extremadura respecto a los de otras comunidades autónomas. Exigen al gobierno regional que mueva ficha, ha destacado a nuestros micrófonos el presidente de CESIF Extremadura, Benito Román.
9: Entendemos que este gobierno se ha encontrado de gobiernos anteriores esta, entre comillas, deshomologación de los empleados públicos. Y desde CESIF estamos dispuestos a sentarnos, a valorar las cuantías, a temporalizar las cuantías. Pero lo que está claro es que tiene que haber un movimiento ya, tiene que haber partidas presupuestarias para los próximos presupuestos del 2027.
12: Piden un acuerdo como el alcanzado en educación y, de no ser así, plantean una huelga general en noviembre. Una reivindicación que afecta a 35.000 empleados públicos de la Administración General de la Comunidad Autónoma y de Sanidad.
0: También se movilizan los agricultores, en este caso de cereal de invierno, por el mal momento que atraviesan, para pedir ayudas a la Junta, acampada, convocada por APAC, que ha comenzado hoy frente a la presidencia del Gobierno Regional, Rocío Asensio.
13: Agricultores de comarcas como la Campiña Sur o Tentudía aseguran que no pueden aguantar más la falta de rentabilidad del cereal de invierno. Reclaman una ayuda agroambiental integrada, préstamos al 0% y permisos reales para la quema controlada de rastrojos contra las plagas. El presidente de APAC Extremadura Saja es Juan Metidieri.
14: Bueno, pues nosotros venimos desde APAC Extremadura Saja aquí a reclamar los incumplimientos adquiridos por parte del Gobierno y de la propia presidenta de la Junta de Extremadura, una producción tan importante como los cereales de invierno. Cereales de invierno que están siendo los grandes olvidados.
13: A pie de calle, entre sacos y pancartas, la preocupación es compartida por los propios productores, que ven inviable afrontar la próxima siembra sin liquidez.
10: Pues la situación del cereal es lamentable. La situación es que vamos a tener que dejar de sembrarlo porque ya es insostenible. Los costes de producción, bueno, pues están por encima de los precios del mercado.
13: La organización agraria mantendrá la protesta a las puertas de la sede del Ejecutivo Regional de forma indefinida hasta el próximo 30 de septiembre, si la Administración no convoca una mesa de negociación inmediata.
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0: El SES confirma 2 nuevos casos de fiebre del Nilo Occidental en la comunidad autónoma. Son 2 varones de 14 y 56 años. El primero de Naval Villar de Pela, el segundo de Don Benito. Uno ha sido detectado por el banco de sangre. Ninguno precisa ingreso hospitalario.
4: En total se han registrado 46 casos de fiebre del Nilo Occidental en Extremadura en el año 2026 y 2 fallecidos. En este momento 2 pacientes continúan ingresados en el Hospital Don Benito Villanueva, 2 en el Hospital Universitario de Cáceres y 1 en el de Mérida.
0: Nos quedamos en otro centro sanitario, el Centro de Salud Urbano 2 de Mérida, que tiene desde hace 6 meses una nueva unidad de salud mental infanto-juvenil. Eso evita desplazamientos a otras áreas de salud. Se atienden diversos trastornos de la población de hasta 18 años. Esta mañana lo ha visitado la consejera de salud. Se refirió también a otras mejoras en el centro. Escuchamos a Sara García, también a la coordinadora de la unidad, a María Suárez y a Lali del Rosario, enfermera especialista en salud mental.
16: Y estamos terminando la obra para que la unidad de cirugía menor sea una realidad en las próximas semanas y se empiecen a intervenir a pacientes a petición de los profesionales. Y por último, vamos a licitar una reforma completa de la cubierta.
17: Atendemos población con trastornos del neurodesarrollo, principalmente trastornos del espectro del autismo, trastornos por déficit de atención e hiperactividad. Eso en los más pequeños, donde compartimos coordinación con neuropediatras, pediatras de atención primaria y después también en población infantil y adolescente, depresión.
18: Libros sobre emociones, como de autoestima, de cómo aceptar al resto de los niños, aunque sean diferentes a ellos, en fin. los juegos de mesa, porque así vemos la atención.

0: Nosotros no a playas ni balnearios, vamos a buscar los viajes culturales que dicen que están muy interesantes.
1: A la costa, no sé dónde exactamente, a Cádiz, Almería, por ahí.
2: Nos gustaría, pero yo llevo 5 años que no nos toca.
3: La reserva puede hacerse por internet a través de la sede electrónica de Inserso, de las webs de las empresas adjudicatarias. También de forma presencial en las agencias. María Pilar Rubio, Viajes Zafiro.
4: Que también había un suplemento de 100 euros para la temporada alta o para los segundos viajes, que los años anteriores no los había. Ya empezó el año pasado y este año se sigue manteniendo. Y por supuesto los viajes de 50 euros, que algunas personas son afortunadas y van a poder viajar por 50 euros con el Inserso.
3: Y hay para esta edición casi 900.000 plazas cuyas salidas comienzan el 1 de octubre. La duración de los viajes entre 4 y 10 días, con pensión completa, menos ojo en las capitales de provincia, y se puede también viajar con mascotas.
5: Las fuerzas de seguridad mantienen abiertas varias investigaciones contra la explotación sexual en Extremadura. 79 inspecciones directas en lo que va de año, 156 en el plano laboral. Datos que hemos conocido durante unas jornadas sobre la trata de mujeres y niñas que se celebran en Almendralejo. Son dos las operaciones cerradas. El general jefe de la Guardia Civil de la región es Andrés Velarde y la directora general del IMEX, Estefanía Rodríguez.
6: En el año 2026, en las más de 79 actuaciones en establecimientos para la erradicación de la trata con fines de interés sexual, también otro tipo de trata, con más de 156 actuaciones en estos ámbitos y dos operaciones.
7: El año pasado se acreditaron 9 situaciones y este año son 3 las que llevamos. Sabemos que es muy difícil encontrar a estas mujeres y estas niñas que están sufriendo esto y tenemos que poner todos los recursos a su disposición.
5: Y este viernes se celebra una nueva edición del Viriato Rock en la Plaza de Toros de Azuaga. Los precios van entre los 12 y los 15 euros, una idea que nació hace 26 años para motivar a los jóvenes de toda la campiña sur y así sigue siendo, pero llegan jóvenes, es cierto, también de Sevilla y de Córdoba. Estarán sobre el escenario Síncopes, extremeños con gran trayectoria, los que escuchan, y Extremo, una banda a tributo a Extremoduro. Las puertas de la Plaza de Toros abrirán a las 9 de la noche, los conciertos comenzarán a partir de las 10. Con la música de Síncope nos despedimos. Llegan ahora los deportes. Próxima cita con la información en el boletín horario de las 4. La información siempre actualizada en nuestra página web y en la aplicación Extremadura Noticias. Que pasen una buena tarde.

¿Qué tal? Buenas tardes. Si alguien pensaba que lo de la pasada semana en Primera Federación iba a ser la tónica habitual, no voy a decir que se equivocaba, pero sí que no es consciente de lo que supone esta categoría. Una categoría en la que este fin de semana solo hemos rascado una victoria. La de un cacereño que, vaya si han cambiado las cosas del año pasado para este. No es cuestión de comparar, después lo vamos a escuchar, lo decía Julio Cobos, pero la realidad del comienzo de temporada dista mucho de la del año pasado. Bien, es verdad que el año pasado llegaba como recién ascendido y que este año ya tiene el pozo que te da haber sufrido mucho un año antes y el pozo que te da ir al mercado de una manera diferente. Repito, solo estamos en la jornada 3 en Primera Federación.

pero ya nos podemos hacer una idea de lo que se nos viene. Con un Mérida, por ejemplo, que cambió y que mejoró y mucho. Lo que pasa es que esta vez las circunstancias del fútbol no le permitieron sumar en casa. De una Extremadura que volvió a pinchar fuera de casa, que sigue cogiéndole el tono a la categoría, igual que el Coria, ¿eh? Lo que pasa es que lo del Coria fue nadar para morir en la orilla, con ese tanto del Lugo en el minuto 92. Sea como sea, debemos ser muy optimistas con nuestros cuatro equipos esta temporada, ¿eh? Por lo menos, para verlos competir cada semana, cada partido. Iba a decir cada domingo, pero no, porque ya sabéis que puede ser un domingo, como puede ser un sábado o un viernes cada jornada. Mejor nos va en Segunda Federación, cualquiera lo diría, ¿eh? 6 de 6 para Don Benito y Badajoz, y con nombres propios. En el Badajoz, el de Sergio Tienza, que por segunda semana consecutiva detiene un lanzamiento desde los 11 metros. Y en el Don Benito, curiosamente, un ex blanquinegro que tuvo que ir a Don Benito para debutar en Segunda Federación, Antonio Pavón, que ha estrenado categoría a base de goles. Uno la pasada semana en Lebrija contra el Antoniano, otro esta semana en casa contra el filial de Las Palmas para esa segunda victoria del Don Benito. Y en Primera Federación Femenina de Fútbol, yo creo que el resumen de todo esto, más allá de la derrota del Cacereño o el empate del Sport de Extremadura, es que hay peaje de la Copa de la Reina. El esfuerzo del miércoles lo acusaron los dos equipos. Sí, y mucho. Y en tercera, pues que hasta el momento tan solo, de verdad, está guapa la cosa, tan solo cuatro equipos han sido capaces de ganar sus dos primeros partidos de liga. Hay mucho fútbol, hay mucho más deporte por delante en este tiempo de radio que se llama Zona Mixta. En el caso de hoy, lunes 14 de septiembre, con Estefanía Verdejo, la producción, con Juanjo Fernández a los mandos, os habla Alex Carpallo, Zona Mixta.

0: 67 de partido. Jugada perfecta de Navarro. Taconazo para hacerle un cañito. De espalda se va el jugador, lo pone en el segundo palo para que llegue Osama y de cabeza marque para el Club Polideportivo Cacereño. ¡Qué jugada! ¡Qué golazo! A 69 de partido.
1: Volvió a ganar el Cacereño en el Príncipe Felipe. Ya lo escucháis con el tanto de Osama. Sigue sin conocer la derrota en este comienzo de temporada. Suma dos victorias consecutivas en sus partidos jugados en el Príncipe Felipe, es decir, los dos que ha jugado en casa los ha ganado y contra rivales recién descendidos. Gol de Osama, pero qué jugada de Sergio Navarro para asistir al 9. Pache, buenas tardes.
2: Hola, muy buenas compañeros, muy buenas tardes.
1: Lo primero, de verdad, chapó, por haber aguantado la que os cayó ayer en el Príncipe Felipe.
2: Bueno, es increíble, ¿no? Las cabinas a 47 grados. Yo creo que tú conoces también la cabina de Talavera, ¿verdad? Pues
1: sí.
2: Es una cosa parecida, es decir, el sol da de frente, no se ve absolutamente nada, pero la temperatura que tenía adentro, 47 grados, hace que muchos de los compañeros ayer estuviesen en serio riesgo de su salud. Incluso un compañero también de León, que tuvo que entrar a la asistencia de la Cruz Roja a asistirlo porque le había dado también un pequeño mareo por la temperatura que hace dentro. Pero partiendo de la idea de que yo entiendo, comprendo y comparto incluso al presidente, que intenta además sacar financiación donde sea, los palcos VIP que ha puesto, desde allí los han desplazado justo enfrente, y supongo que cuando esté el techo, que yo creo que algún día lo conoceremos, pues yo creo que la idea es buena, pero hasta entonces, pues, bueno, va a ser tremendo. Vamos, si hace este calor, yo estoy seguro que yo, de momento, no voy a ir, está muy claro.
1: Yo de verdad creo que la federación se lo tiene que hacer mirar con los horarios de los partidos, con el calor que sigue haciendo, eso por un lado. También entiendo que no pueden ser por circunstancias, televisión, etcétera, etcétera, todos los partidos a la misma hora, pero habrá que ajustar de otra manera. Y luego lo del Cacereño, podemos entender la decisión del club, es obvio, ¿no? Busca su financiación utilizando las cabinas de prensa de toda la vida, por así decirlo, del Príncipe Felipe, para hacer palcos VIP y buscar financiación para el club, pero ojo, que estamos trabajando y que las condiciones tienen que ser mínimamente dignas. Que vendrá mucha gente ahora a decirnos, hay otros sectores de la vida, como la construcción, en los que se trabaja al sol. Muy bien, demagogia aparte, nadie en ninguna circunstancia laboral debe trabajar en condiciones que no sean razonables y en las que se ponga en peligro la salud. Nadie, sea la construcción, sea el periodismo, sea el que sea. Pero que no son condiciones para trabajar, también lo digo. O sea, no lo sé.
2: Y sobre todo, Alex, porque cuando son los compañeros que vienen de fuera se le abre todas las puertas, se le da todas facilidades y a los de casa se le maltrata de alguna forma, ¿no? Pudiéndole poner en mejores situaciones para poder retransmitir y a nosotros no nos permiten absolutamente nada. Hemos visto compañeros pues en el mismo campo entrevistando a sus jugadores, nosotros no podemos pisar, es decir, un montón, pues lo de siempre, por no ser diferente, pero bueno, tiraremos hasta donde podamos con ello.
1: Bueno, más allá de ese calor asfixiante, lo importante es que estás bien. Seguro que estás metido en la piscina hablando con nosotros, que eso también es importante. Y más allá de ese calor asfixiante y esas desafortunadas nuevas cabinas, por ahora, que luego serán seguro estupendas, aunque con el sol de frente complicando la visión.
2: Y espérate que llueva.
1: También, esa es otra. Dicho esto, qué importante es la victoria del Cacereño, ¿eh?
2: Sí, además yo creo que muy merecida, ¿no? Salvo esos 10 minutos donde salió con una marcha más también el equipo de la Cultu, que quería pues abrazar en oportunidades también al Club Polideportivo Cacereño. Yo creo que ahí se protegió como los boxeadores, se puso las manos en la cara, aguantó que le llegaran y a partir de esos 10-12 minutos cogió el mando del partido el Club Polideportivo Cacereño, empezó a mandar en todas las líneas, por arriba, por abajo, en el centro del campo, por las bandas, y fue un auténtico espectáculo, ¿no? Yo creo que un Cacereño, lo decía además en rueda de prensa Julio Cobos, de que han aprendido de los errores de la temporada pasada. Han tenido jugadores que conocían la categoría y eso se demuestra, ¿no? De Navarro es un espectáculo, ayer no le podían parar, obligó a sacar dos cartulinas amarillas, arriba yo creo que Jete en el centro, con Nico, la defensa está siendo cada vez más sólida y yo creo que además es un equipo solidario. Ayer las ayudas llegaban en su momento y ha demostrado que el Cacereño viene para quedarse, pasará lo que fuera, ¿no? Ya lo dijo además en rueda de prensa. Hoy eres muy guapo y muy alto, mañana eres muy malo y muy feo. Por lo tanto, no vamos a sacar los pies del tiesto ahora, pero sí es cierto que el Cacereño está demostrando que se ha adaptado a la categoría de una forma fenomenal. Vamos a ver la Copa, ¿no? Si no pasa factura, pues sí. También, pero de momento, como te digo, el espectáculo en casa es cuanto menos más que agradable con lo que se está viendo del Club Polideportivo Cacereño.
1: Por lo pronto ya son 7 de 9 y distando mucho del arranque de la pasada temporada. Pache, gracias, ¿eh?
2: Cuidaros, un abrazo y dentro. Hasta luego.
1: Julio Cobos.
3: Es importante también el no mirar a la tabla clasificatoria, porque esto acaba de empezar y lo mismo que ahora estamos muy contentos y somos todos unos fenómenos y somos muy guapos y muy grandes, vienen tres jornadas después y si los resultados son buenos ya parece que somos los más malos del mundo. Y ni una cosa ni otra. Creo que el término medio está la virtud.
1: Muy buen cacereño, desde luego. Decía Julio Cobos en rueda de prensa que el único pero es que todo lo que generan a balón parado no de frutos en forma de goles. Un cacereño que, recordemos, el miércoles va a visitar al Recreativo de Huelva en esa segunda ronda, la de octavos de final de la fase nacional de la Copa Federación. Y de ahí nos vamos al otro partido de la tarde de ayer en Primera Federación, es el Lugo 1, Coria 0, o lo que es lo mismo, la definición perfecta de lo que significa nadar para morir en la orilla. Nos lo contó Fenri Gastón. Fenri, buenas tardes.
4: ¿Qué pasa, familia? Muy buenas.
1: Tal cual.
4: Bueno, sí, es un partido en el que el Coria, para mí, yo creo que al final acabó siendo, no te puedo decir mejor, pero de absoluta igualdad con el Lugo. Es verdad que con dos estilos, o por lo menos dos maneras sobre el campo de plasmar las cosas diferentes, lo visto en el día de ayer, pero acabó teniendo más ocasiones. Yo creo que incluso fue más regular en el partido que el Lugo. Fue un equipo que fue capaz de plasmar mejor su juego, aunque luego el Lugo quizás tuviera, bueno, alguna más, alguna ocasión más o alguna más clara incluso, ¿no? Pero el Coria a mí me gustó muchísimo. Creo que con esos tres centrocampistas que formó entrando Sergio Gómez en el centro del campo, creo que va a ser la idea para fuera de casa, porque la cosa fue muy bien y tiene buena pinta el Coria con ese estilo, por mucho que acabara perdiendo en la última jornada, en la jugada del partido, que puede ser también por exceso de ambición, ¿no?
1: Está claro que las tuvo el Coria, que planteó un buen partido, que tuvo sus ocasiones y que estuvo muy cerquita de rascar un punto en el Ancho Carro, pero claro, llegó esa acción, saque en largo del portero, mal defendida. También pudo haber falta, después hablaremos de eso en tertulia, pero la realidad es que el Coria acabó con derrota. Así analizaba Ray la acción del gol.
5: Hemos tenido situaciones para ganar el partido cuando parecía que estaba más de nuestro lado que del suyo. Bueno, una jugada que está trabajada, está vista, un golpeo largo de su portero en un saque de puerta y al final, vuelvo a repetir, esta categoría te penaliza, ¿no? Esos detalles. Ya nos pasó la primera jornada y bueno, no te pueden hacer ese gol. No hay excusa, pero bueno, a seguir, orgulloso de todos mis jugadores.
1: Aún así, Fenri, la sensación que a mí me da este Coria, de lo que hemos visto hasta el momento, es de un equipo que va a dar la cara y que posiblemente, si mantiene el ritmo y el tono que está ofreciendo como equipo, creo que puede sumar muchos puntos, ¿eh?
4: Sí, el primer día, la primera jornada, le cayó una buena goleada en Irún, pero luego el segundo partido fue el que marcó la goleada, y este tercer partido, un equipo que...

0: Que plantea de tú a tú el partido contra el Lugo y casi es capaz de ganarlo, ¿no? Me parece que es lo mejor que se puede decir del Coria. Yo creo que el que sea capaz de competir cada partido es lo mejor que se puede decir del equipo de Ray. Y la verdad es que si esto sigue así, tiene muy buena pinta este Coria de cara a toda la temporada hasta el final, ¿no? Evidentemente, luego ya los puntos tendrá que lucharlos, pero en cuanto a competir, ya es bastante, ¿no?
1: Desde luego, por parte de un Coria que suma 3 puntos, se quedó muy cerquita de llegar a ese cuarto punto con el empate, pero por lo pronto no ha sido capaz de rascar fuera de casa, muy similar a, por ejemplo, a lo que le ha pasado al Extremadura, que ahora hablaremos de ello. Fenri, te quedas por aquí ya después para el VAR, ¿no?
0: Muy bien, sí.
1: Pues tenemos que hablar de no solo lo que pasó ayer en Primera Federación, también, por ejemplo, lo del sábado y lo del viernes. ¿Qué pasó el sábado? Pues que el Mérida perdió en casa 3-4 contra el Mirandés en un partido que, pese a la derrota, deja, y esto es importante, ¿eh?, sensación de orgullo en la grada del Romano, posiblemente, bueno, sin posiblemente, mejor partido del Mérida lo que llevamos de temporada. Vale, que llevamos 3 partidos, es verdad, pero ha sido el mejor de los tres. Y sobre todo porque se vieron mejores registros en lo que al juego colectivo del equipo, vislumbrando nombres como Guagua, la importancia de Jota en el juego, Sufián volviendo a marcar, el omnipresente Raúl Benet. Cosas buenas, pero también malas, ¿eh?, como los errores en los centros laterales mal defendidos. De lo bueno y de lo malo hablaba Fran Beltrán.
2: Hay que coger las cosas buenas que ha hecho el equipo hoy, mejor con balón, llegando más, siendo más agresivo en la presión. Tenemos margen de mejora en una serie de cuestiones que tenemos que arreglar y arreglarlas ya. Y lo que tenemos es que darle continuidad a las cosas buenas, corregir las cosas malas y así seremos competitivos.
1: Camacho Garrote, por lo que sea, este nombre del colegiado a la afición del Mérida le viene marcando desde hace, marcando digo, en lo anímico, en golpe bajo lo anímico. Desde hace un par de temporadas. Acabaron molestas las gradas del Romano con el arbitraje. Expulsión de Martín Solar, penalti pitado a Nacho. Bueno, decía Beltrán que tocaba tragar veneno y seguir pensando en el siguiente partido y no quiso ahondar mucho más con respecto al arbitraje. También se habló de, en este caso, del videoarbitraje. Ahora lo vamos a escuchar. En ese Baracaldo 1, Extremadura 0, un partido que se decidió el viernes con un gol del Baracaldo tras centro lateral. David Rocha.
3: Quizá el único error que hemos cometido en una acción que teníamos más que hablada, ¿no? Centro lateral, llegada de jugador de segunda línea que no nos marca bien, pues nos han hecho el gol.
1: Bueno, antes de ese gol al Extremadura le anularon un tanto el viernes por fuera de juego, pero en este caso Rocha no se quiso quejar de esa acción, decía que estaba bien pitada. Sí, de una entrada sobre Quique Márquez que a su criterio debió acabar en expulsión y que no fue así, pese a revisarse en el FVS.
3: Pero bueno, creo que hay una acción clarísima de expulsión a una acción de Quique Márquez que tiene el tobillo como una bota y la verdad que yo no entiendo la herramienta, no me gusta absolutamente nada, me parece una auténtica mentira porque precisamente el otro día el Baracaldo fue súper perjudicado con una acción, la expulsión de Chemi, que no hubo absolutamente nada, los árbitros no cambian nunca o casi nunca la opinión y en esta ocasión tampoco.
1: Junto al Coria, el Extremadura es uno de los recién ascendidos a la categoría. Queremos hacer balance de lo que han sido estas 3 primeras jornadas. Gonzalo Parra, buenas tardes.
4: ¿Qué tal, Alex? Buenas tardes. Pues 3 puntos de 9 ha sumado el Extremadura en su casillero después de ganar en la segunda jornada al Racing de Ferrol y de perder la primera en Logroño y el pasado viernes en la Cesarre frente al Baracaldo. Ahora va a jugar el Extremadura 2 partidos seguidos en casa frente a la Cultural Leonesa, que viene de perder en Cáceres, y después frente al Zamora de Óscar Cano. La sensación es que en la primera jornada de Extremadura pues tenía 1 punto y por buscar 3 a la contra le penalizaron y perdió el partido. La segunda jornada frente al Racing de Ferrol encontró por su insistencia y por sus ganas de ganar encontró la victoria con ese tanto de Rodrigo Escudero y el pasado viernes pues el equipo no estuvo cómodo en los primeros 80 minutos en los que apenas creó peligro, pero creó mucho en los últimos 10 y quizás pues a lo mejor mereció algo más, al menos empatar el conjunto de David Rocha. A ver cómo están los lesionados Cordero y Zarfino, que probablemente hasta finales de mes no estarán, y habrá que ver también cómo evoluciona de su problema muscular Luis Nicolás, que lo obligó a retirarse del terreno de juego en el minuto 10 el pasado viernes frente al Baracaldo. 3 de 9 para el Extremadura en esta temporada de su estreno en Primera Federación.
1: Muchísimas gracias, Gonzalo. La próxima jornada, recordemos, Coria Avilés y Ponferradina Mérida el sábado a las 7 menos cuarto. Además, Extremadura Cultural Leonesa el domingo a las 4 y Cacereño Arenas a las 6 y cuarto. Y en Primera Federación Femenina, el Cacereño se estrenaba en Liga Regular perdiendo 3-2 en el campo de la Real Sociedad. Ernesto Sánchez.
5: Nos ha penalizado el partido de Copa de la Reina del miércoles.

0: De gran desgaste físico y emocional, y hoy nos ha costado entrar al partido. Cuando recibimos el gol estamos un poco fuera del encuentro, no hemos estado cómodos en ningún momento cuando hemos estado por detrás, hasta que ya en la segunda parte nos pegan los dos mazazos y con el 3-0 parece que tiramos de orgullo y de casta y empezamos a intentar tener un poquito más de convicción en lo que trabajamos y somos buenas, que debemos ser un equipo mucho más contundente en defensa, sobre todo porque no nos pueden meter tres goles como los que nos han metido hoy.
1: También se quedó lejos de la victoria, y no por ocasiones, el Sport de Extremadura, que debutó puntuando y empatando 0-0 contra el Athletic Club de Bilbao B en casa. También pagó peaje de copa y también pagó el precio de no acertar con las ocasiones.
2: Sin tirar el palo, el penalti, jugadas muy, muy, muy claras. Y bueno, y yo creo que al final 5 o 6 ocasiones muy, muy, muy claras que hemos tenido, que hemos sido, bueno, yo creo que totalmente dominadores y merecedores de la victoria. Pero bueno, esta liga es así, acabamos de empezar y a seguir. Muy importante que hayamos corregido los errores defensivos del otro día de Copa, menos también con mucho desgaste físico del partido de Copa, que creo que quizá lo hemos notado un poquito ahora en el último tramo. Y ya tenían fresca la semana, porque son un filar, han podido preparar todo el partido. Y yo creo que esas dos cosas han permitido que al final no llegásemos fresco, ¿no?, al último remate de la segunda parte, pero vamos, hemos tenido suficientes ocasiones para poder ganar.
1: La próxima semana se va a jugar el Levante Cacereño y Sport Osasuna, es decir, el Cacereño repite fuera, el Sport Extremadura repite en casa el domingo a las 12. Vámonos a Segunda y Tercera Federación. Y es que en Segunda Federación...
3: Pues viene el penalti, a ver Tienza si sí, es capaz de culminar su torre redonda.
4: Bueno, esto sería ya...
3: Rubén Mesa, ojo al disparo para Tienza. Pero bueno, ¿de dónde ha salido?
1: Esta parada de Sergio Tienza, que detenía penalti en el 93 cuando el marcador iba 1-2, permitió a los blanquinegros sumar su segunda victoria de la temporada. Es curioso, pero son 2 penaltis parados en 2 partidos consecutivos. Jerez 1, Badajoz 2, que nos contó desde Chapín Carlos López. Muy buenas, Carlos.
5: Así es, compañero, y es que si hay algún protagonista de la heroica victoria del Badajoz en Chapín es don Sergio Tienza. El Badajoz se llevó una victoria de muchísimo mérito ante el Jerez Club Deportivo por 1-2 con el nombre propio por segunda semana consecutiva del guardameta blanquinegro. Y es que el conjunto pacense completó, no obstante, una primera parte muy seria y prácticamente sin sufrir, adelantándose en el minuto 18 con un gol de Jesús Sánchez directamente desde un saque de esquina muy bien ejecutado por Jorge Barba. En la segunda mitad fue otro cantar. Avisaba el Jerez Club Deportivo de sus intenciones con un gol anulado por una protestada mano de Jaime López, pero Manu Hernández amplió la ventaja en el 58 para lo que parecía que podía matar el partido, nada más lejos de la realidad. Justo después, el Jerez Club Deportivo reaccionó con un gol de Isuquiza y del minuto 66 hasta el 95 fue, pues, prácticamente un sufrimiento continuo para el Badajoz. El Jerez apretó y puso contra las cuerdas la defensa blanquinegra, que tuvo que resistir hasta el final, aupada, sostenida en un inconmensurable Sergio Tienza. El guardameta firmó ya la tarde perfecta, parando nuevamente el penalti en el descuento para certificar 3 puntos que mantienen al Badajoz con pleno de victorias.
1: Muchísimas gracias, Carlos. Miguel Ángel Ávila hizo análisis del partido, de su equipo y sobre todo de ese sufrimiento y mucho del equipo en la segunda parte. ¿Qué piensa Miguel Ángel Ávila del concepto sufrir en un campo de fútbol?
6: A nosotros nos viene bien sufrir. Ya sufrimos en la primera jornada con el Tenerife B, sobre todo en la primera parte. Hemos sufrido sobre todo el último tramo de la segunda parte. Y bueno, cuando uno sufre, pues también mejora. Por lo cual tenemos que seguir siendo competitivos, seguir teniendo los pies en el suelo, porque no hemos hecho absolutamente nada. Estamos en la jornada 2 y esto son 34 jornadas. Y nada, ahora descansar del esfuerzo que hemos hecho y pensar en el próximo partido.
1: Muy bien el Badajoz en la primera mitad, muy bien el rol de Jorge Barba apareciendo en su sitio, en la media punta por detrás del delantero Alex Alegría. También lo decía Ávila, los cambios no aportaron lo que debían y es uno de los aspectos a corregir. Tironcito de orejas a los que salen desde el banco. Y tenemos que hablar también del Don Benito 3, Las Palmas Atlético 0. También suma pleno el Deportivo Don Benito, ganó con contundencia y sobre todo vio cómo Antonio Pavón volvía a marcar.
7: Largo que puso César
1: Después llegaron los tantos de Copete y Emmanuel, pero qué forma de comenzar la temporada, Antonio Pavón. Samuel Sánchez, buenas tardes.
4: ¿Qué tal, chicos? Muy buenas.
1: Lo de este chico ya lo sabemos, los que le venimos siguiendo en tercera sabemos lo que hay con él, los que le vimos el año pasado en Badajoz también, pero quizás no esperábamos esta irrupción tan tan pronto en una categoría como la Segunda Federación.
4: Hombre, es que de momento está siendo diferencial para el Don Benito, ¿no? Es verdad que, bueno, quienes le habéis seguido más, pues le conocéis mucho mejor. A quienes le hemos visto, como yo, menos veces, pues la verdad que sorprende, ¿no? Sorprende en el hecho de que pueda estar aportando tantísimo un ataque al Don Benito en este arranque de liga. No solo ayer, ¿eh? Porque también en la primera jornada frente al Antoniano creo que fue decisivo su papel, pero ayer fue la primera media hora de partido fue formidable. Tiene el gol, da una asistencia a Copete, tiene alguna ocasión más incluso para haber marcado algún gol en el plano individual. De hecho, el entrenador del conjunto rival tuvo que cambiar al lateral que estaba emparejado con él porque estaba siendo un auténtico quebradero de cabeza, ¿no? Así que gran partido colectivo, y si hay que personalizarlo en algún futbolista, sin duda el nombre propio ese es Antonio Pavón.
1: Es verdad que siempre suele ganar el colectivo por encima de las individualidades, pero es normal que en rueda de prensa a José Carlos Prieto le preguntaran por la figura de Antonio Pavón.
7: Creo que la actuación de Antonio Pavón ha sido espectacular, creo que ha sido determinante para el partido, pero creo que los demás le han dado también mucha facilidad para que así sea, ¿no? Me quedaría con él la parte del gol, la parte de la asistencia. Es un chico que le he tenido que quitar porque se había vaciado defensivamente y creo que es el camino que tiene que seguir, ¿no?
1: Queda claro, también decía José Carlos Prieto, Samu, que estaba contento con el partido de su equipo. Quizás el pero es no haber ampliado distancias por ocasiones en la primera parte, ¿eh?
4: Sí, porque es que si alguien ve el resultado piensa que el 3-0 es un resultado abultado, y para nada, en el sentido de que el Don Benito tuvo ocasiones para haber podido haber conseguido un resultado incluso más amplio, ¿no? La verdad que fue un vendaval ofensivo del Don Benito que hacía mucho tiempo no se veía en esta categoría, en Segunda Federación, una versión muy buena del conjunto rojiblanco, no solamente a nivel defensivo, que estuvo muy serio, muy muy sólido. Es verdad que en algunos tramos concede quizás situaciones de área que debería de intentar corregir, sobre todo en casa, pero en cualquier caso el caudal ofensivo fue muy bueno, tuvo llegadas, tuvo ocasiones, tuvo gol, que al final eso es lo más importante, y desde luego una versión muy buena en este arranque de liga, que lo que más allá de los puntos, yo creo que lo más positivo es la imagen y la confianza que gana el Don Benito en este arranque de liga, que si lo comparamos con años anteriores, donde siempre empezó con una rémora de puntos, de partidos no ganados, etcétera, bueno, pues este año la visión es diferente, y eso ya pues te da una energía mucho más positiva para afrontar los siguientes tramos de temporada.
1: Queda mucho por delante, pero es que importante es comenzar con buen pie. Samu, muchísimas gracias, ¿eh?
4: Un abrazo, chicos.
1: Recordemos, la próxima jornada el Badajoz va a recibir en casa al Betis Deportivo, el Don Benito va a visitar Chapín, va a visitar al Jerez Club Deportivo, rival que se enfrentaba ayer al Badajoz. Y en tercera, la segunda jornada nos deja estos resultados: Guadiana 0, Villafranca 2, Villanovense 0, Llerenense 1, Cabeza del Buey 0, Jerez 1, Zafra 4, Atlético Pueblo Nuevo 1, Azuaga 2, Montijo 0, Jaraí 2, Moralo 3, doblete de Carlos Cinta, ya suma 3 goles, Gébora 4, con golazo incluido en el Gébora, Plasencia 2, Puebla 2, Castuera 0, doblete de Julio Rodao, y Santa Amalia 3, Quintana 0. Por ahora, solo 4 equipos suman pleno, con un 6-6, Azuaga, Zafra, Moralo y Llerenense, ya sabéis, mañana lo analizamos en nuestro bar de tercera, porque ahora tenemos otro bar, el de los lunes.
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1: Sigue por aquí a mi vera en el estudio, Fenri Gastón. Fenri, muy buenas.
9: Aquí estamos, sí.
1: Tomando nota de las cosas que,
9: hombre,
1: escuchábamos.
9: Hay que aprender, estaría bueno.
1: La verdad que la jornada tiene mucho que contar.
9: Tiene mucho que contar y mucho que aprender también de ella.
1: Desde luego.
9: De los que hablan.
1: Javi Leirado, buenas tardes.
10: Hola, hola.
1: Víctor López, muy buenas.
11: Buenas tardes.
1: José González Gus, buenas tardes.
12: Buenas tardes.
1: Bueno, vamos a la del lunes. ¿Y os parece que comencemos, por ejemplo, por ayer, por el cacereño y por uno? Víctor, me acordé mucho de ti ayer.
12: ¿Sí?
1: Sergio Navarro.
12: Hombre, fíjate la jugada que hizo, ¿eh? De calidad, y al final fue la que definió el partido. Pero bueno, sí es verdad que está...

0: destacando, pero yo creo que el éxito del cacereño está en el conjunto. Es un equipo que tú lo has dicho, que ha arrancado muchísimo mejor que el año pasado, con jugadores más expertos, defensivamente muy bien, apretando mucho, sabiendo leer muy bien los momentos de partido. Y bueno, pues mira, los resultados de momento por lo menos les van a hacer trabajar con más tiempo, que el fútbol sabes que no hay tiempo, y que de la temporada pasada a lo mejor este año no le hubieran aguantado al cacereño unos malos resultados de inicio, con lo cual creo que es una ventaja para todos.
1: Gus, el césped, decía Julio, no es excusa, el césped está bien para jugar, pero yo lo vi regular, ¿eh?
2: Bueno, al final creo que los campos de fútbol hoy en día todo el mundo tiene la información en los campos que se van a enfrentar, ¿no? Creo que algunas veces los entrenadores buscamos alguna cosa que nos ha hecho daño, pero la responsabilidad es totalmente de nuestra, ¿no? En este caso, ¿no? Creo que cuando tú vas a un campo como el Príncipe Felipe, que no es la primera vez que juega allí el cacereño, pues creo que tiene que estar preparado para esas condiciones, ¿no? Creo que al final para mí es quitar el mérito al partido tan completo que hizo el cacereño. El cacereño, como dice el compañero Víctor López, está jugando como equipo y ahora mismo pues tienen la confianza que no están encajando goles, que están haciendo ocasiones, incluso tuvieron algunas más para poderse adelantar, y están siendo muy fuerte el grupo. Y yo creo que eso es lo que está ahora mismo dando prioridad a su buen resultado.
1: Hay muchas veces que en esto del fútbol utilizamos palabras para definir a los equipos y muchas veces se habla de equipo incómodo para el rival. No sé yo si estáis conmigo en que ese calificativo o ese perfil de equipo incómodo es el que ahora mismo para los rivales es el cacereño.
3: Creo que es su mejor es la principal virtud. O sea, creo que es lo que más destaca de este cacereño, siendo un equipo de notable. Creo que se está adaptando muy bien a lo que requiere cada partido y que ha salvado ese problemático que tenía recibiendo a los dos recién descendidos. Lo ha salvado siendo muy consciente de la categoría en la que se encontraba, ¿no? Quizás el año pasado, en este primer tramo de competición, hablábamos de que a Cacereño le faltaba aterrizar en la categoría. El Cacereño se está comportando como un equipo ya maduro en la categoría y eso está ayudando a puntuar.
1: Es que es muy importante saber a qué juegas y a quién te enfrentas, en qué categoría estás, Fenrir.
4: Sí, yo además de el año pasado, ya sabéis que yo además de fútbol pensaba que el principal problema que había tenido el cacereño era de haberse visto abajo y de que ellos mismos pensaban que no eran capaces de sacar los puntos adelante, ¿no? Como todo lo contrario pasó al final de campeonato, cuando sí que comenzaron a llegar los puntos y prácticamente llegaron todos de golpe, ¿no? Pues este año yo creo que puede pasar lo contrario, ¿no? Que un equipo que, bueno, que al principio llegó y empezó la competición diciendo, bueno, vamos a ver dónde estamos este año y demás, al principio ya consigues ahí una buena rémora de puntos y dices, bueno, pues al final podemos jugar más desahogados y el equipo puede jugar a otra cosa, ¿no? Yo creo que por ahí también puede ir mucho, igual que el año pasado le fue mal, este año le puede ir bien el inicio de campeonato, ¿no?
1: Pasa que luego es verdad que lo de los puntos y los estados de ánimo y los momentos de la temporada fluctúan tanto
4: Sí,
1: que es mejor
4: eso
1: tener
4: cambiará.
1: ese bagaje para
4: Eso
1: afrontarlo
4: cambiará,
1: con
4: claro.
1: más calma. Como el Coria, sigue sin ganar fuera de casa, pero a mí, de verdad, la imagen que dio ayer en el Anxo Carro, no solo no me disgustó, sino que yo, de verdad, me atreví a los minutos finales a ver más cerca el gol del Coria que el del Lugo, ¿eh? Luego no fue así por esa acción, que también hay que saber defender y que se considera un fallo, ¿no? A nivel defensivo del Coria, pero creo que la propuesta es muy buena. No sé cómo lo visteis vosotros, ¿eh?
3: Yo los he reforzado el Coria el partido de ayer.
1: Sí.
3: Evidentemente con 0 puntos, y 0 puntos hasta la altura de ese partido es una putada, pero realmente los últimos 15 minutos en acciones que estaba básica 0-1 con 1-0, y que además que estaba cerca porque el Coria le iba muy bien lo que quería
1: Sí.
3: y porque tiene futbolistas para esa propuesta. Creo que el Coria en las segundas partes, si es capaz de hacer los partidos largos, se va a llevar muchos puntos. Parece absurdo decir esto después de que ayer precisamente lo perdía de descuento, ¿no? Pero ayer lo más normal en esos 15 minutos es que la moneda le había salido de cara al Coria.
1: Sí, es verdad que cuando lo dices así no es nada ventajista. La realidad es que la sensación que teníamos es que el Coria estaba viviendo donde quería los minutos finales, sin sufrir, y en campo del Lugo.
4: De hecho, el Lugo para mí era un equipo que estaba partido en el tramo final, ¿no? Buscando también el partido y buscando también
1: Sí.
4: esos 3 puntos. El Coria le llegaba también por eso, porque tenía defendiendo y tenía futbolistas, muchos de ellos destinados simplemente a que les llegara un balón largo, como al final acabó pasando para llevarse el partido, ¿no? Y eso hacía que el Coria, evidentemente, tuviese esa superioridad en su ataque, ¿no? Lo que hablabais precisamente hace un momento de equipo incómodo de la categoría. Coria, a mí me da la sensación, es lo primero que he pensado, que puede ser el Coria, por ejemplo, un equipo de estos, ¿eh? En este, a partir de aquí, que bueno, que ya después de las dos primeras jornadas ha jugado un partido en casa y ha visto más o menos el nivel que puede dar en casa, y ha jugado un partido fuera y más o menos el nivel de hasta dónde tiene que mejorar para competir de verdad fuera de casa. El de ayer fue para mí un partido.

0: partido muy distinto, hizo cambios ahí con esa entrada de Sergio Gómez en el centro del campo y yo creo que el Coria en casa evidentemente bueno, es un equipo que va a estar preparado y va a ponerlo todo para intentar ganarla cualquiera y fuera de casa yo creo que se lo va a hacer pasar muy mal también a muchos equipos, ¿eh?
1: Al final.
2: Quedaos, quedaos, Alex, con un resumen de Coria. Tanto los rivales como ellos ya saben que están al nivel de la competición. Y creo que eso es lo más importante que le puede pasar al Coria. Y luego, muy importante, que el entrenador desde el inicio ha encontrado un equipo tipo y hace muy pocos cambios. Está funcionando muy bien el colectivo y los cambios, cuando los hace, también le están dando buen rendimiento.
1: Sí, porque es verdad que, por ejemplo, en la primera jornada, Gus, la entrada de Benji no le dio lo que buscaba, ¿no? Que es un futbolista que se proyecta bien en banda, que llega, que aparece bien en los espacios. Pero tanto el otro día en la isla como ayer, creo que sí cumplió ese rol saliendo desde el banquillo, por poner un nombre, ¿eh? Que son muchas más las piezas, pero.
3: Sí, pero yo creo que tenemos que ser conscientes que el Coria hace un equipo con muchísimas altas, nueva categoría, una categoría muy, muy exigente, con los recursos que tiene Coria y es muy importante darle tiempo al cuerpo técnico para mí. Creo que está dando con la tecla, creo que hemos comentado que saben que pueden competir en esta categoría. Muchos pensaban que a lo mejor iba a ir y no iba a competir y iba a salir goleado con los rivales que se están enfrentando. Y nos está sorprendiendo, creo que a todos, que es un equipo muy competitivo, que lleva a los equipos al límite y que está cerca de ganarlo. Si ayer gana el Coria 0-1 en el Lugo, yo creo que a nadie que hubiese visto el partido lo hubiese sorprendido, ¿no? Creo que, bajo mi punto de vista, creo que el Coria se mereció mucho más de lo que el resultado dice.
1: Lo que pasa es que también tiene que saber que la categoría es la que es y que con la mínima te pueden hacer gol y que esos errores, esa es la asignatura pendiente, la de minimizar el riesgo que te supone ese balón frontal que hay que defenderlo. ¿Balones
3: Sí.
1: frontales o, Javi, centros laterales? Si te digo centros laterales y el Romano, ¿qué?
2: Bueno, pues al final fue un partido coherente con la dirección que tenía planteada San Beltrán, ¿no? Un equipo con apenas especialistas defensivos, apenas especialistas en esos despejes, en la defensa del área o en la defensa de la media luna del área. Lo más normal es que sufras ahí. El Mérida salió con dos centrales y todos los demás futbolistas cuya principal virtud precisamente no es la defensa. Y cuando tuvo que defender, sufrió muchísimo. Sufrió más que el León, porque el León tenía muchos más especialistas, ¿no? No le dio para sumar, máxima porque creo que el partido de Mérida lo merecía, al menos sumar un punto. Pero creo más en el camino del sábado que en el camino de León.
1: Sí, porque es verdad que al final te hacen goles. Bueno, luego podemos hablar de la expulsión de Martín Solar, de la acción del penalti, de todo lo que queramos, pero para mí lo mejor, a ver, lo futbolístico es lo importante, ¿no? Y lo que tocas en el campo, pero que la grada se vaya con sensación de hoy mi equipo sí se parece a lo que a mí me gusta ver en el Romano, yo
2: Nada,
1: creo.
2: nada, Alex, nada une más a una grada con su equipo que encontrar un enemigo común en el árbitro.
1: Sí,
2: Ah,
1: esa es otra, ¿no? Esa es otra. Pero sobre todo la sensación, Javi, esa, ¿no? De ver una apuesta, una propuesta diferente, de un equipo que te va arriba por el rival, que lo que veníamos viendo del Mérida quizás en las tres primeras cuartas partes de la temporada del año pasado o el año anterior con Guillot, ¿no?
0: el viernes es que precisamente lo hablábamos, ¿eh? El
1: Sí.
0: viernes lo dijimos, lo peor que le puede pasar al Mérida, lo peor que le está pasando al Mérida, peor que la derrota de la semana anterior. Es que da la sensación de que termina los partidos con esa sensación agridulce de no decir nada prácticamente de cara al aficionado, ¿no? Yo creo que eso contrasta con lo que pasó el sábado, ¿no? El sábado sí que es verdad que el Mérida perdió el partido en casa contra el Mirandés y es verdad lo que dice Javi también de la actuación arbitral, pero aún así yo creo que la afición acabó contenta con su equipo y dijo, bueno, pues hoy hemos perdido, pero si jugamos así 15 partidos más, de 15 vamos a ganar la
1: Sí,
0: mayoría, ¿no?
1: y lo que decía Javi, la sensación es que habíamos perdido por el árbitro, ¿no? Por la expulsión a Martín Solar y por ese penalti. ¿Cómo veis vosotros las dos acciones? Es difícil,
2: Para mí
1: ¿eh?
2: las dos están en el alambre. Creo que ni siquiera llegan al borde del alambre para saltar. Y me parecen jugadas que normalmente no terminan como terminaron, con expulsión y penalti. Dicho esto, creo que en alguna ocasión te puede tocar y en medio del toco del sábado.
4: Yo creo que son jugadas grises. La de Martín Solar a mí me parece excesivo, la roja. La de Nacho, si lo analizo, la jugada individualmente me parece también que es mucho para Roja, pero si analizo teniendo en cuenta a Nacho, creo que tiene que espabilar un poco. El otro día también arriesgó y
2: Ya
4: fue
2: no creo
4: una.
2: que lo haga el Víctor. No sube ni tres,
1: Sí.
4: ¿Sabes qué pasa? Que yo lo que veo es que fue innecesario, ¿no? Porque donde como iba la jugada era
1: Es que
4: innecesario. Que es verdad que fue.
1: no había riesgo de remate, Víctor.
4: Exacto, que no le hace
1: Y
4: nada,
1: no
4: sí,
1: estaba el
4: pero
1: balón
4: era.
1: ahí, claro.
2: Que no había ni
4: Pero le.
1: centrado. Claro.
4: pero le está dando tiempo, le está dando argumentos a que pueda ocurrir ese tipo de errores. Yo creo que el Mérida haría muy mal si analiza la derrota en cuestión del árbitro. Yo creo que lo tiene que analizar en busca del equilibrio. Ha sido un equipo muy bueno a nivel defensivo las jornadas anteriores. Esta semana ha sido muy bueno a nivel ofensivo, pero a nivel defensivo pues ha estado flojo, ¿no? Pues yo creo que ahí es donde hay que buscar ese equilibrio y ahí es donde van a estar los puntos del Mérida, que yo creo que lo va a conseguir porque tiene mimbres para ello.
1: Gus, me gustó Jota, ¿eh? Por supuesto, Benítez, sí, pero...
3: Son futbolistas que hemos hablado, ¿no? Yo creo que son futbolistas bastante importantes y todos necesitan un periodo de adaptación. Creo que el Mérida tiene grandes futbolistas. El otro día puso en escenario muchísimo talento, muchísimo talento. Es verdad que en la parcela defensiva es una cosa que bastante a mejorar, porque encajando 4 goles en casa, independientemente de las expulsiones, es muy complicado ganar los partidos. Pero a mí la sensación que me dio el Mérida fue de mejora totalmente, incluso perdiendo el partido. Y luego, referente al tema de las expulsiones, creo que las dos para mí no lo son. Ni la de Solar, la de Nacho es verdad que es un poquito más al límite, tiene que tener más cabeza, pero sinceramente creo que se las pudo ahorrar.
0: A mí también me parecen excesivas las dos jugadas que señaló el colegiado, pero también sobre todo la de Nacho, creo que evidentemente, claro, que eso no lo puedes hacer, además cuando está el resultado de tu equipo todavía en juego. Y yo sí tengo que destacar otro nombre del Mérida, yo destaco a Jai, al lateral derecho, metió el segundo gol, dio el primero, y yo creo que ha encontrado muy bien ese carril,
1: sí,
0: para ahí el Mérida.
1: Es lo que dice Javi, es un futbolista que hacia adelante se proyecta muy muy bien porque tiene poderío físico. El problema es... que a lo mejor Javi le cuesta un poquito el retorno, ¿no? Y
0: bueno, sí, eso era Vergés el año pasado, ¿no?
2: Sí, pero que además es que yo creo que Mérida no se engaña con los futbolistas que firma. Ya. Es decir, que ahí no engaña a nadie, pero no engaña a Gosan. Gosan, definitivamente, un futbolista va a sufrir mucho cada vez que su par le encare, porque para mí Gosan, lo he dicho muchas veces, creo que va a ser el medio centro del Mérida, un cubierto en el lateral izquierdo, pero en fase defensiva le cuesta tanto cubrir al segundo paro, no cuesta en el uno contra uno, le cuesta. Si tú utilizas esos futbolistas, sabes que en ese va a subir, te van a dar otra cosa, claro, que creo que María se la están dando, especialmente Jai, a mí yo me está sorprendiendo porque yo no era muy optimista con los fichajes de Jai, pero su inicio libero es muy bueno.
1: Nos queda más lejos, Víctor, el partido de la Extremadura. También nos acordamos de ti cuando dijiste cuidado con la Cesarre, cuidado con la Cesarre, aunque venga el equipo de caer en la isla como cayó. ¿Entiendes que deje alguna duda que otra la Extremadura atrás?
4: Bueno, sí, puede dejar dudas, pero la verdad que el partido, todos los condicionantes que se dieron favorecían totalmente al Baracaldo, ¿no? El terreno de juego tampoco está el césped idóneo para realizar ese juego, con lo cual eso le beneficiaba, por lo que hablamos de ese equipo incómodo del Baracaldo que te aprieta muy arriba, que al final, como el campo está mal, necesitas más tiempo para la toma de decisiones, para dar los pases. Eso te hace que haya muchos duelos de segunda jugada y muchos balones largos, ¿no? Y ahí el Extremadura sufrió. Pero a mí lo que me preocupa un poco del Extremadura es qué jugadores van a ser capaces de sustituir tanto a Zarfino como a Luis Nicolás. Yo creo que son los dos futbolistas más importantes que tiene, porque en el resto de parcelas creo que tiene futbolistas que puede tener recambios, pero yo en Yael, sinceramente, ojalá me tape, no tengo mucha esperanza, ojalá que me equivoque totalmente, un futbolista que tiene muchas cualidades, pero yo no sé si va a ser capaz de hacer lo que tiene que hacer en la Extremadura, y a Lechi la verdad que no le conozco mucho.
1: Vamos a ir viendo lo que pasa. Quiero hablar también de Segunda Federación y... Podemos hablar de Sergio Tienza como el gran nombre propio de la jornada, un portero que por lo pronto le ha dado 6 puntos a su equipo, siendo el mejor en los dos partidos, que viene de parar 2 penaltis. Pero yo veo en esto una lectura paralela. Es maravilloso tener un portero así, pero ojo, que está jugando con fuego,
0: Sí, es verdad.
2: Sí,
0: pero es verdad que normalmente cuando tú dices que el portero ha sido el mejor de tu equipo, pues lógicamente se viene a la cabeza la idea de que tu equipo ha sido prácticamente avasallado, ¿no? En el encuentro. Yo no creo que no fue así, ni en el partido, ni en
1: la primera parte es buena, la primera parte del Badajoz es muy buena.
0: Por eso te digo, yo en el caso del Badajoz no creo que haya sido así, ni en la primera jornada, ni en la segunda. En la primera, desde luego, no. Y en la segunda, bueno, ayer en el tramo final, sobre todo el Jerez tiene un muy buen rato, pero es verdad que está jugando el Jerez en su casa y que necesita, evidentemente, también un equipo que está aspirando a todo en Segunda Federación, él iba cuanto menos a conseguir el empate. Y yo creo que en líneas generales se puede dar por bueno el partido del Badajoz ayer. Yo creo que la primera media hora fue muy buena. El adelantarse en el marcador yo creo que le dio mucho al Badajoz también para crecerse en el juego y saber más o menos ahí jugar con cierta tranquilidad el partido. Y yo creo que el Badajoz en eso sí que lo tuvo muy bien. Y luego en el caso del Don Benito, yo sí que la verdad es que están rindiendo los chavales a las mil maravillas. Y yo creo que esto sí que es trabajo de verdad del director deportivo.
1: Gus, el Don Benito, ¿tú qué lo viste, qué lo contaste? Qué buena primera parte, también.
3: ¿No? A mí me pareció el Don Benito lo que hablamos con del cazareño. Ideas clarísimas, un 4-4-2 plantado, cerrando mucho por dentro, unas palmas con su filosofía clara de dominar el partido a través de la posesión, y era cada vez que filtraba por dentro y eran capaces de robar Carlos y Keita y transitar rápido con Antoine Pavón, que para mí es el jugador de la jornada en segunda red, era transición y ocasión de gol clara. Es decir, no supo, en ningún momento Las Palmas fue capaz de ponerle intención al Don Benito. Y os digo que el resultado fue corto. Para mí, si hubiesen tenido un poquito más de eficacia, estamos hablando de 5, 6, 7 goles. Parece una barbaridad, pero es verdad que tuvieron muchísimas ocasiones, un larguero, ocasión 1-1 con Antonio Pavón, que fue igual que el primer gol, un balón parado. Es decir, tuvieron muchísimas ocasiones. Luego, cierto que la segunda parte, la calor fue factor importante, con muchísimos cambios ya en los dos equipos. Luego de Las Palmas fue un querer y no poder con tres centrales y dos delanteros, con cinco por dentro, pero para mí el Domenico hizo el partido que tocaba. Y luego, respecto al Badajoz, pues creo que fue a uno de los campos más difíciles de la categoría, el Jerez, con la presión que eso conlleva. El Jerez venía de empatar y la obligación de tener que ganar para querer estar arriba. Ya sabemos que esos clubes, pues es difícil mantener la paciencia en todo. Y creo que el Badajoz planteó el partido con las bajas que tenía, pues creo que de maravilla. Creo que Ávila acertó en todo y es muy difícil ganar en Chapín.
1: Qué placer poder tener tiempo de tertulia analizando en condiciones. Os la debía el viernes, así que el viernes repetimos. Javi, te veo en un rato jugando un ratito, ¿eh?
2: A ver si es verdad.
1: A ver si es verdad, no, sí. Fenri, muchísimas gracias, ¿eh?
0: Muy bien, hasta luego.
2: Un abrazo.
1: Y más cositas así en este último minuto que tenemos del fin de semana. Recordemos que en baloncesto el sábado el Cáceres se llevó el derbi contra el Irem BCB en Badajoz, 72-96, partido de Copa España. Más hecho el Cáceres, que llegaba con dos partidos de rodaje y con un equipo que viene medio construido el año pasado. También tuvimos baloncesto en partidos amistosos para el Alcáceres, que visitó al Baloncesto Sevilla, derrota 71-65, y de Miralvalle, de Liga Femenina 2, que fue a Zamora devolviendo visita, perdiendo 79-63. En pádel, recordemos que Paula José María, junto a Bea González, perdió en semifinales del Major de París contra la pareja Ortega Araujo. En golf, tenemos que hablar de un campillo que no ha tenido un buen papel en Irlanda. En ciclismo, Natalia Fischer en el Mundial XC Maratón tuvo que abandonar, no pudo completar la carrera. La factura que pasaba, en este caso, un accidente que sufría dos semanas antes, siendo atropellada mientras entrenaba. Y en vóley, el Almendralejo disputó este fin de semana torneo en Ciudad de Moura. El partido marchaba con 2-2 en el marcador cuando tuvo que ser suspendido y no se llegó al quinto set por el calor. Además, Nieves Gemio acabó como mejor española en el Mundial Ironman 70.3 y Dani Nieto en judo cayó en el Grand Slam de Budapest en el primer combate. Volvemos mañana con más deporte aquí en Zona Mixta. Buena tarde, chao.
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6: Son las 4, muy buenas tardes. En Hornachos, los hermanos detenidos por el asesinato de Francisca Cadenas regresaban hoy al pueblo para reconstruir el crimen de su vecina. Lo hacían entre estos gritos por parte de sus vecinos y vecinas. Ha sido una mañana de mucha tensión en las calles de Hornachos, con la familia de Francisca siguiendo desde primera hora cómo se bajaban de este furgón y cómo además entraban en su casa, donde en principio sucedieron los hechos. Vecinos y vecinas pedían justicia y descanso para los familiares.
7: Pedimos justicia, pero hasta el último momento. en un día que vuelve a ser para ellos muy duro y muy difícil, y todo lo vinculante al asesinato y al crimen de Francisca, pues para ellos es un trauma y un trago duro de afrontar.
8: Y que los hijos descansen, el marido, y ya está, justicia y ya está.
6: Se han cumplido 9 años de la desaparición de Francisca Cadinas y 6 meses del hallazgo de sus restos óseos. La justicia pretende aclarar qué pasó exactamente.

0: Precisamente la noche del 9 de mayo de 2017, cómo se cometió ese crimen y cuál fue el grado de implicación de cada uno de los hermanos detenidos. El autor confeso, Julián, se ha negado a colaborar. Y seguimos muy pendientes del incendio de Tornavacas, que se desataba esta madrugada. Continúa activo, pero su evolución es favorable. Trabajan a esta hora 6 hidroaviones y 11 helicópteros con un total de 95 efectivos. Son medios del Infoex, del Ministerio y de Infocil de Castilla y León quienes se afanan a esta hora por apagar ese fuego. El flanco izquierdo se encuentra a tan solo 2 kilómetros de la provincia de Ávila. En ese punto trabajan de manera intensa los bomberos de Castilla para intentar frenarlo. Un fuego que afecta al paraje de alto valor ecológico y reserva natural Garganta de los Infiernos en la comarca del Valle del Jerte. Se están quemando fundamentalmente piornos, que es una especie típica de la vegetación de alta montaña. Es un terreno escarpado de difícil acceso para los medios terrestres, de ahí que el mayor trabajo recaiga a esta hora en los medios aéreos. María Josefa Marcos es la alcaldesa de Tornavacas.
1: Claro, es la reserva, lo que es por el Peña Negra, la parte de atrás de Peña Negra. Y hay partes que sí pueden acceder por terreno, pero los medios aéreos hacen más casi que los de los terrestres. Nosotros cuando lo vimos que estábamos en fiesta, pues sobre las 2 de la mañana ya nos avisaron de que había fuego.
0: Durante la semana, el Infoex en su balance nos notifica que ha actuado en 15 incendios forestales que han afectado a una superficie aproximada de 75 hectáreas. Y más asuntos. El funcionariado de la Junta anuncia protestas y movilizaciones para exigir la equiparación salarial con el resto de los trabajadores públicos de otras regiones. Los sindicatos CESIF, UGT y Comisiones calculan que cobran de media un 20% menos que sus homólogos. Esta semana habrá reuniones con los partidos, una concentración el jueves a las puertas de la Asamblea. En octubre, paros en los centros de trabajo y si no hay negociación, huelga general para el próximo 11 de noviembre. Benito Román, presidente de CESIF Extremadura.
2: Los dos sectores de los que estamos hablando son múltiples las categorías y diversas entre ellas, de tal manera que, según los cálculos que tenemos, es aproximadamente un 20% lo que habría que elevar las retribuciones de los compañeros en función de las categorías.
0: Y también se han movilizado una veintena de agricultores frente a la puerta de presidencia de la Junta en Mérida. Una concentración organizada por APAG Extremadura Asaja en la que protestan por la situación del cereal de invierno. Este sector denuncia el incumplimiento de compromisos y reclaman además ayudas integradas y directas para estos cereales, préstamos a interés cero y medidas para combatir las plagas, incluida la quema controlada de rastrojos. La protesta se va a mantener de lunes a viernes a las 8 de la mañana y hasta las 3 de la tarde, hasta el próximo 30 de septiembre. Estamos escuchando a la banda extremeña Síncope, son cabeza de cartel del Viriato Rock, que cumple 26 años. Se va a celebrar el viernes en la Plaza de Toros de Azuaga. Hay un cartel muy completo, los precios oscilan entre 12 y 15 euros y se ha presentado hoy a los medios de comunicación. Pues así nos vamos con música extremeña. Volvemos a las 5 de la tarde con más información aquí en la Radio Pública Extremeña. Adiós.

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1: ¿Qué pasa, queridines, queridinas? ¿Cómo estáis? Son las 4 y 8 minutos y por aquí ya estamos empezando. Yo entiendo que a nada que hayáis pasado por aquí por turno de tarde la pasada semana estaréis temblando un poco. Lo digo porque me puse intensa con el inicio de temporada, pero al día siguiente os hice un editorial sobre el suicidio y al siguiente sobre el 11S. Tranquilos, hoy no vengo a decir nada. Yo no puedo contaros una penuria cada día y no es desde luego mi intención. Así que, como no quiero tampoco que penséis, los nuevos y los oyentes antiguos, que aquí solo se abran o solo se hurgan en temas sensibles, yo simplemente dejo pasar este editorial deseando que, si nos conocéis, pues disfrutéis un ratito de este turno de radio y si no, pues oye, que nos deis una oportunidad, que somos gente majísima. Hola, Fernando Nieto.
2: Hola, Lucía. Y hola, Javier Mendoza y Raquel Bazo. Bienvenidos.
3: Hola, buenas tardes.
4: Hola, ¿qué tal? Muy buenas tardes. ¿Cómo estamos?
2: Javier Mendoza, ya has estado en turno de tarde esta temporada, pero correcto. Raquel Bazo no.
3: Estoy en el inicio de curso.
2: Bienvenida.
3: Bien hallada.
1: Pero es una histórica.
2: Es una histórica de totalmente, turno de tarde.
3: Totalmente. Bueno, pero a ver, mi hijo es un histórico en el instituto, pero hoy ha sido su primer día de clase. Pues igual yo.
2: Mi hijo es un histórico en el instituto, claro.
3: También claro, ya sí, ahí. Porque para él ya hoy... Pero mamá, ¿pero para qué voy a llevar mochila? Pero escúchame que hoy... O sea, él ya sabía lo que iba.
1: ¿Pero porque ha entrado en la uni?
3: No, está empezando primero de bachillerato, pero ya lleva 4 años en la ESO.
1: Bueno, claro. Sí, igual de histórico que turno de tarde, que
3: exacto,
1: no nos ha dado tiempo.
3: Exacto. Es su quinta temporada en ese aulario. Ese conjunto de aulas que es y todo lo demás que es un instituto de educación pública en Extremadura.
1: Pues mira, fíjate tú. Alegres, pues contentos y con una ESO hecha entre turno y tarde.
2: Nosotros de la que nos ponemos hacemos la ESO y lo hagamos falta. Hoy sí. Además vamos a hablar de algunos temas muy interesantes como por ejemplo los viajes del Inserso. Que poco se habla de cómo mueven la maquinaria turística del país.
1: Fuerte.
2: Vamos a hablar del homenaje de Leiva a Robe, de si las residencias universitarias están de moda ante la crisis del alquiler o de si los que escuchan heavy metal son capaces de aguantar el dolor.
1: Y además nos va a acompañar Jesús Mateos Brea, le conocéis muchos como Brea, él es muralista y tiene disponible su descendimiento en la Catedral de Plasencia. Nos cuenta cómo es este proceso creativo detrás de una obra como esta, cómo de complicado, o quizá no tan complicado, es llevar el arte contemporáneo a espacios, espacios sacros se llama, ¿no?
2: Sí,
1: sagrados. La iglesia, sí. Espacios sagrados.
2: Sí, espacios están sacros. Sacralizadas, sí, si están desacralizadas. Sí.
1: No, está sacrada la Catedral de Plasencia.
2: Por eso.
1: Está sacralizada.
2: Muy sacralizada, muy
1: y
2: bien.
1: Nadie la desacralizará.
2: No se haga eso.
1: Anda, vámonos.

0: de poder hacer lo que uno le dé la santísima y real gana. Pero aquí...
1: O la vida padre, como le llaman algunos
0: la
1: también.
0: La vida padre.
2: ¿Estamos rozando por aquí el palo a algunos? No lo sé,
3: no,
2: pregunto.
3: No,
2: ¿eh?
3: Pero, no, para los que organiza la... Para los que ofrece la Junta de Extremadura, sí.
2: Que son
3: sí, estoy rozando el palo.
2: Estás rozando el palo.
3: Pero estos del Inserso son para 65,
0: sí,
3: ¿no?
0: Creo sí, recordar. Te diría yo, sí.
2: Bueno. Mi madre a mi madre entró ahí, ¿eh? Mi madre entró ya ahí, la primera que me lo dijo, creo que hace ya, no sé si el año pasado o el anterior, no lo recuerdo ahora mismo, pero me dijo, ya voy a los viajes del Inserso.
0: Pero tú puedes ir con ella.
2: Mi madre. Que me puedo ir con ella.
0: Claro, pueden llevar un acompañante.
2: Sí. Ajá,
0: o sea, aunque no cumpla las características. Entiendo que habrá algún tipo de limitación, no lo sé.
2: Pues te voy a decir una cosa, me fliparía
0: meter... Me piro para Mallorca.
2: No, que me fliparía meterme en un bus con un montón de gente de eso, de 60 y pico, 70 o 80 años, porque ahí es donde se aprende de la vida,
3: sí,
2: ¿eh?
3: Hombre, exactamente. Sí.
0: Y sabes que me han dicho que se liga un montón. ¿Quién va con esa intención? Claro, bueno, habrá gente que no va con esa intención y fluye el amor, pero me han dicho que se liga un montón. Es que tiene que ser un poco como viajar a fin de curso,
2: por favor,
0: ¿no?
2: Me encanta.
0: Mira, para que os hagáis... Hablamos mucho de esto del Inserso y quizás hacemos muchas bromas sobre estos viajes y tal, pero en cifras hablamos de 879.213 plazas, que se dice pronto. El 50% son viajes a la costa peninsular, porque una playita, hijo, que te viene bien en cualquier momento del año. El 26% son viajes a los archipiélagos y el 24% a turismo de escapada, que incluyen circuitos culturales, turismo de naturaleza, capitales de provincias, Ceuta, Melilla y algunos destinos europeos. Pero vamos, que hay un montón.
4: A ver, mi experiencia con el Inserso es muy positiva. Hicimos el año pasado dos viajes, uno a las islas, concretamente a Mallorca, que resultó estupendo, y un segundo viaje que fue turismo de escapada cultural a los pueblos blancos, también muy bien. La verdad es que no tuvimos ningún problema y estamos tan contentos que este año repetiremos. Veremos a ver dónde podemos ir y qué tal resulta. Pero en principio, muy positiva.
0: En principio, es que a quién no le va a gustar.
2: ¿A quién no le va a gustar? Por cierto, ¿se llama específicamente así turismo de escapada? Los que no son...
0: Creo que turismo de escapada hace referencia a lo que se puede hacer en un fin de semana habitual.
2: Ajá.
0: O sea, creo que tiene más que ver por tiempo.
2: Vale.
0: Tengo datos.
2: ¿Datos?
0: Datos. Por ejemplo, la primera convocatoria de estos viajes del Inserso se organiza en 1985. 40 añazos de viajes, que se dice pronto, idas y venidas. Aquellos primeros viajes tenían como fin, o sobre todo como fin principal, mantener los hoteles y hospedajes abiertos durante la temporada baja. Aunque ahora todo el mundo viajamos todo el año y se mantienen estas escapadas asequibles para los que pueden disfrutarlo, que son sobre todo los jubilados y acompañantes, que también hay que matizarlo. Entre las novedades más recientes, por ejemplo, me ha llamado mucho la atención cuando estábamos preparando esta información, descubrir que el año pasado más de 1.000 personas pudieron viajar con sus mascotas, por
2: Anda,
0: ejemplo.
2: Toma, mira cómo
0: Entiendo que hablamos de perretes porque un gato pues es más complicado, una cosa
2: sí,
0: más arisca,
2: un
0: ¿no?
2: loro también, una Yo. Cosa sí. que...
1: Hacer el Inserso más accesible.
0: Claro, en este
1: más
0: caso...
1: Más accesible para la gente que lo necesita incluso, ¿no?
0: Claro, ¿no? Y además, cómo facilita, sobre todo cuando lo hablábamos un poco fuera de micrófonos, también con otros compañeros en redacción, que la edad a la que tú ahora viajas en el Inserso es la misma que hace 30 años, en ese 85, pero las condiciones de esas personas no tienen nada que ver.
1: Hombre, claro.
0: O no tienen nada que ver en todos los casos. O sea, de salud estás un poquito mejor, de
2: no, no claro, sé. Totalmente. En las edades no solo físicamente, que también estamos mejor, normalmente tendemos a estar mejor, sino las edades mentales, las formas de entender la vida, las formas de actuar, las formas de conocernos, de viajar. Pues eso que decías, ¿no? El propio hecho de... reconocerse entre ellos y relacionarse de otra forma ya es una cosa que a lo mejor hace 30, 40 años, bueno, era
3: sí,
2: unos tabú.
3: De hecho, has hablado de que se liga mucho, pero también se hacen grandísimas amistades.
0: Anda.
3: Y que luego quedan al año siguiente, cogen o intentan coger los mismos viajes para seguir encontrándose, ¿no? Porque se hacen grandísimas amistades.
2: Poco se habla de lo complicado que es también acceder a los viajes del Inserso, ¿eh?
3: Sí, es
2: que
3: verdad.
2: Eso también
3: sí.
2: sucede, hay que decirlo todo, porque a mí me consta por mi madre y por otras personas de mi entorno, que ha sido llegar al día de que se podía llegar al sitio y decir, no, se ha acabado. Chacho, 800 y pico mil o cerca de 900 mil plazas, pues se acaban rápido, ¿eh?
0: Unirte ahora a Mallorca, ahora que vamos a estar con 35 grados hasta diciembre casi,
2: totalmente,
0: un Mallorca ahora te entra, vamos, tranquilamente. Me ha llamado también la atención, de entrada hay como más de 40 millones de personas acreditadas para solicitar estos viajes. Tienes que cumplir estas características, la edad, tal.
2: Pero
0: buscando en el histórico de quién viajaba, cómo viajábamos, tal,

0: Evidentemente, no todos los viajes eran iguales, pero por ejemplo, me he encontrado uno que era ofrecía en el 85, en una de estas primeras convocatorias, 85, 86, 87, que se ofrecían 15 días en Benidorm por 10.000 pesetas, que incluía viaje de ida, vuelta, pensión completa en hoteles de 2, 3 y 4 estrellas. La pensión media en España en ese momento era de 30.000, 33.000 pesetas. Es decir, que con el 30% de una pensión mensual te pagabas 15 días en Benidorm.
1: Perdona, ¿en euros?
0: En euros. No quiero ni preguntar porque me pongo triste. Me pongo triste si pregunto, Fernando.
1: ¿Por qué te pones triste si preguntas
0: Porque
1: en...?
0: ahora es mucho más caro.
1: Ah, bueno, no, pero quiero... Ya, vale, sí, con el tema de la inflación y tal. Pero
0: Claro.
1: quería saber un poco la traducción de la... ¿Cuánto eran 10.000 pesetas?
0: Pues
1: O sea, ¿cuántos euros son 10.000 pesetas?
0: seis, cuando llega el euro, 6 euros eran 1.000 pesetas. Entonces,
1: Ah,
0: 10.000
1: vale.
0: pesetas eran 60 euros.
1: Ya, sí, bueno, evidentemente,
0: Lo que
1: con
0: pasa es
1: lo que
0: que...
1: supone con la inflación y demás, pero
0: Claro,
1: vamos, que era por hacerme una
0: exactamente.
1: idea. 10.000 pesetas, ¿eh?
0: Ni cuando llegó el euro no daban las pesetas para lo mismo, ni a día de hoy nos da
1: No,
0: ni
1: no,
0: de
1: no,
0: cerca
1: no.
0: para lo mismo. O
1: Sí,
0: sea, que el cambio
1: sí.
0: eso que dice, ¿y eso en pesetas cuánto es? Pues ahora es distinto que cuando llegó el
1: Claro,
0: euro.
1: claro.
2: Ahora yo creo que el problema para mucha gente está en el tema económico, porque aún así es... A ver, irse de vacaciones cuesta dinero,
0: Sí.
2: porque es verdad que el precio a lo mejor está muy asequible, pero luego pues lo que te puedas gastar allí o tal. Y que, bueno, se puede ir a estar ahorrando durante el año y aprovechar
0: Total.
2: estas vacaciones. Pero creo que hay un problema muy grave también con el tiempo. Y es que nuestros mayores ya cada vez tienen también menos tiempo libre.
0: Ya.
2: Muchos se dedican a cuidar a nietos, otros se dedican a atender otras... Y luego muchos están... son voluntarios en ONG o están
0: Tienen un
2: cuidando.
0: perrito que ahora se pueden llevar al
2: Ahora se lo pueden
0: Imserso.
2: llevar, pero antes no. Entonces,
0: Sí.
2: yo hablaba con mucha gente que me decía, es que no me puedo ir, porque fíjate, porque las fechas no me vienen bien, porque tal o porque cual, ¿no?
1: Qué
2: Mira,
1: curioso.
0: de hecho, Raquel.
2: Y es que la gente mayor actualmente pues tiene muchos compromisos y muchas actividades. Entonces ya lo del viaje ya no es como lo único que hago en todo el año, ¿no? Sino que
1: Claro.
2: lo tengo que encajar dentro de un organigrama mucho más
0: De
2: grande.
0: hecho, Raquel,
3: Claro, es
0: voy a
3: que...
0: recoger esto para seguir por ahí porque me viene perfecto para el tema siguiente. Porque sí, justo precisamente como decía Raquel, ahora esto de ser mayor, pues bueno, uno está jubilado, pero es que uno empieza a abrir puertas y puertas y puertas y nos encontramos con formaciones, con hobbies, con voluntariados y hablamos en este caso de la Universidad de Mayores, porque si bien antes la jubilación significaba descanso, parece que ahora mismo viene ligada al disfrute por todas las vías. Irse a la playa, estupendo. Pero es que las personas jubiladas, entre otras, también les engancha esto de aprender. Esto os lo cuento porque en los últimos 4 cursos la Universidad de Mayores ha triplicado su número de alumnos aquí en Extremadura. De hecho, el año pasado fueron más de 4.000 y este se superan los 4.200. Esto ha llevado a la Universidad de Extremadura y a la Junta a plantearse la posibilidad de ampliar la red de sedes. Ahora mismo tenemos sedes en Almendralejo, Badajoz, Cáceres, Don Benito, Mérida, Plasencia, Villanueva de la Serena y Zafra. Navalmoral de la Mata, Villafranca de los Barros y Montijo se postulan como nuevas sedes. En estos casos, y hasta donde tenemos información, aún no se ha llevado a cabo una firma de convenio, según indicaban desde la Junta de Extremadura. Y dará más información en breve de la cantidad de matrículas que han recibido y si es viable abrir las puertas de estos centros en estas localidades. El plazo de matriculación se cierra, por cierto, mañana martes, que quien avisa no es traidor, es avisador. ¿Has visto que bien hilado los temas? Os diría, retomamos, Javier, ¿qué vas a decir?
4: Sí, lo que quería decir es que, bueno, esto de la Universidad de Mayores me parece fantástico que se siga ampliando porque evidentemente nuestros mayores lo son todo y fíjate, ya le has dado una alegría, ya le ha dado una alegría a mi madre para que sepa que la Universidad de Mayores va a estar pronto en Montijo para que
0: Sí.
4: ella se anime a acudir, ¿vale? Que mi madre está jubilada de la docencia y bueno, yo creo que esperemos que a ella le guste.
0: Claro,
1: Se
0: oye,
1: postulan, ¿eh?
0: se
1: Tampoco sabemos
0: postulan.
1: exactamente si
2: Se
1: va a
2: ha
1: suceder,
2: postulado.
1: pero por lo menos se postulan.
0: Sí, de hecho, leí una información recientemente que decía que en Navalmoral de la Mata estaban haciendo un llamamiento porque necesitaban como creo que un mínimo de 85 plazas. Entonces, como no quiero desinformar, no quiero ir tampoco
1: Total.
0: por la vía de en qué proceso está, pero sí que las últimas informaciones que he podido leer la pasada semana decían que la Junta todavía no había cerrado nada de firme, pero era una propuesta que tenían y que oye, yo entiendo tener más espacios.
2: En este caso es fantástico, el Movimiento Ciudadano puede solicitar un servicio
0: Claro.
2: antes de que lo implementen, lo puede solicitar. Tal es así la Universidad de Mayores para los mayores, que los hay que se les queda pequeño y se apuntan a los estudios oficiales.
4: Claro.
0: ¿Cómo? A la universidad, ya no de mayores, sino...
2: A la universidad general, sí. Yo o bien a la UNED, o
0: si tienes tiempo.
2: Si tienen cerca.
4: Yo recuerdo, doy fe de lo que está diciendo Raquel, porque yo recuerdo perfectamente, cuando yo estudié la carrera de periodismo, teníamos un compañero de unos 50 años, claro. 50 años que nos doblaba la edad, Jesús González Vaz se llama, y también me estoy acordando del ejemplo de... Miguel Ángel, no me acuerdo cuál era del apellido, que se le llama como el abuelo universitario o algo así, que ha salido en los medios de comunicación.
0: Que era un señor que va encadenando carreras bastante mayor. Me refiero que la pasión por aprender me matriculo.
4: Que su sobrino Alejandro también fue compañero mío de carrera y desde aquí le mando... Vale, Miguel Ángel
0: está
4: Bravo.
0: Está muy bien conectado.
4: Miguel Ángel
0: Bravo. Este chico tiene contactos para todo.
4: Miguel Ángel Bravo creo que se llama el abuelo, ya me estoy acordando de él.
1: Yo a estas alturas, yo no sé... O sea, ¿cuánta gente había ahí metida en el mismo tiempo? Porque
0: estos son de la es compañero de la universidad. Claro. El otro día eran del instituto.
1: No. Sí.
0: Del acta, sí. Todos los caminos te llevan al Reino Acta, sí, de repente.
1: Sí, cierto, vale.
2: Fíjate, hilando con el tema anterior, tengo una amiga de 83 años.
0: ¡Ostras!
2: Que cuando pilla el viaje del Inserso, te dice, no, esta semana es que voy a estar fuera porque me voy, yo qué sé, a donde fuera. Ah, ¿y eso ahora? No, este es para descansar.
0: Hombre.
2: Porque en los de mayores, con no apuntarte a las excursiones, ya estás en el hotel, sí. Por la noche un poquito el baile, tal y cual. Con no ir a las excursiones ya es para descansar.
1: Es para descansar, claro.
4: Para descansar, claro.
0: Es que si no, uno no siempre puede estar de un lado para otro para ver y para...
1: Sí, no, también hay una sobrecitación, sobredimensión de todo, ¿no? Hay que hacer todo a todas horas, todo
2: el
1: rato.
2: El último año ha estado viendo las auroras boreales en Laponia.
0: Pero eso con el Inserso también.
2: No. Estos son sus viajes personales. Y el Taj Mahal fue con una sobrina.
0: Madre mía, pero la gente.
2: Entonces, a la India. Entonces se fue a la costa catalana o por ahí a descansar.
0: Claro.
2: El mundo es tuyo, digo, el mundo es tuyo.
0: Viaje.
2: 83 años.
0: Oye, si tuvierais que... Vamos a pensar en un futurible. Es que me gusta mucho plantear esto porque jolín, al final nos vamos cerrando poco a poco a medida que crecemos o nos formamos o estudiamos o emprendemos nuevos viajes vitales y vamos cerrando otras puertas. Pero en el momento en el que vosotros lleguéis a jubilaros, unos 65 años, unos 70 incluso, depende de cómo estén las cosas porque ya uno no sabe, ¿hay alguna cosa que diríais, buah, en ese momento me encantaría estudiar esto, que no tiene nada que ver con lo que hago o a qué me dedico?
2: Hombre, claro.
0: ¿Pero tú qué estudiarías, Raquel?
2: Pues mira...
0: ¿Tanatopraxia de repente?
2: No, pero igual derecho o algo así.
4: ¿Derecho? ¿En
0: serio?
2: Sí,
0: algo ligerito. Raquel Bazo dice algo ligerito.
2: Bueno, a ver, es que con el inglés ya estoy.
0: Te da tiempo para cuando te toque.
2: No, pero por ejemplo las carreras así de humanidades que tienen que ver, por ejemplo, el derecho, todo lo que tiene que ver con el establecer... Bueno, mire, tiene que ver con lo que voy a comentar después, pero a lo mejor lo he dicho por eso. Pero cuando tú piensas en derecho, pero no como de tener que aprenderte las cosas para luego ir a juicio, sino poder entender cómo funcionan las cosas, cómo funciona el sistema... Y por qué algo que a ti te parece un absurdo, pues tiene un peso
0: sentido,
2: y un quizás, sentido, sí. Y de dónde viene, eso sí, quizás me gustaría. Pero quizás me gustan más, supongo que serían las asignaturas ya de tercero, ¿no? Porque primero con el derecho canónico y la historia del...
1: ¿El canónico?
2: Bueno, cuando yo hice historia del arte, mis compañeras estudiaban derecho... Y esa era la asignatura de primero, que era primero, segundo, tercero.
0: Sí.
2: El canónico era el que...
1: El romano.
2: Y el romano también. Pero había derecho canónico, yo creo, también, ¿no?
1: Sí, el canónico es muy de la Iglesia Católica, ¿no?
2: Sí, sí. El derecho romano, perdón. Sería el derecho romano era la que llevaban siempre arrastrando.
1: Claro, yo creo que es esa. Porque,
2: creo que derecho canónico también estudiaban
1: puede
2: algo.
1: Puede que sea algo.
2: No sé, tienes razón.
1: Pero es verdad que es una cosa como muy particular de la Iglesia
2: Católica.
1: Sí,
2: tienes razón. Era el derecho romano el que llevaban arrastrando.
1: Es que, claro, el derecho romano... O sea, imaginemos, ¿no?, el asunto que es el derecho romano y todo lo que ha ido arrastrando durante siglos. O sea, que no es una cuestión, claro, ¿cómo de denso tiene que ser eso que tienes que ir arrastrándolo años y años y años? Porque, claro, la complejidad de un sistema establecido hace tantísimos años es enorme, ¿no?
0: Hombre, serán como las bases del derecho, ¿no? Desconozco totalmente. Yo tuve una asignatura de derecho en la universidad, pero no era romana, claro, era... Pues más enfocada a la comunicación.
2: Claro, a las leyes.
1: Ahora mismo hay 10 o 12 abogados que nos están escuchando y diciendo, sí, hombre, ¿pero qué dice?
0: Bueno,
1: pues llame usted.
0: 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También os pueden llamar si se han ido hace poco o si han pedido ya algún viaje del Inserso.
1: Claro,
0: que
1: exactamente.
2: Le decía hace unos días Antonio León, el compañero de por la mañana, que Que un amigo suyo afirma...
1: Es la competencia.
2: La competencia. Pues
0: la
2: que

0: amigo suyo afirmaba, yo no lo había oído nunca, que un amigo suyo afirmaba que el derecho romano pervive en la actualidad a través del derecho canónico y su y luego el vertido al derecho de las constituciones europeas.
1: Con la Iglesia hemos topado.
0: Con la Iglesia hemos topado.
2: Habría que abordar, ahora ya se me ha abierto la mente de que habría que abordar este tema y entender eso.
0: Con algún
2: pero
0: jurista,
2: no,
0: ¿verdad?
2: Pero como, claro, pero como tú decías, no entender la ley y cómo se aplica, no sé qué, sino entender de dónde viene toda esta maraña y cómo se interrelaciona entre ellas. Sí. Eso sería muy interesante, un tema.
1: En cualquier caso, tenemos también más temas, no por hablar solo de... Recordamos, plazo de la Universidad de Mayores, que por cierto, esto mañana. Venía todo, cierra mañana, o sea que estáis a tiempo. De,
2: ¿mañana
1: por...
2: todo el día?
1: No lo soy yo ya, Fernando, llamas a vuestro centro de referencia, llamas a vuestro centro de referencia.
2: Llamas hoy, entonces, o mañana por la mañana.
1: Claro, llama, mejor llama.
3: Una cosa, mamá, ¿estás escuchando esto?
1: Claro.
2: Llama.
3: Escucha esto porque y llama porque te va a interesar.
1: Es tu momento, su mamá. Vamos con más cosas. Vale, vaya por delante que esta información que os vamos a dar ahora seguro que ya os ha llegado. Pero es que aquí ya sabéis que hacemos servicio público y hay una verdad clara. La IA nos afecta a todos. Cómo la usamos de forma directa y cómo se utiliza desde instituciones, empresas y redes sociales. Hablamos de la ley de IA de la Unión Europea que fue aprobada el 12 de julio del 2024 y que afecta a todos los Estados miembros desde el 1 de agosto de ese mismo año. Sin embargo, y precisamente por la cantidad de países afectados, vamos, que la mayoría de nosotros diríamos que estamos más o menos igual. Bueno, no lo hemos notado de forma muy directa. Pero ahora la Oficina Europea de la IA ha iniciado oficialmente sus funciones de supervisión del cumplimiento de la ley. Así lo explican desde EDORTIM, una consultora tecnológica especialista en ciberseguridad y protección de datos.
4: Desde hasta 35 millones de euros o el 7% de la facturación total de la empresa.
5: ¿Qué es la IA Act?
6: Es el reglamento europeo que regula el uso de la IA.
5: ¿Para qué sirve?
6: Para que ningún algoritmo y ninguna IA tomen decisiones automatizadas sin que un humano esté detrás revisando y respondiendo por las mismas.
5: ¿A quién afecta?
6: Pues a todo el mundo que ponga o use IA dentro del espacio económico europeo. Aunque se genere en otro país, si el contenido se usa en Europa, está sujeto a cumplimiento de esta normativa.
5: ¿Quién está obligado a cumplirla?
6: Todas las empresas que usen IA en Europa. Es decir, es como un coche. El fabricante responde de que el coche funcione bien y el usuario de conducirlo responsablemente.
5: ¿Qué pasa si no la cumples?
6: Pues multas de hasta 35 millones de euros o el 7% de la facturación total de la empresa.
1: Esta ley, como podéis imaginar, es muy extensa, así que no os asustéis que no la vamos a explicar toda. De hecho, creo que la más interesante sería que os traigamos en los próximos días a alguien que sí que puede explicarnos punto por punto y más desarrollado en qué consiste. Quizá el punto principal sí que os podemos decir que son esas normas de transparencia. Y es que la ley ya exige que los usuarios sean advertidos, por ejemplo, cuando interactúan con la IA, como puede ser un chatbot de atención al cliente, o cuando el contenido audiovisual es sintético, cuando se crean deepfakes sobre asuntos de interés público. Seguro que a nada que echéis un ratito en redes sociales ya habéis visto como poco en TikTok o en Instagram etiquetas bien visibles en las que se indica que la inteligencia artificial ha tenido algo que ver en ese contenido que estáis viendo. Las multas, en el caso de que falte claridad, van a recaer tanto sobre los desarrolladores de sistemas como ChatGPT, Gemini o Claude, pero también sobre empresas, organizadores y administraciones públicas. O sea que mucho cuidadito con esto. Algo importante, y ya termino, esto no aplica a las personas que hagan uso de la IA de forma puntual y con fin de puro entretenimiento y personal. Es decir, que tú le puedes mandar a tu colega tranquilamente ese vídeo del mono vestido de mecánico que te habla por el arreglo del coche, que es muy gracioso y lo hace muy bien. Eso no es delito de ninguna manera.
2: Como ejemplo, ¿eh?
1: Como ejemplo. Es que he descubierto el mono trabajador hace poco y no salgo de ahí. Las grandes empresas, o al menos 190 de ellas ya se han adherido a un código de buenas prácticas. Hablamos de empresas de nivel de Anthropic, Meta, Google, Microsoft y OpenAI. Y es que serían las más afectadas por las multas, que oscilan, como ya habéis oído, entre los 15 millones de euros y en torno al 3% de facturación anual global de la empresa infractora. Que se dice pronto, ya me diréis. ¿Os da un poco de miedo la IA?
3: Pues,
1: y lo digo porque a mí sí. Salvo el mono mecánico, sí.
3: A mí, sinceramente, si sabes utilizarla bien, no me da ningún tipo de miedo. Porque yo voy a comentar mi propia experiencia. Para el TFM he utilizado la inteligencia artificial.
1: ¡Ostras! ¿Y cómo lo has hecho?
3: Pues indicándole, pues por ejemplo, y siguiendo las recomendaciones de mi profesor, de mi tutor, ¿vale? De Rafael Galán, que le manda desde aquí un saludo. Y nada, pues simplemente lo que he hecho ha sido indicar de los prompts. Oye, dime qué autores consideras, consideras digamos, como relevantes para investigar tal tema. He redactado este texto, ¿cómo lo mejorarías tú? El nivel de redacción, ¿sabes? O sea, yo me he encargado un poco más bien de investigar, ¿vale?
1: Sí.
3: Y la IA, pues yo lo que le he pedido, pues básicamente ha sido labores de corrección o incluso de, sí, de redactar textos, de investigar, de que me propongas autores.
1: Un poco como pulir el trabajo,
3: como
1: ¿verdad?
3: Como pulir el trabajo,
1: claro,
3: eso
1: ese es el punto. Es que se está hablando mucho de la IA como herramienta inevitable, porque es una herramienta inevitable como tantas otras que hay. Es como decir que ahora no escribo, yo qué sé, como decir, yo es que solo escribo a máquina, no escribo en el ordenador. Ostras,
2: es que el olor de la tinta cuando cae sobre el papel, bueno, estos pasos
1: los
2: hemos dado siempre. Por eso igual no deberíamos enfocarlo en nuestra experiencia personal con la IA, que bueno, es la que sea, la que cada uno tenga en la suya y para lo que cada uno la use, sino el hecho de regularla, ¿no? De cómo la Unión Europea, en esta decisión anterior, pero en las siguientes que se vienen y que se van a tener que venir más pronto que tarde, de regular hasta dónde se puede llegar, cuáles son los mecanismos, cómo debe ejecutarse, porque, claro, estamos ante una cosa, ante un caballo desbocado, sí, que las mismas empresas están reconociendo que es un caballo desbocado y que a ellos mismos les cuesta agarrar, ahora es cuando la ley debe actuar, o sea, es decir, no en algunos otros asuntos que a veces parece que sobreregulamos muchísimo, parece no, yo opino personalmente que a veces sobreregulamos muchísimo, pero en esto en concreto creo que es muy necesario establecer unos parámetros muy claros o restablecerlo.
3: Absolutamente.
2: Si se hicieron en 2024 o en 2023 o en 2025, es que las cosas ya no son iguales que en 2025, sí, ni siquiera. Entonces hay que volver otra vez a esto y decir, espera, vamos a hacer un pacto entre todos porque hay que controlar.
0: Es que el uso que comentaba Javier, que es casi, iba a decir, bueno, a lo mejor está mal dicho, pero es como de ofimática, ¿no? De todo, sí, lo que tiene que ver con tu trabajo, por ejemplo, en oficina, ¿no? O si quieres mejorar tu tabla de ingresos y gastos o controlar tus finanzas o algo así. Y luego te dicen, ah, para eso usas la inteligencia, la estás usando mal. Para eso
2: ya,
0: nos ha creado.
2: Sí, bueno.
0: Y tú dices, bueno,
2: la usaré para lo que quieras.
0: A mí es para lo que me sirve.
1: Claro.
2: Tampoco se inventó el ordenador para el buscamina.
1: Y mira qué hora no hemos
2: pegado,
1: ¿eh?
2: Y mira cuántas horas estás pegado en el buscamina,
1: chico. Cuántos solitarios echado en el ordenador,
2: claro. Es una exageración, pero es un poco lo mismo, ¿no? Sí. Usaré la IA para lo que me dé la gana.
0: Yo es que creo que cuando se habla de regular la inteligencia artificial o de poner esas puertas a un campo tan abierto, se está hablando de otra cosa que no es el nivel usuario medio-bajo nuestro, sino que están hablando de cosas que a mí sí que me asustan muchísimo, como son los algoritmos, el acceso a la información, el que solo te lleguen determinados inputs, o creo que se dice ahora, ¿no? Como que parece que el mundo es lo que quieren que veas.
1: ¿O qué pasa con todo lo que tú le has contado a la IA? Me refiero.
3: Es que
1: desde qué comes hasta a lo mejor si tienes dudas sobre crianza porque seas papá o mamá y quieras enterarte de determinadas cosas, hasta los datos sobre los chiquillos, los datos sobre ti, los datos sobre... Creo que es importante regular qué pasa con esa información, porque qué pasa con la información de nuestros correos electrónicos y todas nuestras cosas que se vendieron a grandes empresas muchas veces y que así tenemos todos reventados de spam, igual que los números de teléfono. Entonces, por ejemplo, un punto importante me parece ese, pero Javier, ¿vas a decir alguna cosa?
3: Es que ¿sabe qué pasa? Que es que la tecnología nos está controlando ahora a todos y no tenemos ese raciocinio de saber qué podemos hacer con la tecnología, y por eso estoy completamente de acuerdo con lo que estáis diciendo, en que esto tiene que estar, digamos, tiene que estar controlado por alguna norma. Y por eso a mí me alegra muchísimo, ya sé que está un poco fuera de tema, pero es que también las redes sociales tienen mucho que ver en esto.
1: Sí, por supuesto.
3: Y estamos viendo que en determinados países ya se está prohibiendo el acceso a las redes sociales a menores de 16 años. Por lo tanto, yo creo que esta medida se tendría que tener en cuenta, porque la inteligencia artificial, si esos menores que utilizan ahora ahora más para entretenerse las pantallas que, por ejemplo, un libro, y lo hemos visto esta semana,
1: sí,
3: con los datos del informe PISA, preocupantes, y con jóvenes que reconocen que no son capaces de leerse un texto de 400 palabras, pues claro, recurren a la IA para hacer copia y pega, no para hacer un uso racional y con sentido común de lo que es la inteligencia artificial.
2: Oye,
3: entonces, claro, si esto no se regula...
2: Sí.
3: Estamos en un mundo en el que nos vamos a morir todos por el descontrol que hay.
1: Me encanta cómo la IA es uno de los temas en boga, porque yo traigo otro, pero Fernando Nieto, tienes un último apunte.
2: Sí,
1: traigo un tema
2: rapidísimo
1: que no tiene nada que ver con la IA. De hecho, traigo a la persona menos IA del mundo.
2: Me parece
1: pero
2: maravilloso,
1: antes,
2: por eso quiero que vayamos a ese tema. Nieto. Pero por favor, proteged vuestras aplicaciones de inteligencia artificial. ChatGPT, Cloud, Gemini, protegerla con verificación de doble factor, protegerla todo lo que podáis, apuntar las contraseñas en una libretina metida en vuestra casa. Porque eso, si antes tenían una radiografía de quiénes somos, ahora vais a fliparlo. Entonces,
1: que saben hasta lo que comen, lo que estás hecho para comer con las cuatro cosas.
2: No me voy a meter en si debéis o no debéis hacerlo. Lo que me meto es únicamente en proteger vuestras cuentas muy fuerte. Tienen sistemas de verificación bastante avanzados. Activadlos todos. Vale. Ese es mi consejo.
3: Y lo que Fernando dice es una verdad como la copa de un pino. Lo digo porque yo he sido víctima de hackeo este verano.
1: Ay, mira, pues ya está, cuidadito.
3: Y ahora, pues, desde entonces, protejo mis contraseñas, pero vamos, he empezado a utilizar la autenticación en dos
1: factores. Estáis desatados, Raquel Bazo, venga, voy a hacer una toma consulta. La palabra.
0: No, voy a hacerle una pregunta a Fernando, una consulta.
1: ¿Tú crees
0: que llegará el momento en que la gente... Yo no lo he hecho todavía, pero a veces me lo planteo. Porque claro, tu ChatGPT te conoce tanto que a veces te dice cosas que le dices, pero que yo no estoy hablando de eso. Que
2: sí.
0: Deberíamos crear distintos usuarios, como hacemos, por ejemplo, con las redes sociales, que tienes a veces una red social con un nombre ficticio. Sí.
1: No, pero de la empresa, otra del cotilleo, otra
2: a
1: la
2: ver,
1: tuya.
2: En ese caso sí, de repente tienes una empresa o tienes un perfil personal, vale. Luego hay otra opción que son los chats temporales.
0: No, pero hay mucha gente que tiene una red social, Insta, por ejemplo, con un nombre falso, simplemente por bichear y ver qué están haciendo los demás.
1: Y que no te vean los demás.
2: Lo que pasa es que, claro, como muchas van con suscripción, si pagas la suscripción, la tienes que pagar por duplicado. Entonces, a no ser que no la pagues y uses solo la versión tal, que me parecería interesante separar la de tu empresa de la personal. Eso me parecería interesante. Pero hay chats temporales y luego está la opción que en principio debería funcionar de que pedirle a la IA que olvide determinadas cosas. Esto se puede hacer, ¿vale? Decirle, oye, olvida todo lo relacionado con mi identidad y debería borrarlo de su memoria persistente. Debería. Esa es la teoría. Yo sé que todos nos ponemos muy paranoicos, pero debería hacerlo.
1: Ya está. Mentando a Benedetti, nosotros los que amamos la vida nos reímos de los números. Y ahora, si esta mesa ha girado en torno a la IA, vamos con la persona que no le pregunté, pero seguro que la odio.
7: Y sé que solo estoy mirando de otra forma, que voy a dar la vuelta a nuestras sombras mientras busco el modo de remontar el vuelo. Robe, ahí te mando el pedacito nuevo, incluyendo el verbo remontar, que es lo que a ti te gustaba. A ver cómo te suena. Un besito, chao.

0: Uno de los grandes gigantes de la música en nuestro país es Leiva. Eso creo que nos queda claro a todos, nos guste más o menos su estilo. El pasado martes aterrizó en Madrid con ese final de su tour gigante, que es la última gira en la que ha estado inmerso. Después de patearse todos los grandes escenarios y los medianos y algunos chiquitillos habidos y de por haber, puso a saltar, gritar y cantar a miles de personas en el Movistar Arena. Y dentro de todo lo que supone el fin de una gira, tuvo corazón para recordar a un artista muy especial al que todos echamos en falta.
1: Bueno, él tenía la virtud de hacer de algo muy complejo, porque su música era especialmente compleja. Lo que pasa es que a los oídos sonaba muy simple. Esa es la diferencia entre los que hacemos música y los genios. Él tenía una capacidad para convertir en algo simple una maraña de acordes y de cosas súper complejas que es tan difícil reproducirlo.
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0: Si lo habéis escuchado un poco regulero, porque es verdad que no se le entendía bien, es porque es un audio de ese primer concierto de la gira. Empezaba diciendo, él tenía la virtud de hacer algo muy complejo, porque su música era especialmente compleja, aunque el sonido sonaba muy simple. Esa es la diferencia entre los que hacemos música y los genios. Leiva, de hecho, fue el último músico que compuso y presentó un tema con Robe, al menos que llegara al público. Pero desde su muerte, y especialmente en la temporada de festivales, han sido un montón de muestras las de cariño y homenaje que ha dedicado a Robe Iniesta como este hombre pájaro de su último disco. Yo qué queréis que os diga, queriendo muchísimo a Robe, todos sabemos que tenía fama de no ser fácil de llevar en el sentido de ser un artista con las cosas muy muy claras, que no le dedicaba tiempo a lo que creía que no iba a funcionar, como por ejemplo aquel tema con el mismísimo C. Tangana.
3: Una canción que se llama Un pisito en la M30 que...
4: ¿Qué rollo rock, Extremoduro?
3: Sí, está claramente inspirada en cómo él escribe, cómo hace las imágenes, incluso la forma de cantar y todo. Me dijo que estaba bien, pero que el estribillo era un poco cursi, que eso fue una puñalada en el pecho para mí.
5: Había una pendiente con C. Tangana, sabemos.
6: No, esa no, esa no.
0: Hay que decir que aunque la gente ha querido sembrar mala baba entre Robe y C. Tangana, Robe salió a desmentir que hubiera pues una mala relación o cualquier tipo de desprecio hacia ese tema con C. Tangana. Simplemente pues que no le convencía y ya está. Y no tenía más.
7: Y ya está.
0: Y ya está.
7: ¿Y esa es la noticia?
0: Diría, no, la noticia, no la de C. Tangana, no, la de C. Tangana es un chanchorreo
7: no,
0: que yo traigo
7: otra,
0: aquí.
7: La otra,
0: el homenaje es muy bonito. Me consta. Yo no he ido este año, pero tengo amigos que han ido al Sonorama, que supone uno de los grandes escenarios a nivel nacional por la cantidad de gente que va, y ahí también tuvo un momentito para dedicárselo a Robe.
8: Sí.
0: Es muy bonito.
8: Nosotros, yo este verano estuve de esto en el programa de Antonio de Sol sale por el oeste.
0: ¡Otra vez la competencia de por la mañana!
8: No, estaba llevando el tema ahí de redes sociales y tal, y uno de los momentos que citamos fue el homenaje a Robe por parte de Leiva. Entonces, ay, yo sí. Cuando lo vi tenía muy claro que había que citarlo porque Robe es, para mí, para muchos, el rey de Extremadura. Y la verdad es que lo echamos mucho de menos, ¿eh? Yo el día en que murió lo pasé mal porque además recuerdo que me estaba despertando, tenía el móvil al lado, ¿no?
0: Sí, fue por la mañana la noticia.
8: Fue por la mañana, me acuerdo perfectamente. Y estaba mirando las redes sociales y tal, y de repente veo una publicación del canal de Extremadura en Instagram. Que pone Robe Iniesta ha fallecido o algo así.
0: Sí.
8: Mi cara fue no me lo podía creer.
7: Oye, ¿qué?
8: No daba.
7: ¿Qué le importa?
0: Es que me ha llamado la atención que justo el ha expresado perfectamente la cara que has puesto aquí que nosotros hemos visto.
8: No, sí,
0: que no me escucha. Dirá, es la que está imaginando.
8: Y yo en ese momento conocía algo de Extremoduro, no conocía tanto.
0: Sí, quizá no era fan.
8: No, yo mira, hasta el momento de la muerte de Robe, fíjate, no había escuchado Si te vas. O sea, había escuchado un poquito, pero entera todavía no la había escuchado.
0: Bueno, oye,
8: y ahora la considero una auténtica joya y una obra maestra.
0: Oye, hay gente
8: junto
0: que...
8: junto con Dulce Introducción al Caos.
0: Hay gente que no estaba tan familiarizada con la música de Extremoduro por un tema muchas veces de edad y que a raíz de la muerte de Robe reconectó con las antiguas canciones.
7: Es que yo iba a decir que hay que reconocer a nuestros artistas en la medida de lo posible también mientras vivan, ¿eh?
0: Sí,
7: hay
0: claro.
7: Hay que hacer un esfuerzo todos... tanto los que están delante de la gente como los que están detrás, como los medios de comunicación, etcétera, etcétera, hay que hacer un esfuerzo por reconocerlo. No es que a Robe no se le haya reconocido, porque
0: no,
7: evidentemente
0: por supuesto
7: se ha hecho, ¿no? Pero en general a veces me da la sensación de que claro, nos volcamos muchísimo cuando ya ha fallecido, todos uno a muerte, pero chacho, antes es también muy importante.
0: Pues mira, precisamente...
8: Menos mal que le dieron la medalla de Extremadura antes de que se muriera.
0: Sí, aunque
7: menos
0: la
7: mal,
0: medalla la llevaba fatal. Pero bueno,
7: sí,
0: tengo que decir que
7: está,
0: en el caso precisamente de Robe Iniesta, él criticó durante mucho tiempo, sobre todo en esa época en que Extremadura era un grupo mucho más incendiario. Luego creo que cualquiera que nos guste te das cuenta de que ha ido hacia una poética más clara, uh-huh, un rock más... un rock quizá pues que sonaba de otra manera, ¿no? Tenía más
8: peso. Sinfónico.
0: Sí, tenía mucho más peso el instrumental y se notaba que a él le gustaba esa parte. Pero durante mucho tiempo y cuando empezaron siendo estando tan enfadados y tan rabiosos y con otro espíritu, o un espíritu distinto, sin más, ni mejor ni peor, él hablaba mucho de que se le criticó y se les decía es que no es extremeño, no llevan Extremadura por bandera. Y él decía, ¿cómo hablaba él? Pues si nos llamamos Extremoduro, ¿cómo no lo vamos a llevar? Lo que pasa es que dice, tocamos mucho en Barcelona porque aquí no nos llaman. Y en Extremadura no estamos teniendo, o no estamos apostando, o no facilitamos a los artistas que puedan tocar en sitios.
8: Y no solamente eso, es que también hacían canciones políticamente incorrectas, hay que decirlo.
0: Sí, claro.
8: Por ejemplo, la canción de Extremadura, cuando la sacó, al señor Ibarra no le gustó nada. Porque evidentemente esa es una canción, como bien he dicho, que sí que habla mucho de nosotros, de nuestra tierra, sobre todo de cuando dice esto de tierra de conquistadores, no nos queda más cojones y no puedes irte lejos, te quedarás sin pellejo.
7: Pero,
8: hombre, es un reflejo de la gente que ha tenido que emigrar.
7: Totalmente,
8: ¿no?
7: Sí. Pero eso es una cuestión de, o sea, quiero decir, hemos puesto, porque estábamos hablando de Extremoduro, de Robe y tal, y
0: sí,
7: evidentemente el reconocimiento le ha llegado y les ha llegado, ¿no? Pero yo me refiero a que nos paremos a veces a mirar a otros artistas, a los artistas que tenemos al lado, que nos paremos un segundo a decir, tío, qué bueno eres, tío. ¿Cómo me encanta lo que estás haciendo?
0: O no necesariamente, a lo mejor no me encanta tanto, pero a lo mejor si te vas a ir a tomar unas cervezas, ese conciertito de unos chavales en el bar que te pilla cerca en tu pueblo barra ciudad, en la ciudad es más habitual, pero en el pueblo de al lado tocan no sé quién, ostras, a lo mejor si te vas a tomar ese par de cervezas porque te
7: totalmente
0: apetece tu ocio, a lo mejor está chulo que vayas a escuchar música en directo o a ver una obra de teatro por saltar y por apoyar, o ese grupo amateur que en tu pueblo está intentando hacer algo. Jolín, a lo mejor qué guay poder decir, yo les conozco desde el principio y yo les acompañé.
7: Totalmente.
0: Y esto...
8: Y lo mismo podemos decir de la literatura.
0: Totalmente.
8: De la literatura del cine. Es que tenemos que apoyar más a cultura extremeña.
0: Hablando de cultura extremeña, hablando de... Hemos hablado de todo, Raquel Bazo, todo lo que has traído sobre la mesa.
9: Yo estoy muy callada con el tema de Robe porque ya habéis hablado mucho.
0: Los
9: pero...
0: artistas, el apoyo y, recuperando lo que decía Fernando Nieto, hay que apoyar a los artistas también cuando están vivos, que acordarnos de la gente cuando ha muerto es muy sencillo. Y unos que siempre ha sido esa la historia, son todos los relativos a la historia del arte, porque cuánto nos ha traído que vivieron en situaciones muy difíciles o casi en la más absoluta penuria y luego ahora son artistas reconocidos y reputados.
9: Sí, sobre todo porque eran avanzados a su tiempo, ¿no? Que es un poco también lo que le pasó a Robe, que él no triunfó hasta que no se fue de Extremadura, como le pasa a otros muchos artistas, pero él tenía, bueno, pues esa forma suya de ser, que también era un motor para su capacidad creadora, sí, pero al mismo tiempo le lastraba también en sus relaciones a lo mejor más personales o más íntimas, ¿no?
7: Claro.
9: Y eso es lo que tienen los genios, que tienen que luchar con esa doble personalidad muchas veces, ¿no?
0: En cualquier caso, hablando de genios, vamos con tu sección, ¿te
9: venga
0: parece?
9: Sí, sí, porque además vamos a hablar hoy de alguien que también tuvo muy claro lo que quería conseguir y los medios que utilizó para alcanzarlo.
0: ¡Pobre! Un una nueva temporada, un nuevo Mirando al Arte.
9: Bueno, sí, lo que pasa es que...
0: contenta, lo digo contenta.
9: Sí, sí, yo también lo digo muy contenta. 133 es el episodio de hoy.
0: ¿Cómo?
9: 133.
0: ¡Ostras!
9: Es un número bonito, simplemente.
0: Se dice pronto, ¿no?
9: Sí, me ha llamado la atención y por eso lo cito, porque podría haber sido 134 o 132, sí, pero 133 también es bonito. He pensado que, por ejemplo, aquí que estábamos hablando de cosas que están como muy de rabiosa actualidad, y todo nos llega a través de los medios de comunicación. Ahora hemos hablado de las redes sociales, hemos hablado de la inteligencia artificial. Y siempre hemos comentado aquí en las cuatro temporadas anteriores, y lo seguiremos haciendo esta quinta, que la historia del arte es una manera también de llegar a la gente. De que esas personas a las que quieres transmitir un mensaje se queden con el mensaje que les estás enviando. Y eso saben mucho los diseñadores gráficos, incluso los comunicadores audiovisuales, etcétera. Pero, ¿qué pasa? Voy a decirlo así para que quede más claro, porque es que son 3.800 años atrás. O sea, en el siglo XVIII, antes de nuestra era...
0: Hace
9: 3.800 años, en la zona de Babilonia, estamos hablando del Tigris y el Éufrates, ese valle donde las civilizaciones se construyen y se hacen... Pues ahí es donde se desarrolla luego lo que va a ser toda la cultura occidental, que a nosotros nos llega a través de Grecia y Roma, pero esto es, como digo, muchísimo, muchísimo anterior. Hay una pieza de arte que, de hecho, si nos preguntáramos qué es, ¿esto es una pieza de arte o esto es arte? Pues la verdad, yo creo que sí, pero es que además, como está en un museo, una vez que entra en un museo algo, pues
0: creo que convalida,
9: ya,
0: ¿no?
9: Ya está convalidado, ¿no? Esto se puede ver, el original se puede ver en el Museo del Louvre. Es el Código de Hammurabi, se llama. Si lo queréis buscar, porque si queréis verlo mientras que comentamos o hablamos de él, Hammurabi, escrito con H y 2M y B, ¿vale? Pero bueno, en cuanto que pongáis estela o código de Hammurabi, enseguida os va a aparecer una inmensa piedra negra, basalto, que es esa piedra negra, brillante, tan bonita, que se utiliza mucho actualmente
0: como
9: también
0: pulida,
9: en joyería.
0: Como,
9: pulida.
0: Sí.
9: 2,25 metros, o sea, inmensamente alta. Y tiene la forma de una estela, claro, es una estela, pues tiene esa forma que es como si fuera una columna, solo que por abajo empieza ancha y cada vez que va creciendo se va haciendo más estrecha y termina en una punta redondeada.
0: Oh, qué bonito.
9: Pues sí, como todos esos otros elementos fálicos que vimos en alguna otra temporada.
0: Sabía yo, ya sale en algún momento
9: si
0: el falo. Tenía
9: si
0: que...
9: queréis saber algo más de todo esto, pues en el episodio 2 de Arte en Contexto, que lo tenemos en nuestra...
0: Xplay,
9: en la aplicación de Canal Extremadura. El episodio número 2 está dedicado a todas estas estelas, ¿no? Y por qué tienen esa forma. Pero aquí no vamos a hablar de la forma, sino del fondo. En la parte principal, o sea, arriba del todo, en lo que remata esa gran estela, se pueden ver en un bajorrelieve. El bajorrelieve, cuando hablamos de escultura, es porque está en relieve, pero poco.
0: Sí.
9: Cuando está en relieve, pero mucho, ya es alto relieve.
0: ¿Vale? Bueno, tiene sentido.
9: Tiene sentido. O sea, parece una obviedad, pero...
0: Bueno, alguien tenía que ponerle nombre a esa obviedad.
9: Pues
0: te digo también.
9: En ese bajo relieve vemos en la figura de la izquierda, vemos a Hammurabi, que es el rey. Pero lo importante también es saber quién está junto a él, a la derecha.

0: Vale, entonces, Estela de Hammurabi, hasta ahí bien.
1: Sí.
0: Pero ¿quién es o era Hammurabi?
1: Vale, pues Hammurabi era el rey de Babilonia, vale. En aquel momento era el sexto de su dinastía, pero es muy reconocido y muy recordado porque es el que construye la Babilonia, esa a la que todo el mundo nos imaginamos.
0: Lo que todos pensamos en esa Babilonia rica, culta,
1: ese
0: una
1: imperio,
0: potencia del momento.
1: Exactamente,
0: imperio, sí.
1: El imperio mesopotámico lo construye, vale. Hammurabi, y él está en la estela. Con una mano levantada, que según dicen los estudiosos, pues es una señal de respeto hacia el personaje, uh-huh, que tiene justo enfrente. Él está de pie y está en una actitud de respeto o como si fuera una oración frente, uh-huh, al personaje que está sentado enfrente.
0: Vale, que frente a él hay alguien sentado en su trono.
1: Eso es, en un trono, porque
0: en un trono,
1: podríamos
0: al
1: pensar que el rey está sentado en el trono. Y que el que viene a visitarlo es un esclavo o es un, yo qué sé, pues alguien de la,
0: sí,
1: corte. No. El que está de pie es el rey y el que está sentado es un dios.
0: ¿Oh?
1: Es el dios Shamash.
0: Hay que ser osado, ¿eh?
1: No, porque el dios Shamash está por encima del rey. Esa es la lectura que él quiere transmitir. A mí el poder me lo han dado los dioses.
0: Como Luis XVI, lo que dio un poquito, salvando la dictadura. Ay, mira, el rey Sol, claro, también.
1: Claro.
0: Lo que el rey toca, Dios lo cura. Un poco como también, ¿no?
1: Bueno, también. De hecho,
0: era el rollo.
1: Si nos ponemos a pensar en otras religiones, también hay como ese momento en el que el dios transmite las,
0: sí,
1: leyes a los hombres.
0: También.
1: Bueno, pues esto ya estaba 18 siglos antes de que lo escribieran en el Antiguo Testamento. Ese Shamash es el dios Sol y está en una figura, pues vamos a hablar desde el punto de vista de historia del arte, ¿de acuerdo? Pues está eso que llamamos figuras hieráticas, que son como frontales, muy solemnes. Siempre pensamos que es que, claro, aquella gente pobre no iba a saber hacerlo mejor. Pero yo creo que se trataba más bien de no queremos hacerlo de otra manera. Queremos que sea un símbolo y que aquí lo importante no es ni el naturalismo ni si están bien proporcionados. Aquí lo importante es el símbolo. En,
0: vale,
1: este caso, la mano que está levantada, la mano del rey que está levantada, es una actitud orante, como de...
0: Como de petición. Sí.
1: Y Shamash le está entregando algo con su brazo derecho, es como un rollo de... Pues le está entregando las leyes.
0: Mm.
1: O sea, Hammurabi no solo consigue con esa imagen que el pueblo sepa que él está autorizado por el dios Shamash, sino que las leyes se las ha entregado Shamash.
0: Claro, entonces no se debería dudar, porque dudar de esas leyes sería un poco como dudar de Dios.
1: Efectivamente. Claro. Es el dios Sol, porque lleva además una especie de llamas que salen de los hombros. Y dios Sol también tiene como los pies encima, como de un escalón, que dicen que representa las montañas, porque hace como una especie como de greca, así como de semicírculos, y dicen que es las montañas por donde el sol amanece, ¿no?
0: Oh,
1: o sea, es muy simbólico,
0: sí,
1: es muy simbólico.
0: Y muy poético. Bueno, ¿qué es la poesía sino pura simbología?
1: Un conjunto,
0: claro,
1: de símbolos, efectivamente.
0: Sí, total.
1: Pero aquí lo importante de Shamash es que precisamente era el dios sol porque te saca de la oscuridad. Esa era la simbología. Y salir de la oscuridad se hacía a través de la justicia,
0: claro,
1: se hacía a través de la verdad y se hacía a través del orden. Y eso es lo que Shamash le está entregando a Hammurabi. Porque de los 2 metros 25 de altura, los 25 centímetros, que,
0: sí,
1: sería esa punta redondeada de poder,
0: claro,
1: ¿vale? Y de ahí hacia abajo, Lucía se sonríe porque también me he sonreído yo.
0: La punta fálica de poder de nuevo.
1: De ahí hacia abajo, esos 2 metros,
0: sí,
1: podría parecer una decoración visto a simple vista, porque está como si lo hubieran labrado, ¿de acuerdo? Pero eso que es, por ejemplo, lo vemos mucho en el arte musulmán, que como ellos no podían hacer imágenes, pues decoraban con filigranas, hojas de acanto, como hojas,
0: sí,
1: de guitarra, mucha decoración y tal, pero esto no es decoración. Estos son las leyes. El código Hammurabi era un tratado legal.
0: ¡Ostras!
1: El rey lo hace pieza de arte. Y aunque solo se conserva uno, que es el que está en el Louvre, se sabe que hizo varias copias para distribuirlos por todo el imperio. Y estaban colocados en lugares visibles dentro de las ciudades para que todo el mundo supiera cuáles eran las leyes que regían su reinado.
0: Que estaban impresas, iba a decir, pero impresas no plasmadas.
1: Sí, pero impreso, impreso es que hace referencia a que se,
0: claro,
1: echó con una imprenta.
0: Que no era el caso.
1: Pero nosotros ya esa palabra amplía el significado,
0: sí,
1: porque efectivamente, a ver, también había que saber leer. ¿vale?
0: Claro.
1: Pero sí, entendemos que en una ciudad tan jerarquizada como aquella, las clases altas sí sabrían leer. Sí. Y las clases altas eran las encargadas luego de transmitir esa justicia a los ciudadanos.
0: Y probablemente estarían en el punto en el que esas clases altas sí lo podían ver.
1: Efectivamente.
0: Quizás los barrios más pudientes.
1: O en los lugares donde se impartía el gobierno y la justicia en todo el territorio del imperio. Ostras. Pero si queréis, la semana que viene os cuento un poquito más extensamente cuáles eran esas leyes y cómo estaban escritas, porque esa escritura, que tú sabes que a mí me encantan los libros antiguos, esa escritura también tiene una historia detrás.
0: La escritura cuneiforme.
1: Cuneiforme, se llama así porque tiene forma de cuña. Claro. Porque se hacía como haciendo cuñas, como levantando un poquito, ¿no? En este caso el basalto pues se iba rasgando. Pero era una escritura que ya se conocía en el siglo XVIII y XIX, ya se traducía, ¿eh?
0: ¿Y me puedes chivar eso sí en este minuto que queda, si lo sabemos interpretar?
1: Sí, sí,
0: o sea,
1: sí.
0: Lo hemos descifrado, ¿no?
1: Claro.
0: Lo digo porque hay otra serie de alfabetos y etimologías que no...
1: De hecho, ya se sabía leer esa escritura por otras piezas que habían aparecido en otros años anteriores, porque el código de Hammurabi no se encontró hasta el año 1901.
0: ¡Ostras!
1: En una excavación arqueológica.
0: ¿Y dónde se encontró? Bueno, claro, en Babilonia.
1: No, vamos
0: a chivar.
1: Sí, porque Babilonia, todo lo que es Mesopotamia, es la actual Irak. Pero apareció en Susa, que es una ciudad también de muy importante, pero que eso ya está en la actual Irán. Porque se lo llevaron de Babilonia en el siglo XII, cuando Babilonia cae, invadido por los persas, se llevan la columna y la dejan, y luego está en las ruinas de Susa.
0: Mira,
1: que era la capital de Persia.
0: No te pregunto más, Raquel, porque viene el boletín y porque entonces te reviento la sesión de la
1: no,
0: semana
1: si
0: que
1: yo
0: viene,
1: por
0: pero
1: mí,
0: me encanta.
1: Yo
0: ¿eh?
1: Por mí todo lo que tú quieras, pero la semana que viene, si tenéis tiempo, echar un vistacito a la estela, al código de Hammurabi, y así podemos hablar con más propiedad, porque verdaderamente merece la pena.
0: Nos vamos. Hasta ahora.
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3: ¿Qué tal? Son las 5 de la tarde en Hornachos. Los hermanos detenidos por el asesinato de Francisca Cadenas regresaban a su pueblo esta mañana para reconstruir el crimen de su vecina. Siguiendo la actuación de la Guardia Civil está nuestra compañera Ruth Corbacho. Ruth, muy buenas tardes.
4: Buenas tardes, Diana. Sí, aquí en esa calle nueva, en Hornacho, a esa hora ha vuelto el silencio. Se ha levantado ya el cordón policial que controlaba el acceso mientras se realizaba la reconstrucción para esclarecer las circunstancias de la muerte de Francisca Cadenas. Durante esta mañana ha tenido lugar esa reconstrucción de los hechos en la vivienda de los dos hermanos detenidos por el crimen, en la que aparecieron, recordemos, los restos óseos. Diligencia en la que participaba Manuel, el hermano mayor, mientras que Julián, autor confeso del crimen, se negaba a colaborar. Esa recreación de los hechos con los implicados, con uno de los implicados concretamente, ha terminado ya a esta hora también la reconstrucción de la Guardia Civil con los testigos que aquella noche del 9 de mayo de 2017 vieron a Francisca, en concreto el Guardia Civil y su mujer, padres de una menor a la que Francisca cuidaba y a los que salió a despedir esa noche, y Carlos Guzmán, el vecino temporero que la vio pasar. Este lunes, una vez más, los vecinos y vecinas de los Meneses Cadenas han mostrado su condena a este crimen y también su apoyo a la familia.
5: Bueno, pues el día lo estamos viviéndolo, que lo que queremos es que se haga justicia, y justicia que sea de verdad.
6: Estamos deseando de que la justicia ya actúe de una vez y esto se aclare ya. Se aclare, ya está aclarado, porque uno de ellos ya se ha hecho culpable. Escalofríos, porque encima yo tengo un patio que da cerca de aquellas calles.
4: El marido de Francisca, Diego Meneses, agradecía el gesto y valoraba este paso más en la investigación.
7: No, que nos va a sorprender. ¿El Lolo que ha podido decir mentira? ¿O va a decir Lolo la verdad ahora a los 9 años?
4: Pues aquí, como decimos, ya ha terminado esa reconstrucción. Los dos detenidos por la muerte de Francisca Cadenas permanecen en el cuartel de la Guardia Civil aquí de Hornachos a la espera de ser trasladados de nuevo a la prisión de Morón, donde cumplen prisión provisional.
3: Gracias, compañera Ruth Corbacho, en directo desde Hornachos. Vamos a estar muy pendientes de lo que allí suceda a lo largo de la tarde y seguimos también muy pendientes del incendio de Tornavacas en la Reserva Natural Garganta de los Infiernos. Continúa activo, pero su evolución es favorable, según informa el Infoex. Son 6 y 4 aviones y 11 helicópteros, con un total de 95 efectivos. Trabajan además medios del Infoex, del Ministerio y del Infocil de Castilla y León. El flanco izquierdo de este fuego se encuentra ya muy cercano a la provincia de Ávila. Y es que el nivel de peligro de incendios que tenemos esta tarde en la región es moderado. Las altas temperaturas que estamos viviendo tampoco ayudan a bajar ese nivel de riesgo. Sepamos cuál es la previsión del tiempo para las próximas horas. Jesús Teniente, muy buenas tardes.
8: ¿Qué tal? Buenas tardes. Seguirán los avisos amarillos activados hasta las 9 de esta tarde por temperaturas superiores a los 37-38 grados en Las Vegas del Guadiana y también hacia Montánchez y Villuercas y norte de Cáceres por superar los 36. El calor está claro que es generalizado. Estamos a 14 de septiembre y las temperaturas están considerablemente por encima de lo que tendríamos que tener. La media ahora mismo está mucho más bajita y estamos hoy con valores máximos superiores a los 34-35 grados. Temperaturas, como decimos, elevadas para ser mediados de septiembre. Y todo ello con ambiente despejado que continuará así lo que resta de día y con viento variable. Un viento que, por cierto, de cara a las próximas horas, esta próxima noche y ya mañana, rola, cambia al oeste, al viento de Portugal, que eso favorece que las temperaturas comiencen a descender mañana un poquito por el oeste de Extremadura, pasado mañana un poquito más, pero ya avisamos que esta semana viene cálida. A partir del jueves las temperaturas volverán a subir con fuerza.
3: Gracias, Jesús. Bueno, pues temperaturas que acompañan los viajes y las escapadas. En este caso ya hemos visto las primeras colas a las puertas de las agencias aquí en nuestra región y es que hoy comienza esa reserva de los afamados viajes del Inserso para nueva temporada con precios desde los 50 euros para las personas con menos renta y que permiten incluso viajar con las mascotas.
9: A la costa, no sé dónde exactamente, a Cádiz, Almería, por ahí.
10: Nos gustaría, pero yo llevo 5 años que no nos toca.
11: Los viajes que vamos a hacer nosotros no es a playas ni balnearios, vamos a ver los viajes culturales que dicen que están muy interesantes.
12: ¿Y por qué le gusta a usted tanto Benidorm? Cuénteme.
13: Porque hay mucha gente y a mí me gusta porque que haya bastante personas.
3: Deporte José Antonio Reina, buenas tardes.
14: Buenas tardes, Diana. En fútbol, en Segunda Federación, el Jerez Badajoz estuvo salpicado de graves incidentes previos al partido entre seguidores radicales de ambos equipos, que se saldaron con una docena de detenidos, 9 del club pacense y 3 del conjunto andaluz. En lo deportivo, don Benito y Badajoz suman 2 victorias en otros tantos partidos. El Badajoz es tercero y el don Benito es líder. El club rojiblanco dispone de 100,000 de entradas a 10 euros para adultos para su partido el domingo, precisamente ante el Jerez, a domicilio. Fuera de la región, desde las 9 se completa la quinta jornada en primera con el Villarreal Betis.
3: Gracias, José Antonio. Actualizamos contenidos aquí en la Radio Pública Extremeña ya a las 6 de la tarde. Adiós.
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0: ¿Qué pasa, pimpollos? ¿Cómo estáis? 5:08 y aquí, de nuevo, la segunda hora de turno de tarde, respetando a Fernando Nieto, que antes vino la primera.
1: Efectivamente, y que después vendrá la tercera, cargadito de contenido, como los Reyes Magos cuando vienen, que vienen cargadito de donde vengan, pues...
0: que venga de Oriente, ¿no?
1: Las ganas que tengo ya de invierno, que estoy inventando
0: yo
1: a los
0: también,
1: Reyes Magos, las ganas que tengo también. De frío. ¿Qué agotamiento tengo ya?
0: Sí, pero también te digo que en este programa la Navidad empieza el 15 de diciembre y ya está. Empieza, me refiero.
1: Invierno, no obstante.
0: Vale, podemos... Es que yo soy más... A mí me gusta más el otoño.
1: Pero es que hay tan poco otoño en Extremadura.
0: Ya, una botita.
1: Claro, es como lo... Es, o mucho de cualquiera de las dos cosas.
0: Claro.
1: Y ya está.
0: Yo y tenemos invierno y tenemos infierno y ya
1: cada
0: que decida lo que más le gusta.
1: Yo solo quería este momento de sincerarme con la audiencia y decirles que a lo mejor ellos también están conmigo de estoy hartito ya del calor.
0: Los hartitos de llorar y hartitos de
1: calor. Lo que no sé si están hartitos o no son los Javieres que han venido hoy, Javier Martín y Javier Mendoza,
2: no
1: que siguen con nosotros.
2: No estamos hartos, yo estoy aquí disfrutando.
1: Sí, claro, porque está el aire acondicionado puesto.
2: Y hombre, también.
1: Claro,
2: también.
1: Claro,
2: o sea,
1: Javier Martín.
2: Yo estoy aquí muy bien con la gente, con los colegas, y además tenemos aquí el aire acondicionado que ahora con...
1: Como tiene que ser.
2: Que con las temperaturas irreales que estamos teniendo en septiembre, pues la verdad es que se agradece.
1: Javier Martín.
3: Buenas tardes.
0: Buenas tardes y buenas y cuánticas tardes.
3: Aquí se está bien. Es verdad que, que fuera
0: luego...
3: del edificio se está
1: pasan
3: un poquito...
1: cosas.
3: Sí.
0: Oye, ¿sabes que hemos hablado en la primera hora de la IA?
3: Sí, hombre,
0: pero
3: está escuchando.
0: Bueno, hemos respetado la parte más científica y tecnológica. Que es la que nos trae.
3: Sí, ahora en mi sección le dejaré algún consejito a Raquel.
1: ¿Se nos va a quedar mal cuerpo? Pregunto. Adelante, o sea, como cebo de tu contenido, ¿se nos va a quedar un poco de mal cuerpo?
2: No es por decirlo, pero hablando de la IA...
1: Espera un momento, Javier Mendoza. Javier Martín, ¿se nos va a quedar mal cuerpo?
3: Un poco sí.
1: Vale,
3: creo que
1: bueno.
3: es muy difícil categorizarlo, pero es verdad que están pasando cositas.
1: Regolinchi.
3: Y ahí lo podemos
1: Vale,
3: dejar.
1: Bueno, pues luego lo vemos.
0: Vámonos. Tranquilos que todavía no hablamos de susto o trato, ni hablamos de la inteligencia artificial. Vamos a hablar de... Bueno, cuando uno decide comenzar a estudiar, lo digo precisamente por todo este tema, toda esta puerta que estamos abriendo a la vuelta al cole, la vuelta a la universidad, el tema no es solo matricularse y ya está. Entre las plataformas de cada comunidad y universidad para la prematrícula, la matrícula, el banco, la lista de espera y los grados de formación profesional, pues un poquito más de lo mismo, pelearte con Rayuela, con la otra plataforma si vas a estudiar fuera de Extremadura, certificado de notas, compulsa esto, compúlsame lo otro. Raro es que no esté el modelo 050 por ahí, dando guerra, que tampoco nos falta nunca. Y una vez que más o menos tienes tú todo esto atado, a la vez te enfrentas al jefe final, porque ya es el jefe final. ¿Dónde vas a vivir? Que si te vas a un piso, pues tienes que buscar compañeros. ¿Realmente quiero vivir con amigos o mejor con gente que no conozca? ¿Realmente quiero vivir con gente que no conozca? Bueno, también tenemos otra opción y la más popular, o una por lo menos de las que va cogiendo fuerza en estos tiempos, las residencias. Hoy tenemos un testimonio, el de Victoria, que estuvo los dos primeros años en la universidad de la residencia universitaria Cuenca en Salamanca. La preocupación por hacer amigos fue quizá lo más importante.
4: A ver, pues yo cuando estudié en Salamanca, realmente como venía de Logroño no sabía muy bien qué hacer porque tampoco conocía mucha gente que se iba a ir a Salamanca, entonces al final uno decide de primeras ir a

0: año y medio. Y nada, yo también fue una resi bastante independiente porque tú tenías tu habitación para ti y la cocina la compartías con una persona al lado, pero no era como tener comedor y tal.
1: El testimonio que traemos viene directamente desde Salamanca, quizá una ciudad universitaria o una de las principales ciudades universitarias, ¿no? Pero este casi lleno total en las resis o colegios mayores también sucede, por supuesto, aquí en Extremadura. Están prácticamente al completo, sobre todo durante los últimos días antes de empezar el curso nuevo. María del Mar estuvo hasta 3 años en la residencia Hernán Cortés de Badajoz y también coincide con Victoria. Aquí viene.
2: Yo estuve en la resi porque me gustaba más, ya que es más cómodo y convives con más gente. Lo que más me gustó es eso, convives con mucha gente y al final la convivencia es buena. Yo pensaba que al compartir habitación iba a ser un rollo, pero muy bien. Además, se hacen muchas actividades. La comida a mí me gustó, tiene horario flexible, en plan un rango amplio de horario. Las actividades son por la noche, los findes también se está muy bien.
1: Actualmente se suma el aumento de precios de los pisos y lo difícil que es encontrar una habitación como uno de los motivos principales que ha hecho que la demanda de la residencia haya crecido. Las residencias públicas extremeñas mantienen para este curso un precio público de 460 euros al mes por estancia y manutención, es decir, desayuno, comida y cena. Mientras que las privadas, como por ejemplo la Rucaf de Badajoz, tienen precios que rondan entre los 880 la habitación, 783, un poquito más caras. En cualquier caso, tema residencias. Creo que esto genera mucha polémica. Ya sabemos que es complejo el alquiler en Extremadura. Eso
3: Eso
1: impepinable.
3: es impepinable, sí.
1: Pero vosotros fuisteis a residencia en vuestro periplo. Y si no fuisteis, ¿habríais ido? ¿Javieres? ¿Alguno de ellos?
4: Yo estuve en residencia.
1: ¿Y qué tal? ¿Dónde?
4: Estuvimos en Badajoz,
1: Ah, en Badajoz.
4: en la última que has dicho.
1: Ah, vaya.
3: En la última, ya está.
1: En una que hay.
3: Una que hay ahí.
5: El Hernán Cortés, ¿no?
3: No, en otra, en
1: la
3: otra, que
1: otra.
3: No queremos decir el nombre.
1: ¿Y
3: no,
1: qué te...
4: sí, sin problema.
3: Ah, vale, que digo, no sé si se ha
1: ¿Lo
3: olvidado
1: pasas?
3: algo de él, no queremos
4: No, sin
3: decirlo.
4: problemas en la Rucaf.
1: Ah,
4: Nos
1: lo
4: lo
1: puedes
4: pasamos
1: decir,
4: muy bien,
1: ¿eh?
4: nos lo pasamos muy bien y ya está.
1: ¿Y cuánto tiempo estuviste?
4: Pues estuve 3 años y medio. Estuve 3 años y medio.
1: ¿Y por qué medio?
4: Cuántico, ya sabes.
1: Cuántico,
4: no.
1: Si soy yo cuántico. Estoy aquí y estoy allá.
4: No, bueno, era ya cuando me vine a Mérida y bueno, pues ya está.
1: ¿Y en tu caso, qué te llevó a optar por residencia?
4: Bueno, pues la verdad es que la facilidad un poco, ¿no? El
1: Sí.
4: primer año sobre todo y luego al final, pues bueno, si se queda sobre todo la gente que conoces, pues al final
1: Sí.
4: es lo
3: ¿Cuánto
4: más fácil,
3: hace,
4: ¿no?
3: Javier, cuánto hace de esto?
4: Sí, pues hace ya... pues del primer año 14, así que...
1: Ya
3: Claro, es que...
1: empezamos a la
3: No,
1: fecha. Ya
3: no,
1: empezamos a
3: no.
1: la fecha.
3: No lo decía por averiguar su edad. Lo digo porque, claro, igual la situación sí que ha cambiado mucho, ¿no? Que antes a lo
1: Sí.
3: mejor en ese momento era por una cuestión, una decisión familiar, o una decisión personal, una decisión de comodidad, pero ahora la cosa es como estamos diciendo, ¿no? Es por otro tipo de circunstancias, ¿no?
1: Hombre, es que, bueno, también creo que todo influye, ¿eh? O sea, creo que todo influye en la opción de decidir si te quieres ir a una residencia o sobre todo, por ejemplo, yo estuve mi primer año en Salamanca en residencia porque me iba a otra ciudad. Luego ya conocí a gente de la residencia y me fui a un piso con la gente que conocía la residencia.
3: Claro.
1: Y luego con gente de clase, o sea, en mi caso fue un poco por te vas a un sitio, nunca has vivido solo normalmente y bueno, lo tienes un poquito más fácil porque, por ejemplo, las comidas
3: Claro.
1: o, por ejemplo, la ropa no, pero teníamos, no había un servicio de lavandería, pero sí que tenías tu
3: Sí, te lo
1: salita con tu
3: facilita todo,
1: secadora,
3: ¿no?
1: con tus
3: Todo.
1: cositas.
3: Claro.
1: Entonces, como que te sentías menos solo
3: Claro.
1: en el caso de que te costara hacer amigos, que creo que ese también puede ser un pro.
3: Sí,
1: ¿Y
3: totalmente.
1: tú, Javier Mendoza?
5: Pues yo también vivía en una residencia, en mi caso era la residencia Julio Cienfuegos, que está en Badajoz, que era... es que, a ver, es una residencia, pero es como si, pero cada apartamento es como si fuese un piso. ¿Por qué? Pues porque tiene su
1: Sí.
5: propia cocina, ¿vale?
1: Ah,
5: Entonces,
1: claro.
5: bueno, pues mi experiencia al principio estuve con mi compañero de piso y luego lo que pasó fue que después él se fue, pues porque tuvimos ahí nuestros conflictos y tal.
1: Bueno, ya
5: Y el
1: está,
5: año
1: normal.
5: y a partir de los 2 años siguientes ya estuve solo. Así
1: Bueno,
5: que
1: más a gusto que un arbusto, si
5: la
1: me
5: verdad que sí, porque
1: pregunto.
5: era...
1: Más a gusto que un
5: A ver,
1: arbusto.
5: convivir con mi compañero de piso era un poco complicado por, bueno, pues por
1: No te
5: motivos
1: metas
5: que...
1: tú, no te metas tú aquí. No
5: Por
1: te metas tú
5: motivos que no
1: aquí,
5: merece la pena abordar,
1: Javier
5: porque...
1: Mendoza en la radio pública, no vayas tú a generar enemigos que uno nunca
5: No, no te
1: sabe.
5: preocupes, no te
1: Fernando
5: preocupes.
1: Nieto sé que no has ido a residencia, pero ¿te habría
3: No.
1: gustado?
3: No, creo que no. No, creo que no.

0: Realmente no me hace gracia.
1: No me hace gracia, la verdad es que no.
0: Pero antes tampoco te hacía gracia.
1: No, a ver, tampoco es verdad que tampoco estaba la posibilidad en mi caso, pero no, yo a mí me apetecía, de hecho, el enfrentarme a esa realidad de estar solo, de vamos, solo, yo estaba en un piso compartido, pero me apetecía un poco enfrentarme a esa realidad. De hecho, se me dio como el muy mal.
0: ¿Pero por qué se te da mal?
1: Sí, se me dio muy mal porque no supe gestionarlo. El estar en un piso.
0: ¿Saliste mucho de fiesta?
1: No supe gestionarlo, lo voy a dejar ahí. O sea, estás viendo que estoy sujetando las palabras, claro, con una cuerdita cada una de ellas.
0: Es que hay distintas formas de gestionarlo, porque uno puede decir.
1: No supe gestionarlo.
0: Tuve
1: a muchos
0: la cocina
1: niveles,
0: comidita de.
1: A muchos niveles, y ahí está Juan Vázquez, que tampoco va a dar datos de esto, pero conviví además con Juan Vázquez. 30 años de amistad nos avalan. Y
0: algo está momento, preparando Juan Vázquez, ¿no?
1: Algo está preparando, nos lo va a contar el miércoles.
0: Por ejemplo.
1: Por ejemplo, sí. Vale, sí, porque día. Es el miércoles el día que está preparando cosas.
0: Vale,
1: total, que eso, que no lo supe gestionar, pero me apetecía enfrentarme a eso. Más que una residencia que me parece un. Siempre me ha chocado un poco ahí como de todo demasiado hecho.
0: Ordenado. Bueno, sí, ya está.
2: No
0: sé.
2: También tiene mucho sentido ahora el irte a residencia, ¿no? Sobre todo por el tema del alquiler, ¿no? Que al final está subiendo, entonces ya casi que seguramente a nivel de precios no haya prácticamente diferencia, ¿no?
0: Me alegra, pues mira, sí que te puedo dar unos precios antes de saltar, porque iba a decir, me alegra que saques ese tema, querido Javier Martín, porque ahora hablamos un poquito más del alquiler, pero mira, sí que te puedo dar datos. El alquiler en Extremadura se sitúa a unos 260 euros al mes la habitación en piso compartido. Es la comunidad autónoma más barata de España para alquilar una habitación. El precio por habitación en España se sitúa entre 425 y 465. Hablábamos de que el precio de las residencias públicas aquí era de 460. Entonces, bueno, la verdad es que si lo comparamos a nivel,
1: claro,
0: si
1: total.
0: Lo comparamos aquí, quizá uno puede hacer un poquito más de malabares para ahorrar, pero bueno, está la cosa complicada. Pero eso, que vamos a hablar del alquiler. Bueno, no mejora el tema, la verdad. Si hablamos de alquiler de habitaciones para estudiantes, no podemos pasar por alto el problema nacional de la vivienda en el que estamos sumergidos. Las cosas son así. Pero nos vamos a centrar en Casa 47, un nuevo portal web que ha lanzado el gobierno este septiembre. ¿Pero qué es exactamente Casa 47? Pues mira, es una empresa pública estatal que el gobierno está utilizando para crear y gestionar un parque de viviendas públicas de alquiler asequible. Dentro de sus funciones está la gestión de vivienda pública, movilizar suelo público, incorporar activos inmobiliarios. Actualmente están publicadas sobre unas 800 viviendas, aunque son unas 40.000 las que ya compró el gobierno en esa Sareb. Y esta fue de las primeras cuestiones que provocaron confusión entre la población. Eso llevó a la presidenta de Casa 47, Maribel Ramos, a explicar en redes sociales de qué va esto.
3: Hay 800 viviendas por ahora, pero esta cifra no va a parar de crecer. Antes de que acabe el año, llegaremos a incorporar hasta 1.500 viviendas más. Y sí, habrá viviendas en Madrid, en Sevilla y en muchas otras ciudades. Las viviendas que estamos incorporando a Casa 47 son las que hemos expropiado a la Sareb. El Ministerio de Vivienda y Agenda Urbana recuperó esas viviendas a coste cero y ahora las estamos poniendo a disposición de la ciudadanía. Hablamos de hasta 40.000 viviendas que pondremos a disposición de la ciudadanía conforme las vayamos adecuando.
0: Y no solo la cantidad de viviendas, sino dónde se encuentran, ya que esas 800 están repartidas entre Galicia, Asturias, Navarra y Cataluña, aunque no en Barcelona en este caso, uno de los puntos de los que más se reclama. Escuchamos de nuevo a Maribel Ramos, la presidenta.
3: Lo que me lleva a otro tema, ¿por qué están donde están estas viviendas? El cometido de la Sareb era vender las viviendas. Y realmente lo que ha ocurrido es que las que estaban en mejores zonas, como las grandes ciudades, fueron las primeras en venderse.
0: Y así están las cosas. Los perfiles en redes sociales, tanto del propio portal como de instituciones como pues la Moncloa, están siendo muy activos con este contenido sobre Casa 47 para resolver todas las dudas posibles y familiarizar un poco a la población con este sistema. Uh-huh. ¿Creéis que viene bien una aplicación de este tipo?
1: Bueno, a ver, yo, mira, voy a decirlo.
0: Me vamos a reír, porque cuando he lanzado la pregunta, los Javieres estaban haciéndose un simpático selfie.
2: Sí,
0: que se promocionará.
2: Listos, estamos listos para responder.
0: Se promocionará en redes sociales. Claro.
1: Que las cosas nunca son como empiezan, sino como acaban, ¿no?
0: Sí,
1: pues
0: claro.
1: En este caso, el camino de esta aplicación no es tanto el inicio, que es verdad que puede haber parecido un poco como insuficiente en general,
0: sí,
1: sino cómo va a continuar y cómo va a ser el trayecto hasta llegar a, bueno, lo que ellos prometen o ellos creen que pueden prometer Y por tanto ahí ya veremos si realmente esto ha solucionado algo, ha ayudado o simplemente ha paliado durante un tiempo un porcentaje pequeño, no lo sabremos.
0: Sí, por el momento porcentaje pequeño tiene que ser porque hay pocas viviendas anunciadas, son solo 800.
1: Y va a añadir unas 1000 y pico más, estamos hablando de que 2000 y pico de viviendas.
0: De que por el momento la cantidad es insuficiente para la demanda que puede haber en una llegada de septiembre, sobre todo teniendo en cuenta a los que más tiran por el alquiler asequible, que a todos nos vienen, o sea, para todos no es necesario un alquiler asequible, pero creo que especialmente los universitarios, por cuestiones como estar pelados.
1: Pues, a ver.
0: Pues a ver, ¿qué hacemos? ¿Vosotros, chicos, os parece, a la hora de buscar piso cuando os ha tocado, ¿habéis echado de menos alguna aplicación de este tipo o os habéis manejado bien con lo que había? Que ya sabemos cuáles son las habituales.
4: Yo la verdad es que creo que en este tema afrontamos, este tema se afronta con mucho desconocimiento por mi parte, porque es cierto de que, bueno, ahora sí que intentamos tener nuestro propio criterio a la hora de buscar piso por nuestra principal situación económica.
0: Claro,
4: es decir,
0: sí,
4: no nos podemos ahora permitir buscar pisos con... Yo ahora no me puedo permitir buscar pisos con un precio superior a los 900 euros al mes. Porque para eso necesito tener un trabajo que me asegure un sueldo digno para poder pagar ese piso, porque ahora mismo la realidad es que en España el 90% el 90% de lo que se cobra en un trabajo, en el caso de los jóvenes, va destinado a pagar el alquiler. Esto es una vergüenza y esto es algo que tiene que cambiar.
0: Sí.
4: Que tiene que cambiar, y yo no veo que los políticos estén haciendo nada en este asunto. Veo que discuten por esto, sí, pero veo que lo convierten en un asunto político.
0: Oye, chicos.
4: Y a mí esto, como joven, pues me indigna y me hacen tener ganas de dejar de seguir la política.
0: Ay,
4: porque veo que no se preocupan por nosotros.
0: Menos mal, Javier, hijo mío, creí que vas a decir de que prenderle fuego a algo. No, hombre, no.
4: Hombre, es que yo ya estoy indignado y no, en ese tema a mí me pues
0: no querría
4: que no nos quieran tener en cuenta. A mí, ¿qué quieres que te diga? Pues
0: no querría yo que nos quedáramos en este espacio con un regusto de indignación. No sé si Javier Martín tienes algo que apuntar.
2: Sí, nada, como sé que vas con prisa.
0: Estoy buscando piso, aprovecha.
2: No, la verdad que...
0: Nadie tiene para ir, que
2: estoy un poco con Javi, ¿no? Al final,
0: sí, claro.
2: Yo creo que es el gran caballo de batalla de los jóvenes y, bueno, pues creo que al final pues tenemos un problema ahí.
0: Tenemos muchos, pero este es uno de ellos.
2: Sí, una cosa que a mí sí me ha gustado mucho es el naming, el del Casa 47. Que
0: ¿por qué?
2: Hombre... 47, Lucía.
0: Ya empezamos.
2: Es primo.
0: Ya empezamos con los números primos. Ya empezamos. Bueno, ya está. No quiero yo que se quede esta conversación con un regusto de indignación. Así que vamos a hablar de un poquito de cultura, que la verdad es que este fin de semana ha habido mucho movimiento. La Noche del Patrimonio, o mejor dicho, las Noches del Patrimonio, han cerrado su última edición con un éxito rotundo en la región, consolidando la cultura como seña de identidad de sus ciudades UNESCO. En Cáceres, el balance alcanza un récord histórico de más de 50.300 visitas y participaciones en sus 40 propuestas y espacios monumentales abiertos gratuitamente hasta la medianoche, más o menos. Por su parte, en Mérida también vivió una gran acogida gracias a la novedosa ampliación del evento a dos jornadas, que fueron viernes y sábado, una medida impulsada por su propio consistorio que permite diversificar el flujo de público y prolongar un poquito más ese verano un poquito más dinámico y cultural de la capital extremeña. De esto también os han hablado los compañeros de los servicios informativos en esta casa, en Canal Extremadura.
5: Y encima la noche perfecta, ¿no? Que está como todo museo, no sé, muy bonito.
6: Es una de las noches más especiales.
5: No me esperaba, la verdad, a la ciudad así.
6: Cáceres y Mérida enseñan toda su potencial a la luz de la luna. Diversos espectáculos.
7: Y me cuesta incluso reconocerme cuando me miro al espejo.
6: Amenizan la noche, como este concierto de flamenco.
8: Nuestra parte antigua llena de gente, con todo abierto, disfrutando de mi gente. ¿No?
6: No podía faltar las visitas guiadas a monumentos.
9: Sino una casa de una persona romana que tenía poder económico.
6: O este mercado artesano con 18 puestos.
10: Consideramos que la artesanía también es patrimonio de la humanidad.
6: Una noche mágica que también se podrá disfrutar en el día de hoy en estas ciudades patrimonio.
0: La información en el día de hoy, o sea, la información que traemos desde este fin de semana, el día de hoy, no vayáis corriendo, que ya se ha acabado todo, al menos en este caso. Pero sí que os podemos
1: haciendo
0: decir...
1: un clarísimo y evidente a posteriori.
0: Claro, hombre, contaros que os lo contamos el viernes, que además os recomendamos en este espacio que llamaréis a los sitios antes de ir, porque muchas de las visitas estaban ya más que completas, así que espero que hayáis podido disfrutar de ello. Lo que sí que os podemos contar, ya a toro pasado, como se dice, es que los espacios culturales registraron llenos absolutos en ambas localidades, a pesar del intenso calor diurno que concentró la afluencia especialmente durante el atardecer, el ocaso. El Museo Olga de Alvear lideró en Cáceres con más de 8.500 visitas, seguido del Palacio de los Golfines y también, por ejemplo, templos históricos. En Mérida el protagonismo recayó, como siempre, en el emblemático Templo de Diana, que congregó a un numeroso público para la celebración de certámenes de danza y conciertos también, así como el Museo Nacional de Arte Romano y la Alcazaba, emblema de esta ciudad de Mérida. Además, las rutas guiadas nocturnas fueron un auténtico éxito garantizado en las dos ciudades, agotando rápidamente las plazas disponibles a las pocas horas de abrirse la convocatoria. Vamos, que a la gente le ha gustado mucho lo que es la noche del patrimonio. Aunque tengo que decir que yo este año no he patrimoniado.
1: No has patrimoniado.
0: Patrimonié
1: ni en
0: otros
1: Cáceres,
0: años.
1: Ni en Mérida.
0: Patrimonié otros dos años. De hecho, nada más, cuando me mudé aquí la primera vez, para empezar aquí turno de tarde, la primera visita que hice fue a ver la crista de la Martí Bendita.
1: Hombre, por supuesto.
0: La Martí Bendita Santuario.
1: Pedazo de visita, reformada actualmente, ahora.
0: Sí, lo que pasa es que cuando yo fui no.
1: Bueno, pero ahora sí. O sea, se puede volver a visitar y te puedes llevar un sorpresón, igual que otros muchos sitios de Cáceres que a lo mejor has conocido o en algún momento has pasado y tal. Yo creo que las Noches del Patrimonio son una gran iniciativa que tenemos y por supuesto con dos ciudades patrimonio en nuestra región, que es un pedazo de orgullo. Yo pude participar de la Noche del Patrimonio, las Noches del Patrimonio en Mérida, aunque es cierto que voy a decir una cosa, ¿eh? Es cierto que voy a decir
0: claro
1: una cosa
0: que aquí
1: porque
0: voy a decir una cosa y
1: puede venir lo que sea, claro,
0: la burrada de comunal.
1: Voy a decir una cosa, me tengo que graduar la vista. No, eso es otra cosa. Bueno. Es verdad que en Mérida el sábado sí que estaban abiertos los monumentos, pero no el viernes. O sea, estaban abiertos el viernes hasta la hora que normalmente están abiertos.
0: Sí, hubo fueron actividades,
1: claro,
0: por la noche,
1: hay un
0: ¿no?
1: pelín de confusión en la gente porque, claro, nosotros íbamos acreditados porque estábamos haciendo otro trabajo y tal, y de repente la gente nos dice, pero esto está cerrado, ¿no? Y yo, pero yo qué te digo, claro, no lo sé. Entonces, quizás eso sí que habría que puntualizarlo un poco, pero claro, ha sido un exitazo y joder, es que está muy guay. Porque a veces revisitar los sitios, parece, no, ya lo he visto una vez. No. Tranqui, vuelve otra vez. Siéntate, la noche, una sensación distinta, ¿no?
0: Y también que muchas veces eres de un sitio y normalizas determinadas cosas y dices, pues la verdad es que nunca he hecho una visita guiada en este espacio. Exacto. No sé si le pasa a Javier Martín como emeritense, muy emeritense.
2: Sí, yo he estado además en las dos.
0: ¿Patrimoniaste?
2: O sea, he estado, quiero decir, en la noche del patrimonio, tanto en Mérida como en Cáceres,
1: otros años, no este.
2: Este no hemos estado, hemos sido
0: es cuántico,
2: baja.
0: pero omnipresente todavía no.
2: No, eso ya está.
0: Dame tiempo,
2: a tanto nos llegamos y bueno, poco más se puede decir que recomendarle a la gente que vaya, porque la verdad es que es una noche mágica, ¿no? Y te diría incluso, yo por ejemplo he estado, recuerdo el Templo de Diana, el Museo Romano, pero por ejemplo Cáceres de noche espectacular. Uf. Eso sí que, esa quizás sí que es la que más recuerdo, ¿no? Además fue una vez que tenía al siguiente día la media maratón de Cáceres.
0: ¡Ostras! Hiciste un completo de gesto. Este cuerpo, mía. Se cultiva esta mente y se cultiva este cuerpo,
2: sí,
0: chavales.
2: No tenía que haber ido, pero...
0: A lo mejor los chupitos de tequila es lo que sobró.
2: No, porque ya gastando energía, ¿no? Que me hubiera venido mejor el día siguiente.
1: Volvemos a la posterior.
2: Estuvo,
1: ¿no?
2: Muy guay.
1: No debería,
2: sí, sí. Y Mérida, por supuesto, también. Así que se lo recomendamos a todo el mundo que venga, tanto a Cáceres como a Mérida, en la próxima Noche del Patrimonio.
0: Mira, pues ya está. Una alegría que nos da el siempre poder contar con nuestro patrimonio maravilloso y que nos lo recuerden, que eso es lo importante. Pero chicos, hablando de patrimonio, no podemos quedarnos solo a hablar de todas esas cuestiones y todos esos monumentos antiguos, sino que aquí se sigue haciendo un montón de arte que podéis encontrar en los lugares más insospechados. Y si no, poned la oreja que nos lo cuenta nuestro próximo invitado.
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0: Llevamos poquito de esta quinta temporada, pero seguimos haciendo propósito de acercaros a autores, artistas, creadores en general. Unos os sonarán más que otros y en este caso, de hecho, creo que poca presentación hace falta. Nos tenemos que rememorar a la pasada Semana Santa en Plasencia. Creo que a todos os llegó ese imponente mural que se convirtió en elemento indiscutible de la imagen de una celebración que además estrenaba el título de Fiesta de Interés Turístico Nacional. El descendimiento, que ya se ha instalado de forma permanente en la catedral, nos recuerda a Caravaggio y te deja sin habla por su teatralidad y por sus dimensiones. Y su autor es Brea, Jesús Mateos Brea, que ya nos acompaña. Hola, hola.
1: Hola, buenas tardes.
0: Oye, muchas gracias por pasarte por turno de tarde, que yo imagino que tienen mucho lío, pero es que hay una serie de cosas que yo te quería preguntar y no iba a perder la oportunidad, Brea, de poder charlar contigo. Así que muchas gracias. Lo primero, vamos a empezar por el descendimiento. Precisamente porque, aunque conocimos esta obra en Semana Santa, los que en su día se la perdieron pueden encontrarse con ella de nuevo. Para ti como autor, ¿se siente diferente ver ese descendimiento ocupar un nuevo espacio? ¿O para cuando nos llega al público tú ya la tienes más que vista?
1: No, hombre, a ver, ahora mismo ha sido para mí un hito dentro de lo que yo suelo hacer, porque realmente el trabajo que se había hecho para que se fuese contemplado desde la calle y que digamos estaba enmarcado dentro de un marco propiamente dicho arquitectónico concreto, ahora pasa dentro y se ve de una manera distinta. Desde luego lo que uno tiene es mucho respeto por las obras que ahora rodean el trabajo que había hecho, y bueno, muy muy muy muy emocionado.
0: Oye, también creo que es importante, hablando de un mural, no se puede entender la obra sin entender también el espacio en el que descansa. En esta ocasión, al pasar al interior de la catedral, ¿ha habido que hacer una gran adaptación?
1: Pues a ver, la obra en sí no se puede hacer una adaptación, claro. Porque ya era una estructura que es estática, sí. O sea, digamos, tiene una forma concreta pues para eso, para el exterior y para ser contemplada a una distancia concreta y con lo que te decía, con el marco arquitectónico que le rodeaba. Dentro lo que hemos tenido es que adaptarla al nuevo tamaño, porque el arco en el que se ha instalado es exactamente el mismo arco que ocupaba en el exterior, pero por dentro, dentro no tiene el mismo tamaño de luz, o sea, es un poquito más pequeño. Entonces ha habido que adaptarlo un poco lo que es en centrarlo, digamos, centrarlo en el espacio. Y luego hemos incidido un poco más en lo que es ya darle un remate de pan de oro a todo lo que es el perfil a lo que sería el canto de la estructura de madera para que acompañe también al resto del entorno y del marco que tiene dentro el resto del templo, ¿no? Que está lleno de dorados y de pan de oro.
0: La siguiente pregunta que tenía preparada era precisamente si es fácil adaptar una obra a un nuevo medio. Intuyo que esto de adaptarla no es tan sencillo, ¿no?
1: Bueno, pues tienes que, al final, yo estoy muy contento con cómo se ve dentro. Realmente está muy, muy, muy, muy bien, digamos, integrada, bajo mi punto de vista, o a mi parecer. Y no sabía cómo iba a quedar. Tenía cierto miedo porque, claro, lo que te digo, el trabajo es para que estuviese en el exterior y al final, pues bueno, se le da cobijo dentro por iniciativa del propio obispado de Plasencia y con una cesión del ayuntamiento de la obra. Y yo tenía, pues bueno, hasta que no lo colocas, no sabes cómo va a quedar. No sé, yo esperaba que más o menos, al final, las tonalidades y los colores del trabajo fuera y dentro son parecidos, porque no deja de ser la piedra de granito que tiene el templo. Pero bueno, luego, una vez ya dentro colocado, con mi equipo estuvimos hablando y digo, vamos a ver si le ponemos si le hacemos el trabajo de aplicarle el pan de oro al borde, porque yo creo que le puede venir muy bien para que, pues eso, para que se acople a lo que es el entorno estético de la catedral.
0: Es que creo que, hablando del entorno estético de una catedral y hablando de una obra contemporánea dentro de un templo católico, de un espacio sacro, esto creo que no es muy habitual en general. ¿Supone un reto?
1: Bueno, la verdad es que yo no sé si tanto un reto como que...
0: Un poco de susto al inicio, imagino, ¿no? Decir,
1: A mí cuando me dijeron que estaban pensando en ofrecer esta posibilidad para que el trabajo terminase, digamos, expuesto de manera permanente...
0: Sí.
1: Pues yo un orgullo total, porque ya es algo que, digamos, de esta manera esto me va a sobrevivir a mí. y que sea un trabajo de arte urbano que está ideado y concebido para el exterior, el que cruce el umbral de la puerta de la catedral y pase a formar parte de lo que es el resto del patrimonio artístico y cultural del templo, de un templo que, como tú bien dices, está en activo, o sea, que no es un espacio museístico ni nada, sino que que pasa a ser parte también, digamos, un poco de, aparte de la parte arquitectónica, de la parte emocional y de la parte religiosa, ¿no? Que han considerado que es un trabajo que pueda ser digno de estar al lado del resto de trabajos y que bueno, que se le pueda tener una catequesis dentro, ¿no?
0: Es que a mí esto me parece especialmente

0: bastante llamativo, sobre todo justo agarrando esto que comentas de la parte emocional. Para preparar esta entrevista he estado bicheando un poco la información que había y me ha sorprendido que los modelos eran tu padre y tu hermano. ¿Me equivoco?
1: Sí.
0: Claro,
1: sí,
0: es que
1: sí.
0: Me parece muy llamativo porque dices, claro, por supuesto que si tengo que crear esto, no me sorprende para nada que digas, pues mi padre y mi hermano, mis amigos, colegas que me puedan echar un cable, ¿no? Pero lo sorprendente es que acabe dentro de la catedral. ¿Se vive de otra manera o ellos lo viven de otra manera? Es decir, pues fíjate dónde andan nuestros huesos.
1: No, sí, la verdad es que ya directamente cuando lo pudimos a poner en la catedral ya les parece, o sea, lo que es en el exterior, evidentemente, no sé, ¿sabes lo que pasa? Que mi familia y mis amigos están acostumbrados a que tires de ellos para todo ese tipo de cosas y como que, venga, vamos a hacer esto y vamos a lo que necesito para modelos y tampoco saben muy bien para dónde luego van a terminar, ¿no? Entonces, pues como que se lo van encontrando y como que no lo pensaban porque... nunca se sabía, digamos, hasta qué punto iba a adquirir relevancia el trabajo, ¿no? Al final, pues, adquirió mucha notoriedad y mucha relevancia, ha gustado mucho y al final acabó donde está, pero es que no, es que yo tampoco pensaba que fueran a terminar ahí, o sea, es algo que va todo sobrevenido y bueno, supongo que un poco fruto de hacer el mejor trabajo posible que podía hacer.
0: Hombre, el mejor trabajo que ha terminado siendo mejor mural del mundo, quiero decir. Que creo que el resultado tiene que ser o tiene que abrumar el verse formando parte de ello, tanto tú como autor, por supuesto, como la parte de los modelos que haya tocado. Claro, cualquiera se atreve a volver a hacerte de modelo, Brea, la verdad es que puede acabar uno en cualquier sitio.
1: Sí, no, eso, pero bueno, eso sí, al final también te digo que no es algo mío, no es algo mío, digamos, exclusivo. Cualquier artista suele tirar de lo que tiene más cercano y esto se va pasando en la historia del arte constantemente, o sea... Sí. Necesitas un modelo para poder hacer una obra. Entonces, al final tiras de la gente con la que tienes una confianza y tienes que trabajar también tranquilo y tienes que trabajar en una serie de intimidades que no se pueden dar a lo mejor con alguien que encuentres por la calle o con el primero que pase.
0: Claro, porque esto me lleva, no tenía esta pregunta planteada, pero hablando precisamente de ese tiempo, hablamos de una obra que no sé si de la obra inicial o de la adaptación, hablamos de 11 metros de alto por 6 metros de ancho, no sé... ¿Hasta qué punto? Claro, a mí esto me parece una... Tú estás acostumbrado, entiendo, a trabajar con estas magnitudes, pero me parece increíble y desde luego es increíble el cómo se traduce eso en que los cuerpos tengan sentido, en que la luz tenga sentido, entre lo que se refleja tenga sentido. ¿Y cómo se trabaja con estas dimensiones? ¿Es lo más grande que tú has creado?
1: No, no, no, no. En dimensiones te diría que podría ser pequeño incluso. O sea.
0: ¡Ostras!
1: De hecho, este trabajo fue para la Semana Santa de 2025. Sí. Para la de 2026 hicimos otro trabajo con una dolorosa que tenía, no recuerdo bien, pero vamos, tendría creo que 9 metros de ancho por 16 de alto. No te lo voy a asegurar, pero vamos, que los trabajos que suelo hacer suelen tener proporciones bastante grandes. O sea, no es algo que para un muralista profesional sea complicado, o sea, cada uno, digamos, resuelve de una forma distinta la manera de las proporciones, trabajar con ellas, pero bueno, es algo a lo que estás habituado. Yo realmente, ya te digo, llevo profesionalmente trabajando de esto desde el año 2008 y son herramientas que cada uno tiene. Yo soy muy tradicional en esto, o sea, realmente lo mío se parece mucho a lo que es la pintura tradicional. Yo trabajo con cuadrícula, cualquier, digamos, artista o cualquier incluso aficionado que a la pintura o al dibujo conozca las técnicas para pasar un boceto de más pequeño a más grande, utiliza una cuadrícula y ya está. Tampoco es muy difícil.
0: Que quizá los que estamos menos vinculados al mundo de la creación artística y por supuesto el mundo del mural, ¿no? De esos espacios muchas veces inmensos como los que nos señalas, ostras, quizá a nosotros nos resulta llamativo, pero que no deja de ser un día más en la oficina para ti casi casi, ¿no?
1: Sí, a ver, realmente en lo que es pintarlo, en este trabajo en concreto, es lo de menos. Como digo yo, o sea, aquí realmente lo que ha sido un trabajo increíble ha sido todo el trabajo del proyecto previo, el proyecto previo para conseguir todos los permisos, el proyecto... o sea, que al final hay un trabajo, no sé cómo decirte, estructural enorme y de cómo poder colocarlo en el soporte y que sea algo que pueda ser retornable y que... Hay un trabajo ingente de producción del trabajo y de cómo colgarlo, porque es que realmente este tipo de cosas no se hacen. O sea, ya no es que no se hagan, es que te las inventas, o sea, realmente te inventas la manera de cómo poner esto ahí. O sea, puedes tener la idea de pintar algo en concreto, en este caso fue un desprendimiento, puedes trabajar con las luces, con los modelos y tal, pero sí que hay algo que te tienes que inventar de cero que no has hecho nunca, que es pues trabajar con una estructura.

0: estructura, cómo pintarla primero y después cómo colgarla en el espacio. O sea, al final tienes que ir pensando con qué máquinas trabajar, con qué andamios, con cuánto personal. O sea, hay un trabajo previo de producción que es realmente increíble y que no puedo hacerlo solo, ¿eh? Yo te digo, yo tengo un equipo detrás con el que trabajo y con el que puedo hacerlo. Pero sí que tengo que tomar el trabajo en primera persona, porque tampoco hay nadie que lo pueda, del que yo pueda tirar, del que yo le pueda decir, oye, ¿cómo hago esto? Porque es que no se ha hecho antes, entonces.
1: Sí, que el reto no es solamente la imagen en sí, sino todo lo que
0: Sí.
1: engloba, de nuevo, de la misma forma que
0: Sí, sí,
1: hablábamos al
0: sí.
1: principio de no es solo la imagen, sino dónde está colgada, qué le
0: Eso
1: acompaña,
0: es.
1: los colores que la rodean, sino que esa
0: Eso es.
1: parte también es. Es que no quiero hacer de menos el trabajo de artistas que vayan por otro camino, que se dediquen a otras cosas, pero si pienso en el óleo, en el lienzo, normalmente un lienzo puedes pintarlo de forma, puedes pintar un lienzo para colgarlo en distintos espacios o es independiente de lo que le pueda rodear o puede no
0: Claro,
1: serlo, pero que tiene esa opción. En tu caso, parte
0: ¿tienes?
1: del trabajo también es eso, ¿no? Todo lo que lo
0: No, aparte
1: rodea.
0: no, realmente el muralismo
1: Claro.
0: son esas dos cosas. El muralismo es lo que pintas y dónde lo pintas. Al menos en mi caso, o como yo veo en mi trabajo, yo me lo tomo como que es un trabajo que va a estar en un sitio. O sea, y eso es muy importante. En este caso sí que hemos tenido la suerte de que ha pasado a otro, ¿no? Pero por regla general el trabajo va para un sitio. Y ese sitio es tan importante como la propia obra de sí, porque es que para que funcione el trabajo tengo que ver lo que hay alrededor, tengo que ver los colores, tengo que ver las formas, tengo que ver por dónde sale el sol, tengo que ver por dónde se pone, tengo que ver si le va a dar más el aire, si menos. O sea,
1: Sí.
0: el lienzo en el que nosotros trabajamos es un lienzo que también está vivo y está expuesto a los elementos, entonces tenemos que contar con ellos. Entonces, y luego, aparte de eso, también con los vecinos que lo van a ver todo el tiempo. O sea, es algo que nosotros colocamos ahí, que tenemos que intentar que de alguna manera sea bien acogido por el que lo ve, porque bueno, un cuadro lo puedes quitar en 5 minutos si no te
1: Sí,
0: gusta, pero
1: total.
0: un mural mínimo un mínimo de 10 años o algo así va a estar en la calle seguro, entonces tienes que entender que es algo que va a acompañar la vida de mucha gente, entonces tampoco es plan de, o por lo menos como yo veo el trabajo, no es plan de llegar y colocar algo que, bueno, que era como un extraterrestre y se plantea ahí y ya está.
1: Sí, que forme parte del entorno también, aunque como si siempre hubiera estado ahí. Concretamente, si hablamos del descendimiento, hablabas del exterior, en este caso lo pueden disfrutar ya en los interiores de la Catedral de Plasencia, donde desde luego me parece que es abrumador, tanto las magnitudes como lo que aporta el templo, como lo que uno se encuentra. Pero también te quiero preguntar sobre otro de tus murales, concretamente hablamos del mural de Robe y Chinato en la Plaza Puerto de Béjar en Plasencia, un macro mural que homenajea la vida de estos artistas y que, bueno, creo que precisamente a tenor de los acontecimientos, el fallecimiento de Robe, cobró también un sentido especial, ¿no? ¿Cómo fue ese trabajo y cómo es cuando se da ese trámite de trabajar en una obra tan grande, que se le dé el visto bueno a unos bocetos, que se hable con los artistas homenajeados para decir, mira, esto es lo que queremos reflejar, esto no, esto es, y que precisamente te enfrentes a la muerte de uno de ellos? Tiene que ser también un proceso anómalo, no iba a decir anómalo porque lamentablemente pues todos nos vamos de este mundo, pero tiene que ser muy duro también a la hora de enfrentar un proyecto, ¿no?
0: Hombre, a ver, realmente es que ni siquiera algo a lo que yo estaba pensando enfrentar. O sea,
1: Sí.
0: cuando el trabajo con ellos o el trabajo que se quería hacer era pues homenajear en lo que es el trabajo artístico de ambos en conjunto y por separado. Y bueno, tenía la suerte de que tenía conversaciones con ellos porque de alguna manera sí que pude ser partícipe de explicarles lo que quería hacer con su trabajo para también yo tener una tranquilidad o un, no sé, o bueno, al menos una guía de por dónde a ellos les gustaría que fuese reconocido el trabajo, ¿no? Por parte de ellos se me dio una libertad total, simplemente con algunos matices de que no querían que apareciesen ciertas cosas
1: Sí.
0: o cosas o detalles, pero sí que fue un trabajo que yo tomé muy, muy, muy a lo personal, porque bueno, también no deja de ser dos artistas que con los que yo he crecido también, y que iba a ser un homenaje a su trabajo en vida. Mi ilusión cuando arrancas el proyecto y empiezas a trabajar, y empiezas a compartir ideas o empiezas a trabajar en los bocetos era eso, de que el trabajo final lo pudiera compartir con ellos y explicárselo, ¿no? ¿Sabes cómo te digo? Y eso que pasó en ese fallecimiento, pues bueno,
1: Sí.
0: convirtió en el trabajo en algo distinto. O sea, sí que se mantuvo la idea y fue algo que luego hablé con la familia también. Y de mantener exactamente lo que se iba a hacer, el homenaje continúa siendo un homenaje en vida
1: Sí.
0: y es lo que se ha hecho al final. Y bueno, pues fue duro el aspecto de, sobre todo, pues eso, pues enfrentarte a algo que tú estás haciendo con una ilusión y con un y con un objetivo y que bueno, pues que se parte totalmente, pero bueno, sobreponerse también a esa eventualidad pues también es importante, y yo creo que es un trabajo que yo con el que estoy muy muy muy contento, con el que me consta que la familia está contenta y que me ha ilusionado también, entonces pues bueno, es lo que más me importa ahora mismo.
1: Además, retomando lo que has dicho, obras que se hacen y se plantean para durar mucho, ¿no? Al final, la esencia del macromural es que se va a mantener durante mucho tiempo, independientemente de cuánto duremos el resto, que lo vayamos a ver o que lo vayamos a disfrutar, o incluso los creadores o los inspiradores. Entonces, me parece también una reflexión importante e imponente, por otra parte, claro. O sea, al final no duramos y Brea, yo te tengo que despedir, pero vamos, seguiría charlando contigo horas y horas, ¿eh?
0: Bueno, nada, pues cuando quieran me llama y hablamos otro rato.
1: Perfecto, de todas formas, recuerdo a nuestros oyentes que hablar en la radio de unas imágenes es complicado, pero sí. Tanto la Plaza Puerto de Béjar en Plasencia tienen el mural dedicado a la obra de Roby Chinato, como por supuesto la Catedral de Plasencia, ese descendimiento. Muchísimas gracias, Brea, por estos minutos.
0: Nada, gracias a ti.

0: Él dijo que entre susto o muerte tendríamos... No, dijiste, Javier Martín, que quizá nos podíamos asustar un poco del contenido de la sección.
1: Bueno, es muy difícil...
0: que se asuste cada cual quien quiera.
1: Es muy difícil ahora mismo saber qué está ocurriendo en el mundo de la IA, porque han pasado muchísimas cosas, pero voy a hilarlo con el tema de Robe, ¿no? Cuando decía en el inicio de Standby algo así como que le daba un poco de miedo y vértigo la línea recta, y es que es completamente lo que está pasando, que esto tiene de todo menos línea recta. Y bueno, hoy traemos las noticias de la IA del verano.
0: Sí, nos trajiste algunas la otra vez, pero aquí hay más
1: para entender qué está pasando. Sí, la semana pasada hicimos las noticias de IA en ciencia, pero claro, pero claro, se entremezclaba bastante con el tema de la IA, pero es que solo la IA por separado pues ha traído ya bastante, ¿no? Bueno, muchos cambios en ChatGPT, en Claude, de Anthropic, y por supuesto lo que ha pasado en los últimos días, que desde el problema del milenio hasta esas supuestas reacciones hacia lo que viene en los próximos años con esa supuesta llegada de la superinteligencia artificial o inteligencia artificial general, pues todo eso es lo que se está cociendo. Pero bueno, de momento ya traeremos un poquito de optimismo y celebración.
0: ¡Toma, menos mal!
1: Porque en este programa dijimos también el tema de los datos y la IA como influía en el fútbol. Y no sé si habéis dicho ya aquí en este programa que hemos ganado el Mundial de Fútbol este año.
0: Creo que lo mencionamos alguna vez, pero de pasada. Un poco por encima.
1: Pues
0: por
1: si no se ha enterado la gente, somos campeones de
0: fútbol. No sé si os acordáis, pero...
1: Sí, por si no se ha enterado la gente, antes de entrar a la IA, vamos con este pequeño motivo de celebración con el Mundial de Fútbol.
0: ¿Sabía Aitana que iba a hacer el himno del Mundial un poco? Pues seguro que no.
1: Pues ni idea, pero lo que sí sabemos es que... Antes de ese mundial dijimos aquí varios modelos, ¿no? De IA que decían quiénes podían ser los ganadores, los finalistas y los semifinalistas.
0: Que eran España, Francia, Argentina e Inglaterra.
1: Sí, eso es. Trajimos tres modelos.
0: Sí.
1: Los dos quizá, pues no sé si decir, más fiables. Uno era el de Kiko Llanera, periodista del país.
0: ¿Verdad?
1: Daban España, Francia y Argentina como los tres más probables de ganar. Inglaterra un poquito por detrás. Y el del profesor de una universidad australiana, ahora no recuerdo el nombre, también, ¿no? No sé si cambiaba el orden entre Francia y Argentina, pero se da la circunstancia de que esos fueron los cuatro semifinalistas. Así que algo sabrá la IA, ¿no?
0: Totalmente.
1: Cuando hace estas predicciones.
0: Y sobre todo cuando hablamos de que coincidieron tantos y de forma tan clara, que lo que coincidió en las predicciones se llevó a la realidad. O sea, que y fueron varias... voces desde varios sistemas que se dieron con esas predicciones.
1: Hay que decir que es muy improbable, ¿no? Que justamente, de hecho, la probabilidad de que sucediera eso era menor del 1%, a pesar de ser lo más probable. Pero bueno, dentro de esas paradojas de las probabilidades.
0: Pero bueno, tú venías aquí a hablarme no solo de ese pasado, sino un poco de las noticias que nos hemos enfrentado este verano o que nos han llegado relativas a la IA. ¿Qué ha pasado en China?
1: Sí, pues mira, creo que este verano se ha consolidado

0: ahora si nos da tiempo a reflexionar un poco sobre el problema del milenio y la inteligencia artificial, pero bueno, si no, como mínimo empezamos por lo que pasó. Esto lo dejamos en el tema de la IA, cuando América prohibió la salida de un modelo de los más avanzados en Anthropic, que pasó en junio, y evidentemente pues desde entonces hasta ahora, pues imaginaros, ¿no? Creo que se ha consolidado bastante la divergencia de los modelos de innovación entre Estados Unidos y China, ¿no? Que evidentemente pues son las grandes potencias mundiales ahora mismo.
1: Sí.
0: China sigue consolidando lo que es el auge de los modelos abiertos, ¿no? Destacaríamos Kimi K3, ¿no? Que ha sido uno de los modelos más avanzados, pero bueno, Qwen sigue siendo de los más utilizados en una de las plataformas más utilizadas, sobre todo por las de desarrolladores, es decir, que tiene las grandes empresas tecnológicas chinas, pues se están prácticamente poniendo al nivel de las americanas.
1: Claro, hablábamos de Moonshot, ¿no?
0: Sí, esa es la empresa de Kimi, pero bueno, luego tienen también los modelos Step. Es decir, que hay mucho mundo más allá de los americanos.
1: Claro, eso te iba a preguntar. ¿Qué tiene de especial quizás toda esta inteligencia artificial que no viene por la vía americana, sino por China?
0: ¿Qué diferencia hay? Bueno, pues sobre todo centrada en modelos, lo que sería open source, ¿no? Es decir, abiertos, normalmente los puedes descargar y trabajarlos en local. Claro, que es verdad que son mucho más complejos. Es decir, esto se utiliza mucho, muchos desarrolladores lo utilizan, ¿no? Porque al final, claro, también utilizarlo en tu propio ordenador, pues al final eres tú, ¿no? El responsable de todo lo que pasa.
1: Claro, claro.
0: Por lo tanto, es más complejo. Pero sí es verdad que a nivel de capacidades, pues están prácticamente a la par. También es muy interesante porque en China, por ejemplo, ha habido este año un foro económico, bueno, uno de los clásicos, ¿no? Pero este año lo que ha pasado es que ha ido el presidente, ¿vale? El Xi Jinping, que, bueno, los chinos, no sé si lo sabéis, pero el presidente es ingeniero químico.
1: La mayoría
0: de los ministros son ingenieros, los anteriores primeros ministros también habían sido ingenieros. Entonces, por eso tiene mucho sentido que ellos lo que quieren es poner esto abierto. De hecho, han anunciado muchas alianzas, sobre todo con América Latina y América Latina, África. ¿Por qué? Porque ellos lo que quieren es poner la IA gratis, por así decirlo,
1: claro,
0: ¿no? Para fastidiar, entre comillas, a los americanos y que lo empecemos a usar, ¿vale? Que usemos la suya. Y luego, sobre todo, se están centrando mucho en el hardware, en la IA física. Lo hemos visto hace muy poco, cuando hubo los juegos estos de la robótica, ¿no? No sé cómo se llamaban, ¿no? Los Juegos Mundiales de la Robótica.
1: Sí,
0: o algo
1: hacen
0: así,
1: como una especie de olimpiada, además, cada año, creo, porque los avances son tantos que te da para hacer una cada año con una diferencia consistente en la capacidad que tienen esos robots, que muchas veces hay gente que se pregunta, ¿pero eso para qué sirve? ¿Para hacer vídeos en redes sociales? Que son muy graciosos, ¿no? Yo leí hace poco, además este verano, que por ejemplo de ahí la capacidad de las baterías se prueba mucho en esos robots, ¿no? Porque necesitas un espacio muy pequeñito, entonces un avance en esa batería de ese robot que ves corriendo desarrengadito el pobre, puede a lo mejor terminar en que tu teléfono tenga una batería que ocupe menos espacio y tenga mayor capacidad. O sea que al final lo llamativo es el robot, pero que todo está conectado, ¿no?
0: Sí, así es, ¿no? Ellos, para así decirlo, igual que la mayoría de americanos y occidente, estamos fijándonos sobre todo en los benchmarks, ¿no? Que son estos exámenes que se le hacen a la inteligencia artificial, en los que, por cierto, sigue aumentando muchísimo las capacidades. Este año se ha aumentado muchísimo, sobre todo en matemáticas, ¿no? Lo hemos visto.
1: Sí.
0: Pero para ellos un poco su manera de mostrarse al mundo, sobre todo, es mostrar esa parte de la robótica.
1: Sí.
0: Al otro lado del planeta, los americanos, bueno, pues Anthropic, que es la empresa de Claude, y OpenAI, que es la empresa de ChatGPT, pues siguen siendo las dos más punteras. La que está un poco de momento parada es Google, probablemente porque están reorganizándolo todo, ¿no? Nos acordamos de Demi Hassabis, que es el que ganó el premio Nobel de Química en 2024, era el que dirigía Google DeepMind, la vertical de Google de inteligencia artificial, lo han reorganizado por completo.
1: ¡Oh, ostras!
0: ¿Qué quiere decir eso? Pues que a Hassabis lo han metido en Google, ¿vale? Como jefe de innovación o algo así, y han puesto uno de los grandes de Google en DeepMind. Entonces se espera que se vayan a centrar mucho en lo que es la parte, vamos a decir, empresarial.
1: Vale.
0: Probablemente menos la parte científica. Estará por ver, pero lo que sí es verdad que sigue sin salir, pues a lo mejor Gemini 4, que es lo que se espera.
1: O quizá tengan preparado alguna sorpresa, porque muchas veces las tecnológicas, teniendo en cuenta cómo salta todo, de cómo va todo de rápido.
0: Sí, sorprende un poco, ¿no? Que se estén quedando tan atrás. Y por el otro lado, pues OpenAI es la que, igual que Anthropic, pues diríamos que son las líderes, ¿no? ¿Qué han sacado nuevo? Bueno, pues acaban de sacar hace poco la familia 6, ¿no? De los

0: GPT, que es mucho más autónoma.
1: Astra, ¿no?
0: Sí, mucho más autónoma. Puedes trabajar sobre todo que trabajabas en paralelo. Es decir, antes sí, como que esperabas a que te saliera el resultado. Y ahora es prácticamente, pues eso, autónoma. Y muy, muy, la experiencia de usuario es, pues, prácticamente que no tiene ninguna fricción, ¿no? Sí. Otro de los grandes cambios ha sido Work, que emula el Cloud Cowork, que ha sido una de, sí, las grandes salidas de este año. Así que, por así decirlo, en esta clasificación, pues Cloud y OpenAI irían, por así decirlo, sí,
1: ganando,
0: en primera,
1: entendiendo que ganan por poca, por poca distancia, ¿no? Porque al final, ostras, es que los avances son tales, lo comentabas el otro día, que si hablas del verano en la IA es como hablar, sí, de hace 25 años en otras tecnologías.
0: Sí,
1: ¿no?
0: Eso más o menos ha sido el gran verano, las grandes cosas que han pasado. No sé si me da tiempo a poner...
1: Tienes un minuto y 15 segundos.
0: Sí, por poner un poco lo que ha pasado esta semana, ¿no? La semana pasada que hablamos que se había resuelto supuestamente
1: el problema del milenio,
0: uno de los problemas del milenio. ¿Qué ha pasado? Pues que de los grandes matemáticos, ¿vale?, de la lista de medallistas Fields, más o menos la mitad han hecho un comunicado conjunto.
1: ¿Y han dicho qué?
0: Han dicho que se ponga en valor el trabajo de la investigación, ¿vale? Porque el puro desarrollo de la matemática, es decir, el propio ejercicio, ya trae bastante novedades, ejercicios, crea nuevas ideas. Es decir, que no nos enfoquemos solo en el resultado, que de momento no se ha desmentido, es decir, no se han encontrado fallos. Es verdad que esto se tendrá que ver detenidamente, y por eso ha salido luego todo lo del ingeniero este que decía que OpenAI y Anthropic la están liando, y es algo que...
1: Y que va a
0: arder
1: el
0: mundo.
1: Es
0: muy difícil hacer una opinión, por así decirlo, categórica. Pero sí es verdad que tenemos argumentos tanto para ser muy optimistas como para ser muy pesimistas. Así que lo seguiremos desmenuzando este año.
1: Pues,
0: Lucía.
1: Pues muchas gracias, Javi Martín, por esta actualización tan necesaria. ¿Tiene el boletín informativo?
0: Venga, un abrazo.
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3: ¿Qué tal? Buenas tardes, son las 6. La reconstrucción del crimen de Francisca Cadenas en Hornachos ya ha terminado. Los hermanos detenidos por su asesinato volvían esta mañana a su pueblo para reconstruir los hechos. Siguiendo esa actuación de la Guardia Civil, está nuestra compañera Ruth Corbacho. Muy buenas tardes, Ruth.
4: Buenas tardes. Han sido un total de 6 horas de reconstrucción en la vivienda de los hermanos detenidos por la muerte de Francisca y donde aparecieron sus restos óseos. Solo uno de los hermanos ha colaborado en esa recreación de lo que ocurrió aquella noche de mayo de hace 9 años. Verónica Guerrero, la abogada de la familia Meneses Cadenas, valoraba hace unos momentos esta jornada.
5: No ha participado Julián y, bueno, pues ya lo que ha contado no puedo desvelarlo. Pero bueno, ha sido productiva. Luego ha hecho la reconstrucción José Antonio, junto con Adelaida y Antonio, para establecer los tiempos de esa noche.
4: La abogada no descarta que pueda haber otra reconstrucción de los hechos.
5: Pues cabría, podría ser una segunda reconstrucción perfectamente, pero todavía no lo sabemos. O sea, y ahora hay que valorar esta, nos tienen que dar traslado, tenemos que estudiarla y en función de eso pues ya ver si se pide alguna prueba adicional o si se va a pedir otra o se va a pedir otro tipo de prueba o lo que sea.
4: Aquí en esta calle nueva de Hornachos ahora mismo máxima tranquilidad, ya no quedan vecinos, tampoco guardias civiles. Los dos hermanos detenidos estarían ya de vuelta a la prisión de Morón, donde cumplían prisión provisional.
3: Gracias, Ruth. Seguimos hablando de delitos. En este caso son las más de 230 inspecciones policiales las que se han destapado de explotación sexual y laboral aquí en la región. Las fuerzas de seguridad están intensificando la presión contra tramas que operan en esas dos bandas. Con esos datos sobre la mesa, Almendralejo ha acogido hoy la primera jornada sobre la trata de mujeres y niñas para coordinar la respuesta institucional. Rocío Asensio.
6: El Palacio del Vino y la Aceituna ha reunido a mandos policiales, judiciales y entidades sociales con el foco puesto en la prevención, la detección precoz y la asistencia a las víctimas. El general jefe de la Guardia Civil de Extremadura es Andrés Velarde.
7: En Extremadura se puede expresar en el año 2026 en las más de 79 actuaciones en establecimientos para la erradicación de la trata con fines de interés sexual, también otro tipo de trata con más de 156 actuaciones en estos ámbitos y 2 operaciones.
6: Desde la Junta, la directora general del Instituto de la Mujer, Estefanía Rodríguez, recalca la urgencia de coordinar todos los recursos por la complejidad de actuación ante casos de trata.
8: El año pasado se acreditaron 9 situaciones, y este año son 3 las que llevamos. Sabemos que es muy difícil encontrar a estas mujeres y estas niñas que están sufriendo esto y tenemos que poner todos los recursos a su disposición.
6: La intervención directa sobre el terreno es el paso inicial para sacarlas de la clandestinidad. La ONG Amar Dragoste centra su esfuerzo en acudir a clubes locales y pisos para asistir tanto a mujeres como a menores captadas por estas redes. Habla su técnica Geraldine Suárez.
9: Se ha trasladado mucho más ahora a pisos clandestinos. Ahora ya es más difícil la detección por esto mismo.
6: Un foro de coordinación técnica e institucional en la antesala del Día Internacional contra la Explotación Sexual.
3: Y seguimos también muy pendientes del incendio de Tornavacas en la Reserva Natural Garganta de los Infiernos. De momento, y según el InfoEx, no hay novedades. Es un fuego que continúa activo, pero de evolución favorable, recordamos, en un terreno escarpado y de difícil acceso para la maquinaria pesada y también para los medios humanos. De ahí que el trabajo más intenso lo estén haciendo los medios aéreos. Son 6 hidroaviones y 11 helicópteros, con un total de 95 efectivos los que trabajan a esta hora. Son medios además del InfoEx, del Ministerio de Transición Ecológica y también de Infocil de Castilla y León. Precisamente el flanco izquierdo de este fuego se encuentra ya muy cercano a la provincia de Ávila. Ahí es donde están trabajando esos bomberos de Castilla y León. Y es que el nivel de peligro de incendios de esta tarde, según el mapa de InfoEx, basado en las predicciones de AEMET, es moderado. Deporte, José Antonio Reina, buenas tardes.
10: Buenas tardes, Diana. Ponferradina y Mérida, que se medirán el sábado en el Toralín, llegaron a un acuerdo para que la afición emeritense presencie el partido por 15 euros. El Mérida fijará el mismo precio en el choque de vuelta. El acuerdo es noticiable, pues el club berciano es el único del grupo que inicialmente no se acogió al acuerdo de los otros 19 clubes de fijar la entrada foránea a 15 euros. Fuera de la región, sin descanso, mañana arranca la sexta jornada en Primera División con la disputa de 3 encuentros. Rayo Español a las 7, Alavés Valencia a las 8 y Elche Real Madrid a las 9 y media.
3: Gracias, José Antonio. Actualizamos contenidos ya a las 7 de la tarde en la previa de nuestro informativo Última Hora ya con Laura Cruz. Adiós.
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0: 6 y 7 minutos, continuamos aquí en turno de tarde. Y continuamos además, si vienes de escuchar la segunda hora, que normalmente viene después de la primera y luego viene la tercera, si vienes de escuchar la segunda hora habrás escuchado a Javier Martín hablándonos un poquito de la inteligencia artificial. Y tengo malas noticias para ti, que has decidido que no te gusta, no te interesa la inteligencia artificial, porque vamos a empezar con el tema. El primer tema es la inteligencia artificial, pero hay un titular. Es verdad que la sección anterior ha sido como muy de... Bueno, la hace un profesional, ¿no? Entonces, yo voy a dar un titular y ahora presento a mi mesa. Y este titular es que la inteligencia artificial podría matarnos a todos los seres humanos en un plazo de no más de una década. Esa es la historia. Entonces, ahora ya tú decides si quieres seguir escuchando. Yo te invito a que sí. Yo te invito a que sí, porque realmente entiendo la carga mental ya de noticias de la inteligencia artificial. Pero por otro lado, creo que debemos estar todos muy informados. Ya prometemos que el resto de programas igual no hay tanta. Manu Jiménez y Alba García.
1: Ay, por Dios.
2: Hola, ¿qué tal?
1: Vamos a hacer que la gente eche de menos que hablemos del GTA 6.
0: Pero totalmente.
1: Del GTA 6 otra vez.
0: Es un poco la intención que tenemos. Ya que haya un momento en el que ya llamen al defensor de la audiencia. Oye, por favor, ¿pueden hablar otra vez del GTA 6? Pero no os preocupéis que volveremos a hablar de eso. Pero en este caso vamos aquí al tema. Si tú estás en tu casa, en el coche, en el trabajo, donde sea, y tienes algo que quieres decirnos sobre este tema, incluidas quejas sobre que hablemos tanto de la IA, te invito de verdad a que escribas al 699-804130. 699-804130. Nos dejas un mensaje ahí. Ya está bien. Lo pido, por favor.
2: Además, volvemos a hacer los mismos tres otra vez, volviendo a hablar de la inteligencia artificial.
0: Sí, es verdad.
1: Pero ¿sabes lo que pasa? Igual que como con la inteligencia, da miedo dejar de invertir en ella. Sí. Pues da miedo dejar de hablar de ella, ¿no? ¿Y si no hablamos? ¿No estamos ya a la moda?
0: ¿Y si no contamos lo que está sucediendo? Te voy a decir una cosa. Es más, voy a tomar una decisión...
1: ¿Ejecutiva?
0: No, sí, voy a tomar una decisión ejecutiva. Acabo de decir que vamos a hablar de la IA, que te puede matar.
1: Pocha, no.
0: De momento no lo vamos a hacer. Vamos a hablar de que el cerebro de un metalero es una cosa espectacular.
1: Ay, por Dios.
0: Punto en boca. Acabo de hacer un cambio de guión en directo. Y esto es lo que hay.
1: Wow.
0: Y como estoy yo solo, y está Álvaro Maqué, es la única que está, y Juanjo, que no le importa, vamos para adelante con eso. Hijos del metal. Yeah. Nunca había estado tan claro. Parece ser que sí, que sois los más duros. ¿Y por qué digo esto? Porque una investigación, las cosas que se investigan, también. Una investigación acaba de demostrar que el heavy metal, puesto a todos los decibelios que pueda sostener, la agresividad sonora e incluso el entorno emocional que se da en los conciertos, son un cóctel capaz de hacernos más resistentes al dolor físico. Y este es el resultado del proyecto de los investigadores Lydia Schneider y Tom Fritz del Instituto Max Planck de Ciencias Cognitivas y Cerebrales Humanas en Alemania, que decidieron salir del laboratorio también a regañadientes, ¿no? Dijeron, macho, hay que salir ahora del laboratorio, nos vamos a ir al Wacken Open Air, que es un festival heavy, que es el más grande de...
1: De heavy, dos señores con bata.
0: Macho, hay que...
1: Sí, tú me pones de duro.
0: Haz lo tuyo, heavy, haz lo tuyo, que te observe,
1: adelante,
0: ¿no?
1: Como si no estuviera ya aquí.
0: Pues se fueron, no sabemos si vestido como un heavy o no, o se dejaron el pelo largo, y se fueron para allá. El festival, recuerda, de heavy metal más grande del mundo. Allí se juntan unas 85.000 personas cada año. Bueno, pues la cosa es que llegaron allí y montaron una carpa, ¿vale? Una carpa para 122 voluntarios, que eran para hacerle pruebas que medían la resistencia física con agua fría, metiendo el brazo en agua helada.
1: Qué bueno.
0: Los dividieron en varios grupos y los compararon con un grupo previo de gente que no había ido al festival. Básicamente querían ver, pues, quién aguantaba más. Eliminaron una serie de variables festivaleras, el alcohol y estupefacientes varios que, claro.
2: Claro, es que eso iba a decir, yo digo, sí. Estaban midiendo porque el festival fuese heavy metal o por ser un festival y ya. Todo lo que aquello conlleva.
0: No, vale. No, eliminaron esas variables, ¿vale?
1: Eliminaron los ojinos, a ver.
0: Variables que además puedan adormecer el sistema nervioso o que lo activen, afectando el umbral del dolor, que es lo que iban a medir. Bueno, pues no, al menos sacaron de la prueba a los que habían consumido grandes cantidades, ¿vale? Digámoslo así. Y los resultados fueron muy claros y aparecen recogidos, cuidado, en la revista científica Scientific Reports. Los asistentes al festival que estaban sobrios o habían bebido de forma moderada, aguantaron el brazo en el agua helada durante mucho más tiempo que el grupo de control previo al evento.
2: Oh. Ay. El agua ya fría en el brazo.
0: Por la noche.

0: Intensas y a menudo desagradables, como la ira o la frustración. Además, estos temas protagonizan muchas canciones que van de abrazar y asumir estas emociones negativas. Suelen ser temas oscuros. De hecho, si me subo un poco. Esto también tiene un rollo oscuro, emocionales, que traspasan nuestras inquietudes y emociones más íntimas. Por lo que al sumergirse en esta música, los fans experimentan una catarsis. Según el equipo de investigadores, los metaleros no son más duros físicamente, pero sí más resilientes. En lugar de intentar huir de la sensación desagradable, su cerebro aprendió de alguna manera a aceptar y a convivir con ella, centrándose en su propia capacidad de aguante. Pero, ¿por qué es importante esto?
1: ¿Por qué, señor? ¿Por qué?
0: ¿Para que ahora todos escuchemos más metal? Bueno, pues no es la meta. Pero establecer un vínculo entre cómo nos afecta la música que escuchamos puede indicar cómo usar la música como herramienta, a lo mejor para paliar el dolor. En los entornos clínicos se suelen usar sonidos y música relajante que están más que demostrado que funcionan. Pero a lo mejor, oye, esto abre la puerta de repente para enfocarlo de otra manera. Dejar de enmascarar la ira o las emociones más negativas, sino de abrazarlas y estar en ellas y no. Estallar en ellas. Imagínate. Así que, oye, a lo mejor nos hacen más fuerte.
2: Está la música de la UBI, por ejemplo.
3: Claro. Dios, venga, sí, aguanta.
0: ¡Vamos! Llega el médico, silencio, llega el médico. Silencio total. Vamos a probar una terapia nueva, ¿vale? Que estamos investigando ahora. Bueno, ya está investigada. Están probándola ya en los UNATES Estete.
2: Ah, bueno,
0: y nosotros, sí, y en Wichita concretamente. Y entonces nosotros, tal, el paciente, bueno, vale, de acuerdo. Vamos a empezar con el tratamiento.
3: ¿Qué dices?
0: Y grita como un heavy, que también.
4: Es una cuestión, a lo mejor también en un parto.
0: Oye, cuidado, ¿eh?
4: No estaría nada mal, ¿eh?
0: Cuidado, ¿eh?
2: ¿Qué quiere usted, la epidural o heavy metal?
3: ¡Heavy metal! Ese chiquillo saliendo allí, agarrándose de todos lados. ¡Ah, por fin!
0: Le pones empujando al médico.
2: Le pones su primer brazalete con pincho.
4: Atiéndote un poco a ti.
0: Por favor, me encantaría esto, de verdad. Podemos hacer que...
4: ¿Se animaría más? A lo mejor se animaría más gente a tener hijos y a parir, quién sabe. O sea, podría ser otra línea de investigación.
0: O te sale el anticristo, claro, que de repente también puede suceder, ¿no? Pero bueno, oye, el entretenimiento está ahí, ¿no? ¿A vosotros qué os parece esta lectura un poco menos paranoica?
2: Todo el mundo sabe, por ejemplo, todo el mundo que va al gimnasio sabe que tiene su selección de música.
0: Es cierto.
2: Para venirse arriba, y tú sabes que la música te ayuda a decir, hostia, pues estoy cansado, estoy reventado. Y te pones, no, tengo aquí mis 5 o 6 canciones para cuando estoy reventado, que te dan ahí un poquito de... Y no estás menos reventado, pero para la canción esa, pues yo qué sé,
0: te
2: anima ahí, ¿no?
0: Imagínate.
4: Y el efecto contrario también, de sobre todo estos domingos que estás melancólico. ¿Y qué decides ponerte? ¿O una película triste o aquel disco que te hace llorar como una magdalena? Sí. Que estás ahí consumiéndote a ti mismo en tus propios pensamientos, y por si fuese poco, una banda sonora para que sea todavía más triste.
0: Tengo que ir al gimnasio.
2: Si no vas a ir al
0: gimnasio. No vas a ir con esto, por favor. Pero si vas ahí con lo otro que teníamos puesto.
2: Está ahí con las pesas. Con las pesas.
0: Partiendo los hierros. Qué importante es la música ya. En serio, qué importante es la música. Y qué guay está que también valoremos... que se haya investigado esta parte, este género musical, porque bueno, siempre da la sensación como que es los heavy, ahí con sus cosas de heavy,
4: con su grito,
0: ¿no? Con sus cosas de metalero. Yo hay una verdad que para mí es incuestionable, que es las mejores baladas de la música son heavy.
2: A patatita y fuerte.
0: O sea, las mejores baladas son heavy. Y no acepto discusión, además, no es que venga aquí alguien y me diga, no, yo pienso que no, bueno, no me importa. No me importa. O sea, quiero decir, las mejores baladas son heavy. Está bien que sea digamos que se ponga el foco en el resto de géneros musicales, que parece que siempre tienen que ser como los mismos, los que funcionen y tal. No, oye, mira, pues a lo mejor hemos descubierto que el heavy metal

0: No sirve para algo más que para disfrutar un montón de melenúos y melenúas en medio de cualquier lugar. Y a mí me parecería una cosa preciosa, ¿no? En fin, ahí queda, el heavy metal. ¿Tú escuchas heavy metal, por cierto? ¿Escucháis heavy...?
1: Menos que el de que deberíamos estar dando cuenta.
0: ¿Sí, verdad?
1: Sí, sí.
2: Porque te sientes un poco flojo, a lo mejor.
1: Sí, pero sí que es verdad que yo qué sé.
0: ¿Qué tienes ahí, un balde con hielo? ¡Ven aquí! ¡Déjame el brazo!
1: No, pero ya que estás de curro, de bajón, tal, sí, verdad que hay música que te... Y es cierto que el heavy, hostia, te levanta. Estás ahí y dices, uff, lo no que sea, venga.
0: Bueno, pues nada. Hombre, si me veis haciendo esto, habla vosotros,
1: por Dios.
0: Estoy hablando con
1: no os quedéis mirándome.
0: ¿Cómo hago en este caso? Vamos a pasar al siguiente tema, que todavía no va a ser el de la IA.
1: Venga.
0: He decidido yo que no. Todavía, ¿eh?
2: Vale, aquí llega mi momento, por lo que tanto se me ha criticado en esta silla.
0: ¿Cómo que se te ha criticado? ¿El que se te ha criticado?
2: Por ser joven. Ha habido
0: algún comentario, sí.
2: Alguna burlilla, algún jiji, jaja.
0: Es verdad.
2: Pues ahora, así, además con ese tono de bebé, sí. De 0-1.
0: ¿0-1?
2: No, yo soy 2001. No, 2001. Nada de 0-1. Pues como aquí hemos hablado tanto de la generación Z, de los jóvenes, también es decir que la generación Z se supone, yo no lo considero y creo que nadie, pero está establecido que engloba a los nacidos entre el 96 y 97 hasta los nacidos en 2012. Vale, o sea, ¿no? Nada de 01, 02, desde
1: no
2: el 96.
1: Ahora mismo la generación Z, ¿cuánto era ya? Es partidísimo.
0: ¿La generación Z? ¿Esto?
2: Esto. Pues está establecida desde 1996 hasta el 2012.
0: Vale. Sí, que te parece que una horquilla demasiado amplia, a lo mejor.
2: Sí, vale. Yo la consideraría acortarla. Vale. Pero bueno, con esto, los de la generación Z más mayores, o sea, ya están llegando a los 30, están ahí entre los 29 y los 30 años, mientras que los más pequeños están todavía sumidos en la adolescencia. Uh-huh. Entonces, si os lo preguntabais, esto de las generaciones, al final, pues se establece para hablar de los grupos de población y poder estudiarlos, investigarlos, otra línea de investigación, mejor para cómo afectan los entornos y el contexto a las personas. Entonces, antes fuimos los millennials y ahora es el turno de la generación
0: Z. Yo, en
2: Z.
0: Este caso, los millennials, los que estamos aquí sentados, tú eres Z, yo soy millennial.
1: También exacto. Es un rasgo gordo los millennials, ¿no? Son muchos años.
0: Sí,
1: también,
0: sí,
1: ¿no?
0: Sí, sí, sí, también es...
2: Entonces, esto de no entender a lo que vienen detrás ha pasado toda la vida. Y es que muchos cambios generacionales, pues al final nos chocan un poco entre, pues, generaciones. Uno de los más llamativos es quizás la relación con el trabajo ahora de la generación Z, que han sido como muy criticados, como esa generación de cristal. Uh-huh. Entonces, desde el medio spin-off Startup, han explicado, además, que este medio está destinado sobre todo a pequeñas y medianas empresas y también para emprendedores. Han explicado un poco cuál es esta relación del trabajo con la generación Z.
3: La generación Z no quiere currar contigo y tienen razón. Gen Z y Millennials son el 74% de la fuerza laboral del 2030. Querida empresa, estás adaptando tu producto para que la Gen Z te siga comprando, pero se te está olvidando adaptar tu empresa para que quieran trabajar contigo. Y no, no os falta ambición, es estrategia vital. Tienen sus límites claros. 1. Cumplir horarios. 2. No asumir responsabilidades sin ser remuneradas. 3. Que les quede energía para sus proyectos personales. 4. No perder el tiempo en traslados absurdos a la oficina cuando no merece la pena o en reuniones infinitas que no van a ningún sitio. Saben que el esfuerzo no garantiza ni estabilidad ni reconocimiento.
2: Pues estos límites que pone la generación Z, bastante claros y concisos, es algo que las generaciones anteriores pues a lo mejor no han estado dispuestas a hacer, o quizás era porque la proyección de crecimiento era otra, quizás porque los salarios pues al final también daban de sí para más cosas. Antes pues mi padre se compró una casa cuando tenía, pero claro, ahora pues ya no es lo mismo. Pero no es solo eso, sino que la generación Z está volviendo a mirar trabajos que millennials habían desechado, consideraban poco deseables. Por ejemplo, en la electricidad, en la fontanería, en la mecánica, en la construcción o en el mantenimiento. Y a estos trabajos se les suelen llamar los trabajos de cuello azul, como el mono de trabajo.
1: Los oficios.
0: Los oficios.
2: Los oficios,
0: ¿eh?
2: Sí, es verdad, los oficios.
0: Qué buen nombre.
2: ¿Qué les parece deseable estos trabajos? Que tienen un componente físico que de primera no son tan atractivos como otros. Pues según el medio, 3 de juego lo consideran trabajos con demanda, con menor coste de acceso, con posibilidad de independencia económica y sobre todo menor exposición a una inteligencia artificial que ya está cambiando las reglas del mercado laboral. Además,

0: En Estados Unidos hubo, en el caso de Estados Unidos, les permite huir de los préstamos estudiantiles con los que muchas personas acceden a la universidad. Actualmente, la media de tiempo que tardan en pagarlo es de 20 años.
1: Madre sí.
0: Una hipoteca.
2: Es un drama.
1: Una pasada muy gorda.
0: Es decir, que a los 18 adquieren su primera deuda y no la terminan de saldar hasta los 40 años. Y dando así un poco de más datos, un 77% de la generación Z en Estados Unidos asegura que quiere convertirse algún día en propietario de un negocio. Y un 46% considera que los oficios ofrecen una mejor oportunidad para conseguirlo que las profesiones asociadas a una carrera universitaria. Frente a ese 24%, pues que piensa lo contrario, que una carrera pues siempre te va a dar a lo mejor otras salidas, otro tipo de futuro, otro tipo de estabilidad.
2: Qué curioso, ¿eh?
1: Pues sí, es una realidad que cualquier persona que ahora mismo aquí en España, en el Reino de España, necesita hacer una obra,
2: sí,
1: sabe lo difícil que es encontrarte un electricista, un fontanero, no ya que sea bueno, que ojalá, sino que sepa algo.
2: Yo,
1: que te ha puesto el título fontanero.
2: Totalmente, yo he tenido que pasar por, bueno, pues por el arduo camino de una obra, pues, en
1: sí,
2: casa.
1: Efectivamente.
2: Y debo decir que los que eran muy buenos profesionales, porque otros no lo eran, claramente, pero los que sí que eran muy buenos profesionales, de estos que es muy bueno en lo que hacían, yo les preguntaba, ¿no? Decía, ¿cómo estás? Y me decía, estoy a reventar de trabajo.
1: Sí.
2: Es que no puedo más. Es que rechazo trabajo, pero estamos hablando de rechazar trabajo por volumen de miles de euros, ¿eh? O sea, no es una cuestión de lo rechazo porque quiero vivir más tranquilo, no. Además, hay gente que le mete muchas horas y demás.
1: Sí.
2: Pero, y aún así, estoy echando para atrás un montón de trabajo. O sea, que falta mucho trabajo en ese en esos mundos. En este caso concreto era carpintero, un muy buen carpintero. Y dice que no, tal. Y al mismo tiempo que no encuentro gente para esto. Entonces, la gente va a suplir esta carencia de...
0: Están empezando a ver también esos oficios que siempre te decían un poco de pequeño. No lo infravaloran, pero estudia algo, una carrera o un grado, una formación profesional, algo que te guste, que con los estudios se va.
2: Yo soy millennial, Manu también. Creo que podríamos, yo al menos estoy en disposición de decirte que sí se infravaloraban. Y si se trataban como cosa menor.
1: Yo puedo decir con certeza que en mi quinta, vamos a decir, cuando tú tenías 18, tu edad para ir a la universidad, el objetivo era ir a la universidad. Si tú no ibas a la universidad...
2: Era un fracaso.
1: Era un poquito fracasadito.
2: Exacto.
0: Y habías estado y a lo mejor te habías metido en automoción, por poner un ejemplo, porque no te habían cogido. O se veía un poco raro, y se sigue viendo un poco raro. Pero es verdad que cada vez... La generación Z, ves que llegas a los 30 y a lo mejor sigues viviendo con tus padres o sigues compartiendo habitación con cuatro personas más, un baño en 80 metros cuadrados. Entonces, ¿cuál es la única solución para poder conseguir esos estándares que quieres tú como calidad de vida? Que a lo mejor no es comprarte una casa, a lo mejor es comprarte una caravana y viajar por el mundo.
2: Bueno, claro, lo que sea.
0: Lo que sea. Pues acceder a estos trabajos, a estos puestos, a estas profesiones que se necesitan menos formación, que es más barata también, porque otra cosa es cómo llegar a entrar en una universidad, que tengas que cogerte un piso, bla, bla, bla. Y de ahí poder ascender al final en lo que tú quieres, en tus propósitos de vida.
2: Pues nada, esa puerta está abierta. Alba, te voy a hacer una consulta. ¿Puedes? ¿Hablamos de IA ahora?
0: Sí, porque yo he hecho los deberes. Yo no sé si tú te acordarás, pero he hecho los deberes.
2: Y por eso estabas diciendo, no, pero no te lo saltes.
0: Claro,
2: cada vez que apagaba el micro y me decía, no, pero no te saltes este tema. Y yo, no. pero Alba, déjame.
1: A ver si es el tema que yo espero.
0: Estaba, sí, los deberes. Si el profesor no se acuerda de los deberes que ha puesto...
2: Venga, vamos a hablar de inteligencia artificial.

0: Bueno, vamos a hablar de inteligencia artificial. ¿Quieres decir, quieres añadir algo, Alba? Antes de que empiece a hablar de la inteligencia artificial, ¿podría matarnos a todos?
1: Sí quiero, porque estoy orgullosa de mis deberes.
0: Contexto.
1: El viernes tratamos al final de ser frikis de algo. Y entonces salieron varios temas que, bueno, que fueron un poco como cuestionables. ¿Cuál era el que más nos llamó la atención, el que más tiempo le dedicamos?
0: Pon un poco más de contexto, porque hay gente que no nos ha escuchado. Un pelín más.
1: Hay un trend viral en TikTok que es demostrar que eres friki de algo. Entonces vale. Se hacen muchos vídeos y entonces esto viene pues de realmente los que salió de ser friki, pues sobre todo en temas otaku, anime y tal. Uh-huh. Pero hay gente que ha querido adoptarlo al hacerse viral y se ha hecho friki de McDonald's.
0: Es que nos rompió la cabeza.
2: Claro. Muy bueno eso.
0: ¿Cómo de McDonald's?
2: Claro, quiero saber.
0: ¿Y has hecho la tareína?
1: He hecho la tareína. ¿Cómo se puede ser friki de una cadena de comida rápida al final como McDonald's?
0: ¡Guau, wow, súper! ¿Por qué este tema? ¿Cómo se puede ser friki de una cadena como McDonald's? Sabemos que es el contenido que querías escuchar en esta tercera hora de turno de tarde.
1: Pues se puede manifestar desde varias vertientes. A través del coleccionismo y la nostalgia, como coleccionar juguetes del Happy Meal. Hay estantería, además hay muchísimas figuras vintage, ediciones limitadas, sí. Como ciertas colaboraciones Pokémon, Disney, diseñadores de moda. También con packaging y ediciones especiales de embalajes antiguos, vasos promocionales o cajas temáticas que se guardan al final pues como un objeto de culto. También se puede ser friki a través de menús exclusivos y turismo de franquicia.
2: ¿Cómo?
1: Es decir, pues hay en ciertos países, o sea, no en todos los países hay el mismo menú de McDonald's. Oh. En España la Big Mac es de una forma y y en otro país es de otra.
0: Creo que la Big Mac no, perdón.
1: ¿Cómo que la misma no?
0: Que creo que la Big Mac no.
1: Bueno,
0: o sea, creo que debe haber otros menús que sí son variables, pero es como que tienen unos que son como igual en todas partes.
1: Bueno, mira, las hamburguesas, las típicas de un euro, que ya no valen un euro.
0: Es que yo soy friki del... No, me imagino.
1: Que ya no valen un euro.
0: No.
1: Nos llevan los mismos ingredientes, pues también puede ser friki por esa vertiente o por la cultura de marca y la estética pop. Porque McDonald's, recordemos que ha sacado colecciones cápsula con artistas como Travis Scott, con los BTS o también con marcas de streetwear, que convierten el logotipo y los colores corporativos en iconos pop. Creo que también hay unas croc de McDonald's.
0: Sí, hombre.
1: Sí.
2: ¿Qué me dices?
0: Claro, ahora sí, hombre. Claro. Sí, claro. Sí, de eso supongo que sí se puede ser, porque tiene los suficientes años,
2: qué bueno,
0: el suficiente recorrido. De hecho, hace no mucho tiempo vi un vídeo específicamente de alguien que estaba tratando de recorrer los últimos McDonald's que quedaban y dónde estaban lo que había quedado de los McDonald's que habían cerrado, que
1: sí.
0: Tenían los payasos, Ronald McDonald, los muñecos.
2: ¿Verdad?
0: Claro, el diseño de los McDonald's antiguamente, cuando nosotros éramos más jóvenes, era una fantasía. O sea, era como hecho específicamente para que los niños fuésemos a McDonald's. Y entonces estaban llenos de figuras, llenos de colores, llenos de mesas con formas especiales, las barras, todo era como un diseño especial.
2: Yo creo que los USA tuvieron hasta dibujos animados.
0: Sí, claro, totalmente.
2: Sí, ya que lo pienso.
0: Todo el mundo de publicidad y demás. Entonces, vi un vídeo de alguien que iba a localizarle. Bueno, había sitios donde eran cementerios de todo ese tipo de materiales, que eran columpios, que eran un montón de cosas. Entonces, claro, eso lo puedo entender. Oh, friki de eso.
1: Bueno, yo traigo dos ejemplos y ya con esto pues podremos tomar la decisión si se puede ser friki de McDonald's o no.
0: O si hablamos luego de la IA que te va a matar, ¿no?
1: Exacto. Vale. Dos ejemplos. Uno, el mayor coleccionista de merchandising de McDonald's, Mike Fontaine, que este estadounidense ostenta una de las mayores colecciones privadas del mundo dedicada a la marca. Ha reunido más de 75.000.
0: Wow.
1: Más de 75.000 objetos promocionales.
0: Claro,
1: desde figuritas del Happy Meal hasta uniformes históricos, cartelería de época y uno de los arcos dorados gigantes originales de los primeros restaurantes.
0: ¡Qué
2: guapo!
1: Y luego, por
0: ¿ves?
1: Otra...
0: ¡Qué guapo!
1: Claro,
0: o sea, que podrías llegar a ser un friki.
2: Es que me parece muy curioso ese tipo de cosas, sí. esa parafernalia.
0: Sí, yo creo que hay mucha gente en su casa que ha dicho, ya, sí, no, estaría guapo tener eso,
1: claro,
0: seguro.
1: Y luego este, que también me gusta mucho, Gary He, que es un fotógrafo y turista de menús internacionales. Es fotógrafo de profesión que se propuso visitar más de 100 McDonald's en más de 55 países. Uf. Documentó la arquitectura única de cada local, como un McDonald's dentro de un avión en Nueva Zelanda o el que tiene forma de ovni que está en Nuevo México.
0: Ah, sí, es cierto.
1: Y además probó todas las opciones de menú regional exclusivas para publicarlas en libros de fotografías y reportajes.
2: ¡Qué bueno!
0: ¡Wow!
2: ¡Qué bueno, qué bueno!
0: O sea, ¡wow! ¡Qué mundo, eh!
1: Mucho más trasfondo de lo que pensaba.
0: Sí, a lo mejor alguien nos estaba escuchando.
2: Yo pensé solo en la comida, pero claro, no pensé en toda la parafernalia que tiene realmente.
1: Que tiene
0: se me vino un poco a la cabeza, pero dije, hombre, pero los juguetes, pues sí.
2: Pero pues sí, el juguete, sí, el payaso.
0: Claro, todo.
2: ¿Cómo,
0: ¿no?,
2: cambiar
0: todo,
2: los uniformes, incluso si te pones?
1: Y realmente
2: eso
1: es que ha hecho muchas colaboraciones. Pues con muchas vertientes, con artistas de música de diferentes estilos, con marcas de ropa, como con Crocs. Entonces, claro, todo eso, si tú lo vas coleccionando.
0: Qué fantasía.
1: Ojo, cuidado.
0: Claro, claro, sí,
2: qué
0: sí.
2: Bueno, qué
0: no,
2: bueno.
0: Yo reconozco que hay un cierto componente nostálgico sobre ciertos. Ciertos elementos que podría decir, jo, qué guapo estaría tener la M de. Yo qué sé, la M de Madonna, esa que era como con patata. Y tenerla. Bueno, eso también se ha perdido un poco, el clásico. Claro, es que justo el otro día decía, se ha perdido el payaso de McDonald's, y a mí me encantaba cuando terminaba el anuncio y hacía el gestito de la M. Y luego decía, I'm loving it. Exacto. Y que hacía el payaso, hacía el gestito y me parecía como un gesto maravilloso.
2: Vamos al McDonald's.
0: Venga, luego nos vamos al McDonald's. Y ahora,
2: pero no,
0: querida,
2: vamos a morir, ¿no?
0: No,
1: claro, es verdad. Pues quería, lo he buscado con inteligencia artificial.
0: Claro, por eso te iba a decir, ese era el enganche, ¿no? Que lo
1: claro,
0: había buscado
1: o
0: con
1: sea
0: la IA.
1: Que ya.
0: Voy a deciros una cosa, mesa y audiencia. Es que no tenemos tiempo para hablar de que la inteligencia artificial podría matarnos a todos. Así que simplemente vamos a pasar a que Manu nos tiene cosas muy interesantes que contar.
2: ¿Yo?
0: Sí, sí, tú. Pero lo hablaremos mañana. ¿Mañana?
1: Ah, pensaba que decías que Manu hablará mañana. Digo,
0: sí, no, hombre,
1: digo, ya
0: no,
1: vale,
0: estoy,
1: ¿no?
0: No estoy tan performativo.
2: Me doy el paso, pero mañana. ¡Oh!
0: No estoy tan performativo. No me siento tan cómodo en. No. Digo que mañana hablaremos de lo de que la IA nos puede matar.
1: Así que tenemos un día más de supervivencia. Disfrutarlo.
0: O un día menos de información, que era vital para nosotros. No lo sé. Esto ahí.
2: Mira, porque mañana puede cambiar todo. De repente te dicen que ya no te mata. Ya no te mata.
0: O pasa como con los. ¿Quién era esto que decía? Y mañana ya hablaremos del gobierno. ¿Quién eran los cómicos estos? ¿Quién era, macho? Sí que. Madre mía, no, alguien me estaba pensando en mí y estaba criticando. Bueno, Manu.
2: Bueno, pues yo vengo a traeros.
0: Típico era.
2: Dice que en Estados Unidos hay unos tipos famosos, un late show, que siempre decía que iba a entrevistar a Matt Damon, pero no tenían
0: tiempo. Pero nunca tenían tiempo, ¿no?
2: Y trajeron un día a Matt Damon y justo le cortaron el cine. Te vamos a entrevistar, pero no tenemos tiempo. Se cabreó un poco Matt Damon.
0: Típico
2: era. Quiero que eso.
0: Manu, venga.
2: ¿Qué quiero traeros hoy? Pues mira, por no decir, ya que la otra vez que estuve aquí, bueno, no la otra vez, no el viernes, sino el lunes, miércoles pasado, hablé de cosas, un dato histórico así un poco raro, ¿no? Hoy vengo a traer novedades.
1: Vale.
2: Novedades, súper novedades, porque está hablando del sábado pasado. O sea, más nuevo que esto, casi que no puede
0: Vamos,
2: ser.
0: Total.
2: Porque, si ustedes no lo saben, pues os cuento yo aquí, ha sido la BlizzCon de este año.
0: Vale.
2: BlizzCon, usease la convención en la que Blizzard, productora de videojuegos con mucha retranca, pues, mucha historia, me refiero, mucho peso, digamos, en la industria de videojuegos, pues ha traído sus novedades. Y ha traído cositas, una cosa, como se podía sospechar uno, pues no han salido para decir. Pues no tenemos nada.
0: No, claro.
2: Pero
0: como todas las empresas, cuando hacen este tipo de convenciones, hemos hecho lo mejor hasta ahora. Que
2: lo máximo.
0: Esto es lo máximo.
2: Estamos
0: Blizzard era de Microsoft.
2: Tengo mis dudas. Creo que lo compró Activision, pero luego es que es un jaleo. Porque
0: es que creo que Activision sí es de Microsoft.
2: Creo que sí. Creo que ya Blizzard es parte de esa.
0: Claro, de hecho era Microsoft Blizzard Activision. Activision
2: vorágine ya que es Microsoft. Lo tiene
0: es
2: todo.
0: Que claro, tiene muchas cosas.
2: Que
0: sí.
2: Es terrorífico.
0: Creo que sí. Voy a confirmarlo, pero tú sigue.
2: Efectivamente, ha sido la BlizzCon. ¿Y qué nos han traído? Pues como le digo, novedades. Algunas más o menos esperadas, otras un poquito menos. Y la verdad es que lo sorprendió así un poco que han tocado todos los palos. Todos los palos de sus múltiples franquicias, pues los ha tocado. Cosa que si la gente que ya haya seguido pasadas BlizzCon, sabe que muchas veces no pasa esto, que hay franquicias que como que se saltan. Era muy típico, no, es que este año no toca hablar del Diablo, o este año no toca hablar del StarCraft o del WarCraft.
0: Eso ya
2: o la gente hacía sus papeletas al contrario. No, este año creo yo que toca que hable de tal. Este año han hablado de todo, pero con un poquito de trampa. Un poquito de trampa porque han puesto algunas fechas un poco... que a lo mejor no nos, la IA nos mata antes, básicamente.
0: Es posible, ¿no? Mañana veremos, mañana veremos porque...
2: Poneros un ejemplo, del Diablo.
0: Sí.
2: Del Diablo han dicho ya que, bueno, aunque van a sacar una cosita para el Diablo 4,
0: ajá,
2: que van a sacar un personaje nuevo.
0: Ajá.
2: O sea, esto es una cosa muy típica de Blizzard, te saca lo que ya un poco comentamos, estas costumbres de te compras un juego y poco a poco te vamos sacando personajes nuevos para este juego, tú pasando por caja, por supuesto.
0: Pero ¿y un personaje nuevo qué hace, no? Pregunto desde el desconocimiento de Diablo, en este caso.
2: El Diablo, básicamente, para quien nunca lo haya jugado nunca, es un juego de rol de acción. Eso quiere decir que la parte de rol simplemente es que tú tienes un muñeco que lo desarrollas como tú quieres, y la parte de acción es que lo que hace tu muñeco principalmente es matar gente a oleadas.
0: Y punto.
2: Con un cierto contexto, pero la idea es matar sí, a gente.
0: Pero no deja de ser un asesinato
2: masivo.
0: Matar muñecos
2: hostiles. Entonces, claro, ¿cuál es la gracia? El hecho de que tengas un personaje nuevo es como una nueva forma, un estilo diferente de jugar, que es la gracia del
0: vale. O sea, que cambia la jugabilidad. Vale, vale. Okay.
2: Cada personaje tiene su forma de jugar, entonces pues tú juegas a decir, vale, voy a seguir matando gente, pero con otro estilo.
0: Muy bien.
2: Es lo que bueno. Te entretiene, ¿no? Es una forma,
0: en vez de hacerlo a puñaladilla,
2: es una forma demostrada que funciona, que tú haces un juego en que el objetivo es matar gente para que te den cosas con las que tú puedas matar más gente. Esa fórmula funciona. Funciona
0: como
2: y, te mantiene entretenido durante años. O sea, pero wow. En caso, han sacado la Amazona, una cosa un poco esperada porque ya han sacado otros personajes clásicos. Clásicos me refiero que serían en el Diablo 2. La Amazona era un personaje del Diablo 2. Pues la han sacado en el Diablo 4, como ya han sacado el Paladín, por ejemplo, u otros. Pero al mismo tiempo han dicho que el Diablo 5 va a salir el 2029. Por eso digo que estamos aquí anunciando a 3 años vista que va a ser el Diablo 5. Que eso la gente la ha mosqueado un poco. Porque si tú ya vienes diciendo que para el Diablo, que el Diablo 5 viene dentro de 3 años, es una forma de decirme que le estás prestando entre cero y nada atención al Diablo 4. O sea, el Diablo 4 ya olvídate. De que vamos a sacarte esto y ya está.
1: No me parece una buena estrategia como de marketing.
2: Hay mucha gente que la discute, en plan, pero entonces ya la gente no va a comprar más el Diablo 4. Porque si ya me estás diciendo tú que el Diablo 5.
0: Sí, lo que pasa es que al mismo tiempo te está diciendo 2029.
2: Claro, pero tú
0: que dices, bueno, de mientras tendrás que hacer algo.
2: Pero claro, pero tú piensas que
0: el Diablo 4.
2: Claro, pero no hay problema, porque tú sabes que uno de los grandes problemas de la industria de videojuegos es dividir tu atención. Tú imagínate que ahora te dicen, ¿qué puedo hacer? ¿Puedo comprarme la Amazona para el Diablo 4 o el GTA 6? Puede ser, yo te estoy hablando de GTA 6. Lo que es una forma de decir, la gente se va a olvidar de la franquicia del Diablo porque me estás diciendo que no vas a sacar nada, ¿no? E igualmente del StarCraft, que era otra franquicia suya de juegos de estrategia, dicen que van a sacar un juego nuevo. Que es curioso porque este universo del StarCraft lo tenían abandonado hace mucho tiempo. O sea, el último juego del StarCraft, StarCraft 2, salió en el 2010.
0: ¿Y el 1?
2: Estamos hablando. El 1 es del 96. Esto si me memoria, lo estoy de memoria completamente.
0: Yo es que creo que he jugado al StarCraft.
2: Pero es del 96. Pero el 2010
0: el
2: sacaron StarCraft 2, el 2015 salió su última expansión y desde entonces nada.
0: Bueno,
2: y dice que van a sacar un juego nuevo que ya no es de estrategia, con lo cual la gente ha hecho un poco... Vale, pues bueno. Y que dice que va a ser un shooter en el mismo mundo, pero que va a ser un shooter de mundo abierto. Esto ustedes interpretan como quieran.
0: Porque ellos no lo han explicado.
2: No, porque lo que puede llegar a ser un shooter de mundo abierto es un poco...
0: Sí, muy genérico.
2: Como una parada cardiorrespiratoria. Es como muy demasiado genérico todo esto.
0: Ya.
2: Y bueno, eso es un poco por ahí. Luego, lo más sonado sí que es verdad que ha sido del Warcraft, que es una cosa más sorprendente. Porque el Warcraft, no el World of Warcraft, como el juego este de rol masivo, sino el Warcraft 3, el último, el de estrategia también,
0: sí,
2: en el que se basa el World of Warcraft. También hace tiempo que estaba un poquito abandonado. Un poquito abandonado porque el último que hicieron fue un Reforged, no sé si os suena, porque fue una cosa de la que se habló un poco, que Blizzard decidió que iba a sacar un remaster. Igual que sacaron un remaster del Diablo 2, que se recibió bastante bien, sacaron un remaster del Warcraft 3. Y dijeron, remaster, para allá. Un remaster un poco que era, te lo tragas sí o sí. ¿Por qué? Porque tú ya el juego clásico no existe. El juego clásico, que ocupaba aproximadamente 1,5 GB, ya no existe. Ahora, quieras que sí o no, tienes que bajarte la versión remaster que pesa 30 gigas.
0: Dios
2: aunque mía. Tú madre no mía. Lo tengas, aunque tú solo tengas, como me pasaba a mí, que solo tenía el clásico, tú te bajas los 30 gigas, de los cuales aprovechas uno, pero los otros 30 los tienes.
0: Los 29 los tienes
2: tiene ahí así, muertos de asco, porque te lo tienes que chupar así o así.
0: Oh,
2: Y a la gente no le gustó que la versión nueva de los gráficos rompía un poco el diseño, el diseño artístico, digamos, la orientación artística del juego, que siempre fue un poco así, cartoon, vamos a decir, y el nuevo intentaba ser como más realista, más oscura, pero no, que rompía completamente.
0: La fiebre del SS5,
2: ¿no? Mira, pero esto fue antes del disco.
0: Sí,
2: pero la gente lo veía y decía, pero qué castaña es. O sea, muy poquita gente que le gustase aquello. Y entonces ahora han hecho dos cosas. Primero han sacado una expansión nueva de pago, que es una cosa sorprendente. Nadie se esperaba más contenido para el Warcraft 3. Y lo otro que han sacado es una cosa que ya no es de pago, que es una actualización para decir, hemos hecho una especie de punto intermedio. Hemos hecho gráficos nuevos, pero más fieles a la orientación artística original. Y yo, como tengo el Warcraft 3, pues los he probado, si es cierto. Y efectivamente, tres opciones gráficas.
0: Bien.
2: Clásico, bien. Reforges, que es la mala, vamos a decir, la mal lograda, si es la palabra. Y el nuevo que pone Definitive Edition. Como diciendo,
0: la versión del director. Con comentarios
2: y
0: de...
2: Y efectivamente es más fiel a la orientación.
0: Vale.
2: O sea, es distinto, es alta calidad, de todo lo que quieras, es más fiel, pero hay un pequeño fallo, que estos gráficos nuevos solo están para la nueva expansión y para mapas individuales que juegas tú por internet, lo que sea. Las campañas originales no tienen. Las dos campañas originales, la original y la expansión, no tienen los gráficos de la Definitive.
0: Pero sí tienen los
2: clásicos y el Reforges, pero no

0: Ya, entonces veo. Así como de nuevo.
1: Ya.
0: Bien, pero.
1: Sí, como de. No me voy a acostar contento
0: al
1: del
0: parecer,
1: todo.
0: Al parecer, la excusa es que los modelos originales se perdieron.
1: Ah. Pero ¿y entonces cómo
0: los
1: hicieron la.
0: Clásicos, claro. O sea, es como si tenemos el juego, pero hemos perdido los assets originales. Entonces, no podemos. O sea, tenemos que hacer como ingeniería inversa para poder sacar esos modelos del juego y no van a quedar.
1: Eso es lo que dicen.
0: Eso es lo que dicen.
1: Claro. Bueno.
2: Pero, las tendrán que ir cogiendo un poquillo de polvo.
0: Tampoco les apetecía mucho.
1: Claro. Estampa ahí a lo mejor, de repente, en un disco duro.
0: Mi esperanza es que más adelante digan, oye, ya hemos hecho el esfuerzo y hemos adaptado esto. Porque igual es un castigo, es decir, es mucho más pesado tener que preparar, adaptar todos los gráficos de las primeras campañas para los nuevos gráficos.
1: Ya.
0: Pero bueno, está Blizzard, cositas bien, cositas mal, bueno.
1: Activision bueno. Blizzard se llama la empresa y efectivamente pertenece a Microsoft.
0: Y hay gente que dice que esta estrategia de decir, de anunciar cosas con tantos años vista, un poco anti-marketing, puede ser culpa de Microsoft.
2: ¿Mm?
0: Porque a Microsoft igual le suda el jerendengue lo de vamos a anunciar Windows 11 ya, aunque estemos en el 10.
1: Sí, claro, es que aquí hay que decir una cosa que se sabe un poco, es como como dicen los periodistas, no los mentideros, se dice, no, los mentideros. Todo el mundo en internet sabe que el negocio de Microsoft no es Windows. Es decir, no, vale, pues lo hace porque lo hace y porque lo lleva haciendo 800 años. Igual que el negocio de Amazon no es el marketplace de Amazon, ¿no? En este caso son los servicios que llevan por debajo, ellos son los sostenedores de todo el internet. Microsoft, Google, Amazon Web Services. Entonces, es como, pues vale. Y Microsoft siempre ha sido así, con la Xbox igual. Toma, pues vale. Ahí tiene. Yo he ido a una presentación de la Xbox en Madrid y la sensación que es con la que salimos de allí, que además lo cubrimos el evento para el programa La Berrea de Canal Extremadura Radio, ya ha muerto ese programa. No así sus presentadores, que siguen por aquí. Y colaboradores. Y la sensación cuando salimos fue de. ¿Ah? Pues muy bien. El tipo ha llegado aquí y le han dicho, mira, que tú, a ver, ¿quién es el último que ha llegado a la oficina? Parece que fue así, ¿no? ¿Quién es el último que ha llegado a la oficina?
0: A presentar.
1: Y saltó uno y dijo, yo, pues tú vas a presentar la Xbox nueva. Bueno, pues ya está, pues la presento yo. Y así fue. Bueno, sí, puede ser por ahí, ahí la historia. Tampoco Blizzard era antigua, anteriormente de la compra.
0: No, ha perdido mucho Blizzard con todos sus años ahí legendarios, pero bueno, está.
1: Bueno, ya está. Muchas gracias, Manuel. Y os contamos que el consorcio, si eres de Mérida, has levantado la cabeza, ¿qué ha pasado? ¿Qué ha hecho el consorcio? No,
0: firme, te has puesto
1: el
0: firme.
1: Consorcio Unicode, que es la organización que se encarga de unificar la forma en la que se representa el texto en todas las pantallas del mundo, ha hecho oficial la lista final de las nuevas incorporaciones que se sumarán al estándar Unicode 18.0.
3: ¿Qué dice usted?
1: A ver, díselo tú, Alba, en cristiano, a la gente.
2: Que van a sacar nuevos emoticonos.
0: ¡Claro!
1: Yeah. Lo que todos queríamos.
0: Que hay que decir las cosas bien, hombre.
1: Claro, ya. A ver, cuéntanos un poco, Alba.
2: Hombre, porque durante los próximos meses y además a lo largo de todo 2027, las principales compañías tecnológicas irán integrando poco a poco, gradualmente, en sus sistemas operativos y en las aplicaciones más populares, pues donde utilizamos al final los emoticonos, como WhatsApp, iOS, Android, Windows, y en redes sociales, pues esta nueva serie, esta lista final. Pero claro, os preguntaréis, ¿cuáles son estos emoticonos? Porque claro, es que ya hay prácticamente de todo. Pues la gran estrella de esta nueva jornada es grietada.
1: ¿Qué?
2: O cracking face.
1: Ah,
2: claro. Idiomas.
1: Idiomas, querida.
0: Qué bueno.
2: Está diseñada originalmente a partir de un concepto de estrés que sustituyó a una propuesta previa de los ojos entrecerrados. Representa a la perfección esa sensación de romperse o desmoronarse mentalmente ante una situación incómoda o estresante mientras que uno intenta mantener la compostura.
1: Ya.
4: ¿Pero esto qué es? ¿Pero esto qué es?
1: Bueno, tranquilo, Matías. También se va a añadir la señal con el pulgar hacia arriba y hacia la derecha. Dos nuevos gestos manuales de orientación lateral que facilitarán la navegación visual o las indicaciones en conversaciones rápidas. ¿Qué te parece, Manuel?
0: Bien, ¿no?
1: Digo yo, bien, supongo que sí.
2: En algún momento.
0: A ver, quiero decir, yo tampoco sé el clamor popular que había detrás de necesitamos más pulgares.
1: A ver,
0: que yo creo que sí.

0: siguiente sea un pulgar con 30 grados de inclinación.
1: Sí, como que en los grados de inclinación, a ver.
2: El cuadro está.
0: Claro, claro.
1: A ver, en principio, este nuevo paquete resuelve un viejo problema de fragmentación cross-platform.
0: What?
1: Es que no tenéis ni idea.
2: What?
1: Es que, claro, habláis y no, es que no tenéis ni idea. ¿Dónde, en fin, donde el emoji de mariposa genérico se mostraba azul en algunos dispositivos y naranja en otros? Esto es por otro lado, ¿vale? Así que ahora la icónica mariposa monarca, que es la naranja y negra, tiene su propio espacio exclusivo también.
0: Oh.
1: ¿Qué te parece? Okay. Otras cosas de las novedades
0: esto
1: que
0: esto
1: estamos
0: más
1: incluyendo.
0: Importante que el pulgar. Sí. Tú eres, te mandas una mariposa, pero ¿es la monarca o cuál me estás mandando?
1: Ya, sí, es claro, que claro, la gente se...
2: Hay que utilizarlos con propiedad, claro.
1: Ah, ¿hacían falta dos emojis de la mariposa? Bueno, pues no sé, vamos allá. Bueno. Lo que sí que tenemos también es otra incorporación que todo el mundo estaba... Esta sí, perdonadnos que hasta ahora no hemos sacado la que verdaderamente era la importante. ¿Qué es, Alba?
2: El pepinillo.
3: ¡Me he convertido en pepinillo, Morty! ¡Zasca, primicia, soy un pepinillo! ¿Qué me dices ahora? ¡Me he convertido en pepinillo!
2: ¿Os habéis dado cuenta de que no había un pepinillo entre todos los emoticonos?
0: Tengo que decir que sí, porque hace poco yo quería, por motivos que no me acuerdo, quería enviar un pepinillo y digo,
1: ¿por qué?
0: Hay una berenjena, pero no hay un pepinillo. Y por un momento
1: serio?
0: Me sentí ofendido.
1: Como, ¿en serio?
0: Sí, ahora no entiendo por qué tenía la necesidad de enviar un pepinillo a nadie, pero vaya.
2: Que de risa, jaja, los emoticonos.
0: Pero, claro.
2: Pero está, van a cubrir una necesidad como la necesidad que tuvo Manu de poner un pepinillo.
0: Durante 5 minutos estuve muy mal, luego lo superé. Pero durante 5 minutos
1: buscando ahí fuerte.
0: Eché falta un pepinillo.
1: Me lo habré saltado el pepinillo, claro, estará... Claro. Donde la fruta y la verdura.
2: Yo también he tenido esa sensación a veces de buscar algún emoticono, sobre todo esto de algún animal o alguna fruta, alguna bebida, algo de eso, y no encontrarlo y volver a mirar en plan,
0: claro, claro.
2: ¿Pero cómo no va a haber tal?
0: Y
2: es
0: piensa,
2: que ahora mismo no me acuerdo.
0: Tantas banderas hacen falta, ¿por qué no quitamos alguna?
2: Y ponemos
0: un pepinillo.
1: Claro, si hay que aligerar de algún lado que sea de las banderas.
0: Claro,
1: ¿no?
0: Hay muchas.
2: Claro. O sea, yo me he sentido en esa frustración diciendo, no puede ser que no haya cierto emoticono que yo necesito ahora mismo y que es ahora vital para mi comunicación.
4: Es el que va, pues, como un pepino.
0: Exacto. Yo imagino a la gente que se reunía para decidir si ponen el pepinillo o yo qué sé, la cebolla encurtida.
1: No, es que esto ha tenido que ser una reunión de sesuda, de gente ahí...
0: A tope, ¿eh?
1: Dando propuestas, ¿no?
0: Performando,
1: performando a máximo nivel, diciendo, oye... ¡Que no, que hay que meter este! ¡Que no, que el pepinillo! ¡Mira, mira! Me voy a levantar por no enviarte una pistola de marciana, claro, porque ya no es...
2: Claro, ya.
1: Bueno, vosotros os reiréis, pero los emojis son mucho más importantes de los que creemos. Porque voy a contaros una cosa. En el año... corría el año 2023 cuando un juez de un sitio de Canadá dictaminó que el emoji del pulgar hacia arriba, el del dedito, el que enviamos todos para decir, vale,
2: okay,
1: era tan vinculante como una firma manuscrita.
0: ¡Ostras!
1: Y esto fue porque un agricultor respondió con ese emoji a la foto de un contrato de compra de grano. Luego no lo entregó alegando que solo estaba confirmando la recepción. Pero el juez dijo, no señor, te voy a multar con más de 61.000 euros.
0: Toma ya.
1: Al considerar que verdaderamente el emoji significaba la aceptación del contrato.
0: Qué fuerte.
1: O sea, qué poca broma, ¿eh?
2: Hombre, es que no es cualquier cosa.
1: Sí, ya, claro.
2: Es como tu firma. O sea, literalmente tu firma.
0: Siempre acabamos hablando de Canadá.
1: Muy compungida, Alba.
2: Sí.
1: ¿Es tu firma?
2: Sí, sí, me parece algo como...
1: Pero tú no has firmado el contrato así, ¿no?
2: ¿O sí?
1: ¡Ojalá! Ya ha sido así.
0: Como el WhatsApp. Yo te mando un pulgar, tú me mandas el doble pulgar hacia arriba para
1: check,
0: que
1: firmar.
2: No,
1: cuatro,
2: pero
1: check.
2: La firma, que es algo que te preocupa tanto como tener tu firma definida, o por lo menos a mí me preocupó en su momento, cuando ya empieza, ya cuando te vas a renovar el DNI, que ya eres un poco más mayor, que te dice el señor, la señora, esta ya tiene que ser tu firma. Como
1: es
2: que,
1: verdad, te lo dicen, ¿eh?
2: Sí, y tú te lo tomas.
1: Ten cuidado, porque, ¿eh?
2: Claro, yo no, yo me lo tomé.
0: ¿Y tú piensas, nadie me ha avisado de esto?
2: Claro,
0: de
2: digo, vengo
0: estoy
2: de aquí.
0: Una decisión que tengo que tomar.
2: Que yo firmé una vez el DNI escribiendo Alba con las dos As al revés. O sea, imaginaros que esa llega a ser mi firma.
0: Bueno, eso es poca juventud. Ah, mira, qué guay.
1: Yo tengo un amigo que molaría que escuchase su testimonio, Johnny, que tuvo problemas en la comisaría para hacer su firma. Y es que su firma creo que era como al revés. Estaba hecha al revés. Y creo que en la comisaría le dijeron que no va usted a firmar así. Y el otro dijo, ¿pero qué es mi firma?
2: Claro, por eso digo que la firma es algo, me parece, con mucho peso, que además te lo inculcan de tu firma, tienes que tener una firma.

0: firma sencilla, porque cuando te toca a ti firmar tantos papeles, no sé qué, ya. Y que ahora con una unidad de emoticono, que es el dedo hacia arriba, tira la basura todo, toda esa presión que tú has tenido por definir.
1: El día que seas famosa, como tengas una firma chunga, te mueres firmando papeles.
2: Bueno, compras a lo mejor un rollo, un rollo de emoji,
1: pegatina
2: y la vas pegando, ¿no? Se la pega a la gente en la cabeza. Toma, pon. Bueno, a ver, yo... Es verdad que en los grupos, cuando se envía un mensaje y hay reacciones, miras a ver quién ha reaccionado. A ver.
0: Sí.
2: O sea, que sería como una especie de firma de leído. Claro, es que falta el tercer... O sea, siempre ha faltado el tercer chequera. El primero es, se ha enviado correctamente, es decir, ha pasado el internet. El segundo es, lo he abierto. El tercero sería, lo he leído. Y el cuarto sería, para mí, lo he comprendido.
1: Pues eso son los
2: lo
1: grados,
2: he leído con comprensión.
1: Claro.
2: Lo he leído y lo he entendido y todo. No lo he leído en vertical ni nada de eso.
1: Si no subes del todo, es que al 100% estás
2: a mí, claro, a mí me faltan un montón de cosas de esas. Pero bueno, vamos a hablar de otra cosa.
0: Ahora traigo otro tren viral de redes sociales.
2: Ay, los trenes, ¿cómo estamos?
0: Que
2: también
0: me encanta.
2: Es lo que nos gustan los trenes.
1: Ay, por Dios.
0: El fenómeno Hear Me Out Cake. ¿Lo habéis escuchado? O pastel de Escúchame, para los no bilingües y con pocos idiomas.
2: Idiomas, querida. ¿Qué es esto?
0: Pues es una de las tendencias más extrañas y además que se ha ido un poco ya a la performance que ha inundado las redes sociales en las últimas semanas. La dinámica consiste en celebrar una fiesta donde cada invitado debe llevar un pastel decorado con la fotografía de sus Hear Me Out Character.
3: Good morning, good afternoon, good night. How are you? ¿Qué significa cómo está usted?
0: Este término en inglés se traduce literalmente como escúchame o déjame explicarte. Entonces, si recapitulamos un poco, son esos personajes que yo te digo... Un momento, déjame que te lo explique porque yo lo he traído pinchado en una tarta. Entonces suelen ser personajes de la cultura pop, series o películas por los que alguien siente una atracción física secreta o inusual, pero que socialmente son considerados extraños, moralmente cuestionables o directamente que no son ni humanos.
2: Vale.
0: Son como esos personajes ficticios que a ti te atraen físicamente o espiritualmente, pero que claro, que soltarlos aquí así al tuntún necesitan como un contexto y una explicación. Escúchame. La gracia y el motor de estos vídeos radica en el factor sorpresa y en la pérdida absoluta de la vergüenza al revelar estos gustos culposos entre los amigos.
4: Pues tú estás enamorada del señor Topo.
5: Yo no, tú te has vuelto gay por el señor Topo.
4: Tú te has vuelto gay por él.
6: Nadie se ha vuelto gay por el señor Topo.
0: Entonces, cada participante...
2: Ese era el señor Topo, ¿vale?
0: Cada participante, pues, presenta su pastel y debe defender con argumentos de peso ante el grupo, el porqué de su atracción, mientras que los demás, pues, al final van a reaccionar con risas, gritos o incluso con un absoluto juicio. Lejos de incluir a los típicos galanes de Hollywood, las tartas suelen estar repletas de personajes sumamente bizarros, que van desde villanos animados crueles hasta criaturas antropomórficas como el Rex, Scar del Rey León, el zorro de Robin Hood o el monstruo de Frankenstein.
7: Tengo miedo.
0: El éxito de esta tendencia radica en que transforma una confesión potencialmente vergonzosa al final en un acto colectivo de vulnerabilidad humorística. Entonces aquí todos vamos a presentar como nuestras vergüenzas más oscuras, más guardadas, pues entre todos y un poco de humor. Entonces esto es una evolución del clásico debate de internet que se ha llevado al mundo real, donde la complicidad de la amistad se mide por la capacidad de escuchar las teorías más disparatadas y reírse juntos de la fijación estética más inexplicable de cada uno.
2: ¿Os ha quedado claro, querida audiencia de turno de tarde? Querido Manuel Jiménez, que estás aquí a mi vera.
1: Que igual solo te invitan una vez a esta fiesta. Para bueno, el pastel y por lo que ya dices, no vuelvas más.
2: ¿Quién sería ese personaje vuestro?
0: Justo iba a preguntarlo ahora.
2: Pues le he preguntado yo porque te he visto con cara de querer preguntarlo. Digo, yo no voy a responder. Así que lo pregunto yo primero.
1: Wow.
2: ¿Quién es ese personaje? ¿Quién es ese hombre? O sea, ¿tú lo tienes claro, Alba? Porque,
0: no lo tengo claro. Creo yo que no lo tendría claro.
2: Yo tampoco lo acabo de tener claro, ¿eh?
1: Claro, porque también la gracia tiene que ser que sea un poco normativo, vas a decir.
0: Claro,
1: no,
0: no, o sea, vale,
1: no, que
0: decir...
1: diga Brad Pitt,
2: claro.
1: Listo,
2: no, eres, claro, ¿no? Claro, tiene que cumplir,
1: tiene
2: esta...
1: que ser una cosa que tú digas un personaje.
2: Cuidado
1: un poco...
2: con los ejemplos. Scar del Rey León, que como va a ser tu favorito ese, el zorro, ¿no? El monstruo.
1: Digo, que igual yo te invito a alguna fiesta, ves con tu pastel y dices, no vuelvas más aquí.
0: Yo creo que lo mejor de esto es cuál es la justificación. O sea, ¿cómo tú defiendes cierto personaje o cierta persona humana? ¿Cuáles son esos motivos? Porque no los voy a decir aquí en antena, pero yo he visto vídeos de personas que la han puesto en este pastel, que cuidado.
2: Ya.
7: Bueno, te lo voy a decir, mira, la amiga soy yo.
2: Si era tú. Bueno, nos lo cuentas ahora en Fuera de Micro.
0: Sí.
2: Yo voy a ir cerrando el círculo que ha sido turno de tarde hoy, ¿vale? Con sus tres horas. Su primera, su segunda y su tercera. No sin antes agradecer a la producción y el equipo técnico. Muchísimas gracias, queridos. Ha sido un trabajo fantástico, como siempre, aquí en Canal Extremadura Radio. Nos escuchamos mañana a las 4 de la tarde en turno de tarde con Lucía Semedo y pues yo, porque estoy también por aquí.

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1: Son las 7. Buenas tardes, señor Nachos. Hoy ha terminado la reconstrucción del crimen de Francisca Cadenas, que han seguido con dolor los familiares de la víctima durante toda la mañana. Por la vivienda de los dos investigados han pasado algunos de los testigos, también los hermanos, en prisión provisional por este asesinato. Allí continúa Ruth Corbacho. Buenas tardes.
2: Buenas tardes, Laura. Pues sí, en esta calle Nueva de Hornachos ya no queda rastro del cordón policial que controlaba el acceso esta mañana mientras se realizaba la reconstrucción para esclarecer las circunstancias de la muerte de Francisca Cadenas. Aquí se agolpaban multitud de vecinos y vecinas que un día más volvían a mostrar su apoyo a la familia Meneses Cadenas y a pedir justicia por Francisca.
3: Y además al pueblo de Hornachos le ha roto el ritmo de vida que tenía antes.
4: Estábamos deseando de que la justicia ya actúe de una vez.
3: La justicia está para eso. Aquí no hay nadie en contra de nadie. Aquí lo que queremos es que haya justicia para los hechos que han ocurrido.
2: Esas tareas, esa reconstrucción ha durado más de 6 horas. Se han centrado en la vivienda de los dos hermanos detenidos, un lugar en el que se encontraron, recordemos, sus restos óseos. Solo uno de los hermanos ha colaborado en esa recreación de lo que ocurrió aquella noche de mayo de hace 9 años. David Meneses, sobrino de Francisca, reconoce que para la familia ha sido duro revivir de nuevo todo lo que ocurrió aquella noche y que esperaban esa falta de colaboración por parte de los dos hermanos implicados.
5: Si no crispadísimo, dime tú a mí. Es que tenés plato de buen gusto, te daban ganas de sacarle los ojos. Y allí, en lo mismo que le hicieron ellos a mi tía el día 9 de mayo cuando desapareció, que se la hagan a ellos allí en la cárcel y que sufran, que es lo mínimo que se merecen.
2: La abogada de la familia Verónica Guerrero reconocía al finalizar esa reconstrucción que había sido dura pero productiva y que se habían hallado posibles nuevas evidencias. La vivienda de los detenidos ha quedado acordonada, no se descarta la posibilidad de otra reconstrucción en el futuro. Ellos han regresado ya de vuelta a la prisión de Morón.
1: Gracias, Ruth. En Tornavaca sigue activo el incendio forestal que se iniciaba esta pasada madrugada. Trabajan medios aéreos y terrestres sobre la zona afectada en la Reserva Natural de la Garganta de los Infiernos, aunque el plan Fox habla ya de una evolución positiva. Hay en torno a un centenar de efectivos luchando contra el fuego con 17 medios aéreos. En un día de intenso calor, con temperaturas de 40 grados en localidades de la provincia de Badajoz, que incluyen a la capital pacense, y avisos activos de color amarillo en 3 comarcas extremeñas, incluido el norte de Cáceres. Avisos que mañana llegarán además a zonas que atraviesan los ríos Tajo y Alagón. Y hoy han comenzado las reservas de los viajes del Imserso.
6: A la costa, no sé dónde exactamente, a Cádiz, Almería, por ahí.
7: Nos gustaría, pero yo llevo 5 años que no nos toca.
8: Los viajes que vamos a hacer nosotros no es a playas ni balnearios, vamos a buscar los viajes culturales que dicen que están muy interesantes.
1: Lo más atractivo un año más son los viajes a la costa. Y las fuerzas de seguridad mantienen abiertas varias investigaciones contra la explotación sexual en Extremadura, algunas iniciadas desde el ámbito laboral. Datos que se han expuesto sobre la mesa en Almendralejo en una jornada sobre la trata de mujeres y de niñas. Escuchamos al general jefe de la Guardia Civil en la región, Andrés Velarde, y a la directora del Instituto de la Mujer, Estefanía Rodríguez.
9: En el año 2026, en las más de 79 actuaciones en establecimientos para la erradicación de la trata con fines de interés sexual, también otro tipo de trata,

0: con más de 156 actuaciones en estos ámbitos y dos operaciones.
1: El año pasado se acreditaron 9 situaciones, y este año son 3 las que llevamos. Sabemos que es muy difícil encontrar a estas mujeres y estas niñas que están sufriendo esto y tenemos que poner todos los recursos a su disposición.
2: Y el Centro de Salud Urbano 2 de Mérida tiene desde hace 6 meses una nueva unidad de salud mental infanto-juvenil. Evita desplazamientos a otras áreas de salud. En ella se atienden trastornos de la población de hasta 18 años. La coordinadora es María Suárez.
3: Atendemos población con trastornos del neurodesarrollo, principalmente trastornos del espectro del autismo, trastornos por déficit de atención e hiperactividad, eso en los más pequeños, donde compartimos coordinación con neuropediatras, pediatras de atención primaria y después también en población infantil y adolescente, depresión.
2: Información deportiva ahora con José Antonio Reina. Buenas tardes.
4: Buenas tardes, Laura. La localidad pacense de Arroyo de San Serván acogerá la final de la Copa de Extremadura Femenina el domingo desde las 11 de la mañana entre el Féminas Don Benito y el Sport Extremadura B. La entrada será gratuita. Fuera de la región, uno de los 3 partidos de la 6ª jornada de Primera División que se disputan mañana, el Rayo Vallecano Español, no se jugará en el Estadio de Vallecas sino en el de Butarque, según ha confirmado hoy la Comunidad de Madrid.

Escuchamos a Oasis, la banda británica que anuncia nueva gira mundial tras recomponerse en 2025. Harán una gira de 38 conciertos el año que viene, dos de ellos en Barcelona en el mes de julio. Con su música nos vamos. A las 8 actualizamos la información del día en última hora.

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1: Muy buenas tardes, bienvenidos a Palabras Mayores este lunes 14 de septiembre. Hoy recuperamos nuestro espacio con el escritor Pedro López. Nos plantea hoy hablar del amor y de cómo en muchas ocasiones entendemos mal la forma en la que amamos. También vamos a conocer los detalles de la actividad Recordando mi ciudad en la tercera edición organizada por AFAEX, la Asociación de Familias de Personas con Alzheimer y el Ayuntamiento. Se va a celebrar este viaje con personas mayores en autobús por Badajoz el 24 de septiembre. Además hablaremos de los viajes del Inserso, hoy ha comenzado la comercialización, y de la campaña de atención.

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1: Iniciamos un nuevo camino en esta temporada de Palabras Mayores y de nuevo contamos con el escritor Pedro López, que ya nos acompaña. Pedro, muy buenas tardes.
2: Buenas tardes, querida Guadalupe. ¿Qué tal? ¿Cómo estás?
1: Bien, después de pasar el verano comenzamos nueva temporada y de nuevo tenemos la suerte de contar contigo. Hoy nos vas a hablar nada más y nada menos que del amor, ¿no? De los que aman demasiado o entendemos mal el amor, ¿no?
2: Bueno, la verdad es que nunca, a lo largo de esta trayectoria de colaborar con Canal de Extremadura Radio y especialmente contigo, querida Guadalupe, nunca hemos dejado el amor. Incluso en algunos programas que aparentemente no estaban conectados con el amor de forma directa, sí que entreabríamos siempre la puerta del recuerdo del amor. Y hoy que empezamos un nuevo camino, una nueva campaña, y no sé si lo sabes, pero hoy se hacen 118 programas en el que estoy colaborando contigo.
1: ¿Cómo ha pasado el tiempo,
2: Sí, el tiempo pasa y la joya queda. Bueno, pues sí, vamos a dedicar el programa para aquellas personas que aman demasiado. Yo no sé si amar demasiado es importante, no lo es como título de un programa, porque a veces se piensa que no se ama demasiado, pero es que muchas veces amamos de forma equivocada.
1: Claro.
2: Y pensamos que se trata el programa de hoy.
1: Claro, no tanto amar, no es la cantidad de amor, sino el cómo lo entendemos, ¿no? Quizás muchas veces equivocamos los conceptos, ¿no?
2: Sí, no confundir aquello que es amar mucho con soportarlo todo, por ejemplo.

0: significa e implica mucha paciencia, pero la paciencia sin límites puede convertirse en el abandono de uno mismo. Eso es lo que trato yo de insuflar a las personas que nos están escuchando, de que no debemos de perder nunca nuestro yo, nuestro personaje, el que llevamos dentro cuando amamos a una tercera persona. Porque es verdad, porque hay relaciones que se terminan no porque falte el amor, sino porque una persona creyó que amar significa aguantar hasta quedarse vacía.
1: Y entregarse sin recibir, ¿no?
0: No podemos quedarnos vacíos. Tenemos que entregarnos, pero tenemos que recibir también. Porque si no, nos quedamos vacíos y nos limita nuestras capacidades para ayudar a la persona a la que teóricamente o con certeza amamos, Guadalupe.
1: Y además hay que distinguir también entre el amor y la necesidad, ¿no? El crearnos esa dependencia emocional, ¿no?
0: Sí, es verdad. A veces no echamos de menos a una persona, sino que sentíamos cuando esa persona no la eligió en su momento, porque ahora tenemos con esa persona seguridad, tenemos atracción, tenemos deseo, tenemos esa tranquilidad de saber que alguien está ahí, y cuando eso desaparece, el vacío puede ser tan intenso que lo llamamos amor. Ese vacío no confundirlo con amor, porque aunque a veces puede haber miedo a la costumbre, una cosa es desear la presencia de la otra persona y otra es convertirla en el oxígeno de tu vida. No tenemos que convencer a nadie de que nos quiera, Guadalupe.
1: Eso pasa también muchas veces, ¿no? Que intentamos quizás en una relación el forzar, el entregarte pensando que así la otra persona te va a querer, ¿no? Y claro, no siempre funciona así, ¿no?
0: Sí, porque el amor, he sacado esta frase, el amor no es una campaña electoral. Cuando alguien no te comprende o no te quiere, simplemente, pues, y rara vez que tú dobles tus esfuerzos para crear el amor, lo que aumenta es tu dependencia de esa aprobación que nunca viene. Y eso es muy doloroso para la persona que intenta convencer sin vencer y sin vencer al amor. El amor no se puede vencer, el amor hay que llamarlo, y si viene de forma gratuita y desinteresada, entonces sí. Pero
1: hay,
0: si no,
1: hay que
0: no
1: tener amor propio, ¿no? En ese,
0: sí,
1: en ese caso, ¿no?
0: Muy bien la idea, no se me había ocurrido, pero efectivamente, en ese momento hay que tener un poco de amor propio y menos amor ajeno. No nos debemos enamorar únicamente del potencial de las personas que tenemos enfrente, porque a veces no amamos a quienes tenemos delante, sino a quienes imaginamos que tenemos delante. Y amar a alguien no significa convertirte en un arquitecto de su transformación. No puedes construir una casa sola con unos planos sobre el papel. No, tienes que salir a campo abierto, sacar las herramientas y empezar a poner ladrillos. Y eso es el trabajo diario, no un convencimiento teórico. ¿Por qué no? Porque no se puede atraer a esa persona con cuentas matemáticas, no, en
1: y,
0: absoluto.
1: Además, Pedro, es aconsejable siempre conservar una parte de nuestra vida, ¿no? Como personas individuales, no pareja, ¿no?
0: Claro, eso es importante.
1: Tener nuestra propia parcela, ¿no?
0: Eso es muy importante. Guadalupe, tú lo habrás experimentado igual que yo, a lo largo de nuestras vidas, con un amor o amores diferentes, cada uno de una manera. Sí, tenemos que aprender a recibir. No debería consistir siempre el amor en dar. Y yo que sé, es que hay personas que se sienten bien cuidando a ese amor, perdonándole todo lo que está disponible a cualquier hora, y se incomodan cuando les toca necesitar algo. Tenemos que pedir también, en las relaciones de amor tenemos que pedir también. No siempre tenemos que dar, Guadalupe. A ver, tenemos que aprender también a recibir.
1: Tiene que ser algo mutuo, ¿no?
0: Sí. Y luego hablamos también de los amores intensos, que todos los hemos experimentado, incluso los seguimos experimentando, quizás no con la intensidad de nuestros años
1: de la
0: jóvenes.
1: Juventud.
0: Sí, pero yo matizo ahí mucho. Es una intensidad, vamos a decir, diferente. No perdemos la intensidad, lo que cambiamos es de intensidad. Cambiamos de esa intensidad febril, esa intensidad entusiasta, como pasional a tope, donde a las 4 de la mañana estás hablando por teléfono ahora o chateando. Antes eran los teléfonos fijos y antes de eso eran las cartas de amor, las famosas cartas de amor. Hay que conservar también una parte de nuestra vida. Y además de conservarla, de dejarla tuya, conservarla para no perder esa independencia, porque el amor es un puente, ¿eh? No son cuestiones en las que uno tenga que perder su identidad, sus aficiones, lo que le ha sentido también a la vida, no solamente el amor, son otras cosas. Y cuando hay una relación

0: de amor entre dos personas, yo creo que no se debe perder tampoco la individualidad de cada una de esas personas que conforman el amor.
1: Tener cada uno su propia parcela, seguir con sus aficiones, con sus planes, ¿no? Que sean compatibles con el amor, sí, y con la relación de pareja, ¿no?
0: Y compartirlo. El amor no debería borrar la frontera entre dos personas, sino construir puentes entre ellas. Y eso también significa que cada uno tenemos que tener lo que se llaman nuestros espacios, ¿eh? El amor correcto no debería exigirte perderte a ti mismo. Porque amar profundamente, eso es una maravilla, es hermoso, ¿no? Quizá una de las experiencias más extraordinarias que podemos tener. Pero el problema es que
1: entendemos que, algunas veces
0: sí,
1: mal, ¿no?
0: Nunca fue el amor, que sintieras, ¿no?, demasiado, que fueras generoso, que te entregaras o que todavía creyeras en esas conexiones capaces de cambiarnos la vida. El problema aparece cuando toda esa capacidad de amar siempre viaja en una sola dirección, Guadalupe, y
1: siempre
0: nunca
1: hay uno
0: regresa.
1: Que tira del carro, ¿no?
0: Claro, el amor viaja en una dirección y nunca regresa a casa y termina no siendo compartido.
1: Claro.
0: No necesitas volverte frío para protegerte, ni querer menos para sufrir menos. Quizá solo necesitas aprender a incluirte dentro de todo ese amor que reparte.
1: En todo caso es hacer el camino juntos, ¿no? De la mano y en la misma dirección, ¿no?
0: Sí, y en todo caso a quedarte donde no tengas que suplicar por un hogar. Y algún día es posible que esas personas que no tienen amor descubran el amor más bonito, que no fue aquel por el que estuviste dispuesto a perderlo todo, sino aquel que por primera vez pudiste querer muchísimo a alguien sin dejar de quererte a ti mismo. Ese es el mensaje que queremos transmitir hoy, que no podemos dejar nosotros de vivir, porque si no perdemos la posibilidad de ayudar al que tenemos delante. Eso existe en el amor y existe en todas las relaciones en las que quizá el amor no juega un papel muy importante, Guadalupe, y hablo en primera persona. Cuando tú tienes una relación de amor de muchísimos años y la persona que comparte ese amor contigo tiene algún problema, el que sea, ahí sí que tienes que emplearte a fondo. Ahí sí que tienes que desprenderte de todo lo que tengas en ese momento y dedicarte a ayudar a esa persona.
1: Un cuerpo y
0: pero,
1: alma, ¿no?
0: Sí, uh-huh. Pero nunca perder el norte, porque si tú no vives, no puedes ayudar a la persona que tienes enfrente. Si tu propio problema te acucian y te imposibilitan tanto que lo tiras todo por la borda,
1: no puedes atender, no puedes cuidar, ¿no?
0: Podrás
1: tienes
0: atender.
1: Que estar, claro, tienes que estar
0: no.
1: tú bien para poder cuidar, ¿no?
0: Y esas serán quizás las únicas situaciones en las que dos personas que se aman profundamente, una de ellas tiene que aligerar la carga del barco para que no vaya a pique, porque tú no puedes perder tus actitudes ni tus capacidades para no poder ayudar a la otra persona que necesita tu ayuda, aunque quizás no lo sepa. O no, lo que estoy hablando, comprenderán que nunca pierdas tu identidad, nunca pierdas tu espacio en una relación de amor, pero hay excepciones muy profundas, excepciones en las que la otra parte está imposibilitada y en ese momento tienes que entregarte al 100% o al 200%.
1: Que entregarte, pero sin perder tu espacio,
0: sin perder
1: espacio,
0: el norte,
1: ¿no?
0: Ni sin perder
1: tu identidad
0: de vida.
1: Y sin dejar de cuidarte, ¿no? En este
0: claro.
1: sentido, ¿no?
0: Si pierdes tu vida, ¿cómo vas a poder entregar tu vida al que tienes delante?
1: Claro.
0: O a la que tienes delante. No puedes ayudarla. Si has perdido tu capacidad de vida, tú no puedes ayudar a otra persona. Tú lo que no debes es de perder tu norte para poder entregarte a esa persona sin perder tu espacio, que ese espacio es el que te ayuda a cargar las pilas diariamente.
1: Es necesario, ¿no?
0: Necesario.
1: En este caso, además, las personas que cuidan, pues tienen que cuidar a sí misma. Y Pedro, también me gustaría enfocar el amor desde un punto de vista de bueno, pues que nos puede acompañar a lo largo de toda la vida, ¿no? Que en cualquier momento, a cualquier edad, podemos descubrir un amor igual o más bonito que a lo mejor otro anterior, ¿no?
0: Sí, a mí me produce muchísima alegría cuando voy a los centros de mayores a recitar poesías o simplemente a un coloquio con personas no tan mayores. O cuando los veo a través de las redes sociales bailando, compartiendo actividades sociales en los centros de mayores, me fijo mucho en los ojos de las personas, en las miradas. Y cuando hay entusiasmo, hay ilusiones, llega a mis oídos y sé de personas que empiezan a encontrar ahí un aprecio, un amor,
1: la chispa
0: un amor
1: del
0: de
1: amor,
0: otra manera,
1: ¿no?
0: Sí, una ilusión que los hace convertirse en casi jovencitos, casi niños, con una ilusión e incluso me han llegado a pedir que haga ciertas poesías para alguien a la que tratan de conquistar, y eso es increíble, y lo puedes ver en los centros de mayores,
1: claro,
0: que te digan, ¿me puedes ayudar a escribir una carta porque estoy enamorado de Pepita, o estoy enamorado de Francisco, o de Jesús? Pues eso se me ha dado a mí, esa experiencia, y es un compromiso tremendamente complicado, pero que lo superas porque estás con una mirada diferente, la mirada del que te lo estás pidiendo.
1: De esa ilusión, eso, ¿no? De amar.
0: Y joder, perdona la expresión, ¿cómo se aprende de la gente mayor?
1: Es verdad. Y además lo bonito de que a cualquier edad te puede sorprender, ¿no?
0: El sí, conocer a alguien. Y te digo más, ¿cómo se aprende también de la gente joven? Porque lo mismo que te digo esto de los centros de mayores, te comento en institutos, en colegios, donde, o incluso en mi experiencia personal con el museo, en todas las visitas tan variopintas que vienen al Museo Nacional de Arte Romano de Mérida, solo a través de las preguntas, que son preguntas muy concretas, ¿no? Porque están referidas al mundo romano en este caso, pero llevan siempre, esas preguntas llevan siempre un pozo, y de alguna manera, si sabes escudriñar un poco la pregunta, terminamos hablando de lo que nos rodea habitualmente, con chavales de 16 años, de 15 o de 14, y no te hablo de los de 9, los de 7, los de 6 años, llenos de curiosidad, llenos de preguntas que superan el museo, se van más lejos del museo, se van a otros terrenos de lo personal.
1: Y al final aprendes tú, ¿no?, con ellos, ¿no?, también, ¿no?
0: Claro, ahí aprendo también. Es una manera diferente de querer, de aproximarte a los problemas de la gente y sobre todo, una vez que te aproximas, a tratar de entenderlos. Porque si entiendes a los que tienes delante, también tú aprendes a entenderte a ti mismo.
1: Desde
0: y esto es una
1: sí.
0: lucha que forma parte de nuestra vida hasta que dejamos de estar aquí.
1: Aprendemos hasta el último día, ¿no?
0: Hasta el último día.
1: Y Pedro, hoy nos traes para terminar un poema tuyo, ¿no?
0: Un poema, sí, un poema que habla sobre el tiempo, sobre el amor y sobre una caracola cómplice, que no sabemos si ya lo averiguaremos al final del programa, del poema, si esa caracola es cómplice del amor o no es tan cómplice, ya veremos.
1: Ah, pues venga, vamos a escucharte.
0: Se titula Se mueren los ojos y dice así. Se mueren los ojos y la palabra agota sus miedos mientras compone una triste canción de amor. Se mueren los ojos del caminante bajo el horizonte de una tarde plomiza, descoyuntada, agorera y maldita tarde. Se mueren los ojos de Minotauro bajo la espada de un miserable Teseo y la negrura insolente de su destino. Se mueren los ojos y la flor del nardo se queda huérfana, olvidada, fragancia perdida en la espesura. Se mueren los ojos y la agonía atenaza la serena compostura del otoño que asoma tras la ventana. Se mueren los ojos, pero el sarmiento resiste como un enamorado bajo el balcón, esperando un beso. Se mueren los ojos de mi madre, y solo me queda una lágrima suya, herencia que dilapido antes del amanecer. Se mueren tus ojos y los míos buscan, torturado por el recuerdo, el rastro de luz que un día acompañaba tu mirada. Se mueren mis ojos, y con ellos se va el azul del mar que mojaba tus noches y mis días. Solo queda la incauta caracola que guarda en soledad tu mirada y la mía.
1: Pues aquí no se nos muere nada, ¿eh? No muere el amor, no muere nada y vamos a seguir.
0: No, aquí tenemos que aventar la llama de la vida. Y mira, me ha salido una pequeña frase poética, aventar la llama de la vida para que esté siempre
1: ahí. Un cierre muy poético, ¿eh, Pedro?
0: Sí, pues mira, una improvisación que si no pierdo un poco la memoria, la voy a copiar ligeramente antes de abandonar la radio, la emisora, para ponerla en Facebook, aventar la llama de la vida para que no se apague nunca.
1: Apunta, toma nota ahí, ese cierre. Gracias, Pedro, volvemos
0: Gracias,
1: a escucharnos la semana que viene.
0: Gracias, mi querida Guadalupe.
1: Gracias.
0: Buenas tardes.
1: Buenas tardes.

0: Seguimos en Palabras Mayores en Canal Extremadura Radio. Vamos a hablar ahora de la tercera edición de la actividad Recordando mi ciudad, que se ha presentado esta misma mañana en el Ayuntamiento de Badajoz. Es una iniciativa que convierte las calles de Badajoz en un viaje por la memoria, podríamos decir. Personas mayores van a recorrer diferentes puntos emblemáticos de la capital pacense, lo hacen en transporte público, un autobús de la empresa Tubasa, y para revivir recuerdos, compartir experiencias y recordar cómo era la ciudad entonces. Es una actividad impulsada junto con AFAEX, la Asociación de Familiares de Personas con Alzheimer, y que busca mejorar la calidad de vida de los mayores. Nos encontramos y hemos invitado hoy al concejal. Buenas tardes.
1: Buenas tardes.
0: José Luis, es la tercera edición de esta actividad, que en este caso se va a celebrar el jueves próximo, ¿no? No el de esta semana, sino el que viene, ¿no?
1: Exactamente. Es la tercera edición del taller, como le

0: Yamaha es el taller rodante, recordando mi ciudad, es el día 24. Se marca dentro de las actividades que organiza FAES, que tiene una serie de actividades más durante toda la semana en torno al Día Mundial del Alzheimer, que se celebra el próximo lunes 21 de septiembre. Y, como decimos, es la tercera edición. Ya se ha demostrado en los dos años anteriores que es una actividad, primero, que gusta mucho y, segundo, que cumple ese objetivo, que es que las personas mayores recuerden, gracias a ese trayecto en autobús por sitios emblemáticos de la ciudad, sus vivencias del pasado que vivieron en esos lugares.
1: Historias además muy bonitas, ¿no? Como hemos escuchado en ediciones anteriores, pues al pasar por una iglesia y recordar el día de su boda, o pasar por alguna casa y decir, pues aquí nací yo, o algún parque, ¿no? De cómo estaba, ¿no? Porque además la ciudad ha ido evolucionando, pero sí hay sitios emblemáticos que siguen tal y como estaban, ¿no?
0: Exactamente. En otro año también se ha dado, bueno, hoy en la rueda de prensa, Belén Pocostal, la psicóloga de FAES, ha puesto un caso concreto de una señora, una usuaria que el año pasado participó y que recordó exactamente, al pasar por la iglesia, recordó el día de su boda. Pero tenemos otros ejemplos que se han ido dando estas todas escenas anteriores, como personas que al pasar, por ejemplo, por el Parque de la Legión, recordaban cuando empezaban ese noviazgo con su pareja y salían a pasear por esos jardines, o gente que pasaba por la catedral y recordaba cuando hizo la comunión. Bueno, pues a cada persona los lugares le puede traer un recuerdo distinto. Lo que sí está claro es que a todos, o a la gran mayoría de los usuarios y participantes de esta actividad, algo les va a remover de su pasado, porque al final no dejan de ser sitios donde ellos han pasado su vida, y que ahora, en un momento donde a lo mejor no recuerdan todo, volver a ver esos sitios le aflora esos sentimientos y esos recuerdos, y eso es muy importante para fomentar los recuerdos, para fomentar la actividad sensorial. Y, como ha dicho también Belén en la rueda de prensa, le crea una sensación de alegría y de emoción. Exacto.
1: Y de mucho bienestar, ¿no? Para personas que además empiezan quizás con deterioro cognitivo, con Alzheimer, no recuerdan qué han desayunado, pero sí van a recordar toda su infancia, su adolescencia, las diferentes etapas de su vida a través de la ciudad, ¿no?
0: Exactamente. Ese es el objetivo. Y se cumple. Y de hecho, la primera edición, creo que no se llegó a completar el autobús al 100%, el año pasado se completó al 100%, y creo que se quedaron algunos usuarios sin plazas. En esta confiamos en que también se va a completar el autobús, y de hecho ya hemos hablado que si para el año que viene, porque esta es una actividad que queremos seguir fomentando y queremos que se convierta en una actividad fija dentro de esos actos del Día Mundial de Alzheimer, pues el año que viene es necesario poner dos autobuses para que puedan más personas participar y disfrutar de este recorrido de pasando por mi ciudad, pues así será.
1: Este año, entonces, de momento es un autobús. ¿Cuántas plazas? ¿Cuántas personas? Y no sé si es a través de las residencias o cómo se gestiona la participación.
0: Es a través de AFAES. Tienen un teléfono de contacto que está en su cartel, que ahora mismo no recuerdo de memoria, pero si ven la rueda de prensa también se puede ver, porque está la información. Uh-huh. Es por reserva previa. El proceso de previa en un autobús, si no recuerdo mal, son 54 plazas, de las cuales 31 a 32 creo que son sentadas y el resto son de pie. No hay problema en ir de pie, porque es verdad que es un recorrido que se hace especialmente para esta actividad, se hace a una velocidad muy baja, se hace parándose delante de los monumentos clave para que la gente pueda ver, hacer fotos. El personal de AFAES, con Belén a la cabeza, llevan además una cosa muy bonita, que es que llevan fotografías antiguas de esos lugares que van mostrando a los usuarios, para que vean cómo era antes y cómo está ahora, porque también se le ve la evolución de la ciudad gracias al antes y después. Esa fotografía antigua es lo que despierta la memoria de los usuarios, que lo vieron así y ahora lo están viendo y lo asocian a cómo está actualmente.
1: Además, la ciudad ha cambiado mucho. En este caso, la novedad es que vais a cruzar el puente, se va a pasar a la margen derecha, ¿no?, para recorrer San Fernando, Luis Rivero, ¿no?
0: Exactamente, las dos ediciones anteriores se centraron más en la zona centro, en San Roque, el Parque de la Legión, etcétera. Y este año damos el salto a la margen derecha, porque es verdad que también hay zonas muy emblemáticas. El viejo vivero, pues seguramente algunos señores que vayan a la actividad van a recordar eso domingo cuando iban a ver al Badajoz, allí al campo de tierra, el Parque de San Fernando, la zona de las lavanderas. La margen derecha también tiene muchos lugares míticos, la estación de tren, que se incorpora este año a la actividad. La idea también desde AFAES, y me parece muy positivo, es que el recorrido cambie cada año para que los mismos usuarios que hayan ya participado en la actividad tengan nuevos lugares que descubrir y nuevos lugares donde recordar.
1: Claro, que no siempre sea lo mismo, ¿no? Sino que, bueno, que sea un incentivo también y un cambio, ¿no?
0: Bueno, digo, esto es una iniciativa que nació con idea de quedarse, llevamos por la tercera edición, y evidentemente en cada edición hay que buscar un aliciente nuevo para que gente que ya la ha probado vuelva a probarla. Y es eso, pues cambiando el recorrido, visitando nuevos lugares, porque al final, como digo, los usuarios que son de Badajoz y que han vivido la ciudad, cualquier lugar con el que pase les va a recordar algo, les va a recordar algún momento puntual de su vida, y como es el objetivo, que recuerden y que vivan eso que vivieron en el pasado, pues se hace esa modificación de recorrido para ampliar esos recuerdos.
1: ¿También pasaréis por sitios emblemáticos del centro, aparte de esa novedad, o va a ser todo por la margen derecha?
0: No, por supuesto. Digamos que el recorrido original, por
1: se
0: el
1: mantiene.
0: Parque Antiguo, porque el Parque de la Legión, dar la vuelta por circunvalación viendo el río, cruzar el puente, todo eso se mantiene, Puerta Palmas, etcétera. Pero este año, aparte, se añade el recorrido por la margen derecha, se añade también, se incrementa el tiempo de ese recorrido, que creo que este año está estimado en 2 horas y media, más o menos. Y bueno, pues que al final la experiencia nos está diciendo, después de 2 ediciones, que es una cosa que funciona, es una actividad que proporciona un bienestar y que remueve por dentro a los usuarios, y queremos que cada vez pues tengan más opciones para recordar momentos puntuales de su vida.
1: Van a hacer un viaje al pasado en un autobús 100% eléctrico, ¿no? Totalmente adecuado al año 2026,
0: exactamente,
1: ¿no?
0: Exactamente. Va a ser un viaje al pasado en la máxima tecnología exponente que tenemos ahora mismo en transporte público. Autobús 100% eléctrico, autobús adaptado también a personas con movilidad reducida, un autobús muy cómodo, silencioso, y aparte con el punto diferenciador de que el recorrido se va a hacer pues a una velocidad muy baja, parando en los lugares establecidos para que la gente pueda ver tranquilamente, hacer fotos, recordar, para que desde AFAES les muestren esas fotos antiguas de esos lugares para que puedan ver y comparar. Es un paseo muy agradable y sobre todo muy seguro y muy ecológico.
1: Un paseo además sin prisa, ¿no? Que nos hace también mucha falta, ¿no? El ritmo actual que llevamos, ¿no?
0: Sí. Es para disfrutarlo.
1: Pues José Luis González, concejal de Transporte del Ayuntamiento de Badajoz, muchísimas gracias y que disfrutéis de este paseo.
0: A vosotros, por darle difusión.
1: Tercera edición de Recordando mi Ciudad. Gracias.
0: Gracias, un placer.

0: Seguimos en Palabras Mayores. Hoy lunes también se ha presentado en Badajoz una nueva campaña de atención al mayor. Ya son 31 las ediciones. En esta ocasión, bajo el lema Mayores Activos, Badajoz Más Vivo. Las actividades deportivas van a comenzar este miércoles y terminarán el 18 de junio. Va a haber clases de acondicionamiento físico, gimnasia acuática, pilates, zumba o petanca, por nombrar algunas de las actividades deportivas. El objetivo no es solo fomentar la actividad física, también combatir la soledad no deseada y favorecer las relaciones sociales entre las personas mayores de la ciudad, como señala el concejal Juancho Pérez.
1: Nuestro objetivo no es únicamente que nuestros mayores hagan ejercicio. Queremos que se mantengan activos, que cuiden su salud, que conserven su autonomía, que salgan de casa, que se socialicen, que encuentren espacio en el que compartir tiempo y actividades con otras personas. La actividad física tiene beneficios evidentes, pero también tiene una importancia muy relevante desde el punto de vista psicológico, emocional, social y también cultural. Y esa es precisamente una de las claves de esta campaña, trabajar el bienestar de las personas mayores de una manera integral.
0: Como es habitual, va a haber actividades en los cuatro pabellones y también en los centros de mayores de la ciudad y de las pedanías. Cada año aumenta el número de personas, ya son más de 2.000 las que se animan a practicar algunos de los deportes que se ofertan.
1: Por eso queremos animar también a quienes todavía no participan a que se acerquen a nuestro centro de mayores, se informen y conozcan sus actividades. Queremos que nuestros mayores sigan cuidándose, participando, relacionándose y disfrutando de nuestra ciudad, que estando ellos funcionando y contentos será una ciudad mejor. Porque como dice nuestra campaña, mayores activos, Badajoz más vivo.
0: Y para los que se animen, deberán tener más de 60 años, estar empadronados en Badajoz y pertenecer a un centro de mayores.

0: Ya hemos visto las primeras colas a las puertas de las agencias de viajes en nuestra región. Este lunes ha comenzado la reserva de los viajes del Imserso para la nueva temporada, con precios desde 50 euros para las personas más desfavorecidas y que permiten viajar incluso con las mascotas. Nos lo cuenta Jimena Matías.
1: Pues empiezan las reservas de los viajes del Imserso. Hoy estaba la gente que tenía en la carta preferente.
2: Los no preferentes reservarán desde este martes. Se ofertan 900.000 plazas en toda España. Andalucía, Levante o las Islas vuelven a ser uno de los destinos más solicitados, pero también hay quien prefiere destinos más culturales.
3: A la costa, no sé dónde exactamente, a Cádiz, Almería, por ahí.
2: ¿Y por qué le gusta a usted tanto Benidorm? Cuénteme.
4: Porque hay mucha gente y a mí me gusta porque que haya bastante persona.
5: Los viajes que vamos a hacer nosotros no es a playas ni balnearios, vamos a ver los viajes culturales que dicen que están muy interesantes.
3: A la costa, no sé dónde exactamente, a Cádiz, Almería, por ahí.
6: Nos gustaría, pero yo llevo 5 años que no nos toca.
2: La reserva puede hacerse por internet, a través de la sede electrónica de Imserso o de las webs de las empresas adjudicatarias. También de forma presencial en las agencias. María Pilar Rubio, Viajes Zafiro.
1: Que también había un suplemento de 100 euros para la temporada alta o para los segundos viajes, que los años anteriores no los había. Ya empezó el año pasado y este año se sigue manteniendo. Y por supuesto los viajes de 50 euros, que algunas personas son afortunadas y van a poder viajar por 50 euros con el Imserso.
2: Y hay para esta edición casi 900.000 plazas cuyas salidas comienzan el 1 de octubre. La duración de los viajes entre 4 y 10 días, con pensión completa, menos ojo en las capitales de provincia, y se puede también viajar con mascotas.

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Así llegamos al final. Hoy nos despedimos con Rocío Dúrcal. No se marchen, ya saben que ahora comienza muy pocos minutos, a las 8 en punto, el informativo Última Hora. Nosotros regresamos mañana aquí en Canal Extremadura Radio a partir de las 7:05 de la tarde.

0: Día difícil hoy en Hornachos, localidad que ha vivido con intensidad la reconstrucción del crimen de Francisca Cadenas. Entre los asistentes, la familia de la víctima, Diego, es el viudo de Francisca.
1: Mal, peor que nunca, estamos todos. Mi hijo, que estamos todos igual, estamos muy mal. El Lolo que ha podido decir mentira, o va a decir Lolo la verdad ahora a los 9 años.
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0: ¿Qué tal? Buenas tardes, son las 8. Hoy se ha recreado ese asesinato de Francisca en la noche del 9 de mayo del 2017 en el lugar de los hechos. El hijo de la víctima que defendió desde el principio que su madre estaba dentro.
3: Horrible. O sea, para José Antonio ha sido horroroso el tener que volver a reconstruir todos los pasos.
0: Es la abogada que destaca que queda mucho todavía en la instrucción. Recuerda que en el caso de Manuela Chavero en Monasterio, desde la detención del autor del crimen hasta el juicio pasaron 4 años. Hoy el pueblo entero destacaba ese duro momento que viven con esta reconstrucción.
4: Y además al pueblo de Hornacho le ha roto el ritmo de vida que tenía antes.
5: Estamos deseando de que la justicia ya actúe de una vez.
4: La justicia está para eso. Aquí no hay nadie en contra de nadie. Aquí lo que queremos es que haya justicia para los hechos que han ocurrido.
0: Un pueblo que increpaba a uno de los hermanos detenidos por la muerte de Francisca, Manuel Julián, que se declaró autor confeso, no ha querido colaborar, se acoge a su derecho a no declarar contra sí mismo. Pendientes también en este inicio de semana de un incendio forestal en Torrevacas, en la Reserva Natural de la Garganta de los Infiernos. Está alejado del núcleo urbano, pero no resta importancia al fuego que avanza por una zona protegida, aunque la evolución ha mejorado durante la tarde. Hablaremos hoy además de las investigaciones policiales que hay en la región por explotación sexual. Superan las 200 si sumamos inspecciones directas por esta causa a las que se hacen desde el ámbito laboral y que están relacionadas con tramas organizadas.
6: Sabemos que es muy difícil encontrar a estas mujeres y estas niñas que están sufriendo esto y tenemos que poner todos los recursos a su disposición.
0: Y avanzamos en titulares, otras noticias destacadas de este lunes con Diana Calderita. Buenas tardes.
7: ¿Qué tal? Muy buenas tardes. Pues vamos a hablar del precio de la vivienda. En el último año, Extremadura es la comunidad en la que más ha subido, según un informe sobre el mercado inmobiliario, aunque por rentas medias, eso sí, seamos una de las regiones en las que el esfuerzo para pagar la hipoteca sea menor.
8: La proporción del salario que se necesita para cubrir una cuota hipotecaria, ¿no? Extremadura un 24% frente a Baleares, que es el máximo de España, que es un 56%.
7: Y hoy ha sido el primer día para reservar los viajes del Inserso, que comenzarán muy prontito, ya mismo en el mes de octubre.
9: A la costa, no sé dónde exactamente, a Cádiz, Almería, por ahí.
10: No gustaría, pero yo llevo 5 años que no nos toca.
11: Los viajes que vamos a hacer nosotros no es a playas ni balnearios, vamos a buscar los viajes culturales que dicen que están muy interesantes.
7: Una amplia oferta entre la que pueden elegir especialmente esas primeras personas citadas para las reservas. Y en clave laboral, los sindicatos han comenzado la ronda de reuniones con la Junta para reclamar la homologación salarial de todos los empleados públicos. CESIF se ha reunido con María Guardiola, a la que piden que vaya concretando al menos alguna cifra.
12: A valorar las cuantías, a temporalizar las cuantías, pero lo que está claro es que tiene que haber un movimiento ya, tiene que haber partidas presupuestarias para los próximos presupuestos.
7: Y ojo, que anuncian movilizaciones ya para el mes de noviembre. Antes, hoy, han comenzado las de agricultores que piden más dinero para paliar las pérdidas en el cereal de invierno.
0: Otras noticias llegan al final de este informativo, las deportivas, con José Antonio Reina. Buenas tardes.
13: Buenas tardes, Laura. En primera, el cacereño, que logró el único triunfo extremeño, es cuarto. Coria, Mérida y Extremadura perdieron. El Coria marca la salvación, mientras Mérida y Extremadura están en descenso. En primera femenina, el Sport Extremadura debutó en la categoría empatando en su feudo ante el Athletic B y el cacereño perdió ante la Real Sociedad. En segunda, Don Benito y Badajoz cuentan los dos partidos por victorias. El Don Benito es líder y el Badajoz tercero. Su partido en Jerez de la Frontera se saldó con 12 ultras detenidos por una batalla campal. En tercera, Azuaga, Zafra, Moralo y Llerenense comparten liderato tras ganar sus dos primeros partidos. Fuera de la región, el Villarreal Betis completará hoy la quinta jornada en primera. Mañana arrancará la sexta con la disputa de 3 encuentros.
0: Sepamos si hay algún problema en la red extremeña de carreteras para circular. Buenas tardes, DGT Alejandro Martín.
14: Muy buenas tardes, ¿qué tal hasta ahora? Tan solo les pedimos que tengan mucha precaución por esas obras de mejora que provocan el corte de la carretera XA1 en los entornos de Plasencia y Malpartida de Plasencia, ya todo ello en dirección a Navalmoral de la Mata, o ya en dirección a Castilla-La Mancha, encontrarán el desvío debidamente señalizado por la carretera X108. Al margen ya de esta incidencia, en el resto de carreteras se circula con total normalidad.
0: Juanjo Fernández al control técnico, en producción Laura Gómez.
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0: Pues sigue el calor impropio de estas fechas ya, también los avisos. Jesús Teniente, buenas tardes.
15: Muy buenas, Laura. Y va a continuar, fíjate que mañana empezamos la segunda quincena de septiembre, la recta final ya del verano que terminará este fin de semana, el domingo empieza el otoño. Pero la verdad es que la cosa no va a cambiar demasiado. Es verdad que mañana por el oeste de Extremadura sí que pueden bajar un poquito, muy poquito las temperaturas, un par de grados como mucho, en el resto se van a mantener igual. De hecho, lo que acabas de decir, seguirán los avisos, incluso se amplían a otras zonas. Mañana, aparte del norte de Cáceres y Villuercas y Montánchez, por superar los 36 grados, que ya lo hemos tenido hoy, se suman el Valle del Tajo por superar los 38 y seguirán también a partir de la una del mediodía los avisos en Las Vegas del Guadiana por superar esos 38 grados. En el resto no es que no vaya a hacer calor, las temperaturas van a ser altísimas de igual forma para ser un 15 de septiembre muy por encima de lo normal, y a mediados de semana el miércoles descienden. Ese día sí que se va a notar, no va a hacer frío ni va a refrescar ni mucho menos, pero no vamos a llegar a 38 o 40 como hemos tenido hoy. Seguirá haciendo calor, pero para la recta final de la semana, como decía, para terminar el verano, sube mucho las temperaturas y la tendencia es que la semana que viene, ya lo vamos adelantando, continúe esto de la misma forma. Mañana cielo despejado y el cambio de viento por la tarde al oeste es lo que nos avisa de ese alivio para el miércoles. Va a ser en cualquier caso mañana un día de viento muy flojo.
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0: La tensión ha vuelto ya a Hornacho. Se ha hecho una reconstrucción del crimen de Francisca Cadenas con presencia de los dos detenidos por la autoría y de la familia de la víctima. Solo uno de los detenidos ha colaborado, aunque ni los familiares ni la defensa entienden que la aportación que ha hecho uno de ellos pueda llamarse colaboración. Siguiendo esa actuación de la Guardia Civil está nuestra compañera Ruth Corbacho. Buenas tardes.
16: ¡Asesino!
17: Buenas tardes. Una reconstrucción del crimen en la que, como escuchamos, se han vivido esta mañana momentos de mucha tensión, sobre todo a la llegada de los dos detenidos por la muerte de Francisca. En esta calle nueva de Hornachos, que hasta ahora ha recuperado ya la calma, se agolpaban decenas de vecinos y vecinas pidiendo justicia.
18: Porque ha sido un hecho de lo más macabro que se pueda conocer. Y en un pueblo de estos, que somos pocos habitantes y nos conocemos la mayoría, pues más todavía.
5: Y que se acabe esto cuanto antes, porque la familia está sufriendo mucho y el pueblo con ellos.
18: Pues yo lo que espero es que se haga justicia.
17: La reconstrucción de los hechos terminaba sobre las 4 de la tarde y volvía el silencio, pero seguían hablando los múltiples carteles que vecinos y vecinas tienen colgados de sus fachadas y en los que podemos leer frases como justicia para Francis, quien cometió un crimen debe responder ante la ley, o no sois culpables por vecinos, sino por asesinos. Han sido más de 6 horas de reconstrucción en las que Manuel, el hermano mayor, sí ha colaborado activamente con los agentes de la Guardia Civil, pero Julián, autor confeso, por el contrario, se ha negado a participar. Verónica Guerrero es la abogada de la familia Meneses Cadena.
19: Yo estoy contenta, me hubiese estado más contenta si hubiesen colaborado los dos y si hubiesen contado la verdad, pero bueno, dentro de lo que nos esperábamos, pues bien, bien.
17: Para la familia ha sido muy duro tener que revivir aquella noche del 9 de mayo de 2017 y ponen además en entredicho la colaboración de Manuel. Escuchamos a Diego Meneses, marido de Francisca, y a David Meneses, sobrino.
1: Mal, peor que nunca, estamos todos. Mi hijo, que estamos todos igual, estamos muy mal.
20: Desde dentro esto es un infierno, porque es que remueve otra vez todo lo que pasó, otra vez remueve mierda. Y mierda para nada, porque es que han venido y uno se ha negado a colaborar y el otro, todo lo que ha dicho, ha sido mentira.
17: La abogada de la familia reconoce que la reconstrucción ha sido dura pero productiva y que se habrían hallado posibles nuevas evidencias que ahora hay que estudiar. No se descarta una nueva reconstrucción en el futuro. La vivienda de los detenidos ha quedado acordonada y ellos han vuelto a la prisión de Morón.
0: Gracias, Ruti. En Tornavaca sigue activo el incendio declarado esta madrugada en la Reserva Natural de la Garganta de los Infiernos. Hay un centenar de medios trabajando en la la zona, medios del InfoEx con apoyo del Ministerio para la Transición Ecológica, también de Castilla y León, por su proximidad a la provincia de Ávila Diana.
7: Las llamas se declaraban aún por causas desconocidas esta misma madrugada y rápidamente se extendían hasta la Reserva Natural de la Garganta de los Infiernos y el Cerro de Peña Negra. La situación ha mejorado durante el día, comunica InfoEx, la evolución es positiva, favorable y en ningún momento, nos contaba la alcaldesa, ha corrido peligro la localidad de Tornavacas. Un día en el que el norte de la región tiene activos avisos por calor, que van a continuar mañana, como acabamos de escuchar. La ciudad de Badajoz está hoy entre las 10 poblaciones con más temperatura, es decir, hemos llegado a los 40 grados. En Alconchel se han superado los 38. Y en Málaga, en Benavís, continúa activo ese incendio que ha quemado ya más de 300 hectáreas. Aunque se ha conseguido estabilizar, se ha levantado también el confinamiento del núcleo urbano.
0: Y las fuerzas y cuerpos de seguridad del Estado mantienen activas varias investigaciones contra la explotación sexual en Extremadura. Solo en lo que llevamos de años se han realizado en la región 79 inspecciones directas por explotación sexual y otras 150 en el plano laboral, muy vinculado a esas tramas. Un balance que coincide hoy con la celebración en Almendralejo de la primera jornada sobre trata de mujeres y de niñas. Rocío Asensio.
16: El Palacio del Vino y la Aceituna ha reunido a mandos policiales, judiciales y entidades sociales con el foco puesto en la prevención, la detección precoz y la asistencia a las víctimas. El general jefe de la Guardia Civil de Extremadura es Andrés Velarde.
21: En Extremadura se puede expresar en el año 2026 en las más de 79 actuaciones en establecimientos para la erradicación de la trata con fines de interés sexual, también otro tipo de trata con más de 156 actuaciones en estos ámbitos y dos operaciones.
16: Desde la Junta, la directora general del Instituto de la Mujer, Estefanía Rodríguez, recalca la urgencia de coordinar todos los recursos por la complejidad de actuación ante casos de trata.
22: El año pasado se acreditaron 9 situaciones, este año son 3 las que llevamos. Sabemos que es muy difícil encontrar a estas mujeres y estas niñas que están sufriendo esto y tenemos que poner todos los recursos a su disposición.
16: La intervención directa sobre el terreno es el paso inicial para sacarlas de la clandestinidad. La ONG Amar Dragoste centra su esfuerzo en acudir a clubes, locales y pisos para asistir tanto a mujeres como a menores captadas por estas redes. Habla su técnica Geraldine Suárez.
23: Se ha trasladado mucho más ahora a pisos clandestinos. Ahora ya es más difícil la detección por esto mismo.
16: Un foro de coordinación técnica e institucional en la antesala del Día Internacional contra la Explotación Sexual.
0: Ya ha comenzado hoy la ronda de reuniones de los sindicatos para plantear reivindicaciones de homologación salarial entre empleados de distintas administraciones. El sindicato CESIF ha planteado esas peticiones de homologación a la presidenta de la Junta, ha mantenido hoy un encuentro, es parte del calendario programado por los distintos sindicatos, que terminaría, si no consiguen su objetivo, con una huelga general en el mes de noviembre. Mabel Sánchez.
24: Unas negociaciones que no avanzan, apuntan desde los sindicatos, que ponen en agenda las movilizaciones para conseguir la homologación salarial, que supone un 20% de media de diferencia en la nómina de un empleado público de la Junta de Extremadura respecto a los de otras comunidades autónomas. Exigen al gobierno regional que mueva ficha, ha destacado a nuestros micrófonos el presidente de CESIF Extremadura, Benito Román.
25: Entendemos que este gobierno se ha encontrado de gobiernos anteriores esta, entre comillas, deshomologación de los empleados públicos. Y desde CESIF estamos dispuestos a sentarnos, a valorar las cuantías, a temporalizar las cuantías. Pero lo que está claro es que tiene que haber un movimiento ya, tiene que haber partidas presupuestarias para los próximos presupuestos del 2027.
24: Piden un acuerdo como el alcanzado en educación y, de no ser así, plantean una huelga general en noviembre, una reivindicación que afecta a 35.000 empleados públicos de la Administración General de la Comunidad Autónoma y de Sanidad.
0: Homologación en la que sí ha habido acuerdo es en la del personal docente, pero que parece más complicada en Administración General. Hoy en primera hora la oposición exigía al gobierno que cumpla su promesa electoral, mientras PP y Vox, socios de gobierno, defienden los avances que se han hecho hasta ahora. Escuchamos a Victoria Bazaga y a Inés Checa, de esas dos formaciones de la coalición del gobierno, también a Soraya Vega y a Irene de Miguel del PSOE y de Unidas por Extremadura.
26: Nosotros desde que hemos llegado hemos puesto 400 millones para igualar retribuciones, para mejorar una situación que nos encontramos y que es lamentable y que nos encontramos. Y sabemos negociar. Nadie puede decir que no esté abierta la negociación.
27: Respetamos todas las reivindicaciones de estos empleados públicos y estamos convencidos de que el gobierno negociará hasta el final, pues para evitar que cualquier paro pueda perjudicar a todos los extremeños, por supuesto.
28: Ellas se quejan
3: de algo que es una realidad, y es que se les prometió algo que no se está cumpliendo. Por lo tanto, lo que tiene que hacer la Junta de Extremadura y lo que tiene que hacer la señora Guardiola es, aunque sea por una vez, cumplir con su palabra.
4: Son asumibles si

0: Extremadura, la comunidad donde más subió la venta de viviendas en el último año por encima del 13%, lo dice el informe Mercado Inmobiliario elaborado por OBS Business School, que pone de manifiesto la falta de vivienda ante una demanda creciente y precios cada vez más elevados. Aunque en la región el esfuerzo de las familias para pagar la hipoteca sea menor que la media nacional, Nina Flores.
1: 20.000 operaciones de compraventa de viviendas se registraron en Extremadura el año pasado. Distan mucho de las 140.000 que hubo en Andalucía, pero proporcionalmente el incremento fue mayor en nuestra región, un 13% frente al 6% de Andalucía. Y es que, aunque cada vez es más difícil comprar una casa, aquí el precio del metro cuadrado se sitúa entre los más baratos del país, 1.000 euros de media frente, por ejemplo, a los 4.000 que cuesta en la Comunidad de Madrid. Carlos Balado es el director del informe.
2: El esfuerzo en relación a la cuota hipotecaria, que es lo que se llama la tasa de accesibilidad, la proporción del salario que se necesita para cubrir una cuota hipotecaria, ¿no? Extremadura un 24% frente a Baleares, que es el máximo de España, que es un 56%.
1: La falta de mano de obra en la construcción, el poco suelo disponible para poder edificar a corto plazo o la complicación de los desarrollos urbanísticos son, según el experto, algunas de las dificultades para que la oferta pueda responder a una demanda creciente que lo seguirá siendo, dice, durante la próxima década.
2: Si hablamos de vivienda accesible, en los próximos 10 años se necesitarían 1.800.000 inmuebles. Esto significaría que habría que movilizar 250.000 millones de euros para alcanzar ese ritmo de construcción. Y esto es lo que recauda el Estado en un año.
1: A día de hoy, según este informe, solo se construye un 40% de lo que se necesita.
0: Suben los precios de la vivienda y afectan a colectivos como es la población más joven que estudia en la Universidad de Extremadura. Buscar piso para el curso es cada vez más difícil y costoso. La falta de oferta y el auge de los apartamentos turísticos sitúan ese precio de media en unos 800 euros al mes, sobre todo en Cáceres, Rocío.
3: La alta demanda se suma a la pérdida de inmuebles residenciales que han pasado a ser turísticos, encareciendo las rentas. Las habitaciones oscilan entre los 150 y los 250 euros, mientras que los pisos completos alcanzan ya entre 700 y 800 euros mensuales. Manuel Cabrera es gerente de la inmobiliaria Bipres en Extremadura.
4: No hay stock, o sea, si no hay stock de vivienda y hay mucha demanda, ¿cómo pasa? Pues evidentemente estamos llegando a un punto de que los alquileres pues están más caros que nunca. Y bueno, que hay muchos padres que están valorando la opción de comprar vivienda y le sacan rentabilidad para años futuros.
3: Para cerrar contrato, los propietarios exigen cada vez más filtros, avales de los progenitores, nóminas o garantías adicionales contra impagos. No obstante, el sector recuerda que la fianza habitual suele devolverse sin problema al terminar el curso. Quienes buscan piso relatan ya la complejidad de este proceso.
5: Hemos tenido que hacer un esfuerzo.
6: He notado el incremento del precio un montonazo.
7: Que estamos sobrepagando porque el piso, por dimensiones, por metros cuadrados, por equipamiento, creemos que debería costar un poquito menos.
8: En los muebles están comidos, cosas que son inhumanas, que nadie viviría ahí, pues ellos les parecen bien alquilárselo a estudiantes.
3: Ante la dificultad para encontrar vivienda en el mercado privado, las residencias universitarias se consolidan como el refugio principal para quienes aún no tienen garantizado un techo para el nuevo curso.
0: Tanto que las públicas y las privadas rozan el 100% de ocupación en este curso. Escuchamos a Iván Manzano, el director de la residencia de Caja Badajoz, y a Cristina Hernández, de la residencia Zurbarán.
9: Pues que aquí te entra pues todos los suministros, el gimnasio, internet, servicio psicológico, servicio médico, la manutención completa. Luego realmente pues la diferencia no es estándar.
10: La subida de precio de la vivienda, también porque aquí se les ofrece y se les da todo el servicio que necesitan y también conviven entre ellos pues de las mismas edades y una experiencia nueva.
0: Incluso hay centros sin coste alguno para el estudiante en función, eso sí, de los expedientes académicos y de renta. Una alternativa, en algunos casos, una tabla de salvación para las familias, vistos esos precios de los alquileres y contemplando los servicios en conjunto. En Mérida han comenzado hoy las concentraciones de APAG Extremadura Saja, una acampada diaria por las mañanas para recordar al Ejecutivo Autonómico, dicen, los incumplimientos con el sector del cereal de invierno. Reclaman ayuda agroambiental integrada, permisos para poder hacer quemas controladas para eliminar plagas y préstamos sin intereses para poder salir de una situación que dicen es límite y que aseguran va a acabar con el cultivo.
11: Pero la situación del cereal es lamentable. La situación es que vamos a tener que dejar de sembrarlo porque ya es insostenible. Después ya de varios años que llevamos, bueno, que los costes de producción, bueno, pues están por encima de los precios de

0: el mercado.
1: Las protestas seguirán hasta el 30 de septiembre si la Administración no convoca una mesa de negociación de forma inmediata. También reclama apoyo a otra organización agraria y para otro sector, para la apícola. Ayudas directas para productores y que haya un control de poblaciones de uno de los enemigos de las colmenas, Diana, de la Bejaruco.
2: La Unión y la Asociación Profesional Extremeña de Apicultores exigen la adopción de medidas urgentes para paliar esta campaña apícola. Van a desarrollar asambleas y van a pretender movilizar al sector de cara a una manifestación en diciembre. Desde Ecologistas en Acción indican que esto es mucho más complejo y que afecta a las abejas, pero que también lo hace a otros insectos. No se puede hacer responsables a los abejarucos y pedir a la vez que se autoricen herbicidas y plaguicidas que acaban con el alimento de esas especies. Piden que se adapte la apicultura a las nuevas circunstancias motivadas por el aumento de temperaturas, por el precio de los combustibles o por los incendios. Y recuerdan que estos abejarucos han coexistido siempre con las abejas y que los cambios de tendencia se deben a un delicado equilibrio ambiental generado por el cambio climático.
1: Y con China ha firmado la Junta de Extremadura un acuerdo para fortalecer relaciones económicas, industriales y tecnológicas con la región de Chongqing. Una relación que el consejero extremeño de Economía confía sea estable y duradera, con una de las zonas más dinámicas de China. Escuchamos a Guillermo Santamaría.
3: Chongqing es una de las cuatro provincias más importantes de China, líder mundial en la fabricación de portátiles y que en 2025 ha fabricado 2.788 millones de vehículos. Además, hemos mantenido reuniones con 9 empresas de la provincia de Chongqing interesadas en su expansión europea.
1: 8 y 21 minutos, resumen de otras noticias. La Guardia Civil investiga a un conductor por circular a 242 kilómetros por hora por la XA1 en Malpartida de Plasencia. Duplicaba el límite de velocidad. Fue detectado por un radar. Se le instruyen diligencias al conductor como presunto autor de un delito contra la seguridad vial.
2: El Tribunal Superior de Justicia de Extremadura confirma la condena a las empresas concesionarias de limpieza de hospitales de Mérida y Tierra de Barros por vulnerar los descansos de su plantilla. Deberán indemnizar con 1.500 euros a cada una de las 29 trabajadoras afectadas tras la demanda de Comisiones Obreras. La sentencia ratifica que solapar el descanso semanal con el diario perjudicó a las empleadas y obliga a reordenar sus jornadas.
1: La Audiencia Nacional pide centralizar la investigación sobre la entrada masiva en Ceuta. Reclama las diligencias abiertas contra el delegado del Gobierno. La jueza María Tardón ha pedido además al Gobierno central los documentos desclasificados sobre las alertas previas. El PP insiste en pedir responsabilidades al Ejecutivo. El ministro de Interior también insiste en que nada hacía prever una llegada masiva.
2: Último barómetro del CIS sobre intención de voto. El PSOE pierde 2 puntos, aunque mantiene ventaja sobre el PP. Sitúa al PSOE como la fuerza más votada con un 31%. El PP sube 4 décimas y llega al 25,5. Vox y Sumar se mantienen como tercera y cuarta fuerza con diferencia de algo más de 10 puntos. El PSOE rogería así un desgaste tras la crisis migratoria de Ceuta.
1: Y la Junta Electoral acepta por 7 votos a favor y 6 en contra el auto del Supremo y acata la suspensión temporal de voto para hijos y nietos de personas nacionalizadas entre los años 1936 y 1955, la famosa ley de nietos que aprobó el Gobierno central. Sin embargo, cuestiona la intromisión del alto tribunal en sus competencias y sus efectos sobre el censo electoral. La Junta Electoral pedirá a los consulados documentación de estas personas y la Oficina de Censo un informe para identificar a quienes acreditaron el exilio, restricción de un derecho fundamental sin precedentes en España.
2: Igualdad confirma como crimen machista el asesinato de una mujer en San Sebastián de los Reyes, presuntamente a manos de su marido, hechos que se habrían producido este viernes. No había denuncias previas, eso sí, contra el presunto autor del asesinato, el cónyuge de esta víctima. Son 37 las mujeres asesinadas este año. El 016, recordamos, el teléfono de atención a las víctimas de la violencia, es gratuito y no deja rastro a la factura.
1: Y OpenAI descarta salir a bolsa este año y asegura que necesita reforzar la seguridad de sus modelos de inteligencia artificial. Todavía, señalan sus directivos, deben avanzar en el control y alineación de sus sistemas con los intereses humanos. Hoy han comenzado las reservas de los viajes del Inserso. A partir del mes de octubre serán esos viajes hoy para los primeros solicitantes, los preferentes. Más adelante para el resto, Jimena Matías.
4: Los no preferentes reservarán desde este martes. Se ofertan 900.000 plazas en toda España. Andalucía, Levante o las Islas vuelven a ser uno de los destinos más solicitados, pero también hay quien prefiere destinos más culturales.
5: A la costa, no sé dónde exactamente, a Cádiz, Almería, por ahí.
6: ¿Y por qué le gusta a usted tanto Benidorm? Cuénteme.
7: Porque hay mucha gente y a mí me gusta la calle. Hay bastantes personas.
8: Los viajes que vamos a hacer nosotros no es a playas ni balnearios. Vamos a buscar los viajes culturales que dicen que están muy interesantes.
5: A la costa, no sé dónde exactamente, a Cádiz, Almería, por ahí.
0: Nos gustaría, pero yo llevo 5 años que no nos toca.
4: La reserva puede hacerse por internet a través de la sede electrónica de Inserso o de las webs de las empresas adjudicatarias. También de forma presencial en las agencias. María Pilar Rubio, Viajes Zafiro.
9: Que también había un suplemento de 100 euros para la temporada alta o para los segundos viajes, que los años anteriores no los había. Ya empezó el año pasado y este año se sigue manteniendo. Y por supuesto los viajes de 50 euros, que algunas personas son afortunadas y van a poder viajar por 50 euros con el Inserso.
4: Y hay para esta edición casi 900.000 plazas cuyas salidas comienzan el 1 de octubre. La duración de los viajes entre 4 y 10 días, con pensión completa, menos ojo en las capitales de provincia, y se puede también viajar con mascotas.
1: Y la FP sigue incorporando novedades formativas para llegar a sectores que en algunos casos existen, pero que no tienen todavía personal cualificado, como es la automoción para vehículos eléctricos. Escuchamos a Ángel Mera y a Manuel Gómez, responsables de talleres en Omuda y Volkswagen, respectivamente.
10: Parece que la tecnología ha ido más rápido que nuestra propia formación y ponernos al día de dicha tecnología. Y estos tipos de módulos, en instruirlos totalmente de cara abocados al coche eléctrico, porque aunque nos parezca algo muy lejano, está ya entre nosotros.
11: Sobre todo el certificado de técnico como alto voltaje. Se requiere una formación específica para poder manipular este sistema de alto voltaje, ya que conlleva un riesgo eléctrico, un riesgo de muerte incluso.
1: También novedades en algunas categorías, como es la de corte de jamón ibérico. Rafael González explica por qué es importante esta formación.
12: Una vez que terminan el curso y demás, necesitan rodarse. No cualquier empresa va a dar productos de 400 euros a un chaval que, o chavala que ha empezado y no lo puede hacer igual de bien.
1: La formación profesional ofrece este curso más de 30.000 plazas. Y hoy es un día de devoción en distintos puntos de Extremadura. En Segura de León, el Cristo de la Reja comparte protagonismo con una de las grandes tradiciones de la localidad, las capeas. Y en Serradilla veneran a su Cristo de la Victoria.
2: En Segura de León, la tradición religiosa y la taurina están estrechamente vinculadas. Hoy es jornada festiva, pero hasta el miércoles van a seguir las capeas, festejos declarados, recordamos, interés turístico regional y taurino tradicional. Escuchamos al sacerdote de Segura de León, Fernando Agudo, y a la alcaldesa Isabel Garduño.
13: Ese concurso de ganado fue evolucionando hasta tener 2 días de capeas en el que se toreaban unas vaquillas. Esos 2 días fueron aumentando. Hoy día las capeas son fiestas de interés turístico regional y nacieron así en torno a la figura del Cristo de la Reja y sigue siendo el Cristo el centro de la fiesta.
14: Y los vecinos forman parte imprescindible de esta fiesta porque todo lo que es la plaza, los tablaos, las troneras, las hacen ellos.
2: Y de Segura en Badajoz a Serradilla en Cáceres, donde también el santuario del Cristo de la Victoria se ha quedado pequeño en su día festivo, lo que ha hecho que muchas personas tuvieran que seguir la ceremonia desde el exterior, a través de la megafonía.
15: Que en todos los años estamos ahí enfrente, frente a la sierra, no hemos venido nunca.
16: La fiesta que se haga aquí en el Cristo, lo que sea, hay que venir.
17: Mi madre es del pueblo y venimos al Cristo para cumplir como todos los años con esta devoción que le tenemos al Santísimo Cristo.
18: Que nos den mucha salud, que tengáis trabajo, que es lo principal.
2: Pues una jornada de devoción, Laura, que vuelve a convertir a Serradilla en lugar de peregrinación para muchos y muchas extremeñas.
1: Y ahora vamos a Badajoz, donde hay una cita esta semana dirigida a personas mayores de la capital pacense. Un paseo en autobús para despertar sus recuerdos, que este año amplía zona. Se va a la barriada de San Fernando. Belén Pocostales es psicóloga de AFAEX.
19: Como novedad, incorporamos el barrio de San Fernando, un barrio con una identidad y una historia muy vinculadas a Badajoz. Nos acercaremos también al viejo vivero, un lugar que forma parte de los recuerdos de muchas generaciones de pacenses y que, estamos seguros, nos va a regalar muchas historias nuevas. Esa es precisamente la magia de Recordando mi ciudad, que cada edición nos permite descubrir nuevos rincones y nuevas historias.
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1: Asoma ya por la puerta de este estudio José Antonio Reina para ponerles al día en la información deportiva. Antes de dejarles con Minuto 30, Cultura, porque comienza el ciclo de Cine Forum en Mérida. Cristian Polanco.
21: Arranca hoy su edición número 40 y lo hace de una manera muy especial. La película A la cara, que fue corto ganador de un Goya en 2020, se ha hecho mayor, se ha hecho largo y lo protagonizan los mismos actores, Manolo Solo y Sonia Almarcha.
22: ¿Puedo pasar? ¿Es aquí donde te pasas el día soltando la mierda que llevas dentro?
21: La película la dirige Javier Marco, una historia que comienza cuando se apaga el televisor y una presentadora se enfrenta a su hater cara a cara. Ángel Briz.
3: Hacemos de forma especial un homenaje al recientemente desaparecido Manolo Solo. Todas las películas, el ciclo es

0: Bose, ponemos versión original, diréis que son versiones de originales porque son películas españolas.
1: Dos pases de A la cara, hoy el último a las 9:30 de la noche. Por delante quedan cintas como Yo no moriré de amor, de Marta Matute, Pioneras, de Marta Díaz de Lope, y muchas otras, entre ellas el documental Pizarro is Good, sobre el músico y productor extremeño Juanjo Pizarro, fallecido hace poco.

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1: El Jerez Badajoz de ayer nos dejó unos desagradables y graves incidentes entre radicales de ambos equipos. Individuos así no representan a ninguna de las dos aficiones. Afortunadamente, la policía detuvo a una docena de ultras implicados en la trifulca, 9 pacenses y 3 jerezanos. Ojalá el peso de la ley caiga con fuerza sobre ellos. Estos radicales avergüenzan a ambas aficiones y a ambas ciudades. Muy buenas tardes, saludos de Javi Iglesias en la coordinación técnica, Laura Gómez en la producción y José Antonio Reina en la presentación. Os avanzamos algunos de nuestros contenidos en titulares. En primera, el cacereño, que logró el único triunfo extremeño, es cuarto. Coria, Mérida y Extremadura perdieron. El Coria marca la salvación, mientras Mérida y Extremadura están en descenso. En primera femenina, el Sport Extremadura debutó en la categoría empatando en su feudo ante el Athletic B y el cacereño perdió ante la Real Sociedad. En segunda, Don Benito y Badajoz cuentan los dos partidos por victorias. El Don Benito es líder y el Badajoz tercero. En tercera, Azuaga, Zafra, Moralo y Llerenense comparten liderato tras ganar sus dos partidos. Fuera de la región, el Villarreal Betis completará hoy la quinta jornada en primera. Mañana arrancará la sexta con 3 encuentros. Enseguida entramos en materia.

0: En Primera Federación, la peor jornada de la temporada para el fútbol extremeño nos dejó una única victoria, 1-0 del cacereño ante la Cultural. Los verdes son cuartos. A Julio Cobos no le gustan las comparaciones entre su equipo de esta temporada y el de la pasada.
1: A mí no me gustan las comparaciones, ¿eh? Porque ya digo, y aquel equipo ya consiguió su objetivo, que era la salvación, y al final lo conseguimos, ¿no? Sí que es cierto que, lo hemos hablado en alguna ocasión, el año pasado nosotros en casa nos costó muchísimo. Fuera de casa creo que fuimos sexto, séptimo equipo que mejores números tenía, pero en casa en cambio éramos el segundo o el tercer peor equipo. Yo creo, sinceramente, que para salvarte es muy importante hacerte fuerte en tu casa, ¿no? En ese sentido, el equipo hasta el momento está respondiendo.
0: Saludamos a Aitor Vidaurrázaga, que nos seguirá analizando los lunes los partidos del cacereño. Aitor, ¿qué tal? Muy buenas tardes.
2: Hola, buenas tardes, José Antonio.
0: Un gol de Usama a 20 del final bastó para tumbar a la Cultural. ¿Qué te pareció el partido de los verdes?
2: Pues un partido muy muy parecido al que vimos hace tres semanas con el Mirandés. La verdad que el cacereño está compitiendo muy bien. O sea, un equipo que bueno, que como ha dicho Julio antes, si el año pasado, la temporada pasada en casa pecaba, ¿no? De no vivir las áreas, de falta de intensidad muchas veces, o de ser contundente. En estos dos partidos de casa que hemos visto, tanto Mirandés como Cultural, el equipo ha estado pues muy intenso, muy metido, ganando muchos duelos, muchas disputas, incomodando mucho al rival, ¿no? Yo creo que esa es la clave, ¿no?, del buen inicio del cacereño, ¿no?
0: Aitor, ya hay quien califica de mata gigantes al cacereño por haber sido capaz de ganar en el Príncipe Felipe a dos recién descendidos, como son Mirandés y Cultural.
2: Sí, a priori, bueno, cuando salió el calendario de Primera Federación, bueno, pues el aficionado del cacereño, cuando vio el calendario y vio que, bueno, que se tenía que enfrentar a Mirandés, a Cultural, bueno, incluso al Deportivo Beno, que ha ascendido este año, pues decía, uff, vaya calendario nos ha tocado para el inicio, ¿no? Si el año pasado costó, pues este año, uff, no era la gente muy, muy, bueno, no tenían buena... Pero al final, mira, esto es fútbol, ¿no? Y el cacereño es verdad que nos ha sorprendido a todos después de una pretemporada donde, bueno, ha tenido resultados buenos, malos, regulares, pero no ha encontrado quizá un estilo, un modelo de juego definido. Y sí es cierto que, bueno, hemos visto dos partidos en el Príncipe Felipe contra dos muy buenos equipos, la verdad, pero que, bueno, los ha sometido bien el cacereño y los ha incomodado muchísimo. Y, bueno, con su estilo de juego y el modelo que ha implantado a Julio, un equipito muy intenso y muy difícil de batir, ¿no? Y el cacereño yo creo que ha sido más merecedor.

0: de las dos victorias, ¿no?
1: Y ya la última, Aitor, el terreno de juego del Príncipe Felipe vuelve a estar en mal estado. ¿Crees que igual hasta está ayudando en este inicio de temporada a los de Julio Cobos?
0: A ver, bueno, sí es cierto que está en mal estado, joder, yo creo que no es beneficioso para nadie, ¿no? Pero yo creo que al final no es bueno ni para el cacereño ni para el rival que venga a jugar de fuera, ¿no? Pero bueno, yo creo que al final no creo que tenga que marcar, bueno, ni el resultado, ni el juego del rival, ni el del cacereño, ni demás. No hay que amoldarse a lo que hay porque, bueno, yo el sábado estuve viendo pues un Pontevedra y Atleti en Pasarón y, bueno, y hubo momentos durante el partido que el campo está incluso mucho, muchísimo
1: Sí,
0: peor
1: sí.
0: que el Estadio Pérez Felipe, y Bilbao Athletic desarrolló un juego muy bueno durante muchos minutos, ¿no? Por lo tanto, bueno, el campo no está bien, pero al final condiciona a los dos equipos, pero no creo que sea, bueno, al final un hándicap, ¿no? Para mirar el resultado o intentar escudarse en eso, ¿no? Y me imagino que el cacereño pues está trabajando y haciendo, bueno, lo que tenga que hacer para intentar mejorar el terreno.
1: Pues Aitor, muchísimas gracias por pasarte por Minuto 30. Hablamos el próximo lunes. Un abrazo y buenas tardes.
0: Igualmente, un abrazo. Hasta
1: Hasta
0: luego.
1: luego. El Coria perdió 1-0 en Lugo, que marcó en el descuento. Los celestes marcan la permanencia. Su técnico Rai Rosa acabó orgulloso de su equipo a pesar de la derrota.
2: Hay que estar orgulloso de venir, de Arantxo Carro, de jugarle de tú a tú, de ser valiente, de ser atrevido. Y esa es nuestra idea, ¿no? Competir todos los partidos, ser descarado y cuando haya momentos de sufrimiento, pues estar preparado para ello, ¿no? Y bueno, y aprender de los errores que nos están penalizando. Tema de puntuación, bueno, nos hubiera gustado puntuar, no hubiera, igual que el día de Real Unión que tuvimos el 1-2 mano a mano con el portero, hoy hemos tenido el 0-1 también, pero bueno, al final esto es fútbol y es aprendizaje continuo.
1: Saludamos también un año más en Minuto 30 a Fernando Pino. Fernando, ¿qué tal? Muy buenas tardes.
3: Hola, buenas tardes, un año más aquí con vosotros.
1: Muchísimas gracias. Pese a perder durante nuestro Extremadura en juego, nuestro compañero Fernando Gastón destacó en su narración que le gustó mucho el Coria por su atrevimiento. No se contentaba con el empate a cero, Fernando quería ganar y al final, lástima, perdió.
3: Sí, ahí pecamos un poquillo de pardillo, ya nos pasó con el Real Unión que teníamos el partido medio, queríamos ganarlo, tuvimos mano a mano y en esta ocasión, en estos partidos con esta calidad que hay en este grupo, cuando hay un poquito de falta de contundencia, pues ya sabes lo que toca, perder. Pero bueno, son resultados, si analizamos, los resultados no han sido buenos, pero si analizamos el juego del Corea debemos estar muy orgullosos.
1: Bueno, a excepción del primer partido en Irún, en el que se puede decir que pagó la novatada, Fernando, el Coria está compitiendo bastante bien en este inicio de temporada.
3: Sí, incluso allí también compitió bien. Ya he dicho antes que tuvimos opciones de ponernos por delante. Luego llegó el Baracaldo a la isla y sufrió mucho porque este año la isla va a ser así. Vamos a tener que sacar muchísimos puntos aquí para, como estamos viendo, fuera va a ser muy complicado. Y luego el otro día tuve la oportunidad de escucharos por la radio y según lo que comentaba ahí, el Coria es que fue a por el partido. Pecamos un poquillo de pardillo, pero se dio un juego vistoso que ante todo un Lugo pues tiene mucho valor.
1: Y ya la última, Fernando, toca pensar en la siguiente jornada. El sábado llega el Avilés Industrial. La isla debe ser un fortín, tal y como ya sucedió en el primer partido ante la afición cauriense frente al Baracaldo.
3: Sí, a ver si la gente se anima un poquito. Hemos conseguido bastantes socios, nos gustaría haber conseguido un poquito más, pero bueno, es la isla, viene otro gran equipo, aquí en esta liga todos van a ser buen equipo, pero bueno, confiado en que el Coria salga bien, se comporte como contra el Baracaldo y eso, es muy importante conseguir aquí puntos que luego fuera van a ser muy complicados.
1: Bueno, a ver si pronto juega en la isla los domingos para que puedas ir a verlo, Fernando.
3: Ya tengo ganas de ir a verlo y estar allí con vosotros un poco, a ver si tengo la oportunidad más adelante.
1: Bueno, pues muchísimas gracias y un abrazo fuerte, Fernando. Buenas tardes.
3: Un abrazo, hasta luego.
1: Bueno, pues el Mérida cayó el sábado 3-4 ante el Mirandés y entra en la zona de descenso tras un partido bastante aceptable del conjunto romano, al que errores propios en defensa, unidos al arbitraje, condenaron a los de Fran Beltrán, que después del partido prefirió quedarse con las cosas buenas que hizo su equipo.
4: Hay que coger las cosas buenas que ha hecho el equipo hoy, mejor con balón, llegando más, siendo más agresivo en la presión. Tenemos margen de mejora en una serie de cuestiones que tenemos que arreglar y arreglarlas ya. Y lo que tenemos es que darle continuidad a las cosas buenas, corregir las cosas malas y así seremos competitivos.
1: Pues saludamos ya a Ricardo Fernández, que nos escucha. Ricardo, ¿qué tal? Muy buenas tardes.
5: Hola, buenas tardes.
1: En la previa se reconocía que el equipo defendía bien y no atacaba tan bien. El sábado, sin embargo, sucedió justo todo lo contrario. El Mérida ofreció su mejor ataque de la temporada, pero también su peor defensa.
5: Sí, defensivamente, pero sobre todo en los centros laterales. Nos hicieron tres goles en centros laterales, donde las marcas no estuvieron bien definidas, donde el delantero, en una de ellas, el delantero estaba por delante del central, y en otra estaban los dos centrales y el delantero en el medio de los dos, sin opciones en el salto de poder tocar la pelota, y no hubo ni siquiera oposición. Y ahí eso hay que mejorarlo, es una de las cosas que seguro que lo que hice vendrá a mejorar. Y en ataque, bueno, pues yo no sé si por las circunstancias de las bajas, sacó una alineación no sorprendente, porque es lo que tenía, pero evidentemente funcionó con dos laterales muy ofensivos, con un centro del campo con tres jugadores técnicamente dotados y con mucha movilidad, con un Jota que evidentemente es un jugador que tiene que ser titular, por lo que vimos ayer. Y bueno, y ya digo que tanto Areso también, como Sofian, como Guagua, pudieron un gran nivel. Por lo tanto, eso hizo que viéramos un Mérida muy ofensivo, con buenas acciones combinativas, y que yo creo que mereció más.
1: El arbitraje merece capítulo aparte. Ricardo, creo que la roja a Martín Solar, que debió quedarse, en mi opinión, en amarilla, acabó por romper el partido. En cuanto al penalti, como bien describió Muneta, hay que reconocer que Nacho González tenía muchas papeletas para liarla, y una acción que debió evitar acabó enterrando a su equipo.
5: Bueno, yo la de Martín Solar, puede ser asumible la tarjeta roja, porque aunque es verdad que no lo ve venir y que levanta el pie, pero no, tampoco lo levanta en exceso. Bueno, yo creo que la amarilla también hubiera sido suficiente, pero yo asumo la roja. Pero evidentemente, cuando nosotros nos han estado contando durante todas las temporadas que los agarrones, los empujones y todo tipo de acciones de los defensas sobre los atacantes en centros laterales, cuando el balón no va al jugador que es agarrado, no es penalti. Esta jugada es que la jugada no va ni por ahí, la jugada no ha terminado, la jugada está en banda. El árbitro ni está mirando a la jugada, no sabemos ni dónde va a ir el centro. Y es un forcejeo entre los dos jugadores, que el que suelta un poquito más la mano es el defensor, y el delantero toca el contacto y se deja caer. Por lo tanto, para mí, pitar ese penalti, habrá que mirar a garrote los demás partidos a ver si se atreve a pitar penaltis como ese.
1: Y ya la última, Ricardo, toca pensar ya en la cita ante la Ponferradina del sábado. Difícil desplazamiento que el año pasado ya se saldó con un rotundo 3-0 en contra.
5: Sí, bueno, y además uno de los equipos que seguro que quiere al menos repetir lo que hizo el año pasado. Está entre los cinco primeros y por lo tanto tiene acceso al ascenso. Difícil, ellos tampoco han conseguido muchos puntos, un empate y una derrota. Además le han volteado un resultado en Coruña, y por lo tanto, pero es un equipo con cualidades. Pero bueno, el Mérida, si tiene el nivel que ha tenido aquí en el Romano, en este último partido, y defiende un poquito mejor las jugadas defensivamente, evidentemente va a tener sus opciones, porque yo veo un buen Mérida.
1: Pues Ricardo, muchísimas gracias por pasarte también por Minuto 30. Nos escuchamos el próximo lunes. Un abrazo y buenas tardes.
5: Un abrazo, un saludo.
1: Bueno, por cierto, Ponferradina y Mérida, que se medirán el sábado en el Toralín, han llegado a un acuerdo para que la afición emeritense presencie el partido por 15 euros. El Mérida fijará el mismo precio en el choque de vuelta. El acuerdo es noticiable, puesto que el club berciano era el único del grupo que inicialmente no se acogió al acuerdo global de los otros 19 clubes de fijar la entrada visitante a 15 euros. Vamos también con el Extremadura, que perdió el viernes 1-0 en Baracaldo, en un partido con escasa profundidad por ambas partes, que se saldó a favor del conjunto vasco en una acción aislada. David Rocha, tras la conclusión del encuentro, cargó así contra el FVS.
6: Pero bueno, creo que hay una acción clarísima de expulsión en una acción de Quique Márquez, que tiene el tobillo como una bota, y la verdad que no entiendo la herramienta, no me gusta absolutamente nada, me parece una auténtica mentira, porque precisamente el otro día el Baracaldo fue súper perjudicado con una acción, la expulsión de Chemi, que no hubo absolutamente nada, los árbitros no cambian nunca o casi nunca la opinión, y en esta ocasión tampoco.
1: Saludamos a José Enrique Pineda. José Enrique, ¿qué tal? Muy buenas tardes.
7: Buenas tardes, José Antonio. ¿Qué tal?
1: Bueno, segunda salida de la temporada, segunda derrota de la Extremadura. ¿Cómo viste al equipo azulgrana el viernes en Baracaldo?
7: Bueno, a ver, a pesar del resultado, yo vi una Extremadura que... un duelo igualado realmente, ¿no? Por el hecho de lo que estamos viendo, y se repite ese cliché, es que estamos viendo equipos que siempre quieren presionar hacia adelante, que saltan a duelo, que permiten muy poco tiempo al rival, y por tanto que obligan. En ambos casos eran dos equipos jugando directo, en la mayoría de los casos. Quizá Baracaldo tuvo más argumentos, también por el hecho de que jugaba en casa. Hay que recordar que este equipo fue uno de los más fuertes el año pasado y sigue, yo creo que va a seguir esa línea. Tuvimos un Baracaldo muy fuerte. Entonces, Extremadura está costando quizá a nivel de profundidad.

0: de encontrar soluciones, y es cierto que también una baja importante durante el partido, como fue la de Luis Nicolás, impidió que sucedieran esas cosas, porque Luis Nicolás, si tiene una cualidad, es capaz de quitarse a un rival a través de una conducción o a través de fijar, y esa baja yo creo que es importante, más allá de que llegaron pocas bolas para Diego, que es quizá el futbolista más desequilibrante a nivel de duelos del equipo.
1: Creo, José Enrique, que no le falta razón a Rocha, por otra parte, a la hora de quejarse del FVS. Es una herramienta que se implantó para ayudar a los árbitros, pero la impresión es que no están por la labor de corregirse a sí mismos.
0: Yo creo que es una herramienta que está en construcción, que le están dando forma desde también en los medios que tienen a nivel de gestión. En cuanto a las imágenes y demás, sabemos que son limitados, ¿no? ¿Cuántas veces nosotros tenemos que ver la imagen 25 veces y no somos capaces de dilucidar si eso es? Y luego ese tipo de entradas que vimos, que a todas luces puede ser una expulsión, una vez que si lo aplicamos en el reglamento como el VAR, es difícil que entre el VAR, a no ser que entre en una altura más alta, ¿no? Pero sí es verdad que Baracaldo utilizó sus armas, entre ellas un juego bastante agresivo, porque venían, como sabemos, de una derrota, y ellos, pues aquel campo tiene que ser un fortín para ellos.
1: Y ya la última, el domingo a las 4 de la tarde viene la Cultural Leonesa, rival potente al que ya ha ganado el Cacereño y ante el que perdió el Mérida. Y ojo, José Enrique, al horario del partido, pues esperan unos 35 grados. Hasta que no pase algo, no se van a empezar a tomar medidas reales, ¿no?
0: Sí, bueno, ya está siendo, bueno, al final, si te das cuenta, bueno, esto forma parte de este negocio. La primera red ha evolucionado muchísimo, ya vemos el nivel, ¿no? Y lo igualada que está la competición, y la presencia de la televisión cada vez más, no sé, dándole forma más a esta competición y profesionalizando también. Ese es el beneficio, pero luego el pago, la contrapartida, está en que los horarios de televisión priman sobre la salud del futbolista, y eso yo creo que hay que darle un giro de tuerca, porque, como tú bien dices, hasta que no pase algo, por desgracia, esta sociedad funciona así, y no tiene que suceder. Ya vimos que el público en el último partido de Francisco Lahera tuvo que buscar a sombra como si estuviera en el Sáhara. Y hombre, suena un poco a burla, pero es que no son horarios normales de sentido común.
1: Tú el domingo no vas a pasar calor, ¿no, José Enrique? Vas a estar mejor, ¿no?
0: Esperemos que sí.
1: Bueno, pues nada. Hablamos el próximo lunes aquí en Minuto 30. Un abrazo y buenas tardes.
0: Gracias. Un abrazo.
1: Enseguida seguimos hablando de Primera Federación.

0: La primera federación femenina arrancó este fin de semana con debut sin goles del Sport Extremadura en Badajoz ante el Atleti de Bilbao B. Juan Carlos Antúnez acabó contento con su equipo, aunque lamentó las ocasiones erradas.
1: Un tiro al palo, el penalti, jugadas muy, muy, muy claras. Y bueno, y yo creo que al final cinco o seis ocasiones muy, muy, muy claras que hemos tenido, que hemos sido, bueno, yo creo que totalmente dominadores y merecedores de la victoria. Pero bueno, esta liga es así, acabamos de empezar y a seguir. Muy importante que hayamos corregido los errores defensivos del otro día de Copa, menos también con mucho desgaste físico del partido de Copa, que quizá lo hemos notado un poquito ahora en el último tramo. Y ellas venían frescas de semana porque son un filar, han podido preparar todo el partido. Y yo creo que esas dos cosas han permitido que al final no llegásemos fresco, ¿no?, al último remate de la segunda parte, pero vamos, hemos tenido suficientes ocasiones para poder ganar.
0: El cacereño femenino perdió 3-2 ante la Real Sociedad. Ernesto Sánchez lamentó que su equipo pagara el peaje de la Copa de la Reina.
2: Nos ha penalizado el partido de Copa de la Reina del miércoles, de gran desgaste físico y emocional, y hoy nos ha costado entrar al partido. Cuando recibimos el gol estamos un poco fuera del encuentro. No hemos estado cómodas en ningún momento cuando hemos estado por detrás, hasta que ya en la segunda parte nos pegan los dos mazazos y con el 3-0 parece que tiramos de orgullo y de casta y empezamos a intentar tener un poquito más de convicción en lo que trabajamos y somos buenas, que debemos ser un equipo mucho más contundente en defensa, sobre todo porque no nos pueden meter tres goles como los que nos han metido hoy.
0: Aunque rotará con Fernando Gastón, un año más nos acompaña para hablar de fútbol femenino en Minuto 30, Álvaro Salgado. Álvaro, ¿qué tal? Muy buenas tardes.
3: Hola, muy buenas tardes.
0: Empezamos por el Sport Extremadura, punto que sabe a poco, puesto que en la recta final Estefa llegó a fallar un penalti.
3: Sí, aunque solo pude ver el segundo tiempo, creo que el empate del Sport fue algo más accidental que otra cosa, porque fueron muy superiores, pero no estuvieron acertadas de cara al gol, como bien ha dicho su entrenador. Y ni siquiera Estefa, que falló ese penalti, como bien comentaba, tirándolo bastante mal, que es algo muy fuera de lo común en ella. Pero bueno, si el objetivo es ascender a Liga F, en una liga tan tan corta como esta, pues no pueden permitirse muchos tropiezos como este.
0: Por su parte, el cacereño entró

0: muy tarde en el partido, tras ponerse 3-0 por debajo, logró poner el 3-2 casi al final, pero ya era muy tarde, ¿no?
1: Sí, si bien creo que este es el cacereño con más argumentos ofensivos desde la 2022-2023, aquel que estuvo a punto de ascender, donde sí entramos en los que están ejecutando muy bien la presión alta, a balón parado están volviendo a ser su punto fuerte, están elaborando buenas jugadas tanto por dentro como por fuera, pero sin embargo a nivel defensivo creo que están siendo un desastre en estos dos primeros partidos. Tanto el de Copa como el de hoy son 6 goles encajados, de los cuales 5 son regalos y 6 son, y el sexto es una contra en la que ya está desbocado.
0: Y ya la última, Álvaro, toca pensar en la próxima jornada. El cacereño vuelve a jugar fuera, visitando al Levante. También repite en casa el Sport Extremadura recibiendo a Osasuna. ¿Cómo ves ambos partidos?
1: Bueno, por una parte el cacereño visita un histórico de fútbol femenino como es el Levante, que con 4 ligas, 6 copas y 2 supercopas en su palmarés. Y es verdad que viene de caer de manera estrepitosa en Alhama, pero bueno, hay que ser realistas y creo que todo lo que sea puntuar en Buñol sería una gran noticia. Y por su parte el Sport recibe a uno de los equipos que siempre está ahí en la pomada, que es el Osasuna, que tiene una gran plantilla, pero como hemos dicho, si el objetivo del Sport es ascender, tiene que empezar a sumar de a tres contra estos rivales.
0: Pues Álvaro Salgado, muchísimas gracias por pasarte por Minuto 30. Un abrazo y buenas tardes.
1: Gracias a vosotros. Un abrazo.
0: Otro apunte de fútbol femenino: la localidad pacense de Arroyo de San Serván acogerá la final de la Copa de Extremadura el domingo desde las 11 entre el Don Benito y el Sport Extremadura B. La entrada será gratuita. Enseguida estamos con Segunda Federación. En Segunda Federación, Don Benito y Badajoz suman 2 victorias en otros tantos partidos. El Badajoz es tercero y el Don Benito líder. El club rojiblanco, que dispone de un centenar de entradas a 10 euros para adultos para su partido el domingo ante el Xerez a domicilio, goleó a Las Palmas Atlético 3-0. José Carlos Prieto elogió a Antonio Pavón, que abrió el camino de la victoria de su equipo.
2: Creo que la actuación de Antonio Pavón ha sido espectacular, creo que ha sido determinante para el partido, pero creo que los demás le han dado también mucha facilidad para que así sea, ¿no? Me quedaría con él la parte del gol, la parte de la asistencia. Es un chico que le he tenido que quitar porque se había vaciado defensivamente y creo que es el camino que tiene que seguir, ¿no?
0: El Badajoz ganó 1-2 al Jerez. Sergio Tienza para un penalti por segunda jornada consecutiva. Miguel Ángel Ávila valora que también les viene bien sufrir.
3: A nosotros nos viene bien sufrir. Ya sufrimos en la primera jornada con el Tenerife B, sobre todo en la primera parte. Hemos sufrido sobre todo el último tramo de la segunda parte. Y bueno, cuando uno sufre, pues también mejora. Con lo cual tenemos que seguir siendo competitivos, seguir teniendo los pies en el suelo, porque no hemos hecho absolutamente nada. Estamos en la jornada 2 y estos son 34 jornadas. Y nada, ahora descansar del esfuerzo que hemos hecho y pensar en el próximo partido.
0: Aunque rotará con Víctor López, saludamos hoy en Minuto 30 a Juan Marrero, que ha sido entrenador de nuestros dos equipos de Segunda Federación. Juan, ¿qué tal? Muy buenas tardes.
4: Hola, Reina. Buenas tardes.
0: Bueno, el buen inicio del Deportivo Don Benito desde fuera, Juan, sorprende y mucho, ¿no?
4: No. Yo creo que está haciendo un gran trabajo José Carlos y sobre todo la solidez que está mostrando. Este último 3-0 y podría haber sido 3-4 más. Ganar en Lebrija no es fácil y eso le va a dar un plus de optimismo y de seguridad para el partido que viene, que es un partido complicado, pero que tiene argumentos suficientes para ganar.
0: Vamos con el Badajoz. Está sacando sus partidos con más apuros, pero lo saca, que ahora es lo importante, ¿no?
4: Aquí no vale si sufrió o no sufrió, aquí valen los 3 puntos. Yo destacaría de los dos equipos que han marcado 5 y 4 goles, más de dos goles de media. Eso es un lujo en segunda red. Es unido el Badajoz de que Sergio Tienza está tontón, que está espectacular, pues te da junto con el trabajo de todo el equipo, porque hay no solamente el portero, sino que todos han hecho un buen trabajo, pues se traduce en 6 puntos que en segunda red es un cañón.
0: Y ya la última, Juan, el domingo, como decía, difícil salida del Deportivo Don Benito a Jerez, mientras que el Badajoz va a recibir a otro filial en el Nuevo Ibero, un Betis Deportivo muy peligroso.
4: Sí, se cambian los papeles. El Don Benito y el Badajoz, o cuando uno va a un campo complicado y de más o menos veteranía, el otro recibe un filial, el mismo papel. Yo estoy seguro que que van a sumar de tres en tres porque han comenzado muy bien y tienen, creo que, muy buenas plantillas.
0: Pues Juan Marrero, que muchas gracias por pasarte por Minuto 30. Te llamaremos en un par de lunes. Un abrazo y buenas tardes.
4: Un abrazo, Reina.
0: Hasta luego. Por cierto, que el Jerez Badajoz de ayer estuvo salpicado de graves incidentes previos al partido entre seguidores radicales de ambos equipos, que se saldaron con una docena de detenidos, 9 del club pacense y 3 del conjunto andaluz. Enseguida hablamos de tercera. En tercera, Azuaga, Zafra, Moralo y Llerenense son los únicos equipos que ganaron sus dos partidos, mientras por abajo, Villanovense, Guadiana, Montijo y Quintana son los únicos que perdieron sus dos encuentros. Damos la bienvenida a Minuto 30 esta temporada para analizar cada tres lunes la tercera federación extremeña a Carlos Pizarro. Carlos, ¿qué tal? Muy buenas tardes.
5: Hola, buenas tardes.
0: Bueno, por arriba, Carlos, creo que no sorprende a casi nadie ver ya ahí arriba a Azuaga, Zafra, Moralo y Llerenense.
5: Sí, la verdad que bueno, creo que han hecho un buen inicio, sobre todo el más sorprendente quizás y la mejor carta de presentación la ha hecho el Moralo, ¿no? Con esa victoria, bueno, pues en casa, la primera ante el Villanovense, que para mí es otro candidato a estar arriba, y el pasado fin de semana, pues a domicilio frente al Jaraíz, que es otro de los cocos para mí este año en tercera.
0: Por abajo, Carlos, sí llama la atención, como tú decías, sobre todo que el Villanovense todavía no haya sido capaz de puntuar.
5: Sí, la verdad que después de la gran pretemporada que han hecho los de Richie, pues extraña, ¿no? Pero bueno, es el comienzo, quizás pues esa derrota puedes esperarla en Navalmoral y quizás pues el encontrarse por debajo en los primeros minutos el domingo, pues al final pues mentalmente se les hizo cuesta arriba, ¿no? Pero bueno, creo que también saldrán de esta situación y estarán peleando por los puestos más altos de la clasificación.
0: Y ya la última, Carlos, la tercera jornada llama a la puerta. Moralo Zafra, sin duda, es el partido de la jornada, pero ojo con el cabeza del buey Azuaga y también con el Llerenense Jaraíz, que no ha empezado bien y que va a suponer el regreso de Juan García a Llerena.
5: Sí, hay muy buenos partidos este fin de semana. Creo que los tres que has comentado son quizás los más atractivos, ¿no? Por abajo es verdad ver también un Montijo Guadiana, a ver si puntúan por primera vez, y bueno, pues creo que es una liga bastante equiparada. La tercera de últimos años está siendo muy fuerte. Es cierto que a lo mejor no hay equipos tan potentes como ha habido otros años, quizás con el ascenso de Badajoz y Don Benito, pero creo que va a haber una cota de 6, 7, 8 equipos peleando ahí por los primeros puestos, que bueno, la verdad se augura emocionante, ¿no?
0: Bueno, pues si no falla nadie en las rotaciones, en tres lunes volvemos a contactar contigo, Carlos. Un abrazo y muchas gracias. Buenas tardes.
5: De acuerdo, un abrazo muy fuerte. Gracias.
0: Un apunte de baloncesto. En la Copa España, holgada victoria del Cáceres en cancha del BCB Badajoz, 72-96. El técnico verdinegro, Jacinto Carvajal, admite que su equipo está más rodado.
6: Y hoy era nuestro tercer test, entonces yo creo que en ese sentido se ve un poquito un equipo más, con más ritmo, con ideas un poquito más claras, que en este caso Badajoz, que yo creo que ha empezado un poquito más tarde, no ha tenido esos primeros test, yo creo que se nota, ¿no? Se nota.
0: Enseguida os contamos otras cosas de forma más breve. Salimos de la región en fútbol. Desde las 9 se completa la quinta jornada en primera con el Villarreal Betis, casi sin descanso. Mañana arranca la sexta jornada en primera con tres encuentros: Rayo Español a las 7, Alavés Valencia a las 8 y Elche Real Madrid a las 9:30. Uno de estos tres partidos que se disputa mañana, el Rayo Español, finalmente, noticia de hace unos minutos, se va a jugar en Vallecas. Hasta aquí este Minuto 30 de lunes. Os esperamos mañana a las 8:30. Gracias por estar ahí y muy buenas noches.

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1: Son las 9. Buenas noches. Durísimo.

0: El último día, el que se ha vivido hoy en Hornachos, se ha reconstruido el crimen de Francisca Cadenas. Los dos detenidos han regresado a su pueblo tras abandonar unas horas la cárcel de Morón. Los investigadores quieren saber qué pasó aquella noche sin dejar ningún cabo suelto, una situación por la que ha tenido que pasar también la familia. Verónica Guerrero, su abogada.
1: Horrible, o sea, para José Antonio ha sido horroroso el tener que volver a reconstruir todos los pasos. Tener que recordar cuándo llamó, cómo estaba la puerta, cómo no estaba, cuánto tardaron en abrir, cuánto no tardaron. Entonces, sí, para la familia es algo durísimo.
0: El asesino confeso, Julián, se ha negado a colaborar en esta reconstrucción de lo que pasó esa noche. Su hermano Manuel sí ha participado, pero ha mantenido en todo momento su inocencia.
1: Podemos hablar de colaboración o de una colaboración enmascarada. Entonces, colaboración para mí es ponerte ahí y contar todo lo que ocurrió, todo lo que viste, lo que no viste y demás. Pero colaborar dando una versión de los hechos que bajo mi criterio es incompatible con todo, pues para mí no es colaborar, con lo cual yo lo he dicho siempre, para mí no está colaborando nadie.
0: Un proceso que ha durado 7 horas en las que la UCO ha estado trabajando dentro de la casa de los dos hermanos detenidos y que presagia una instrucción larga y tediosa hasta que pueda llegar a juicio. Familia, vecinos y vecinas solo piden justicia. Un día muy duro para todo el pueblo de Hornachos.
2: Que lo que queremos es que se haga justicia y justicia que sea de verdad.
3: Estamos deseando de que la justicia ya actúe de una vez, porque uno de ellos ya se ha hecho culpable.
2: Aquí no hay nadie en contra de nadie. Aquí lo que queremos es que haya justicia para los hechos que han ocurrido.
0: Pendientes también seguimos del incendio de la Garganta de los Infiernos en Tornavacas que se desataba esta madrugada y que sigue activo pero con evolución favorable según indica el InfoEx. A esta hora ya no pueden trabajar los medios aéreos, pero se quedarán durante la noche medios terrestres retenes para intentar sofocar esas llamas que aún quedan en la zona alta del Cerro de Peña Negra. Vecinos y vecinas de la localidad se muestran tranquilos, ven complicado que pueda llegar hasta el pueblo.
4: Esta tarde menos, pero esta mañana todo estaba continuamente, vamos, sí, sí, pasando, sí.
5: Por la garganta y el río, y muchos árboles que hay, pues esto es difícil, vamos, de que aquí llegue.
6: Aquí es muy difícil que entre al pueblo.
7: Sí. He visto el humo, ni más ni más menos.
0: Un incendio que se desataba por causas desconocidas y que la propia alcaldesa nos contaba esta mañana surgía estando el pueblo de fiestas, María Josefa Marcos.
8: Cuando lo vimos que estábamos en fiestas, pues sobre las 2 de la mañana ya nos avisaron de que había fuego.
0: Más asuntos. Concentración este jueves frente a las puertas de la Asamblea de Extremadura del personal funcionario de la Junta y de las empresas públicas de la región, convocados por CESIF, UGT y comisiones para exigir la equiparación salarial con otras comunidades. Aseguran que cobran un 20% menos que sus homólogos y avisan o hay negociación y acuerdo o hay huelga general en noviembre. Benito Román, presidente de CESIF.
9: Los dos sectores de los que estamos hablando son múltiples las categorías y diversas entre ellas, de tal manera que según los cálculos que tenemos es aproximadamente un 20% lo que habría que elevar las retribuciones de los compañeros en función de las categorías.
0: Y también concentración de los agricultores del cereal de invierno, acampada de protesta frente a la presidencia de la Junta. Dicen que la región ha incumplido con lo prometido, piden ayudas directas, préstamos también a interés cero y apoyo para combatir las plagas, incluida la quema de rastrojos. Van a mantener su protesta todas las mañanas hasta finales de este mes. Y en Segura del León se está viviendo ahora su jornada más esperada. Esta mañana se celebraban las fiestas y se siguen celebrando las fiestas en honor al Cristo de la Reja. Segureños, segureñas y visitantes están disfrutando ahora de sus tradicionales capeas que se celebran desde el pasado viernes en esa plaza que cobra un protagonismo muy especial. Ganaderías locales ceden sus vaquillas para torearlas en la corrala. Isabel Garduño es la alcaldesa de Segura de León.
10: Son días muy intensos en los que hoy mismo es el día 14 de septiembre, que es el día más especial en el pueblo, porque es el día del Cristo de la Reja en el que se conmemoran estas fiestas. Y estamos pues muy contentos, llevamos ya 3 días a las espaldas y nos quedan otros 3 días. Entonces estamos en el Ecuador y la verdad es que estamos muy contentos porque está todo saliendo perfecto.
0: Actualizamos contenidos a las 10 de la noche aquí en la Radio Pública Extremeña. Adiós.
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12: Bienvenidos a otra temporada más. Aquí seguimos empeñados en intentar mejorar el mundo que nos rodea. De hacerlo algo mejor y más justo. Desde luego, tarea tenemos por delante, pero también les decimos que no vamos a dejar de seguir trabajando para que la sociedad en la que estamos y en donde vivimos sea más solidaria, más generosa. Comenzamos otro curso más y deberes, como les decimos, no nos faltan. El mundo anda bastante loco, confuso, caótico y conflictivo mucho. No podemos dejar de mirar a Ceuta, no podemos dejar de mirar a Gaza, tampoco podemos dejar de mirar a África y la extensión del ébola. Demasiadas heridas abiertas. Hemos empezado a escuchar, y mucho, en los últimos días el término guerra híbrida.
13: Así que la primera pregunta es clara y directa. ¿Qué es una guerra híbrida?
14: Se trata de un conjunto de acciones hostiles realizadas por un país o un grupo de ellos contra otro u otros para desestabilizar. La sociedad y la política de ese país o esos países y, por tanto, debilitarlos a través, como digo, de una serie de acciones que pueden ir pues desde acciones de desinformación, son las más comunes, intentar crear malestar dentro de un país, intentar polarizar la sociedad de ese país para debilitarlo, también pueden ser ciberataques.
15: Con lo cual, con cifras objetivas, la situación actualmente, sobre todo por las noches, en Ceuta, pues cada día se producen numerosos acontecimientos. Los datos demuestran que a día de hoy Ceuta no está en la normalidad, ni se está acercando tampoco a día de hoy a esa normalidad, y llevamos ya cerca de 46 días con una situación que cada vez es más insostenible. Ceuta es una olla a presión y que en cualquier momento pues puede explotar.
16: El presidente ucraniano ha vuelto a insistir en que quiere poner fin a la guerra, pero con garantías de que su país no vuelva a sufrir otra agresión. Sobre el gran escollo, la disputa territorial, Zelensky mantiene que solo puede resolverse cara a cara con Putin. Hace tiempo que pide una reunión con él.
17: Una explosión de una guerra televisada. Si bien en Gaza existe formalmente un cese de hostilidades, en el terreno el fuego no para. Como el ataque israelí de este domingo en la localidad de Suwaida, que mató a varias personas. Los médicos indicaron que los escombros y la metralla hirieron a un grupo de personas, entre ellas Mohammad Abdel Salam Taha, de 4 años, quien luego fue declarado muerto.
18: No hay alto el fuego, no hay nada, no hay nada. Nuestras vidas están destrozadas, nuestra juventud está destrozada.
19: En la República Democrática del Congo ya van más de 2.300 muertes por ébola, el segundo brote más letal de toda la historia. Con casi 5.000 contagiados, uno de cada dos acaba falleciendo. La comunidad debe ser consciente del brote. Desde Médicos Sin Fronteras aseguran que gran parte de los congoleños no conocen los síntomas de esa enfermedad, ni qué deben hacer si se encuentran mal.
12: Ya escuchan, nuestro mundo se desangra, eso sin hablar de los terremotos o de las inundaciones vividas a lo largo de estos últimos meses. El propósito, por tanto, como les decíamos, sigue intacto. Las ganas también. Entren, pasen y escuchen con nosotros. Hay, existe y confiamos en otro mundo posible. Comenzamos.

0: La primera parada es en los colegios. Ha comenzado el curso. Hemos hecho mochilas, hemos comprado libros y hemos renovado trajes y uniformes. Un desembolso que no todos pueden permitirse. Las diferencias también se notan en el aula y ello tiene sus repercusiones. De todo ello habla UNICEF. Dice que el inicio del curso supone un esfuerzo económico inasumible para miles de hogares extremeños. En la comunidad, el 32,2% de los niños y niñas se encuentra en riesgo de pobreza monetaria. Son cerca de 52.000 menores cuyas oportunidades de aprendizaje se ven mermadas antes incluso de entrar en clase. Rocío Asensio.
1: Para revertir esta desigualdad, UNICEF propone una prestación universal a la crianza de 100 euros al mes, que según sus estimaciones sacaría de la pobreza a más de 8.200 menores en Extremadura. Teresa Chamorro es presidenta del Comité de UNICEF Extremadura.
2: Según las estimaciones de UNICEF, una prestación de 100 euros mensuales por niño o niña podría permitir que más de 8.200 niños y niñas extremeños salieran de la pobreza. La pobreza puede afectar al bienestar emocional y a la autoestima de los niños y niñas, dificultando que participen en igualdad de condiciones en la vida escolar. Mediante ayudas que faciliten el acceso a libros de texto, a material escolar, a transporte, a comedor y actividades educativas complementarias. Ningún niño o niña debería quedarse fuera de una de las actividades educativas o tener menos oportunidades de aprendizaje por motivos económicos.
1: Advierten también sobre cómo el factor económico condiciona el futuro dentro y fuera del aula.
2: La pobreza puede afectar al bienestar emocional y a la autoestima de los niños y niñas, dificultando que participen en igualdad de condiciones en la vida escolar. Las consecuencias van más allá del aula. Crecer en situación de pobreza puede limitar las oportunidades educativas y laborales futuras.
1: La organización recuerda que la igualdad de oportunidades no depende únicamente del sistema educativo, sino de garantizar un suelo de protección social y económico a las familias durante todo el año.
0: Un curso que además arranca con un nuevo centro para la atención a las personas con autismo en el norte de la región. En Plasencia se han inaugurado unas nuevas instalaciones que permitirán una mejor atención y apoyo para quien necesita de estos servicios. AUNES estrena sede y lo hace mostrando su decisión y también su valentía con este proyecto con el que quieren llegar a más gente y de la mejor forma posible. Allí se ha ido nuestra compañera Esperanza Rodríguez. Adelante, Espe, cuéntanos qué supone este nuevo centro para el norte extremeño. Cuando quieras, cuéntanos qué es lo que puedes ver, cómo están allí las instalaciones en primera persona, tú que estás in situ.
3: Varias aulas han sido adaptadas para ofrecer los nuevos servicios de AUNES, un colectivo que se fundó por parte de varios padres y madres con niños autistas pues hace poco más de 10 años. Nos lo ha contado, hemos hablado unos minutos con el presidente de AUNES, Moisés Ginés, le vamos a escuchar.
4: Nosotros llevamos ya cerca de 11 años con la asociación, no somos todavía muy conocidos, entonces el motivo de hoy es dar más visibilidad a la asociación y empezar a ampliar los servicios que nosotros ya tenemos. Esa es la idea de esta nueva sede, que además nos va a hacer ser un centro de referencia de atención a las personas con autismo.
3: Nueva sede que está ubicada concretamente en dependencias del antiguo Colegio San Miguel. Han sido cedidas a UNES por el Ayuntamiento y han sido adaptadas, ¿no? En parte, porque bueno, todo lleva su tiempo, su trabajo, ¿no? Y una parte sí que ya está adaptada y dispuesta a ofrecer más servicios.
4: Eso es. Esto es una cesión del Ayuntamiento de Plasencia, que para nosotros ha sido un cambio radical, ¿no? Aparte del coste y del ahorro de ese alquiler que teníamos, pero que nos ofrece muchas oportunidades. De momento hemos podido habilitar vía proyectos subvencionados la parte de abajo, la parte de arriba, las familiares, voluntarios, lo hemos adecentado, lo hemos preparado para también seguir haciendo y darle continuidad a lo que podemos hacer arriba. Para que os hagáis una idea, hemos pasado de un local que teníamos tres salas, que era 110, 115 metros cuadrados, y solamente en la planta de abajo ya hemos conseguido 8 salas. Así que por una parte vamos a ampliar e intentar eliminar esa lista de espera que tenemos, que siguen siendo cerca de 30 familias, incluso las primeras pueden estar llevan esperando casi 3 años, que me parece una locura, yo como padre me parece tremendo, y al final aquí nosotros a corto o medio plazo pues queremos ya por fin tener los servicios públicos que tanto necesitamos, como es atención temprana, habilitación funcional, centro de día y centros ocupacionales.
3: ¿Todo eso tendría cabida aquí?
4: Sí, sí, sí. De momento, primero, hemos habilitado la planta de abajo, que es un poco la que, al final, por normativa, por accesibilidad y, bueno, pues vía proyecto subvención es lo que hemos podido adaptar. Y luego, pues la parte de arriba es un pelín más complicada para adaptarlo, puesto que nos va a tocar, pues seguramente, dar la accesibilidad con un ascensor. En fin, pues, tendremos que ir otra vez a la búsqueda de consecución de subvenciones, proyectos, para poder realizar esa obra arriba otra vez.
3: Hablabas de la detección precoz del autismo, que es fundamental, ¿no?
4: Sí, sí, sí, sí. Eso es tremendo. Además, eso ha habido una evolución, una investigación muy buena. Hay un programa que lo tienen, o sea, los pioneros fueron en Autismo Burgos, que se llama Bebé Miradas, ya está implantado en Badajoz. Ese es un poco de nuestros objetivos, implantarlo aquí. Nosotros tenemos servicio de evaluación y diagnóstico a través de un convenio con Salud Mental Infanto-Juvenil. Y bueno, pues a partir de este inicio con evaluación y diagnóstico, nuestro

0: de la Vera, el Valle, en fin, la verdad es que está muy bien que seamos ese centro de referencia y que sigamos así, que podamos ofrecer cada vez más servicio.
1: Mejorar la calidad de vida de estas personas, su integración social, ¿no? Laboral, son vuestros principales objetivos, ¿no?
0: Eso es. Además, nosotros tenemos ya grupos de adultos que estamos trabajando con talleres de integración laboral, que bueno, pues cuando son Plasencia es grande, pero no es tan grande, ¿no? Entonces, oportunidades laborales para personas con discapacidad en general, no solamente con autismo, es muy complicado. Entonces, pues otra de los claros objetivos que nos hemos marcado en AUNES, porque pues eso, si hace 11 años que empezamos, todos los chicos que empezaron se van haciendo mayores, ¿no? En el caso de mi hijo tiene 18 años, que está en el Ponce León, en el Ponce León acaba a los 21 y ahí se acaban los recursos educativos, por lo tanto ya hay que buscarle como a él, como los que empezaron, ¿no? Entonces para nosotros eso es fundamental, ese objetivo.
1: ¿Qué actividades, terapias y demás se van a empezar a impartir o se están impartiendo ya aquí?
0: Eso es. Nosotros hacemos terapia individual, desde cero hasta bien adultos los chicos.
1: Así es en cada caso, ¿no?
0: Claro, lo hacemos individual para poderle dar esas herramientas o esas habilidades que ellos no son capaces de tener para su día a día. Bien en los colegios, bien en casa, el apoyo de las terapias nuestras es muy, muy, muy importante, esa colaboración directa con la familia, no solamente con el chico o con la chica. Luego hacemos actividades grupales, habilidades sociales, tenemos el servicio de evaluación de diagnóstico, los talleres de integración laboral, de integración sensorial, tenemos terapeuta ocupacional. Bueno, los servicios que ya teníamos, la verdad es que son bastante amplios, ¿no? Ahora la cuestión es seguir ampliando más y que podamos atender a más familias, que esa es la parte más complicada. Sí, puede ser.
1: Gracias, Moisés Ginés, presidente de Autismo Norte de Extremadura.
0: Muchas
1: Y
0: gracias.
1: enhorabuena por las instalaciones.
0: Muchas gracias por todo. Gracias.
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3: Y nos queremos hacer eco en esta jornada de la reciente celebración, reivindicación o simplemente recordatorio de una realidad que existe en nuestro entorno y que muchas veces ha estado oculta o de la que se ha hablado muy poco. Hablamos del suicidio. Recientemente se ha celebrado el Día Mundial para la Prevención del Suicidio en nuestro país y queremos abordar este tema, analizarlo y reflexionar sobre él. Lo vamos a hacer acompañados de Manuela Algaba. Ella es presidenta de la Asociación Extremeña para la Prevención del Suicidio y ya está con nosotros. Hola, muy buenas, ¿cómo estás?
4: Hola, ¿qué tal?
3: Como decíamos, se ha celebrado el Día Mundial, un día sobre todo para dar visibilidad a esta realidad que, como decíamos, muchas veces ha estado oculta, ¿no? Hay un velo, hay un, bueno, pues un cierto silencio en torno a este asunto, pero que poco a poco se van rompiendo algunas barreras que al final lo que pretenden es concienciar de esa realidad que, aunque no hablemos mucho de ella, existe.
4: Sí, realmente hay un estigma muy grande que es una de las más grandes barreras para la prevención del suicidio. Hay personas que tienen pensamientos suicidas y no lo cuentan porque tienen miedo a ser juzgadas o a que las consideren débiles, ¿no? O preocupar a su familia o incluso que las traten de manera diferente, ¿no? De hecho, en las familias que pierden a alguien por suicidio también suelen encontrarse con un silencio enorme alrededor de esa muerte, ¿no? Todavía se escuchan frases como cómo pudo hacer algo así, o si es que tenía una vida perfecta, nadie se lo esperaba, ¿no? Esas preguntas que nacen totalmente desde el desconocimiento, ¿no? Porque tenemos que pasar de buscar culpables e intentar comprender qué es lo que estaba viviendo esa persona. Y este silencio que viene arrastrando desde tantos años y hoy día sí que se le está dando más visibilidad, ese silencio no protege. Durante mucho tiempo hemos pensado que hablar de suicidio podría ser peligroso, incluso que podía provocar ideación suicida, y que era mejor no nombrarlo. Hoy día ya sabemos que hablar de manera responsable pues puede precisamente abrir una puerta. Cuando una persona está sufriendo y encuentra un espacio donde pueda decir no estoy bien, ya se está haciendo prevención. El suicidio no es únicamente una cuestión sanitaria, ¿no? Es una realidad social que afecta a familias, a centros educativos, a lugares de trabajo, hablarlo desde muchos ámbitos, ¿no?
3: Porque muchas veces que veamos a alguien sonreír o aparentemente estar bien, ¿qué síntomas, qué indicios, qué señales deberíamos tener en cuenta a la hora de percibir que alguien lo está pasando mal? Lo que quieren es dejar de sufrir, de alguna forma.
4: Totalmente. O sea, nadie quiere morir, nadie quiere quitarse la vida. Estas personas lo único que quieren es acabar con su sufrimiento y en este momento no encuentran otra salida, no encuentran otra forma de hacerlo que no sea quitándose la vida, ¿no?

0: Respecto a señales, no existe una señal única que nos permita saber que una persona tiene ideación suicida o que va a suicidarse, pero sí que hay cambios que a los que podríamos prestar atención, ¿no? Como puede ser un aislamiento repentino, una desesperanza, ¿no? O comunicación verbal de desesperanza, cambios en el comportamiento, ¿no? Y cambios en el comportamiento que pueden ser desde una persona que es súper alegre y sociable y de repente se aísla, parece apagada, totalmente diferente, como al contrario, como una persona que llevara mucho tiempo deprimida y de repente parece que se le han quitado todos los problemas de la noche a la mañana, de repente parece que está tan bien y puede ser simplemente porque en su cabeza haya encontrado la solución a esos problemas y sea el suicidio, ¿no? También, pues bueno, expresiones como que la vida no tiene sentido, despedida, el contactar con personas que a lo mejor no se hablaban o hacía mucho tiempo que no contactaban y de repente contactan con ella para arreglarlo todo, empiezan a poner asuntos en orden de una manera inusual, ¿no? Para mí prevenir es enseñar a nuestros niños que pueden hablar de lo que sienten, que un profesor sepa detectar que algo está cambiando o sepa detectar en los alumnos cualquier tipo de estos comportamientos, que una madre se atreva a preguntar a su hijo si ha pensado en hacerse daño o si lo nota diferente o qué es lo que le está pasando, ¿no? Que un amigo sepa escuchar, que una persona que haya perdido a alguien por suicidio pueda hablar de ello sin sentirse juzgada, ¿no? Y que cuando alguien pide ayuda encuentre una respuesta, porque, pues eso, la prevención no ocurre solo en una consulta o en una urgencia después de un intento de suicidio, sino tenía que existir desde mucho antes, que al final es lo que estamos intentando en nuestra asociación.
1: En el año 2024, no sé si hay datos del 25, pero habrían perdido la vida en nuestra comunidad por este motivo unas 98 personas. ¿Son jóvenes?
0: 98 personas,
1: Sí.
0: 98 personas, que es la cifra más alta en los últimos 36 años. De 2020 a 2024 en Extremadura fueron 370 personas y de 2025 solo hay datos a nivel nacional, que son 3.808 personas, lo que equivale a 11 suicidios diarios. Si nos vamos ya a una escala mayor, a nivel mundial, una persona se suicida cada 40 segundos. Es una cifra realmente alarmante que como sociedad tenemos que aprender a detectar antes. Tenemos que enseñar desde la infancia que hablar de emociones no es una debilidad. Tenemos que formar a los docentes, a los profesionales, a las familias, a la sociedad en general, a reconocer las señales de sufrimiento, que tenemos que plantearnos reforzar la prevención de una manera integral y cercana. Necesitamos recursos especializados en salud mental, especialmente para jóvenes y en Extremadura para jóvenes y zonas rurales, ¿no? Mejorar la coordinación entre los recursos de atención primaria, salud mental, educación, facilitar, que al final es lo que está tratando de hacer nuestra asociación, facilitar que una persona pueda acceder a una ayuda de forma rápida cuando la necesita. Y bueno, invertir más en prevención, en sensibilización, en prevención, ¿no? No esperar a que aparezca una crisis para actuar, ¿no? Y eso, al final, acercar los recursos a la población, que cualquier persona en Extremadura sepa dónde acudir, pueda pedir ayuda sin miedo y encuentre pues, una respuesta rápida, cercana y coordinada. Porque al final, prevenir pues, no solo requiere recursos, sino también un compromiso de toda la sociedad, ¿no?
1: Al final que todos seamos un poco más sensibles, ¿no? Y estemos más pendientes del otro. En este mundo en el que vamos corriendo de un lado para otro, hay que pararse de vez en cuando y mirar a la gente a los ojos, ¿no? Y hablar, como bien decías tú, ¿no? Y estar pendientes y estar allí para escuchar lo que quieran decirnos. Al final se trata de convertirnos en alguien un poco más cercano, todos, ¿eh? Desde instituciones a cualquiera en el día a día.
0: Y no solo de las personas que tienen ideación suicida, sino porque ¿qué ocurre con las familias que han perdido a alguien por suicidio? Estas personas también necesitan ser cuidadas, ¿no? Después del suicidio, en la familia aparece muchísima culpa, preguntas, enfado, vergüenza, incomprensión, la sensación de que no pueden hablar de lo ocurrido por miedo a ser juzgada, ¿no? Este duelo después de una pérdida por suicidio necesita un acompañamiento específico y preguntar a esa persona qué recursos tiene, qué apoyo necesita, cómo podemos acompañar, porque al final, detrás de una familia en la que ha habido una muerte por suicidio, toda esta familia necesita acompañamiento psicológico para mejorar su salud mental, porque sufre muchísimo y puede haber incluso y me suicida detrás de ello, ¿no?
1: ¿Qué recursos? ¿Qué faltaría? ¿Cuál sería una pieza para vosotros fundamental a la hora de intentar prevenir, atajar situaciones como estas?
0: Creo que como sociedad no siempre podemos saber cuánto dolor está soportando una persona, pero sí podemos elegir cómo responder cuando alguien nos dice que no está bien, no pasarlo por alto, no tratar de nosotros por nuestra cuenta. Bueno, hay que evitar mucho las frases de "es que lo tienes todo", o "ven, anímate", "no digas tonterías", tal, ¿no? Cuando alguien nos dice que no está bien, escuchar sin juzgar, preguntar, acompañar y sobre todo acompañar a esa persona a buscar ayuda. Si vemos que hay algún riesgo inmediato, no dejar a la persona sola, buscar ayuda. Si hay alguien también escuchando lo que está atravesando por un momento de mucho sufrimiento, me gustaría que supiera algo, y es que pedir ayuda no debe ser un motivo de vergüenza, no es molestar, no es ser débil, al contrario, es ser valiente, y que no tenemos que poder con todo solo. Tenemos también el teléfono 024, que es un teléfono que atiende las 24 horas del día de manera totalmente confidencial para las personas que tengan ideación suicida. Ante un riesgo inminente, siempre el 112 o el servicio de emergencia más cercano. Y una persona que esté experimentando situaciones de sufrimiento, conductas autolíticas, ideación suicida, o cualquier familia que haya perdido un familiar por suicidio y lo esté pasando mal, pues pueden contactar, por ejemplo, en Don Benito está nuestra asociación. Nosotros trabajamos a nivel autonómico en toda Extremadura. Pueden contactar con nosotros para recibir atención psicológica especializada, porque somos psicólogas especializadas en prevención de la conducta suicida. Pueden recibir también atención jurídica de manos de la abogada que forma parte de nuestra asociación para cualquier trámite que necesiten, para cualquier ayuda, para lo que necesiten. Todo completamente gratuito. Y al final yo creo que la gravedad y la complejidad de esta polémica, considero fundamental que cuando una persona o una familia se enfrenta a una situación que está relacionada con el suicidio, que pueda recibir atención de profesionales formados y especializados específicamente en esta materia, porque bueno, es un tema serio. El suicidio no es un problema sencillo ni corresponde a una única causa. Hay que saber valorar los factores de riesgo, de protección, detectar las señales de alerta, ¿no? Acompañar a las familias y también pues trabajar después de, como comentaba antes, de una pérdida por suicidio.
1: Como bien decías, el 024 es el teléfono gratuito y confidencial de atención a las conductas suicidas. Desde su creación en el año 2022 ha recibido más de 600.000 llamadas. No sé si, Manuela, lanzamos un último mensaje antes de concluir esta charla.
0: Dejemos de hablar de salud mental y de suicidio como algo tabú, que la prevención tiene que empezar mucho antes de que aparezca una situación de crisis, ¿no? Queremos que profesores, familias y profesionales que trabajan con jóvenes tengan recursos también para saber cómo actuar y cómo detectar si un alumno o una alumna no está bien, ¿no? Y enseñar desde pequeños que pedir ayuda está bien y que pedir ayuda no es rendirse y que pedir ayuda es seguir luchando por ti.
1: Manuela Algaba, presidenta de la Asociación Extremeña para la Prevención del Suicidio, gracias por estar con nosotros y compartir con nosotros también estos minutos.
0: Muchísimas gracias por darle visibilidad a este problema de salud pública y que hoy día se pueda hablar en todos los medios y que pueda llegar a todas las personas.
1: No tenemos ya tiempo para más en esta jornada. Seguiremos hablando de temas sociales de interés, reflexionando sobre la realidad que nos rodea y buscando proyectos e iniciativas que nos reconcilian con el ser humano, porque el mundo puede ser mejor. Eso depende de ti, también depende de mí. Gracias por acompañarnos. Nos escuchamos aquí.
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1: Bienvenidos a Principio de Incertidumbre, el espacio de investigación y ciencia de Canal Extremadura Radio. Mucho antes de poblar bosques, desiertos y praderas, antes incluso de conquistar el aire, los antepasados de

0: Los insectos vivían en el agua, eran crustáceos y hace más de 400 millones de años, algunos de sus descendientes comenzaron una de las grandes aventuras de la evolución, la conquista de la tierra firme, un nuevo mundo que exigía aprender a respirar, a desplazarse y a reproducirse lejos del agua. De aquella aventura surgió un éxito extraordinario. Hoy conocemos más de 1 millón de especies de insectos, pero todavía ignoramos buena parte del camino que los trajo hasta aquí. Hay unos 80 millones de años prácticamente borrados del registro fósil. Nuevos estudios empiezan ahora a iluminar ese territorio perdido y revelan animales que todavía conservaban algo de sus dos mundos, 6 patas para caminar y extremidades abdominales que pudieron servirles para nadar. Las huellas de un tiempo en el que los insectos aún estaban aprendiendo a vivir sobre la tierra. Enseguida se lo vamos a contar todo con detalle, pero antes, como siempre, les recordamos que estamos en X y en las principales plataformas de podcast si buscan Principio de Incertidumbre. ¿Nos acompañan?
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0: La conquista de la tierra firme fue uno de los grandes saltos de la historia de la vida. Durante millones de años, la vida animal compleja estuvo confinada en el agua, hasta que distintos grupos comenzaron a desarrollar las adaptaciones necesarias para sobrevivir fuera de ella. Entre los protagonistas de aquella transición estuvieron los artrópodos y dentro de ellos los antepasados de los actuales insectos. Sabemos que los insectos proceden evolutivamente de crustáceos y que sus antepasados comenzaron a colonizar el medio terrestre hace más de 400 millones de años. Pero reconstruir todo ese proceso tiene un gran problema. El registro fósil presenta un enorme vacío de unos 80 millones de años entre los primeros hexápodos conocidos y la posterior aparición y diversificación de los insectos. Ahora, un nuevo estudio que se ha publicado en Nature aporta una pieza importante en todo ese puzzle. Los investigadores han analizado un fósil de unos 324 millones de años encontrados en Texas, que durante décadas había sido interpretado como un posible crustáceo. Pero mediante nuevas técnicas de imagen con luz polarizada han podido distinguir detalles anatómicos que permiten identificarlo como un insecto primitivo y lo han bautizado con el nombre de Chosa praecursor. Su anatomía sugiere que podía desenvolverse en ambientes húmedos o semiacuáticos y que conserva rasgos que aquella transición evolutiva entre crustáceos y acuáticos y los insectos terrestres. Este hallazgo no significa que Chosa fuera el primer insecto, pero apunta a que la conquista de tierra firme pudo ser un proceso gradual, con etapas anfibias y diferentes ensayos evolutivos antes de la adaptación definitiva al medio terrestre. Así que para conocer mejor esa época y qué nos cuenta este fósil sobre el origen de los insectos y sobre una de las grandes transiciones en la historia de la vida, nos acompaña hoy Jesús Lozano Fernández, que es investigador del Departamento de Genética, Microbiología y Estadística y del Instituto de Investigación de la Biodiversidad de la Universidad de Barcelona. Él es coautor de este trabajo que, como decimos, se acaba de publicar en Nature. Jesús, ¿qué tal? Bienvenido a Principio de Incertidumbre.
2: ¿Qué tal? Muy buenos días y muchas gracias por la llamada. La verdad es que es un placer poder hablar con vosotros sobre ciencia y sobre lo que realizamos aquí.
0: Hombre, la verdad es que es un tema muy muy interesante, ¿no? Nos gusta mucho conocer un poco cómo ha ido evolucionando la vida en nuestro planeta y esta transición pues siempre nos llama mucho la atención, ¿no? Cómo se va saliendo del medio acuático y se empieza a colonizar el medio terrestre y vamos a hacerlo, poniendo el acento un poco en esa clase de animales, ¿no? La más exitosa que hay, los insectos, ¿no? Tenemos clasificados, descritos, creo que en torno a 1 millón de especies, seguro que hay muchas más, es una de las clases más exitosas, están prácticamente en todos los nichos de nuestro planeta, pero claro, su origen en un principio es acuático y tuvo que darse esa transición hacia el mundo terrestre y ahí teníamos todavía pues algunas cosas por identificar, entre otras cosas por lo difícil que es ir siguiendo la huella de todo este pasado en el registro fósil, ¿no?
2: Correcto, realmente has hecho muy buena introducción y has puesto muy bien el contexto. Lo que tienen de particular tanto insectos como otros artrópodos es que han colonizado el medio terrestre de manera independiente. Y lo que es fascinante es que realmente ha habido muy pocos casos exitosos de transición del medio marino a la tierra firme. Por ejemplo, los animales que normalmente nos vienen a la cabeza más bien somos nosotros, vertebrados terrestres, y todos los tetrápodos, todos estos animales que realmente vemos en tierra firme con vértebras, normalmente casi

0: en gran mayoría procedemos de una sola transición. Con lo cual, este fenómeno ha pasado muy pocas veces. En el caso de los insectos, hace ya unos 30 años, más o menos, que se estableció firmemente que los insectos no son más que un grupo de crustáceos terrestres que invadieron la Tierra hace más de 400 millones de años y, de hecho, lo hicieron de forma muy exitosa y, como tú bien dices, han ocupado todos los nichos. Entonces, el proceso es aún muy desconocido. Tenemos muchas incógnitas. Lo único que sí que sabemos seguro es que encontramos un fósil que tendrá un poquito más de 400 millones de años, que pertenece a un colémbolo. Un colémbolo no es un insecto por sí, pero forma parte de los hexápodos, de estos grupos de animales que tienen mayoritariamente seis patas. Y después de ese registro tan antiguo, por lo cual en ese momento de la historia ya podemos decir que existen los hexápodos, se encuentra un vacío de 80 millones de años, donde no hemos llegado a encontrar hasta la fecha nada que convincentemente podamos decir que es o bien hexápodo o bien insecto. Y a posteriori, hace unos 320 millones de años, sí que florecen centenares o miles de fósiles de insectos alados, que son realmente los que constituyen gran parte de la biodiversidad actual.
1: Entonces, claro, teníamos ahí ese hueco, ¿no? Un poco de si ya veo que por aquí hay ya un candidato para pertenecer a ese grupo y luego 80 millones de años después ya veo mucha diversidad, ¿qué ha pasado? ¿Qué puede haber sucedido en esos 80 millones de silencio?
0: Correcto. No pensamos que es que realmente no existieran hexápodos o insectos en ese momento. Más bien la teoría que postulamos tantos mis colegas como yo es que pensamos que ha podido haber un sesgo del registro fósil. Es decir, que durante esos 80 millones de años no habían las condiciones propicias para que hubiera una buena conservación de los cuerpos de estos animales y, por lo tanto, hemos perdido ese registro. Porque una de las cosas buenas que tenemos cuando los paleontólogos revisan el registro fósil es que normalmente pueden ir atrás en el tiempo y pueden ver cómo hay cambios ligeros en la forma de algunos organismos. Pero en el caso de los hexápodos tenemos estos 80 millones de años donde realmente no habíamos encontrado nada hasta el momento. Hasta la publicación de nuestro artículo, donde hemos llegado a encontrar un hexápodo, estamos convencidos de que es un hexápodo, incluso postulamos en el artículo que potencialmente es un insecto y que realmente acorta ligeramente ese que se conoce en inglés como hexapod gap, que es ese tiempo donde no encontramos fósiles.
1: Pues háblanos un poco de ese fósil, porque es una historia interesante, realmente es el reanálisis de un fósil que ya se conocía y que creo que en un principio pues se había dado pues como un tipo de crustáceo, pero vosotros habéis utilizado nuevas técnicas, ¿no?, de visualización que os ha permitido ver con mucho mejor detalle cómo era ese fósil y de ahí extraer unas estructuras que ya sí que las podéis identificar más próximas a estos insectos, ¿no?
0: Correcto, correcto. Realmente esto empieza por la genialidad del primer autor, que es un investigador muy joven, es un doctorando, y que realmente es un gran paleontólogo. De todos los autores son paleontólogos, cabe decir que yo soy un genetista. No obstante, estamos todos interesados en conocer estos procesos de terrestrialización y yo lo que hago servir normalmente para hacerlo en mi investigación son el comparar las moléculas de ADN de bichos extantes, de bichos vivos, y trazar una línea de tiempo con una técnica que se conoce como reloj molecular. Y para este reloj molecular necesito fósiles, con lo cual en esta investigación es muy realmente interdisciplinaria porque somos investigadores de diferentes campos. Yendo en el descubrimiento en particular de este fósil, lo que se hizo fue un fósil que se atribuía originalmente a un crustáceo. Realmente es un fósil que, si no es por las técnicas de luz polarizada que hemos utilizado en el presente, se veía una mancha que era difícil de interpretar. Entonces, el investigador principal de este artículo utilizó una técnica que no es que sea ultra novedosa, sino la han estado utilizando los paleontólogos desde hace ya decenas de años, y a través de esta técnica de mirar con luz polarizada vio muchos caracteres que no eran obvios a primera vista.

0: eso, sino que en el artículo, a raíz de ver que este fósil presentaba características de hexápodo, pero también conservaba algunas características ancestrales de crustáceos, nos llevó a reinterpretar no solo este fósil, sino fuimos a buscar otros fósiles que también eran tenían taxonomía dudosa. No sabíamos bien a qué pertenecía. Entonces, gracias a describir Choaesa precursor, nos llevó a también a reinvestigar otros fósiles.
1: Y cuéntanos un poco cuáles son esas características. Bueno, lo primero, la técnica de polarización, creo que de luz polarizada, ya se aplica, pero de alguna forma esto os permitía ver con más detalle, ¿no? Con más definición, ciertas formas en el abdomen y demás que habían pasado un poco desapercibidas. O sea, aquí viendo un poco más con detalle, ya sí que veis, esto realmente sí que empieza a tener una estructura de insecto primitivo. Cuéntanos un poco cuál es esa estructura que habéis encontrado aquí, que es muy interesante porque es un poco un individuo a medio camino entre dos.
0: Correcto, correcto. Este fósil presenta lo que siempre ha sido caracterizado a los insectos, que es como que tienen tres pares de patas marchadoras en el segmento torácico y también el tipo de antenas y algunas otras características. Pero lo que tiene de particular es que tiene segmentos en el abdomen, que serían extremidades, que potencialmente se podían utilizar para nadar, similar a lo que tienen crustáceos en el presente. Con lo cual, tiene características intermedias de insecto, a la vez que mantiene características ancestrales de crustáceos.
1: Claro, esto es un poco definitivo, ¿no? De alguna forma podía moverse en el agua y empieza ya a moverse en tierra. Estamos viendo un primer individuo que está un poco a medio camino. Por lo tanto, también entiendo que está un poco condicionado por el entorno en el que debía habitar, que imagino pues sería una cosa, un entorno un poco semiacuático o lacustre.
0: Correcto, correcto. O sea, nuestra hipótesis es que podría vivir en el borde, en el margen de zona marina. Con lo cual tendría esta posibilidad de hacer incursiones a la tierra y también estar en el agua. No obstante, no hemos podido encontrar ninguna característica definitoria que nos diga que era totalmente terrestre. Esto, por ejemplo, habría sido el caso si hubiéramos encontrado parte de su sistema respiratorio, pero es un fósil tan pobremente conservado que no hemos llegado a esto. No obstante, sí que tenemos la certeza de que sí que tiene estas extremidades que presentan también los crustáceos en la zona abdominal.
1: Y cuéntanos, claro, es que es una cosa bastante interesante. Cuando se está así a medio camino, ¿no? Por ejemplo, ¿cómo se respira? Porque será diferente como lo hacen los insectos a los crustáceos. ¿Tiene características para hacer ambas cosas? ¿Qué puede predominar a pesar de la pobreza de la estructura que no tenéis muy claro? ¿Cómo se resuelve ese problema?
0: Sí, muy, muy buena pregunta. Potencialmente, si eran capaces de estar en medio terrestre, respirarían seguramente con tráqueas, con el sistema actual con el que respiran gran parte de los insectos. Pero también tenemos insectos donde sus fases juveniles están en el medio acuático, por ejemplo, en las libélulas. Con lo cual aquí tal vez tendrían una especie de branquias que les permitirían también estar en el medio marino. Pero no hemos podido llegar a ver estas estructuras claramente.
1: O sea que nos quedamos ahí un poco con las patas como remos, no sabemos muy bien cómo respiraban, y creo que también interesante es fijarse en el ovipositor, ¿no? La
0: Correcto.
1: Última parte del extremo del abdomen. Cuéntanos esto que nos dice.
0: El ovipositor es una cosa que lo tienen algunos insectos en el presente, y sobre todo en algunos insectos que no alados, y realmente se ha podido encontrar también en este fósil que hemos descrito. Uno cuando realmente mira la reconstrucción que hemos hecho del fósil, tiene bastante similitud con los pececillos de plata, que es un grupo de estos hexápodos que no son insectos y no son alados.
1: ¿Para qué sirve? Cuéntanos un poco esta parte anatómica, qué es lo que hace. Me parece que es interesante porque un poco demuestra, en fin, el problema de la reproducción fuera del agua, que necesitas huevos pero que no se sequen en el ambiente. Entonces, ¿qué hace?
0: Exacto, exacto. Necesitas hacer una puesta de huevos en unos sitios particulares que mantengan cierta humedad y realmente el lobo opositor te permite hacer esta proyección en el extremo final, en el extremo caudal, te permite hacer esta puesta de huevos.
1: O sea que bueno, esto ya apostaría también por esa presencia más terrestre, ¿no? Porque ya ponen los
0: correcto,
1: huevos en un
0: correcto.
1: sitio que no está en el agua, ya tengo que preservar la humedad, o sea que aquí ya también es, digamos, otro argumento más, ¿no? De mira, esto ya estaba fuera del mar, del agua.
0: Sí.

0: Bueno, entonces realmente lo que estamos viendo es, por lo que nos venías contando, ese gap, ese hueco que había respecto al registro fósil, tiene que ver un poco porque no teníamos piezas fósiles correspondientes de esa época. Ahora lo que se ha producido es un poco un reanálisis de fósiles que ya existían y los estáis previendo. ¿Cómo ha surgido también esa idea de, bueno, pues vamos a revisar todo lo que ya hemos encontrado a ver si encontramos cosas nuevas?
1: Correcto. De hecho, fue esta primera descripción del fósil nos hizo reevaluar otros casos que no, en un inicio los investigadores no conectaban, pero donde se veían fósiles de adscripción a un grupo taxonómico pobre. Y cuando hemos reevaluado alguno de estos fósiles, hemos visto que también tenían estas características dobles, duales, es decir, que tenían caracteres propiamente de hexápodos, pero a su vez también tenían caracteres crustáceos.
0: O sea, que ha sido un poco la idea de vamos a revisar lo que hay y estáis encontrando y habéis encontrado más cosas, aunque realmente la que habéis publicado es esta que corresponde a un fósil de Texas, ¿no?
1: Exactamente, exactamente. No obstante, también incluimos en el artículo, a pesar de que con mucho menos extensión, el reanálisis de alguno de estos otros fósiles. Una cosa paradigmática que pasa es que cuando pensamos en hexápodo, como su propio nombre dice, son animales con seis patas. Y estos bichos que estamos reconstruyendo tienen seis patas torácicas, pero también tienen estas extremidades abdominales. Con lo cual, a veces se genera un poco de confusión de que sí que en el presente todos los insectos tienen seis patas, pero hemos demostrado que en el pasado hubo transiciones donde podían tener más que estas.
0: Claro, pero lo que entendemos es que esas patas se han ido perdiendo, ¿no? La evolución que estaban en el abdomen.
1: Exacto, estas patas, de hecho, a nivel del desarrollo, tienen primordios, es decir, lo que pasa es que no se llegan a formar. Tendrían, digamos, la maquinaria genética para que pudieran surgir, pero no lo hacen. Con lo cual, como tú bien comentas, al final es la evolución ha llevado que estas patas ancestrales del abdomen no salgan, no se conserven.
0: Claro, eso es interesante. Además, tú como genetista, ¿cómo trabajas con este grupo que es todo puro fósil? ¿Vas identificando en los ejemplares vivos actuales qué tipo de genes pueden haber regulado o estar detrás de esas estructuras?
1: Mira, muy muy buena pregunta. Yo realmente no hago eso, a pesar de que tengo colegas en la misma departamento que actualmente, de hecho, hacen lo que tú bien comentas. Yo realmente lo que hago es comparo genes de diferentes organismos y cuento diferencias. Y en base a estas diferencias establezco genealogías y filogenias, lo que conocemos en términos científicos, y contando estos cambios también podemos hacer una aproximación de hace cuánto estos grupos han divergido. Y lo que estamos viendo es que cuando hacemos estos análisis genéticos, siempre el origen de los hexápodos precede a lo que nos sugieren los fósiles. Con lo que, o bien nuestras metodologías de reloj molecular sobreestiman un poco estas fechas, o lo que yo pienso es que aún tenemos la oportunidad de encontrar fósiles aún más antiguos.
0: Vaya, qué interesante. Aquí es digamos que hacéis un poco una tentativa, ¿no? Viendo de cuánto tiempo tarda en irse produciendo un cambio y esto te permite ir yendo hacia atrás en las estructuras e incluso ubicar cuándo pudieron empezar a darse las estructuras. Claro, porque también estamos viendo en este trabajo que claro, está todo condicionado por el fósil que hayas encontrado, pero vosotros podéis ir más allá y aunque no hayas encontrado un fósil, puedes tener una idea de cuándo se pudo haber aparecido una estructura, aunque no hayas encontrado en el registro fósil, ¿no?
1: Correcto, eso es exactamente lo que hacemos y como buena ciencia debería de ser predictiva y si nuestra predicción es que los hexápodos son más antiguos de lo que sugiere el registro fósil, la manera de testarlo es que se encontraran fósiles más antiguos y por eso yo en particular colaboro con paleontólogos en la búsqueda y reinterpretación de otros fósiles.
0: Luego, ¿cómo ha sido lo que sabemos después? Se empiezan a aparecer los insectos, ¿no? De alguna forma empiezan a colonizarlo todo, pero es curioso que procediendo del entorno acuoso, y hoy en día ya están más descritas más de 1 millón de especies, como decíamos, una de las clases más exitosas, están por todas partes. Curiosamente, en el entorno acuático solamente creo que hay descritas cuatro. 4 especies de 1 millón. ¿Qué pudo haber pasado para haber dejado atrás, digamos, el entorno del que proceden esta clase de animales?
1: Acabas de hacer una pregunta genial. Yo veo como dos vertientes. Una de ellas puede ser algo a nivel fisiológico, que el coste de adaptarse al medio terrestre sea tan alto que realmente sea muy difícil volver a hacerlo algo reversible. A veces no somos conscientes, pero el paso del medio marino al medio terrestre es como ir a colonizar otro planeta. Es realmente las presiones a las que se someten los organismos son totalmente distintas. Con lo cual, surgen una serie de modificaciones que realmente hacen que el proceso sea muy irreversible. Esto podría ser una opción. Y la otra segunda es que realmente volver al medio marino sea complejo porque los nichos ya están ocupados por crustáceos y por otros organismos. Y que pueda haber habido intentonas, pero que ninguna haya sido exitosa. Lo único que sí que sabemos es que una vez los artrópodos y en particular los insectos colonizaron el medio terrestre, fueron súper exitosos. Son el grupo con más especies descritas por largo. Y realmente eso acabas de hacer una muy buena pregunta. Es una gran paradoja cómo un grupo tan sumamente exitoso no ha podido hacer la vuelta al mar. Y de hecho, el grupo de insectos que ha vuelto al mar no es totalmente marino. Vive por encima de la superficie del agua. Con lo cual, no ha habido ninguna reversión al medio marino de forma efectiva.
0: Claro, es que es como quemar las naves, ¿no? En el momento en el que sales ya del medio acuático, ya no hay marcha atrás, aunque, en fin, sigue ahí estando presente. O como apuntas, ya es que esto es muy competitivo. Aquí
1: sí,
0: está
1: sí,
0: todo
1: sí.
0: El pescado vendido, literalmente, ¿no? Bueno,
1: sí.
0: Realmente, y luego creo que otra cosa, aunque ya está fuera de este trabajo, me imagino que la aparición de otra estructura que también les dio una posibilidad de expansión brutal fue la aparición de alas. No sé si sabes algo al respecto, ¿habéis visto algo o no es vuestro campo?
1: Genial. O sea, las alas es algo que aparece a posteriori. De hecho, casi gran parte de estos, de cuando hemos hablado de este gap donde no existen 80 millones de años sin fósiles, pasamos del primer fósil de hexápodos siendo un colémbolo, que es un tipo de organismo que no tiene alas ni las ha tenido nunca. Es, podríamos decir, un hexápodo primitivo porque es muy antiguo, pero cuando surgen otra vez una avalancha de fósiles de insectos, casi todos son alados. Y realmente el surgimiento de alas fue una gran innovación, porque las alas les permitió dos cosas. Primero, ocupar otros nichos, ir por el aire, tener menos competencia. Y después, otro gran cambio fue en un grupo particular de insectos alados, que son los holometábolos, aquellos que tienen metamorfosis completa. Que esto lo que permitió es que estos organismos dividieran su vida en dos fases. De hecho, esto es parte de mi tesis doctoral. Voy a trabajar sobre el origen de la metamorfosis. Y a nivel competitivo sabemos que los insectos holometábolos, aquellos que pasan por una fase donde son como un gusano y después tienen una fase quiescente donde no se mueven el capullo y después pasan a un insecto alado, son los más exitosos.
0: Pero eso, pues mira, aprovechando, si nos puedes contar algo, porque eso sí que también me parece otra cosa que es auténticamente fascinante, ¿no? ¿Cómo puedes llevar una vida con formas tan distintas? ¿Cómo la naturaleza de pronto da pie a esa solución?
1: Sí, yo solo te puedo... digamos que mi especialidad es en el campo del desarrollo, cómo ha podido pasar, pero a nivel de realmente qué es el motor, yo diría que esto sería el tema de ocupar nichos distintos. Es decir, las larvas de una mariposa no deben de competir con las porque consumen recursos distintos. Con lo cual, esto debe de llevar, obviamente, una ventaja competitiva porque ha hecho que sean el grupo más exitoso de calle. Y entre ellos, en particular, los escarabajos, que es el grupo con más especies descritas de todo nuestro planeta.
0: ¿En qué más andáis trabajando? ¿Qué otras grandes preguntas quedan por resolver al respecto de los insectos?
1: Uy, quedan muchas cosas por resolver. A nosotros nuestras preguntas, digamos, que más nos gusta trabajar en ellas es sobre el origen de los insectos, de cómo hicieron esta transición del mar a la tierra y de cómo le surgieron las alas. O sea, que los temas que hemos comentado realmente son los que estamos trabajando más en el momento, en los que estamos más activos, y son preguntas que son muy antiguas y que aún no tenemos una respuesta total, pero sí que nos estamos acercando cada vez más a una resolución de ellas.
0: Con respecto a la aparición de alas, ¿hay algo que decir interesante nuevo, por ejemplo, desde el punto de vista de genes, que pudo dar lugar a la aparición de esas estructuras?
1: La aparición de las alas, digamos, lo que se ha demostrado en los últimos 20 años a través del análisis de expresión de genes es cómo se han formado las alas. Y parece ser que es como una expresión, una, digamos que un desarrollo de la zona anterior y la zona posterior del tórax, que llegó a alargarla, y en un inicio no se sabe bien cuál sería la función de estas extensiones, pero sí que se sabe que a nivel del desarrollo las alas provienen de extensiones de la parte del abdomen, tanto la parte dorsal como la ventral.
0: Bueno, pues tendremos que seguir trabajando. ¿En qué andáis ahora mismo? ¿Qué tienes encima de la mesa ahora cuando vuelvas al laboratorio?
1: Ahora, cuando volvamos al laboratorio, las líneas de investigación de mi grupo son dos. Básicamente, los procesos de colonización de la Tierra de los artrópodos, en ello estamos trabajando, no solo con insectos, también con el grupo de los quelicerados, que contiene a las arañas, que también tienen un proceso de terrestrialización muy interesante, donde realmente no se sabe si solo han colonizado la Tierra una vez o múltiples veces de manera independiente. Y el otro gran campo de investigación que trabajamos en mi grupo es sobre el origen de los animales en sí, cómo, digamos, pasamos de organismos unicelulares a la complejidad multicelular que tienen los animales y cómo fueron las primeras diversificaciones dentro de los animales.
0: Bueno, como vemos, son grandes preguntas que están ahí, ¿no? Presentes, que hay que atacarlas de distintas formas y vais dando, bueno, pues poquitos pasos, ¿no? Poco a poco, aquí como el que habéis presentado en este trabajo en Nature, muy, muy interesante, en el que de alguna forma se va resolviendo poco a poco esta gran incógnita. Lo que sí que está claro es que sigue habiendo esas grandes cuestiones abiertas, las que tendremos que estar muy pendientes de la solución que les vayáis dando, y así de esta forma, pues repetimos conversación. De momento ya te vamos a dar las gracias por el tiempo que nos has dedicado, la enhorabuena por el trabajo y mucho ánimo para el futuro. Recordamos, Jesús Lozano Fernández, investigador de la Universidad de Barcelona. Muchas gracias, hasta la próxima.
1: Mil gracias, Jorge, y por toda la labor que hacéis tú y tus compañeros. Seguir adelante, ha sido un placer hablar con vosotros.
0: Hasta aquí nuestro programa de hoy. Muchas gracias por acompañarnos y hasta una nueva edición.
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1: ¿Qué tal? Muy buenas noches. Son las 10.
2: ¡Asesino!
1: Bajo estos gritos han recibido en hornachos a los dos hermanos detenidos por el crimen de Francisca Cadenas. Durísimo día el de este lunes en este pueblo pacense. Se ha reconstruido el asesinato de esta mujer tras 9 años de investigaciones. Los dos detenidos han regresado a su pueblo tras abandonar unas horas la cárcel de Morón. Los investigadores quieren saber qué pasó aquella noche sin dejar ningún cabo suelto. Una situación por la que ha tenido que pasar también la familia Ruth Corbacho.
3: El asesino confesó, Julián, se ha negado a colaborar en la reconstrucción de lo que pasó esa noche. Su hermano Manuel sí ha participado, pero ha mantenido en todo momento su inocencia. La abogada de la familia, Verónica Guerrero, duda de que eso se pueda llamar colaboración.
4: Podemos hablar de colaboración o de una colaboración enmascarada. Entonces, colaboración para mí es ponerte ahí y contar todo lo que ocurrió, todo lo que viste, lo que no viste y demás. Pero colaborar dando una versión de los hechos que bajo mi criterio es incompatible con todo, pues para mí no es colaborar, con lo cual yo lo he dicho siempre, para mí no está colaborando nadie.
3: Un proceso que ha durado 7 horas en las que la UCO ha estado trabajando dentro de la casa. Una reconstrucción que ha sido muy dura para la familia. Diego Meneses es el marido, David Meneses el sobrino.
5: Mal, peor que nunca, estamos todos. Mi hijo, que estamos todos igual, estamos muy mal.
6: Desde dentro esto es un infierno, porque es que remueve otra vez todo lo que pasó él y otra vez remueve mierda. Y mierda para nada, porque es que han venido y uno se ha negado a colaborar y el otro, todo lo que ha dicho, ha sido mentira.
3: Vecinos y vecinas solo piden justicia, un día muy duro para todo el pueblo.
7: Que lo que queremos es que se haga justicia y justicia que sea de verdad.
8: Estamos deseando que la justicia ya actúe de una vez. Porque uno de ellos ya se ha hecho culpable.
7: Aquí no hay nadie en contra de nadie. Aquí lo que queremos es que haya justicia para los hechos que han ocurrido.
3: Una justicia que tardará en llegar, presagian, y que llevará una instrucción larga y tediosa hasta que puedan llegar a juicio. Tampoco se descarta una segunda para analizar el informe reconstrucción. Además, aún queda por analizar el informe antropológico de los restos óseos encontrados en la casa de los hermanos detenidos.
1: Más asuntos pendientes. También seguimos del incendio de la Garganta de los Infiernos en Torrevacas, que se desataba esta madrugada y que sigue activo, pero con evolución favorable, según indica el Infoex. A esta hora continúa trabajando 39 efectivos retenes que durante la noche van a seguir intentando sofocar esas llamas que aún quedan en la zona alta del Cerro de Peña Negra. Vecinos y vecinas de la localidad se muestran tranquilos, ven complicado que pueda llegar al pueblo.
9: Esta tarde menos, pero esta mañana todo estaba continuamente, vamos, pasando, sí.
10: Por la garganta y el río, y muchos árboles que hay, pues esto es difícil, vamos, de que aquí llegue.
11: Aquí es muy difícil que entre al pueblo.
12: He visto el humo, ni más ni más menos.
1: Un incendio que se desataba por causas desconocidas y que la propia alcaldesa nos contaba esta mañana surgía estando el pueblo de fiestas, María José Marcos.
13: Cuando lo vimos que estábamos en fiesta, pues sobre las 2 de la mañana ya nos avisaron de que había fuego.
1: Y es que el nivel de peligro de incendios para mañana en la región es extremo, en el suroeste de Badajoz y muy alto en la mayor parte de la región. Las altas temperaturas que estamos viviendo tampoco ayudan, pese a que bajan, aún no estamos en la temperatura que deberíamos para estas fechas. Jesús Teniente, buenas noches.
14: ¿Qué tal? Buenas noches. Continúan mañana las bajas temperaturas y eso que empiezan a bajar algo este martes por el oeste. Por la zona de la raya hablamos de 1 o 2 grados como mucho. En el resto de Extremadura prácticamente no se va a notar ese cambio. Es más, la Agencia Estatal de Meteorología mantendrá a partir de la 1 del mediodía los avisos amarillos en Las Vegas del Guadiana, Montánchez, Villuercas, también el Valle del Tajo y todo el norte de Cáceres. Esto implica que en esas zonas por encima de los 36-38 grados es muy fácil que estemos. En el resto de Extremadura también temperaturas altas de forma generalizada por encima de lo normal, por supuesto, para ser mediados de septiembre. Y esta próxima noche las mínimas tampoco es que vayan a bajar mucho. De hecho, al amanecer estaremos casi en toda la región por encima de los 18 o 19 grados en un martes que va a ser despejado en general con nubes de evolución en el norte de Cáceres hacia Villuercas y también en algunos puntos del sur de Badajoz y con viento que por la tarde con carácter muy flojo ya cambia al oeste, al origen de Portugal.
1: Bueno, unas buenas temperaturas que parece que nos van a acompañar y eso también hace más apetecible viajar y escaparse. En este caso ya hemos visto las primeras colas a las puertas de las agencias de viajes aquí en la región. Hoy comenzaba la reserva reserva de esos viajes del Imserso para nueva temporada, con precios desde 50 euros para las rentas más desfavorecidas y que, por cierto, también permiten viajar un año más con las mascotas.
2: Yo saliendo del pueblo donde quiera, me gusta de salir. Vamos, jugamos cartas, andamos, hacemos de todo. Y siempre nos hemos juntado tres o cuatro matrimonios.
15: Creo que he hecho unos viajes muy buenos, me monto en Mérida con asistencia. Llego a Madrid, me cogen la señorita, me llevan al montar en el AVE.
16: Cuando estamos cogiendo los viajes estos, pues vemos muchas cosas más que no las podíamos haber hecho.
1: Más asuntos. Más de 230 inspecciones policiales destapan la explotación sexual y laboral aquí en la región. Las fuerzas de seguridad están intensificando la presión contra unas tramas que operan en esas dos bandas. Con estos datos sobre la mesa,

0: Almendralejo acogía hoy la primera jornada sobre la trata de mujeres y niñas para coordinar la respuesta institucional. Rocío Asensio.
1: El Palacio del Vino y la Aceituna ha reunido a mandos policiales, judiciales y entidades sociales con el foco puesto en la prevención, la detección precoz y la asistencia a las víctimas. El general jefe de la Guardia Civil de Extremadura es Andrés Velarde.
2: En Extremadura se puede expresar en el año 2026 en las más de 79 actuaciones en establecimientos para la erradicación de la trata con fines de interés sexual, también otro tipo de trata con más de 156 actuaciones en estos ámbitos y dos operaciones.
1: Desde la Junta, la directora general del Instituto de la Mujer, Estefanía Rodríguez, recalca la urgencia de coordinar todos los recursos por la complejidad de actuación ante casos de trata.
3: El año pasado se acreditaron 9 situaciones, este año son 3 las que llevamos. Sabemos que es muy difícil encontrar a estas mujeres y estas niñas que están sufriendo esto y tenemos que poner todos los recursos a su disposición.
1: La intervención directa sobre el terreno es el paso inicial para sacarlas de la clandestinidad. La ONG Amar Dragoste centra su esfuerzo en acudir a clubes locales y pisos para asistir tanto a mujeres como a menores captadas por estas redes. Habla su técnica Geraldine Suárez.
4: Se ha trasladado mucho más ahora a pisos clandestinos. Ahora ya es más difícil la detección por esto mismo.
1: Un foro de coordinación técnica e institucional en la antesala del Día Internacional contra la Explotación Sexual.
0: Y concentración este jueves frente a las puertas de la Asamblea de Extremadura del personal funcionario de la Junta y de las empresas públicas de la región. Les convoca CESIF, UGT y Comisiones y van a exigir la equiparación salarial con otras comunidades. Aseguran que cobran un 20% menos que sus homólogos en otras regiones y avisan o hay negociación y acuerdo o hay huelga general en noviembre. Hablamos de 35.000 empleados aquí en la región. Benito Román, presidente de CESIF.
5: 35.000 empleados públicos del ámbito de gestión de la Administración General de la Junta de Extremadura, de la Comunidad y del Servicio Extremeño de Salud. De ahí hay que eliminar a los compañeros de educación que ya han llegado a un acuerdo.
0: Deporte, José Antonio Reina, buenas noches.
6: Buenas noches, Diana. El Jerez Badajoz estuvo salpicado de graves incidentes previos al partido entre radicales de ambos equipos que se saldaron con una docena de detenidos, 9 del club pacense y 3 del conjunto andaluz. En primera, Ponferradina y Mérida, que se medirán el sábado en el Toralín, llegaron a un acuerdo para que la afición emeritense presencie el partido por 15 euros. El Mérida fijará el mismo precio en la vuelta. El acuerdo es noticiable puesto que el club berciano era el único del grupo que inicialmente no se acogió al acuerdo global de los otros 19 clubes de fijar la entrada foránea a 15 euros. En fútbol femenino, Arroyo de San Serván acogerá la final de la Copa de Extremadura el domingo desde las 11 entre Don Benito y Sport Extremadura B. La entrada será gratuita. Fuera de la región, casi sin descanso, mañana arranca la sexta jornada en primera con 3 encuentros. Rayo Español a las 7, Alavés Valencia a las 8 y Elche Real Madrid a las 9 y media. El Rayo Español finalmente se jugará en Vallecas.
7: Las vacas la ceden ganaderos del pueblo, vuelven a su campo, vuelven a su hábitat natural, como te decía antes.
0: Sonido de hace unos minutos en Segura de León, que siguen en su jornada más esplanada, el Cristo de la Reja, y estos son los sonidos que nos contaban quienes están disfrutando de sus tradicionales capeas. Nos vamos con esta fiesta de interés turístico regional. Regresamos mañana a partir de las 7 de la mañana en nuestro informativo Primera Hora. Adiós, sean felices, descansen.
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Muy buenas noches, ¿qué tal? ¿Cómo están? Nos reencontramos tras el verano, un verano que espero hayan disfrutado, un verano caluroso. Aquí volvemos a la casa de todas, este ratito de la noche de los lunes, en el que desde hace ya, pues esta sería la temporada 7, aunque siempre decimos el COVID nos robó un año, pues hablamos de diversidad sexual y de género en nuestra tierra, en Extremadura o desde la lógica que marca nuestra tierra. Es un placer volver a saludarles una noche más y que este canal permita que me siga dirigiendo a ustedes, a vosotros, a vosotras, las noches de los lunes, un ratito para hablar de esos temas que nos importan. Y como no podía hacer otra cosa hoy, como comprenderán, lo hago después de que hace pocos días, supongo que lo sabrán, se haya reconocido la trayectoria del que les habla con la medalla de Extremadura, que no es una cuestión menor, pero no tanto por mí, sino porque por primera vez en esta tierra, después de 40 años con medallas y 204 entregadas, una reconoce por fortuna la diversidad LGBTI, la diversidad sexual y de género, las personas gays, lesbianas, bisexuales, transexuales, intersexuales, no binarias, etcétera.

Y como desde el principio se lo dijimos, fue una declaración de intenciones en aquel primer programa de, ya no me acuerdo bien cuándo, creo que era 2019, dijimos con honestidad que este era un programa de autor, porque es inevitable, porque uno no es periodista, porque uno no es comunicador, porque uno es pues lo que básicamente ha sido, es otras cosas en su vida, pero en esto es pues un activista de los derechos LGBTI que con objetividad y con rigor intenta acercarse cada noche de lunes aquí, aunque hemos tenido otros horarios también en la siesta, a estas cuestiones desde la visión más franca del mundo, comprometida con la temática evidentemente, pero desde el respeto a todas las opiniones y dando la máxima portavocía posible a las organizaciones LGBTI que van creciendo cada vez más afortunadamente en nuestra tierra. Si me permiten hoy, y como primer programa de temporada, si les parece, vamos a hacer un pequeño repaso por el origen, que la historia de uno y el cómo hemos llegado hasta aquí, que de alguna manera he ido haciendo a lo largo de todo el verano, y como han podido escuchar hace un ratito de nada en ese maravilloso reportaje que jamás le podría agradecer lo suficiente a las compañeras de Canal Extremadura Radio y en concreto a la directora de Torre de Babel y a Olga Ayuso.

Pues con ese abrazo fuerte a Charo Calvo y a Olga Ayuso, les digo buenas noches, de mano de Miriam Raposo a los mandos técnicos, como siempre. Es un placer estar aquí. Vamos a comenzar, y lo quiero hacer, si me lo permiten, invitándoles a volver, como hice la noche del 7 de septiembre, en el Teatro Romano, para quien oyera el discurso o estuviera allí, el discurso de agradecimiento de la medalla. Les invito a que vuelvan 31 años atrás, o sea, fíjense lo que les digo, bueno, un poquito más incluso, el que les habla está a punto de cumplir los 55, vamos a 1970, si les parece, recuerden un poquito lo que era la España de esos tiempos, si tienen edad como para recordarlo, y si no, pues tiren de lo que hayan visto en Cuéntame o lo que hayan leído. Vámonos a esos años, era 1970, todavía estábamos en dictadura. Este que les habla nacía en esa preciosa localidad, ese pueblo que es el mío, que es Barcarrota, en una familia trabajadora, humilde y noble, y que cuidaba mucho a su gente, que es como una cuestión fundamental en mi familia, en nuestra familia. Y que crecía, pues bueno, a partir del 70, fue viviendo con alegría esa infancia en ese entorno, un entorno en el que lo que veía alrededor era básicamente de ternura, porque cuando uno es crío, pues al final lo que ve es lo divertido de

maricón o de aquel otro del cual se habían reído, con, incluso haciéndole barbaridades y tal, y lo escuchaba de grupos de amigos y casi nunca se referían a él, porque a él parecía que le querían, pero lo cierto es que escuchaba esos mensajes, o muchos mensajes como de broma irónica, risa, mofa, de esas parejas de chicas que vivían juntas, ¿no? E incluso a mucha de esta gente la vio marchar, mientras en la radio sonaban músicas como esta.

tus amiga, Luca, uno de los temas que marcaron mi adolescencia. Una mujer que yo no sabía quién era cuando la escuché por la radio. Recuerdo, claro, no había Shazam para localizar las canciones que escuchas y quieres saber quiénes son. Y me pegué años hasta localizar quién cantaba esa canción. Que un día, un sábado por la tarde, escuché en un programa cuando la radio local también hacía los fines de semana. Que es cosas, bueno, cómo ha cambiado todo, ¿verdad? Pues este tema de Susan Vega a mí me impactó por la historia y me impactó por cómo ella tenía un tono intimista. Era un tiempo de músicas de cantautores muy vigentes en nuestro país, también a nivel internacional, que hablaban de causas sociales, que hablaban de revoluciones con las que yo siempre me sentía más o menos identificado. Ideológicamente siempre, mi familia es una familia que digamos proviene de origen ideológico de izquierdas y yo eso lo he heredado y siempre me he sentido cómodo ahí en esa defensa de determinadas causas del mundo y empecé

Empecé a conectar con la radio de mi pueblo. Había empezado muy poco tiempo antes. Yo tenía como 15, 16 años y me encantaba poner canciones y hacía programas donde sonaban mucho canciones como esta.

Talking About the Revolution, uno de los hits de Tracy Chapman, una mujer que luego con el tiempo supe mucho, hace muy poquito tiempo que era lesbiana, entonces no lo sabía, pero que sí que es cierto que también me produjo una identificación importante con ella. Hablaba de revoluciones, no sé ni cuántas veces pude poner esta canción y la de Susan Vega en los programas que hacía en la radio de mi pueblo. Pues fíjense, en uno de esos programas que iban la tarde de los viernes, programa magazine, con tertulias, hablando de las cosas del pueblo y de otros temas, un año, 1995, hicimos un programa, un coloquio, una, un monográfico sobre lo que entonces se había denominado el Año Europeo contra la Intolerancia. Aquella campaña que probablemente recordarán, porque la Unión Europea y todos los gobiernos se implicaron bastante en trabajar contra la discriminación a la diferencia, con una campaña que tenía el lema Somos diferentes, somos iguales, con un blanco y un negro que jugaban y que se multiplicó por todos sitios. Con motivo de eso hicimos un especial en la radio, y en ese programa nosotros intentamos hablar con colectivos de gitanos, con colectivos de migrantes, con colectivos de personas discriminadas por distintas razones, y también, fíjense, porque no sé por qué a este que les habla se le ocurrió también hablar sobre la diversidad sexual, que no era algo habitual, pero evidentemente era por alguna pulsión que podía tener interna ya. Y no conseguí localizar ninguna organización LGBTI en nuestra tierra. Y ese fue el origen de la creación de lo que luego sería De Par en Par.

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1: 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Bueno, este es uno de los primeros hits de Robey cuando era Extremoduro. Yo lo recuerdo como la primera canción que escuché de ellos, que también sonó muchísimo en la radio de mi pueblo. Yo no conectaba mucho con ese estilo de música, pero lo cierto es que me vale para acercarnos a aquel momento de nuestra Extremadura, en el que, como les digo, ya había surgido esa idea de por qué no poner en marcha en Extremadura una organización LGBTI. Lo intentamos. Uno ya iba teniendo sus amigos poco a poco, saliendo del armario, había salido del armario con mi familia, con mis amigos más cercanos. Empezamos a intentar contactar con otras personas LGBTI para montar lo que sería después la primera organización LGBTI de par en par, pero no se imaginan lo que nos costó. Nos costó la misma vida convencer a un grupo de personas para poder hacer eso. ¿Por qué? Porque en aquel momento, en España, las personas LGBTI todavía, porque bueno, lo de LGBTI es algo muy de ahora, entonces éramos gays y lesbianas con suerte, que las trans ni se las mencionaba. ¿Saben por qué costó tanto? Pues porque en aquel momento todavía se arrastraba mucho el miedo en los huesos. La dictadura estaba demasiado cerca, la democracia ya no estaba en cuestión, pero no había conseguido arrancar el miedo de los huesos de tanta gente que durante décadas y décadas y décadas no solo había sido invisibilizada, había sido perseguida, había sido encarcelada, había sido absolutamente denostada por el simple hecho de amar a alguien de su mismo sexo, de desear ser, de sentir ser de un cuerpo distinto, de un género distinto al que su cuerpo biológico les había dado o con el que se les reconocía. Esta realidad y este miedo hizo que durante mucho tiempo fuera realmente muy difícil conseguir que un grupo de personas decidiéramos dar el paso de crear lo que fue De Par en Par. E incluso, ya les digo, durante un tiempo, básicamente lo que creamos fue un grupo de amigos que nos veíamos de cuando en cuando para compartir inquietudes. Ese grupo afectivo, poco a poco, fue creciendo y un día dijimos, venga, vamos a dar el paso, y definitivamente pusimos en marcha lo que fue la primera organización LGBTI de esta tierra, De Par en Par.

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1: Qué maravilla escuchar este tema de Ismael Serrano y cómo efectivamente refiere pues lo que la España de la que veníamos y cómo muchos sentíamos que había que levantar muchos baldosines para seguir adelante y para conseguir que las libertades crecieran. Les decía que la primera urbanización fue de par en par, pero es que saben que, por si no lo conocían, no lo conocéis, no fue el primer intento de creación de una organización LGBT en nuestra tierra. Hubo un primer intento que quienes lo intentaron poner en marcha nos lo comunicaron cuando conocieron que creamos de par en par. Esa organización que se intentó crear fue el Frente de Liberación Gay de Extremadura. Nunca vio la luz. Era seguir el camino de lo que se había marcado en Cataluña, el Frente Liberament Gay, en el seno del Partido Comunista Catalán. Nació en los inicios de la democracia. Aquí, unos años después, pocos años después, por inicios de los 80, se intentó crear, pero el Partido Comunista dijo que no. Y esto vale para recordar que a veces se piensa ahora que la izquierda siempre ha estado ahí y que la derecha nunca ha estado. Es verdad que la derecha está menos y llega más tarde al logro de los derechos. Es la derecha política y sociológica, pero también es verdad que no siempre estuvo la izquierda. Y es una idea que es importante que la tengamos clara. ¿Por qué? Pues porque pocas veces se piensa que las personas LGBTI a todos los países, en todos los países del mundo, hemos llegado a la legalidad desde la ilegalidad de una u otra manera. O sea, en todos los países del mundo hemos sido ilegales y aquí, por supuesto, también. Y al principio, cuando comenzábamos a echar a andar nuestro activismo en Extremadura con De Par en Par, les puedo contar que cuando lanzamos el primer manifiesto ya existía la asociación, habíamos abierto el centro asociativo en la calle San Juan y lanzamos una primera convocatoria del Orgullo Gay. Fue en el 97. No hubo ni un solo grupo político que quisiera suscribirla. Ni uno solo. Ni asociaciones, ni organizaciones, nada. Ni sindicales, nada. Tan solo una. Amnistía Internacional. Y permítanme que aquí recuerde a esas personas que estuvieron, y en concreto a Ángela Rivero. Ángela Rivera, con todo el cariño de que ya no está con nosotros, pero de reconocerla como una activista de derechos humanos y un referente para muchos de nosotros. Solo Amnistía Internacional Extremadura, Badajoz en concreto, firmaría aquel primer manifiesto extremeño del orgullo gay. Lo cierto es que venimos de la historia que venimos y es importante saberlo, aunque luego pues haya evolucionado como lo ha hecho.

Bronski Beat, Jimmy Somerville fue uno de los referentes de la música. Bueno, luego llegaría Commoners, había grupos como Rashur, que venían de todo el mundo y que eran referentes musicales para muchos de nosotros, que disfrutábamos entonces pues en los que eran los únicos lugares refugio hasta la fecha, los bares. Recuerdo esos tiempos de el Kitsch, de Marisol, en la calle Martín Cansado, cuántas horas ahí sentados con amigos, con complicidades, con comentarios, con yo qué sé, o el Anás, esas tardes y noches enteras en la Plaza de San Andrés, o lo que luego sería el Arrabal. Y claro, les hablo de Badajoz porque es lo que yo viví, pero los referentes fundamentales también fueron el Atos en Mérida, ese espacio, refugio para tantas personas gays en nuestra tierra durante años y años. Ahí un abrazo fuerte al querido Manuel, que también se nos fue, y por supuesto el Añil del Bola, que luego incluso le daría nombre a la pequeña calle en la que estaba el bar, ahí recóndito, perdido, que algún día visitamos, pues eso, en una noche de confidencias con amigos. Eran tiempos en los que casi nadie estaba. Luego fuimos descubriendo a gente que poco a poco sí se fue implicando, y me parece importante recordar algunos de esos nombres. Recuerdo a Agustín Muñoz Sanz, que siempre se implicó en ese campo tan importante y en ese momento durísimo de la lucha contra el VIH-Sida, y por supuesto a Miguel Murillo, que nos abrió las puertas del López de Ayala para crear lo que sería el Festival de Cine Gay Lésbico, que parece que lo apoya todo el mundo, pero no, de nuevo se lo vuelvo a decir, en aquel inicio no lo apoyaba todo el mundo, mucha gente nos lo cuestionó. Les voy a contar una anécdota que igual resulta curiosa. ¿Saben que durante los primeros festivales de cine utilizábamos la cartelería para comunicar de una manera un poco más explícita lo que de una forma más suave y pedagógica habíamos hecho con los carteles del orgullo, ¿no? Que siempre habíamos tenido con ellos un tono muy pedagógico en general, ¿no? Y en el festival pues nos arriesgamos el primer año a utilizar como imagen gráfica un beso de dos hombres, algo tan atrevido que hoy pasaría desapercibido, y que era un fotograma de una película de las que íbamos a poner. Eran tiempos realmente distintos, ¿no? Pues fíjense, el festival nació por noviembre y diciembre, como sigue haciéndose, y poco por esas fechas era la vigilia de la Inmaculada Concepción. ¿Saben lo que tenían a bien los que promocionaban con sus cartelitos la vigilia de la Inmaculada Concepción en la ciudad de Badajoz en concreto, que es donde pasó? Pues pegaban sus cartelitos justo tapando los besitos de nuestros carteles del Festival de Cine. Ya ven, ¿no? Por aquello de proteger a la gente, no sé. Bueno, con el tiempo, porque el año siguiente también lo hicieron, era un beso de dos chicas, le dedicamos la tercera edición del cartel a la Inmaculada Concepción con todo el cariño del mundo.

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1: Esta canción, evidentemente, es el himno por excelencia de lo que fue el boom del orgullo gay. Entonces ya empezábamos a ir a las concentraciones estatales y sonó. Recuerdo perfectamente la imagen de llegar a mi primer orgullo gay en Madrid, a la Puerta del Sol, cuando terminaba ahí, y escuchar a Pedro Cerolo y Boti García Rodrigo, que luego han sido compañeros. Uno ya le despedimos, se nos fue. Boti todavía está con nosotros, pero las recuerdo perfectamente cantando y votando este tema en la versión original, pero hemos querido traerla con nuestra bebé esta vez. Y eran tiempos en los que íbamos avanzando, pero quedaría todavía mucho camino por recorrer. Mira, eran tiempos en los que no habíamos conseguido aprobar ni la ley de parejas con las legislaturas de Felipe González, ni por supuesto con Aznar, que endureció toda la negociación. Y eran tiempos en los que necesitábamos más que nunca los cómplices. Aquí quiero referir a uno que lo fue, y lo fue con intensidad y con mucha implicación, y fue Guillermo Fernández Vara, que también se nos fue hace muy poquito tiempo, lamentablemente, pero que fue una persona clave en todo lo que hemos conseguido en nuestra tierra, en Extremadura, en el avance de los derechos y las libertades de la diversidad sexual. Es más que justo reconocerlo, y así debo decirlo, porque fue clave desde el inicio, desde que creamos De Par en Par, desde que luego nos fuimos desarrollando. Cuando no nos apoyaron en el Festival de Cine, él lo hizo, y continúa haciéndolo en el desarrollo posterior de todas las responsabilidades que tuvo. Hemos tenido más cómplices, pero lo importante es destacar quiénes estuvieron cuando, efectivamente, como digo, nadie estaba ahí. Alguien y a quienes definitivamente no podemos ni queremos olvidar, y lo hemos hablado mucho en este programa, es a todas esas gentes que en estos años que hemos intentado recordar, en estos minutos del programa, de alguna manera no pudieron disfrutar las libertades que estábamos empezando a conseguir y ahora disfrutamos. Hablo de la gente que se nos fue, ¿no? Antes mencionaba a Miguel Murillo, que nos abrió el López de Ayala cuando mucha gente no lo habría hecho. Y lo vuelvo a hacer con una obra de teatro que recogió precisamente eso, como muchos extremeños, en este caso un extremeño emigró a Alemania, ¿no? Muchos extremeños y extremeñas se fueron de esta tierra para poder ser, y se fueron hacia Madrid, Valencia, etcétera. Miguel, en Perfume de Mimosas, hablaba de un extremeño que se fue a Alemania para poder vivir libremente, ¿no? Porque esa libertad era mucho mayor en otros países. Lo cierto, y lo decía antes, es que muchos países a día de hoy todavía seguimos siendo ilegales, y lo hemos sido en todos antes de evolucionar. Y este compromiso debería seguir estando vigente, porque todavía seguimos siendo ilegales en medio planeta.
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Y algo estaba cambiando claramente en Extremadura y algo estaba cambiando en España, y como narra esta canción, este himno que nos ha regalado Rigoberta para el cierre de esa película que se ha convertido en una de las imprescindibles, algo estaba cambiando y lo único que defendíamos era lo que plantea este himno: solo quiero amor, solo quiero ser, solo quiero ser. Y en ese camino hemos seguido años y años y fuimos trabajando luego mucho tiempo desde lo que ya sería Fundación Triángulo en soledad como organización social mucho tiempo, con complicidad de muchas organizaciones, cada vez más instituciones, y con el paso del tiempo la aparición de otras muchas organizaciones que todas han pasado por aquí, como ahora están Extremadura Entiende, el Club de Senderismo LGBTI, la organización Don Benito Orgullosa, Chiquitú, Diverceres, Limbo Diverso, y seguro que me queda alguna por ahí, Vera Queer, muchas organizaciones que van creciendo, pero durante aquellos años estuvimos mucho tiempo solo trabajando desde Triángulo y avanzamos en logros políticos, en logros sociales. Se creó el Servicio Plural de Atención a Personas LGBTI, se crearía el Servicio de Atención a Personas Trans, el Programa de Atención a Diversidad Familiar, el Programa de Atención a Personas con VIH y de Prevención. Tantas cuestiones que luego fueron generando poco a poco la Extremadura que vamos conociendo, y llegaría la celebración del orgullo poco a poco, cada vez mayor. Pasamos de solo concentraciones a luego ya las manifestaciones desde la ciudad de Mérida, concentrándonos para hacer una manifestación fuerte, porque esto fue una de las claves: ir mostrando que nuestra visibilidad era cada vez mayor, que cada vez éramos más, que cada vez teníamos menos miedo. Al principio, les decía, fue difícil crear de par en par, fue difícil poner en marcha Fundación Triángulo en Extremadura, porque había mucha gente con mucho miedo en los huesos, pero cada vez esto es menos así, y cada vez más gente cambia el miedo por la vida en libertad, por una vida digna. Ese sueño que una vez imaginamos de crear una Extremadura en la que pudieran todas las vidas ser vividas en plenitud y en dignidad.

Esta canción debo reconocer que le tengo cierto cariño. ¿Saben que es la parte de la banda sonora de una película que se llama Beautiful Thing, de la que alguna vez seguro, no sé, hemos hablado aquí? Esta canción transcurre en la película durante la escena en la que los dos chavales, cuya historia cuenta la película, cómo se reconocen, cómo se descubren, cómo su madre les acepta, cómo su vecina les acepta, y ellos reconocen su relación, y aquí, justo en esta canción, se dan su primer beso tras una noche juntos. Por ahí es uno de los momentos de mi vida. Yo la recuerdo viéndola en el MEIAC, en la sala de actos, haciendo la primera proyección de película de cine LGBT que hicimos, lo que sería el previo de lo que fue el festival. En fin, mil cosas, mil situaciones, y con este tema les decimos adiós en esto que ha querido ser un pequeño recuerdo de lo que fueron los inicios del activismo en Extremadura, por lo que creo que se ha dado la medalla de Extremadura que se me ha concedido a mí. Agradecí en su momento en la tribuna a la presidenta por pensarlo y a todo el mundo que ha transmitido su felicitación por ello, y debo decir que con especial felicidad por sentir que no solo es por darme la enhorabuena, sino por que se haya premiado esta causa. Esta tierra en 31 años ha cambiado mucho en esta cuestión. Nos costó poner esta película, nos costó iniciar el festival, nos costó crear de par en par. Nos han costado tantas cosas que luego estamos disfrutando con normalidad y que ahora toca defender. Y es que, al fin y al cabo, lo importante es seguir consiguiendo que esta tierra cada día sea mejor y que nuestro mundo cada día sea mejor, y en esta parcela concreto que podamos ser libres, que podamos seguir viviendo nuestras vidas plenas, como dicen los amigos colombianos, vidas sabrosas, que todo el mundo pueda tenerla y que incluso que pueda enamorarse, desenamorarse, vivir, sentir, ser él, ella, ella, lo que cada uno sienta. Y si ustedes, como dije en el discurso, son esas personas, vivan con libertad, porque no merece la pena vivir otra cosa. Hay gente que perdió sus vidas por ello, ¿no? Ya lo hemos hablado en alguna ocasión. Y si no lo son, pero tienen algún primo, amiga, vecino, hermano, hijo, hija, no tengan la más mínima duda, acéptenles, abrácenles, quiéranles con toda la intensidad, porque lo único que podemos desear es un mundo en el que poder vivir felices, lo mejor que podamos, que la vida se va rápido. Gracias, buenas noches, hasta la semana que viene.

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Abriendo la merienda esta semana con lo nuevo de Swansea Sound, quienes publican en el mes de noviembre su tercer álbum, que se llama Pre-Post Truth. Lo harán a través del sello de Amelia Fletcher, Skedwar Records, un disco que reúne 12 nuevas canciones de pan, de power pop, con ese característico espíritu crítico, irónico y energético de la formación británica. Y ahí estaba este contagioso primer avance de la formación integrada por Hugh Williams, Amelia Fletcher, Rod Pursey, Buff Collins y Ian Button. Y este es el maravilloso segundo avance de Teenage Fanclub.

Ahí estaba este There Was You, el nuevo avance de lo que será el 13º álbum de estudio de Teenage Fanclub, Do Not Dare to Dream. El disco ha sido grabado en Black Boy Studio, el estudio más aislado en el que ha trabajado la banda, un entorno que favoreció la concentración durante 2 semanas de sesiones, rodeados por ese paisaje de las Hébridas. Norman Blaith y Raymond McGinley optaron por este proceso creativo más abierto, permitiendo que el resto de la formación, Eurochilds, Francis McDonald y David McGowan, contribuyeran también de forma más decisiva al desarrollo de los arreglos y al sonido final de este nuevo álbum. Y este es el primer avance del regreso de Spook School.

The Spook School están de vuelta. Tras 8 años, tras la publicación de lo que había sido su anterior trabajo, regresan con este Falling, el primer adelanto de su nuevo álbum. The Spook School, la banda de Glasgow, concentran pues toda esa energía del regreso y recuperan ese carácter urgente que ha definido su trayectoria. Y estas son las nuevas canciones del cuarteto de Los Ángeles, Exploding Flowers.

Ahí estaba una de las canciones, uno de los avances de Exploding Flowers, el cuarteto de Los Ángeles, que quienes presentan ya su nuevo disco Alphabet Window, su cuarto álbum de larga duración. Una banda que lleva cerca de una década desarrollando ese sonido propio, basado en guitarras cristalinas, armonías vocales y arreglos cuidadosamente elaborados, con una clara obsesión por las melodías. Y esto es lo nuevo de los escoceses, Dropkick.

Ahí estaba este Scythe Knowth, uno de los adelantos del próximo álbum de los escoceses Dropkick, quienes publicaban el pasado año su anterior trabajo, Primary Colors. La banda de Andrew Taylor, compositor, guitarra, batería, cantante, Ian Greer en el bajo y teclados y Alan Shields a la guitarra y coros, que no paran, son realmente incombustibles y prolíficos a la hora de publicar nuevas canciones. Todo muy de la escuela de Teenage Fan Club. Y estos son Silver Biplanes llevando sus canciones a la pista de baile con la colaboración de Red Sleeping Beauty.

una nueva perspectiva sobre alguna de sus canciones más celebradas. El grupo formado por el matrimonio Vanessa y Tim Bass, junto al batería Rob Scott y el guitarra Noel Douglas. Tim, que fue bajista y letrista de la banda de culto de Creation Records, Razor Cuts, mientras que Vanessa puso también voz a los recordados The Melons en los años 90. Y ahora pues han llevado sus canciones a la pista de baile de la mano de colaboraciones, como es el caso de la canción que acabamos de escuchar con Red Sleeping Beauty. Y este es otro de los momentos con la remezcla en esta ocasión de Pete Bowers.

Ahí estaban el cuarteto de San Francisco, Aluminum, quienes llevan el shoegaze a un territorio mucho más intenso. Y ahí estaba una de las canciones de lo que será su nuevo trabajo, que nace de una semana de grabación especialmente inspirada junto al ingeniero Jack Shirley en Atomic Garden Studio en Oakland, volviendo a combinar melodías de vocación pop con una actitud experimental y una marcada energía post-punk. Y el resultado, pues, será un disco más centrado en las guitarras, grabadas a través de amplificadores Marshall para conseguir un sonido más pesado, rápido y contundente. Y estos son los madrileños Miedo.

Las canciones del nuevo disco de Miedo, el proyecto más personal del ex alborotador Gomasio, Marco Antonio. Un proyecto que fue consolidándose hasta convertirse en una banda y consolidando también un sonido propio, situado entre la fragilidad, la distorsión, la melancolía y la oscuridad. Y ahí estaba uno de los primeros adelantos de este primer disco, Seres de Ficción, flotando en un atardecer de magia y horror. Y este es el regreso de un clásico de la música indie australiana, de Carl.

The Cats Meow regresan con When You Smileth and Turneth Away, un álbum que supone sorprendentemente el debut de la banda australiana en formato de larga duración después de más de 3 décadas de trayectoria. Quienes comenzaban en Melbourne en 1992 como un dúo de grabación casera formada por Bart Cummings y Andrew Wycombe. Tras la reciente recuperación de su obra a través de 2 recopilatorios publicados recientemente, la banda decidió reunirse para ofrecer algunos conciertos y comenzar a trabajar en este nuevo material.

Ahí estaban la banda de Dream Pop de Minneapolis, Absolutely Yours, quienes preparan el lanzamiento de Desire Path, el nuevo álbum de larga duración previsto para el mes de octubre. Después de la buena acogida de sus anteriores trabajos, la formación profundiza en ese característico universo de atmósferas envolventes y nebulosas, con guitarras brillantes, melodías nostálgicas y letras cargadas de emoción, evocando el sonido de los primeros Cocteau Twins y The Sundays. Y este es el proyecto de la autora catalana Elisa Bernal, Hola Liz.

Hola Liz, el proyecto de Lisa Bernal, la autora catalana afincada en Mallorca, que lidera Hibernales junto a su hermano Eloy, que ha colaborado con artistas como Tronco. Y ahora este año, y de la mano del sello El Genio Equivocado, Hola Liz da un giro claro y ambicioso hacia lo que la propia Elisa define como tu banda de pop industrial en español de referencia.

The Black Watch, veterana banda de indie rock de Los Ángeles, regresan con The Fuzzy End of the Lollipop, un nuevo álbum que se publica próximamente a través del sello Atom Records y será pues nada menos que el 27º disco de una trayectoria que, lejos de dar muestras de agotamiento, continúan encontrando nuevos caminos. Y esto es lo último de Lande Hecht.

La última edición del Wales dará continuidad a lo que fue su regreso a la música en solitario. No hace mucho publicaba su primer trabajo, Lucky Now, y ahora prepara este nuevo lanzamiento, cuyo primer adelanto era esta canción, Círculos. Y continuamos en la merienda con los especiales de la fiesta del 30 aniversario del Festival Contemporánea en Alburquerque. Hoy escuchando el concierto de Pequeño Mal, los malagueños ex Aztelapón, quienes conocen de sobra el festival porque con Aztelapón ya habían actuado 3 veces y ahora de nuevo con Pequeño Mal, Lolo y Sarai, ex Aztelapón, también con componente extremeño en la batería. De hecho, todos ellos se presentaron con la camiseta del Badajoz como guiño a ese componente extremeño. Pues lo dicho, os dejamos con el concierto de Pequeño Mal en Contemporánea 30 aniversario.

La semana pasada hablábamos de que la IA podría acabar con la humanidad en 10 años. ¿Os vais a ir de vacaciones dentro de 5 años o de los que Dios dirá y estáis dándolo todo minuto a minuto por si esto se acaba? Buenos días.

Bueno, pues con música de los 90 comenzamos el programa de hoy. Ya sabéis que estamos muy pendientes del incendio en Tornavacas. Muchos efectivos trabajando ahí, ya lo han escuchado ahora nuestros compañeros de informativos. Tenemos muy pendientes de lo que pasa. Vamos a estar en Segura de León, que están allí con las capellas. Hay muchos pueblos hoy todavía con festividad. Nos vamos a acercar a algunos de ellos. Y qué más cositas. Estamos pendientes también de lo del Inserso, ya sabes, de las vacaciones. Bueno, lo vamos a ir contando todo a partir de ya mismo en este programa, pero como el año pasado y como va a ser también este año, a esta hora los lunes comenzamos hablando de economía.

0: Y qué mejor que hacerlo con nuestro amigo Rubén Bernat. Rubén, ¿qué tal? Buenos días.
1: Buenos días, ¿qué tal?
0: Pues muy bien. Bien, empezando. Bueno, la semana pasada fue un poco la mitad, ¿no? Porque empezamos la temporada el miércoles con todo esto aquí en Extremadura de la festividad del Día de Extremadura y tal. Entonces, digamos que hemos ido presentando a los colaboradores de final de semana, pero nos faltaban los colaboradores de principio de semana. ¿Y ahí dónde estabas tú? Ya sabéis que nos gusta eso, decir mucho que los lunes empezamos con dinero y con sexo, ¿vale? Si tienes como propuesta, ¿no? Está bien, ¿no? Está bien. A ti te toca la parte del dinero, la del sexo.
1: Ya me he dado cuenta a lo largo del tiempo.
0: Si quieres pronunciarte, puedes hacerlo. Si no, puedes tranquilamente seguir tu...
1: En privado.
0: Vale. Oye, estuviste... no sé si te pilló en Madrid ayer lo de la Fórmula 1.
1: Pues me pilló en Madrid, sí.
0: ¿Tuviste ahí? No fuiste.
1: No, tuve ocasión esta vez.
0: ¿Pero porque no te apetecía? ¿Porque no te daba el bolsillo para las entradas? ¿Por qué?
1: Porque cuando todavía había entradas que se podían comprar, se me pasó el arroz. Mm. Y luego ya los precios... no me parecía pagar un precio decente.
0: Se fue de madre.
1: Se fue completamente de presupuesto y no tenía nadie que me invitara o que me echara un cable. Me dijera, hombre, vente conmigo y tal.
0: ¿Qué le vamos a hacer? Otra vez, van a ser 10 años, me parece. O sea, que digo yo que en 10 años, digo yo, la cosa se normalizará. Bueno, no sabemos si se normalizará o no, porque los precios siguen subiendo, ¿no, Rubén?
1: Bueno, la industria de la Fórmula 1... no ha hecho más que crecer y desarrollarse de una manera impresionante en los últimos años. Desde que Liberty Media le compró a Bernie Eccleston la mayoría, primero una parte y luego el 100% de lo que era el Fórmula 1, la verdad es que el desarrollo del negocio en todos los lugares del mundo, la expansión que ha tenido en sitios donde no había ni siquiera afición, ¿no? Como mucha afición, como puede ser Estados Unidos. Y el hecho de que cada gran premio es un Monte Carlo. Antes los grandes premios eran cuestiones hace años. Yo soy muy aficionado al Fórmula 1 desde pequeñito. Pero antes los grandes premios eran acontecimientos casi técnicos, ¿no? Es verdad, estaba la parte deportiva y la parte show, pero el gran premio que era un show en sí mismo era Monte Carlo, ¿no? Sí. Ahí siempre estuvieron los yates, las celebrities y tal. Pero ahora todos los grandes premios son Monte Carlo, a su escala, ¿no? Piensa en Miami o Las Vegas en Estados Unidos, tienen muchísima más repercusión que los grandes premios más norteamericanos, que serían lo más parecido que sería la IndyCar, ¿no? Tú ves las gradas del Gran Premio de Miami de Fórmula 1 o el de Las Vegas y están llenas de gente, no cabe un alfiler. En cambio, los de la Indy, pues la mayoría están medio vacías las gradas, ¿no? Entonces, tiene repercusión televisiva y va bien, pero vamos, la escala económica de la Fórmula 1 no tiene comparación con ningún otro evento deportivo del mundo, del mundo del motor, ninguno. Nada se parece a la Fórmula 1. Un gran premio de Fórmula 1 tiene una repercusión brutal hoy en día. Y eso no tiene pinta de parar, con lo que tampoco pienso que los precios vayan a bajar en la Fórmula 1 especialmente.
0: Vaya.
1: Habrá que buscarse mejores amigos.
0: Sí, desde luego. Hombre, yo he conseguido este año, no es comparable evidentemente, pero tengo entrada para ir a la NFL a Madrid. O sea que voy poquito a poco.
1: Qué bueno. Bueno, sí. Además este año es un partido bastante bueno. El año pasado no me apetecía, era un partido así como, no sé, como de lo, como muy el 18 de... y el 20 la liga, ¿no? Una cosa como decir, bueno, pues está bien por ver fútbol americano, pero que es una experiencia diferente, pero no promete un partido muy bueno.
0: Bueno, ya te contaré cuando se vaya acercando la fecha, en noviembre, me parece que es el 9 o el 10 de noviembre, no me acuerdo más o menos por ahí, claro. En esa fecha.
1: En fin, por ahí es.
0: Bueno, queríamos empezar, Rubén, hablando de... Bueno, hemos hablado de uno de los economistas más importantes, más influyentes, digamos, actuales, ¿no? Que es Mario Draghi, ¿no? Que fue el director del Banco Central Europeo, ¿verdad? Cuando llegó todo el problema del euro, de la crisis. Y es verdad que seguimos muy al tanto de lo que él dice, de sus informes, de lo que hace los informes con su equipo. Y era curioso porque el otro día me pasabas un artículo de prensa en el que se hacía balance, por decirlo de alguna manera, de el grado de cumplimiento, aunque no es la mejor manera de decirlo, de lo que había dicho Draghi que deberíamos las sociedades europeas ir haciendo. No sé si lo he explicado más o menos bien. Draghi señalaba el camino, todos decimos, sí, ese es el camino. Pero cuando nos ponemos en camino, luego nos cansamos y lo dejamos a media.
1: A la hora de hacerlo, nos quedamos bastante lejos. Pues sí, sí, este es el informe sobre competitividad que precisamente Mario
0: presentó
1: Draghi.
0: Juste, presentó en Juste, efectivamente.
1: Exactamente, presentó en Juste. La presentación inicial, la primera vez, fue en Juste y generó mucho impacto porque es un análisis muy riguroso de fortalezas y debilidades de la economía europea como conjunto y establece una serie de guías y de planteamientos para que la economía europea recupere pulso, recupere competitividad. Desde la crisis del 2008, 2009, 2010, España, Europa y Estados Unidos tenían una trayectoria de productividad relativamente parecida. Los estadounidenses, la economía americana siempre ha sido más productiva, pero la trayectoria era muy parecida, pero desde esa época la divergencia, el gap de productividad que se dice, ¿no? Se ha ampliado, pero de una forma brutal. Prácticamente ahora mismo una hora trabajada por un norteamericano es casi el doble que una hora trabajada por un europeo, y eso Tiene muchas consecuencias. Tiene consecuencias desde el punto de vista de la primera directamente sobre los precios, la segunda sobre la capacidad adquisitiva de las personas. No siempre nos pensamos que el tema de los precios es una cosa que solo pasa, pues hombre, porque suben los precios, ¿no? Esto tiene muchas causas. Y una productividad elevada permite tener unos niveles de precios mucho más bajos y permite que la capacidad adquisitiva de las personas sea mucho mejor, porque también permite pagar muchos mejores salarios. Esto que siempre decimos, que es difícil pagar mejores salarios si las compañías, si los precios de las, si la gente no está dispuesta a pagar los precios de cosas de más calidad o de un determinado diferencia, ¿no? Pues todo esto es un círculo que se retroalimenta para bien o para mal. Y en este caso, en los últimos 15 años, ha sido en detrimento de Europa, que ha ido perdiendo capacidad y competitividad con Estados Unidos. Y eso pues tiene muchas causas, pero vamos, las principales las apunta Draghi y propone una serie de soluciones de las que no se le ha hecho mucho caso. Esta es un poco la conclusión, la conclusión del informe, ¿no?
0: Una de esas conclusiones era que podemos ser un poquito más competitivos si las barreras que tenemos entre los propios Estados de la Unión Europea se flexibilizaran, por decirlo de alguna manera.
1: Bueno, agrupando las recomendaciones así como en bloques, ¿no? Los bloques que tienen un impacto económico más importante y probablemente más a corto plazo tienen que ver con mercado único de bienes y servicios, pero sobre todo de servicios, que las legislaciones de cada uno de los países sean las mismas y se unifiquen, que una empresa pueda competir en otro país de la Unión Europea sin ningún tipo de traba, cosa que hoy está muy, muy lejos de ser así. Que uno no tenga que pedir permiso en 25 países de la Unión Europea para desarrollar su actividad, por ejemplo, que incluso la ley de quiebras o de concursos sea unificada. Es decir, que si tú tienes una empresa europea y la empresa va mal y hay que presentar concurso para intentar mantener el negocio y hacer que los acreedores tengan que esperar y tal, que esa legislación sea única en Europa y que se aplique de una forma unificada. Esa es una. La otra es el mercado de capitales. Unificar el mercado de capitales genera un acceso al dinero a una escala que en Europa es ridículamente más pequeña que en Estados Unidos. Toda esta inversión en IA se sustenta a través de un mercado de capitales que es capaz de financiar a Anthropic, a OpenAI, a todas las compañías, a Meta y a todos los que están invirtiendo grandes cantidades en inteligencia artificial. Se lo permite porque es posible que alguien les preste 300.000 millones de dólares, que es lo que tienen previsto invertir en los próximos 2 años. En Europa es prácticamente impensable que nadie le preste a ninguna empresa privada 300.000 millones de dólares. Pero en Estados Unidos están los principales bancos de inversión del mundo, los principales fondos de capital riesgo y de deuda del mundo, con capacidad de participar, pues entre 3 o 4, juntar 200 o 300.000 millones de dólares para pagarle las inversiones a Google. Entonces, eso en Europa no es que no hay voluntad, es que no hay capacidad. No hay ningún fondo europeo, ningún banco de inversión europeo con capacidad para hacer eso. Y eso tiene que ver con los mercados de capitales. Unificar mercados de capitales, dar acceso a los pequeños ahorradores, dar acceso a las pensiones, a la inversión en fondos de capital riesgo, en fondos de deuda, todo eso... son las barreras en el mercado de capitales que reducirían la financiación y la inversión en proyectos productivos y en proyectos de crecimiento de una forma radical. Y eso podría multiplicar el

0: se eliminarían de una forma mucho más efectiva, pero bueno, ahora mismo cada país hace lo suyo como le parece. El mecanismo único de electricidad existe, es europeo, pero luego el acceso a las redes, por ejemplo, y la inversión en redes de electricidad o en la interconexión energética es muy pobre. Entonces nos encontramos con esos tres, que son los que más impacto tendrían en la evaluación que se hace ahora del informe de Draghi. Las tres salen en rojo.
1: Jolín.
0: Ejecución baja o muy baja. Las que más se ha empujado son las que vienen derivadas un poco del miedo, ¿no? Que es
1: de la guerra, ¿no? La del gasto en defensa, la inversión en defensa.
0: El Critical Raw Materials Act, esto del apoyo europeo para minerales y materiales críticos, que cuando le hemos visto las orejas al lobo nos hemos asustado y hemos dicho, ostras, que no tenemos de nada y encima no tenemos minas de nada. Bueno, hay minas, pero no se explotan. Entonces hay que apoyar la explotación de minas, pues de todo, ¿no? De litio, de tungsteno, de aluminio, para que tengamos esa capacidad de explotación. No sirve que dependamos de China o África o de Estados Unidos para suministrarnos cualquier mineral crítico. En eso sí se ha avanzado bastante y se han dado muchas ayudas públicas a esto. Y luego se ha mejorado bastante en lo que es el mecanismo de compra europea de material de defensa, de compra conjunta, pues de material para la defensa.
1: Es o decir, sea que, si, dos se que quiere, si se quiere se puede, Rubén, lo que pasa es que falta muchas veces voluntad.
0: Sí, si se quiere se puede, claro. Pero el mercado único de servicios, empresas, pues cada país tiene su legislación y desmontarlo cuesta. Requiere un esfuerzo político muy importante, no necesariamente tan popular en los países, porque luego, ¿con qué nos encontramos? ¿Cuál es el entorno político que nos encontramos, Mané?
1: Ya.
0: Pues nos encontramos un entorno político en el que los discursos que triunfan mucho, tanto por la izquierda como por la derecha, ¿qué dicen?
1: Que
0: nosotros tenemos que hacernoslo solos, porque esto de ir a la Unión Europea es un caos y es un desastre. La Unión Europea no funciona. Como la Unión Europea no funciona, dejádmelo a mí, que yo lo voy a hacer mejor, ¿no? Es ese discurso a lo Brexit, sí, que solo hay que preguntarles a los británicos
1: cómo les
0: va el Brexit.
1: Efectivamente. Claro. Oye, otra cosa, Rubén, hablabas antes también de la inteligencia artificial. El último informe de la inteligencia artificial, también de Mario Draghi, de su equipo, es también significativo porque, bueno, fíjate, después de todos los anuncios de la semana pasada, ¿no? Sobre si las grandes empresas de inteligencia artificial van a retrasar su salida a bolsa y todo ese tipo de cosas. Hay gente que dice que es una estrategia solamente porque no consiguen el dinero. En fin, bueno, todo el tema por ahí. Lo que dice Draghi, y también me parece muy interesante, en torno un poco con el primer informe, es que los datos, o sea, que tenemos que ser nosotros mismos, los europeos, los que tenemos la suerte de tener un montón de datos que no tienen los demás, y que deberíamos ser nosotros los que tradujéramos y almacenáramos esos datos y no, digamos, malvenderlos al mejor postor fuera de Europa.
0: Pues
1: lo he definido bien, más o menos. He estudiado bien el tema.
0: Viene a decir más o menos. La parte mala es que estamos muy a la cola en lo que es empresas y compañías con capacidad para desarrollar modelos de inteligencia artificial de primer nivel, los que no hay ninguna compañía europea que se parezca a Anthropic o a OpenAI, ninguna. La más desarrollada es Mistral, una compañía francesa con enorme apoyo público del Estado francés, y esa, pues igual en términos de desarrollo, igual es la 30 o la 40 del mundo, para que nos hagamos una comparación.
1: Uf, qué lejos, ¿vale? Qué lejos.
0: Todas las demás son norteamericanas, la mayoría, o chinas. Entonces, lo que nos a eso nos aboca que el gran salto de productividad, de desarrollo, porque la inteligencia artificial se va a ir integrando en todos nuestros procesos. Una cosa es el ChatGPT y Cloud y los modelos de LLM que casi todos utilizamos para muchas cosas, y otra es la integración de la inteligencia artificial en los procesos industriales, en los procesos de servicios, a la hora de la toma de decisiones y todo eso, que eso se irá integrando de una forma prácticamente natural, casi sin que nos demos cuenta, pues igual que ocurrió con tantas cosas, ¿no? Los algoritmos son parte de nuestra vida desde hace mucho, y eso también es en la inteligencia artificial, una parte son los algoritmos, y nos hemos acostumbrado al algoritmo de Google o al algoritmo de Instagram o al de TikTok, ¿no? Y a que no, pero todo eso desarrollado exponencialmente es un modelo de LLM, simplificando mucho la fiesta.

0: Pero todos esos procesos se van a ir integrando en nuestra vida y en nuestra industria, mejorando mucho la eficiencia y los resultados y la calidad de servicios y de productos. Pero no está, la mayor parte de eso no está bajo el control europeo. Lo que dice Draghi es que lo que está bajo el control europeo, y una de las fortalezas que no tiene, pues por ejemplo, Estados Unidos, que tiene un mercado sanitario, por ejemplo, mucho más fragmentado y mucho más privado. Son registros públicos de información desde hace 100 años, como casi todos los servicios públicos europeos tienen. Datos sobre máquinas e industrialización, porque la industria europea, y como tal industria, ha sido, lleva muchísimas décadas siendo una industria mucho más avanzada que la industria norteamericana, lo que es industria, digamos, de máquinas, y que todo eso genera una enorme cantidad de datos que nosotros podemos gestionar, explotar, prevenir que esos datos vayan a servidores o a sobre todo a data centers que estén situados fuera de la Unión Europea, pero que eso tiene un trade-off, como casi todo en la vida, ¿no? En la vida uno se hace mayor cuando se da cuenta de que, aunque le gusten varias cosas, igual tiene que elegir, porque no puede tenerlas todas, ¿no? Pues nosotros tendremos que elegir. Si no queremos data centers porque consumen mucha agua, porque pues tenemos que buscar la fórmula de que ese agua se recicle o de que la energía eléctrica que utilizan los data centers sea energía limpia. Pero lo que no nos podemos permitir es el lujo de no tenerlos para almacenar nuestros datos, para gestionar los datos industriales y para poderlos explotar. Porque probablemente, según dice la propia Unión Europea, la gestión de los datos en el 2030 sea algo así como entre el 5 y el 6% del Producto Interior Bruto de toda la Unión Europea. Entonces, son decisiones que habrá que tomar, y lo malo de la conclusión esta es que si a cosas más evidentes y, digamos, más mundanas y mucho más dominadas, como puede ser el mercado único, el mercado de capitales, el mercado energético, no hemos sido capaces de meterle mano, pues a ver qué hacemos con esto, ¿no?
1: Madre mía. Lo iremos viendo, Rubén Bernat. Muchas gracias, amigo, por acercarte todos los lunes aquí al Sol Sale por el Oeste esta temporada también. Un abrazo. Chao.
0: Un abrazo.

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1: por... Buenos días, 34 de la mañana. Está sonando una canción dedicada a los toros. ¿Dónde hay toros hoy? Pues en muchos sitios, pero unos donde hay unos toros que tienen, bueno, son fiestas de interés turístico y todo ese tipo de cosas, en Segura de León, que allí las famosas capeas pues traen a un montón de gente, y la gente del pueblo, pues siempre que puede, se va para allá. Hay un montón de actividades y vamos a ir conectando con nuestra compañera María Díaz a lo largo de la mañana, pero creo que ya tenemos una primera conexión, una primera ventana para poder saludarla. María Díaz, ¿qué tal? Buenos días.
2: Buenos días, Mané. Las fiestas de Segura de León, sí, tienen también, donde me encuentro, un espacio estos días para la memoria. Vamos a empezar por una entrevista, ya que se cumplen 90 años de los fusilamientos que tuvieron lugar aquí en el municipio. Y una asociación ha organizado un homenaje en estas fechas tan marcadas para recordar a las víctimas y mantener también viva su historia. Uh-huh. Para conocer qué es lo que se ha preparado y sobre todo qué significa para las familias y el pueblo recordar este tipo de hechos, estoy con Francisco Hurtado, familiar de tres represaliados y también presidente de la Asociación por la Memoria y la Dignidad de Segura de León, Vida Silenciada. Muy buenos días.
3: Hola, buenos días.
2: Francisco, ¿qué es lo que se conmemora exactamente en este acto y por qué habéis considerado hacerlo coincidiendo con las fiestas de Segura de León?
3: Bueno, pues a ver, aquí hace 90 años, digamos que cada pueblo tiene su fecha, la de Segura es el día 14, nosotros no ponemos fecha ninguna, la pusieron con sangre y bala, asesinato el 14 de septiembre del 36, por lo tanto es un homenaje a todas estas personas, digamos, que son, sin olvidar que son personas civiles, sacadas de sus casas, asesinadas, y bueno, es un recuerdo para ellos, un homenaje digno. Y bueno, en cuanto a lo de las fiestas, ya digo que la fecha es la que es. Nosotros no hemos puesto la fecha y entonces variar la fecha pues tampoco nos parece adecuado. La verdad que eso, los familiares hicimos una asociación y a nivel colectivo es el segundo año que lo hacemos. Y bueno, estamos en fiesta, pero este día también pasó esto. No es un capricho nuestro de ponerla en esta fecha.
2: Se cumplen 90 años de aquellos fusilamientos. ¿Qué ocurrió aquellos días en Segura de León? ¿Cuántas familias se vieron afectadas?
3: A ver, nosotros, y hoy recordaremos los nombres de 155 personas. Digamos que este fue el día que dio paso a una época sangrienta, dramática. Tal día como hoy consta que fueron 30 personas asesinadas por la represión franquista, ¿no? y el resto durante los días siguientes, es decir, durante varias semanas aquí hubo asesinatos, unos días sí, otros días no, pero al final la suma son de 155, 54 personas que hoy van a ser nombradas en su mayoría por los familiares y gente que no son familiares que apoyan la causa y que vienen aquí a nosotros. El año pasado fue una asistencia estupenda de más de ciento y pico de personas y bueno, es que viene hoy. De esta manera nosotros, cuando empezamos con esto, bueno, en principio contábamos 7, 8, 10 y con eso nos sobraba para hacerlo. Fue encantador y fue bonito que viniera y que respondiera a la gente, pero que nosotros lo vamos a hacer, depende de, digamos, independientemente de quién venga o no venga, vamos a seguir haciéndolo. O sea, que no es, en fin.
2: Ya que me comentabas que van a ser leídos todos esos nombres, ¿en qué más consiste el acto que vais a hacer hoy?
3: Pues en principio consiste en una ofrenda, haremos la ofrenda con los nombres, cada persona va a llevar un clavel y un nombre y va a pasar diciendo en la zona de micrófono el nombre, lo va a depositar, flores y nombres que después van a quedar allí donde están ya ubicados los 18 que hemos conseguido rescatar hasta el momento. Seguidamente va a ser los familiares y no familiares, los que quieran participar, que ya sí tengo, vamos, que sé que van a participar varias personas, son ellos los que van a hacer el homenaje, son entre todos, le haremos con nuestro granito de arena, pues el testimonio que tenga en casa de recuerdo o poesía o canciones, tres canciones o cuatro, va también un chaval que nos acompaña también, que está siempre dispuesto, Y bueno, en eso va a consistir. En el homenaje de cada familiar a sus seres queridos con su recuerdo, que con su recuerdo se venza el silencio impuesto. Primero impuesto, después heredado, y en esas estamos. En dar un pasito más alejándonos del olvido y caminando o acercándonos a la memoria de los objetivos que tenemos.
2: Me decías que van a participar algunos de esos familiares, incluyéndote a ti. ¿Qué significado tiene para las familias que se haga este tipo de homenajes?
3: Hombre, la familia, yo soy el primero que se emociona. Pues la familia también en esa misma situación, emocionándose porque después de 90 años y bueno, por fin nos hemos juntado y yo sé que hacen que con retraso o no, pero las cosas pasan cuando pasan. Denunciamos la fosa, hace 2 años hicimos la primera intervención, el año este último hace un mes otra segunda, se han conseguido recuperar 18 personas, pero también lo importante es que sabemos que la fosa mide todavía 16 metros más, que está lleno de restos y que en los próximos años esperemos que vayamos a conseguirlo. Entonces los familiares, pues súper emocionados y agradecidos, muchos que están fuera, porque es un pueblo que después emigró mucha gente, muchos desde fuera son de la asociación, algunos vienen, incluso hay gente de Badalona, que se hayan acercado, sino que han hecho coincidir su visita al pueblo con esto, de Madrid también, o sea que hay gente que se acerca, otros que no, porque bueno, están fuera y les es más complicado, pero si el apoyo lo tenemos, desde el grupo de WhatsApp que tenemos de la asociación, y bueno, estamos implicados, estamos pues familiares importantísimos, la verdad, importantísimos. Todo el que quiera, pues aquí estamos para que den también ese paso. Le pasó a vecinos de Segura de León y yo creo que librar a un pueblo de una fosa de este tipo también es algo digno. O sea, estamos viviendo y conviviendo con una fosa que bueno, es una cosa que es muy digno poder deshacernos de ella, la verdad, y recuperar estos cuerpos es importantísimo. Sí.
2: ¿Y cómo se ha conservado aquí en el pueblo la memoria de todos estos hechos? No sé también un poco la implicación de las administraciones con el tema de la fosa.
3: Bueno, pues yo creo que como en todo sitio el silencio impuesto hizo efecto y aquí pues no, nos ha hablado y ahora se está hablando, desde que empezamos a mover esto, se está hablando algo más, claro que sí, este año mismo y el año pasado también, el pregón de Segura de León, en el balcón del ayuntamiento, el pregonero, el año pasado y este año lo ha vuelto a hacer Santi, que va a estar hoy con nosotros también, y nunca se ha hecho mención a esto. Son las fiestas del Cristo de la Reja, el 14 de septiembre, el día gordo, pero que realmente esto también pasó y nosotros no queremos ni vamos de enfrentamiento ni vamos de que nos relacionen con odio ni con algo negativo, pero es digno de lo que han hecho estas dos personas. Cuidado, que yo no digo que todo el mundo que se suba al balcón lo tenga que hacer, pero estas dos personas lo han hecho por primera vez y ha sido pues una ayuda importante a darle visibilidad a todo esto y vuelvo a repetir, para los familiares es importantísimo y para el resto, bueno, el resto no tiene nada que hacer si no quiere, tampoco oponerse, que no es el caso, no hay problema ninguno, estamos bien y en esas estamos, o sea que, en fin.
2: Me estabas diciendo justamente ahora que sí se ha hecho mención en dos pregones de las fiestas. ¿Cómo se convive con las capillas y el ambiente festivo y este tipo de actos que son totalmente compatibles?
3: Compatible, claro, hay gente para todo y si hay dos eventos o tres, cada uno sabe a qué evento debe de acudir y gente que pueda ir a los dos, en fin, que esto no es... Esto coincide y se llevan, pues el que no está por esto, por nada, y el que está por esto, pues ahí tiene la opción, no hay más que hablar. Esto es una fecha, ya te he dicho, que no es puesta por nosotros por ningún capricho, ni es... No hubiese gustado, primero, que no hubiera pasado nunca, pero pasó, y pasó ese día. Entonces, si pasó ese día, nosotros estamos en mantener ese día y nada, es compatible, seguro.
2: Pues ya la última pregunta, no te robo más tiempo. Mirando al futuro, ¿creéis que queda aún mucho por hacer? Y entiendo que la intención es seguir manteniendo este acto homenaje.
3: Sí, en cuanto al acto, sin duda, el acto tenemos 2, tenemos 10, tenemos 100, lo vamos a seguir manteniendo, el objetivo, uno de los objetivos, pero ahora hay otros objetivos que... como son el seguir interviniendo en la fosa, recuperar todo el mayor número de personas posible, colocar, intentar identificarlo, entregar a sus familiares todo el que se puede entregar y, por supuesto, un memorial, y pues, se queda muchísimo por hacer. Si conseguimos el objetivo del memorial, recuperar a estas personas y poner los nombres para que con su recuerdo venzan ese silencio impuesto, nos daríamos, pues, entre comillas, satisfechos, claro, yo sé, un poco va por ahí la cosa.
2: Pues muchísimas gracias por atendernos, Francisco.
3: Pues gracias a vosotros por darle también ayuda a darle visibilidad a esto, encantado de que estéis por aquí y muchas gracias.
2: Pues Mané, por aquí seguiremos en este acto homenaje y luego seguiremos por aquí, por Segura de León, para ver cómo vive el pueblo estas fiestas.
1: Pues nada, conectamos contigo luego en un ratillo de nuevo, como digo, en Segura de León, hoy está celebrando el Cristo de la Reja.

0: Hemos empezado el programa hablando de dinero y ya sabéis que los lunes nos gusta luego seguir hablando de sexo, como las preguntas de Broncano en la revuelta. ¿Qué tal, Esther Calvo? ¿Cómo estás?
1: Muy buenos días.
0: Esther
1: muy
0: Calvo, bien. Que ya la conocéis, es una fija discontinua de este de este programa y que bueno, que ya sabéis que tiene una asesoría sexual en Mérida, Pussycat, Mérida, en el centro de Mérida además, allí al lado de los monumentos.
1: Enfrente del pórtico del foro.
0: Oye, una cosa, es muy recurrente esto, Esther, que cuando llegamos en septiembre y mañana hablaremos con Anabel y tal, siempre hay un dato, bueno, hay dos datos que se cruzan ahora. Uno, que es el de los divorcios y el de las separaciones, que hay más a la vuelta del verano. Hay otro dato que también se está incorporando ahora ya como tendencia, y es que hay muchas bodas también en septiembre, que antes no había tantas porque la gente con el tiempo, no sé qué y tal. ¿Se nota más actividad en la tienda en septiembre?
1: Pues la verdad es que sí, que yo mira que pensaba que ahora con la vuelta al cole, que yo claro, yo es que estoy en esa parte de maternidad, ¿no? La que, bueno, que ahora mismo como que te absorbe, ¿no? La vuelta al cole. Pero sí, sí, está siendo un septiembre muy bueno.
0: O sea,
1: bueno,
0: que volvemos al cole también en el terreno sexual,
1: sí,
0: ¿no?
1: Sí,
0: nos ponemos las pilas,
1: dices,
0: y decimos, hay que poner esto en orden, ¿no?
1: De soltera, regalos para bodas. O sea, que sí, que sí, que se ve un repunte de que septiembre, igual que en vacaciones, ¿no? Que ahora ya septiembre también es temporada alta.
0: Sí, también. Claro, estaba pensando, claro, en verano siempre, y hemos hablado, lo hablamos siempre de un poco, ¿no? De y la primavera, sangre altera, todo ese tipo de cosas. Pero claro, la vuelta a la normalidad de un montón de cosas también es la vuelta a la normalidad en las relaciones, ¿no? Entiendo, por lo menos en las relaciones consolidadas, entiendo.
1: Sí. Y yo veo que muchas veces el desgaste se produce precisamente en las vacaciones, ¿no? Cuando paramos de estas rutinas, de pues eso, que no tenemos tiempo casi para dedicarle a la pareja, ¿no? Cuando de repente frenamos y tenemos una semana, 15 días, los afortunados y afortunadas que puedan tener 15 días seguidos, ¿no? Y empieza esa convivencia como más real con la pareja, pues ahí es cuando vienen muchos problemas.
0: Mal, y cuando va bien, viene bien porque volvemos otra vez a la rutina. Buena,
1: sí,
0: positivo.
1: Sí.
0: Bueno, vale.
1: Así que,
0: en fin,
1: nada, bueno,
0: seguiremos pendientes, seguiremos pendientes. Ya nos irás contando, ya nos irás contando. A ver, esta, querías empezar. Bueno, tienes un libro, luego hablaremos de él.
1: Sí,
0: si
1: ahora,
0: te parece.
1: Porque digo, eso, como he traído este tema y me gusta siempre hablar de cómo sembrar la base y la educación sexual, pues me he traído también un libro para comentarlo.
0: Vale.
1: Pero lo vamos a enlazar todo.
0: Perfecto.
1: ¿Vale?
0: El libro se llama Me quiero mucho y es de Lucía Serrano.
1: De Lucía Serrano, que yo creo que ya os he traído algunos de ella porque me encanta la autora.
0: Qué bien, haces bien, haces bien. El día 4, hace 10 días
1: porque
0: se celebraba.
1: Estamos a 14.
0: Estamos a 14. Se celebraba el Día Mundial de la Salud Sexual.
1: Efectivamente, es que llega septiembre y tenemos que hablar de salud sexual, precisamente por esta efeméride, ¿no? Que también eso es como muy típico ahora, ¿no? Desde todos los meses tenemos un montón de cosas que celebrar. Pero dentro del mundo de la sexología y para la población en general, es una fecha muy importante, ¿vale? Porque desde 2010, la Asociación Mundial para la Salud Sexual, la UAS, ¿vale? Pues empezó a celebrar este día un poquito como para reivindicar los derechos sexuales y para hablar de salud y de salud sexual y de bienestar. Porque la salud sexual no es solamente que no tengamos enfermedades o que no tengamos dificultades, ¿no? Sino que la salud sexual al final es como un estado integral de bienestar relacionado con la sexualidad, ¿vale? Entonces ellos lo que hacen es reivindicar sobre todo los derechos sexuales, ¿no? Que podamos conocerlo y que podamos, al fin y al cabo, pues todo el mundo ser libre y vivir la sexualidad de forma plena, ¿vale? Entonces, cada año se juntan ahí como las eminencias dentro de la sexología, ¿no? Y este año el lema es muy chulo porque el lema que han elegido para trabajar este año se llama, a ver qué tal, bueno, mi inglés, a ver qué tal.
0: Entonces será como el mío,
1: ¿vale?
0: A ver, vamos a ver si nos apañamos.
1: Everybody. ¿Vale? Pero, bueno, ahora os cuento que está basado, sería como todos los cuerpos, ¿no?
0: Sí.
1: Cada persona, cada cuerpo, todos los derechos, ¿no? Ese es el lema de este año. Y está basado en cuatro pilares importantes. El primero sería inclusión radical y hablar de diversidad, ¿no? Pero integrarla de manera real. Y el lema juega un poquito, tiene un juego de palabras, ¿no? Con el inglés, porque en inglés everybody, ¿no? Que sería todos, pero también está el lema, ¿no?, que sería everybody, cada cuerpo, de forma individual, ¿no? Entonces juego un poquito como eso, como todas las personas, todos los cuerpos, ¿no? Entonces está muy chulo. Su meta es, pues eso, reivindicar que cada persona, independientemente de su aspecto, edad, sexo, género, identidad, ¿vale?, que todas las personas somos individuos y que todas tenemos los mismos derechos y las mismas libertad, ¿no?, para expresar nuestra sexualidad, para sentir deseo, para relacionarnos, un poquito entendiendo, ¿no?, ese concepto de todo el mundo por igual, ¿vale? Y me parece como muy muy chula, ¿no? Nosotros que también con nuestra tienda tenemos el doble sentido así de palabras, el inglés a veces se presta a ello, ¿no? Y bueno, me parece muy interesante. También hablan, este sería como el primer pilar, ¿no? El hablar de todos los cuerpos y también hablar del cuerpo de forma de la autonomía personal, ¿no? Autonomía, consentimiento, que se puedan respetar los límites de cada persona, ¿no? Y bueno, pues eso, resalta que cada uno

0: es dueño de su propio cuerpo y que tenemos que respetar los límites de todas las personas, ¿no? En tercer lugar, el siguiente pilar sería que el cuerpo también es un espacio social y político, ¿vale? Porque tenemos que legislar para todos los cuerpos, ¿no? No puede ser que cierto tipo de cuerpos o cierto tipo de personas tengan más derechos que otras, ¿no? Entonces también exige un poquito, ¿no?, esos cambios en algunos sistemas legales y de salud para que se protejan al final a todas las personas por igual.
1: Sí, que nosotros hablamos desde casi, o sea, con todo lo que falta aquí, o sea, hablamos casi desde una posición privilegiada si miramos el resto del mundo.
0: ¿Sabes? Totalmente, ¿no? Pues cuerpos diversos, con diversidad funcional, de movilidad, incluso ahora también que es un tema, aprovechando que el lema de este año es ese, yo creo que podemos traer también muchos temas muy interesantes, ¿no? Como el tema también de las normas sociales, de qué es lo que lo permitido y lo no, ¿no? En, digamos, en nuestro cuerpo, en cómo lo vivimos, y también podemos traer a alguien, por ejemplo, que esté relacionado con la gordofobia, para que nos hable también un poquito de esta otra visión, ¿no? De pues eso, de cómo viven estas personas a nivel también de salud, ¿vale? Porque luego esto no es un problema solamente de ser deseable, no ser deseable, lo que se permite a nivel, o sea, a todos los cuerpos que no son normativos, sino que también a veces como que se achacan muchos problemas de salud, ¿no? Tú vas al médico, es como, ay, pues tienes que perder tantos kilos, y pero, como, ya, claro, pero si ni siquiera me has mirado, claro. Si no sabes si realmente
1: ¿Por qué tengo estos kilos? ¿Por qué estás motivado?
0: Ese problema, me viene ese problema que puede no estar relacionado con el peso, ¿vale? Entonces es un tema también muy interesante que me gustaría que en algún momento
1: lo abordamos un día tranquilamente, porque es verdad,
0: abordar.
1: El peso no puede ser la consecuencia de otra cosa, no simplemente el hecho de...
0: Efectivamente, pero claro, como ya vemos, como, digamos, el escaparate, es como, no, pues esto, todo lo metemos. Es como la mujer con la menopausia, ¿no? Es como te meten ahí, como toda la sintomatología, en un cajón desastre, y es como, pero bueno, habrá que analizar cada caso concreto, porque no todo se puede meter como es
1: en el mismo saco.
0: Por la menopausia, ¿no?
1: Faltaba otro pilar, el cuarto pilar.
0: Sí, el cuarto pilar, que es por lo que he traído el libro, que es también el acceso universal a la salud y a la educación integral, porque la educación sexual es un derecho de todas y todos los, de todas las personas, ¿vale? Y de todas y todos los niños. Entonces, por eso ya sabéis que a mí que me gusta mucho reivindicar, y que en la tienda tenemos nuestra sección de librería especializada en educación sexual, pues bueno, hablando un poco de la corporalidad, de estos estereotipos de género, estereotipos corporales, ¿vale? Me he traído este libro de Lucía Serrano que se llama Me quiero mucho, que tiene que ver con el fomento de la autoestima desde que somos pequeñas y pequeños. Y es un libro maravilloso para... Es verdad que igual a partir de los 6 o así, porque los conceptos son un poquito más difíciles de comprender a lo mejor para niñas y niños más pequeños, pero en realidad, ya sabéis, cada uno puede adaptar, o sea, nosotros conocemos a nuestros niños, o si trabajamos con la infancia, ¿no?, un poquito en qué edades podríamos empezar. Es un cuento que habla,
1: muy bonito,
0: pues, chulo, de cómo, ¿no?, en principio nadie, cuando somos pequeños y pequeñas, nadie tiene complejos, ni tiene, piensa que haya nada malo en su cuerpo, ¿no?, pero como una semillita empieza como diciendo, me han llamado culo gordo, ¿no?, como esa semillita hace que te empieces a cuestionar, ¿no?, si tu cuerpo es válido o no, si te van a aceptar o no, y habla un poquito pues también eso de cómo la sociedad nos lanza los mensajes de cómo tenemos que ser, si somos chicos, si somos chicas, todos estos estereotipos de género y de normalización de cuerpos, ¿no?, que no son reales, ¿no? Te habla de, estamos recibiendo todo el rato mensajes, ¿no?, anuncios, que lo único que te dicen es que si consumes ese producto, pues te vas a parecer.
1: Y lo peor de todo es que vamos a ir recibiendo a lo largo de nuestra vida un montón de ellos, continuamente, constantemente.
0: Y habla como los adultos también, al final nos cuesta mucho diferenciar, y nos abre un camino para aprender a querernos a nosotros mismos. Y me parece un cuento precioso que habla un tema del que no solemos hablar, a lo mejor ya
1: sí,
0: hasta
1: eso sigue
0: la preadolescencia.
1: Eso sigue siendo un déficit familiar, ¿no? En las familias, me refiero, el hablar a edades relativamente tempranas, ¿no? 6-7 años de sexualidad.
0: Y de cómo influye, ¿no?, todo esto, pues todos estos mensajes.
1: Se habla, Esther, por la experiencia que tú tienes, cuando la demanda viene por parte de los niños más que por la proactividad de los padres.
0: Sí, ahí sí, pero también desde el miedo, ¿no? Porque pues siempre lo típico, ¿no?

0: como te decía, como comienza el libro. Me han llamado culo gordo, es que eso en todas las aulas, y yo me sorprende, digo, pero me parece que como que empiezan antes a hacer esa crítica corporal, ¿no? Pero tú sabes que siempre, ¿no?, ha habido, pues como entre los niños y las niñas, ¿no?, pues ese como machacar, ¿no?, a la persona
1: que hasta que veas cierta debilidad a alguien en algún aspecto, sea el que sea, ahí parece que va a un lugar en la herida, ¿no?
0: Siempre se ha criticado, ¿no? No sé, se me viene a la cabeza ahora también Manolito Gafotas, ¿no?
1: Sí, es verdad.
0: Al final siempre, pues como al más débil o al que... Bueno.
1: El que se sale un poco fuera de la norma, que es un poco lo que comentábamos, de la norma estándar, ¿no?
0: Claro. Entonces es importante, ¿no?, que los niños y niñas tengan esta información, incluso que nos anticipemos, ¿no? Ahí está muy chulo también, porque tiene, mira, justamente que he parado en esta página, que habla de cómo ha ido cambiando también esos modelos de lo que es la belleza, ¿no?, a lo largo de la historia, ¿no? Que no siempre se ha considerado la extrema delgadez como que pues un síntoma, ¿no?, de belleza o de éxito. Te habla que en Europa...
1: No, más que hay que ver las pinacotecas de este país y de todo el mundo para ver cómo eran las personas que se supone...
0: O sea, el tener...
1: el color de la piel, todo ese tipo...
0: El estar blanca, el estar más gordo, más gorda, porque eso era un estatus, ¿no? Porque la gente pobre pues pasaba hambre y le daba el sol, ¿no?
1: Sí, entonces,
0: como también explica, ¿no?, que al final es una norma social y no tiene que ver con lo que somos, ¿no?
1: Qué bueno.
0: Y que además va cambiando con los años. Entonces está muy bien concienciar y, ya os digo, la importancia, ¿no?, de una buena educación sexual desde que son, bueno, en la primera infancia.
1: ¿Cómo se llama el libro?
0: El libro se llama Me Quiero Mucho, de Lucía Serrano.
1: Se puede
0: encontrarlo en nuestra tienda con otros títulos de la autora, pero me parecía que venía muy a cuento con este tema, ¿no?, de poder normalizar la pluralidad corporal.
1: Qué bueno. Cada 15 días, como la temporada pasada, y la anterior, se pasa por aquí Esther Calvo de Pussycat Mérida. Muchos talleres tenemos ya pendientes para este año.
0: Mucho Esther. Trabajo, ya sabéis que ahora ya empezamos, arrancamos octubre, noviembre a tope, pero seguimos allí también en la lucha,
1: al pie del cañón,
0: en la tienda
1: al pie
0: allí
1: del cañón.
0: Os atenderemos siempre que paséis por allí.
1: Bueno, pues Esther, nada, lo dicho, nos vemos, nos escuchamos dentro de 15 días. Y nada, que vaya todo bien, que nos vamos encontrando y vamos avanzando.
0: Igualmente,
1: un poquito.
0: Que tengamos buen comienzo de curso.
1: Un besito, enseguida volvemos, llegan las 11, las noticias y estamos de vuelta.

Bueno, se cumple este momento que a mí me encanta en la radio, que es cuando son las 11 y 11, ¿no? 1, 1, o sea, palito, palito, dos puntos, palito, palito, 11 y 11. Y nada, ya saben que les acompañamos, queremos acompañarles todas las mañanas de radio. Llevamos haciéndolo 20 años, cuando el sol sale por el oeste, y queremos hacerlo durante muchos años más. Es curioso porque hay un movimiento, ya sabéis que mañana no pasado se va a celebrar la Diada, ¿no?, que es la fiesta de Cataluña aquí en Extremadura. El presidente de la Generalitat, señor Illa, a Mérida, en la Zarza también. Y había un artículo hoy en el periódico Extremadura que me resultaba curioso, y el titular era «Las 60 peñas extremeñas del Barça encaran el difícil relevo generacional». Digo, anda, pues es curioso porque al final, bueno, en fin, las motivaciones son distintas, por qué somos de un equipo u otro influyen muchas cosas. Es verdad que ahora ya ir a ver los partidos de fútbol del Madrid, del Barcelona y tal, las entradas son carísimas, en fin. Es difícil ser de una peña, de un equipo que no está en tu entorno, y seguir manteniendo un poco la pasión. Pero bueno, ya es lo que tienen los cambios generacionales. 11 y 12. Tenemos a una invitada muy especial.

0: Estábamos comentando aquí con los compañeros de realización lo bonita que es esta canción. No sé si le ha gustado a nuestra invitada de hoy, Inma Rubiales. Inma, ¿qué tal? ¿Cómo estás?
1: Hola, ¿qué tal? ¿Cómo estáis?
0: Pues con muchas ganas de volver a saludarte, que hacía tiempo que no coincidíamos. ¿Qué tal te va la vida?
1: Pues muy bien, ¿sí? Sin parar, la verdad.
0: Oye, hace una semana, ¿qué estabas haciendo hasta ahora, más o menos?
1: Pues hace una semana creo que acababa de salir del desayuno del día de Extremadura. Uh-huh. Al hotel a repasar el discurso ciudadano por enésima vez. Uh-huh. Para estar súper preparada para esa noche.
0: Bueno, si alguien anda un poco despistado, Inma Rubiales es escritora, es de Almendralejo, hemos hablado con ella algunas veces en el programa. Y la semana pasada, tiene un montón de compromisos, ya ahora vamos a hablar de ellos. Y la semana pasada fue la persona encargada de dar el discurso ciudadano en el día de Extremadura, que yo no sé, Inma, si creo que ha sido la persona más joven que ha dado ese discurso, ¿no?
1: Pues la verdad es que no lo sé. Yo creo que sí, pero no lo sé, la verdad.
0: La verdad es que sí, porque me imagino que cuando te llamaron y te dijeron, Inma, queremos que pongas voz a la ciudadanía en el acto más importante de la comunidad. ¿Qué sentiste? ¿Cómo lo recibiste?
1: Pues la verdad, o sea, estas cosas siempre son graciosas porque uno espera que estas noticias tan chulas le lleguen como en momentos, en momentos como cotidianos como más importantes, ¿no? Pero yo estaba pues sacando a mi perro, que además tengo un labrador de como 45 kilos, ¿no? Que,
0: wow,
1: que se pasea él solo, él me pasea a mí. Uh-huh. Iba yo como con el teléfono a medias y con él, ¿no? Como intentando gestionarlo todo. Y lo gracioso fue, o sea, que me dijeron esto, ¿no? De hemos pensado en ti porque no nos gustaría poder darle voz a una mujer joven, ¿no? O sea, sí que me dijeron que era como la primera vez que lo hacía alguien tan joven, tal. Y luego me preguntaron que si me lo tenía que pensar, que ellos me dejaban como pensármelo, y yo me hice un poco la digna, ¿no? De, sí, claro, ya te diré mañana, tal, pero nada, esa misma tarde fue como, no, por supuestísimo que lo hago. O sea, para mí no hay nada que me honre más, aunque también me da muchísimo vértigo.
0: Sí, sobre todo porque, bueno, al final en ese día, aparte de lo institucional, ¿no? Pues al final compartes escenario con historias de los que reciben la medalla, muchas de ellas historiones en muchos casos, ¿no? Como por ejemplo, en el de Gracia, por ejemplo, poner un ejemplo, ¿no? O el de bueno, lo diré. Ay, Dios mío. Como el del presidente de la Fundación Triángulo, discúlpame, hombre, que no me acuerdo ahora mismo. Jolín.
1: José María,
0: hombre, por Dios, José María, disculpa. Sí, sí, sí, sí, sí, sí.
1: Sí, también, bueno, Trinidad, también del Museo Nacional de Arte de Mérida. La verdad es que conocerlos a los tres fue maravilloso. Y creo, fíjate, que es una de las mejores cosas que me llevo de este día, ¿no? O sea, más allá de haber podido expresar un poco mis inquietudes, ¿no? Y hablar un poco en el escenario delante de, bueno, pues de los extremeños, para mí ha sido totalmente maravilloso el poder conocer esas historias, el todo lo que hemos conectado también, ¿no? O sea, toda la humildad y el trabajo que hay detrás de todos ellos, y la verdad es que los admiro profundamente.
0: ¿Tuviste la oportunidad de comer o de tomar algo juntos o no?
1: Sí. O sea, estuvimos desayunando, luego estuvimos comiendo juntos, o sea, ya nos dio tiempo a hacernos amigos en todo lo que compartimos, así que fue muy bonito, la verdad.
0: Qué bueno. Qué bueno. Y te decías que te preguntaba al principio qué estabas haciendo hasta ahora con el tema del discurso, porque ¿cuántas vueltas le diste? ¿Tantas como cuando estás escribiendo una novela y compartes con tu gente en WhatsApp las cosas o un poquito menos?
1: Pues, si te soy sincera, no soy de dar muchas vueltas. O sea, yo suelo como ponerme un día, ¿no? Que normalmente siempre me doy como una semana y media, incluso dos de margen, ¿no? Desde que me lo dicen hasta que me pongo a escribir, durante el que dejo que mi cabeza vaya como pensando a ver qué quiero decir sin presiones, ¿no? Y llega un momento en el que simplemente por la mañana abro el ordenador y digo, ya está, es que lo voy a escribir. O sea, ya es como ni siquiera es tal, ¿no? E igual tardo en hacer el primer borrador, no sé, 30, 40 minutos, ¿no? Porque voy como pu, pu, pu, pu, pu. Uh-huh. Y luego ahí ya sí que, bueno, lo suelo leer a mi madre, a mi padre, que son siempre quienes me dan como las opiniones, los primeros, ¿no? Uh-huh. Y de ahí sí que suelo como cambiar alguna cosa, ver si hay algo que quiero añadir, tal, pero lo que es el esqueleto y lo que es el gran mensaje del discurso, La verdad es que una vez que lo escribo, o sea, tanto en este acto como en otras cosas que he tenido que escribir, pocas veces luego como modifico a gran escala, ¿no? O sea, yo creo que soy como en ese sentido muy de dejarme llevar por lo que me ha salido. Y si me ha salido esto es porque hay una parte de mí que quiere contar esto y voy a seguir con ella.
0: Bueno, está bien, pero está bien que le dediques, que te marques un tiempo, ¿no? Y que luego y te pongas también una fecha límite, porque si no eso sería imposible, ¿no? Si no pones una fecha límite, las historias estarían todo el rato entrando y saliendo, ¿no?
1: Sí, exacto. Bueno, para mí también, claro, es un trabajo creativo, ¿no? Sí que creo que hay como una presión añadida cuando te toca dar un discurso y eres escritor. Porque claro, escribir es lo tuyo, ¿no? Se supone que lo tienes que hacer bien, es lo único que sabes hacer, ¿no? Entonces sí que tenía como esta cosa de, jo, ojalá a la gente le guste y tal. Y bueno, yo lo hice lo mejor que pude, lo hice desde el corazón, que es desde donde escribo todo. Y no sé, muy agradecida por la oportunidad.
0: ¿Y cómo de complicado es ser joven en el mundo actual?
1: Uf, madre mía, qué pregunta.
0: Pero la verdad es que la pregunta es así un poco como demasiado ambiciosa en ese sentido. Pero pues, bueno, ¿cómo de difícil es ser joven en Almendralejo o en Sevilla o en esta zona, en un mundo como el actual? Venga, te habéis reducido un poquito el ámbito.
1: Bueno, o sea, de hecho iba a decirte que creo que ser joven es complicado siempre, no solamente en el mundo actual, y creo que vivir en el mundo actual es complicado para todo el mundo, no solamente para los jóvenes. O sea, creo que tenemos ahí como dos complicaciones que en el caso de ser joven y vivir en el mundo actual, bueno, pues como que se juntan, ¿no? Uh-huh. Bueno, ya lo comenté en el discurso, o sea, es cierto que ahora mismo es un momento muy delicado, ¿no? O sea, yo hablo con mis compañeros, con gente de mi edad, yo tengo 24 años, y noto como un poco el casi habernos hecho a la idea de lo complicado que es el poder independizarte, empezar a pensar como en un futuro, ¿no? O sea, empezar a querer a lo mejor formar una familia, ¿no? Con el, bueno, con lo complicado que está el acceso a la vivienda y demás, que es algo de lo que hablé en el discurso y que bueno, que yo creo que es algo que no entiende de colores y que nos atañe a todos, ¿no? Porque todos tenemos a personas pasando esta situación. Y luego, fíjate, yo creo también que el tema de las redes sociales, aunque yo, aparte de ser escritora, soy publicista y me encantan las redes sociales y fue como me di a conocer, sí que es verdad que creo que también nos dificultan un poco, fíjate, o sea, todo esto de ver todo el rato vidas perfectísimas en Instagram y estar recibiendo todos estos estímulos de esto es lo que deberías estar haciendo, ¿no? O sea, parece que si decides, no sé, centrarte en tu trabajo, va a aparecer otra persona de pronto que va a decidir que no, que lo que tienes que hacer en tus 20 es ponerte a viajar, o si viajas, no, tienes que centrarte en tu trabajo, o si estás en una gran ciudad, no, pero es que fíjate qué guay es vivir en un pueblo, si vives en un pueblo, no, es que fíjate qué guay es vivir en una ciudad, ¿no? Es como que todo el mundo nos, o sea, parece que se lanzan mensajes romantizando como mil millones de cosas, ¿no? Y la verdad es que si yo tuviera que enfrentarme a esta presión vital, a esta presión estética también que se ve en redes sociales, siendo más joven de lo que soy, teniendo igual 15, 14 años, no sé cómo lo habría llevado. O sea, yo casi agradezco que a mí las redes sociales ya me pillaran un poco más mayor, un poco más asentada.
0: Sí, lo que pasa es que es verdad que la problemática de las redes sociales es compartida, yo creo, con las personas adultas. No sé.
1: Sí, con todo el mundo.
0: Sí, es verdad. Claro, quizás la capacidad crítica, ¿no? Que esto no te lo da porque tengas más edad, ¿no? Pero la persona, el que la persona tenga un espíritu crítico lo suficientemente asentado, te va a permitir manejar esta herramienta que es tan poderosa y al mismo tiempo tan peligrosa. Pero claro, ¿cómo se adquiere esa conciencia crítica a edades tan tempranas, ¿no? Para saber discernir, ¿no?
1: Más que conciencia crítica, quizá diría el haberte encontrado a ti mismo un poco, ¿no? Porque cuando tienes 14 años, 15 años, es que no sabes quién eres, pero es que es normal, ¿no? O sea, estás más perdido que el barco del arroz, ¿no? O sea, es como, no sabes qué quieres ser, hacia dónde quieres ir, estás descubriendo, tu cuerpo está cambiando, tu mente está cambiando, tu entorno está cambiando, y creo que son edades en las que estamos especialmente vulnerables. O sea, de hecho, yo escribo y, o sea, primordialmente para ese público, ¿no? O sea, mi público son chicas, sobre todo entre 15 y 25 años. Y, ostras, o sea, siempre como que me impacta mucho cuando vienen chicas tan jovencitas y me confiesan, pues, cosas como muy muy personales suyas, ¿no? Y me hablan de las inseguridades que tienen y de cómo se enfrentan a ello, ¿no? Y de cómo mis libros quizá han hecho que se sientan como identificadas en algo, ¿no? O sea, en personajes que, ostras, que para mí ha sido duro escribir, ¿no? Y que venga alguien y te diga, no, es que mi vida es exactamente así. Pues te da como cierto, madre mía, ¿no? O sea, Entonces, por eso te decía que yo creo que es especialmente complicado para la gente joven porque todavía no tienen quizá como esta templanza, ¿no? De decir, bueno, yo estoy contenta con mi vida porque ya sé quién soy más o menos, ¿no? Claro.
0: Y ¿no te da la impresión de que los que somos, los que ya tenemos un poco más de edad, queremos, claro, pensamos que os ayudamos marcando un poco, diciendo cuál es la hoja?

0: De ruta que nos gustaría y pensando al mismo tiempo que, como dice Stefan Zweig en el libro, ¿no? El mundo de ayer ya no existe, ¿no? No sé si hay un choque ahí tremendo en lo que nos gustaría, los que tenemos más edad, que fuerais como generación y lo que realmente vosotros como generación pues os gustaría ser.
1: Sí, total, pero fíjate que yo creo que también se puede como aplicar a casos individuales. O sea, yo tengo una hermana 3 años más pequeña que yo y realmente son 3 años de diferencia. Hay muchas cosas que claro, ella está ahora mismo, tiene 21, tal, está viviendo cosas como el terminar la carrera, no saber qué quieres hacer, tal. Y yo he pasado por ahí y he sabido lo que es estar como tan perdida y demás, ¿no? Y hay veces cuando la veo como agobiarse por estas cosas, como que muchas veces peco quizás de, no sé si la palabra es pedante, ¿no? Pero peco como de decirle, no, pero tal, que te vas a dar cuenta, que no sé qué, que no sé cuánto. Y como que intento como guiarla para que se salte todos los pasos que yo di, ¿no? Y se salte como todo este agobio y todas estas
0: Eso es señal de que has madurado, Inma, entonces, porque es lo mismo que
1: Claro.
0: hacemos los que tenemos más edad, ¿eh? Has madurado muy rápido.
1: Claro, pero ¿qué pasa? Que si yo intento como salvarla de todo eso y evitar que, o sea, que se salte todo eso, no va a vivir experiencias que luego la van a curtir, ¿no? O sea, yo sí que creo que al final cada persona tiene su proceso, cada generación tiene su proceso, cada generación tiene sus circunstancias, y que las cosas funcionaran de una determinada manera antes no significa que sigan funcionando ahora, ¿no? Entonces yo comprendo totalmente o sea, como estas ganas que tienen padres, abuelos y, bueno, personas adultas en general de ayudar y también, o sea, entiendo que no funcione para la gente joven, pero también entiendo vuestra frustración, ¿no? Es decir, es que en realidad tengo como estas buenas intenciones.
0: Decíamos que de todo esto hablas en tus libros. Tengo apuntado también aquí, Inma, que vas a estar en Cáceres en el formato de escribidores, ¿verdad? Que creo que es el día 20, bueno, del 23 al 26. Vas a estar con, sé que vas a estar con Fernando Alcalá, ¿no? Pero no sé qué día es exactamente que vas a estar en Cáceres.
1: Voy a estar el día 24 en el Teatro Capitol a las 6:30. Estaré hablando y firmando ejemplares.
0: Un poco la salud mental en el ambiente, ¿no? Un poco el tema de conversación, por donde iniciaréis en principio, ¿no?
1: Sí, eso me comentaron y bueno, es un tema que siempre está presente en todos mis libros y que lo he mamado en casa, la verdad, porque mi madre es psicóloga y desde siempre hemos hablado de salud mental, así que bueno, me parece maravilloso poder conversar sobre esto.
0: Oye, decías que el otro día tuviste una charla muy chula con la gente que recibió las medallas de Extremadura. Cuando juntáis un montón de escritores y de escritoras de la talla de David Trueba, de Manuel Javois, de Ian Gibson, Sergio del Molino, todos juntos, ¿os da tiempo también a charlar cuando participáis en eventos de este tipo o saludáis como mucho y hola y adiós y ya está?
1: Pues la mayoría de las veces, si podemos como escaparnos para cenar, comer, desayunar juntos, sí que lo hacemos, la verdad. Es cierto que tengo amistad especialmente con gente del Grupo Planeta, ¿no? Porque al final coincidimos en muchas más cosas y tal. Y bueno, por ejemplo, he coincidido millones de veces con Blue Jeans, que es maravilloso, con Luz Abad, o sea, bueno, es que podría ponerme a dar millones y millones de nombres, ¿no? Porque la verdad es que tenemos un panorama de escritores en España que bueno, que está lleno de gente muy muy bonita y muy humilde también. O sea, es
0: Sí.
1: algo que yo recuerdo que me impactó mucho cuando llegué a Planeta. Claro, tú imagínate, yo era la más joven, con muchísima diferencia, ¿no? Yo entré en Planeta con 18 años. Recuerdo este primer premio Planeta al que yo asistí sentada en una mesa con escritores que me sacaban años y años y años de vida y de trayectoria. Y que, bueno, ellos hablaban de sus viajes, de sus retiros de escritura, de sus casas, de sus hijos. Y yo vivía en un piso de estudiantes y estaba estudiando primero de carrera, ¿no? Estaba como, madre mía. Y aún así, o sea, en ningún momento me sentí fuera de lugar y en ningún momento me sentí desplazada. O sea, al contrario, creo que muchos de ellos me acogieron bajo su ala y la verdad es que siempre les voy a estar muy agradecida.
0: ¿Y les lees o no? ¿O no les lees? O sea,
1: No.
0: entiende, la pregunta te la digo porque, claro, tu horizonte, tu público es un público más juvenil, más de tu generación. Y en eso yo igual estoy equivocado, pero yo tengo claro, o sea, yo pienso que realmente los escritores con los que conectamos realmente son con los de nuestra generación. Cuando digo nuestra generación, cuando cuentan cosas que nos preocupan generacionalmente. Yo no sé si piensas hechas también de esta manera. Y cómo, y te lo preguntaba porque, claro, he dicho antes algunos nombres, pero pues, Jesús Carrasco, Benito Zambrano, Ana Belén, que también va a estar ahí. O sea, son gente que te sacan, que, no es que pudiera ser tu madre, pudiera ser tus abuelos, ¿no? Y entonces tú dices, ¿me interesa realmente lo que hace esta gente?
1: Sí, por supuesto. Bueno, o sea, leo de todo, ¿eh? Leo también a muchas autoras que escriben lo mismo que escribo yo. O sea, leo mucho a Liz Kellen, por ejemplo, leo mucho a Lina Knott, a Manu Herena, a Blue Jeans.
0: Sí, pero esos son de tu generación. Yo me refería a los más mayores.
1: Sí. O sea, también. Por ejemplo, una de mis escritoras favoritísimas es Rosa Montero. Uh-huh. Y sus ensayos, bueno, o sea, para mí son el peligro de estar cuerda y el...
0: Rosa, que saca ahora también el libro.
1: Sí. Yo, estoy ansiosa esperando el día que salga, iré a la librería y me lo compraré a la primera. Ya lo digo. Y también, o sea, sí que es cierto que yo creo que en estas cosas, o sea, estoy de acuerdo contigo en el sentido de que es mucho más fácil, por supuesto, conectar con gente de nuestra generación o que al final escribe sobre imaginarios colectivos que nosotros tenemos como más afianzados en la cabeza, pero al mismo tiempo es que para mí hay cosas que son totalmente universales, ¿no? Por ejemplo, en el peligro de estar cuerda, Rosa Montero habla de lo que es la sensibilidad que necesita uno para ser artista y va como analizando vidas de distintos escritores y artistas de otros siglos, ¿no? O sea, y cómo acabaron y cómo vivían y cómo... Y es algo que, o sea, yo recuerdo el sentirme muy identificada con muchas de las cosas que contaba. Hace muy poquito también me leí la palabra mágica, de Isabel Allende, que mezcla como consejos de escritura con sus propias memorias. Y la verdad es que leo de todo, o sea, de verdad, leo mucha literatura contemporánea, leo mucha literatura romántica. Creo también que leer literatura contemporánea que se salga del género juvenil, del género que yo escribo, luego me permite incorporar en mis novelas estructuras y cosas que quizá no son tan típicas, ¿no? De el poder hacer mezclas de, venga, pues pasado, presente, primera persona, tercera, tal, no sé qué, y hacerlas como mucho más corales porque son recursos que voy cogiendo, entre comillas, de libros de otro género.
0: Qué bueno. Oye, estábamos hablando de que Rosa Montero saca el libro ahora. Tú vuelves a editar hasta que nos quedemos sin estrellas en edición especial. ¿Esto es así o me lo he inventado yo por ahí?
1: Sí.
0: Explícanoslo, ponnos en contexto, sí. Porque bueno, claro, hasta que nos quedemos sin estrellas del 2022, creo.
1: Sí, bueno, estamos siempre sacando cosas, porque ahora o sea, yo como tal, la novedad que he tenido este año ha sido Un amigo gratis, que lo publiqué en mayo, y ha sido una reescritura y un relanzamiento de la primera novela que yo escribí, que bueno, la primera versión de Un amigo gratis, yo la empecé con 14 añitos, fue mi primer libro. Estuve 3 años trabajando en él y luego con 17 fue también el primer libro que llegué a publicar con editorial, mucho antes de que llegara Planeta, ¿no? Sí. Y ahora, 10 años después de escribirlo por primera vez, he recuperado esos derechos y, bueno, Planeta estuvo súper encantado de que lo pudiéramos relanzar y ha sido como algo muy bonito porque ha sido un reencuentro con esa Inma de adolescente que no tenía ni idea de a lo que nos íbamos a dedicar 10 años después, ¿no? O sea, yo creo que ella habría como alucinado si hubiera visto todo lo que nos ha pasado. Y luego, aparte de eso, pues estamos todo el rato sacando cosas. Hicimos una edición especial del Arte de Ser Nosotros, que es mi novela más conocida, y ahora tocaba hacer una edición especial hasta que nos quedemos sin estrellas. En realidad, aquí los libros no cambian. O sea, lo que es la historia es la misma, así que añado como algún capítulo extra, tal, para los más fanáticos, ¿no? Como para que tengan más contenido. Pero lo que cambia como tal es la manera de presentarlo, ¿no? O sea, lo sacamos en tapa dura, con 10 ilustraciones de Vero Navarro, que es una ilustradora con la que trabajo siempre y cuyo trabajo me encanta, con una nueva portada. Y la idea es un poco el seguir esta corriente que se lleva ahora mucho entre la gente joven, en la que los libros no solamente sirven para leer, sino que también son objetos de colección. Uh-huh. A mí me parece súper curioso y súper bonito cuando vienen las chicas con los libros a las firmas, porque me atrevería a decirte que el 95% traen los libros subrayados, marcados, dibujados, o sea, hacen ilustraciones, les ponen post-its, cuidan sus libros como si fueran tesoros, ¿no? Y si les ha gustado mucho una novela, pues les encanta la idea de poder tenerla en una edición con ilustraciones, con Bitty Bridgy y con absolutamente todo lo que le podamos meter. Y como yo me debo a mis lectores, pues yo estoy encantadísima de hacer esas cosas, ¿no?
0: Qué bueno. Sí, la verdad es que tú con los lectores siempre has tenido muy buena relación, os habéis cuidado mutuamente, ¿no? En ese sentido. Exacto. Y yo no sé si notas que se van incorporando, sigues manteniendo los mismos, ¿cómo va ese fenómeno?

0: No lo son,
1: Efectivamente.
0: no, que va, que va. O sea, yo de hecho, sí, sí que es cierto que, pues, por ejemplo, Hasta que nos quedemos sin estrella fue el primero que publiqué con Planeta, y esos dos protagonistas aparecen como de, yo qué sé, como que se cruzan en el súper, ¿no? O sea, como de una manera súper secundaria en el siguiente libro, pero como para hacer un guiño divertido, ¿no? Porque realmente tengan ningún peso en la siguiente historia, ¿no? Tú no tienes por qué conocer a estos personajes para entender el arte de ser nosotros. Pero las chicas, las lectoras, como les encantan estos detalles y ellas quieren estar pendientes a todo y enterarse de todo, tal, hacen vídeos en TikTok, rollo, el orden perfecto para leer a Inma Rubiales. Y son vídeos que a lo mejor tienen 80.000 me gusta. Y claro, cuando yo llego luego a la firma, me vienen las chicas y me dicen, no, me he leído el segundo de la saga y me ha encantado. Y te le digo, no, no es una saga. Es independiente. Es que TikTok me ha dicho que es una saga. Digo, bueno, si te lo ha dicho TikTok, yo no me voy a meter. ¿Quién soy yo para negarle algo a TikTok, no? Entonces, bueno, ahora tengo una saga de libros, que no era mi intención, pero la tengo.
1: Bien, bueno, pues ya está, nos vamos a quedar con eso. Oye, que en Latinoamérica sigue siendo un fenómeno tremendo, ¿no?
0: Sí, la verdad es que sí. Bueno, este año ha sido la primera vez que he podido ir a hacer como una gira grande, grande. Ya había estado, estuve el año pasado en México, el anterior hice Colombia y Perú, y este año he hecho la FIL de Buenos Aires, Argentina, he hecho Uruguay y Santiago de Chile. Y la verdad es que ha sido alucinante. O sea, recuerdo especialmente la Feria del Libro de Buenos Aires, donde vinieron 6.000 personas. O sea, yo ahora mismo lo pienso y todavía como que no termino de madre mía, o sea, es como mucha gente, ¿no? Y o sea, yo no vi a nadie porque me llevaron como por unos túneles, porque la feria estaba, me dijeron como totalmente colapsada, ¿sabes? Y había como que, o sea, yo todo esto lo cuento como con normalidad, pero
1: Pero
0: yo
1: no
0: lo
1: lo es,
0: viví,
1: claro.
0: claro, yo, bueno, me refiero a que yo soy una chica normal, de Almendralejo, o sea, que yo no estoy acostumbrada a vivir estas cosas, ni muchísimo menos, ¿no? Entonces, de pronto que te cojan cuatro seguratas enormes y te lleven por unos túneles que me dijeron que eran los túneles presidenciales, que eran los que utilizaban para evacuar al presidente, tal, y que íbamos por ahí por seguridad, no sé qué. Y yo estaba como de, pero, ¿qué está pasando, no? Y ya cuando me dijeron, no, es que hay como 6.000 personas ahí arriba. Y yo
1: Wow.
0: dije, madre mía, la mujer hermosa, era la primera vez que yo iba a Argentina. O sea, nadie se esperaba eso, ni la feria, ni la editorial, ni muchísimo menos yo. Y nada, o sea, fue totalmente, bueno, fue una locura y Argentina es sin duda uno de los países a los que espero poder volver en 2027.
1: Que Inma, da gusto hablar contigo cada vez que nos encontramos aquí en la radio y nos cuentas lo que haces, cómo disfrutas con lo que haces y el tremendo éxito que tienes, del cual nos alegramos muchísimo, muchísimo. Nos escuchamos otro día, quizás nos veamos en Cáceres, pero no te lo puedo confirmar. Un besito enorme, Inma.
0: Un besito, ha sido un placer, mil gracias.
1: Venga, chao.

Bueno, 11 y 40, teníamos mucho ritmo para acabar la conversación con Inma Rubiales. Ahora vamos a cambiar de tercio completamente porque nos vamos a ir a Hornachos.

0: Bueno, 11 y 41, han escuchado a mi compañera Isabel Casilda en los boletines informativos de esta casa. Hoy en Hornachos se está reconstruyendo, bueno, ahora me va a explicar exactamente cómo se hace todo esto, se va a hacer la reconstrucción de lo que se supone fue el día del crimen de Francisca Cadenas. Ya sabéis el caso de Francisca Cadenas, 9 años ya hace que desapareció, y después de mucho tiempo, después de muchas investigaciones, después de muchos avatares, pues al final se encontró su cuerpo. Bueno, pues hoy, como decía, se está haciendo esa reconstrucción del crimen y allí está Isabel Casilda. Isabel, ¿qué tal? Buenos días, buenas tardes.
1: ¿Qué tal? Buenos días, Mané. Pues aquí estamos en Hornachos. Te cuento, estoy en la travesía Francisca Cadenas y te cuento esto porque estábamos en el inicio de la calle Nueva. Quienes nos escuchen y tú sabrás que esa calle que se ve al final, la casa de Francisca Cadenas, de la familia de Francisca Cadenas, y esa calle donde también se ubica la casa de los presuntos asesinos, pero nos hemos trasladado, bueno, me he trasladado a este callejón, a esta travesía que lleva el nombre de Francisca Cadenas, porque según hemos podido saber, la reconstrucción en estos momentos se sitúa en este callejón, en ese callejón donde se le perdió la pista a Francisca Cadenas hace 9 años, en mayo de 2017. Decir también que a primera hora de la mañana había mucha tensión en el municipio, había muchos vecinos en el inicio de la calle Nueva, por donde entraba ese furgón que trasladaba a Lolo y a Julián. Y bueno, pues lo recibieron entre abucheos, gritos de asesinos, golpes al furgón, pero todos esos vecinos se han trasladado, como digo, a este callejón, porque tenemos constancia de que la reconstrucción se sitúa en estos momentos aquí. Se palpa, y sobre todo cuando salen o cuando ven los vecinos que están en el interior de la calle, recordamos que está acordonada, que no podemos pasar, que prácticamente no se ve absolutamente nada, pero los vecinos del interior de la calle sí lo pueden ver todo, y cuando ven salir o entrar a Julián y a Lolo o al propio abogado de los acusados, bueno, pues esa tensión y esa calma se rompe con los gritos de asesinos de todos los vecinos que aquí continúan agolpados, que comenzaban, como decía, esta mañana, se trasladaban a esta zona, y aquí siguen dando apoyo a la familia y, por supuesto, rechazando los hechos que presuntamente cometieron Juli y Lolo.
0: Claro, porque tú estás en la zona donde están los habitantes de Hornachos, que se han querido acercar allí, sí. Y claro, y los veis, me imagino, entrar y salir continuamente, acompañados de la Guardia Civil, porque claro...
1: Nosotros no, para que tengas una idea, Mané, el callejón, bueno, es un portón chiquitito, apenas cabe un coche, está acordonado por la Guardia Civil. Aquí estamos la prensa, parte de la prensa y los vecinos. No vemos prácticamente nada, pero los vecinos que viven en la propia calle, en la calle Nueva, sí lo están viendo todo. Se suben a su balcón, lo están grabando todo, posiblemente, bueno, tengamos incluso mejor imagen de los vecinos que viven en esa calle que

0: la que puedan grabar nuestros compañeros cámaras, porque como digo, la visión que tenemos es prácticamente nula. Simplemente sabemos que hay algún tipo de movimiento con los gritos de asesinos que vienen del interior de ese cordón policial que hay a ambos lados de la calle, en este callejón, Francisco A. Cadenas, y en el otro lado de la calle, en la calle Nueva, que también hay otro cordón y también hay gran parte de la prensa agolpada. Prensa que, como imaginarás, viene de todos los puntos de España, prensa de aquí de la región, los medios propios de la región, los compañeros que habitualmente vemos y también, pues, cómo no, de los medios nacionales que no se han querido perder. Bueno, pues todo lo que sucede aquí en Onoarchu, un día clave para reconstruir los últimos pasos de Francisca Cadena y los últimos movimientos también de los hermanos Julián y Manuel, también se va a grabar. Bueno, ese recorrido que hizo José Antonio, el hijo menor de Francisca Cadenas, que decía que salió a buscar a su madre porque veía que tardaba más de la cuenta cuando iba a dejar a la niña de unos amigos que venían a recogerla, salió a buscarla y no vio a su madre. Bueno, van a hacer todo ese recorrido y en el interior de la vivienda también se van a buscar nuevas pesquisas, algo que se haya podido quedar, bueno, pues oculto en algún recoveco. También se pretende buscar ese supuesto pozo del que todo el mundo aquí habla en Hornachos, por si pudiera haber algún detalle, algo más que la UCO pueda utilizar y aportar, arrojar más luz a esta investigación en este día clave, Mané, sí. Donde Hornachos, bueno, pues un pueblo totalmente conmocionado.
1: Te voy a dejar, Isa, pero ¿sabes si habrá declaraciones o sabes cuánto puede? Eso no se sabe, ¿no? Ni cuánto va a durar un poco la
0: reconstrucción. Lo desconocemos.
1: ¿No?
0: Lo que nos han trasladado es que la jornada va a ser muy larga, te hablo, que a lo mejor, bueno, pues se va más allá del mediodía. No sabemos si van a hacer declaraciones. Hemos intentado contactar, cómo no, con el abogado de la acusación, pero no hemos tenido respuesta. No sabemos, desconocemos en estos momentos si una vez termine la reconstrucción, que será, no sabemos, allá por las 2 de la tarde se puede extender un poco más. Incluso lo que sí nos dicen que terminará hoy. Hoy se terminará con esa reconstrucción. Por cierto, desconocemos si están participando activamente Julián y Lolo en esa reconstrucción. Tienen el derecho de no hacerlo. Sí, están obligados a estar aquí están, pero no tienen por qué participar y desconocemos en estos momentos si están participando. Su abogado les pedía que colaborasen con la justicia. No sabemos si habrán seguido las indicaciones de su abogado, Mané.
1: Isabel Gasilda, muchas gracias por estas fotografías que nos trasladas desde Hornacho, desde la calle Francisca Cadenas, al lado de donde falleció la vecina de Hornachos, asesinada presuntamente por, como decías, por Julián y por Manuel. Isabel, te seguimos escuchando en los distintos boletines de Canal Extremadura Radio. Un abrazo y muchas gracias.
0: Gracias.

0: Por Nachos, nos vamos a ir de nuevo a Segura de León, porque ya sabéis que está allí María Díaz con las capeas, celebrando hoy con los vecinos el Cristo de la Reja. María Díaz, ¿qué tal por ahí? ¿Qué tal los vecinos? ¿Cómo se lo están pasando?
1: Muy buenas de nuevo, Mané. Si hay algo que define estos días en Segura de León es el ambiente en sus calles.
0: Hombre.
1: Las capeas vuelven a reunir a vecinos, familias y a muchos segureños que viven fuera y que regresan al municipio por estas fechas. Queremos conocer cómo está viviendo el pueblo estas fiestas, cuánto trabajo hay detrás y qué supone para Segura de León mantener una tradición tan arraigada. Nos acompaña ahora mismo la alcaldesa Isabel Garduño. Alcaldesa, muy buenos días.
2: Muy buenos días, encantada.
1: Isabel, Segura de León estos días está de fiesta, el pueblo se llena, estoy segura de que las calles cambian de ritmo y las capeas pues vuelven a ser el punto de encuentro y la pieza central de las fiestas. ¿Cómo se está viviendo estos días aquí en el pueblo?
2: Son días muy intensos en los que hoy mismo es el día 14 de septiembre, que es el día más especial en el pueblo porque es el día del Cristo de la Reja en el que se conmemoran estas fiestas y estamos pues muy contentos, llevamos ya 3 días a las espaldas y nos quedan otros 3 días, entonces estamos en el Ecuador y la verdad que estamos muy contentos porque está todo saliendo perfecto.
1: Me has dicho que hoy es el día grande de las fiestas, entiendo que es festivo local, un amplio programa para el día de hoy.
2: Empezamos como ahora mismo por la mañana, son las 10 de la mañana y estamos aquí en el cementerio conmemorando las vidas silenciadas, como ya os han comentado. Ahora a continuación tenemos la solemne misa y después de la misa a las 3 de la tarde empieza lo que es el primer encierro, cuando vienen las vacas a la plaza. A las 6 se torea en la plaza central. Y después por la noche, hoy es una noche muy especial porque retomamos una tradición que antiguamente había una calle que era muy concurrida por los jóvenes, se llamaba la calle del infierno, se perdió durante unos años y desde el ayuntamiento para intentar mantener las tradiciones y mostrarlas, hemos recuperado esta noche algo muy especial que daremos esta noche, ya lo desvelaremos.
1: Iba a decir, no creo que, no, que me lo puedas adelantar, ¿no?
2: Nada. No, va a ser una noche de diversión sana en la que vamos a recordar viejos momentos que tenemos que tener también presentes.
1: Bueno, las capeas son una de las grandes señas de identidad de estas fiestas del Cristo de la Reja. ¿Qué significan para los vecinos?
2: Son la tradición más grande que tenemos en Segura de León, porque aquí se unen diferentes géneros. Forman parte imprescindible de esta fiesta, porque todo lo que es la plaza, los tablaos, las troneras, las hacen ellos, con familias y con amigos. Entonces es una fiesta que nace del pueblo para el pueblo, y ahí está el sentido y la tradición de las capeas, esa que se transmite de generación en generación, y todos somos imprescindibles para que se pueda llevar a cabo.
1: ¿Y cuánto trabajo hay detrás de estas fiestas? Me comentas que también participan los vecinos, entiendo que esto no es de un día para otro.
2: Trabajo, pues ya estamos terminando estas capeas y ya estábamos planificando las fechas de la siguiente. Entonces imagínate, en tema de burocracia, como puedes imaginar, muchísimo tema de seguros, de papeles, como decimos, para que todo salga bien. Y después los obreros del ayuntamiento que están más de un mes antes preparando todo lo que hace falta para estos días y un mes después que terminen las capeas recogiendo e intentando que vuelva el pueblo a como estaba. Y los vecinos pues imprescindibles. Como ya te he dicho, ellos hacen sus troneras, sus tablaos, entonces todos aquí a trabajar, es algo muy importante.
1: Comentábamos antes que es un pueblo donde emigró muchísima gente, entiendo que estos días también se nota esa afluencia de gente.
2: Es algo muy importante porque son días de reencuentro. Gente que tuvo, como habéis dicho, emigrar, trabajan fuera y durante la Semana Grande de Segura vuelven aquí. Entonces vas viendo a gente que ves de año en año, gente que hace muchísimo tiempo que no has visto y surgen momentos de reencuentro muy importantes.
1: Como venimos diciendo, las capeas tienen esa tradición muy arraigada. ¿Cómo se consigue mantener esa tradición y al mismo tiempo también adaptarla a los tiempos actuales?
2: Gracias a todo el trabajo que te he explicado antes y a esa transmisión de padres a hijos, conseguimos mantener la fiesta. Sí es verdad que en los últimos tiempos hemos tenido que hacer adaptaciones, sobre todo en el tema de seguridad y también en otros temas burocráticos, pero siempre la esencia de las capeas son las vacas que vienen a la plaza, que son cedidas gratuitamente por los ganaderos, y esa es la verdadera esencia que nunca se debe perder. Después el ayuntamiento está para que nada pase, para que si surge un problema inmediatamente se solucione. Y lo que, ya te digo, lo que hemos ido mejorando en los últimos años es el tema de seguridad para que todo discurra con la mayor tranquilidad posible.
1: Y en este sentido entiendo que la implicación de los jóvenes se mantiene.
2: La verdad es que sí, son la juventud que tenemos en Segura de León, son un ejemplo, porque colaboran en todo, tenemos diferentes asociaciones que se implican, por ejemplo, para nosotros es muy, muy importante mantener limpio el pueblo y la plaza, pues tenemos una asociación de jóvenes que nada más que termina las capeas, ellos se encargan de recoger, sacan unos contenedores, la gente les da la basura, eso es algo muy importante, porque nosotros nuestro lema es que en la plaza solo haya arena, entonces ellos son solo arena.
1: Y más allá de estos festejos taurinos, señal de identidad sin duda de

0: de esta fiesta estamos comentando, ¿qué otros momentos de las fiestas son especialmente importantes para los vecinos de Segura de León?
1: Tenemos dos. El primero, que es la noche del pregón, que es cuando arrancan las fiestas. Esa noche en Segura de León, una noche solemne, en la que todo el pueblo viste sus mejores galas. Y entonces el pregonero, este año ha sido pregonero, cada año pregonero o pregonera, habla sobre la fiesta y se proclama a la vaquera mayor y zagalas, que son la representación de los jóvenes. Ese momento es algo muy importante, pero también la última noche de las capeas hacemos algo muy especial, que a las 12 nos tomamos las uvas. Creo que es algo muy segureño, porque nosotros las capeas marcan el año y la vida del pueblo.
0: Marcan el inicio y el final del año en Segura de León.
1: Sí.
0: Bueno, si tuviera que explicarle ya la última pregunta a alguien que nunca ha estado en estas capeas, ¿qué tiene de especial vivirlas aquí y no en otro sitio? ¿Cómo se lo diría?
1: Van a descubrir algo que es totalmente inédito y que no lo van a vivir en ningún otro sitio. Por la plaza, cómo se viste y cómo se engalana, también por el cuidado hacia los animales y por la convivencia sana que tenemos. Yo creo que son los pilares fundamentales de nuestra fiesta y también que el segureño y la segureña, pues siempre les gusta invitar al que viene, explicarle y hacer lo suyo. Así que invito a todo el mundo a que vengan a las capeas de Segura de León, las conozcan y el que no pueda, pues en YouTube, las retransmitimos en directo todos los días.
0: Pues muchísimas gracias, Isabel.
1: Muchas gracias a ti.
0: Y nada, Mane, nosotros seguimos por aquí porque queremos conocer cuál es ese origen y la relación que tienen las capeas con el Cristo de la Reja de Segura de León.
2: Pues venga, pues luego te volvemos a llamar. Estupendamente. María Díaz, muchas gracias. Quedan 2 minutos y medio para las 11. ¿Os apetece que pongamos una de Amaral? Pues venga.

Bueno, 12 y 13, casi 12 y cuarto, nos hemos tomado las tradicionales avellanas aquí, el equipo del Sol. Disfrutamos mucho este ratito en el que dejamos de decir buenos días y empezamos a decir buenas tardes. Oye, ¿visteis el partido de baloncesto ayer del Mundial de Femenino? ¡Buah! Conseguimos la medalla de bronce, el otro día perdimos contra Estados Unidos, que bueno, claro, es que era medio lógico, pero jolín, los pelos de punta, qué equipazo tenemos. Tan, bueno, ahora las chicas están mucho más que los chicos, que eso también ha pasado, pero bueno, tenemos ahí pendiente otra generación de oro de la que vamos a disfrutar muchísimo.

0: da pena interrumpir esta cancionaca, pero es que tenemos a nuestro siguiente invitado al otro lado del teléfono y teníamos muchas ganas de hablar con él. Él es Rubén Sánchez, él es un fotógrafo extremeño de Cañaveral y es que nos ha encantado mucho lo que hace y cómo lo hace y dónde lo hace. Rubén, ¿qué tal? Buenas tardes, ¿qué tal? ¿Cómo estás?
1: Hola, muy buenas.
0: Hola Rubén, oye que hemos estado viendo parte de tus trabajos y es que es espectacular las fotografías de naturaleza que llevas haciendo ya desde hace mucho, mucho tiempo, ¿no?
1: Pues sí, mira, esto empezó un poco hace ya unos 8 o 9 años que me aficioné al mundo de la fotografía y bueno, pues es un vicio que empiezas, te vas equipando, vas comprando más material. Te vas un poco especializando si quieres animales, si quieres paisajes, un poco de todo. Y entonces, al final, después de la trayectoria de estos casi 8 años que llevo, pues me he centrado más en animales, en fauna.
0: Y ahora, claro, estarás disfrutando enormemente de la berrea, ¿no?
1: Bueno, pues la berrea ha empezado hace unos días y ya estoy cansado. Tengo la suerte de poder fotografiar muchos animales en nuestra tierra tan maravillosa que tenemos. Y sobre todo la época de la berrea para mí es muy muy especial porque el ciervo es de mis animales favoritos y eso mezclándolo con la fotografía y en un entorno tan mágico como son las dehesas extremeñas y la sierra, pues se hacen fotos mágicas y espectaculares.
0: Decías Rubén que estabas un poco cansado, ¿por qué? Porque te exige un esfuerzo enorme, porque hay que hacer la sonora determinada, un equipamiento, ponnos en situación.
1: Bueno, el cansancio viene de que son la mejor fecha, como os digo, ha empezado ahora, hace 4 o 5 días han empezado los animales ya con bastante actividad y el esfuerzo viene porque son muchos amaneceres y muchos atardeceres y muchas horas en el campo de observación, escucharlos por la noche, por la mañana amanecer, volver a hacer fotos, descansar en el tramo de más calor, volver a atardecer y esfuerzo físico, pues bueno, lo que uno quiera. Tenemos zonas como son el Parque Nacional de Monfragüe, la Sierra de San Pedro y algunas más, en las que hay rutas que puedes hacerlas andando, otras actividades como son los safaris por las fincas. Entonces, bueno, el esfuerzo viene más bien por eso, en tema de la fotografía, esforzarte para sacar fotos un poco diferentes a lo habitual.
0: Me ha surgido una duda, porque dices, hago fotos al atardecer y al anochecer. ¿Qué buscas en cada uno de estos momentos del día? ¿Que sea diferente?
1: Pues mira, por ejemplo, en el amanecer, las fotos que más me gustan a mí, yo soy un loco, por decirlo así, de los contraluces. Entonces, en los amaneceres busco esa foto en un cerro, un buen venado con unas buenas puntas, con un montón de hembras y el sol saliendo por el horizonte. Esa foto es una foto soñada. Luego también, si bajan un poquito más las temperaturas, pues me gusta mucho la foto del venado entre encinas y alcornoques de la dehesa extremeña con el frío de por la mañana. Al berrear el animal puede salir un poco de vaho por la boca. Y captar ese momento es una foto muy complicada y que requiere de mucha concentración y de que se den las condiciones meteorológicas, claro.
0: Claro,
1: Sí. Y luego al atardecer, pues un poco igual, el atardecer buscar ese momento casi de mayor actividad que tienen los animales cuando va a empezar la noche y buscar también esos contraluces de última hora que los cielos extremeños nos regalan muchas veces.
0: A todo esto, claro, todo esto supone que tienes que ir con un equipamiento especial. ¿Cómo es ese, cómo el sitio lo tienes que haber elegido previamente o te lo vas encontrando? ¿Cómo funciona eso?
1: Bueno, principalmente puedo hablar más de fotografía, pero de un simple aficionado, a una persona que quiera escuchar la berrea o ver la berrea, con unos prismáticos, incluso con un teléfono que tenga un buen zoom, se pueden fotografiar y ver los venados perfectamente. Ahora ya, si quiero centrarme más en la fotografía con una cámara, pues necesito un equipo, tampoco hace falta un equipo profesional, un equipo básico de cámara. Y sí es verdad que un objetivo que sea luminoso y que tenga zoom, un telezoom que le llamamos nosotros. Por ejemplo, un 150-600, un 400 milímetros. Porque la idea de disfrutar de la berrea es que tengamos distancia y sobre todo discreción hacia el animal y permanecer quietos.
0: Claro,
1: no tenemos que acercarnos tanto.
0: Claro, ahí entiendo que claro, si el animal detecta que os estáis acercando, desaparece del sitio, entiendo.
1: Claro, puede pasar que si nos acercamos mucho por intentar conseguir una foto súper cerca de un ciervo, pues lo que puede pasar es que le cortemos el momento de berrea que está teniendo, se aleje y ya perdemos tanto contacto visual como sonoro, como vamos, que lo perdemos.
0: Y en una foto que digas, buah, esta foto, ¿cuánto hay de azar y cuánto hay de minuciosidad? Y de decir, hemos hecho el trabajo previo bien, hemos colocado en el sitio adecuado, sabíamos la hora que le había que hacerlo.
1: Bueno, pues mira, me centro principalmente en el contraluz del amanecer, que para mí es de los más difíciles, incluso el contraluz del atardecer también. Es muy difícil porque se tiene que dar la circunstancia de que en la ubicación que tú quieres que aparezca el ciervo, justamente coincida al sol, o sea, es una planificación diaria de observación, principalmente con los prismáticos, de decir, por aquí sale el sol, a ver si el venado se pone por aquí, y tenemos suerte y hacemos el contraluz. Y luego otras muchas veces es tener suerte. O sea, la mayoría de las veces, aunque tú tengas la preparación del campo y tengas los conocimientos del campo y conozcas la zona a la perfección, muchas veces, si no se da la circunstancia de la suerte, pues no haces la foto soñada, pero esto es un día y otro día. Al final, el que la sigue, la consigue.
0: Desde luego, desde luego. Claro, para ver la berrea en Extremadura hay unos sitios fantásticos, siempre hablamos de Monfragüe, también en la Siberia. ¿Tú tienes algún sitio especial en el que te guste mucho disfrutar de este espectáculo, donde haces más fotos? ¿Tienes algún sitio así un poco más fetiche o dónde has hecho las últimas fotos, por ejemplo?
1: Sí, pues mira, como bien dices, el Parque Nacional de Monfragüe, por excelencia, lo conoce muchísima gente. En él se pueden disfrutar de la berrea perfectamente. Incluso este año están ofertando actividades de safari para ir por varias fincas. O sea, una actividad fantástica para darnos a conocer la tierra que tenemos y lo que tenemos. Y luego, en la Sierra de San Pedro también se escuchan maravillosamente. Y en concreto, hay una finca, que es una finca privada, que se llama El Millarón. Es una finca que se dedica a la fotografía de naturaleza. En esta finca está en pleno corazón de la Sierra de San Pedro y lo que hacen también son safari, no solo para gente que llevamos con cámara, sino gente que le guste observar y ver estos animales de cerca con un teléfono o unos prismáticos, también podrían hacerlo. Y para mí es el sitio donde ahora prácticamente voy cada 3, 4, 5 días a esa finca a fotografiar estos animales.
0: O sea, que tiene esa magia especial que estabas buscando, ¿no? Que es un poco lo que nos comentabas antes.
1: Sí, es un poco, los guardas de la finca conocen un poco las costumbres y las rutinas que hacen los animales y entonces pues el trabajo ahí de observación lo hacen ellos y el trabajo de fotografía pues ya nos toca a nosotros, a los fotógrafos.
0: Qué bueno. Por cómo nos cuentas todo esto, claro, nos lo decías, que el ciervo es uno de los animales que más te gusta fotografiar. Claro, tú esto lo haces, ¿tú no eres profesional o sí o vives de esto, Rubén?
1: Para nada, yo soy un simple aficionado, me dedico a otro sector totalmente diferente y sí es verdad que desde siempre me han gustado mucho los animales. Pero lo de la fotografía, pues bueno, despertó de esto de, bueno, voy a comprar una cámara, una cámara de iniciación, y lo que te digo, empiezo, y al final, pues bueno, es un segundo trabajo, yo lo califico así, un segundo trabajo, porque me muevo por muchos sitios de España a fotografiar diferentes animales, diferentes fincas, fuera de España también he estado, entonces, bueno, pues es un poco un hobby ya más serio. La fotografía que yo quiero es una fotografía de calidad. Yo no vendo mis fotos, o sea, no lo que digo, no me dedico a esto, pero sí he ganado numerosos concursos nacionales, internacionales, he aparecido en varias revistas. Entonces, bueno, es un poco la línea, no solamente las redes sociales, también me gusta mucho porque es la manera de enseñar lo que otra gente a lo mejor no puede por los motivos que sean. Entonces, bueno, esa es mi línea.
0: Decías que te gusta también viajar fuera. ¿También has hecho los típicos safaris en África o en el norte de Europa? ¿O eso lo dejas, lo tienes aplazado ahí?
1: Para África tengo muchísimas ganas, pero todavía no he ido. Lo que sí he ido en marzo de este año, estuve en Islandia.
0: ¿En Islandia?
1: Sí, y fue un reto fotográfico porque, lo que os digo, yo me he centrado más en los últimos años a los animales, a la fauna, y el viaje de marzo fue más centrado en paisaje. Entonces, bueno, fue un poco, los primeros días me costaba un poco, pero luego bien, fantástico, con las auroras boreales.
0: Eso te iba a decir, digo, allí en Islandia las auroras boreales será más fácil casi que ver algún tipo de fauna, ¿no? Porque qué fauna allí característica hay que pudieras dedicarle un rato suficiente como para hacer fotografías.
1: Pues mira, allí lo que las fotografías de animales que he podido conseguir, con suerte, digo, algún reno, alguna foca y también el zorro ártico.
0: Y allí,
1: Por
0: claro,
1: suerte.
0: por suerte, sí, me imagino, claro, que, bueno, no sé el tiempo que estuviste, no sé si te da tiempo suficiente, por eso lo que tú decías antes, de estudiar un poco todo. Y claro, la luz allí es muy diferente de la nuestra, ¿no?
1: Sí, nosotros allí estuvimos en marzo y bueno, amanecía a las 8 y algo, más o menos, no amanecía 7 y algo, 8 y algo, no amanecía muy, muy temprano, como por aquí ahora más o menos. Y el atardecer era parecido ahora, 8 y media, 9, porque en marzo todavía no es como en pleno verano, que es casi todo el día de día, o sea, no se hace de noche. Entonces, bueno, allí fue un reto fotográfico primero, porque es más paisaje, era una semana más centrado en el paisaje de Islandia. Pero bueno, te vas encontrando cosas y vas aprovechándolas. Si te encuentras un reno, no lo vas a desaprovechar.
0: No, desde luego, desde luego. Que me imagino que las fotos las podemos ver en Instagram, ¿verdad? Nos has dicho.
1: Sí, en mi Instagram, Rubén San Fotos, o en Facebook, Rubén Sánchez, son cuentas públicas y bueno, ahí casi diariamente, no publico diariamente, pero sí pongo historias un poco de los sitios que voy y bueno, quiero empezar también a enseñar, porque mucha gente me pregunta por privado, ¿cómo has hecho esa foto? ¿Qué estudio tiene esa foto? Entonces, bueno, estoy dándole una vuelta a ver cómo puedo hacer a través de vídeos, a ver cómo podemos hacerlo, para que la gente tan curiosa y que le gusta esto de la fotografía, o la naturaleza simplemente, pues sepan un poquito de que no es llegar y hacer la foto, ojalá.
0: Ojalá, ojalá fuera así de fácil,
1: Ojalá,
0: ¿verdad?
1: ojalá.
0: Rubén Sánchez, fotógrafo de naturaleza, desde Cañaveral al mundo. Muchas gracias y muy amable. Seguiremos pendientes de tus fotografías aquí en las redes. Un abrazo.
1: Bueno, muchísimas gracias por estos minutos con vosotros.